0: este domingo futbolero y se retiró Ney de la selección, anunció su retiro, marcó ese penal y fue el final, ¿eh? Se fue llorando Neymar de la Copa del Mundo y de la selección de Brasil. Neymar que repasando un poco, ¿no?, ante la noticia hoy de su retiro, no tuvo suerte en los mundiales, no fue campeón de, de los Juegos Olímpicos en Río de 2016, pero en 2014, ¿te acuerdas que se va lesionado antes del 7-1?
1: Sí, un problema de la columna.
0: Problema de la columna, después en el 22 tiene un buen mundial, pero bueno, es el mundial de Messi. Y en el 2018 tampoco termina de tener una revancha, ¿no?
1: No, es como que este era el mundial, me parece. Apuntaba a llegar aquí de la mejor forma.
0: Y ya nunca llegó bien físicamente. No, y tampoco lo acompañó el equipo, porque otro tipo de Brasil de otra época, quizás con un Neymar como segundo o tercer cambio.
1: Sí, era otro momento. Bueno, no te olvides también, meses antes, ¿no? En Santos, que peleaba por no descender.
0: Claro.
1: Ya Neymar jugó fracturado, poco, ¿no? Sí. Con rotura de ligamentos mediante. Así que no estaba en su mejor momento Neymar, que también sabemos que tuvo algún que otro intervalo, por no decir de otra manera, futbolístico, ¿no? Así que era el momento de reivindicarse para el 10 de Brasil, o el histórico 10, que jugó en Santos y que también pasó por Barcelona, amigo de Messi. Y sí, salvo los Juegos Olímpicos y alguna Copa América, el Mundial era lo que le faltaba, ¿no?
0: Y sí, tampoco tuvo grandes Mundiales, salvo el de Qatar, pero bueno, fue totalmente opacado con Messi. Nos queda un ratito más. Mándanos tu mensaje al 11-3-870-7485.
1: Así es como hace Elena de Santo Tomé Corrientes. Brasil, dice ella, ¿no? Brasil estaba para ganar, pero donde erró el penal ya se bajoneó. Saludos para Nico Álvarez, nos dice Elena entonces.
0: Qué grande, sí. Lo mismo que decía nuestra productora Mary Suárez Araujo, ¿no? El penal ya evidentemente demostró que era una noche complicada, una tarde, mejor dicho, para Brasil. La selección argentina, recordemos que trabajó hoy y viaja hacia Atlanta en las próximas horas. Bueno, después de lo que fue un día libre ayer, hoy volvió a los trabajos.
1: Así es. Bueno, acá también nos escribe Luis de Tartagalan, que un poco con humor, ¿eh?
0: ¿Qué dice Luis?
1: No, nos manda tanto un meme. No, esto es radio, así que por ahí reproducir esto...
0: Es complicado.
1: Es complicado, pero dice, adeus, ate para siempre, Brasil, ¿no? Bueno, adiós,
0: claro,
1: para siempre.
0: Para siempre, Brasil. Bueno, Julio se llevó a Brasil, era otro meme que vos me mostrabas,
1: sí,
0: ¿no?
1: Sí, sí, con gorro vikingo, ¿no?
0: Exactamente.
1: Con sombrero vikingo. Sí, están todos los memes. Ahora, si fuésemos tan rápido para estas cosas, en otro rubro, seríamos más que potencia.
0: Totalmente. Bueno, vamos a...
1: Lo digo en todo el mundo, no solo por Argentina, en general, ¿eh?
0: Ni hablar. Vamos a escuchar un poco más de la cortina y después hablamos de Bielsa.
1: Claro.

0: Seguimos en el Fútbol Show hasta las 21:30, que se viene historia de Mundial, ¿no, Gonza? ¿Cuál es hoy?
1: Así es, hoy tenemos, revivimos momentos de Mundial, ¿no? Porque en definitiva es eso, revivimos momentos mundiales, ya que de la mano de Juan Minotti, en su este espacio maravilloso, dice, la historia del jugador sin patria.
0: Jugador sin patria, escuché bien.
1: Sí.
0: El jugador sin patria, 21:30, Juan Minotti, pero jugó el Mundial sin patria. Qué raro.
1: Bueno, no, que lo explique Juani.
0: Quédate hasta la 21:30, falta poquito ya.
1: Un ratito viene Juani, que estuvo comentando hoy.
0: Claro, se fue a descansar un rato y ya vuelve con esta historia del jugador sin patria en los mundiales. Y si hay alguien que tiene una patria, pero que además dirigió a otras varias patrias en los mundiales, es Marcelo Bielsa.
1: Así es.
0: Que además de dirigir a Argentina, dirigió a Chile y ahora dirigió a Uruguay. Y sé que usted es del equipo de don Marcelo, ¿no, Gonza?
1: Sí, por lo menos, a ver, es el técnico, para mí, de los preferidos, respetando el resto, porque lamentablemente algunos interpretan ser de un técnico y descalifican a otro, no, lejos de eso. Pero para mí, Bielsa está en el puesto número uno.
0: Totalmente. Bueno, ¿querés que lo...?
1: Para mí, ¿no?
0: Está perfecto, sí, es un gran entrenador y además ha hecho escuela. ¿Querés que lo escuchemos a Marcelo, que el otro día se despidió de la selección uruguaya, como se acaba de despedir Neymar? Recordemos el título de esta hora. Neymar, después de la eliminación de Brasil, se retiró de la selección verde-amarela de la Canariña. Esto decía Marcelo Bielsa en la semana, en la última conferencia en la UF, en la Asociación Uruguaya de Fútbol.
2: Esto de cambiar la estrategia, más que lo que yo pueda decir, que la respuesta es negativa, eso no sucedió. Y de haber sucedido sería algo que no haría, no hablaría bien de los jugadores, ¿no? Pero en realidad no sucedió. Y el partido con España, la observación del partido con España, claramente indica que jugamos de acuerdo a mis ideas, que siempre fueron las mismas. Así que habría que verificar si se reprodujeron o no mis ideas.
0: Bueno, ahí estaba Bielsa hablando de sus ideas. Creo que en eso siempre se le puede reconocer a Marcelo, que mantuvo, ¿no? Bueno, primero su forma de comunicar, su forma de expresarse en las conferencias y su forma también de dirigir, ¿no? A su manera.
1: Exactamente, ¿no? Como que no traiciona sus principios. Sí me genera ruido, o generó en sí esta situación de que los jugadores no querían más de 10 minutos de charla.
0: Sí, qué raro eso, ¿no?
1: Eso me llama la atención. De los jugadores uruguayos, no quiero decir todos porque seguramente no todos piensan igual, no quiero generalizar, pero quienes hayan pensado así me parece que no merecen ser más convocados a la selección o no jugar al fútbol ni siquiera, porque es como que no hay interés en aprender, ¿no? Y acá me agarro también, me sujeto de las declaraciones de un histórico de Uruguay como es Gustavo Poyet,
0: sí.
1: Entrenador, exjugador de la Celeste, que entre otras cosas dice, bueno, ¿pero qué más tienen que hacer? ¿Tienen que hacer algo más importante que estar centrados en el Mundial? Digo, ¿qué afecta 10 minutos más, 20, 30, lo necesario? Bielsa, sabemos que es de hablar mucho, siempre fue, incluso en las conferencias de prensa, si era necesario se quedaba hasta 5 horas hablando, no había problema. Pero lo que me llama la atención de sus jugadores uruguayos, ¿les interesa aprender? ¿Les interesa jugar el Mundial? ¿Qué otra cosa tienen que hacer más allá de entrenarse, no? ¿Qué tienen que ir a jugar al Candy Crush? ¿Qué tienen que hacer?
0: O sea, claro, para no querer escucharlo. Yo creo que algo se rompió con Bielsa y los jugadores en la previa al Mundial. Ni hablar ya tiempo atrás cuando habló Suárez, pero me parece que lo hablamos recién un poco fuera del aire. La elección de Marcelo del arquero,
1: sí.
0: Dejando afuera a Roget, que evidentemente pisaba fuerte en el vestuario, empezó lo que después terminó con esa famosa charla en la previa de Uruguay-España, ¿no?
1: Totalmente, no, capaz que no lo cambió a tiempo, quiso por ahí sostener a Muslera, darle confianza, porque a veces pasa eso también en los entrenadores que en vez de hacer cambios deciden darle confianza, porque el arquero es un puesto muy difícil, muy ingrato,
0: sí.
1: Porque Muslera ha tenido pasado muy bueno en la selección uruguaya.
0: Y venía de un gran semestre con Estudiantes, pero fíjate vos qué casualidad.
1: Y Rosete, que era el arquero en el proceso, ¿cierto?
0: Claro, en el mejor momento del Uruguay de Bielsa, pero fíjate vos qué casualidad que fue en este Mundial de los Arqueros, que lo hablamos un poco
1: sí,
0: en el inicio de este último turno, a Uruguay lo deja fuera Muslera. porque es inevitable, recién hablamos también con Fer Puente, te puede gustar o no Marcelo Bielsa, crees que es un gran entrenador como Gonza, yo coincido, no te gusta tanto Marcelo. Ahora, también es tan real eso como que si no fuera por los errores Muslera, Uruguay seguramente hubiese entrado como tercero. Quizás se hubiese quedado afuera con Argentina el viernes, pero no hubiese sido la eliminación que fue.
1: Exactamente, no era lo esperado, está claro. Y otra cosa también de respecto a los jugadores, ¿no? Que algunos jugadores, porque no todos hablan mal de Bielsa. Por ejemplo, Cáceres fue, Sebastián Cáceres, sí, habló al llegar al aeropuerto de Carrasco en Montevideo. Habló bien, por su cuenta, obviamente, no va a hablar por el resto. Pero si hay ciertos jugadores que no le gustaba el técnico, bueno, supérenlo en la cancha. Porque es el prestigio de los jugadores mismos lo que está en juego, ¿no? Es Uruguay. Ahí, porque hemos escuchado casos y rumores miles de veces de jugadores que no le gusta el entrenador, entonces empiezan a jugar a media máquina o a nada. No digo que sea el caso de Uruguay, ¿no? Pero si no te gusta, bueno, superar en la cancha, que hasta el mismo técnico te va a aplaudir, ¿no? Si sabes más que él.
0: Sí, sí, yo creo que evidentemente otro fútbol que ahora va a estar en un proceso como Brasil es Uruguay, ¿no?
1: Sí.
0: Porque como si bien se quedó afuera también Paraguay, lo escuchamos hace un ratito Alfaro, ya hay una especie de renacer del fútbol paraguayo, después de tantos años vuelve un mundial, le va bastante bien, algunos dicen el mejor mundial de la historia de Paraguay, más allá de que no sea esto así, estuvo entre los mejores, y hay jugadores como Orlando Gil, como el propio Almirón, como Samudio, bueno, que han tenido grandes niveles. Ahora, en todo lo opuesto creo que está Uruguay y el propio Brasil, ¿no? Uruguay, ya que estamos hablando de Bielsa, habló él de que el próximo técnico que venga va a tener que trabajar mucho, ¿no? Uh-huh. Bueno, ya quizás el último tramo de Valverde, Muslera ya no lo veo más tampoco en la selección.
1: No, yo creo que no, es una reconstrucción.
0: Claro,
1: general.
0: A la brasileña también.
1: Hay que ver con qué técnico, ¿no? Porque se habla de Abreu, se habla también del seleccionador Broly, ¿no? De las juveniles, que bueno, venía haciendo un trabajo interesante, por lo menos para esta etapa de transición, ¿no? Después se habló de Gallardo también, pero
0: sí, que creo que se descartó rápidamente.
1: No, para mí no lo veo.
0: No,
1: por
0: se
1: más
0: habla
1: que
0: de que
1: coloca Uruguay, no es que no es un
0: improvisado. No, ni hablar y que le dé para dirigir, pero se habla de que están buscando un técnico que no sea argentino, después ya del paso de Bielsa. Uh-huh. Pero bueno, una selección que también se ha vuelto la uruguaya con la sensación de que hay mucho para reconstruir, y queríamos escuchar un ratito a Bielsa, que habló en la semana. En el último tramo hay dos noticias que quiero compartir, Gonza.
1: Sí.
0: Una bastante polémica, que es que tras haber sido expulsado ante Bosnia, Balogun, la figura de Estados Unidos, finalmente fue habilitado, se suspendió esa roja en principio.
1: Motivos no se entiende, ¿no? Pero una vez que fue expulsado, por más yerro que haya sido del árbitro, no se puede dar marcha atrás. Me acordaba un caso particular, lo decía fuera de aire, que supuestamente Julio Grondona hizo lo posible para que anule la expulsión de Caniggia, ¿no? Contra Italia en el 90. Sí. Pero no había posibilidad ninguna. Fue más una...
0: Y viste, todo llega. Fíjate que ahora sí se suspendió una roja en un mundial.
1: Eso sí que no lo entiendo. O sea, se podría entender en todo caso si el árbitro se equivocó de futbolista. Ahí claro, capaz que sería justicia divina, pero no. Expulsó con convicción a Balogun.
0: Que encima es un buen jugador.
1: Esa es la figura de Estados Unidos. Es raro esto, ¿eh? La sí, verdad que no puedo... No puedo admitir esto, ¿viste? Cuando decís, no te entra en la cabeza.
0: El técnico de Bélgica, el rival de Estados Unidos, Rudy García, dijo, no sabía que era el Día de los Inocentes, en cuanto a este tema, cuando le preguntaron.
1: Sí, tranquilamente le podría asociar, hombre.
0: Estamos defendiendo al fútbol, dijo, en relación a esta queja, por la anulación de la roja a Folarin Balogun del partido del otro día frente a Bosnia, y que va a poder estar frente Bélgica. Estaba leyendo el artículo 66.4 del mismo código disciplinario de la FIFA, que prevé claramente que una tarjeta roja conlleva automáticamente una suspensión para el siguiente partido, como ha sido el caso de todas las rojas durante este mundial. Un poco lo que vos decías, ¿no? Que raramente
1: no está escrito eso, que haya
0: se puede anular,
1: que haya un indulto, ¿no? No está escrito, así que por eso es una falla de la FIFA esto, que hayan apoyado esta moción.
0: Sí, totalmente. Así que bueno, evidentemente se habla de un descargo del delantero de Estados Unidos, que convenció a la FIFA, pero estamos frente a una de las grandes polémicas de esta Copa del Mundo.
1: Bueno, tenemos otra historia de vida para Juan y Minotti.
0: Sí, se viene una nueva historia de vida próximamente. Y Cristiano Ronaldo confirmó, estos son datos de hace un ratito, porque las conferencias prensa son un día antes, sí, a los partidos. Y recordemos que mañana juega Portugal y también... mañana juega Estados Unidos. Cristiano confirmó que es su último mundial.
1: Bien, ya está.
0: No quiso hacerlo Messi cuando le preguntaron en la zona mixta hace un par de días, pero Cristiano ya lo confirmó hoy. Y fue por más y desafió a un periodista. Por el momento está caliente Cristiano, ¿viste? Se lo ve enojado en algunos fragmentos de los partidos.
1: Sí, está claro que no la está pasando bien. Sabe que hay otros compañeros que quizás están en... Como él, tal vez en más joven, ¿no? Físicamente, para la edad que tiene que estar Ronaldo, es impecable como está. Ojalá llegásemos a la edad de él y estemos de esa manera. Pero está claro que Cristiano no está teniendo el peso de otros momentos de la selección portuguesa, ¿no?
0: Totalmente. Bueno, se nos está yendo este último turno. Se viene Inglaterra-México, 22 horas en el México DF, en el DF. Recordemos que se demoró por tormentas el partido en el Azteca. México City es el nuevo nombre ahora que lleva el estadio. Equipos confirmados: México de Aguirre será Rangel, Sánchez, Montes, el capitán, Vázquez y Gallardo, Romo, Lira, Mora, Alvarado, Jiménez y Quiñones, la gran figura Quiñones. Inglaterra será Pickford, Juanza, Conza, Gay, O'Reilly, Anderson, Rice, Saka, Bellingham, Gordon y Harry Kane, el equipo inglés.
1: Bien, Harry Kane, goleador del equipo inglés, que apareció a tiempo contra Congo. Veremos qué pasa esta noche en la altura del Distrito Federal. La gente, por lo que vemos, está llegando todavía al estadio. La lluvia es torrencial, por eso recordemos que se demora el partido hasta las 22 horas.
0: Sí, en un ratito. Bueno, en este fin de semana lluvioso.
1: Mira cómo está el
0: Oslo. En Oslo no duerme nadie.
1: El Oslo,
0: ¿no?
1: Palusa está terrible. Está
0: el Oslo Palusa hasta ahora.
1: Sí, Oslo, porque, a ver, si sale campeón del mundo, ¿qué harán, no? Porque también, ¿te acordás México, el primer partido contra Sudáfrica?
0: Sí.
1: Llenó el Ángel toda la Avenida Reforma, que era como la 9 de julio del
0: claro.
1: Distrito Federal. Para los que no conocen, es impresionante. Digo, que salen campeón del mundo, entonces, ¿qué hacen? Se llenan un planeta casi.
0: Totalmente.
1: Es impresionante cómo está Oslo, que logró...
0: Que viene para largo, aparte el festejo vikingo, el remo vikingo tras eliminar a Brasil.
1: ¿Habrá feriado?
0: Puede ser, ¿eh? Un feriado vikingo. ¿Vos crees en el amor, Gonza? Sí.
1: Sí, claro.
0: Bueno, para cerrar este domingo lluvioso, quizás la lluvia venga de la mano de esta noticia que te voy a contar.
1: A ver.
0: Hablamos un poco de Alfaro, de Paraguay. Chile, a ver, bajó los brazos, ¿eh? Estaba con la guardia alta, pegando. Después de ayer bajó los brazos y hoy felicitó a Alfaro y dijo, han caído con dignidad. Triunfó el amor.
1: Mirá,
0: el amor guaraní.
1: Bajó los decibeles Chilaver, que me parece que se excedió un poco. Mirá que Chilaver es muy auténtico, ¿no?, al momento de declarar. Incluso venía teniendo palabras elogiosas con Alfaro previo al Mundial.
0: Sí.
1: Y ahí es cierto que tuvo algún cruce mediático, ¿no? Porque después Alfaro contestó con altura. Diciendo, me hubiese gustado que llame Orlando Gil, le dé consejo, no sé, estas cosas. Me parece bien que Chilaver, que sabemos que a veces puede contradecir o retractarse, ¿no? Acá se retractó indirectamente.
0: Bueno, para cerrar este domingo con una buena y con el amor siempre triunfando,
1: sí.
0: Chilaver en su cuenta de X tuiteó: queridos jugadores, cuerpo técnico y cuerpo médico, ustedes han caído con dignidad y defendiendo la historia paraguaya de lucha y amor propio. A prepararse para los próximos desafíos, estarán siempre en nuestros corazones, explicó Chila.
1: Muy bien.

0: Como siempre, ese Sánchez en la operación la rompe con Mary Suárez Araujo en la producción. Estamos escuchando Aja, la banda noruega de pop rock, que además es el tema que usa la selección nórdica.
1: Exactamente, por eso está bien, estamos en modo noruega. Antes pusimos los vikingos y ahora el Valhalla. Y está también entonces aquí.
0: Este tema de Aja sonará en Oslo, ¿hasta qué hora?
1: Sí.
0: Hasta que el sol vikingo despierte a esa gente.
1: Me hace acordar también el famoso tema que suena en el final de todos los partidos, ¿no? De gala, Free From Desire.
0: Claro.
1: Fue el tema de Vedette, o el tema principal, insignia del Mundial de Clubes.
0: Totalmente. Escuchamos un poquito a Vinicius, a Vini.
1: A ver qué está hablando, sí.
2: Melhorar, evoluir para hacer grandes cosas na seleção e poder voltar a ganhar é o nosso maior objetivo. Tenho que treinar 4 anos de novo e fazer para merecer para estar aqui novamente.
3: Vini, aquele pênalti, todo mundo achava que você ia bater o pênalti. Por que foi decidido na hora que o Bruno teria que bater o pênalti?
2: Não é na hora, né? O pênalti é decidido antes do jogo e o Mister decidiu por Bruno bater o pênalti, porque ele treinou muito bem nos últimos dias. Infelizmente, são ocasiões do jogo, perder e fazer o gol são momentos que passam ali na hora. Infelizmente o Bruno perdeu, espero que não manche a carreira dele dentro da seleção. E sempre falo que eu nunca fugi da responsabilidade, não fugi da responsabilidade mais uma vez de bater o pênalti. Eu só quero o melhor para a minha equipe e esperava que o Bruno era o melhor batedor do nosso time hoje.
4: Por más que Noruega tuviese apoyo.
0: Bueno, ahí estaba Ney. La gran polémica en Brasil hasta ahora, más allá de que se retiró Neymar y que la bronca por la eliminación, es el penachi. Tu penachi, tu Bruno. ¿Por qué no pateó Ney? ¿Por qué no pateó Vini? Pateó Bruno. Bueno, eso es lo que trató de explicar, obviamente, Vinicius. Dijo que estaba bien en la semana Bruno, pero claramente habló del míster, ¿no? Que la decisión fue de Ancelotti.
1: Responsabilidad de Carlo Ancelotti, pero ya Vinicius con la pelota en la mano y estaba tentado. Así que, bueno, se lo dio a Bruno Guimarães entonces y falló, ¿no? También mérito del arquero noruego.
0: Totalmente. Bueno, hoy lo decía Mary Suárez Araujo en la producción, ¿no? Hubiese sido otro partido si marcaba ese penal Vinicius, lo terminó pateando Bruno y lo atajó el arquero que fue la gran figura, además de Haaland. Así que evidentemente esto va a ser la discusión en Brasil hasta cualquier hora, ¿no? Porque no pateó Vini Junior y le dio a Orhan Nailan, el arquero, la posibilidad de atajárselo a Bruno Guimarães, que por lo que dijo recién Vini, en la semana se lo veía bien, practicando, entrenando, y que lo eligió Ancelotti a él para patear.
1: Está bien, esos son. A ver, hay técnicos que tienen distintas metodologías, ¿no? Para a la hora de elegir un pateador. Algunos por historia, por la trascendencia de ser el goleador. Otros casos, ¿quién se ofrece primero? ¿Quién levanta la mano?
0: Claro.
1: Es un criterio
0: raro. Sí, hay que tipo random lo dejan, el que...
1: A ver, ¿quién se ofrece
0: patea,
1: a patear
0: patea.
1: Penal? Bueno, el que levanta la mano primero es el que tiene que tomar en cuenta, ¿no?
0: Totalmente.
1: Aún sabiendo los pocos conocimientos que pueda tener de ese ejecutante, ¿no?
0: Así es. Bueno, ya nos quedan algunos minutos nada más. Recordemos que en instantes se viene la historia del Mundial de Juan y Minotti, con hoy un capítulo bastante curioso, ¿no, Gonza? Con la definición de una persona que no tenía patria.
1: Un jugador que no tenía patria, exactamente. Eso es lo que un rato nos va a contar Juan y Minotti, que nos hace revivir cada fin de semana, cada momento, historias de mundiales que por ahí muchos se olvidaban, ¿no? Que
0: sí.
1: No, o que no tenían en cuenta, por desconocimiento. Así que, nada, vale la pena siempre quedarse un rato más y revivir momentos que han pasado en las Copas del Mundo desde 1930 hasta ahora.
0: Y en el fútbol nuestro de cada día, hoy hubo definición en la reserva en la Liga Profesional. Racing le ganó a Vélez, semifinal, y por penales River eliminó a Boca. Después de un 0-0 con alargue incluido, 3-1. Hay finales del torneo Proyección Racing-River.
1: Así es
0: un título importante del futuro de los pibes de cada club. Mientras, San Lorenzo ya tiene a Pipo Gorosito, Boca con el Vasco Arrobarrena cerca de cerrar a Villa.
1: Esta semana va a ser clave, ¿no?, al respecto, porque tiene que ponerse de acuerdo sobre todo en el monto que va a poner Boca y las formas.
0: Totalmente.
1: Así como también quiere definir, pero claro, esto tiene más tiempo porque está afectado a la Selección Colombia Álvaro Montero,
0: que
1: es arquero de Vélez Sarsfield todavía, pero tiene que primero comprarle el pase a Millonarios, que está también hay un acuerdo de palabra, pero claro, tiene que firmar el colombiano, y después sí negociar con Boca cuánto va a abonar y las formas, los montos o la cantidad de cuotas en sí.
0: En River, que está en Alicante, llegó Beltrán, llegará Borré en las próximas horas, se sigue reforzando el equipo millonario, ya había llegado Giovanni González, Arambarri, los dos uruguayos que jugaron en el amistoso frente a Flamengo. Y obviamente, después del Mundial, se va Otamendi para allá. Y atención, que no seguiría solo Otamendi desde la concentración argentina para el equipo de River. Porque teniendo el Mundial que está teniendo, y si no, bueno, aparece como gran figura en los partidos que le quedan a Argentina, ya le habrían dado la palabra a Pablo Longoria en el Atlético de Madrid de que Thiago Almada por 20 palos se va a River, por el 50% del pase.
1: Sí, algo, verdad, lo contaba también Seba Alianza hace un rato, en su momento. Es una inversión importantísima. Estamos hablando de dos jugadores que hasta camisetas, si se concreta el caso de Almada, sería espectacular. La venta de camisetas tremendo. Va a crecer. Dos campeones del mundo.
0: Y campeones también de la Copa Libertadores, Almada con el equipo brasileño donde jugó. O sea que si viene a competir a nivel sudamericano, ya conoce. Para el Mineiro fue campeón. Y el otro día River empató 2-2 con el Flamengo, ¿no? Un amistoso internacional que hubo el viernes pasado allí en Portugal, en Europa, donde está River de pretemporada. Así que evidentemente se está armando el millonario y también Boca, ¿no? Como vos decías muy bien, Gonza, con la llegada quizás esta semana de Villa, que es el gran anhelo del Vasco Arrobarrena. Bueno, lo último que nos quedó pendiente hoy fue la gran carrera de Colapinto, que la rompió. Sí. Salió 19º en Silverstone y terminó 9º y sumó puntos Gasly 10º.
1: Exactamente, ¿no? Y hubo ahí una rencilla con Pierre Gasly. Pero bueno, para nosotros lo que más importante, esperemos que no nos pase a mayores, porque a veces pasa esto entre compañeros de equipo, pero Colapinto sumó puntos nuevamente para el equipo de Alpine, entonces, así que...
0: Venía de un flojo el Gran Premio de Austria y hoy volvió a sumar. Sencillo,
1: y hoy sumó en Silverstone.
0: Creo que evidentemente en Austria le falló el equipo, el Alpine, y hoy volvió a estar a la altura del equipo y sobre todo los dos, ¿no? Porque meter 9-10 es una linda dupla en Silverstone, que es de los circuitos más históricos de la Fórmula 1.
1: Exactamente, ahí corrieron tantos. Reutemann corrió Norberto Fontana.
0: Claro.
1: Para haciendo memoria, ¿no? Para los se recordarán los de la década del 90. Y ahora, bueno, Colapinto sumando o desbloqueando niveles. Y bueno, cuánto efecto, ¿no? La visita a Buenos Aires, aquella exhibición, generó que cambie un poco el papel en el equipo de Alpine, ¿no?
0: Totalmente. Bueno, Gonza, ha sido un placer. Se viene Historias de Vida, como decíamos, con Juan Eminotti. Y se viene en un ratito, en media hora, México-Inglaterra. Terrible partido para cerrar este domingo del Mundial futbolero. Y lo que hablamos, ¿no? Mañana también un partido enorme, el de Portugal frente a España. Un rato antes de la 16 por el streaming de Nacional M870 va a estar Eladio Arregui y Juan Eminotti. Y mañana a las 21, Estados Unidos-Bélgica, el otro partido de octavos, esperando por el gran duelo del martes, Argentina-Egipto, a las 13. Desde las 9 está la previa aquí en Nacional AM870. Gracias, Gonzo, un placer.
1: Un placer, Agustín. Saludos para todos. Buen cierre de domingo. 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

Hola, bienvenidos a un nuevo capítulo de Historias Mundiales, el ciclo que hacemos por la más grande del país, por Radio Nacional, para acompañar el camino hacia la Copa del Mundo 2026 de Estados Unidos, Canadá y México. Aún si no se vive un clima mundialista tan fervoroso, aún si todavía esa llamita interna del hincha argentino no se encendió, aún si algunas decisiones tomadas por autoridades no entusiasman demasiado, me refiero a entregarle la organización del campeonato a un país que no es tan futbolero, que toma decisiones raras, el hecho de haber incluido tantas selecciones. Aún así, hay algo en el futbolero argentino que termina prendiéndose en el momento del Mundial. Y para ir acompañando ese proceso, nutriéndolos de nostalgia quizás, con esta canción hermosa que tenemos, estamos nosotros en Historias Mundiales para contarles algunas de nuestras historias particulares, especiales, no tan conocidas, ocultas del mundo, del universo deportivo, que en este caso, en este camino que emprendemos hacia el inicio del Mundial y que tendrá desarrollo durante todo el evento, se circunscribe a ese gran universo, el de las Copas del Mundo. Hechos reales, hechos pasados, no tan conocidos, vinculados a la Copa del Mundo. Como siempre les digo, todo lo que fue nuestro material del año pasado y lo que va siendo también el del 2026 lo pueden ir encontrando en nuestros canales de Spotify, Historias de Vida con un poco de fútbol, Historias Mundiales, Juan y Minotti por Radio Nacional, así los encuentran. Si no logran por algún motivo encontrarlos, en mi cuenta personal de Instagram, @jiminotti, van a tener los links en mi bio para acceder a todo el catálogo de Historias de Vida con un poco de fútbol, de Historias Mundiales y a todo lo que fuimos dejando con este tipo de historias. Y muchas gracias a todos, la repercusión es muy linda y hace muy bien. Nos vamos a meter de a poquito en la historia de hoy. La narración del día es realmente muy curiosa. Es el único caso así del que yo tengo registro y es realmente increíble.

muchos futbolistas de países de Europa Oriental, por ejemplo, los años 40, 50, 60, época de la Guerra Fría, después de haber jugado para su seleccionado, se iban, desertaban, se escapaban de sus países, pasaban en muchos casos la cortina de hierro hacia el lado occidental, y como consecuencia eran castigados por el gobierno de sus países mediante el retiro de la nacionalidad. Con lo cual hay casos de jugadores que después de haber jugado en la selección le quitaron la nacionalidad. Está también el caso icónico del Pipito Higuaín. Usted seguramente habrá escuchado que el Pipito Higuaín nació en Francia, Gonzalo, cuando su padre estaba jugando allá. El tema es que no solo es que nació allá mientras su padre jugaba, sino que como no lo notaron en la embajada argentina al nacer, y en Francia en aquel momento solo se le daba la nacionalidad a los hijos de franceses, durante un tiempo prolongado no tuvo nacionalidad legal, hasta que volvió a vivir a la Argentina y por supuesto la adquirió. Terminó jugando en la selección. Pero los casos estos mencionados son de jugadores que tenían raíces en un determinado país, en la mayoría de los casos, ni hablar del caso de Higuaín, y fundamentalmente nacieron territorialmente en algún país del mundo. Por más que representase a la Argentina, que se sintiese argentino, Higuaín nació en Francia. Los que fueron castigados quitándoles la nacionalidad nacieron en algún país de Europa Oriental. Bueno, el caso que les voy a contar no. No es que no tuvo o perdió su nacionalidad por un tema de papeles, sino que efectiva y concretamente no nació en ningún país. El protagonista de nuestra historia, ya lo van a ir entendiendo, es Río Antonio Mabuba. Pero su historia, como la mayoría, pero en este caso tiene relevancia, inicia con sus padres. Su papá, curiosamente, puede vincularse a otra de las historias que contamos. ¿Se acuerdan la historia del seleccionado de Zaire que jugó en el Mundial de 1974? Aquella de la dictadura que en medio del Mundial había dado la orden de cambiar al arquero y habían puesto un arquero petizo. ¿Se acuerdan de aquellos que habían sido amenazados de muerte por el dictador de su país y perdían por más de 3 goles de diferencia con Brasil después de haber perdido 9-0 con Yugoslavia? ¿Y que terminaron aguantando el 3-0 y salvando su vida? Bueno, Ricky Mabuba Mafuila fue jugador de aquel equipo y es el padre del protagonista de nuestra historia, Río Antonio Mabuba. Si no escucharon aquella historia, quédense tranquilos que van a entender todo igual. Es un detalle que sea hijo de un jugador de aquel Zaire, pero si quieren pueden ir a buscar aquella historia de Zaire 1974 por las vías que les dije anteriormente y se van a encontrar con una muy buena historia, pero además que tiene la conexión con esta. Ricky Mabuba, el padre de Río Antonio, el protagonista de nuestra historia, formó parte del plantel de Zaire en el Mundial de 1974 y además fue 2 veces campeón de África, en el 68 y en el 74, previo a disputar ese Mundial. ¿Se acuerdan también que, cuando contamos aquella historia, mencionamos que los jugadores zaireños habían sido amenazados de muerte, salvaron su vida al perder solo 3-0, que era el límite que había puesto el dictador de su país, pero que, más allá de que no fueron agredidos al regresar a su país de origen, sí fueron un par de días detenidos en el Palacio de Gobierno, como un modo de amedrentar al resto de la sociedad? Bueno, ese episodio termina siendo determinante en la vida de Ricky Mabuba y termina teniendo consecuencias en la vida de su hijo Río Antonio. Porque a partir de eso, no mucho después, Ricky Mabuba decide escaparse de Zaire, exiliarse. Hace lo que puede y consigue llegar a un país limítrofe, Angola, que tampoco tenía una realidad sociopolítica mucho mejor, pero al menos a él no lo perseguían en Angola. Al menos por un tiempo, el primer tiempo. Allí conoce una mujer llamada Tiris, Teresa sería la traducción, se casa y empieza una vida nueva, en un principio alejada de todo conflicto. En matrimonio viven felices varios años y tienen hijos, muchos hijos, ¿sí? A priori tienen 8 hijos, todos hermanos mayores de Río, el protagonista de nuestra historia. Todo iba bien a tal punto que Tiris queda embarazada de Río, que iba a ser el 9.º. Sin embargo, Angola vivía hace unos años una guerra civil y mientras Tiris atravesaba su 8.º mes de embarazo, el conflicto estalló de una manera brutalmente cruel como no había sucedido antes. Sin ánimos de que la guerra civil angoleña sea el eje central de nuestra historia, simplemente para que estén al tanto, les cuento que Angola se independiza en 1975 e instaura un gobierno comunista en medio de la Guerra Fría. Con Ronald Reagan ya en los años 80 como presidente de Estados Unidos, más el macartismo, más la doctrina Truman, que en algún momento en las historias del año pasado la mencionamos, toma fuerza la idea yanqui de que cualquier país con tendencia

el comunismo en el mundo era un potencial enemigo. Con lo cual Estados Unidos financia grupos guerrilleros rebeldes en Angola y la cuestión de la guerra civil se hace mucho más brutal e invivible para los ciudadanos que no tenían que ver directamente con el conflicto. A tal punto la situación social se hace desesperante que la familia Mabuba, con 8 hijos chicos y una mujer embarazada de 8 meses, decide exiliarse a como dé lugar para salvar su vida. Entre bombas, entre tiros. Y lo hacen en las precarias condiciones en las que se puede escapar uno de una situación como esa. Concretamente en una canoa grande, en una patera de no más de 3 metros, donde entraban los 10 de la familia. Y en esa embarcación huyen por la costa de Angola hacia el norte, siempre tratando de mantenerse lo más cercano a la costa posible, sin que los vieran, pero sin alejarse a la zona de mar abierto, porque una ola fuerte podía destruir esa embarcación tan pequeña. Logran llegar al norte, donde ya no había tanto conflicto, y allí zarpan en un barco de bandera filipina, un carguero, que iba hacia Marsella y que tenía permitido llevar a algunos refugiados. Y ahí se meten y ahí van camino toda la familia hacia Marsella. El punto es que además, en el medio del viaje de Angola a Francia, en alta mar, en la mitad del agua, en aguas internacionales, nace Río Antonio, el bebé del cual Tiresa estaba embarazada. Con lo cual nace en ningún lugar, no es de ningún país. Nació en un territorio de aguas internacionales que no le pertenece a ningún estado. La familia completa logra llevar, en buenas condiciones relativamente, a Francia, y allí consiguen el estatus de refugiados. Cuando tienen que presentarse a partir de eso, hacer trámites legales, comienzan a gestionar nueva documentación, y claro, bueno, los diversos miembros de la familia, Ricky, por ejemplo, figura obviamente como nacido en Zaire, Tiris y los hijos mayores como nacidos en Angola. ¿Y Río? ¿Qué hacemos con Río? Bueno, Río no nació en Angola. Y después de escaparse como se escaparon, obviamente, desde Angola, desde el gobierno de Angola, no le iban a dar la nacionalidad. En Francia, recién habían llegado, y había mucha reticencia a darle la nacionalidad a hijos de inmigrantes. Así que tampoco le dieron la nacionalidad francesa. Con lo cual, a Río Antonio Mabuba lo anotaron en el documento como apátrida. En donde dice lugar de nacimiento, su pasaporte decía nacido en alta mar. Les decía, llegaron a Francia, más allá de que llegan a Burdeos, se instalan para vivir. Perdón, en Marsella se instalan para vivir en Burdeos. Tienen más hijos, la familia se completa con 12 hermanos, pero lamentablemente, solo 2 años después de haber arribado, fallece Tiris, la mamá. Y 10 años después, fallece también Ricky, el padre, aquel que había jugado para Zaire. El golpe es brutal para la familia, obviamente devastador, se quedan sin los dos padres. Algunos de los hermanos mayores rozaban la mayoría de edad, pero gran parte de ellos tuvo que ir a vivir a un orfanato. Río ya jugaba al fútbol, y jugaba muy bien, pero con amigos en el barrio. Él mismo cuenta que el fallecimiento de su padre fue de algún modo un impulso para ponerse a practicar ese deporte mucho más seriamente, no solo a modo de distracción, sino como medio para ayudar a su familia. Y empezó a jugar en las inferiores del Girondin de Bordeaux. Bueno, el Burdeos, como le decimos acá. Club en el que jugaron algunos argentinos, Fernando Cabenagui y el recordado Emiliano Sala, por ejemplo. Hizo inferiores, se destacaba mucho, jugando como volante central de recuperación, muy bueno, y con 19 años recién cumplidos consiguió debutar en primera. Su primer año jugando en aquel equipo fue impresionante, se destacó como uno de los mejores jugadores jóvenes de la liga francesa, tanto que enseguida fue tentado por la selección de República Democrática del Congo, ex Zaire, la selección de su padre, para jugar con ellos. Sin embargo, al enterarse de esto, Raymond Domenech, entrenador de la selección de Francia, aquel que para decidir a qué futbolista ponía se basaba en los astros, algún día prometo volver a esa historia, salió desesperado a llamarlo para decirle que quería que juegue para Francia y no para Congo. Obviamente que aquel seleccionado de Francia con Henry, con Zidane, con Trezeguet, era mucho más tentador que jugar para aquel de Congo. Pero había un problema. Mabuba seguía siendo legalmente una apátrida. No tenía nacionalidad. Un hombre sin país, nacido en alta mar. Del Congo, ya caída la dictadura de la cual se había escapado Ricky, el padre de Río, sí le ofrecían la nacionalidad por sus raíces. Pero el francés no era legalmente. Y nadie le había ofrecido nada hasta ese momento. Así que Domenech, para convencerlo, se contactó desesperado con gente del gobierno francés, hay quienes dicen que habló directamente con el presidente Jacques Chirac en aquel momento, para acelerar los trámites. Poco después, a Mabuba le otorgaron la nacionalidad por decreto en un periodo exprés, y ese mismo año estaba debutando para la selección mayor de Francia en un amistoso contra Bosnia, de apátrida a jugar para la selección de Francia. Mabuba volvió a ser convocado en el proceso clasificatorio de Francia para el Mundial del 2006, que se disputó en Alemania, pero
no integró la lista definitiva del conjunto valo en aquella Copa. Recuerden que Francia, en aquella Copa del Mundo, llegó a la final, perdió por penales con Italia en el recordado partido del cabezazo de Zidane a Materazzi, la expulsión de Horacio Elizondo. No pudo Mabuba ir a ese Mundial, pero quédense tranquilos que va a haber revancha. Y se los voy a contar después, porque antes vamos a hacer una pequeña pausa con música. Me voy a tomar del año en el que consigue su nacionalidad. Me voy a tomar de la temática para la canción de hoy. El año es el 2004, en el que por fin nuestro protagonista, como les decía, adquiere una nacionalidad. Y la temática, la de tener que dejar su país en busca de una vida diferente. Pero lo vamos a asociar con acento argentino. En 2004 salía a la calle la Argentinidad al Palo, de la Bersuit. Un disco que causó mucho revuelo por distintos motivos. Y este tema, tan extraordinario como desgarrador, que relata el drama de tener que dejar tu tierra. Convalecencia en Valencia.

0: Convalecencia en Valencia, tema brutal de la Bersuit del año 2004. Volvemos a la historia de la pátrida, Río Mabuba, que había obtenido hace poco la nacionalidad francesa, pero que había quedado afuera de la lista de cara al sueño mundialista en el año 2006. Mabuba siguió destacándose en Burdeos hasta que en 2007 lo compró el Villarreal de España. Su paso por aquel país no fue el esperado, porque lo había comprado la dirigencia y el entrenador no lo quería demasiado. Hay una curiosidad espectacular que roza a la Argentina. El entrenador de aquel Villarreal era nada menos que el chileno Manuel Pellegrini, que no solo no quería a Mabuba, sino que había a otro jugador al que no quería, y lo hacía entrenar apartado del plantel. ¿Se acuerdan de qué jugador estoy hablando? ¿Saben de qué jugador estoy hablando? Juan Román Riquelme. Juan Román Riquelme había hecho una gran Champions con el Villarreal. Pellegrini tiene una discusión con él, al principio táctica, después evidentemente se vuelve más personal, y lo aparta del grupo, lo hace entrenar diferenciado. Bueno, vamos a escuchar una entrevista fantástica, una joyita, que le hacen en aquella época a Mabuba, que apenas hablaba español porque recién había llegado a Villarreal, en la cual habla un poco de todo, cuenta detalles de su historia de vida, pero hasta habla de manera risueña del tema Riquelme. Lo escuchamos.
1: En su pasaporte consta nacido en el mar. Hace 23 años sus padres huyeron en una patera como refugiados políticos de la guerra civil de Angola.
2: Mi padre fue de Angola con mis hermanos y yo nací en el barco.
1: Río Antonio Mabuba creció en la escuela del Girondins de Burdeos y como su padre se convirtió en centrocampista. Ya tiene la nacionalidad francesa después de jugar 6 veces con la camiseta bleu al lado de Henri.
2: Me vergüenza de hablar con él porque 2 meses antes yo he visto en la tele, en la Eurocopa 2004, y 2 meses después yo soy con él en la mesa, está a comer o jugando con él en el campo.
1: El Villarreal pagó por Mabuba 7 millones al Girondins de Burdeos. Pellegrini le da poca bola, aunque no llega al extremo de Riquelme.
2: No. Es una situación diferente. Hay muchos partidos. Espero que esta situación vaya a cambiar. Es difícil de solo hacer entrenamiento y el fin de semana en la casa o en el banquillo.
1: Es amigo de Pires, pero le daría el balón de oro a otro.
2: Caca. Del Milan, sí. Me gusta mucho Iniesta, pero es un modelo, al menos Makelele.
1: Por fuera es como un jeroglífico, aunque en el fondo tiene gustos populares.
2: Me gusta la paella, el jamón y la tortilla también, sí.
1: Eso sí, todo regado con...
2: Vino de Bordeaux, que es el mejor del mundo.
3: Un saludo por el club de fútbol.
0: Bueno, esa entrevista muy, muy divertida con la TV española es para un programa que se llamaba Club de Fútbol, que conducía en aquel entonces Josep Pedrerol, el actual conductor del popular Chiringuito, del cual no llegan tantos recortes de señores gritando. Ahí Mabuba contaba parte de su historia y hablaba entre risas del tema Riquelme, diciendo que eran situaciones diferentes, fundamentalmente porque él no quería quedar como apartado del plantel, sino que Pellegrini, que no estaba peleado con él, como sí parecía estar peleado con Riquelme, no lo usaba tanto, no lo ponía tanto. Bueno, a partir de ser apartado del Villarreal, Riquelme decide volver a Boca y termina ganando la Libertadores 2007, historia mucho más conocida por estas latitudes. Mabuba estuvo finalmente solo un año en Villarreal, jugó muy poquito, y su carrera parecía que podía llegar a apagarse a partir de ese episodio. Sin embargo, pasada esa temporada, consiguió salir del fútbol español y retornó a Francia para jugar en el Lille, el club en el que se haría ídolo absoluto. Allí jugó 369 partidos. Fue capitán del equipo durante 9 años y escribió algunas de las páginas más gloriosas de la historia de la institución. Por ejemplo, ganando en la misma temporada, la 2010-2011, la Liga de Francia y la Copa de Francia, algo que es bastante inusual para un club que no es de los más grandes de Francia como el Lille. Siendo una referencia total del fútbol de su país, de la Ligue 1 o Ligue 1, ya con 30 años le llegaría la revancha mundialista. Didier Deschamps, el técnico campeón del mundo en 2018, ya era el entrenador en 2014 y lo convocó para formar parte de aquel mundial, del mundial que se disputó en Brasil. El jugador que había nacido sin patria Llegaba a la tierra de los pentacampeones mundiales para cumplir su sueño. Y efectivamente lo lograría. En el debut de Francia, frente a Honduras, en el que el seleccionado europeo ganó 3-0, Río Antonio Mabuba ingresó para jugar los 20 minutos finales del partido, en lugar de Johan Caballé, un volante que jugaba en aquel entonces en Newcastle. Fue el único partido que disputó Mabuba en el Mundial, porque no volvió a tener minutos ni en la fase de grupos, ni en los dos partidos de instancia eliminatoria que tuvo Francia, quien terminó cayendo ante Alemania por 1-0 en los cuartos de final, gol de cabeza de Mats Hummels. Francia fue eliminado y Alemania, como recordamos, desgraciadamente, ganó aquel campeonato del mundo. A pesar de no haber jugado más, aquellos 25 minutos fueron históricos. Los únicos minutos que jugó en un Mundial de fútbol un hombre nacido en alta mar. Un hombre que durante 19 años fue apátrida. Mabuba volvió a Lille, donde jugó hasta el año 2017. Se tuvo que ir cuando volvió a cruzarse en su camino un argentino. Llegó Marcelo Bielsa al conjunto francés y decidió que no iba a tener en cuenta a algunos futbolistas de experiencia, uno de ellos Mabuba, que era el capitán del equipo, que debió irse al Sparta Praga de República Checa. Allí jugó un año y después se retiró del fútbol por un rato. La historia de este hombre, tocado por una varita mágica, no termina ahí. Se retiró, decía, en 2017-18. Bueno, en 2024, el equipo donde hizo las inferiores y donde debutó en primera, el Burdeos, sufrió una tremenda crisis económica que lo obligó a descender a la cuarta división. Castigan fuerte en Europa por estas cosas. Y para ayudar al club, Mabuba, que tenía 40 años y llevaba 7 fuera de toda actividad deportiva, decidió volver al fútbol. Se puso en forma y con 40 pirulos volvió para jugar y ayudar a su equipo. Y también como una muy interesante movida de marketing que colaboró a estabilizar la situación financiera del club. Una vez que lo acomodó, se volvió a retirar y comenzó a dirigir en las inferiores de la institución. Actualmente es director técnico del primer equipo de Burdeos. Finalizó el campeonato de la cuarta división en el segundo lugar de su conferencia. No logró el ascenso porque solo los primeros logran el ascenso directo. Pero hasta ahora no logró el ascenso. ¿Por qué digo hasta ahora? Porque quedó como el mejor de los segundos y está a la espera de que se resuelva alguna cuestión administrativa que pueda mandar un equipo de categorías superiores al descenso, como le pasó al Burdeos en 2024. Si eso pasa, el primer equipo en lista de espera para ascender es el que dirige el apátrida Mabuba. Y como si todo eso no fuese suficiente, para considerar a Mabuba una verdadera leyenda, abrió una fundación que funciona como orfanato en Kinshasa, la capital de la República Democrática del Congo. En el barrio en el que vivía su papá, en el edificio donde su papá pasó buena parte de su infancia, funciona un instituto financiado completamente por Mabuba que sostiene a varios huérfanos de la ciudad. La historia del único jugador nacido en alta mar que jugó un mundial. El chico que durante casi 20 años fue un apátrida y finalmente pudo representar a Francia en la Copa del 2014. Hombre nacido en alta mar que representó un país. Parece increíble, pero es una realidad y lo hemos contado otra vez en Historias Mundiales. Para mí es un placer cada fin de semana entretenerlos media horita. Soy Juan Minotti. Quédense siempre con el Fútbol Show Nacional y quédense atentos a la radio en general, porque en algún momento van a encontrar más historias mundiales. Chao.

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0: Buenas noches, buen domingo, bienvenidos a Tiempo de Descuento por la M870 Radio Nacional, la radio que llega y se escucha en todo el país. Quien les habla, Marcelo Marino, con la producción ejecutiva de Mercedes Montes y la operación técnica de Mariano Massimino. Los estaremos acompañando hasta las 23 con todo lo que está sucediendo, principalmente, por supuesto, en este hermoso Mundial 2026 que se está jugando Canadá, México y los Estados Unidos. Y hablando de México, recién hace dos minutitos que arrancó México-Inglaterra en el Azteca. Se demoró una hora el comienzo por razones climáticas. Y bueno, ya hay partido ahí en México. Como pasó con Ecuador, también se demoró una horita el comienzo del partido. Nuestros vías de comunicación, el WhatsApp, para que nos escriban, el 113-870-7485, 113-870-7485, y escribinos quién te parece que puede llegar de luego de la eliminación de Brasil, la eliminación de Alemania. ¿Cuáles serían los, para vos, favoritos que pueden estar entre los cuatro, bueno, en este momento los ocho primeros, pero también luego con el avance de este campeonato, quiénes podrían llegar a pelear ahí los primeros puestos? Bueno, todo mundial tiene su sorpresa, ¿no? Cada semanita de este mundial tuvo su sorpresa. La primera, recuerdo, allá en el inicio fue la de Estados Unidos con Paraguay, y esta última, en una línea de tiempo. Hablamos de, bueno, después fue Paraguay eliminando a Alemania y ahora Brasil queda eliminado a manos de Noruega. Y yo no voy a hablar de Brasil, ¿por qué? Porque para hablar de Brasil estamos en comunicación, en Tiempo de Descuento, con un tipo que sabe muchísimo, que tiene muchísimos seguidores en las redes. No sé si presentarlo como un influencer, como un tipo que sabe mucho de fútbol, que además juega muy bien al fútbol, pero que también sabe mucho de Brasil. La gente lo sigue por su amor a Brasil y a veces por no tanto amor a Brasil. Estamos hablando de Gerson. Gerson, Marcelo Marino te saluda. Gracias por esta comunicación con Tiempo de Descuento este domingo. ¿Cómo estás?
1: Hola, amigo, qué placer. ¿Cómo estás? ¿Bien?
0: Bien, querido, bien, bien. ¿Vos?
1: Bien, me alegro. Espectacular. Siempre digo lo mismo, mejor que ayer y mañana voy a estar mejor que hoy.
0: Muy bien, así me gusta, así me gusta. Gerson, te hago una sola pregunta. ¿Qué pasó?
1: ¿Qué pasó?
0: Sí, ¿qué pasó?
1: Es sencillo. Pasó lo que pasa del 2014. Yo lo vengo diciendo del 2014, que Brasil viene jugando mal y no aprende Brasil. El problema de Brasil es ese, el 2014 viene mal, a mí no me sorprendió. Yo le estaba escuchando y dijiste que tiene sorpresa el Mundial. Para mí no fue sorpresa lo de hoy.
0: Ajá. A ver, no fue sorpresa porque Brasil presentó un equipo, a mí lo que me pareció, ¿no? Viéndolo jugar, lo vi muy detenidamente el partido. En un momento hasta tenía mayores variantes Noruega que Brasil. Lo vi muy estático a Brasil.
1: Bueno, pero por eso, Noruega jugó como jugaba Brasil antes y Brasil jugó como jugaba Noruega antes. Brasil, no, pará, el partido, por ejemplo, sí, si uno me pregunta quién lo dominó.
0: Sí, quién lo dominó.
1: Aunque te parezca mentira, lo dominó Brasil, porque es la manera de jugar de Ancelotti, que yo no lo comparto. No es que Noruega, Ancelotti juega eso, que domina el contrario del fútbol, no le interesa el mediocampo, no le interesa la posesión, cuando Brasil siempre fue posesión de la pelota.
0: Claro.
1: Yo Ancelotti no es un técnico para Brasil, lo dije antes que venga del Mundial. Ancelotti no es un técnico que se identifica con el fútbol de Brasil. Acá hay un culpable que es, suena mal la palabra culpable, un responsable, que es la Confederación Brasileña de Fútbol, que no respeta el fútbol de Brasil.
0: Está bien, bueno, perfecto. ¿Y cuál sería, bueno, ahora sería hablar de un técnico ahora, en este momento, a horas de la eliminación, es casi una herejía, pero ¿qué tipo de técnico necesitaría Brasil? No el técnico en sí, ¿qué tipo de técnico necesitaría?
1: Primero, es una vergüenza que Brasil traiga un técnico, con la potencia que Brasil, que traiga un técnico extranjero. Eso lo vengo diciendo hace mucho. No, que Argentina contrate un técnico extranjero a dirigir al seleccionado argentino, siendo potencia.
0: Sí.
1: Primero eso. Y segundo, cualquier brasileño que defienda, qué sé yo, Renato Gaúcho, Ferreira, que es portugués, bueno, pero está dirigiendo en Brasil, que se identifique con el fútbol brasileño, Marcelo. Lo mismo que cuando hablo de fútbol con vos, digo, hablo de Independiente, que vos sos de Independiente. ¿Qué te digo? Tiene que traer un técnico que se identifique con la historia del club. Y si pasó por el club, mejor. ¿Qué? No es tan difícil. Este problema lo tuvo hasta Boca, que le quiso cambiar la manera de jugar a Boca. Y así le va. E Italia. Ancelotti es técnico, pero yo no entiendo nada, mira. Yo cada vez me río del fútbol. Ancelotti, que es del fútbol italiano, total no quisieron cambiar y quisieron jugar al tiki-tiki. Cuando Italia nunca jugó al tiki-tiki. Así le va. Quiso cambiar la manera de jugar a Italia. Así le fue Italia. Hace tres mundiales que no juega. Y ahora sí le está haciendo lo mismo. Trae un técnico tano que no nada que ver el fútbol brasileño, no sé si me explico bien.
0: Sí, sí.
1: Es lo mismo que no sé, es lo mismo que Menotti vaya a dirigir a Estudiantes.
0: Claro, claro. Pero, Gerson, volviendo al partido, ¿qué te parece que le faltó o cómo debería haberlo encarado Brasil a un equipo tan tan complejo como Noruega? Hoy se mostró como un equipo más complejo que lo que venía demostrando en el Mundial.
1: No, yo lo que vi que Brasil, con las designaciones de los jugadores, si vos mirás, fíjate el mediocampo, fundamental. Brasil falla en el mediocampo.
0: Claro, claro.
1: No tiene los jugadores de categoría que tenía antes. Y tuvo la desgracia que Neymar, porque Neymar le podía maquillar, pero Neymar no está para jugar, ¿entendés? Hoy me enteré que se dice que se retiró del seleccionado.
0: Sí, sí.
1: Y bueno, hace mucho que se retiró Neymar.
0: Claro, hace mucho. Ahí también esto, Vinicius tuvo su momento en el primer tiempo. No jugó, para mí, a mi entender, no jugó mal Vinicius. Pero en ningún momento pudieron, creo, o no se atrevieron cuando hicieron el primer gol, recién se atrevió a Brasil a atacar a Noruega y a empezar a tratar de jugar más creativamente.
1: Sí, porque Brasil juega esto. Ancelotti planea esto. Por eso te pregunté quién estaba jugando mejor el partido. En un momento del partido dije, ¿quién está jugando mejor? Para mí estaba jugando, aunque te parezca mentira, Ancelotti estaba tranquilo porque Ancelotti juega eso. En el Real Madrid juega eso también. Que vengan, pero en Brasil, en el Real Madrid tiene a Vinicius y a Mbappé. Entonces claro, te hace venir, regala la posición de la pelota, espera alguna falla y salir de contragolpe. Fíjate que Brasil, si yo te pongo a pensar por situaciones, el partido lo mereció ganar Brasil. En juego jugó mejor Noruega. No sé si compartís.
0: Comparto porque si uno contabiliza las situaciones, el partido lo mereció, incluso tuvo un penal errado, muy mal pateado. Horrible. Y
1: ahí está, Bruno Guimarães, jugador de medio campo. Yo lo vengo diciendo hace mucho, a mí Bruno Guimarães, nada que ver con el fútbol brasileño.
0: A ver,
1: da pena hablar de Brasil, así mira lo que le da pena. Los marcadores de punta de Brasil.
0: Sí.
1: No, da pena hablar así.
0: Claro.
1: De Brasil. No puedo entender que en Brasil no haya jugadores. Para mí los hay. El problema de Brasil, no sé si son los intermediarios que se meten, traen técnicos de otros países, jugadores de otros países. No sé, y le van cambiando la imagen a lo que es Brasil. Da pena este Brasil. Vos dijiste Vinicius. Para mí Vinicius te diría que hizo un buen mundial. Fue el único que es brasilero jugando al fútbol.
0: Exacto. Exacto, eso es lo que yo rescataba, es decir, es el único que cuando encara da miedo.
1: Sí, el brasilero.
0: Exacto, sí. Y no es previsible, el resto es previsible.
1: Sí, no, es como que le quema la pelota, no la quiere nadie, el único que la pide, fíjate que hasta Neymar cuando entró la pedía.
0: Eso es, y en el fútbol de Brasil antes la pedían todos. Vos y yo que hemos visto grandes equipos de Brasil, la pedían todos, no se escondía ninguno, no está pasando lo mismo.
1: No, eran todos, vos no sabías quién era mejor, había un banco suplente que no sabías si era mejor el que estaba en el banco que el que entraba.
0: Gerson,
1: yo miraba el banco y digo, ¿y quién te puede salvar?
0: Claro.
1: Y aparte le sobra mucho adelante, mirá que bajó la categoría de los jugadores brasileños, pero lo mejor que tiene Brasil hoy son los delanteros.
0: Sí, le sobra, adelante le sobra, el mediocampo para mí es inexistente. Y
1: no existe, no hay un jugador.
0: No, y atrás más o menos. Digo, el segundo gol de Haaland no salió uno solo, ni uno de los tres que estaban ahí a apretarlo un poquitito.
1: Mirá, bueno, que... yo estaba ahí cuando estaban transmitiendo el partido, digo, es increíble la paciencia que le tuvieron, no le salió a ninguno encimarlo.
0: ¿Viste?
1: Lo dejaron acomodarse.
0: Es tremendo.
1: Sí, es algo, no, es algo que, no, viste, es fácil entender y es jodido explicarlo.
0: Claro.
1: Jodido explicarlo, viste, porque yo por eso, vos sabés que soy fanático del fútbol brasileño. Pero el 2014 para acá, para mí no me identifica con el fútbol brasileño. Por eso digo que a mí no me sorprendió, Pasa claro. Que uno escucha Brasil y lo respeta.
0: Sí, por supuesto.
1: Pero si uno lo mira, a mí no me sorprendió. Noruega venía haciendo mejor las cosas que Brasil. Que Marruecos lo bailó a Brasil en el primer tiempo.
0: Sí, es verdad.
1: Por eso que no me sorprende. ¿Qué me garantizaba a mí que Brasil hoy le ganaba seguro a Marruecos? Que haga una jugada Vinicius. Haga una pelota parada. Pero en juego... No, fíjate que la rompió Odegaard. Para mí el mejor jugador de la cancha fue Odegaard.
0: Gran jugador, ¿eh? Me sorprendió.
1: Sí,
0: qué gran jugador.
1: Manejó los ritmos del partido.
0: Impresionante.
1: Tanto. Y después, fíjate que cuando terminó el partido, cuando estaba terminando el partido, algo que no sé si muchos prestaron atención, Neymar cagando la patada a Odegaard.
0: Sí, lo vi. Fue tremendo.
1: Eso es así.
0: Sí.
1: O sea, que es eso, impotencia.
0: Impotencia, absolutamente.
1: Porque Neymar que va a pegar patada a Neymar. Nunca lo vi pegar una patada a Neymar.
0: Claro. Gerson,
1: calentura, como
0: calentura, sí. Exactamente. La última, porque sé que sos un fanático del fútbol, fanático del mundial, y que estás seguramente mirando México-Inglaterra, que van en este momento sí. 13 minutos 0-0. La última, ¿qué debería hacer Brasil de acá en más? Porque ya van 2018, queda en cuartos con Bélgica afuera, 2022 con Croacia también en cuartos, ahora en octavos con Noruega. Todos equipos europeos que a simple vista no son mucho más que Brasil, pero está quedando eliminado. Se comió 7 en el 2014 con Alemania. ¿Qué debería hacer Brasil? Que vos sos tan un estudioso de las identidades.
1: Bueno, a ver si lo puedo hacer simple y espero que se entienda. Dale. Argentina es potrero y Brasil playa. Tiene que volver a eso.
0: Muy bueno. Argentina es potrero y Brasil playa.
1: No sé si se entendió.
0: Se entendió perfectamente. Una síntesis perfecta. Perfecta. Argentina, potrero, Brasil playa. Eso. Tiene que volver a la playa, Brasil.
1: Exacto. Esos jugadores de playa, loco.
0: Claro. Lo ha perdido, ¿eh? Lo ha perdido. Brasil está automatizado, está demasiado sistematizado, está computarizado Brasil, ¿eh? No.
1: Yo digo siempre lo mismo, hace mucho que vengo diciendo que los europeos nos copiaron la técnica y nosotros nos copiamos el estado físico. Hoy corremos demasiado y de técnica nada, y ellos tienen técnica y estado físico. Exacto. Somos unos giles, copiamos lo peor de ellos, el correr.
0: Claro. Gerson, querido, te mando un abrazo enorme, muchísimas gracias por la atención, ¿eh? Muchas gracias.
1: Un placer enorme. Cuando quieras, es un gusto hablar con vos de fútbol.
0: Abrazo, Gerson.
1: Gracias, amigo.
0: Hasta luego.
1: Gracias. ¿Qué sería de un club sin el hincha? Una bolsa vacía. El hincha es el alma de los colores. Es el que no se ve, el que se da todo sin esperar nada. Eso es el hincha. Eso soy yo.
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0: país es este, grande Mariano Massimino, acá siempre atento a la artística, en este caso un cover que están haciendo los Paralamas, dos sucesos. ¿Cuántas veces he ido a ver a los Paralamas, Mariano? Gran grupo del Brasil. Paralamas, dos sucesos, ¿qué país es este? ¿Y qué país realmente es este? Y para hablar de este país justamente y de esta selección, la selección argentina, estamos en contacto con Joaquín Bonifacio, un periodista que, como ya les dije, un periodista que presten la atención, ¿no? Porque es un tipo que sabe muchísimo de fútbol, que tiene todas las estadísticas a mano. Y bueno, Joaquín, vos estaba pensando, ahora que quedó eliminado Brasil, que el otro día, en otro programa que hablábamos ahí, yo le dije que ganaba Brasil 3-0, vos dijiste 7-0 a favor de Brasil contra Noruega. Y bueno, fíjate lo que se dio, ¿eh? No. No somos buenos pronosticadores. ¿Cómo andas, Joaquín? ¿Cómo te va?
1: ¿Cómo va, Marcelo? Buenas noches. Era 7-1.
0: Ah, 7-1.
1: Bueno, recordando ese mítico partido en el Maracaná en 2014.
0: Claro, bueno, una pena. Bien, Joaquín, ¿cómo viste a Argentina? Porque, a ver, se hablaba de, luego del partido con Cabo Verde, que Scaloni estaba analizando un cambio por línea. A mí en un momento me pareció, y lo discutíamos ahí con algunos con los que estábamos mirando el partido, muchos decían, che, qué cansino que es este andar de Argentina, qué cansino es este toquecito intrascendente. Y uno de los que estaban ahí me dijo, bueno, pero a lo mejor es la táctica de Scaloni para sacarle la pelota a tipos como los de Cabo Verde, que tienen una gran verticalidad, son muy fuertes físicamente, y quizás con eso dormís el partido. ¿Vos cómo lo viste, Joaquín?
1: Yo lo vi mal. Uh-huh. Y coincido con el análisis de Scaloni de que hay que cambiar uno por línea. Uh-huh. A ver, yo, es difícil meterse con un ídolo nacional, pero el arquero lo veo muy flojo, responsable en el segundo gol de Cabo Verde, uh-huh, en el primer gol de Cabo Verde, uh-huh, el lateral derecho, muy flojo. A mí lo que más me preocupa de la selección es el número 5, Alexis McAllister, lo veo muy mal jugando, y yo creo que Scaloni tenía una idea antes de empezar el Mundial, que era que De Paul y Paredes vengan a jugar juntos.
0: O sea, ajá, claro.
1: Y el reemplazante natural de McAllister es Paredes. Entonces tendría que salir De Paul. No sé si se va a tomar ese atrevimiento de sacar el jugador que más jugó con él, sacando a Messi en todo su ciclo.
0: Sí, yo lo que noté, y estoy de acuerdo con vos, arriesgada la opinión respecto al arquero, ahí me parece que hay un triple error, digamos. Y lo dijo Messi cuando terminó el partido. Presionábamos tarde, presionábamos lejos, ¿no? Que es una manera de no presionar. En el primer gol se notó. Y en el segundo gol, más allá de que fue un golazo, que fue inatajable y demás, tanto McAllister como Molina, sin mal no equivoco, llegan tarde al cierre. Llegan tarde los dos al cierre. Hay ahí algo que está pasando, que era lo que se dio en el primer gol desde otro lugar, ¿no?
1: Es más, si no me equivoco, antes del gol ya está estipulado que iba a salir Molina. O sea, uh-huh, por algo está claro, uh-huh, eso. Y después algo que me faltó mencionar, que está a la vista de todos, que es una selección que depende mucho de Messi en el gol. O sea, Julián Álvarez y Lautaro Martínez creo que están pasando su peor momento con el seleccionado nacional.
0: Sí, yo iría un poquito más lejos. Yo creo que depende mucho de Messi en todo. A ver, yo veo a los jugadores levantan la cabeza y lo buscan a él todo el tiempo.
1: Cosa que esta selección había cambiado en la época más gloriosa del ciclo Scaloni, lo había cambiado un montón.
0: Coincido.
1: El uh-huh, ejemplo más claro es con Brasil en el Monumental hace 2 años, ya debe ser 2 años, 1 año, que sin Messi lo pasó por arriba a Brasil.
0: Claro.
1: Que puede ser la peor Brasil de los últimos tiempos, pero no deja de ser un equipo competitivo la selección brasileña.
0: Por supuesto. Entonces, eso no es bueno. ¿Por qué? Porque no siempre puede recibir Messi. A veces no está bien colocado y hay otros que están mejor colocados. Bueno, sí. Tratemos de... Le pasa mucho a Julián Álvarez cuando entra. Lo primero que hace, levanta la cabeza y se pierde y más. Y buscando a Messi, incluso con la mirada, que a ver qué está haciendo él, ¿no? Lautaro Martínez también está muy flojo. Muy flojo. Y me parece que le falta un revulsivo ahí.
1: Sí, yo creo que flojo por flojo se va a quedar con Julián Álvarez por un tema del desgaste físico que tiene Julián, que no tiene tanto Lautaro. Yo creo que por eso el martes va a jugar Julián. Los dos mal, los dos sin hacer goles, pero Julián con ese, que no está corriendo tanto como antes, igual, con esa entrega, con esa defensa, primer defensa del ataque, yo creo que se va a terminar quedando con Julián antes que Lautaro para el partido de Egipto.
0: El tema de Paul, ahí cuando lo saca, bueno, de Paul obviamente muy enojado, yo no lo veía jugando mal a de Paul. Lo que pasa es que el de Paul que estamos viendo hace unos cuantos partidos es el de Paul que lateraliza, que por supuesto maneja también los hilos del equipo, pero lo saca justo después de un momento donde había enganchado, se había metido y había hecho una gran jugada, digamos, y lo saca en ese momento para poner a Paredes.
1: Yo creo que sin aprobar fue el mejor del mediocampo argentino, pero como te decía, Scaloni no quiere jugar con Paredes y después porque siente que regala mucho lo físico, cosa que Macalli y Starienzo cree que le puede aportar más. O sea, Paredes y Depor están en consideración del técnico ambos, pero uno de los dos, no los dos juntos.
0: ¿Qué le dio Paredes?
1: Y yo creo que le cambió el partido. A ver, puso un 5 natural, porque Leandro Paredes, aunque en su principio empezó a jugar de 10, hoy en día es el número 5. Y controló un poco más el juego, creo yo. Con esos pases filtrados, con ese pase por arriba, yo creo que Paredes cambió el partido. Para mí no se ganó el puesto de titular, pero sí le dio un cambio de aire que necesitaba la selección.
0: Hablemos del rival de Argentina, Juá. A ver, ¿qué vi yo de Egipto? Vi muy poco de Egipto. Vi Egipto contra Australia. Yo creo que tiene menos que Cabo Verde, pero tiene más oficio que Cabo Verde. Es un tiene jugadores más experimentados. ¿En qué cosa digo que tiene menos? Tiene menos calidad de juego. Obviamente todo el mundo va a decir, bueno, está Salah. Bueno, está bien, sí, está Salah. Pero tiene más oficio, tiene más estructura. Es más bicho en un punto Egipto. ¿Vos qué pensás
1: ser,
0: en otro
1: puede rival? Puede ser que tenga mejor plantel Egipto. Cuando decía Salah, bueno, Marmoush, que juega en el Manchester City, pero yo creo que no va a ser igual que Cabo Verde. Cabo Verde es una selección, la revelación del Mundial, aunque haya quedado fuera en el 16-2, jugó bárbaro. Todos los goles que le hicieron, no solo los de Argentina, sí, fueron buenos goles. Pero todos los goles que le hicieron en fase de grupo fueron por cosas del rival, o sea, de buena calidad del rival, pero una selección que se defiende muy bien.
0: Se defiende muy bien, es muy, viste que ahora está de moda esa palabra, es muy rocosa, es difícil de... Yo creo que, a ver, no vamos a decir nada, porque con Cabo Verde también especulamos y terminamos sufriendo, pero es un rival al cual, bueno...
1: Pero bueno, yo te lo comparo, por ejemplo, con Paraguay, que es una selección parecida en el estilo de juego, prioriza el cero, pero si lo comparas con el partido con Francia, Paraguay, sí, termina 1-0, pierde solo por un gol de penal en contra, pero nada que ver con Cabo Verde, una selección muy inteligente, creo yo. Paraguay, lo del partido contra Francia, fue casi que no se presentó a jugar, o sea, ya estaba pidiendo que llegue los 120 minutos del minuto 1, y Cabo Verde no es así.
0: Claro.
1: O no fue así.
0: No fue así. A ver, las telarañas a veces tienen su... se cortan, ¿no? Digo, la telaraña que montó Alfaro con Alemania le dio resultado. La telaraña que montó Alfaro con Francia le estaba dando resultado.
1: Estaba dando resultado, pero no fue igual el esquema con Alemania. A ver, Francia tiene la mejor delantera del mundo, lo hemos hablado en el otro programa. Sí. Pero... no sé si es mucho más equipo que Alemania. Alemania es mucho más completo que Francia, yo creo, en todas las líneas. Y, por ejemplo, con Francia salió sin delantero centro, salió con el Enciso, que estaba muy solo, como, bueno, correr del punto de mitad de cancha hasta el arco, que era muy difícil poder hacer un gol para Paraguay. Ni siquiera apostaba la pelota parada, algo que viene del equipo de Alfaro y viene de la ideología paraguaya del fútbol.
0: ¿Vos decís que Alfaro en un punto se contaminó por esta manija que le están dando a Francia, que me parece que es impresionante, esta cosa de que es un equipo que se lleva todo por delante? Y yo creo que Alfaro le hizo un buen partido en cuanto a hasta dónde quería llegar Alfaro, que era la nada misma, digamos, ¿no? Llevarlo hacia la nada y luego desembocar en los penales, ¿no? En meterlo en un río absolutamente tranquilo y luego que desemboque en los penales.
1: Sí, coincido en ese punto, pero bueno, como te lo comparaba en un principio con Cabo Verde sí parecía que quería ganar el partido. Paraguay era que se quería llevar el puntito inteligente y en época de mata-mata no es lo mismo que fase de grupos, o sea...
0: Exactamente. Joaquín Bonifacio, estamos hablando con Joaquín Bonifacio, estamos analizando Argentina, analizamos Egipto, hablamos de Paraguay, de Brasil, Alemania, Francia, un hermoso mundial. Te agradecemos, Joaquín, este contacto con tiempo de descuento.
1: Dale, gracias a vos, Marcelo.
0: Un abrazo locura. Enorme.
1: Buenas noches.
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0: bueno, son las 22:31 y 40 segundos. Y hablando de Inglaterra, hablando de carreras, esto se pasa corriendo. Nos vamos a nuestra periodista Valentina Palomeque, que nos va a contar todo lo que pasó en la Fórmula 1 este domingo. ¿Cómo estás, Valentina? Gracias por comunicarte con Tiempo de Descuento. Marcelo Marino te saluda. ¿Cómo te va?
1: Hola, Marce. ¿Cómo están? ¿Cómo están todos? Como vos dijiste, vamos a hablar un poco de lo que fue esta carrera de Fórmula 1. Este fin de tuvimos el Gran Premio de Silverstone en Gran Bretaña. Este fin de fue diferente, ya que hubo carrera sprint. Que la carrera sprint es una mini carrera antes que se corre el sábado, antes de la carrera formal. Pero no nos vamos a explayar tanto, sino que vamos a ir de la carrera al domingo definitivamente. La pole, el primero, fue Antonelli, como lo veníamos escuchando bastante seguido, ¿no? Uh-huh. Pero esta carrera tuvo algo diferente, ya que las Ferraris lograron estar los dos en el podio.
0: Ah, mirá vos.
1: Lograron un 1-3 los Ferraris. Uh-huh. El primero, Charles Leclerc, que desde 2024 no hacía un 1. Es muy importante este podio para él. Y, bueno, a alguien que ya venimos escuchando, a Lewis Hamilton.
0: Claro, que reapareció el Hamilton, ¿no, Valentina? Estaba como medio escondidito, ¿o no?
1: Este año estuvo muchísimo mejor. Este año logró podio en Barcelona. El que estaba ahí medio apagadito era Leclerc.
0: Ah, pero Leclerc, ahora ya, tenés razón.
1: Ya volvió nuestro querido Charles Leclerc. Así que nada, hubo un problemita ahí con Max Verstappen, en la cual tuvo un problema en el alerón trasero que tuvo que abandonar la carrera.
0: Y a nuestro querido Colapinto, ¿cómo le fue?
1: Franco, la verdad que tuvo una carrera bastante impresionante, ya que Franco no le había ido muy bien en la clasificación del sábado y terminó largando puesto 19, que es un montón. Pero logró terminar noveno.
0: Noveno, bueno.
1: Noveno y sumó puntos, igual que su compañero Gasly. Terminó medio enojado igual Franco.
0: ¿Por qué?
1: Ahí porque... Porque viendo en la largada, largó demasiado bien, logró subir 3 puestos en la largada, pero su compañero Pierre Gasly medio que le tiró el auto y en una entrevista le preguntaron sobre esto, ¿no? Sobre por qué estaba medio enojado y dijo, vean la cámara a bordo. Y viendo la cámara a bordo, se ve como Pierre Gasly le tira el auto encima a Franco.
0: O sea que se fue bastante enojadito Franco.
1: Que se fue enojadito. Claro. No solo él, sino también Kimi Antonelli, que tuvo un problema en el auto y terminó puesto 16 a través de también tener una penalización.
0: Ah, bueno, entonces terminaron todos malhumorados, Valentina. Bueno,
1: los únicos felices terminaron.

0: podio, bueno, después de tanto tiempo.
1: Veo que te incluís, Valentina. Bueno, Vale, muchísimas gracias por esta comunicación y nos estamos viendo y escuchando el domingo que viene, ¿te parece?
0: El domingo que viene explayamos un poquito más lo que fue esta carrera, porque la verdad que fue algo inolvidable y algo de lo que va a haber que hablar muchísimo.
1: Muchísimas gracias, Valen.
0: Muchísimas gracias, que todos tengan linda noche.
1: Gracias, ¿eh? Bueno, estuvimos comunicados con Valentina Palomeque, la mujer Fórmula 1, la mujer automovilismo, y señoras y señores, gol de Inglaterra. El señor Bellingham acaba de anotar para Inglaterra. Inglaterra 1, México 0, 36 minutos del primer tiempo. Esto ahora, bueno, hay que ver cómo reacciona México. Es la primera vez que México se ve en desventaja. Vamos a ver cómo van a reaccionar, si es que reaccionan los hombres del Vasco Aguirre. Les quiero contar que estamos en tiempo de descuento por la AM870 de Radio Nacional y que vamos a tener una previa el martes impresionante cuando Argentina por los octavos de final enfrente a Egipto. Desde las 9 de la mañana hasta las 5 de la tarde, la previa va a arrancar con Martín Perazo, luego sigue con Nicolás Álvarez y luego nos vamos a Atlanta con Daniel Moyo, el Mono Navarro Montoya y todo el equipo, Sebastián Vera y todo el equipo de Radio Deportivo de Radio Nacional. Bueno, y estamos ahora, acá me hace señas Mecha desesperada como diciendo apurá. Pero para antes, Mechita, espera un poquitito. Vamos a dar las líneas de comunicación para que nos escriban. 113-870-7485. Escribinos y decinos quién te parece que, cuáles van a ser los octavos de final, quiénes van a quedar entre los ocho primeros. Y luego, si te arriesgás un poquito más, entre los cuatro primeros. Y luego, si llegás a la final, dale nomás. Y escribinos acá a esta línea de comunicación. Y hablando de las utopías imposibles, del cazador de utopías, bueno, nos vamos a comunicar con Daniel Mancini, que es nuestro, ¿cómo podríamos decir? El tipo que reflexiona, que piensa. A ver, acá me hace señas Mecha, perdón, Daniel, que allá ya te 2-0 Inglaterra, segundo gol de Inglaterra. Bueno, México se la ve. Bellingham otra vez, dos de Bellingham seguiditos, muy bien. Daniel, ¿cómo estás? Daniel Mancini, ¿cómo te va? Daniel, perdonanos, pero bueno, vamos y venimos. Este es un partido de fútbol, ¿viste? ¿Cómo estás?
2: ¿Cómo te va, Marcelo? Bueno, un gusto escucharte. Nada, todo lo contrario. Me asusta lo de que soy un tipo reflexivo, pero bueno, te lo tengo que tomar.
1: Sí, por supuesto.
2: Qué tema interesante lo que planteas, digo, y qué personaje.
1: Sí, sí, un personaje. A ver, hablábamos recién hablábamos con Joaquín, un periodista que estábamos haciendo un repaso de todo lo que está dejando este mundial, y hablábamos, yo les decía algo, este tema de las telas de araña, ¿no? Que de alguna manera, en este caso, Gustavo Alfaro, ¿no? Propone, que le propuso a Alemania, le propuso a Francia, y si no hubiese sido por, bueno, casi siempre, ¿no? Es por un error. Yo no sé si no llegaba a los penales también con Francia. Y también lo de Cabo Verde, ¿no? Esto de que hablamos el domingo pasado, de que se juega como se vive, cómo nos hizo llegar también sufrir, ¿no? Casi hasta también nos lleva hasta los penales. ¿Cómo estás viendo vos a estos equipos que de alguna manera van tejiendo y llevando a las grandes potencias futbolísticas hacia un terreno que les hace abrir los ojos como lo tenía Lionel Scaloni en su momento, ¿no?
2: Mirá, Marcelo, se me ocurre pensar con esto que planteas, que insisto, es muy interesante, dos formas, porque son distintas, ¿no? Uh-huh. Lo de Cabo Verde debe estar o debe ser considerado como uno de los equipos que mejor ha defendido en la Copa del Mundo. Advertí lo siguiente: es un sistema de juego regresivo, ¿sí? Hemos visto un equipo que plantea posicionalmente un juego desde la puerta de su área a mitad de la cancha. Se defiende, pero no golpea. Uh-huh. ¿Te diste cuenta de ese dato? No usa el golpe como
1: defensa. Exactamente.
2: ¿Por qué? Porque tienen una distribución dentro del campo.

0: tanto, que hace de la defensa y de la resistencia un sistema perfecto. Y aparte tiene una técnica para pasar la pelota que está claramente entre los mejores equipos de África. Esto, a ver, brevemente lo que se me ocurre pensar de Cabo Verde, poniendo en superficie a un equipo que en un momento realmente puso en aprietos a la selección argentina. Aquí hago un paréntesis, y a ver si coincidís conmigo. ¿Dónde está el inconveniente de la Argentina? Se ha deteriorado el juego interno. ¿Y qué validez tiene esto, antes de pasar a lo de Paraguay, que es muy sustantivo también? Si vos recordás el Mundial de Qatar, el gran cambio táctico es el ingreso de Enzo Fernández contra México. Ahí Argentina crea un sistema interior con De Paul jugando hacia adentro, con Enzo Fernández y con McAllister, que es el sistema posicional de prueba que lleva a la Argentina a lograr lo que logró. Exacto. ¿Por qué? Porque achicaron el camino de comunicarse con Messi y porque el equipo retrocedía hacia atrás con mucho orden en un espacio que no excedía los 30 o 40 metros. Se ha deteriorado eso.
1: Coincido plenamente, sí.
0: Teniendo en cuenta que la Argentina retrocede su base de sustentación para este campeonato porque Scaloni dijo antes de empezar que el campeón iba a ser el que mejor defienda. Y él advirtió cuatro momentos críticos en Qatar, que fueron la derrota con Arabia, el partido con Holanda y los dos momentos claves que hubo cuando empató el encuentro Francia en la final. Entonces, para no repetir esto, el equipo retrocedió la base de sustentación, juega más atrás. Hay que observar el mediocentro argentino, en qué lugar del campo juega. Ahora, si vos retrocedes, te queda más lejos el arco rival. Todo eso lo ha solucionado Messi. Pero nada, vos me planteabas el tema de Paraguay, hablando de utopías y cómo va poniendo, cómo ha puesto en aprietos a selecciones que son potencias.
1: Sí, exactamente. Cómo con esa telaraña, que me parece que Alfaro la tiene muy, muy trabajada y tiene un fin, por supuesto, las selecciones que son potencias, es muy difícil de que salgan de eso. Eso es lo que yo noté.
0: Hay gol de México,
1: no sé. Sí, hay gol de México, hay gol de México. Muy bien, Daniel, apoyando acá. 2-1 México, Inglaterra, ¿eh? Esto es un partidazo. Un ida y vuelta, sí. Golpe a golpe, ¿eh?
0: Sí, un detalle mínimo, para observar cuántos toques le costó a Inglaterra llegar dos veces al arco para convertir. Esto es para observar los cambios que hay en el juego y después te hago un pequeño comentario.
1: Dale, mirá, dale.
0: Las utopías son una maravilla, pero dejan de serlo cuando se hacen realidad, y normalmente cuando se hacen realidad se logran por la fortaleza mental, la fortaleza emocional. Y esto es el gran logro, me parece, y vuelvo a buscar un punto de coincidencia contigo, me dirás si es así o no, en lo que ha logrado Alfaro. Potenciar mentalmente a un equipo inferior como Paraguay para instalar entre los franceses las dudas sobre las propias capacidades. Porque durante 70 y pico de minutos, lo que empezó a sentir Francia, al no poder marcar la superioridad clara que tiene, es la frustración que te va llevando luego a un desorden posicional, es un desorden táctico, y finalmente aparecen cuestiones como lo que pasó con varios de los jugadores franceses, que sintieron no solamente el roce físico de Paraguay, sino el peso emocional de no poder convertir y no poder transformarse en lo que marcaba la lógica. Para que se entienda más claro, el entorno marca que Francia tiene un rol, el rol protagonista, y que el antagonista, el menor papel, le corresponde al equipo que es más débil, en este caso Paraguay. Y lo brillante del planteo del paro es que puso en duda esta distribución de roles que la lógica te va marcando, ¿sí? Claro. Es decir, Francia estuvo 70 y pico de minutos dudando porque no podía validar el rol que le correspondía en el partido. Claro. Entonces a mí me parece que al margen del resultado hubo una victoria táctica de Alfaro sobre Deschamps que es para destacar, y me animo a decir que superior a lo que fue el triunfo frente a Alemania.
1: A mí me parece también que fue superior porque además, Francia también tiene, a mi entender, ¿no?, más variantes que Alemania. Esto me hiciste acordar que cuando vos estabas describiendo, y coincido también, ¿no?, con esto, ¿no?, de lo que estabas describiendo en cuanto a cómo Alfaro dibujó tácticamente, lo que te pasa cuando jugás con un rival, digo, salvando las distancias, ¿no?, en un partido de recreativo, con un rival que vos decís que son, che, ¿qué pasa?, que son más malos que nosotros, y vos empezás a jugar mal también, ¿no? Vos decís, che, nosotros también estamos jugando mal, y de repente te ganan el partido, y cuando te querés acordar decís, mirá lo que nos pasó, ¿no? Vos te metés en esa, en ese, digo, sin saber, sin creer que Paraguay juega mal al fútbol, pero bueno, es un seleccionado menor que Francia.
0: Sí, eso, yo creo que eso ha quedado claro, pero durante 70 y pico de minutos, Alfaro logró que en el resultado eso no tenga peso. ¿Qué pasa? El juego, en el juego nosotros no describimos ni analizamos nunca un aspecto que entiendo es el más importante, que es el emocional.
1: Exacto.
0: El condicionamiento físico y el deportivo parten de la observación y de la fortaleza emocional de un individuo y de un equipo. Menotti decía siempre, cuidado cuando hablamos del cansancio físico, porque no hay un solo equipo que esté ganando 4-0 y tenga jugadores cansados.
1: Claro.
0: Ahora, la fortaleza emocional lo que genera es un juego de ruedas. ¿Sí? Hay un entorno, una opinión pública, que tiene incidencia sobre el fútbol, que te dice, por determinado motivo, este equipo, Francia, es superior y este es inferior. Ahora, durante el partido, durante una gran cantidad del tiempo, esos roles no se pueden jerarquizar, no se pueden ejecutar, no se llevan al campo de juego, al margen de las diferencias. Pero hay una situación para evaluar, Marcelo, de Francia y de Paraguay. Mirá, yo creo que este mundial va a dejar un cambio revolucionario en el juego. Se terminó la época de jugar los partidos de una sola manera. Uh-huh. Esta es una interpretación propia. Mirá lo que pasa con Francia. Francia tiene un equipo con un poderío ofensivo exuberante, deslumbrante, jugadores fenomenales, pero tiene una sola comprensión del juego, que es el ataque frontal. Vos mirá la posición y lo que hacen los dos mediocentros, que son los que juegan en el eje, ¿no? En realidad son tres jugadores que van rotando, Camier, Rabiot y Kanté. Juegan siempre dos. Solamente miran la cancha de frente. Miran el juego atacando sobre el arco rival y no vuelven. Por eso Francia tiene dos marcadores centrales preparados para jugar mano a mano en cualquier sector del campo propio.
1: Claro.
0: Porque saben que todo el tiempo toman riesgos, por lo cual están concediendo al rival oportunidades de atacar. Y Paraguay también tiene una visión unívoca a la hora de plantear el juego. Yo creo que hasta acá, si bien esto ya está instalado, ahora se ha hecho definitivo. Y esto le pasó también hoy a Brasil. Yo lo escuché a Jackson, y la verdad me pareció excelente lo que dijo cuando empezó el programa con la descripción de la diferencia entre lo que es Argentina con el potrero y Brasil con la playa, porque uh-huh. es muy, muy didáctico y muy simbólico. Pero hoy dominó el partido, aún teniendo a veces menos la pelota, Noruega, porque tuvo por lo menos dos o tres comprensiones distintas de cómo solucionar problemas que va planteando el partido.
1: Claro.
0: ¿Dónde está el error en la visión unívoca? Esto es como que vos tengas dos o tres o cuatro problemas distintos y siempre pretendas que la solución es la misma. Esto es la revolución, lo que va a dejar tácticamente abierto, por lo menos, esta Copa del Mundo.
1: Daniel, perfecto, un cierre brillante. Te quiero agradecer muchísimo por meternos en esta y elevarnos, digamos, el nivel y la mirada futbolística. Te agradecemos muchísimo y te esperamos el domingo que viene para seguir acompañándonos en tiempo de descuento en este mundial.
0: Gracias a ustedes, Marcelo. Muchas gracias. A ustedes un pequeñísimo dato final. Pequeñísimo.
1: Dale.
0: Observemos que no nos avisaron y cambió el reglamento, Marcelo. Las faltas de medio tono y las faltas pequeñas no se cobran más teóricamente en función de dinamizar el juego. En realidad es una pauta y una necesidad comercial de instalar el fútbol en los Estados Unidos, pero lo hablamos en otro momento.
1: Exactamente, eso te lo tomo y lo vamos a hablar el domingo que viene. Me gustó.
0: Dale, un fuerte abrazo y para los compañeros de Nación.
1: Un abrazo enorme, Daniel.

0: y estamos México 2-1, gol de Quiñones. Terminó el primer tiempo en el Azteca y nos vamos a... dejamos el fútbol primero con la Fórmula 1, volvimos con Daniel, ahora dejamos el fútbol y nos vamos con el handball. Qué lindo deporte, lo practiqué cuando en la secundaria. Y vamos a hablar con el Fernando El Chino García, que es entrenador de Cédalo, un club que queda en Lanús Oeste, muy cerca de donde yo vivía, pero lo quiero saludar, no interesa a nadie donde yo vivía, pero Marcelo Marino te saluda. Fernando, ¿cómo estás? Gracias por estos minutos con tiempo de descuento.
1: ¿Qué tal, Marcelo? ¿Cómo andás? ¿Todo bien? Bien. Gracias por llamar también.
0: Bien, Fernando. ¿Vos sos de Lanús, Fernando?
1: No. Yo vivo en Caballito, en Capital, pero soy entrenador del Colegio Alemán de Lanús, que además de ser un colegio, es el Club Cédalo. Y bueno, o sea, es una asociación educativa y además es que jugamos, competimos en los torneos de FEMEBAL, ¿no?
0: Ah, bueno, Fernando, entonces somos vecinos, ¿eh? Yo también estoy acá ahí en Caballito, vivo en Caballito. Fernando, a ver, Cédalo siempre fue muy fuerte, ¿no?, en cuanto al handball. Y ustedes, vos fuiste, sos entrenador de el handball femenino y acaban de ganar algo así como una Copa Libertadores, ¿no?
1: Claro, yo entreno la Liga de Honor de Cédalo Damas, que competimos acá en el torneo FEMEBAL, y a su vez, como salimos campeones nacionales el año pasado, fuimos el mejor equipo de Argentina, competís lo que se llama la Copa Libertadores de Handball, que se juega en el mes de mayo en diferentes países. Este año se hizo en Paraguay, y compiten los tres mejores equipos de cada país, tres mejores equipos de Argentina, Brasil, Uruguay, Chile, bueno, así, juntan todos los equipos, y le dan un formato que se llama la Copa Libertadores de Handball, que se juega durante la semana. Y lo ganamos esta vez con Cédalo y fue la primera vez que un equipo argentino gana ese torneo, así que estamos muy contentos.
0: Y contame, ¿contra quién jugaron la final y cómo fue ese partido? Porque fue apretadísimo, por lo que pude ver.
1: Sí, jugamos la final contra Piñeiros, que este torneo se hizo 5 veces y Piñeiro lo ganó 3, es el máximo ganador del certamen, que es un equipo brasileño de San Pablo, que son muy fuertes económicamente y bueno, son jugadoras profesionales. Y pudimos jugar la final con ellos y la ganamos por un gol. Fue terrible el partido. Así que estamos contentos porque te vuelvo a repetir que la primera vez en la rama femenina, en la rama masculina ya Argentina lo había ganado 2 veces, pero en la rama femenina fue la primera vez que un equipo argentino lo gana, así que fue un acontecimiento para todo el campo argentino.
0: Fernando, hablaste de él, recién dijiste son muy fuertes económicamente los equipos de Brasil. ¿Qué pasa con el handball en la Argentina en relación a el financiamiento, la posibilidad de los viajes, la posibilidad de perfeccionarse, los centros de entrenamiento?
1: No, mira, el handball en la Argentina ha crecido muchísimo, pero no deja de ser amateur. La jugadora y el jugador paga por jugar en sus clubes un arancel, como pagan todos los deportes amateurs en la Argentina. Y cuando hacen un viaje de estos, nosotros tenemos mucho apoyo del club a través del colegio y a través del municipio de Lanús, que eso también nos da un aire para que las chicas puedan viajar, y la otra parte la juntan ellas con rifas, con torneos, bien del deporte amateur, que me imagino que sabrás cómo es, ¿no?
0: Sí. Dentro de lo que es la Argentina, ¿Cédalo cómo está ubicado? En los primeros lugares, porque es una potencia Cédalo.
1: Claro, siempre lo fue. Somos a nivel femenino. Somos el equipo campeón de Argentina, del Nacional de Clubes. Salimos campeones el año pasado en Córdoba. Eso te conté que nos permitió ir a este torneo que se llama Centro Sur, que tiene como sobrenombre la Copa Libertadores del Handball. Entonces vos jugás siempre un Nacional de Clubes con los mejores equipos de Argentina y vuelvo a repetir, eso te permite participar en el torneo. Así que nosotros fuimos haciendo paso a paso. Primero salimos campeones de la Liga acá Metropolitana, después fuimos a Nacional de Clubes, salimos campeones y después fuimos acá a la Copa Libertadores y también pudimos ganarlo.
0: Si hay una niña de 4 o 5 años que quiere empezar a jugar al handball, ¿vos qué le dirías? ¿Cuál sería el camino que tiene que recorrer?
1: Mirá, tiene que buscar algún club que le quede cerca, es fundamental, como hablamos del deporte amateur, tenés que buscar una cercanía que te puedan llevar, que estés cómodo. Y la verdad que es un deporte sencillo, fácil de aprender, con bajos costos, así que yo lo recomiendo siempre para un deporte de iniciación, está muy bueno.
0: Para llegar a ese nivel que tiene Cédalo, digamos, Fernando, ¿qué, ¿Cómo entrenás vos? ¿Cómo son los turnos de entrenamiento? ¿Cuál es el camino también, ¿no? Hablando de caminos para llegar después a ser campeón de una Libertadores.
1: Claro, hay mucho trabajo atrás, esa está buena la pregunta, porque las chicas empiezan cuando son infantiles y mini, 8 o 9 años, y ahí después van haciendo las sub-12, sub-14, sub-16, con menores cadetas. Entonces hay mucho trabajo atrás de esas chicas, mucho compromiso, mucho entrenamiento. Ellas se entrenan 3 veces por semana, los martes, los jueves y los viernes, y compiten los sábados. Pero también entrenan por afuera, como hacemos todos los jugadores de amateur, que saben que con 3 veces no alcanza. Entonces los días que no van al club tienen que meter algún estímulo por afuera y le compensamos un poquito la falta de entrenamiento con los equipos que son más profesionales, ¿no?
0: La última, Fernando, ustedes se nutren de la cantera, ¿no? De Sedalo, es de, sí. de todas las provincias del país o son los del conurbano bonaerense.
1: Principalmente del colegio. Ahí vos pasás una puerta y funciona el colegio alemán de Lanús. Ajá. Entonces nosotros además somos una identidad educativa, entonces nos nutrimos el 80% de los chicos que vienen del colegio, pero también de gente de la zona ahí de Lanús, ¿no? Nosotros estamos ahí cerca del barrio, viene gente de los colegios, no está abierto a todo el mundo, no hay problema, puede venir cualquier jugador de afuera, cualquier jugadora, pero la base va a aparecer el colegio.
0: Te mentí, no era la última. ¿El handball es un deporte barato o es un deporte caro? Si yo soy el padre y tengo
1: es barato. Es barato porque no tenés muchos costos, porque los materiales son simples, tenés 2 arcos, una cancha, un par de pelotas, y es un deporte barato para poder jugarlo. No estamos hablando de algo que no se pueda pagar.
0: Fernando, muchísimas gracias por estos minutos con Radio Nacional, con Tiempo de Descuento y sobre todo un domingo a esta hora. Muchísimas gracias, Fernando.
1: Gracias a ustedes por llamar y por difundir un poco nuestro deporte amateur, eso siempre lo valoro mucho. Muchas gracias.
0: Hasta luego. Estamos hablando con Fernando El Chino Gracias, que es entrenador de Sedalo, o Sedalo, yo lo conocía como Sedalo, pero es Sedalo, que, bueno, entrenador del handball femenino, que ganaron una especie de Copa Libertadores de América, como bien lo dijo él, en el mes de mayo, y es un deporte muy, muy, muy bello el del handball. Bien, son las 22:58, nos quedan 2 minutos, se viene Irresistible Tango. Oh, mirá qué lindo lo que acaba de poner Marianito aquí. Se viene Irresistible Tango. ¿Qué me decís, Mechita? Ah, la agenda. Bueno, sí, Mechita, a ver si nos quedan la agenda. Próximos encuentros, lunes 6 de julio, Portugal-España a las 4 de la tarde, Estados Unidos-Bélgica a las 21, en martes. El 7 de julio, Argentina-Egipto a las 13 y Suiza-Colombia a las 5 de la tarde. Me está mirando a través del vidrio el señor Fabián Codevila. Tomé tu consejo, Fabi. Bueno, les mando un abrazo enorme. Nos vemos el próximo domingo en Tiempo de Descuento y los dejamos con Irresistible Tango aquí en Radio Nacional.

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4: ¿Cómo les va? Muy buenas noches. Hoy se van a dar cuenta a partir de ahora por qué Irresistible Tango es un programa distinto. Porque trata de resaltar y al mismo tiempo reflotar los grandes valores de aquellos intérpretes que a lo mejor no los recuerdan tanto como en realidad se lo merecen, ¿no? Gardel, Lepera, Gardel, hemos hablado de Gardel, le hemos hecho millones de homenajes a Gardel, pero ¿por qué no a Alfredo Lepera? Por eso yo les digo lo siguiente: vayan acercándose a la puerta de Maipú 555, adelante, vayan llegando, ya vienen llegando los oyentes que han sacado los tickets, y están allí, frente a Radio Nacional, en Maipú 555, observando este edificio histórico. Nosotros ya casi somos históricos. El que es histórico es que no me digas que soy yo, Danielito. Sí, vos, caballero, sos histórico porque ya estás probando la máquina del tiempo. Estás tratando de descubrir si está todo en orden, si está todo en condiciones. Y, Batolita, sí, ¿quién habla? Soy Pablito. Bueno, Pablito, decime una cosa, ¿está todo preparado? Todo listo, Batola. Bueno, Pablito, muchísimas gracias. Vamos entonces caminando por Maipú hacia la Avenida Corrientes. Doblamos levemente hacia la izquierda y ahí lo vemos. El jardín vertical donde los turistas se paran a sacarse fotos. Es el lugar donde está ubicada la máquina del tiempo. En Auto Inn, Avenida Corrientes 677. Y ya nos ponemos en marcha. Adelante, caballero, arranca. Sí, Danielito, arranca la máquina del tiempo y sube y nos detenemos. A ver en qué año marca el calendario de la máquina del tiempo. Año, principios del siglo XX. Ahí está, mirá, lo estamos viendo. Un chico hijo de inmigrantes italianos. Nació en San Pablo, pero es de Buenos Aires. Se llama Alfredo Lepera. ¡Alfredo! ¿Sí? ¿Quién es? ¡Alfredo! Con la máquina del tiempo vinimos desde Argentina, año 2026. ¿Qué sé yo? No sé nada yo de eso. Bueno, está bien, no comprende, pero él va a la escuela, escribe, observa, hay algo en él que ya está tomando forma. Un profesor, el señor Vicente Martínez Cutiño, lo mira distinto y, claro, le descubre la poesía. Este chico es distinto, es diferente. Es un distinto. Y lo empuja al mundo de las palabras. Todavía no hay tango, ¿no? Pero hay mucha sensibilidad. Por ejemplo, mi Buenos Aires querido. Mirá, está escribiendo en el pupitre. Cuando yo te vuelva a ver, no habrá más penas ni olvido. Alfredo Lepera, si supiera, ¿no?, que la música se la va a poner Carlos Gardel y que el polaco Roberto Goyeneche, es como si los estuviera viendo a los dos. Polaco, mostrale, dale, cómo cantás mi Buenos Aires querido en este homenaje a Alfredo Lepera.

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0: Este es verdaderamente un radioteatro show. Este es un programa que tenés que escuchar, como siempre lo decimos, desde el comienzo hasta el final, porque todo tiene un correlato, todo está absolutamente relacionado. Y en este caso, en el homenaje que le estamos haciendo a Alfredo Lepera, junto al caballero de Buenos Aires, José Arenas, y todos estos oyentes que nos han acompañado en el viaje, mirá, en la máquina del tiempo que sigue avanzando, avanza. Y ahora ya dejamos la escuela primaria. Alfredo Lepera es un joven, está en la Facultad de Medicina, pero no es por ahí, abandona, sí. Claro, y se mete en los diarios, revistas, en el teatro. Lo estamos viendo escribir, mirá cómo escribe, qué rapidez que tiene. Crítico teatral, ácido, filoso, no tiene filtro. Y ahí se forma su pluma, ahí aprende Alfredo Lepera a decir mucho, mucho pero con poco, ¿no? Y empieza a rodearse de nombres grandes. El mundo cultural ya lo reconoce, pero lo mejor todavía no llegó. Claro, a ver si reconocen estos versos. Era, para mí, la vida entera, como un sol de primavera, mi esperanza y mi pasión. Sabía que en el mundo no cabía toda la humilde alegría de mi pobre corazón. ¿Lo escribiste vos, Alfredo? Sí. Nos dice que sí, ya nos ve, casi nos reconoce con la máquina del tiempo. Por eso yo le voy a pedir a Edmundo Rivero que continúe con este homenaje. Él grabó un LP, como se decía hace mucho tiempo, que se llamó Evocando a Gardel, y nosotros lo evocamos con vos, Edmundo, a Gardel y a Alfredo Lepera. ¿Cómo lo haces? A ver, Edmundo, cuesta abajo.
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0: Y sí, seguimos viajando y la máquina del tiempo continúa y ahora llegamos al año 1923. Vemos un teatro, llueve fuerte, sobre chapas, y ahí sucede algo. Un joven lepera trabajando, escribiendo, entra él, se miran, se conocen, casi sin saberlo, acaban de cambiar la historia del tango. Vos sabés que fue de carácter casual. Gardel visitó un ensayo del actor Tomás Imari, el hombre de las mil voces, y en ese lugar estaba Lepera trabajando como asistente. Tras una breve presentación, acá está el señor Gardel, el señor Lepera, mucho gusto, encantado. Bueno, ni se imaginaban lo que iban a hacer juntos. Comenzaron a frecuentarse Gardel y Lepera. Y unos años después, bueno, París, él insiste con los diferentes escritos, las poesías, con la posibilidad de trabajar juntos. Se sientan, hablan y ahí nace la dupla. Lepera escribe, Gardel canta, también aporta la parte musical. Y el mundo escucha, el día que me quieras, la rosa que engalana, la letra de Alfredo Lepera. Pero hay alguien que sabe leer este momento como pocos. José Arenas, todo tuyo, José.
1: Gracias, Daniel. Porque ese encuentro no fue casualidad, fue destino. En París, pero con alma porteña. Lepera ya trabajaba en Paramount, traducía, adaptaba. Era un hombre del mundo. Pero cuando escribe, vuelve a Buenos Aires. Y ahí aparece lo eterno. Volver con la frente marchita. Eso no es una canción. Es una herida, es memoria, es identidad. Y es otra genialidad de Alfredo Lepera. Con Carlos Gardel, Volver. Y me permito presentarles una versión magistral de Jorge Falcón. Suave.

Claro. Me lo han dicho muchos oyentes, aquellos que escuchan Irresistible Tango, y ahora Volver, se llenan los ojos de lágrimas, la emoción es incontrolable y todos quieren volver a su barrio, a la República Argentina, y esta máquina del tiempo que continúa viajando. Y ahora todo es vértigo, cine, rodajes, éxito. Alfredo Lepera, a quien hoy estamos recordando como se lo merece, escribe guiones como Espérame, Melodía de Arrabal, y también canciones que ya no son solo tango, ¿no? Reflejan lo que significa la producción del cine, la imagen, el sonido, la emoción global, todo esto que involucra el verdadero mercado que solamente Gardel pudo haber logrado con su, anticipación a todo lo que se vivió después. Imagínense que en aquella época, ¿quién iba a imaginar, no?, que se podía llegar a tanto, pero Gardel tenía eso, y Lepera era prácticamente su motor, y en medio del éxito mira hacia adentro y nace esta canción. La letra alude al dolor de un hombre ante la muerte de su amada, con muchas de las obras de Lepera y Gardel. Sucede esto, reflejan la realidad. Y este tango fue escrito con miras a ser incluido en la línea argumental de esta película, El día que me quieras, pero parte de una experiencia personal. Es una historia real, el romance de Alfredo Lepera con Aída Martínez, que finalizó con la enfermedad, la desaparición muy joven de la muchacha. Y entonces Carlos Gardel interpreta, en este caso, en la película El día que me quieras, sus ojos se cerraron y el mundo sigue andando.

0: Y ya vamos a establecer la última parada de nuestro viaje con la máquina del tiempo. Vamos descendiendo y llegamos. ¿Qué marca el reloj de la máquina del tiempo? 1935, Danielito. 1935, me dice José Arenas, el caballero de Buenos Aires. Y un accidente, todo termina, pero no para todos, no para todos igual, porque fíjate vos, los diarios anuncian murió Gardel, sí, pero no dicen lo mismo de él. Ahí está, otra vez en segundo plano, también murió Alfredo Lepera. Sin embargo, Alfredo fue alguien que escribió las palabras que todavía cantamos. Por una cabeza de un noble potrillo, utilizando la jerga de las carreras de caballos, le guisamos solo, para hacer una especie de metáfora. Vos fijate lo que hacía Alfredo Lepera, ¿no? Una metáfora de la adicción al juego y el desengaño amoroso. ¡Un verdadero genio! Por eso es que hoy lo hemos homenajeado, lo estamos haciendo y lo seguiremos. Permanentemente lo vamos a mencionar y lo vamos a tener en cuenta. Juego, destino, vida, todo en cuatro líneas. La máquina del tiempo regresa, cruza los años, las voces, los recuerdos y se detiene. Ya estamos llegando a Maipú 555, Buenos Aires, año 2026. Y acá estamos preparando algo, diciendo su nombre como corresponde, porque mientras el tango exista, Alfredo Lepera no va a estar nunca más en segundo plano. Y gracias, polaco, viene el polaco, viene Edmundo Rivero, los que han cantado los temas de Lepera, por supuesto Carlitos, ¿cómo me van a dejar afuera? Carlos, a usted nunca. Y Alfredo Lepera, y sumamos a alguien que va determinando que las melodías, que la música, que en este caso el tango. ¿Sabes qué podemos decir? Un tango que nace en Buenos Aires como cualquiera, ¿no? En nuestra ciudad, y que termina bailándose en el mundo entero gracias a todos esos intérpretes, como por ejemplo Luis Miguel. Sí, Luis Miguel llega con nosotros en la máquina del tiempo, ingresa a Maipú 555 y también le rinde homenaje a Alfredo Lepera. Por una cabeza, hacelo Luis.
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Y se armó la milonga, mira, porque en el teatro de Irresistible Tango las sillas desaparecen, sí señor, se corren, se esfuman y este lugar se transforma en una verdadera pista de baile. Muchos se van acercando al hall también porque hoy servimos champán. Hay degustación, hay brindis, hay clima de encuentro y además nos preparamos para compartir un segmento muy especial pensado para nostálgicos, para los que están muy lejos, para los que extrañan su barrio y también ese sabor único, ese olor de la comida de mamá o de la abuela. Hoy inauguramos un tema y dos versiones y vos vas a tener que elegir cuál te gusta más. Te vamos a leer en nuestro Instagram, @irresistibletango. Nuestra comunidad y único medio de contacto. Y atención, porque el caballero de Buenos Aires, José Arenas, va a hablar de un tal Zeppelin. No creo que sea la banda de rock, ¿no? No, quédate para dilucidarlo. Y presentamos una voz femenina nueva, sí, nueva, Valeria Tomasini. Dulce, personal y con una identidad propia. Se viene un nuevo acto y la noche recién empieza cuando toca Canaro. ¡Oh, mira Canaro! ¡Qué milonga! Es la de Buenos Aires.

0: Estamos en todo el país. Misiones. Así como en Mendoza se puede recorrer la llamada Ruta del Vino, en Misiones tenemos la Ruta de la Yerba Mate. La Ruta de la Yerba Mate te lleva a recorrer establecimientos artesanales, ecológicos e industriales, en los que se puede conocer el proceso completo de producción, realizar degustaciones de yerbas, descubrir sus propiedades energizantes y aprender todos los aspectos de la ceremonia del mate, que es parte importante de la cotidianeidad de los argentinos. El mate se toma de distintas maneras. La más clásica es amargo y caliente, pero hay quienes lo prefieren dulce, saborizado con cascaritas de naranja o hierbas, y en el litoral, donde el calor en verano es muy intenso, se lo toma frío. Esta versión del mate es conocida como tereré. En cada provincia argentina, Nacional.
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1: Pero claro que te comprendo. Te fuiste de la Argentina hace ya mucho tiempo y cada vez que escuchás nuestra música en Irresistible Tango, te emocionás y sentís que estás caminando por las calles de la ciudad, de tu amada y deslumbrante Buenos Aires.

¿A dónde vas? Quédate en Buenos Aires. Si todavía tenés la posibilidad de vivir experiencias inolvidables solamente en esta ciudad. Bueno, vos que estás muy lejos, seguramente te acordás de muchas cosas que viviste en nuestra ciudad. Un aroma, por ejemplo, que no se olvida, aunque pasen los años, aunque cambie el paisaje, aunque uno esté muy lejos. Nosotros en Irresistible Tango te ayudamos a que estés un poquitito más cerquita de aquello que estás añorando. Por ejemplo, el vapor de una cocina, una olla que hierve lento, mamá, la abuela, que sin saberlo están construyendo una memoria. Para los que están lejos de Buenos Aires, para los que cruzaron el mar o simplemente tuvieron que dejar su barrio, su mesa, su infancia, hoy el tango nos trae de regreso porque hay sabores que son abrazos. Bueno, esas canciones que huelen a hogar, que en este momento, en ese momento, los nostálgicos, aquellos que seguramente van a cerrar los ojos ahora, todavía escuchan el ruido de la radio de fondo. Sí, Servicio Meteorológico Nacional anuncia, Radio El Mundo de Buenos Aires, Radio Belgrano, la cadena azul y blanca de emisoras argentinas, ahora en el Gordán Club. Claro, la radio de fondo, ¿no? Y sienten que alguien...

0: percibir esos olores que nos transforman, que nos llevan, que nos conducen nuevamente a ese momento. Está servido el pucherito de gallina.
1: Con 20

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Bueno, aplausos, a ver. Aplausos, sí, venimos de un separador artístico impecable de la gente de Radio Nacional. Y bueno, les dije lo que había que hacer y les digo una cosa, lo hicieron no bien, extraordinario. Son unos fenómenos. Y nos metemos de lleno en nuestro nuevo espacio, un tema y dos versiones. Hoy elegimos un clásico eterno, Caminito que el tiempo borrado, que juntos un día nos viste pasar, de Juan de Dios Filiberto y Gabino Coria Peñalosa. Primero, una versión de un joven Rubén Juárez, todavía en su etapa orquestal, antes del bandoneón apoyado sobre la rodilla, el bandoneón blanco, con esa voz ya inconfundible que empezaba a marcar una época. Escuchamos Caminito por Rubén Juárez.

0: No podés cantar en el lugar donde te encuentres, ¿eh? En el camión, en el taxi, en el restaurante, en la estación de servicio, en tu casa, en la camita, donde quieras, cantalo, porque ahora llega el rey del compás, Juan D'Arienzo. Cambiamos el pulso, pero la emoción no cambia, ¿eh? En una versión vibrante, con la voz inconfundible de Jorge Valdés, el rey del falsete, con ese estilo tan personal que lo hizo único. Vamos a ver, después me decís cuál te gustó más, si la de Rubén Juárez o la de D'Arienzo, Don Juan con Jorge Valdés. Esto es Caminito. Ah, ¿a dónde me tenés que escribir? @ Irresistible Tango, nuestro Instagram, nuestra comunidad. D'Arienzo, dale, Juan, vos y Valdés, claro. Caminito.
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0: Estaba en el control y lo escuché hablar al caballero de Buenos Aires. Yo lo único que le escuché fue la palabra Zeppelin. Yo no creo que esté hablando de Led Zeppelin, ¿no? Qué lindo sería presentar Escalera al Cielo, oh, Robert Plant, Jimmy Page. Pero yo no creo, no vamos a presentar a un grupo de rock ahora, ¿no? Caballero, ¿estás por ahí? Sí, Donalito. Bueno, ahí te presenta el Polaquito y Rodolfo Lagos.
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3: Bueno, mis amigos, aquí otra vez con ustedes para contarles que un día del año 1934... nuestros abuelos no salían de su asombro. Desde sus casas o balcones miraban hacia el cielo y vieron a una nave voladora inmensamente grande que surcaba los cielos de Buenos Aires y a baja altura. Se trataba de la sorpresiva aparición del Graf Zeppelin, un enorme dirigible alemán que estaba cruzando la ciudad de Buenos Aires. Ese día aterrizaba en la Argentina, luego de un largo viaje transatlántico, y miles de personas lo vieron desde los balcones, las terrazas, cruces de calles, autopistas. Era para la época uno de los eventos más importantes del año. El Graf Zeppelin se construyó en el año 1928. En esos tiempos la conquista del aire era una ambición desde hacía décadas y naves como la de origen alemán, era la prueba de que la industria avanzaba en ese sentido. Esa mañana, miles de personas se levantaron y sin desayunar corrieron a Campo de Mayo. Ese sería el lugar privilegiado de aterrizaje de los pocos que eran de igual tamaño, amplios, adecuados, para recibir a un dirigible de tal tamaño. Y que a su vez también permitieran ver el espectáculo sin edificios o árboles de por medio. Quiero contarles que antes de llegar al sitio de aterrizaje, el Graf Zeppelin sobrevoló el Palacio Barolo, la Plaza de Mayo y el Congreso. Y también voló por encima de edificios, casas, fábricas y otras plazas, donde cientos de personas se amontonaban para saludarlo. Luego ya en Campo de Mayo aterrizó con la ayuda de soldados que lo sujetaron de los pasamanos de la barquilla. Y luego lo amarraron al mástil de agarre que había sido especialmente preparado para esta ocasión. El dirigible bajo su tripulación y su capitán, Hugo Eckener, que sustituía al conde Zeppelin desde su fallecimiento, de hecho, de él tomó su nombre. A las 2 horas, más pronto que tarde, el dirigible ya levantaba vuelo nuevamente. Había hecho una breve parada por distintos motivos prácticos y políticos. También para levantar bolsas de correo y a unos pocos aviadores argentinos, obviamente para demostrar el poderío del gobierno alemán. Pero el futuro del Graf Zeppelin, sin embargo, no sería muy brillante. Producto de la guerra, fue desguazado en el año 1940 para ser utilizado en distintos aviones de combate. Bueno, mis amigos, espero les haya gustado esta historia interesante. Les hago llegar un cordial saludo a todos.
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El otro día, cuando fuimos al Café La Humedad con el caballero de Buenos Aires, José Arenas, vivimos una noche de esas que justifican todo. El tango sigue más vivo que nunca. En escena, Tango 64, con su sonido fiel a las grandes orquestas del 50, del 60, nos regaló un show impactante con Patricio Pérez, Esteban Zanardi en la dirección musical, y en un momento especial, de repente, llegó la sorpresa. Patricio se paró frente al escenario y dijo: les voy a presentar a una cantante que realmente es espectacular. Y se quedó corto. Es Valeria Tomasini, con encanto, presencia y una manera muy personal de decir el tango. Valeria se adueñó del escenario. No fue solo la voz, fue la interpretación, el fraseo, la emoción justa. Escuchamos de Héctor Stamponi y Homero Expósito, Quedémonos Aquí, nueva cantante argentina, bueno, digo nueva, pero hace mucho tiempo ya, que está vistiendo los escenarios de la Argentina y el mundo, Valeria Tomasini.

Y hoy estoy frenético en este final, porque ya está sonando Danzarín del gran Julián Plaza, una joya exquisita de nuestra música popular. Fuelles, nostalgias, nos vamos despidiendo, dejando que el tango siga diciendo lo que a veces no se puede explicar con palabras. Gracias por acompañarnos en este viaje, donde el pasado no es recuerdo, es presente que sigue latiendo. Seguiremos recorriendo teatros y espectáculos de la avenida Corrientes, en esta que es la capital del espectáculo latinoamericano. Destaquemos al bandoneón mayor de Buenos Aires, que nos hace emocionar como si lo estuviéramos viendo. Vos, que tuviste la suerte de ir a Caño 14, ah, no conocés Caño 14, no sabés lo que es, andá buscándolo en Google. Te cuento la semana que viene, caballero, póngase el sobre todo color piel de camello, que vamos a disfrutar de la ciudad más linda del mundo. Buenos Aires, Argentina. Abrí la milonga, irresistible tango, que bailen las parejas acá, en el Auditorio Mayor de Radio Nacional. Nos despedimos, hasta la próxima, con nuestro grito sagrado. Ayúdenme en los lugares más recónditos del país. Ya llegan los chicos de A2, Sonia y Fabián. Gracias a los extraordinarios trabajadores que nos ponen en el aire, los de Radio Nacional, la más importante del país. Hasta la próxima con más. Irresistible, irresistible. ¿Y sabes por qué lo decimos así? Porque amamos lo que hacemos, porque amamos nuestra música y amamos a la Argentina. Irresistible. 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

0: bienvenidos a esta semana corta de feriado largo XXL. Pero arrancamos aquí este lunes con toda la energía que nos llega desde Miami después del triunfo sufrido del viernes. Si nos acordaremos de Bocinia. Ay, ay, ay, ay, ay, ay, ay. Hace minutos nada más, segundo le diría. Ay, ay, ay, ay, canta y no llores. Perdió México, pobre. ¡Afuera!, diría un amigo mío. Ustedes dirán, ¿festejan que ganó Inglaterra? No. No festejamos que ganó Inglaterra. Festejamos que perdió México. ¿Se dan cuenta lo que nos han llevado estos hermanos mexicanos, cabrones? Que se la pasaron años hablando de nosotros. Ni hablar de los últimos 15 días. Las barbaridades. Nos han deseado la muerte. Literalmente nos han deseado la muerte. Cantaban Maradona, Maradona, Maradona se murió. ¿Por qué no se mueren todos? ¿Cómo no estar un poco sonrientes después de la eliminación de México?
1: Por eso me voy. Qué lástima, pero adiós.
0: Toda la magia de Mariano Machimino en estos momentos. Lo que destacamos siempre de Mariano, ¿no? Esas cuestiones que tiene, esas perlitas, esos aportes en esta noche fría. Después lo voy a hablar con Sonia esto, porque el jueves lo escuchaba a José Bianco, ¿no? Que es casi como el rey de los pronosticadores. Que decía, no. Dos días de ola polar, dos días no se puede conseguir, no se puede aceptar, no se puede decir que es ola polar por dos días. Esto se termina el sábado. ¿En dónde viví, Bianco? ¿En dónde viví, Bianco? Estaba borracho, ¿no? Dice, por los cubitos de hielo del frío. Mamá, y aparte, menos mal que no lavé el auto ayer, era 25 lucas tiradas a la basura, lo que llovió hoy. Pero acá estamos, firmes, para hacer este programa menos descontracturado, divertido, que te roba una sonrisa, que arranca la semana bien arriba, para darte la energía necesaria para afrontar este lunes destemplado, frío y lluvioso, por lo menos en el ámbito del AMBA. Aquí estamos, de la Puna a la Antártida de la Cordillera Las Toninas, para que puedas buscarnos en el dial, en tu pueblo, en tu ciudad, en tu provincia. Solo nos tenés que ubicar. Si no tenés la aplicación de tu celular, Radio Nacional Argentina, la web de Nacional, según la compañía de cable que tengas, en el final de la grilla, los canales de radio, ahí también nos vas a encontrar. Las chances que te damos de estar juntos, interactuando en el aire, para los noctámbulos, para los que sufren de insomnio, para los que están trabajando, para los que están manejando, para los que están sereneando, para los que están tractoreando, para los que están cosechando, para todos.
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0: ¡Qué bueno! Buenísimo, buenísimo, buenísimo. Acá estamos, haciendo el aguante, esperando por Argentina, que juega mañana. Juega mañana ya, estamos hablando de Cabo Verde y mañana tenemos que hablar de Egipto. ¡Qué locura, eh! Otro africano en el camino de la Argentina. Yo la verdad que pondría a Martín Caradagian, que siempre le ganó a la momia. Se viene Tutankamón contra Mirta Legrand. Y a los duelos que se podrían producir. No, el más importante, el de Salah, el héroe egipcio, integrante del Manchester United, ante Leo Messi, ¿no? Acá estamos haciendo este programa junto a Jacqueline Carol Macarevillo, ya recuperada, la querida Nona. Por ahí está lo que ya les anticipé. Mariano Machimino, con su creatividad, con su ingenio, con su repentización. Ahí está el querido. También un poco mejor Machimino. Un poco mejor Machimino también, que venía atacado como todos de esta gripe. Claro, la tos te mata. Oh, terrible, lo de la tos es terrible, ¿eh? Y obviamente ustedes para

darnos la energía y el combustible necesario para hacer este programa. Pero nada de eso sería posible sin esta mujer hermosa, extremadamente bella, sensual, inteligente, insustituible, irreemplazable, inimitable. Tiene algunas falencias como no atenderte nunca al teléfono o no responderte un puto mensaje, pero a ella la amamos igual. Y como en esta nueva parte del programa que llamamos Recordando a Cristian Castro en sus mejores momentos, la presentamos así.

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1: Claro, ¿cómo no? Señoras, señores, mi gran amor, Sonia Ferranes.
2: Pero como dicen que les va muy, pero muy, pero muy, pero muy, pero muy, pero muy, pero muy, pero muy, buena madrunoche. Bienvenidas, bienvenidos. Feliz lunes para todo el mundo.
1: ¿Cómo estás?
2: Bien, muy bien. Feliz, contenta, exultante. Ay, Dios, cuántos microinfartos tuve
1: si
2: este fin de semana.
1: Viernes a la noche. Lo que te
2: con las atajadas de Bocinia,
1: claro,
2: me imagino.
1: Justo para, el día antes hablabas, oh, justo Bocinia. Y yo te dije, pará, ¿qué te pensás? Que es un pulpo, no la agarra toda. Las agarró todas y yo en el medio del partido decía, esta negra, puta.
2: No era para tanto Bocinia tampoco, viste, que me iba a dar pena que si le hacíamos algún gol, pero bueno.
1: Ahora es increíble, realmente, ¿no? El gran partido. Bueno, fueron recibidos como lo que fueron, héroes, verdaderos héroes, sí. Empataron con España, empataron. No perdieron, solo con Argentina le hicieron dos goles y nos hicieron pasar el peor momento en mucho tiempo, ¿eh?
2: Sí.
1: Y cuando llegaron, estaba viendo el recibimiento. 500.000 habitantes tiene Cabo Verde. Yo creo que había 300.000 esperándolos. Porque desde el avión ya filmaban y eran filas y filas y filas de autos que hicieron. Y el recibimiento de los tipos que laburan en el aeropuerto se ponían de rodillas a recibir el avión. Fue realmente conmovedor, como conmovedor, mi amor. Fue cuando terminó el partido, sin cambiarse, estaban todos esperando que salga Argentina los jugadores de Cabo Verde para sacarse una foto con Messi.
2: Sí.
1: Lo que debe haber representado para ellos todo lo que habrá sido este Mundial. O sea, fue emoción tras emoción y eso es para destacar realmente.
2: Bueno,
1: ¿no?
2: De hecho, el mismo Bocinia, sí, ¿no? Había ya declarado a los medios su admiración por Messi y bueno, él había manifestado que soñaba con jugar un partido frente a Messi. A mí me conmovió también, ¿no? Lo que declaró Messi al final del partido. Digo, lo que son las diferencias de personalidades, ¿no? Entre algunos grandes. Uh-huh. Porque, por ejemplo, Mbappé, después del triunfo de Francia frente a Paraguay, declaró, Paraguay no quería jugar al fútbol y les mostramos que sabíamos cómo hacerlo, ¿no? De una manera un poco soberbia.
1: Además, lo saludó al arquero de Paraguay, le extendió la mano Gil y él ni lo miró.
2: Exacto. Bueno, ¿y sabes lo que declaró Messi al término del partido con Cabo Verde? Sabíamos que este sería un partido muy difícil. Felicitaciones a Cabo Verde por esa gran actuación.
1: Uh-huh. Y bueno, es con la humildad y con el bajo perfil que se manejó toda su vida, ¿no? Por eso los éxitos no vienen solos, por eso el amor.
2: Y el reconocimiento.
1: El reconocimiento y la reinventarse para los argentinos, porque en el mundo lo alababan, lo victoriaban, lo elogiaban. Y en la Argentina decían, si no canta el himno, solo juega en el Barcelona. ¿No ve que no quiere ponerse la camiseta de Argentina? ¿No ve que es mudo? Y el tipo resiliente venía. Y ahí estuvo y se le dio vuelta la historia. Como dijo Di María alguna vez, pudimos romper esa pared. Y hoy cosecha todo lo que sembró. Y acompaño, y está, me encanta que hayas arrancado por ese lado porque él lo merece más que ninguno. Y su guardia pretoriana, que son todos los jugadores de la selección, entienden que es él. Y están todos detrás de él, ¿no? Así que bienvenido sea. Así que un rato vamos a explayarlo un poco más, vamos a escucharlo a Messi. También la gran actuación de Colapinto, que queda un poco ensombrecida por lo que vive la Argentina en el Mundial. Pero para destacar, en el puesto 19, en las pruebas de clasificación del sábado, salió volando, literalmente.
2: Che, qué susto.
1: Encontró bien. Sí, casi sí. Bueno, tenía bocina, Machi. Por eso no tocó. Pero voló, literalmente voló por la pista. En una curva donde el viento cambia de golpe la dirección. Y si no venés bien agarrado y venía con algún problema en el piso del auto. Y terminó clasificando en el 19º lugar. Lo que hizo que todos pensáramos como pensó Sonia, que me lo decía por lo bajo, si yo voy a ver la carrera, sale 19, y todos decíamos lo mismo, y bueno, pero el tipo superó 10 autos y terminó 9º, sumando 2 puntos para Alpine, con todo lo que eso implica, ganándole a Gasly, otro gran hijo de puta, lo digo con todas las letras, perdónenme la expresión, que lo quiso tirar afuera en la primera curva. Gasly no quiso que lo pasara Colapinto y le tiró el auto. De hecho, Colapinto a través del radio se lo dice a su equipo. ¿Qué carajo hace este? Literal, ¿eh? ¿Está loco? No, tranquilo, sigamos concentrados. No, le dice, diga, escúchenme, porque no era que no tenía lugar. Después queda evidenciado desde el auto de Hülkenberg, la cámara on board, muestra que Gasly tranquilamente tenía toda la derecha para ir y no aplastar a su compañero de equipo. Lo terminó casi tirando afuera. De pedo se salvó y siguió corriendo. Gasly, entonces, viste estas cosas que suelen ocurrir en Alpine. Ojalá que se termine esta historia, que siga demostrando y que venga un equipo más importante y dice, no, che, este pibe está perdiendo el tiempo acá. Vamos a ponerlo en, mirá lo que te digo, ni siquiera en Red Bull, en Racing Bull, la segunda escudería de Red Bull. Porque ha hecho una carrera maravillosa y superando a su compañero de equipo en la largada, en la carrera y sumando más puntos que él. Que se ve beneficiado, suma un punto Gasly, se ve beneficiado porque Antonelli lo recargan con segundos y Antonelli termina cayendo y le permite subir a Gasly y obtener un punto. Ese lugar, el décimo, era para Colapinto. Al quedarse Antonelli, que iba delante de los dos, se favorece Gasly también. Pero digo, enorme, talento puro lo de Colapinto, y también vale la pena resaltar justamente ese hecho, porque de la mano de Colapinto, de la mano de Argentina, fue un fin de semana bien celeste y blanco. ¿Cómo fue tu fin de semana, negra hermosa?
2: Bien, bonito, bonito. Estuve visitando a mi madre, tomando unos matecitos, charlando. Bien, bien.
1: ¿Cómo está? ¿Cómo siguió la historia del cortocircuito?
2: Estuvo el electricista el sábado, sí. Y ahora tiene que volver hoy.
1: Ah, bueno.
2: Cambiando cables, haciendo una renovación.
1: Yo estuve, como siempre, un fin de semana muy loco, muy loco, muy loco. No me privé de nada. Me quedé todo el día adentro. Salí el sábado a comprar algo para cocinar y después me metí adentro. Y hoy, por enésima vez, ayer, domingo, estuve toda la tarde llorando. Porque me enganché una vez más con la película El Juez. Robert Duvall, Robert Downey Jr. Que es una película sensacional que no deja de atraparme cada vez que la ven. Y vienen mis hijos a decirme, otra vez estás viendo lo mismo. Pero es imposible no. Iba a avisar a una persona que yo sabía que la quería ver. Me digo, si no me va a responder. ¿Para qué le voy a avisar? Si no, me iba a mirar. Entonces, pero estuve un domingo. Qué frío, lluvia. Nunca, menos mal, en serio, que no lavé el auto. Ayer iba a lavar el auto. Y dije, mi vieja me dice, mañana va a llover, porque le invité a comer a mi mamá. Y no quiso venir. Dice, no, a 50 metros de mi casa vive. Dice, no, va a ser frío y va a llover. Digo, mamá, estás a 50 metros. No importa, prefiero quedarme acá. Bueno, si querés venir a tomarte un tecito. Digo, yo voy a salir, menos que vos. Pero, y ahí me enganché, ni siquiera vi Brasil. Mis hijos me decían, ¿no estás viendo Brasil? No, estoy viendo El Juez, que es realmente un peliculón y lloro desde que empieza hasta que termina. Pero realmente me reconforta, me lleva a momentos vividos con mi viejo. No la voy a spoilear, pero digo, tiene que ver con eso, ¿no? La historia de un hijo y un padre y una situación bastante particular. Así que, nada. Vos bien, entonces, muy linda, te veo como siempre.
2: Aprendiendo bien. A ver cómo se subsiste con un riñón, porque tuve que hacerle distribución al auto.
1: Oh, así que imagínate. La hiciste el viernes.
2: Dejé un órgano, pero bueno, ya está. Ya
1: creo que dejaste el órgano y no dejaste como el mandril.
2: Dios mío.
1: No, digo, viste.
2: No, pero bueno, el resto bien.
1: ¿Todo bien?
2: Sí.
1: Bueno, muchos mensajes y muy lindos. A través del Facebook hemos recibido este fin de semana, después vamos a leer algunos. Y también gente que me ha cruzado por la calle, insólito esto, y me dicen que sabían que yo trabajaba en Nacional, y me dicen, che, estamos escuchando el programa de la noche, qué bueno que está, la música que ponen. Y me llamó la atención sobre quién me lo decía, ¿no? Me enganché con el programa y ahora no lo puedo dejar, un vecino. Y dijo, bueno. Viste, son esos que no llaman y que escuchan, porque dicen que por cada mensaje hay 25.000 personas escuchando, nos decía alguien otra vez. ¿Sabía vos que era? Hay un cálculo que es así. Y entonces digo, bueno, este suma.
2: ¿25.000?
1: Eso me decía Gaby Zeni el otro día. Por cada mensaje por cada mensaje hay 25.000 personas escuchando. Es una ecuación que sale de, obviamente, estudios realizados al respecto. Después le vamos a preguntar a Gaby igual, pero...
2: Hablando de programas, sí, déjame saludar muy especialmente a Daniel Batola, ah, agradecerle la generosidad que siempre nos da el pase de, sí, de domingo a lunes. Y lo venía escuchando, uh-huh, en su irresistible tango, ¿no? En el camino, en mi viaje de La Plata hacia la ciudad de Buenos Aires. Una exquisitez, una belleza. Ayer se ocupó de un homenaje a Alfredo Lepera, uh-huh, repasando lógicamente sus tangos, sus inicios en un viaje a través de la máquina del tiempo hacia la década del 20. Una maravilla. Uh-huh. Hermoso el programa de Daniel Batola. No pude resistirme, obviamente, y le envío un mensaje.
1: Me parece muy bien, porque cuando nosotros hablamos acá, créanme que no lo decimos ni de compromiso, ni porque nos deba algo el señor Batola, un gran amigo, por otra parte, un gran compañero, pero es uno de los mejores programas de esta radio, sin ningún lugar a dudas. Este irresistible tango, los domingos a las 23 horas, no se lo pueden perder, porque no solo van a escuchar buena música, sino que van a aprender un montón.
2: Un montón, realmente.
1: Eso es lo destacable, Así que, nada, acá estamos, con lo de siempre, buenas historias, buena música. Lo que es habitual en nuestro programa, que obviamente tiene que ver con ustedes, con nuestros oyentes y sus líneas de comunicación.
2: Por supuesto, nuestro WhatsApp es el 113-870-7485. Recuerden que allí los leemos, allí los escuchamos con un mensajito de audio. 113-870-7485. Gracias, genios. Ahí nos escribe Daniel. Nada que agradecer, Dani, todo lo contrario. Los agradecidos somos nosotros, no solo como compañeros llegando después de vos, sino como oyentes también. Así que gracias realmente por tu programa. Y déjame también, Fabi, ya que estamos, saludar a Graciela. Sí. Ella nos está escuchando mientras toma helado. Mirá. Bueno, recién acaba de terminar de mirar el partido Inglaterra-México, con una vista hermosísima en San Francisco. California.
1: Córdoba. No. Mirá.
2: No, se envió dos imágenes acá tremendas. Bueno, una de la bahía justamente de San Francisco, donde se ve Alcatraz de fondo.
1: Muy bien.
2: Realmente maravilloso, ¿no? El poder de la radio. Así que gracias a Graciela. Ella es oriunda del barrio de Belgrano. Ajá. Bueno, está residiendo por allí por EEUU hace ya algunos años y escucha Radio Nacional.
1: 4 horas menos en estos momentos, 8:30 de la noche casi, en la bahía de San Francisco, frente, como bien decía Sonia, a la isla de Alcatraz, ¿no? Historia viviente del servicio carcelario norteamericano y donde se hicieron dos películas inolvidables, ¿no? Alcatraz, Fuga Imposible, que interpretó Clint Eastwood, de los únicos tres presos, reclusos que pudieron escapar, una historia verídica, por cierto. Y la otra tiene que ver con La Roca, película de Nicolas Cage y John Connery. Una de las últimas películas de John Connery, peliculón de acción si te gusta, Ed Harris, entre otros. Y tantas series que se hicieron, ni hablar de Las Calles de San Francisco, ¿no? Machimino me pregunta, San Francisco está en California. El estado de California involucra a San Francisco, como también Los Ángeles, ¿no?
2: Está en todo.
1: Está en todo, Machimino. Está en todo. Mira qué lindo.
2: Ay, qué linda versión.
1: California Dreamers.
2: José Feliciano.
1: Uno de los cantantes de

0: venga entonces.
1: Sí, que nos está escribiendo. Por aquí nos sigue enviando imágenes. Ajá. Mirá, Fabi. Cuchita chichiliana.
2: Sí, capurros.
1: Capurros. Qué bárbaro, qué belleza. Gracias.
2: No, tenés un par de pasajes.
0: Ya que sos tan generosa. Un beso, gracias por estar ahí, ¿eh? Sí. 12:30.
1: Estamos saliendo, yo que tengo mi auto puesto a punto, no sabés, eso es una nave.
0: Esperando el 17:30.
1: Claro.
0: Que robustezca nuestra voz, güey.
3: Acá los está. Amo, sigan así, no cambien. Chao.
1: Bueno, gracias.
0: Gracias, amigos. Acá estamos, ¿eh?
1: Bueno, arrancamos. Si les parece, en un ratito agradecemos los mensajes que ya van llegando a través de nuestro WhatsApp. Tenemos mucho para contarnos, la agenda ya de la semana. Una semana corta para muchos.
0: Sí, exactamente. Sí. Lunes, martes y miércoles, jueves y viernes es feriado, recuerden, ¿eh? Jueves, feriado, y viernes,
1: feriado
0: puente. Exactamente. Sí, el día de la independencia en la Argentina, jueves, viernes, sábado y domingo. El viernes 10, de todo salir como todos esperamos, el viernes 10 juega Argentina otra vez. Así que atentos, ¿eh? Argentina juega mañana, 13 horas, de no mediar inconvenientes, de hacer un paso importante. El viernes 10 estaremos jugando otra vez.
4: Tendremos una linda presencia en la radio.
0: Gracias, gracias, amigos.
1: Bueno, vamos a comenzar a disfrutar de la música de Día 2.
0: Me encanta la magia de Machimino. Te lo juro que me encanta la magia de Machimino, ¿eh? Esas cosas, esas ocurrencias que tiene son buenísimas.
1: Aparte son, no son descolgadas.
0: No,
1: ¿viste?
0: Totalmente. El tipo está preparado. Tiene la cartuchera llena.
1: Vida Soltera, Amy Grant, abriendo nuestro Día 2 de hoy con un recuerdo del año 1986. Esto es The Next Time I Fall.

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0: Seguimos en la música de la mano de Christopher Cross. El día 2, Sailing.
1: 0:41 minutos en esta madrugada de lunes, disfrutando de la buena música y esperando esa palmada en la espalda, ese gesto de amor, esa caricia al alma que habitualmente nos hacen llegar ustedes, nuestros oyentes.
0: Llegan entonces los mimos de la mano, por ejemplo, de Ana María, de Santa Fe. Hola, buenas noches, parejita de a dos, Sonia, Fabián.

0: Contentos por el triunfo de Argentina. Qué manera de sufrir, pero se ganó. Hay que ver qué sucede mañana. Un abrazo bien fuerte, con cariño. Los saluda Ana María. Gracias, mi reina. Besos para vos. Buena madrunoche, Sonia Fabián y equipo de DEA 2. Gélida madrunoche en esta ciudad. Gracias por estar. Feliz comienzo de semana. Hermoso programa con buena música desde Jujuy. Todo mi amor y muchas bendiciones. Titi, con frío también, sí, Titi, por Jujuy. Besos para vos, mi reina. Beatriz de Paraná también está por allí presente. Besos. Por aquí también va saludando Luis de Río Grande. Muy buenos días, ¡qué sufrición! Estimados, ya estamos cambiando la yerba, preparando un nuevo mate. Y ya que estamos, vigilamos al canino mamífero de la vecina para que no se desquite con mi jardín. Tiene un problema con el perro la vecina.
1: Qué
0: ¡casi me olvido! Responderé los mensajes a tu co-keeper. Me reta, José. Gracias, Luisito. Beso para vos, por allí por Río Grande. Hola, Sonia, Fabián, qué bueno que ya están en sintonía. Buenísima madrunoche, Dios les bendice. Feliz semana, aún con frío, el calor que irradia vuestra amistad, todo lo puede. Abrazo fraterno y salud, el profe Chicho Arregues.
1: Gracias, profe.
0: Desde Los Nogales, allí en Guaycama, provincia de Catamarca. Muchísimas gracias, profe. Muchos besos también para vos, siempre es un gustazo saberte por allí. Buena madrunoche, Sonia, Fabián. Feliz comienzo de semana, que tengan un lindo lunes. Abrazo grande de corazón, Alejandra, nuestra amiga de San José de Hochol, Fabi.
1: Beso, Ale.
0: Siempre firme, Alejandra. Excelente programa de A2, también la Discoteca Nacional. Soy Héctor Osvaldo Vargas, del barrio Tres Cerritos, allí en Salta la Linda, también firme siempre, Héctor. Gracias, gracias por acompañarnos. Por aquí se va sumando Víctor. Buen comienzo de semana, Sonia, Fabián, ya junto a su compañía desde la Puna Salteña. Gracias por ese videito hermoso, Víctor. Besos para vos. Muy buena madrunoche, Sonia, Fabián de A2. Gracias por la compañía. Y por favor, si les escriben o les llaman los camioneros, que no toquen la bocina.
1: Muy bueno. Sutil.
0: Oscar de Delviso, muchos besos para vos. Muy buena madrunoche para nuestros queridos amigos, la simpática señora Sonia Ferraris y al señor Fabián Codevila. Deseándoles un buen comienzo de semana, los saludamos desde Tacuarembó. Diana, Cintia, Nubia, Zuli, Marisela y Sergio. Saludos a sus señoras mamás, les deseamos lo mejor acá con 3 grados. Lionel Messi es tremendo jugador y tremenda persona, muy humilde. Gracias, chicos, muchos besos para ustedes. Otro Víctor de Salta. Ajá. Hola, genios. Feliz por la eliminación de los agrandados. Triste porque quería que pase Brasil. Vamos a Argentina ahora. Saludos desde la linda Víctor. Víctor de Salta. Muy buena madrunoche, Sonia, Fabi, equipo. Sonia, feliz día del locutor atrasado para nuestra locutuerca. Cristian, nuestro amigo de Villa del Parque, del Club de los Oyentes Silenciosos.
1: Sí, señor.
0: Cristian, que asoma cada tanto.
1: Exactamente.
0: Pero bueno, cuando asoma siempre nos sorprende.
1: La palabra justa.
0: Gracias. Gracias y nunca es tarde para los bonitos deseos. Son bien recibidos. Hola, buena madrunoche, Sonia, Fabián, es un inmenso placer escucharlos. Feliz inicio de semana, fuerza y arriba Argentina, nos escribe Guille de Paraguay.
1: Guille, querido, una pena lo de Paraguay, que aguantó todo lo que pudo hasta ese penal fortuito que los termina dejando afuera, pero dignísimo el papel
0: de Paraguay. Sí, absolutamente, absolutamente.
1: Y para realmente despreciar los gestos y las actitudes de Mbappé. A esas cosas no me gustan. Porque son los primeros en quejarse ellos. Digo, con esto de la discriminación, ellos se agarran enseguida de que me dijeron, yo voy a hacer, no es lo que voy a decir, sino simplemente lo que ellos sienten. Yo le digo negra a Sonia con amor. Y ellos por ahí le dicen, che, negro, y ellos creen que eso es despectivo. Y es una manera de nosotros de decir. Y ellos lo primero que se agarran es de racismo. Y es tan grave que te traten de negro racista como los gestos que hizo él de desprecio para los paraguayos. Porque en un momento, él habla muy bien español. De hecho, juega en el Real Madrid. Y lo toma la cámara en un momento a él. Y me hubiese gustado que hubiese tenido un castigo ejemplar. Porque voy a decir literalmente lo que dijo. Lo mira a un... A, creo que fue a al que juega en River. Me parece que fue. Y le dijo: vos sos paraguayo, la concha de tu madre. Textual, ¿eh? Lo que estoy diciendo, lo que se le lee, no se tapó la boca, nada. Si vos sos paraguayo, la concha de tu madre, eso dijo Mbappé, que es tan grave y tan racista como cuando a ellos le tocan el color de su piel. Y ahí debería haber actuado la FIFA, pero la FIFA está atrás del negocio, de la guita, de cómo nos vamos a parar en Mbappé, no se te ocurra expulsarlo. Y la verdad es que tengo que decir, lo mismo deben decir de Messi, lo que pasa es que Messi no te da ninguna actitud, ninguna situación para que terminen favoreciéndolo por una... Como es un señor y un caballero, digo, pero en el negocio del fútbol, fíjate que...
0: No, pero hubiese hablado muy bien de la FIFA, claro, si lo hubiesen sancionado a Mbappé.
1: Totalmente, pero como había que haberlo expulsado, Sonia, ¿entendés? Uh-huh. Y se quedaban afuera un partido, así, ¿cómo nos vamos a perder Mbappé? Imagínate. Pero bueno, nada, lo quería decir porque me dolió mucho el hecho de que haya dicho, insisto, lo que dijo, no lo voy a reiterar, y la cámara lo enfocó y se lo leyó perfectamente. A Galarza, me acuerdo, el jugador Galarza, el jugador de River. Y ahí fue cuando realmente estallé y dije, no, a este muchacho hay que... No voy a decir lo que dije.
0: Saludos, Sonia, Fabián. ¿Vieron que había que tener un desfibrilador al lado? Ténganlo cerca, por las dudas, mañana. Desde San Luis, Mario.
1: Sí, Mario, me acalambré yo. Porque estaba, me senté de una manera que dije... No me voy a quedar así hasta que termine el partido, porque justo que me puse de esa manera, hizo el tercero. Y cuando terminé casi me tienen que desatar mis hijos, porque no podía salir de la posición, mi amor.
0: Ay, a mí me había agarrado un dolor de panza, se me había hecho un nudo en el estómago.
1: Terrible, fue terrible. Qué bárbaro. ¿Sabés cuándo fue la última vez que sufrí así? Te juro, me acordaba de eso. Porque uno enseguida hace...
0: Y yo en la final, con Francia.
1: No tanto, ¿sabés cuándo
0: sí,
1: me pasó a mí?
0: Sí, la pasé mal.
1: Como ahora... El día que perdimos 5-1 con Colombia, ¿te acordás? En el 93, sí. Porque estuvimos a un gol de quedar afuera del Mundial. Argentina termina jugando el repechaje, ¿te acordás que va a jugar con Australia? Pero si Colombia hacía un gol más, o Argentina no hacía el 1, terminó 5-0 terminó ese partido. No, un gol más de Colombia nos hubiese dejado afuera del Mundial. Y recordaba eso, digo, me sentí tan mal como ese día. Qué bárbaro.
0: Muy buena trasmadrunoches, excelentísimos compañeros de DEA 2. Qué alegrón estar nuevamente con ustedes. Buen arranque de semana para todos. Abrazos gigantes y montonazos de besos. Y vamos a Argentina todavía. Oscar de Merlo. Besos, Oscarcito. Gracias por acompañarnos. Hola, chicos. Acá digo presente. Hasta las 6. Soy Lalo Román de Tartagal. Lalito, nuestro amigo remisero.
1: Exactamente.
0: Beso grande. Lalo, ahí estaremos, haciéndonos compañía durante toda la madrunoche. Buenas noches, Sonia, Fabián. Feliz cumple semana, a pesar del frío. Betty, del puesto Las Taguas, allí en Malargüe, provincia de Mendoza. Se debe sentir, heavy, ¿no? Por ahí el frío. Por besos, Dios. Betty.
1: Un beso grande.
0: Gracias, gracias por acompañarnos. Muy buenísimas madrunoches. Amiguitos, qué placer escucharlos después de un fin de buenísimo. Ganó Argentina, sumo puntos con la Pinto y el irresistible tango se pasa. Un abrazote enorme. Nos envía Griselda de San Rafael, provincia de Mendoza, que me causa porque nos envía un meme, ¿no? De Messi dándole un puñetazo al brujo con sus polvitos. Anda para allá, bobo, brujo bobo. Sí,
1: sí. Está bueno ese, porque habían hecho uno con la misma foto. Y están siempre los desagradables que habían agarrado, que habían agregado a Maradona.
0: Ay.
1: Aspirando eso que...
0: Sí.
1: No sé si lo llegaste a ver ese vos. Por eso, digo, este está muy bueno y te agradezco que haya sido tan sutil.
0: Hola, buenas noches, amigos. Aquí nos saluda Raúl desde Trenquelauquen. Uh-huh. Como siempre allí presentes. Bueno, muchísimas gracias, Raúl. Hola, chicos, en sintonía, como siempre. Mucho frío acá en San Juan. Somos Mario y Laura. Bienvenidos.
1: Bienvenidos.
0: Qué placer acompañarlos.
1: Todo el calor desde aquí para ustedes.
0: Buenas a ese programa de A2. Fabián y Sonia siempre junto a ustedes. Juan de Mataderos, también presente. Marcelo por aquí también se va sumando de cerquita de Villa Bertet, provincia de Chaco, de la zona rural. Marcio, un beso grandote para vos. Gracias, gracias por acompañarnos. Buenas noches, Lobita y Pomelo. Somos únicos sobrevivientes junto a los cafeteros.
1: Exacto.
0: Acá la triple frontera de duelo. Esperemos que los faraones no nos entierren. Yanis de San Fernando. Bueno, muchísimas gracias. Un abrazo bien fuerte para vos. Por aquí Javier de Comodoro Rivadavia se va sumando también. Buenas noches, mi gente hermosa. Los escucho casi todas las noches. Soy un poco vago para escribir. Son unos genios. Los llevo en mi corazón. Qué dupla. Son únicos. Los amo. Ay, cuánto.
1: Impresionante.
0: Gracias, Javier. Sos muy generoso. Gracias, qué lindo acompañarte. Hola, buenas noches. Sonia, Fabián. Es un placer contar con su compañía. Amigos, el equipo brasileño fue eliminado por no tener un jugador estrella. Los goles fallados fueron una vergüenza. Atair Soares, desde la ciudad de Sao Paulo. Un beso para Sonia, un abrazo para Fabián.
1: El dolor que me causó la eliminación de Brasil es verlo a Neymar despedirse de esta forma de un Mundial. Eso es lo que más me dolió, porque ha mostrado cariño, afecto, sensibilidad con la Argentina siempre. Recuerden aquella postal de la final de la Copa América, mi amor, y sentado junto a Messi después de haberla perdido, y se quedó charlando ahí con él, sonriendo, y el hecho de que haya venido a la Argentina hace muy poco a jugar con el Santos contra San Lorenzo, y toda la cancha de San Lorenzo lo ovacionó. Siente Neymar el cariño del pueblo argentino, y a mí me dolió verlo triste a Neymar.
0: Sí, lo intenté, ahora se acabó. Empecé aquí y la cierro aquí, ¿no? Uh-huh. Fue la frase que utilizó. Realmente a mí también me conmovió. Sí, sí. Por aquí Helen, nuestra condesa de San Isidro. Soñita y Fabián, genios, el mejor programa, me encanta. Lo primero, visiten a sus mamis. Qué buenos hijos y personas que son. Contenta, ganaron Noruega e Inglaterra. Hoy mate y tortas fritas. Bendecida madrunoche, bendecida vida. Helen, buena semana, los quiero.
1: Gracias, Helen.
0: Beso enorme, mi querida amiga, gracias. Buena madrunoche, Sonia, Fabián. Tengan ustedes y nosotros un lindo programa. Cordiales saludos, José, de San Miguel de Tucumán. Camilo Zárate también nos saluda desde Cañada de Gómez, allí en la provincia de Santa Fe. Por aquí también, mirá, otros amigos de Tierra del Fuego.
1: ¡Qué lindo!
0: Hola, amigos. Hablando de cábalas, antes del partido, nuestra hija Cintia no estuvo para cantar el himno. Opa. Y por eso sufrimos.
1: Sí.
0: Daniel y Miriam de Ushuaia.
1: Hay que romper las cábalas a esta altura. Ese mata, nos quedan afuera, nos dejan afuera.
0: Beso inmenso, inmenso. Búsquenmela, por favor, a Cintia, que cante el himno mañana.
1: Cante el himno, sí, por favor. Te voy a buscar,
0: Hola chicos, de madrunoche, aquí el cordobés que vive en Paraná. Les mando un gran saludo. Estoy con la radio abajo de la almohada. Soy Ignacio, saludos y abrazo. Nacho de Paraná.
1: Gracias, Nachito.
0: Beso para vos. Hola, Sonia, Fabián, ¿cómo andan? Buena semana para los dos. Laura de Tapiales, siempre los escucho. Besotes.
1: Gracias.
0: Gracias, Laura.
1: Laurita.
0: Un beso enorme, enorme para vos también. Y ya lo tenemos a Gabriel Zeni, la puesta en el aire, dispuesto a darle play a los amigos que nos han dejado sus mensajes de audio.
1: ¿Tenemos de eso también?
0: Sí, señor.
2: Hola, buenas madrugadas, Sonia y Fabián, ¿cómo están? Buenas madrugadas y bueno, de acá Juan Hidalgo de San Rafael Mendoza, y acá estamos escuchando con mi amor Esther, así que bueno, que tengamos un lindo día y que el día martes gane Argentina. Bueno, saludar a mi novia Esther Ponce, a mis hijos Juan David Morena Hidalgo y a toda la gente linda de acá de San Rafael, Argentina.
3: Hola, muy buenas madrunoches. Buen comienzo de semana, chicos. Espero que anden bien. Soy Ariel de Santa Fe. Acá estamos viajando, acá llegando a Buenos Aires, entrando con llovina, está fresca la noche, así que nada, pero calentitos con su grata compañía. Un beso.
4: Hola, hola, hola, muy buenas madrunoches, Dante de Bariloche, ya yendo a Menucos. Fabián, Sonia, buenas noches, buen programa.
5: ¿Qué carajo hace este?
4: Les mando un abrazo grande.
6: Llegó la nena, llegó el bombón de Radio Nacional. Sonia, ¿cómo estás? Qué gusto volver a escucharte y poder escribirte. Estaba sincero. Saludos a tu compañero de trabajo también. ambos son dinamita. Excelente trabajo que nos hacen sentir bien durante la noche. Yo soy Marcelo Segovia desde la zona rural cerca de Villa Barté, Chaco. Bendecida noche para todas y todo, y bendecido comienzo de semana también.
0: Pero muchísimas gracias. Qué lindo. ¿Cuántos amigos, Fabi? Nos han dejado sus mensajes. Bueno, Juan de San Rafael, Juan Hidalgo, un beso grande para vos, para Estercita. Ariel, llegando a Buenos Aires, nuestro amigo camionero, abrazo. Gracias, gracias por elegirnos. También a Dante, de Bariloche, y a Marcelo, que recién nos saludábamos, de Villa Bertet, allí en la provincia de Chaco. Besos para ustedes.
1: Yo voy a leer un par de mensajes de los que nos impactan, como todos los que ustedes nos hacen llegar, pero hay algunos que van más allá y no sé si somos merecedores de tanto, pero es recurrente, Ariel, que uno diga estas cosas, y entonces yo lo voy a leer al aire. Agradecido con ustedes, hace 15 meses que los escucho. Yo ese día estaba mal por internar a mi hijo en una quinta para adictos, y le conté y se pusieron a, y los y les conté y se pusieron al lado mío de lejos, pero siempre hasta hoy están, por eso los adoro. Gracias a los dos. Todo lo que hacen es muy bueno. Nos acompañan 6 horas. Ponen todo para que salga bien el programa. Nos responden los mensajes. Nos felicitan. Ellos a nosotros. ¿Qué podemos pedir? Gracias, Sonia Ferrari y Fabián Codevila. Los adoro. Esto nos dice Ariel de Zárate, que es recurrente y le agradecemos profundamente. Y algunos otros también que nos han hecho llegar. Qué buena dupla, gracias por el programa. Nos dice Eli Paz. Y por ejemplo, ¿no? Siempre es un alegrón saber de ustedes a través de la radio, y verlos es muy reconfortante. Los abrazo con el alma. Simplemente algunos de los mensajes que nos hacen llegar a través del Facebook de A2, Fabián Codevila y Sonia Ferrari, Radio Nacional AM 870. Simplemente algunos, nada más. Son un montón, de verdad, son un montón. Y sería tedioso leerlos a todos. Los leemos al aire, digo, ¿no? Teniendo en cuenta que lo que ustedes esperan es otra cosa. Pero quería simplemente mencionar algunos de los mensajes que nos hacen llegar, porque nos conmueven permanentemente. Aquí estamos a segundos de la 1 de la madrugada.

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Una historia que no tiene nada de lo que habitualmente desde la historia contamos. 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No tiene lujuria. Tiene vida. Ustedes van a saber interpretar y cada uno va a asumir la parte que le toca. 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

Se le escapaban los días entre los dedos de su vida, incapaz de cerrar el puño y comenzar a guardar los minutos que perdía, pensando en qué hubiese pasado. La letra con la que escribía sus días comenzaba a torcerse, a enredarse y a volverse casi ilegible, por lo que sintió la necesidad de poner un punto y aparte, antes de que el relato, adquiriendo excesiva autonomía, le regalara un papel secundario. Se acercaba a esa parte de la vida en la que cada decisión define un camino, provoca un futuro y construye un recuerdo. Y no veía el momento de dar el primer paso, dejar atrás el presente y derruir los recuerdos que le impedían olvidar. Sentado sobre la cama frente al espejo en su habitación, se quedó mirando sus manos como un ejercicio improvisado de quiromancia, tratando de leer alguna señal, imaginando cuántos objetos, texturas y pieles tendrían que recorrer todavía a lo largo de su vida. Pensaba que muchos años después, cuando la vejez llenara de arrugas sus manos, volvería la vista a estos años, convencido de que toda la incertidumbre y la espera habían tenido un sentido. Parecerían ridículas entonces las dudas y las preocupaciones que ahora rondaban su cabeza. Miró al frente y en el reflejo que yo verá a ese anciano triste, envuelto en remordimientos por no haber sabido sacar minutos a las horas y horas a los días, por haber dejado pasar los años sin decidirse a tomar las riendas de su propia vida. Pero él todavía era joven, joven para fracasar estrepitosamente, para pensar que las decepciones fuesen definitivas, para rendirse sin agotar todas las posibilidades y para encaramarse a un solo deseo, como si su felicidad dependiera únicamente de conseguirlo. Y así, cuando llegó el momento, como cada tarde, entre las 7:30 y las 8:15, y ella apareció envuelta en su campera y camuflada y tras sus gafas, ella se había encargado de forzar las casualidades necesarias para no cenar con ella solo una noche.

0: Ahí estaba Richard Marx poniéndole música a Dea 2, Now and Forever.
1: Aquí estamos y les contaba en el arranque, hablábamos en realidad junto a Sonia y con ustedes de lo sufrido que fue el partido el viernes, todas las vicisitudes que le tocó vivir a la Argentina y el esfuerzo del capitán y número 10 de este equipo, el emblema de esta selección, que justamente en una producción hecha para Dea 2, Leo Messi tras el partido y en conferencia de prensa, el 10 de la selección decía lo siguiente, escuchá.
2: Sí, lo viene mostrando hace mucho esta selección, como muchas veces lo repetí, compite, iba a competir hasta el final. Hoy tuvimos la importancia de la pelota parada, que por ahí no veníamos convirtiendo, y en partido así es importante. Tenemos buenos cabeceadores, no solo Cuti, Licha, Nico González, McAllister, tenemos gente que va muy bien de arriba, y bueno, hoy lo pudimos aprovechar, y va a ser importante estar fuerte ahí también. La verdad que la venimos trabajando desde hace tiempo, más allá de convertir o no, tanto en la ofensiva, en la defensiva, pero creo que en una competición así es importante, y hoy quedó demostrado.
3: Leo, aquí, Maxi Grillo de TNT Sports. Más allá de los dos goles recibidos y más allá del calor, ¿dónde encontraste las dificultades del partido?
2: Bueno, como dije al principio, creo que no pudimos presionarlo bien, que por ahí nos quedaba lejos la línea. Cuando queríamos saltar al central, desde el pivote defensivo, a los centrales se le hacía muy, muy largo saltar con los jugadores que descendía, y bueno, quedamos un poco descoordinados. Ellos siempre eran uno más porque nosotros no podíamos igualar, y bueno, por eso no tenían la pelota y no hacían correr porque no podíamos presionarlo bien.
1: Ahí estaba Leo Messi, después del partido, en conferencia de prensa, y tras haber recibido una vez más el trofeo por ser el jugador del match, ¿no? Match player, una vez más Messi, que ha llegado a los 7 goles en el Mundial, misma cifra que había convertido en todo el Mundial de Qatar, y que se ha convertido en el máximo goleador de la historia de los Mundiales con 20. Y detrás está Mbappé con 19 ya, muy lejos quedó Kroos, quien hasta este Mundial era el máximo goleador de la historia. Mañana Argentina en Atlanta, Georgia, los Estados Unidos, ante Egipto a las 13 horas, transmisión de Nacional, obviamente, y todos los detalles en una gran previa y con el postpartido y con cada programa en la radio del Mundial.
0: Tengo para contarte algo. Sí, no sé si te interesa la convocatoria.
1: A ver.
0: Porque la NASA está buscando voluntarios para simular una misión a Marte y a la Luna.
1: Si vos vas conmigo y no volvemos, yo voy.
0: Bueno, hay algunos requisitos. Es una simulación igual esto.
1: Les tengo que decir a mis hijos que no vuelvo más. Pero bueno, si vos venís conmigo...
0: Van a tener que empezar a cocinarse.
1: Cocinarse, lavar la ropa, hacer todo.
0: Limpiar los muebles.
1: Todo, van a tener que hacer todo lo que no hacen hoy.
0: Bueno, el ensayo va a comenzar en agosto de 2027 en el Centro Espacial Johnson de Houston, con tripulaciones en aislamiento dentro de hábitats confinados. Así que ya se ha abierto la búsqueda de voluntarios desde la NASA para esta misión simulada de un año, que, como te decía, va a comenzar en agosto de 2027 en el Centro Espacial Johnson de Houston. Un ensayo diseñado para estudiar cómo viven y trabajan las tripulaciones en aislamiento antes de futuras expediciones humanas a la Luna y Marte, y para reforzar los planes de presencia lunar sostenida de la agencia.
1: A la Luna no es nada. A Marte son años. Aquellos que vayan a Marte, es muy probable que deban despedirse de verdad de todos sus seres queridos, porque difícilmente vuelvan, no porque se vayan a morir, sino por la gran distancia que tienen que atravesar, y obviamente una vez ahí instalarse y empezar a tratar de llevar una vida, entre paréntesis o entre comillas, normal. Y su regreso, porque no sé cuánto durará y a partir de... Digo esto no porque no sepa el tiempo exacto en cuanto a años luz y la tardanza en llegar, pero con la nueva tecnología y por ahí aparece Elon Musk haciendo esas naves que vuelan más rápido, habrá que hacer un cálculo o recalcular el tiempo que lleva el viaje, que no es corto. Estamos hablando de años para llegar a Marte.
0: Bueno, esto es igual, es una simulación, es una experiencia que se va a desarrollar en dos hábitats confinados y va a reproducir condiciones de espacio profundo sin salir de la Tierra. Los datos que surjan de esa permanencia van a servir para evaluar la seguridad, la preparación y el rendimiento de astronautas durante operaciones prolongadas sobre superficies planetarias. La agencia presentó una iniciativa como el análogo de exploración lunar y marciana. Una misión de aproximadamente un año, enfocada en recrear tanto el viaje interplanetario como la vida en una base de destino. El objetivo es obtener información útil para futuras operaciones en la superficie y la primera misión tripulada a Marte. Quienes quieran postularse,
1: sí, a ver,
0: deberán cumplir requisitos físicos y educativos específicos. Mira. Aceptar un proceso de selección de varios días y superar evaluaciones físicas y psicológicas de la NASA. La convocatoria también exige disposición para participar en una experiencia de aislamiento prolongado,
1: sí,
0: e interés en contribuir a la preparación de estancias extensas en la superficie lunar.
1: Atento, digo, tomen nota, ¿no? Por ahora es una simulación, pero los que se preparan sabiendo que en algún momento, y aparte de haber, a ver, digo, Sonia, calculo yo también esto, ¿no? Calculo que esto deben ser jóvenes los que se preparan, porque de cara al futuro y cuando esto se decida, si realmente cumplen con todos los requisitos, serán los que de verdad vuelen hacia... O sea que ya de por sí deben ser jóvenes, teniendo en cuenta los años que se tarda en llegar a Marte y después lo que dura la expedición. Qué sé yo. Hay que pensarlo, ¿no? Sabés que tu vida, como era antes, se termina. Qué sé yo, depende con quién vaya también, es la verdad.
0: 1:16, seguimos haciendo día 2, seguimos saludando amigas, amigos que están por allí en contacto. Bueno, Graciela está por aquí a full enviándonos fotos, imágenes, videos de latinos cenando en una cadena de Guatemala después del partido. Aquí son las 21 y es muy tarde para enviar a mis amistades. No me podía aguantar de compartir con ustedes. Gracias. Nos envía, mira, una fotito de un souvenir, recuerdo de la heladería Chocolatería Famosa que estuvo visitándose un ratito.
1: ¡Qué rico!
0: Bueno, vamos a mencionar porque igual no vamos a tener problemas. ¿No? Girardelli Square.
1: Mira, Girardelli, imagínate.
0: ¡Qué nivel! Bueno, muchísimas gracias por hacernos viajar un ratito nada más allí por San Francisco. Buena madrunoche, amigos de Nacional. Nos escribe Teresa de Capilla del Señor, provincia de Buenos Aires. Muchas gracias. Roberto Paza, nuestro poeta del Carmen.
1: Sí.
0: Allí en Jujuy. Y en la tierra de Pancho Villa, México, se quedó en el camino y con su orgullo herido, que no acepta su destino. Tomá, lo dijo con versito.
1: Sí, totalmente.
0: Gracias, Robert. Beso enorme para vos. Bueno, tengo por acá un beso y un mimo al alma para Nelly, que está por allí en San Benito, provincia de Entre Ríos, para vos, para Ismael. Gracias, gracias por acompañarnos. Adrián Alejandro, nuestro amigo de San Miguel de Tucumán, también por allí va asomando. Hola, mi querida Sonia. Fabi, buena madrunoche. Aquí prendido a la radio escuchándolos. ¡Un frío por acá que ni les cuento! Abrazo gigante para ustedes. Gracias, Adrián. Te digo que por acá también se siente el frío, ¿eh?
1: Sí, total.
0: Beso inmenso también para Daniel, de Perito Moreno. Hola, muy buena madrunoche, Sonia, Fabián. Qué lindo es escucharlos. Saludos. Gracias, Dani. Besos enormes también para vos.
1: Totalmente.
0: Del sur nos vamos al litoral, mira, sí, pero literalmente, ¿eh? Sí, porque sí, lo tenemos también a Samuel, nuestro amigo de Bellavista, Corrientes. Hola, Sonia, Fabián, un gusto saludarlos. Muy buena madrunoche. Yo viajando a paso de los libres, repartiendo frutillas a través de la ruta 123. Samuel Insaurralde, aguante Argentina, nos escribe por aquí. Muchísimas gracias, Samu. Buen viaje, ¿sí? Buena ruta. Es un placer acompañarte. Hola, Sonia, Fabián, bendecida madrunoche. Feliz de escucharlos. Que Dios nos regale una semana con muchas bendiciones. Abrazos y gracias por estar. Marta, desde la fría Tacita de Plata.
1: Gracias, Martita. Un beso grande.
0: Beso para vos, Marta. Gracias. Hola, Fabián. Hola, Sonia. ¿Cuántos equipos sudamericanos quedan? Nos pregunta Oscar de San Martín de los Andes. Bueno, ya se van formando las llaves.
1: Sí.
0: ¿Sí? Hoy se definen Portugal, España y Estados Unidos, Bélgica.
1: Exactamente.
0: La segunda llave para los cuartos de final.
1: Sí.
0: Bueno, ya están allí Francia y Marruecos.
1: Muy bien.
0: ¿No? Por otro lado, Noruega e Inglaterra.
1: Sí.
0: Están por allí también esperando lo que suceda entre Argentina, Egipto y Suiza, Colombia.
1: Exactamente. Acá estamos, 1:20 de la madrugada. A propósito del tema que nos trajo Sonia, el hecho de viajar a Marte y esos requisitos necesarios de ese aislamiento y esa preparación previa, yo quiero decirle, como alguna vez les dije y ahora me encargué de buscarla, que hay una película muy, muy interesante que se llama Pasajeros y que tiene que ver con un viaje interestelar de años, pero estoy hablando de cientos de años. Entonces, duermen a toda la tripulación en una nave gigantesca. Esa nave que despega, al poco tiempo, una de las cápsulas donde había uno de los integrantes de la tripulación se abre por fallas técnicas y el tipo se encuentra solo con toda la tripulación dormida y solo un barman humanoide que atendía un bar donde había, tenías todos los lujos y todas las posibilidades que tenías en la Tierra, los mejores cines, hasta una pileta de natación, en una nave gigantesca, una nave nodriza que era para buscar nuevas civilizaciones. El actor, el que interpreta es Chris Pratt, que es el de Jurassic Park, el de los Guardianes de la Galaxia. Y la película trata que en un momento él ya no sabe qué hacer y empieza a mirar a todos los tripulantes que están dormidos en ese viaje muy largo, ¿no? En invernación a un planeta lejano despiertan por un error 90 años antes de llegar a destino. Y él no se aguanta más y entonces empieza a mirar y encuentra a una hermosísima Jennifer Lawrence que está dormida, dice, esta es la mía. Y él, como sabía de mecánica y todo, intenta ver de qué manera él hace fallar la cápsula y lo logra. Y ella se despierta y él tiene que ocultar en realidad lo que hizo y explicarle que la cápsula se había abierto sola. Y a partir de ahí no les voy a contar más nada porque no se las voy a spoilear. Había 5.000 almas invernando en esa nave, 5.000. Y todo lo que ocurre después es para no perdérsela. Pasajeros, Passengers, en inglés, Chris Pratt, Jennifer Lawrence, Michael Sheen, entre otros. Mírenla, no se van a arrepentir. Y a vos, amor mío, te la recomiendo.
0: Muy bien, tomo nota ya. 1:22, vamos a seguir adelante, compartiendo, si les parece, la música del recuerdo en nuestro día 2. ¡Llega América! 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
1: Escuchamos a Messi hace un rato. Número uno, el mejor de todos. ¿Cómo no escuchar después de lo que contamos a Franco Colapinto, que hizo una carrera extraordinaria después de un fin de semana donde le pasó de todo, donde tuvo que volar en la clasificación, el auto se descontroló en una curva, entre que no estaba bien puesto a punto, el viento cruzado, terminó largando 19, tampoco le había ido bien en la carrera sprint del sábado. Todo hacía suponer que iba a ser una carrera como la que decía Sonia de arranque, si iba a largar 19 y nos vamos a despertar para verla. Pero la verdad, impresionante. Y también el tipo que exterioriza todo, evidencia sobre el final del audio que les voy a hacer escuchar, el enojo con Gasly, que adrede lo quiso tirar afuera. Y Colapinto, tras la carrera, él daba su parecer y decía lo siguiente. Escúchenlo bien sobre el final, sobre todo.
2: Fue una carrera buena, creo que es una muy buena carrera, una buena largada. A veces, viste, siempre la injusticia en algún punto llega a su fin y tenemos un poquito de buena suerte y de un par para nuestro lado, así que nada, contento, fue una muy buena carrera, creo que largaron 19, hice una muy buena largada, tuve muy buen ritmo con las gomas medias, así que nada, hice todo bien. Después, las últimas 20 vueltas fui con... ¿Qué sé? Se me bajó el pelo. Así, no veía nada, un ojo no veía, sí, no sé qué pasó con la capucha, y un ojo lo tenía tapado, tenía que ir así, las curvas rápidas se me complicaban un poco, pero nada, por suerte me tocó un poquito más la peluca para la próxima, corto el pelo, pero nada, una buena carrera, creo que contento con los puntos, un poco de limitación de daño, ¿no? Para lo que hicieron los servicios este fin de semana, que quedó muy rápido y hoy también, así que no, es un... una carrera difícil, creo que carrera de casa para el equipo, así que obviamente un día positivo, pero bueno, mucho por entender y por mejorar, porque estamos complicados comparados con los Visa Cayab y los...
3: Esa decisión final allí también, bueno, en un momento con Pierre, pero muy cerquitas, ¿pasó algo o no?
2: No sé, vean la cámara, boludo. Estuvo muy cerca, pero nada, lo hablaremos después.
1: En silencio prolongado. Ah, estuvo muy cerca, lo vamos a hablar después. Impresionante el momento en que habla de esa... En realidad lo exteriorizó de otra manera, vehemente, como es Colapinto en la carrera, ¿no? Después lo había hablado con Gasly. Y cuando habla de carrera en casa, positiva para el equipo, porque Easton, la casa donde habitualmente se fabrica y se hace... salvo el motor, recordemos que posee motor Mercedes este año, pero toda la aerodinámica, la carrocería, todo se hace ahí muy cerca de Silverstone. Por eso es una escudería anglo-francesa. Hablamos de Alpine. Y una parte que tiene que ver con cuando él dice, tuve un problema con el pelo, y es real. Tiene el pelo largo y se le salió de lo que es la máscara antiflama. Y le tapaba el ojo derecho y no veía. Cuando tenía que doblar para ese lado, adivinaba. Dijo, tengo que acomodar un poco la peluca, me voy a cortar el pelo. Muy gracioso Colapinto, que insisto, sumó 2 puntos de oro. Y está en el puesto 12 con 18 unidades. Realmente, después de lo que uno podía pensar, como también resaltó Sonia, que podía haber sido una carrera del montón.
0: 1:30, vamos a seguir adelante, disfrutando de la música del recuerdo, paseando por los 80s, ahora junto a John White, Missing You.

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0: música de película. Esta canción formó parte de la banda de sonido de El cielo se equivocó, una comedia romántica estadounidense ya de unos cuantos años.
1: Y que tenías razón.
0: Del año 1989. Allí estaban Cher y Peter Cetera. After All, Después de todo. Una película que, ¿sabes quiénes protagonizaban?
1: ¿Quiénes?
0: Robert Downey Jr. Ajá. Y Cybill Shepherd.
1: Y vos, justo una, hablábamos de Eloy.
0: Sí, una película fue, recuerdo haberla visto, ¿no? Muy rara, ¿no? Un abogado fallecido 23 años antes, sí. Supuestamente reencarna en otro hombre, en este caso Robert Downey Jr., sí. E intenta convencer a su esposa de su regreso.

0: eso, que a la vez era su suegra, porque era la mamá de la novia de él. Lo que pasa es que cuando fue a reencarnar, en el cielo se olvidan de darle la pichicata que lo hace olvidar de todo en la vida anterior. Entonces, claro, él cuando la ve a la suegra, en realidad, que había sido su esposa, empieza a acordarse de todo.
1: Él ya como nuevo personaje, digamos, como claro, nuevo habitante 23, de ese cuerpo.
0: 23 años más joven. Claro. Insisto, novio de la hija ya.
1: Sí, qué bárbaro. Y qué quilombo, ¿no? Se lo armó ahí. Flor de quilombo. Flor de quilombo.
0: Terrible.
1: Viste que es común en ese tipo de historias esto que vos decís, que nos olvidamos de hacerlo olvidar.
0: Claro, Los Ángeles se habían olvidado de darle la pichicata que sí, lo hacía olvidar.
1: Hay una película también que es tragicómica y de acción, que tiene que ver policías del cielo, una cosa así, que trabaja, que tiene que ver con, muere un policía y se reencarna en un chino, y vuelve y le quiere hacer saber, decir a la esposa que ser, y la mire, salga de acá, ¿viste? Porque esas tipo de situaciones se suelen dar en ese tipo de películas. Nos olvidamos de la puta madre. Como esa película que yo te recomiendo, que nada tiene que ver, pero también se olvidaron de cerrar una puerta, Agentes del Destino, que te la, con Matt Damon, y él ve algo que no tendría que haber visto nunca, de cómo los agentes del destino se encargan de encauzar el destino que ya está mal. Supuestamente todos tenemos un destino marcado, y vos no te podés salir de ese camino. Y en esta película, Matt Damon se enamora perdidamente de una bailarina, y la ve solo una vez y se queda prendido diciendo la voy a encontrar, y hace durante años el mismo camino, con el mismo colectivo, con el mismo micro, y no voy a contar más, se las recomiendo, Agentes del Destino. Si no te enamorás, después de ver esa película vas a querer salir a la calle y buscar a tu amor, ese que el destino marcó que tiene que ser tuyo. Te lo digo, peliculón. De verdad te lo digo. ¿Cómo se llama la chica esta que es tan bonita, que hizo? Me encanta la coprotagonista de Agentes del Destino. Ay. Que es tan bonita. Bueno, ya la vamos. Mi infaltable alma gemela está buscando. Así la está buscando.
0: Matt Damon y Emily Blunt.
1: Emily Blunt. Ahí está. Nunca me sale el nombre de Emily Blunt. Que es preciosa. Uh-huh. Y que enamora perdidamente a Matt Damon, que era candidato a presidente de los Estados Unidos. Y deja todo por encontrar el amor de esa mujer. Y nunca la puede hallar. Toma el micro todos los días a la misma hora. Se da en una situación particular que tampoco voy a adelantar, de cómo la conoce. Alguna vez te mostré a vos parte del video, los avances, de dónde está él y cómo la encuentra. Ella le encantaba colarse a fiestas suntuosas. Y cuando la descubrían, corría para escaparse, y se escapa y se esconde en el baño de hombres, donde justo está Matt Damon. Y a partir de ahí, mujeres, hombres, queridos oyentes, vean esta película porque les va a encantar.
0: 1:45 en la República Argentina. Quiero seguir agradeciendo, sí, claro, mensajes, Fabi, que nos van llegando. Ajá. A nuestro WhatsApp. Bueno, ahí lo tenemos a Matías, en sí. Comodoro Rivadavia, saludándonos. Muy buena madrunoche, Sonia, Fabián. Una alegría enorme escucharlos. Gracias. Les mando un fuerte abrazo a todo el equipo de nuestra Radio Nacional. Gracias, Matías. Bueno, el equipo de Radio Nacional, que estamos de cumple hoy. Son 89 años desde la primera transmisión de LRA1, Radio Nacional Buenos Aires, así que estamos contentos y orgullosos de ser parte.
1: Estamos, casi que llegamos con la radio nosotros. Somos de los viejos compañeros de esta radio, de los que siguen cumpliendo años junto a la radio desde hace, quien les habla, y hay poca diferencia. ¿Vos en qué año llegaste, mi amor?
0: 2007.
1: Ah, pensé que antes, mirá, yo llegué 10 años antes que vos.
0: ¿Vos sabés que me dejaste pensando recién, sí, con lo que contaste de la película de Matt Damon? Y empecé a hacer memoria que hace un tiempo, fíjate, vengo con delay, ¿no? Pero hace un tiempo contábamos la historia de Matt Damon, cómo conoció a su esposa.
1: Es argentina.
0: La argentina, salteña.
1: Sí.
0: Bueno, fue una circunstancia más o menos similar, porque él... se escondió detrás de la barra de un bar donde ella estaba trabajando para escaparse de un par de un grupo de admiradoras. Sí. Ella le permitió quedarse con la condición de que la ayudara y él terminó lavando los platos y preparando tragos el resto de la noche.
1: Increíble.
0: Así lo conoció a su mujer, bueno, con quien está todavía allá por el año 2003.
1: Sí, sí, es verdad.
0: Cuando dije, contaste, era Matt Damon quien conoció también en una circunstancia así graciosa a su esposa.
1: Me hace reír porque también te conté la oportunidad que yo estaba bajando en el ascensor.
0: Claro. Tal cual.
1: Esa se las cuento, porque tiene un departamento acá, la zona Recoleta, donde vive casualmente un ex amigo, porque ya hemos terminado la relación hace tiempo. Y un día voy a ver a mi amigo, y cuando estamos bajando, mi amigo vivía en el primer piso, esos departamentos, viste, de los años 30, suntuosos, con esas escaleras de mármol, viste. Y yo estoy bajando con mi amigo la escalera así, y cuando llego a la puerta del ascensor, nos paramos porque había parado un muchacho ahí. Y yo me quedo mirándolo. Estaba con mi amigo yo.
0: Qué parecido.
1: Entonces cuando vio así, voy a graficar exactamente la situación para que ustedes se rían conmigo y Sonia también. Cuando salgo a la puerta, lo miro a mi amigo. Che, boludo, era igual a Matt Damon. No, boludo, es Matt Damon, me dice. Ah, le dejate de joder. Es Matt Damon. Vive acá. Tiene un departamento en el piso de arriba con su mujer. Sí, está bien. Y con el tiempo era más de... Me dice, ¿no te pensás que te voy a mentir? Increíble. Y dio la casualidad. Mirá, ¿de cuándo te hablo? Esto fue allá por el año... 2016. Ya han pasado más de 10 años. Y él contó una anécdota que le pareció realmente horrible, estando en la Argentina, cuando le pidió al suegro que lo lleve a ver un partido de fútbol. Y él entendía que era igual que en los Estados Unidos. Y entonces dice, no, pará. Vamos a tener que ir 2 horas antes. ¿Cómo 2 horas antes? Pues sí, porque tenemos que ir por un camino especial porque no se pueden cruzar con la hinchada rival. Y los chicos, no. Te diría que a los chicos no los llevemos porque puede ser peligroso. Jamás el tipo pudo entender todo lo que había que pasar o por lo que había que pasar para ir al fútbol, a una cancha. Uno lo naturaliza, ¿no? Pero es realmente vergonzoso lo que nos pasa a los argentinos. Y sobre todo nos damos cuenta cuando tipo como Matt Damon dice, vamos a la cancha, en los Estados Unidos tenés tu lugar, tu localidad, sabés que el partido se va a jugar a esa hora. Acá ya cuando arranca el año te ponen un partido un día y después te los cambian 6 veces, te cambian el horario, te cambian la cancha y después el quilombo de siempre de llegar, si se cruza con la hinchada rival, te pueden pegar, si te vas con la camiseta de ese mismo equipo y te agarra uno de la contra... Y uno lo naturaliza y es realmente alarmante y vergonzoso, ¿no?
0: Triste. Beso grande para Cristian, que nos está escuchando en Tucumán. Buena madrunoche, día 2. Mucho frío por Tucumán, pero ha logrado despejar un poco el cielo. Buen inicio de semana. Bueno, muchísimas gracias a Cristian. Dice, feliz aniversario para Radio Nacional. Abrazo fuerte, fuerte para vos. Gracias. Ricardo, nuestro amigo cocinero neuquino, también está por allí. Hola, genios de la vida. Muchas gracias por la compañía. Tengo un chiste. Hasta las ovejas gritan en el campo. Messi. Acá sigo disfrutando de ustedes y estudiando gastronomía por internet. Feliz cumple Radio Nacional. Acá lo seguimos siempre hasta abajo del agua.
1: Un chiste negro, deja de gritar cuando él las cocina.
0: No. Hola Radio Nacional, Sonia, Fabián. Muy buena la música, muy buen programa. Soy Martín de Ingeniero Maswitz.
1: Gracias Martín.
0: Gracias Tincho. Beso grande, grande, grande, grande para vos. Hola Nacional, buenas noches, gente bonita. Los mexicanos nos venían bardeando hace tiempo. Por lo tanto, a llorar al campito. Mariano de Moreno.
1: ¿Y ahora quién podrá defenderlo? Que le pida la ayuda al Chapulín Colorado.
0: Beso grande, Mariano, gracias. Hola, buena madrunoche, ¿cómo están? Espero que bien. Yo acá esperándolos con ansias. Son mi compañía de todas las noches. Bendiciones. Cristina, de San Rafael, provincia de Mendoza. Bueno, llegamos, Cristina. Sí. Hace un rato, ya estamos por cerrar día 2, pero lo bueno es que nos hemos reencontrado. Muchísimas gracias por acompañarnos. También a Beatriz, de San Rafael. Fabi, sí. Hola, por fin nos podemos escuchar. ¡Qué alegría! Sonia, Fabián, feliz cumpleaños a la hermosa radio donde están. Abrazos y besos de mamá María del Carmen y míos. Gracias, Bea. Abrazos y besos para vos y para mamá, por supuesto. Siempre es un gusto acompañarlas. Hola, muy buenas noches. Sonia, Fabián, saludos para ambos y a todo el plantel de Radio Nacional. Feliz aniversario, chicos. Abrazo a la distancia, saludos a tu mamá. Muchas gracias, Ramoncito, desde Pilar. Uno más. Hola, Sonia, Fabián. ¿Me pueden repetir el nombre de la película El Espacio que se despierta antes de llegar? Gracias, nos escribe Roberto González.
1: Pasajeros o Passenger en inglés.
0: 1:52 en la República Argentina. ¿Qué te parece si escuchamos un poquito más de música, sí, antes del cierre?
1: Dale.
0: ¿Sí? ¿Cómo? Llegan Boy Meets Girl, Waiting for Star Support.

0: Ahí teníamos al dúo Boy Meets Girl, año 1988, para esperando que caiga una estrella.
1: Bueno, acá la tenemos hace rato, sentada a mi izquierda. Acá estamos haciendo ya los últimos minutos de este programa. Este programa de lunes, arrancamos bien arriba, buena música, buenas historias, esperando por la selección, hablando de Colapinto. Fue un fin de semana bien argento y no podemos no estar un poquito contentos después de ver mancar a México, ¿eh? Sobre todo eso, ¿eh? Creían que eran potencia México, es un equipo chiquitito así, un gran país, buena gente, pero este último tiempo le venían errando el vizcachazo, ¿eh? Hablando de Argentina, deseándonos la muerte, literal, es así. Sonia, te mostré un video, ¿no?
0: Sí. Sí, aparte faltando el respeto a los héroes de Malvinas, eso fue lo que más me dolió.
1: Sí, sí, sobre todo eso, ¿eh? Sobre todo burlándose de los héroes de Malvinas, cosa que no vamos a olvidar. Se nos va a pasar dentro de poco, pero déjennos estar contentos. Sé que hay amigos que tenemos en toda América y entre ellos en México que nos escuchan y nos hacen saber que nos escuchan. No es contra ustedes, queridos oyentes, es contra la gran masa de inadaptados e intolerantes que creyeron o se creyeron potencia, quisieron minimizarlos, sobre todo haciéndonos daño, porque uno puede ver en una cargada de futbolista, una cargada futbolística, una chicana deportiva, pero les digo, jamás a nosotros se nos hubiese ocurrido cantar por la muerte de los mexicanos, ni festejar que Estados Unidos los barrió en el Álamo, pero ustedes tocaron nuestras fibras más íntimas. Nos vamos despidiendo. Se quedan con esta molocha hermosa hasta las 6 de la mañana. Discoteca Nacional.
0: ¿Te vas al cumple de Sly hoy?
1: Voy al cumple de Sly.
0: ¿Sí? ¿Llegás? ¿Mañana? Ver,
1: decime, ¿cómo voy? ¿Cuánto tiempo tengo?
0: Y no sé, pero hoy mañana. Por lo menos voy a ir a dar un beso. No sé, ¿dónde está viviendo ahora Stallone?
1: Está, si tiene su casa con su estatua ahí en Beverly Hills.
0: No sé si llegas entonces. Sea un ida y vuelta. Mañana te quiero acá.
1: No, entonces me quedo, no voy.
0: Ok.
1: Gracias, Jackie. Gracias, querido Gaby Zeni. Gracias a todos ustedes. Sigan acompañando. Los dejo. Se quedan con esta molucha hermosa hasta mañana.
0: Chao.
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0: Las 2 de la madrugada en la República Argentina. La Administración Nacional de la Seguridad Social prorrogó hasta julio de 2027 la presentación presencial de la asignación por embarazo. La medida se debe a que aún no se completó la integración de datos entre ANSES y el Ministerio de Salud a través del programa Sumar. Las beneficiarias deberán continuar acercando la documentación en las oficinas del organismo hasta el 2 de julio de 2027 inclusive. En tanto, se mantiene el pago del 80% mensual y el 20% restante al finalizar el embarazo. El Ente Nacional de Comunicaciones actualizó y simplificó el régimen de derechos y aranceles radioeléctricos. El nuevo esquema reemplaza al vigente desde 1995, reduce la cantidad de rubros y lo adapta a las tecnologías actuales de las telecomunicaciones. La medida busca bajar costos administrativos al reducir la emisión de facturas de bajo monto, cambiar periodicidades de pago y eliminar ítems obsoletos por desuso. Además, facilita las exenciones para policías, bomberos voluntarios, fuerzas de seguridad, instituciones sanitarias sin fines de lucro y otros organismos públicos. Nacional es Mundial con la información de Nicolás Álvarez.
1: Antes de Portugal-España, buscando los cuartos de final del Mundial, habló Cristiano Ronaldo.
2: Me ha hecho 3 goles, a otros que hicieron más, porque estoy muy bien, pero yo no estoy mal, creo. Hay que seguir.
0: En Ushuaia, Tolhuin y Laguna Escondida, provincia de Tierra del Fuego, donde escuchan Radio Nacional en AM780 y por la FM92.1, rige una alerta amarilla por lluvia. En la ciudad de Buenos Aires y alrededores, temperatura 6 grados 4 décimos, sensación térmica 4 grados 5, cielo cubierto, humedad 95%.
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Así es, me encanta, me encanta, me encanta esta hora del día. Claro, la que me da la posibilidad de abrirte una vez más las puertas de la Discoteca Nacional.

Te quiero igual, Andrés Calamaro, abriendo nuestra discoteca nacional del día de hoy. Y aquí estamos, felices de estar celebrando un año más de Radio Nacional. Señoras, señores, muy buen lunes. Bienvenidas, bienvenidos quienes están por allí entrando en esta discoteca nacional a partir de este momento. Y por supuesto, vaya el abrazo y el agradecimiento a quienes nos vienen acompañando desde los primeros minutos del lunes 6 de julio de 2026 con Fabi Codevila en nuestro día 2 y que ahora se quedan siendo parte de esta discoteca. Feliz cumple, decíamos, para Radio Nacional. Transmisiones de LRA 1, que en realidad comenzaron como LRA Estación Radiodifusión del Estado. Sí, aquel 6 de julio de 1937 a las 18:45, con 7 horas de transmisión diarias. Así que felices 89 años después, nosotros por aquí, de estar comenzando, ¿no?, otra discoteca nacional, como desde hace ya tantos años. Nos pone en el aire el señor Gabriel Octavio Ceni, allí en el control central de LRA 1, hoy nos supervisa Fabio Martínez. Y agradecemos infinitamente la labor de nuestros compas en la planta transmisora de Radio Nacional, ubicada en General Pacheco. Hoy Gustavo Novela y José Luis Ojeda hacen posible que este mensajito de madrugada llegue a todos los rincones de la patria, a través de nuestras 49 emisoras. A propósito, en esta oportunidad quiero saludar a los compas y colegas de nuestra LRA 29, Radio Nacional San Luis, Pancha Hernández. Allí nos sintonizás en AM 1170 o bien en la FM 96.7. Como cada noche, como cada comienzo de un nuevo día, aquí estamos reencontrándonos. Señoras, señores, damas, caballeros, en vivo estaremos transitando esta madrunoche hasta las 6. Producidos y coordinados por Jacqueline Macarevicius, llenos de canciones. A propósito, llega la portuaria en el comienzo con Selva.

Ahí teníamos la música junto a Virus, una luna de miel en la mano. Antes, Rubén Goldín, Destiempo, 2:25. Y por aquí estamos, ya en marcha, dispuestos a hacernos compañía hasta las 6, en esta discoteca llena de historias hechas canción. Conectados, conectadas como siempre. Hay un WhatsApp que lo hace posible y es el 113-870-7485. Ahí los leo, ahí los escuchamos. En una nota de voz, hasta las 6 decíamos, en vivo. Bueno, ¿cuántos amigos, cuántas amigas que por aquí nos ratifican que se quedan escuchando? Como Beatriz y mamá, María del Carmen. Acá nos quedamos escuchándote hasta que nos venza el sueño. Que tengas un hermoso programa, como siempre, con buena música y datos curiosos que das. Qué lindo, una madrunoche fría por acá. Abrazotes. Bueno, Bea y María del Carmen, nuestras amigas de San Rafael, allí en la provincia de Mendoza. A propósito, en un ratito nada más nos vamos a hacer una recorrida por todas las ciudades, por las provincias, a través del Servicio Meteorológico Nacional en esta gélida madrugada de lunes, en todos los rincones de la patria. Gracias a Lalito Román, nuestro amigo remisero allí en Tartagal, que también nos ratifica que se queda hasta las 6. Bueno, a Guillermo, nuestro amigo de Escobar, allí cerquita de Asunción, en Paraguay, también. A Adrián Alejandro de San Miguel de Tucumán, que se queda prendido a nuestra discoteca. También a Tahir Soares, allí en Sao Paulo. Muchísimas, pero muchísimas gracias. Igual que Mario, saludos. Sonia, que el frío no detenga nuestro camino. Nunca, Mario. Gracias, Siempre, siempre, siempre para adelante. Y me gustó la frase que nos enviaste hoy. La victoria se encuentra en la preparación, no en la suerte. Absolutamente de acuerdo. Gracias, gracias enormes a Javier, mi querido amigo de Comodoro Rivadavia, allí en la provincia de Chubut. También se queda siendo parte de esta discoteca. Marcelo, en la zona rural, cerquita de Bertet, en Chaco, también nos ratifica que se queda, igual que Oscar Alberto Escobedo, nuestro amigo de Córdoba Capital, con un grado por allí en Córdoba, con el cielo algo nublado, esperando el especial de las 4. Mira, todavía no te he contado quién es el protagonista hoy, pero sé que te va a gustar y mucho, Oscar. Por lo pronto, vamos a seguir adelante, acompañándonos a través de la música de la Discoteca Nacional. Ahora con los piojos, la luna y la cabra.

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los tipitos versionando a los fabulosos Cadillacs, siguiendo la luna, 2:38 en la República Argentina. Y estaba leyendo algo muy breve, ¿no? Que tiene que ver, hace un ratito lo estuvimos hablando con Fabi Codevila, estuvimos hablando de Yosimar Díaz, ¿sí? El arquero de Cabo Verde, de Bocinha, alguien a quien hace un mes casi nadie en el mundo, ¿no?, sabía su nombre ni de quién se trataba. Arquero de la segunda división de Portugal, ¿no? 40 años antes de vivir del fútbol, trabajó recogiendo residuos y rodó por Angola, por Moldavia, por Chipre y Eslovaquia, buscando una oportunidad. Hasta su apodo cuenta su historia, ¿no? Le dicen Bocinha o abuelita, en honor a los abuelos que lo criaron. Antes del torneo, antes del Mundial, él había confesado su sueño con una sonrisa. Messi para mí es el mejor de todos los tiempos. Me encantaría jugar contra él, dijo. ¿Quién sabe? Tal vez hasta cambiar la camiseta. Sonaba fantasía. Y el destino le tomó la palabra. Cuando el sueño llegó, no se achicó, le tapó a Messi ese tiro libre tramposo, mientras armaba la barrera reaccionando cuando ya era gol. Le dijo que no una, dos, tres veces, con tapadas descomunales que estiraron la agonía hasta el tiempo extra. El campeón del mundo necesitó 120 minutos y un desvío para tumbarlo. Creo yo que no importa el resultado. Bocinha le demostró al planeta que nunca es tarde para cumplir un sueño. Llegó como un anónimo y se va como el abuelo más querido del Mundial. Realmente. Y reveló a los medios, Bocinha, qué le dijo Messi luego de la victoria de Argentina ante Cabo Verde en el Mundial. Sí, la eliminación de Cabo Verde, bueno, en los 16avos de final del Mundial 2026 ante Argentina, dejó una de las imágenes más recordadas del torneo, que fue justamente el abrazo y el intercambio de camisetas que finalmente se dio entre Bocinha y Lionel Messi. Tras el final del partido, el arquero compartió detalles inéditos sobre ese momento y las palabras que cruzó con el capitán argentino, en lo que describió como un instante grabado para siempre. Messi se me acercó y me dijo que había estado fantástico, que la gente debería estar orgullosa de mí. Le agradecí sus palabras, le pregunté si podíamos intercambiar camisetas y aceptó. Nunca olvidaré un momento como este. Esto fue lo que relató Bocinha, ¿no?, ante la prensa internacional. Me abrazó directamente y escuchar palabras así de alguien como Leo Messi significa muchísimo. Le agradecí y le dije, gracias Leo, eres el mejor. Son momentos que quedan grabados en el corazón para siempre. Háblame por un lado de humildad, ¿no?, por el lado de Lionel Messi, y bueno, por supuesto, háblame también de agradecimiento. Por parte de Yosimar Díaz, de Bocinha, para con Messi. Y un gran gesto. Me parecía digno de mencionar. 2:42, rápidamente. Paseo por el país, visito amigas, amigos que nos están escuchando allí en Comodoro Rivadavia, provincia de Chubut. Javier de mi corazón. Mira, en este momento el cielo está despejado, la temperatura es de 5 grados 4 décimas, la sensación térmica 1 grado 3 décimas. Y el pronóstico indica una máxima de 13 grados, hoy por Comodoro, con cielo ligeramente nublado. En San Salvador de Jujuy, 1 grado 3 décimas la temperatura. 1 bajo cero la térmica, con cielo ligeramente nublado. Y el pronóstico indicando una máxima de 12 grados, con cielo parcialmente nublado. Pero atención, porque hay buenas noticias para Jujuy, al menos. A partir de mañana martes, escúchate esto, y hasta el sábado inclusive, se esperan máximas entre 18 y 21 grados. Sí, 19 la máxima mañana martes, 18 el miércoles, 18 el jueves, 17 el viernes y 21 grados la máxima el próximo sábado. Para San Salvador.

Salvador de Jujuy. Sigo viaje. Me voy a Santo Tomé, en Corrientes. El cielo está nublado, la temperatura es de 10 grados 4 décimas, la máxima para hoy está prevista en 14 grados. También se espera una jornada con cielo parcialmente nublado y máximas estos días entre 17 y 20 grados, hasta el viernes, inclusive por Santo Tomé, provincia de Corrientes. Por Sauce Viejo, Santa Fe, la temperatura es de 6 décimas de grado bajo cero. 14 grados, la máxima prevista para hoy, con cielo despejado. Y por Villa La Angostura, Mamadera, 4 grados 9 décimas bajo cero la temperatura. El cielo está despejado, se espera una máxima de 9 grados hoy, con cielo parcialmente nublado. ¿Qué sucede por estos lados en la ciudad de Buenos Aires y alrededores? El cielo está cubierto, la temperatura es de 6 grados 4 décimas y la térmica 4 grados 9. La máxima para hoy, 13 grados, con cielo parcialmente nublado. Y a disfrutar mañana y pasado, porque nos hablan de máximas de 17 grados el martes y 18 el miércoles. Eso sí, las mínimas te las regalo, 2 grados. Por esta parte del mapa, nosotros mientras tanto seguimos de viaje saludando, en este caso, a Isabela, que nos está escuchando allí en San Rafael, provincia de Mendoza. Querida Sonia y equipo, qué fría madrunoche. Gracias por la bella música y por tu cálida compañía. Que tengas un lindo lunes y vamos por una semana ganadora. Abrazote, Isabela, claro que sí. Vamos, yo después de un fin de semana pura emoción con nuestra selección, con Franco Colapinto. Bueno, vamos obviamente ya enfervorizados a alentar también a nuestro seleccionado mañana. Abrazo fuerte para Juan Carlos también, que está por allí en Pilar. Sonia, muy buena madrunoche para vos y el equipo, en mi trabajo y con la compañía de Nacional. La mejor, disfrutando de la música, historias y los especiales. Que tengas una linda semana. Gracias, Juanca. Un abrazo bien fuerte. Hablando de historias, en un ratito se viene una muy, pero muy bonita, muy interesante, que la tiene como protagonista Annie Lennox. Yo sé que les va a gustar y mucho. Beso para Gladys Pelayo, que nos está escuchando allí en Salta también. Gracias, gracias enormes. Y para Marta Berrón, de Sauce Viejo, allí en la provincia de Santa Fe. ¡Feliz cumpleaños, Radio Nacional! ¿En qué año nació? En 1937, mi reina. Fue la primera transmisión como LRA, Estación de Radiodifusión del Estado. ¿Sí? Gracias, gracias de corazón por acompañarnos, Martita querida. Y en Santa Fe el clima, pero ya te lo cuento, por supuesto, lo pedís, lo tenés. En este momento la temperatura es de 6 décimas de grado bajo cero, ¿sí? Por Santa Fe, mi querida amiga. Toda la humedad, 100%, y se espera una máxima de 14 grados, con cielo despejado. Vamos a seguir adelante, mientras tanto, si les parece, recorriendo nuestra patria, pero a través de la música. Volvemos al litoral, pero ahora con Antonio Tarragó Ross y Granja San Antonio.

0: ¡Qué linda recorrida por nuestra Argentina profunda! Ahí teníamos a los manceros santiagueños con un gato de Julio Montoya, cruzando el dulce. Antes habíamos escuchado a Cito Segovia con la historia del cacique Catán, los Carabajal con la zamba de Daniel Toro, Lito Nievas y Ariel Petrocelli, el Antigal tras Antonio Tarragorros y Granja San Antonio. Estamos a segundos de las 3 de la madrunoche, señoras, señores. Se viene en instantes nuestra historia de hoy, que la tiene como protagonista a Annie Lennox, esa mujer que llegó de cabello naranja tan cortito y que nadie imaginó que iba a llegar a donde llegó. Antes nos informamos. Para eso ya está preparado para contarnos lo que hay que saber a las 3, Fernando Pedernera.
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2: Las 3 de la madrugada en la República Argentina. Comienzan las vacaciones de invierno en 6 provincias. Córdoba, Entre Ríos, Mendoza, San Juan, San Luis y Santa Fe inician hoy el receso escolar de invierno hasta el 17 de julio. En Catamarca, Chubut, Corrientes, Jujuy, Formosa, La Pampa, La Rioja, Misiones, Río Negro, Neuquén, Salta, Santa Cruz, Tierra del Fuego y Tucumán lo harán el lunes 13. Última semana del juicio por el hundimiento de Lara San Juan. Las defensas de los oficiales retirados Luis López Maceo y Héctor Alonso con Hugo Correa, 3 de los 4 acusados, expondrán este lunes desde las 9. Posteriormente, los imputados del proceso tendrán la posibilidad de pronunciar sus últimas palabras. 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
3: El francés François Letessier será el árbitro de Argentina-Egipto el martes a la 1 de la tarde buscando los cuartos de final de la Copa del Mundo.
2: En las Islas Gran Malvina y Soledad, donde pueden escuchar Radio Nacional en AM 640 y por la FM 88.1, rige una alerta amarilla por vientos. En la ciudad de Buenos Aires y alrededores, temperatura 6 grados 4 décimos, sensación térmica 4 grados 9, cielo cubierto, humedad 95%.
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1983, una mujer de cabello naranja muy corto apareció en la pantalla con un elegante traje masculino y una seguridad que rompía todos los esquemas. Aquella imagen desconcertó a muchos ejecutivos de MTV, una cadena que apenas comenzaba a marcar el rumbo de la música en televisión. La industria estaba acostumbrada a una idea muy concreta de cómo debía lucir una estrella femenina. Delicada, predecible y fácil de encasillar. Annie Lennox no encajaba en ninguna de esas categorías. Cuando comenzó a emitirse el videoclip de Love is a Stranger, su imagen andrógina provocó tal confusión en Estados Unidos que MTV llegó a interrumpir temporalmente la emisión del video y solicitó a su discográfica documentación para confirmar su identidad. La polémica no hizo más que aumentar el interés por ella. Poco después llegó Sweet Dreams, Are Made of This. Con su característico traje, su cabello naranja y una presencia imposible de ignorar, Annie Lennox creó una de las imágenes más icónicas de la historia del pop. El videoclip se convirtió en un fenómeno y la canción alcanzó el número uno en Estados Unidos. De pronto, Annie Lennox estaba en todas partes. Pero su objetivo nunca fue simplemente alcanzar la fama. Quería tener el control de su propia imagen. Junto a su compañero creativo, Dave Stewart, construyó una identidad artística que desafiaba los estereotipos. No pretendía renunciar a su femineidad, sino demostrar que una mujer podía definirla según sus propios términos. Elegía su vestuario, participaba activamente en la construcción de su imagen y rechazaba convertirse en un producto diseñado por otros. La industria reaccionó con dudas y críticas. Muchos cuestionaban si el gran público aceptaría a un artista que rompía las normas establecidas. El tiempo respondió por ella. Annie Lennox acumuló éxitos internacionales, premios y reconocimientos, convirtiéndose en una de las voces más influyentes de la música contemporánea. Su compromiso también fue más allá de los escenarios. Ha dedicado gran parte de su carrera al activismo en favor de los derechos humanos, la igualdad y la lucha contra el VIH. Utilizando su fama para impulsar causas sociales en todo el mundo. Décadas después, aquella imagen que en un principio generó desconcierto es considerada uno de los momentos más influyentes de la cultura pop. Lo que algunos vieron como una provocación terminó convirtiéndose en un símbolo de libertad creativa. Annie Lennox no se adaptó a las reglas de la industria. Fue la industria la que con el tiempo tuvo que adaptarse a artistas como ella.

La dupla Eurythmics. Allí teníamos a Annie Lennox, David Stewart. Debe haber un ángel jugando con mi corazón. Momento sensible, música del mundo en la discoteca nacional que ahora nos lleva a encontrarnos con Bee Gees.

Qué lindo encuentro se producía un día como hoy. Hace 69 años se conocían en la feria de Walton Village en la ciudad inglesa de Liverpool. Dos jovencísimos, John Lennon y Paul McCartney, donde empezaban el vínculo de amistad y creatividad, con el que sustentarían a la banda The Beatles. Aquí los teníamos en este paseo por el mundo a través de la música de la discoteca nacional con Here Comes the Sun, antes Electric Light Orchestra, I Need Her Love y Bee Gees, Too Much Heaven. 28 minutos han pasado de las 3, recorrida por el mundo a través de la música, que nos gusta hacer madrunoche tras madrunoche para sorprenderlos ahí donde estén. Beso enorme, hablando de ello, a Estercita Ponce, que nos está escuchando en San Rafael, provincia de Mendoza. Besos para Ana, de Suipacha. ¿Cómo andan? Ayer cumplí 73. Gracias por la compañía. Bueno, gracias, Anita. Nosotros hoy también estamos de cumple en Radio Nacional. Son algunos cuantos más. Son 89 desde la primera transmisión. Así que estamos a puro festejo. Besos enormes para vos. Espero que lo hayas pasado lindo. Buena madrunoche, Sonia, equipo, acá como siempre escuchándote. Germán desde San Luis del Palmar, provincia de Corrientes, cantando presente. A todos, a todas, es un gusto enorme estar acompañándolos. Como me gusta decir siempre, ¿no? Estén donde estén, vayan donde vayan, haciendo lo que les toque. Todos alrededor de este fogón imaginario con forma de radio. Faltan segundos para llegar a las 3:30. Vamos a hacer una pausa en la discoteca nacional y a la vuelta, tras escuchar al gran Leonardo Fabio, les cuento quién es hoy el protagonista de nuestro especial de las 4:00.

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Ahí estaba Leonardo Fabio con un éxito de Leo Dan, Más que un loco. 3:35 en la República Argentina. Y les cuento quién es el protagonista de nuestro especial de hoy. Uno de los grandes compositores de nuestro país. Bueno, si yo les hablo, por ejemplo, de canciones como... Ya con decirles Un Sábado Más creo que les dije todo. Nuestro Balance, Sueño de Coupé, El Último Round, Cantata Buenos Aires, Balada del Alba, Carta de un León a Otro, Mi Mejor Amante, Algo Contigo. Claro que sí, Estamos hablando de Chico Novarro, Bernardo Mitnick, hoy en nuestro especial. El hombre cuya fama inicial se dio en el campo de la música pop, ¿no? Cuando integró el elenco del Club del Clan, bueno, desarrollando luego una exitosísima carrera como cantante solista y gran compositor. Así que hoy lo vamos a ubicar, pero en su etapa de balada, en su etapa de tangos, ¿sí? Nos vamos a salir del orangután y, lógicamente, de sus éxitos pop de aquellos años, ¿no? Del Club del Clan. Así que en un ratito, nada más, a partir de las 4, en el especial de la Discoteca Nacional, hoy canta Chico Novarro. Ahora voy a pasear por el país, voy a visitar amigas, amigos que nos están escuchando en distintos rincones, ¿no? De la patria. Bueno, frío en todos lados, ¿sí? Por ejemplo, mira, en General Hacha, provincia de La Pampa, 4 décimas de grado bajo cero la temperatura, 3 grados 6 décimas bajo cero la térmica, con un cielo que está totalmente despejado y con el pronóstico indicando cielo despejado. Hoy, con una máxima de 15 grados. Me voy a Resistencia, provincia de Chaco, donde el cielo está nublado. La temperatura es de 9 grados 1 décima, 8 grados 6 la térmica y el pronóstico que indica también una máxima de 15 grados con cielo algo nublado. Sigo paseando por nuestro país. Me voy a San Rafael, allí en la provincia de Mendoza. Sí, saludando amigas, saludando amigos, como siempre, prendidas, prendidos a nuestro aire. 3 grados la temperatura, 1 la térmica, cielo despejadísimo y el pronóstico indicando justamente hoy cielo despejado y una máxima de 16 grados. Y por usual.

3:38. Abrazo bien fuerte para Coco, nuestro amigo de Wingan Co, allí en la provincia de Neuquén. Para Oscar desde El Viso. Para Mirta, nuestra amiga de Florida, allí presente como cada madrunoche. Muchas gracias. Para Luis, nuestro amigo de Asturias, que por allí está presente también. Para Ana María de Santa Fe y para mi querida amiga Olga, de Villa Radatili, allí en la provincia de Chubut. Besos, está fresquito por aquí, por todos lados. Está fresquito, te lo puedo asegurar, Olga querida. Vamos a seguir adelante, hay más música, hay más recorrido por nuestra patria. Ahora, a través de la música, se viene el chango de Anta, Raúl Palma y La Sin Nombre.

Ahí teníamos a la chacarerata santiagueña con Fiesta en Mailín de Leo Dan, Carlos y Saúl Carabajal. Antes, escuchamos a Susana Castro con una tonada cuyana de Carlos Palacios y Ernesto Villavicencio, Carta a un cuyano, y Raúl Palma había pasado con la zamba de Juan Carlos Cupaiolo y Tito Romero, La Sin Nombre. 11 minutos nos separan de las 4. ¿Qué les parece un cierre de hora en la Discoteca Nacional? A pura música ciudadana.

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0: cortecito de música ciudadana. En la Discoteca Nacional habíamos escuchado a Julio Sosa con Rencor, un tango de Charlo y Luis César Amadori. Luego, Juan D'Arienzo, su formación, y Armando Laborde en Yuyo Brujo, de Héctor Varela, Benjamín García y Carlos Weiss. Y recién cantó Francisco Fiorentino en la orquesta de Aníbal Troilo, Toda mi vida, tango de Pichuco y José María Contursi.
1: Hola, muy buenas madrugadas, Sonia querida, equipo de Radio Nacional. Primeramente, saludarlos. Feliz aniversario, Radio Nacional, por muchísimos años más. Muchas gracias por ser la compañía de tantos y tantas personas durante todos estos años. Gracias por todo. La historia me pareció muy buena cuando se tienen convicciones de la capacidad que tenemos en determinadas cosas o talentos que Dios nos dio, debemos hacerlos valer. Me gustó mucho el criterio de esa mujer, me parece bárbaro. Y como siempre, gracias, gracias por estar ahí, Sonia. Gracias por todo lo que ustedes dan cada madrugada. Que Dios los bendiga a todos. Los quiero mucho. Mirta, la uruguaya de Florida.
2: Hola, Sony, feliz lunes de viaje a Barcelona con un calor impresionante, pero siempre escuchándote. Mi reina de la madrunoche, para mí ya mañanas, un beso grande y un abrazo fuertísimo para ti y para todo tu equipo. Y mañana vamos a Argentina.
0: Pero claro que sí, vamos a Argentina todavía, qué linda escucharte. Ahí lo teníamos a Luis, nuestro amigo de Asturias, ¿eh? De viaje a Barcelona con calorones. Ay, qué ironías de la vida. Gracias Mirta de mi corazón, me encanta que te haya gustado la historia de hoy con Annie Lennox. Vamos llegando a las 4, nos informamos y se viene nuestro especial.
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4: Las 4 de la madrugada en la República Argentina. Con puestos fijos, retenes móviles y controles sorpresa, la Agencia Nacional de Seguridad Vial comienza los operativos en las rutas. El esquema especial de fiscalización se extenderá hasta el 5 de agosto y alcanzará a los principales corredores turísticos del país. Se espera una alta circulación de vehículos rumbo a destinos de nieve, montaña, termas y a la costa atlántica. El Instituto Nacional de la Propiedad Industrial aprobó nuevos reglamentos para nulidad y caducidad de marcas registradas. El INPI actualizó y simplificó los procedimientos administrativos por falta de uso de marcas, con el objetivo de agilizar trámites y otorgar mayor previsibilidad. Entre los principales cambios se destacan la exigencia de acreditar interés legítimo concreto para iniciar acciones, la obligación de notificar fehacientemente al titular del registro antes del traslado y plazos perentorios e improrrogables. Los nuevos reglamentos entrarán en vigencia tras su publicación en el Boletín de Marcas y se aplicarán a todos los planteos que se inicien a partir de entonces. 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
5: Luego del fracaso de Alemania en el Mundial, Jürgen Klopp está muy cerca de convertirse en el nuevo entrenador de la selección teutona. Ahora resta el anuncio oficial. Por estas horas, Klopp se va a desvincular de la empresa Red Bull.
4: En el Calafate, provincia de Santa Cruz, donde escuchan Radio Nacional en AM730 y por la FM88.1, rige una alerta amarilla por vientos y nevadas. En la ciudad de Buenos Aires y alrededores, temperatura 6 grados 3 décimos, sensación térmica 4 grados 8 décimos, cielo cubierto, humedad 90%.
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1: Y con un grupo de compañeros enorme, enorme, sí, porque somos muchos más que dos de este lado, con Jackie Macarevicius en la producción y en la coordinación, con Fabito Martínez en el control central del RA1 Nacional Buenos Aires, con Gabriel Ceni en la puesta en el aire, que acaba de pasarle la posta al señor Mauro Torres, que nos estará acompañando esta semana, encargándose de apagar la luz y de cerrar la puerta de nuestra discoteca estos días, cubriendo a Mónica Lisi. Así que somos todos los que estamos todos los que somos, plantel completo para acompañarte en esta parte del día. Bienvenida, bienvenido, si recién te sumás, y por supuesto gracias a quienes nos vienen acompañando desde los primeros minutos de este lunes 6 de julio de 2026, en el que estamos celebrando los 89 años de Radio Nacional en el país. Señoras, señores, ha llegado, hablando de todo un poco, el momento de nuestro especial de hoy. Hoy lo tenemos como invitado al santafesino Chico Novarro, ¿sí? Uno, decíamos, de los grandes compositores, sin lugar a dudas, de nuestra música. Así que vamos a empezar a disfrutar de sus éxitos en el arranque con uno de sus clásicos, Un Sábado Más.

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0: Cuentan que a mediados de los años 70, Chico Novarro tenía una gran amistad con la cantante cubano-estadounidense Lisette Álvarez. Chico se enamoró de ella y al confesarle su amor, ella lo rechazó amablemente indicando que prefería mantener la amistad. A raíz de aquel amor no correspondido fue que Chico Novarro compuso, cuentan, este bolero, Algo Contigo. Canciones con historia en la Discoteca Nacional, en nuestro especial Hoy Chico Novarro con Un Sábado Más, Sueño de Coupé, Mi Negro Volvé, Quien Dice Tango, Nuestro Balance, Buenos Aires Terminal, El Último Round, Convencernos con Eladia Blázquez, Cordón, Cantata Buenos Aires, Balada del Alba, Como, Carta de un León a Otro, Déjate Amar por Mí, Mi Mejor Amante, Tu Pedestal y recién Algo Contigo. Llegamos a las 5, nos informamos en Radio Nacional y seguimos.
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3: Las 5 de la madrugada en la República Argentina. Javier Milei felicitó a Keiko Fujimori e instó a relanzar los vínculos entre Argentina y Perú. El mandatario saludó por videollamada a la presidenta electa y remarcó que está contento porque el pueblo peruano giró hacia el lado correcto de la historia. El jefe de Estado argentino sostuvo que ambas naciones tienen una lucha en común contra el crimen, el narcotráfico y la inseguridad. La Comisión Administradora del Río de la Plata otorgó la licitación pública internacional número 1/2026 a la empresa Yandenul. El costo es de $65.994.000 para el dragado de mantenimiento, ensanche y eventuales mejoras de los canales entre el kilómetro 39 y el kilómetro 0 del río Uruguay. La oferta de Boscalis International Uruguay fue rechazada por ser más elevada, mientras que la de Check Dredging ya había sido descalificada en la etapa técnica. 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
4: La selección argentina ya piensa en Egipto, su rival en los octavos de final de la Copa del Mundo. En tanto, el técnico Lionel Scaloni evalúa hacer modificaciones. Podrían salir del equipo Nahuel Molina, Thiago Almada y Lautaro Martínez.
3: En Gobernador Gregores, provincia de Santa Cruz, donde escuchan Radio Nacional en AM720 y por la FM99.9, rige una alerta amarilla por vientos. En la ciudad de Buenos Aires y alrededores, la temperatura es de 6 grados un décimo, la sensación térmica 4 grados 1, el cielo está cubierto, la humedad es del 91%.
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Y aquí vamos, como siempre, agradeciendo, siempre agradeciendo estar vivos un día más en la faz de la Tierra. Claro que sí, agradeciendo al sol, a la luna, a la lluvia, al mar, que el aquí y ahora nos puede encontrar. Señoras, señores, yendo con canciones de aquí para allá. ¡Buen día para todo el mundo! Bienvenidas, bienvenidos, los y las del Club de las 5 a esta discoteca nacional de lunes 6 de julio de 2026. Vaya el saludo, el abrazo y el reconocimiento a quienes nos vienen acompañando desde los primeros minutos de este día en el que estamos celebrando los 89 años de Radio Nacional. ¿Sí? Las transmisiones como LRA, Estación de Radiodifusión del Estado, LRA1, justamente comenzaron un 6 de julio allá por el año 1937. A las 18:45, mira, con 7 horas de transmisión diarias. Así que feliz cumple a todos los compas, a todos los colegas, y es un verdadero placer estar celebrando un año más junto a todos los amigos que nos eligen, ¿sí? Todos los días. Así que gracias por eso. También está cumpliendo años la ciudad de Córdoba. Son 453 años desde su fundación, un día como hoy, allá por 1573, por el sevillano Jerónimo Luis de Cabrera. Originalmente establecida a orillas del río Suquía, en la zona del actual barrio Yapeyú, bajo el nombre de Córdoba de la Nueva Andalucía. La ciudad fue trasladada a su ubicación actual unos años después debido a algunas dificultades geográficas. Así que feliz cumple también a la ciudad de Córdoba. Y hay otras conmemoraciones a las que quiero hacer referencia. Hoy es el Día Nacional del Abogado Víctima del Terrorismo de Estado. Allá por 1977, un día como hoy, comenzaban en Mar del Plata los operativos de secuestros de abogados laboralistas. Un hecho emblemático del terrorismo de Estado que se recuerda como la noche de las corbatas. En total, y hasta el 8 de julio, secuestran a 13 personas, de las cuales asesinan a 8, después de torturarlas en dependencias de la Fuerza Aérea. Entre las víctimas figura Norberto Centeno, quien participó en la elaboración del régimen de contratos de trabajo en 1974. También muere Jorge Candeloro, cuyos tormentos son presenciados por su esposa, Marta García, del grupo de sobrevivientes. Permanecen desaparecidos Tomás Fresneda, su esposa María de las Mercedes Argañarás, Salvador Arestín, Raúl Alais, Néstor García Mantica y su esposa María Esther Vázquez. El oficial de la Fuerza Aérea, Gregorio Rafael Molina, es condenado en 2010 a cadena perpetua por los crímenes de Centeno y Candeloro y otros delitos cometidos en la dictadura, incluyendo 2 violaciones. Por eso el 6 de julio se recuerda, como les decía, como Día Nacional del Abogado Víctima del Terrorismo de Estado. También hoy se celebra el Día Mundial de la Zoonosis, declarado por la Organización Mundial de la Salud en conmemoración del 6 de julio de 1885, en el que físico y bacteriólogo francés Louis Pasteur aplicó por primera vez la vacuna antirrábica a una persona infectada con rabia. Fue un niño de 9 años mordido por un perro rabioso. Así que Día Mundial de la Zoonosis, hoy 6 de julio. Jornada que arranca, bueno, ¿qué les voy a decir? Sí, con alguito de frío en todo el país, en toda nuestra geografía. Por ejemplo, en Malargüe, allí en la provincia de Mendoza, con 0 grado de temperatura, 1 grado 8 décimas bajo cero de sensación térmica, eso sí, el cielo despejadísimo y el pronóstico indicando una máxima de 11 grados, con cielo algo nublado. Por ejemplo, por Pico Truncado, a propósito, allí en la provincia de Santa Cruz, con alerta amarillo por vientos fuertes hoy, con cielo despejado y 4 grados 4 décimas de temperatura. La sensación térmica por Truncado, 1 décima de grado bajo cero, y el pronóstico indicando una máxima de 9 grados con cielo mayormente nublado. Por la Ciudad Autónoma de Buenos Aires, el cielo está cubierto, 6 grados 1 décima la temperatura, 4.1 la térmica,
91% la humedad y el pronóstico que indica una máxima de 13 grados, hoy con cielo parcialmente nublado. En un ratito nada más voy a pasear por el país. Sí, voy a actualizar datos del tiempo por Coluelcaique, donde nos está escuchando Alejandro, por Santa Fe, sigue en sintonía Ana María, que nos está acompañando desde temprano. También me voy a dar una vueltita por el litoral, por Santo Tomé, allí en la provincia de Corrientes, sigue acompañándonos Julio Mazo. También voy a pasear por Monteros, allí en Tucumán. Buen día, Miguel, qué placer saludarte. Y por supuesto, por Córdoba, que está de cumple. Allí está Oscar Alberto Escobedo, como siempre, enviándonos saludos cordiales a través de nuestro WhatsApp y, bueno, por supuesto, haciendo mención a los 453 años de la fundación de la ciudad de Córdoba. 5 y 12. A propósito de la información de ANSES, recuerden que el calendario de pagos arranca el próximo miércoles, ¿sí? 8 de julio, con jubilaciones y pensiones que no superan los haberes mínimos, con pensiones no contributivas y con asignación familiar y asignación universal por hijo. ¿Sí? Pasado mañana. Calendario de pagos de ANSES, entonces, lo estaremos recorriendo como lo hacemos habitualmente, mate en mano, en este tramo de la discoteca nacional. A propósito de eso, ¿qué les parece si compartimos otro ratito de radio? Entre mate y mate, entre canción y canción. Ahora, con Miranda, Andrés Calamaro, tu misterioso alien.

0: Buen día, Sonia. Habla Lisa de Villaluro, te mando un abrazo. Felicitaciones con atraso por el día de la locutora. Que lo hayas pasado bien, contenta, feliz. Y por este aniversario nuevo de nuestra querida Radio Nacional, un abrazo para todas y todos los que componen la radio, los que la transmiten. Felicidades. Buen regreso. Y qué lindas letras nos dejó, chico. Una más linda que otra. Abrazo y beso.
1: Buen día, queridísima Sonia Ferrari. Qué placer inmenso es escuchar tu música, tus selecciones tan espectaculares de los tangazos que pasaste hoy. Eres lo más, Sonia Ferrari, ¿qué querés que te diga? Y felicitaciones a Radio Nacional por esos 89 juveniles años. Aguante Radio Nacional.
2: Pero muchísimas gracias, por un lado a Alicia del barrio de Villaluro, por el otro a Carlos, nuestro amigo de El Bolsón, en la provincia de Río Negro. El placer, el gusto es compartido y feliz cumple también para ustedes, que son parte tan, pero tan importante, esencial de Radio Nacional, tantos años de historia. Vamos a escribir muchos, pero muchos años más juntos. ¿Qué les parece? Gracias a estos amigos que han cantado presente a través del WhatsApp Nacional en esta recta final de nuestra discoteca de hoy. Quiero saludar también a Laura, nuestra amiga de Ciudadela. Hola Sonia, nos escribe aquí desvelada, me reporto. Gracias a Radio Nacional por acompañarme. Ayer, desde las guardias nocturnas con la Fonola. Uy, qué lindo recuerdo. Y hoy participando en la jubilación con tus trasnoches. Gracias muchas. Laura, nuestra amiga jujeña, residente en Ciudadela, gracias, gracias por tantos, tantos años compartidos allá en mis comienzos, en estas madrugadas de Nacional con Marcelo Guaita y todo el equipo de la Fonola. ¿Cómo olvidarlos? Por favor. Gracias, Laurita, por este recuerdo. Miriam de Quilmes, también por aquí. Gélida Madrunoche, mi querida Sonia, al fin vuelvo a escucharte. Bonita la música, como siempre. Gracias por acompañarme. Un beso grandote, Miriam. Gracias a vos por ser parte de nuestra Madrunoche de radio. Hola, buen lunes para todos. Qué lindo el especial de hoy. Otro día de mucho frío. A abrigarse. Le compré a mi vecina una camiseta térmica, re linda, súper abrigada. Me encanta porque sale nos cuenta. Eso es maravilloso. Ayer domingo pintó mate, bizcochitos caseros y serie. ¡Qué planazo! Estaba para eso. Creo que no faltaba nada. Buena semana para todos. Sole, buena semana también para vos, para la princesa, para la reina mayor, para toda la familia. Gracias. Gracias a Ana María, nuestra amiga de Santa Fe, a Dante, Sonia, acá volviendo para Bariloche. Quería agradecerte por la compañía que sos, para todos los integrantes de tu comunidad radial y feliz aniversario a la radio. Que tengas un buen día. Muchísimas gracias, Dante, querido. Es un placer haberte acompañado en este recorrido. Bueno, todavía falta, así que buena ruta. Buen día, hermosa. Gracias por el especial de hoy. Muy lindos los boleros. Que tengas una excelente semana. Por acá humedad, llovizna y frío, como el tango. Hasta cada momento. Teco querido, nuestro amigo de General Pacheco, provincia de Buenos Aires. Siempre es un gusto acompañarte. Mi Sonia, buen lunes, acá con frío. Feliz aniversario a Radio Nacional. Laurito, el riojano amigo de González Catán. Laurí, besos para vos. Sonia, buen día, buen comienzo de semana. Hoy desde casa te escucho, me tocó madrugar. Ayer domingo también. Besos, buen regreso a tu hogar y excelente descanso. Muchísimas gracias. Alejandro, nuestro amigo de Colbel Cay, que allí en la provincia de Santa Cruz, acompañándonos. Atair Soares, desde Sao Paulo también, deseando un buen día. Besos para vos. A Raúl, que está por allí en Trenquelauquen. Andrés, buen día, belleza, llego con lo justo. pero con lo justo y necesario para desearnos un lindo comienzo de semana. Andrés, besos. Y también nos acompaña Isabela desde San Rafael, allí en la provincia de Mendoza. Gracias, gracias por ese video hermoso. Claro que me gustó, me encantó. Feliz cumpleaños, Radio Nacional. Por aquí saluda a Oscar desde el Viso. Besos para vos, Oscarcito, también. A todos, a todas, qué lindo acompañarnos y celebrar un año más de la radio de todos. 5:27, recorrida por el país para entrar en calor. Matecito en mano, me voy a Monteros, en Tucumán. El cielo está despejado. Por allí, 3 grados 6 décimas la temperatura, 4 décimas de grado la térmica. Y para hoy, el pronóstico que indica una máxima de 16 grados y cielo despejado. De Monteros a Coluelcaique, allí en Santa Cruz, alerta amarillo por vientos fuertes. Ha sido emitido por el Servicio Meteorológico Nacional para hoy. Ahora el cielo está despejado y la temperatura es de 4 grados 4 décimas. Por Caique, la térmica, una décima de grado bajo cero. En Santa Fe, 1 grado 3 décimas bajo cero la temperatura. La humedad 99% y se espera una máxima de 14 grados hoy, con cielo despejado. Me voy a San Carlos de Bariloche, donde el cielo está despejado, mamadera. 4 grados 6 décimas bajo cero la temperatura. La sensación térmica, 8 grados 6 bajo cero. 7 la máxima pronosticada para hoy por Bariloche, con cielo parcialmente nublado y hay probabilidad de que se registren nevadas a partir de la noche. Me voy a Salta, cielo cubierto. 2 décimas de grado bajo cero la temperatura. Por La Linda, 12 la máxima para hoy con cielo parcialmente nublado, indica el pronóstico. Sigo paseando. Mira, me voy a General Pacheco, provincia de Buenos Aires, Teco de mi corazón. El cielo está cubierto ahora por Pacheco. 5 grados 9 décimas la temperatura, 2 grados 6 la sensación térmica. Mientras que por Azul, también provincia de Buenos Aires, el cielo está nublado y la temperatura es de 3 grados 4 décimas. La máxima para hoy, 8 grados, con cielo parcialmente nublado. Vuelvo a la ciudad de Buenos Aires a un minuto de las 5:30, donde el cielo está cubierto, 6 grados una décima la temperatura, 4:1 la térmica y la humedad 91%. Más música, más canciones en esta discoteca de lunes. En vivo llega Memphis, la blusera y la bifurcada.

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¡Qué lindo recuerdo! Año 1986 para Soda Stereo. Signos. 5:39 en la República Argentina, señoras y señores. Y de a poquito, como quien no quiere la cosa, hasta acá vamos llegando, ¿sí? Con esta discoteca nacional de arranque de semana. Una semana que será un poquito más corta para muchos, para muchas, ¿eh? Debido al feriado.

sino mañana volvemos a intentarlo. Minutos después de la cero, con Fabi Codevila en nuestro Día 2 y más tarde abriéndonos de par en par las puertas de nuestra discoteca nacional. Si Dios quiere, solo si Él, y yo sé que va a querer. Se vienen instantes el panorama federal de noticias. Vamos a seguir celebrando los 89 años de Radio Nacional. Insisto, gracias, gracias, gracias a todos y cada uno de ustedes, oyentes de Radio Nacional, que nos eligen día a día y hacen posible que la radio tenga sentido. Hoy el cierre musical llegará de la mano de Víctor Heredia. Así que a disfrutar de algunas de sus canciones. En el comienzo, El Misterioso Dragón. Chau, hasta mañana.

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6: De la mañana, 3 minutos en la República Argentina, y tenemos otra jornada fría, no solo en la ciudad de Buenos Aires y en el AMBA, también en los lugares de nuestra querida Argentina. Ya te contamos cómo está la temperatura en la ciudad de Buenos Aires, pero queremos que vos nos cuentes cómo está en cada rinconcito donde nos están escuchando.
9: Hola, soy Camila, soy de la provincia de Mendoza, y con estas temperaturas de mucho, mucho frío, me abrigo con bufandas, con buzos, guantes y gorros, y me calefacciono con estufagas.
6: Y nosotros en la ciudad de Buenos Aires, acompañándote desde Radio Nacional AM870, desde Radio Nacional Folclórica 98.7, a todas las emisoras, a estas 50 emisoras de nuestra República Argentina. En la ciudad de Buenos Aires, 4 grados de sensación térmica, con una temperatura de 6 grados, 91 el porcentaje de la humedad relativa ambiente, el cielo cubierto. No va a seguir lloviendo en la ciudad de Buenos Aires. Vamos a tener una jornada con cielo parcialmente nublado, con una máxima de 13 grados.
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7: Y a las 6:04 hay registro de un incidente ocurrido durante la madrugada con intervención del SAME.
6: En Avenida Callao y Marcelo T. de Alvear se produjo un choque entre dos autos. Uno subió a la vereda y chocó contra un comercio. Un hombre fue asistido, pero sin traslado.
7: Vamos a compartir el estado de los accesos y las autopistas. El tránsito es normal y con buena marcha en los puentes Pueyrredón, La Noria y Alsina, autopistas Buenos Aires-La Plata, Richeri, 25 de Mayo, de Lepiane, Lugoles, Cantilo, Ilia, Cámpora, 9 de Julio, Perito Moreno, Camino del Buen Aire, Autopista del Oeste, Panamericana y Avenida General Paz.
6: ¿Y qué pasa con los servicios? Comenzamos a repasar con los trenes. Ramal Tigre, Mitre y José León Suárez de la línea Mitre circulan a horario.
7: En la línea Roca, los ramales La Plata, Gleu, Bosques y Ezeiza corren dentro de los cronogramas previstos.
6: También están operando a horario las líneas Belgrano Norte, Belgrano Sur, Urquiza, San Martín y Sarmiento.
7: Subte y Premetro comenzaron a operar hace poco más de media hora de acuerdo con los cronogramas previstos.
6: Y en el Aeropuerto Internacional de Ezeiza y en el Aeroparque Metropolitano Jorge Newbery, la operatividad es normal.
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7: Este es el pronóstico por regiones para el lunes 16 de julio, para el lunes 6 de julio de 2026.
6: Y comenzamos con la región NOA, Jujuy, Salta, Catamarca, Tucumán, La Rioja y Santiago del Estero. Día frío con nubosidad variable y algunas lluvias y lloviznas aisladas. Especialmente en el este de la región. Nevadas en zonas altas de Jujuy y Salta. Mínimas de entre 0 a 5 grados, máximas de entre 12 a 16 grados.
7: En el NEA, Misiones, Corrientes, Chaco, Formosa y norte de Santa Fe, se espera nubosidad variable con probables lluvias y chaparrones aislados, más probables en Misiones y Corrientes. Ambiente fresco, mínimas entre 5 y 9 grados, máximas entre 14 y 18 grados.
6: En la región de Cuyo, compuesta por Mendoza, San Juan, San Luis y oeste de La Pampa, jornada mayormente soleada y seca, con heladas matutinas. Vientos moderados del sur en Mendoza, mínimas de 2 grados bajo cero a 3 grados, máximas de 12 a 16 grados.
7: Centro, Córdoba, Entre Ríos, Santa Fe, área metropolitana de Buenos Aires, provincia de Buenos Aires y La Pampa, se espera cielo parcialmente nublado a cubierto, con tiempo seco en la mayor parte de la región. Heladas en el sur de Córdoba y La Pampa, mínimas entre 1 y 6 grados, máximas entre 10 y 14 grados.
6: En la Patagonia Argentina, Río Negro, Neuquén, Chubut, Santa Cruz y Tierra del Fuego, frío intenso con sol y algunos intervalos nubosos. Nevadas dispersas por la cordillera y posible viento fuerte en la costa. Las mínimas de 5 grados bajo cero a 2 grados, las máximas entre 6 a 12 grados.
7: Sector Antártico Argentino e Islas del Atlántico Sur. Condiciones muy frías con viento fuerte, nevadas y baja visibilidad en bases antárticas. Las temperaturas entre 15 grados bajo cero y 5 grados bajo cero, con sensaciones térmicas más bajas.
6: Y nos vamos ahora a repasar el cronograma de pagos del ANSES correspondiente al mes de julio.
7: Recordamos que hoy concluye el pago de la prestación por desempleo Plan 2 correspondiente a junio para beneficiarios con todas las terminaciones de DNI.
6: En cuanto a las jubilaciones y pensiones que no superen el haber mínimo y las asignaciones familiar y universal por hijo, se pagarán a partir de pasado mañana miércoles a beneficiarios con documentos terminados en cero.
7: Las jubilaciones y pensiones que superen en el haber mínimo se abonarán desde el jueves 23 a los documentos concluidos en 0 y 1.
6: Las asignaciones por embarazo se abonarán a quienes presenten documentos terminados en 0 desde el lunes 13.
7: Asignación por prenatal y asignación por maternidad se pagarán a partir del martes 14 a los titulares de los beneficios con DNI finalizados en 0 y 1.
6: Las asignaciones de pago único, matrimonio, adopción y nacimiento primera quincena se abonarán desde el lunes 13 a beneficiarios con todas las terminaciones de documentos.
7: Las pensiones no contributivas se pagarán a quienes presenten DNI terminados en 0 y 1 a partir del miércoles 8.
6: Las asignaciones familiares de pensiones no contributivas podrán ser cobradas también entre el lunes 8 de julio y el martes 11 de agosto por titulares de beneficiarios con todas las finalizaciones de documentos.
7: Por último, la prestación por desempleo Plan 1 será percibida a partir del miércoles 22 por quienes presenten documentos terminados en 0 y 1.
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1: La selección con la mirada puesta en el choque de mañana contra Egipto.
0: Tras el sufrido triunfo del viernes, los argentinos festejaron en todos los rincones del país.
1: La victoria por 3-2 ante Cabo Verde se vivió como un verdadero desahogo colectivo tras un partido de máxima tensión.
0: En un cruce infartante que se definió en el tiempo extra, los festejos pasaron instantáneamente del nerviosismo total a una euforia desbordante en las calles.
1: Minutos después del pitazo final, cientos de hinchas desafiaron el frío de la noche y se concentraron en el cruce de Avenida Corrientes y 9 de Julio.
0: Y las plazas principales de cada ciudad, como la Plaza de Mayo en Buenos Aires, el Patio Olmos en Córdoba o el Monumento a la Bandera en Rosario, replicaron la

0: marplatense se sumó al fervor mundialista.
1: Se llaman Ars Peregrine Bochem y transformaron el clásico No me arrepiento de este amor de Gilda en una versión dedicada a la selección, basándose sobre la versión de hinchada llamada La Cuarta Estrella.

0: deportes. Y Lionel Scaloni define el equipo con al menos tres cambios para el cruce ante Egipto.
1: Fabián Pomelo Codivila con toda la información de la escaloneta.
2: Y ahora en Nacional, la radio del Mundial, vamos a hablar de la selección argentina, que ya está en octavos de final, que espera por Egipto, partido que se va a jugar mañana en Atlanta, en el estado de Georgia. Otro equipo africano en el camino. Y si hablamos de equipo africano, lo duro que fue ganarle a Cabo Verde, una de las selecciones sorpresa de este campeonato mundial, con Bocinha en el arco, que por momentos parecía inexpugnable, hasta que apareció el más grande de todos para abrir el camino. Pero así todo, el arquero se las ingenió para ser una de las figuras. Enfrente estaba el mejor del mundo, que abrió el camino de un partido que iba a ser sinuoso, difícil, enredado. El conjunto caboverdiano se las arregló para presentar una férrea defensa ante este equipo que, es cierto, quizás no haya jugado del todo bien, pero en las difíciles muestra de qué madera está hecho. Y justamente después del partido, Leo Messi, el capitán que fue elegido otra vez figura, que fue el abanderado, que es el que nunca se escapa y que siempre la pide, habló de este partido difícil, de lo que viene Leo Messi en Nacional, tras haberle ganado a Cabo Verde 3-2.
3: Muy sufrido, seguimos, lo pasamos, también vale, hicimos un esfuerzo muy grande, por ahí no hicimos el partido que esperábamos, si bien esperábamos un partido duro y de este tipo, esperábamos poder controlarlo más, poder meterlo en un arco a ellos como fue con España, y no fue tan así, pudimos abrir el partido, ponernos en ventaja, que era lo más difícil, y cuando lo hicimos perdimos la pelota, no pudimos presionar bien, costó, pero pensar en lo que viene ya y festejar este paso. La verdad que hicimos un desgaste importante, mucho calor, mucha humedad, la cancha estaba difícil también, estaba dura, por momentos seca, si bien la mojan mucho, se seca rápido, pero bueno, el rival está en las mismas condiciones, también jugó una larga, también hizo un desgaste importante, y bueno, recuperarnos rápido, y como decimos, hay pocos días, y pensar ya en lo que viene. Vivimos con Licha lo mismo, de que estaba ese pase, si bien era difícil porque el central de ellos enseguida escapaba y corría para atrás, había espacio para poder hacerla. Fue una pelota justa, la verdad que si no hubiese sido de esa manera, es difícil que entre, y tuve la suerte de controlar bien, de que me quede ahí, termina el gol y bueno, muy contento.
2: Ahí la palabra de Leo Messi y otro de los estandartes que está mostrando esta nueva versión de la escaloneta, que le ganó la titularidad a Nico Otamendi, un histórico subcapitán. Estamos hablando de Lisandro Martínez, que convirtió un gol y que además fue uno de los puntos altos de la selección de Scaloni. Tras el partido, elogiaba a Cabo Verde y hablaba de este partido difícil que le tocó vivir a la Argentina.
4: La resiliencia del equipo, nunca abandonar, nunca bajar los brazos, luchamos hasta el final. Estos mata-mata son así, entonces no hay que confiarse, y ellos la verdad que hicieron un excelente partido, para felicitarlo. Y nada, dos equipos que dejaron todo y fuimos justos vencedores, y estoy muy feliz, muy orgulloso de este equipo. Solamente me preocupo porque para que no me hagan goles. Hoy me voy un poco descontento por eso, pero bueno, ganamos, ya está. Le dimos una alegría a toda la gente, vino mi familia, mi mujer, mi hija acá, mi mamá, que hacía mucho no la veía. Este equipo no se da nunca por vencidos, una energía hermosa en este grupo, y eso hacen los detalles. Estamos preparados para todo, ¿no? Y está bueno que pasen estas cosas también, ¿no? A veces hay que sufrir, hay que ponernos a prueba, y hoy lo hicimos de la mejor manera.
2: Hasta ahí la palabra de Lisandro Martínez, y vamos a escuchar ahora a uno de los históricos de esta selección. Estamos hablando del volante de Boca, Leandro Paredes, que ingresó y fue muy importante en este cotejo. Leandro Paredes decía lo suyo.
5: Sabíamos que nos podía poner en dificultad. Es una selección que hizo una fase de grupo muy buena, pero por suerte se pasó, que era lo más importante. Es mérito de ellos. Yo siempre digo que el rival también juega. Es un mundial, las selecciones compiten al máximo nivel, y sabíamos que podía pasar. Obviamente que hay que mejorar, que hay que pensar en lo que viene para seguir mejorando. Tenemos un margen de mejora siempre muy, muy alto, así que a eso vamos. Las selecciones, es un mundial. Estás en la elite del fútbol, y todas las selecciones son muy buenas, muy físicas, y sabíamos lo que nos enfrentábamos. Lo vimos ahí justo antes de salir, que estaban los penales. Vimos que había pasado Egipto. Prepararemos el partido de la mejor manera, porque obviamente vamos a afrontar una selección muy difícil.
2: Ahí estaba Leandro Paredes, y otro de los jugadores que sobresale de esta selección, que ya había sido figura en Qatar 2022, es Enzo Fernández, el ex volante de River, habla sobre el partido y sobre lo que viene.
5: No sirve de aprendizaje, sabemos que no puede volver a suceder. El error es entrar tal vez un poco a medias aguas, así que nada, corregir eso y seguir para adelante. Todos los rivales son difíciles, que nos ponen dificultades, que fútbol es muy físico, el calor siempre influye, la humedad más que nada. Pero nada, creo que en línea general el calor es para todo, el tiempo es para todo, así que nada. Fue un partido difícil, Cabo Verde lo hizo bien. Los detalles creo que marcaron la diferencia y pudimos llevarnos la clasificación. Me acalambré a los 75, 80 por ahí minutos. Siempre hay que dar un plus con la selección. Me hace recordar un momento cuando era chico que siempre soñaba con estar acá. Y nada, esos momentos que hay que pensar que me da un plus mi familia, mis amigos, la gente que nos vino a ver, toda la gente que nos alienta en Argentina. Y eso la verdad que es un plus extra siempre.
2: Ahí estaba Enzo Fernández, la selección argentina que va en busca de Egipto. 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

0: 19 minutos en la República Argentina y en el día del cumpleaños de Radio Nacional estamos de festejo, 89 años, de los cuales, claro, muchos de nosotros somos gran parte de esta radio porque, por ejemplo, en producción hay gente que tiene más de 31 años en Radio Nacional. Mi nombre no me presenté, María Fernanda Heras, con 26 años de servicio en Radio Nacional y no es menor la cantidad de años que tiene Fernando Pedernera. Buena, Fer.
1: Muy buenos días, María Fernanda. 25 años. Desde el 2 de enero de 2001 estoy trabajando en esta emisora.
0: Bien, así que es un gusto poder compartir otro año más en el día de cumpleaños de Radio Nacional con estos flamantes 89 años. Actualizamos datos del tiempo en la ciudad de Buenos Aires. 6 grados la temperatura, con una térmica de 4 grados. El cielo todavía cubierto, la humedad relativa ambiente 91%. La salida del sol será a las 8 de la mañana, un minuto.
1: El presidente Javier Milei asistirá a la vigilia por el 9 de julio en Tucumán.
0: Así lo confirmó el gobernador Osvaldo Jaldo al presentar el programa oficial de actividades por el 210 aniversario de la Declaración de la Independencia.
1: Jaldo estimó que el presidente arribará a la provincia el 8 de julio cerca de las 20 para participar de la tradicional vigilia patria en el Museo Casa Histórica de la Independencia.
0: Además, señaló que la ceremonia central contará con la participación de funcionarios nacionales y provinciales, entre ellos el jefe de gabinete, Diego Santilli.
1: Las actividades oficiales comenzarán el miércoles 8 de julio y se extenderán hasta el mediodía del jueves 9, con actos tradicionales y propuestas culturales.
0: Escuchamos la palabra del gobernador Jaldo confirmando la visita del presidente.
2: La Secretaría General de la Presidencia nos confirmó que viene el día 8 a las 20 aproximadamente a participar de la vigilia acá en la Casa Histórica. La verdad que es importante que el presidente venga porque Tucumán es la capital simbólica de la República Argentina. Y también es importante que vengan los funcionarios nacionales. Seguramente el licenciado Diego Santilli, actual jefe de gabinete, va a estar presente, como muchos de los ministros y muchos diputados y senadores nacionales nos van a estar acompañando, lo mismo que todas las autoridades provinciales de los tres poderes.
1: Presentarán hoy el programa financiero del Tesoro para 2026-2027.
0: El ministro de Economía, Luis Caputo, expondrá el cronograma de vencimientos de deuda en dólares del Tesoro y las fuentes de financiamiento que se emplearán.
1: El secretario de Finanzas, Federico Furiase, explicó que es un programa financiero muy conservador en lo que tiene que ver con los supuestos, las colocaciones y las fuentes de financiamiento que se van a hacer en 2027.
0: Furiase señaló que se trata de un programa financiero que muestra el armado de colchones de buffet con los que llegamos a 2027.
3: En este caso va a ser un programa financiero de los vencimientos de deuda en dólares del Tesoro. Todos los vencimientos de deuda en dólares que tiene el Tesoro 2026 y 2027 y explicar cuáles son las fuentes de financiamiento que se van a tener para poder hacer frente a esas necesidades financieras el año 26 y 27, especificar cada una de las fuentes de financiamiento. Ahí un poco lo que podemos adelantar es que es un programa financiero, primero, muy conservador en términos de lo que tiene que ver con los supuestos de las colocaciones y las fuentes de financiamiento que se van a hacer en el 2027. Es un programa financiero que muestra el armado de colchones, de buffers, con el que llegamos al 2027, donde llegamos con mucha holgura al 2027, producto de los colchones que se están armando durante 2026. Es un programa financiero que va a mostrar cómo se van armando lo que se llama opciones que va a tener el equipo económico en función de esta estrategia financiera. Y sobre todo, que es el mensaje que me parece más importante, es un programa financiero que va a mostrar cómo el 2027, donde muchos economistas o inversores están poniendo el foco sobre estos son los vencimientos, cómo lo van a financiar, bueno, lo que vamos a mostrar es que producto con todas las estrategias de financiamiento en las que ya venimos trabajando, vamos a mostrar que está completamente cerrado.
0: Argentina amplió la ayuda humanitaria a Venezuela con un nuevo vuelo.
1: En un avión C-130 Hércules se enviaron 16 toneladas de carga general que comprenden insumos médicos, víveres y equipamiento para el personal.
0: A su vez, en una aeronave Embraer se trasladaron especialistas de sanidad y salud mental de la Armada Argentina.
1: También integraron el contingente veterinarios del Ejército Argentino y un cuerpo especializado en acciones químicas, biológicas y nucleares para la prevención y tratamiento adecuado de la zona.
0: En ese marco, dos rescatistas de Gualeguay que lograron rescatar 48 personas entre los escombros iniciaron el regreso al país.
1: Nos amplía la información Eli del Mar Otman desde Radio Nacional Gualeguaychú.
4: Gastón Velázquez y Osiris López, junto con sus canes Roma y Oma, culminaron 6 días de trabajo en las tareas de búsqueda y rescate y viajan hacia Colombia para tomar un vuelo de regreso a Argentina. Los bomberos voluntarios de Gualeguay, que integran el equipo ASEC Argentina en la misión humanitaria en Venezuela, lograron rescatar 48 víctimas entre los escombros, 5 con vida y de ellos 2 eran niños. En su reemplazo llegaron nuevas brigadas de búsqueda y rescate provenientes de las provincias de Buenos Aires, Santa Fe y Córdoba, que continuarán con las tareas en el terreno.
0: Comienzan las vacaciones de invierno en 6 provincias.
1: Las provincias de Córdoba, Entre Ríos, Mendoza, San Juan, San Luis y Santa Fe comenzarán hoy el receso escolar de invierno hasta el 17 de julio.
0: En tanto, la semana que viene comenzarán las vacaciones en Catamarca, Chubut, Corrientes, Formosa, Jujuy, provincia de La Pampa, La Rioja, Misiones, Neuquén, Río Negro, Salta, Santa Cruz, Tierra del Fuego y Tucumán.
1: Por último, la provincia de Buenos Aires, la ciudad de Buenos Aires, Chaco y Santiago del Estero empezarán el receso el 20 de julio.
0: Y ahora vamos a presentar la primera parte de las efemérides del día en la voz de Magdalena Arnú.
5: Hoy, lunes 6 de julio, Radio Nacional cumple 89 años. La emisora nació un 6 de julio de 1937 como LRA, Estación de Radiodifusión del Estado. La primera transmisión se realizó desde el Palacio de Correos y Telégrafos, el actual Palacio Libertad.
6: Ha iniciado los servicios de Radio del Estado correspondientes al día de hoy. Radio del Estado, Buenos Aires, República Argentina, con estudios en el Palacio de Correos y Telégrafos de la Nación, transmite por sus ondas LRA 750 kilociclos, onda de 400 metros, y LRA 1 9690 kilociclos, onda de 30 metros con 96 centímetros.
5: Hoy la radio cuenta con 49 emisoras en todo el país. También conmemoramos un aniversario de la fundación de la ciudad de Córdoba. Fue 1573, de la mano de Jerónimo Luis de Cabrera, que llegó buscando una salida al mar y hacia el norte con la capital del Virreinato del Perú. Gabriela Parra, directora del Archivo Histórico de la provincia, se refirió a aquella ciudad primitiva y a lo que devino con el correr de los siglos.
7: Esta ciudad comenzó siendo un fuerte de palos y troncos para albergar al medio centenar de españoles que llegaron y fundaron esta ciudad, que se asentó en un territorio habitado ancestralmente por nuestros pueblos originarios. Con el correr de los siglos fue creciendo, desarrollándose, expandiendo su perfil, su identidad, asimilando distintas identidades también, y muy importante, los pueblos esclavizados que fueron incorporados también. Con el correr de los siglos, Córdoba se configuró en un faro educativo y cultural, además de productivo, y fueron llegando a estas tierras también hombres y mujeres provenientes de distintas latitudes, de nuestros países limítrofes, de otros países latinoamericanos, de países europeos que escaparon de las guerras y las hambrunas, de armenios, de árabes, de asiáticos. Una Córdoba que fue también creando perfiles productivos de acuerdo a los desarrollos que iba implementando, creciendo económica y culturalmente.
5: También hoy recordamos la premier en 1964 en Londres de la película Anochecer de un día agitado de los Beatles. I should be sleeping like... El film fue hecho con un estilo de documental ficticio que describe un par de días en la vida.

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1: De la mañana, 29 minutos en la República Argentina, y ampliamos rápidamente lo que sucede en este momento con el tránsito. La línea Urquiza circula con servicio limitado entre las estaciones Federico Lacroce y Rubén Darío. Por otro lado, un choque en Autopista del Oeste, corte total en el kilómetro 51 sentido Capital Federal, esto es a la altura de General Rodríguez, y choque en San Justo, en la avenida San Justo, entre Juan Manuel de Rosas al 2800, a la altura de Canal 26. Sonó el top, repasamos los principales títulos.
2: La selección apuesta todo mañana contra Egipto.
1: El presidente Javier Milei asistirá a la vigilia por el 9 de julio en Tucumán.
2: Presentarán el programa financiero del Tesoro para
1: 2026-2027. Las Fuerzas Armadas realizaron un nuevo vuelo humanitario a Venezuela.
2: Comienzan las vacaciones de invierno en 6 provincias.
1: Controlen las rutas durante las vacaciones de invierno, que chequearán y cómo serán los operativos.
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9: Buenos días, gente linda de Radio Nacional. Mi nombre es Dante, de Salta, tierra de gaucho, folclorista, poeta, de escritores. Son una gran compañía para mí. En realidad no saco nunca del dial de Radio Nacional todo el día, así que lo escucho, le mando un abrazo.
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11: Y estamos de cumpleaños, 89 años de Radio Nacional en el aire, y nos gusta que cada uno de ustedes nos aporte algo.
12: Mi nombre es Carolina, soy de Rosario, y para afrontar este frío me pongo sí o sí como primera prenda una camiseta térmica, algo de lana y 2 pares de medias. Y en mi hogar me calefacciono con lo que es gas natural y tengo un calefactor, entonces está 24/7, porque la verdad que sí, el frío está apretando y la realidad es que la estamos padeciendo un poquito, pero bueno, son los primeros fríos y por supuesto hasta que se nos acostumbra el cuerpo, le presentamos resistencia justamente con el calefactor.
11: Y ahí está, porque ustedes son los protagonistas. De punta a punta nos van contando cómo se encuentran y cómo nos escuchan. Y en este caso, cómo se abrigan, porque las temperaturas son bajas en los distintos puntos del país. En la ciudad autónoma de Buenos Aires, la temperatura 5 grados 5 décimas, con una térmica de 3 grados 9 décimas. Cielo algo nublado. La máxima para hoy de 13 grados.
10: El presidente Javier Milei felicitó a Keiko Fujimori e instó a relanzar los vínculos entre la Argentina y el Perú.
11: El mandatario saludó en una videollamada a la presidenta electa y remarcó que en este contexto por el que el pueblo peruano giró hacia el lado correcto de la historia.
10: Milei sostuvo que ambas naciones tienen una lucha común contra el crimen, el narcotráfico y la inseguridad.
11: Fujimori destacó el trabajo de Milei y dijo que tomó medidas valientes en la Argentina.
13: Hola Keiko, Javier Milei te llama.
14: Ah, presidente, buenos días. Qué placer y qué honor saludarlo.
13: El placer es mío, Keiko, y la verdad que quiero felicitarte.
14: Presidente, para mí realmente es un gran placer poder conversar con usted.
13: Tenemos una lucha común que tiene que ver con el narcotráfico, el crimen, digo, todo lo que tiene que ver con la seguridad a nivel hemisférico.
14: Así es, presidente. Le agradezco mucho la colaboración y esta cooperación técnica que ustedes nos están dando. Ya tendremos otras oportunidades para poder intercambiar muchas más ideas.
13: Muchas gracias.
14: A usted, gracias, presidente. Que tenga un lindo día. Le mando un fuerte abrazo.
10: Recordemos que el viernes pasado la Justicia Electoral de Perú oficializó la victoria de Fujimori con 50,135% frente al 49,865% de su rival izquierdista Roberto Sánchez.
11: El INDEC dará a conocer indicadores industriales.
10: Esta semana el Instituto Nacional de Estadística y Censos difundirá dos índices de producción industrial.
11: El martes será el IPI pesquero y el minero, mientras que el miércoles será el turno del nivel de actividad manufacturero y correspondiente a la construcción.
10: Vanessa Morla declarará este lunes en el juicio por la muerte de Diego Armando Maradona.
11: La hermana del abogado y ex apoderado del 10 también es pareja de Maximiliano Pomargo, ex asistente personal de Maradona.
10: Por ser jueves y viernes feriado, las audiencias se agendaron para este lunes y miércoles en la causa por el homicidio simple con dolo eventual de Diego Maradona, delito con una pena que va de 8 a 25 años de prisión.
11: Los imputados son el neurocirujano Leopoldo Luque, la psiquiatra Agustina Kosachov, el psicólogo Carlos Díaz y otros profesionales.
10: La justicia busca determinar si el equipo médico actuó con negligencia u omisión a la hora de atender al capitán argentino.
11: Las ventas minoristas de las pymes volvieron a crecer tras 13 meses de caídas.
10: La Confederación Argentina de la Mediana Empresa informó que el consumo en los comercios de barrio registró una leve suba interanual en junio.
11: El repunte en el despacho de mercaderías estuvo impulsado por el cobro del aguinaldo y el movimiento generado por el Torneo Mundial de Fútbol.
10: De todas formas, los empresarios mantienen la cautela debido a que los clientes priorizan compras puntuales y la primera mitad del ciclo cierra en baja.
11: El consumo de carne de pollo hace historia y ya supera a la carne vacuna.
10: El pollo alcanzó un hito histórico en la Argentina al convertirse por primera vez en la proteína animal más consumida del país.
11: Por un promedio cercano a los 50 kilos por habitante al año, desplazó

0: 32 años y fue hallada sin vida en una zona rural de la localidad cordobesa de Toledo.
1: La aeronave era piloteada por un joven de 22 años y la justicia investiga cómo ocurrió el hecho.
0: Según informó la policía de Córdoba, el episodio ocurrió el sábado cuando los efectivos fueron comisionados hacia un sector rural de la localidad donde encontraron el cuerpo de la víctima.

0: Agostina Vega, Claudio Barrelier y Osvaldo Faceta fueron trasladados a un penal de máxima seguridad.
1: El principal detenido y el imputado por encubrimiento agravado fueron derivados al penal de Cruz del Eje, luego de que el fiscal Raúl Garzón dictara la prisión preventiva.
0: Más información con nuestra especialista en policiales, Andrea Valdivieso.
2: Hubo movimiento en la causa que investiga el femicidio agravado de Agostina Vega en Córdoba. De madrugada y en total hermetismo fueron trasladados desde el penal de Bauer hasta el de Cruz del Eje Claudio Barrelier, sindicado autor material de los hechos, y su amigo y cómplice, acusado de encubrimiento doblemente agravado Osvaldo Faceta. Si bien se esgrimieron razones de seguridad, Eduardo Medina Allende, defensor de Faceta, habló de decisiones políticas detrás del traslado.
3: Que debe haber sido o la justicia o el gobierno o alguien decidió que lo trasladara a la Cruz del Eje, pero porque me pareció raro, porque había en las redes sociales y en gente que sabe y se conoce, que tienen grupos de la gente que está con detenidos en Cruz del Eje, que los de Cruz del Eje le habían a Barrelier, por lo menos le habían jurado no menos de 7 muertes en el primer minuto que pisara Cruz del Eje.
2: En tanto, las otras dos acusadas de encubrimiento, Soledad Andreani y Marianela Palmero, siguen negándose a declarar detenidas en Bauer. Por último, hubo dos nuevos operativos en el bar Guachitas y en la Casa del Horror. Del domicilio del barrio Cofico se llevaron distintos elementos, entre ellos una conservadora que dentro tenía una réplica de pistola.
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0: Seis de la mañana, 43 minutos en la República Argentina, en la ciudad de Buenos Aires, en estos momentos 5 grados 5 décimas de temperatura, con una térmica de 3 grados 9 décimas, cielo algo nublado. La máxima para hoy de 13 grados. ¿Qué pasará los próximos días? Mañana, mientras que todos vamos a poner el calor para alentar a la Argentina, en la ciudad de Buenos Aires la mínima será de 2 grados, con una máxima de 17 grados con cielo algo nublado. El miércoles la mínima de 6 grados, una máxima de 18 grados. El jueves va subiendo de a poquito la temperatura mínima a 7 grados con una máxima de 15 grados.
5: Internacionales.
1: Una camioneta en la que viajaban argentinos chocó en Uruguay.
0: Otro auto cayó de un puente y murió un hombre de 65 años y un nene de 4 años.
1: Una mujer fue trasladada de urgencia con heridas de gravedad.
0: El accidente ocurrió en el camino Arroyo Sauce, a pocos kilómetros de Maldonado, en Uruguay, entre una camioneta argentina y un auto uruguayo.
1: El vehículo que cayó al agua era un Suzuki de matrícula uruguaya, conducido por la víctima fatal.
0: El menor también falleció como consecuencia del impacto y la caída. La mujer fue trasladada a la Sociedad Española de Montevideo con diagnóstico de fractura cervical, mientras que los otros dos ocupantes sufrieron politraumatismos leves.
5: Provincias.
1: Murió Rubén Cuestas, ícono del folclore entrerriano y de los hermanos Cuestas.
0: Eli del Mar Otman nos amplía la información desde Radio Nacional Gualeguaychú.
6: El referente de la chamarrita y la música litoraleña murió este domingo a los 84 años. Junto a su hermano Néstor formó Los Hermanos Cuesta. Conocido como el amigo de los pájaros, desarrolló desde gurí una particular habilidad para imitar el canto de las aves entrerrianas. Un talento que se convirtió en la marca registrada del dúo que llevó la identidad musical de Entre Ríos a los principales escenarios del país.
1: Caso Guadalupe Lucero, difunden una imagen de cómo se vería hoy la niña con 10 años de edad.
0: Más información desde Radio Nacional San Luis con Gustavo González.
7: Durante esta semana se produjo el recambio de la cartelería destinada a la búsqueda de Guadalupe.

0: Pepe Belén Lucero Cialone, incorporando una nueva imagen progresiva de la niña proyectada a su edad actual, que hoy sería de 10 años. Recordamos que Guadalupe fue vista por última vez en el barrio 544 viviendas de la ciudad de San Luis, y sus señas particulares son que posee un lunar oscuro en el lado izquierdo de su cara. En el momento de la desaparición, Guadalupe tenía 5 años. Los nuevos afiches incluyen, además de la actualización de su fisonomía, el monto unificado de la recompensa ofrecida para quienes aporten información que permita dar con su paradero.
1: Crimen de las turistas francesas en Salta.
2: Nuevas pericias en París reabren interrogantes sobre el doble femicidio.
1: La justicia provincial analizó en la capital del país galo muestras biológicas clave y avanza en una causa contra policías acusados de falsear pruebas en la investigación.
2: Desde Radio Nacional Salta recibimos un informe de Melina Sosa.
3: En el marco de la reapertura de la investigación por el asesinato de dos ciudadanas francesas ocurrido hace 15 años en Salta, el Ministerio Público Fiscal de la provincia informó el procesamiento por falsedad ideológica contra policías que participaron de la investigación original de la causa. Se trata de 6 efectivos que habían sido felicitados y ascendidos, junto con otros 130. El fiscal en transición, Pablo Paz, consideró que estos hombres consignaron datos falsos en los informes, entre ellos el hallazgo de plomos en el lugar del hecho, lo que luego elevaron al juez de instrucción en ese momento.
1: Advierten sobre los cuidados para transitar seguros por las rutas patagónicas.
2: Desde Radio Nacional Esquel nos informa Silvio Vega.
4: La Agencia de Seguridad Vial de la provincia de Chubut, a través de su subsecretario César Vargas, brindó detalles de lo que tiene que ver con los cuidados a la hora de transitar por las distintas rutas de la provincia ante estos fríos extremos que estamos atravesando por estas horas aquí en el territorio provincial. Vamos a compartir lo que decía Vargas respecto a esta situación.
5: Continuamos con el plan invernal, el trabajo coordinado con las instituciones de Vialidad Nacional, Subsecretaría de Protección Ciudadana y Policía de la provincia del Chubut, donde se monitorean diariamente las rutas de la provincia, donde recibimos por un lado un parte diario desde Vialidad Nacional, tanto a la mañana como a la tarde, sobre el estado de las rutas.
1: Deportes. Brasil y México quedaron eliminados de la Copa del Mundo.
2: Retomamos el contacto con Fabián Pomelo Codevila.
6: Y en el marco del Mundial seguimos hablando de los octavos de final, donde en el día de ayer se produjeron dos enormes sorpresas, dos eliminaciones inesperadas. Comenzamos hablando de Brasil. Brasil, sí, como lo escuchan, con el gran equipo y con Carleto Ancelotti como técnico en el New Jersey Stadium, cayó ante Noruega 2-1, dos goles de Erling Haaland. Impresionante el atacante del Manchester City, que le da la posibilidad a su país por primera vez en la historia de meterse en una instancia tan importante del Mundial. Y no solo Noruega eliminó a Brasil, sino que también le dijo adiós a la posibilidad de seguir jugando en la selección, nada más ni nada menos que a Neymar, con este doblete delantero del equipo inglés, el scratch brasileño. Desde Italia 90 no quedaba eliminada en octavos de final, y obviamente el retiro, el fin de una era de Neymar, el crack de la verde amarela, decidió cerrar una etapa tras esta eliminación. El ex Barcelona jugó 128 partidos con la canariña, convirtió 79 goles y apenas un título, Copa de las Confederaciones de 2013, con su selección. Su mejor participación en Copa del Mundo fue en Brasil 2014, certamen en el que llegó a semifinales, pese a que no pudo jugar en aquella oportunidad por lesión. El otro de los eliminados y que hizo muchísimo ruido fue México, que en su ciudad, el Estadio Azteca, perdió ante Inglaterra 3-2, y de esta manera también se despide el tri de esta posibilidad. País anfitrión que jugó hasta este último partido, todos en su país, salvo uno en Guadalajara, el resto en este mítico estadio. Entonces, y de esta manera le dice adiós México al Mundial. ¿Cómo siguen los octavos de final. Hoy estarán jugando España y Portugal en el Dallas Stadium desde las 16 horas y Estados Unidos-Bélgica en el Seattle Stadium 21 horas. Mañana martes será el turno de la Argentina ante Egipto en el Atlanta Stadium desde las 13 horas con transmisión de Nacional, y Colombia-Suiza en el BCI Please. Vancouver, 17 horas en Canadá. A propósito de Colombia, junto a la Argentina, son los dos representantes de Sudamérica que siguen adelante. Y vamos a escuchar a un técnico argentino que lleva de la mano a la selección cafetera, Néstor Lorenzo. Tras la clasificación, habló de su equipo, habló de su número 9, habló de esta posibilidad de seguir adelante en el Mundial. Néstor Lorenzo, en Nacional.
7: Es un campeonato muy duro, muy difícil, distintas temperaturas, horarios, viajes, la logística es matadora para todos, y la verdad que hicieron un partidazo los muchachos, ¿no? Creo que por un momento nos metimos un poquito atrás, el juego nos llevó, ellos son un equipo muy ordenado que si bien defiende muy bien, cuando ataca también sale a las bandas y tira mucho centro, y nos complicaron un poquito ahí, pero fuimos para rematarlo 6-7 veces y no pudimos, pero ya se le va a abrir el arco y lo va a empezar a meter todas, esperemos, ¿no? La gente como siempre acompañando siempre a la selección, muy felices con todo esto y ojalá le demos muchas alegrías más, ¿no?
6: Ahí estaba la palabra de Néstor Lorenzo, y cambiamos rápidamente el ángulo de la información. Que el Mundial no nos tape la enorme tarea de Franco Colapinto en la Fórmula 1, claro que sí, gran premio de Silverstone en el mítico circuito en Inglaterra. Charles Leclerc, el monegasco con Ferrari, ganó la carrera. George Russell con Mercedes quedó segundo. Lewis Hamilton, la otra Ferrari, completó el podio. Franco Colapinto terminó en el noveno lugar y sumó 2 puntos, por lo que acumula 18 en el campeonato. Largó 19, terminó noveno. Una gran producción de Franco Colapinto, que hizo un verdadero carrerón, aún evitando que su compañero de equipo lo sacara de pista. Inexplicable de Pierre Gasly, y va a quedar evidenciado en un rato cuando lo escuchemos a Colapinto sobre el final de su testimonio, el enojo que tiene con su compañero. La próxima cita será el próximo 19 de julio cuando se dispute el Gran Premio de Bélgica. Escuchamos en los micrófonos de Nacional a Franco Colapinto.
8: Fue una carrera buena, creo que es una muy buena carrera, una buena largada. A veces, viste, siempre la injusticia en algún punto llega a su fin y tenemos un poquito de buena suerte y de un par para nuestro lado, así que nada, contento. Fue una muy buena carrera, creo que largaron 19, hice una muy buena largada, tuve muy buen ritmo con las gomas medias, así que nada, hice todo bien. Después las últimas 20 vueltas
9: no veía nada, un ojo no veía, sí, no sé qué pasó con la capucha, y un ojo lo tenía tapado, tenía que ir así, las curvas rápidas se me complicaban un poco, pero por suerte me tengo que comer un poquito más la peluca para la próxima, me corto el pelo, pero nada, una buena carrera, creo que contento con los puntos, un poco de limitación de daño, ¿no? Para lo que hicieron los servicios este fin de semana, que quedó muy rápido y hoy también, así que nada, es una carrera difícil, creo que carrera de casa para el equipo, así que obviamente un día positivo, pero bueno, mucho por entender y por mejorar, porque estamos complicados comparado con los Visa Cashup y no se vean la cámara a bordo. Estuvo muy cerca, pero nada, lo hablaremos después.
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2: De la mañana, 54 minutos en la República Argentina. Actualizamos datos que tienen que ver con el tránsito. Vamos a reiterar, ampliamos y reiteramos, corte total en acceso oeste en el kilómetro 51, sentido capital, en General Rodríguez, por vehículo detenido. Se está realizando un bypass saliendo el tránsito en el kilómetro 51 y medio, sentido Ciudad de Buenos Aires, y reingresando en el kilómetro 50-70, 50-700, a calzada circular por precaución. En la avenida Juan B. Justo y Boyacá, un choque de un auto contra un poste. Se está trabajando en el lugar.
1: Y ya sobre el final del panorama federal, vamos a compartir la segunda parte de las efemérides del día con Magdalena Arnú.
11: también hoy, lunes 6 de julio, recordamos el asesinato en 1914 de la poeta Delmira Agustini. Tenía 27 años y fue víctima de lo que hoy llamamos femicidio, pero entonces se calificaba como crimen pasional. En su corta vida tuvo una inmensa gravitación en la poesía de América del Sur y sus libros, aún hoy, sorprenden y cautivan. Esto nos decía al respecto Claudio Maíz, docente e investigador de la Universidad Nacional de Cuyo.
12: Delmira debe ser recordada como una de las grandes poetas modernistas que supo introducirse, supo sumergirse, supo navegar en esas aguas tan prohibidas y eludidas del erotismo uruguayo, latinoamericano del 900. Eso nos parece a nosotros dignamente destacable porque alteró las coordenadas socioculturales de América Latina y del Uruguay, en particular, del 900.
11: Un día como hoy, pero de 2020, fallecía Rosario Blefari, tenía 54 años y era un ícono del rock alternativo como cantante del grupo Suárez. Editó 10 discos como solista, actuó en cine, en películas como Rapado y Silvia Prieto de Martín Rechmann y escribió libros de poesía, obras de teatro y diarios, algunos de los cuales se editaron en forma póstuma.
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0: La mañana, 57 minutos en la República Argentina. Y en el panorama federal de noticias, reiteramos el pronóstico por regiones para este lunes 6 de julio.
1: En el NOAA, día frío con nubosidad variable y algunas lluvias o lloviznas aisladas, especialmente en el este de la región, nevadas en zonas altas de Jujuy y Salta.
0: En el NEA, nubosidad variable con probables lluvias y chaparrones aisladas, más probables en Misiones y Corrientes, ambiente fresco.
1: En Cuyo, jornada mayormente soleada y seca con heladas matutinas, vientos moderados del sur en Mendoza.
0: En el centro, cielo parcialmente nublado a cubierto con tiempo seco en la mayor parte de la región, heladas en el sur de Córdoba y La Pampa.
1: Patagonia, frío intenso con sol y algunos intervalos nubosos, nevadas dispersas en cordillera y posible viento fuerte en la costa.
0: En el sector antártico argentino e islas del Atlántico Sur, condiciones muy frías con vientos fuertes y nevadas y baja visibilidad en base antártica. Temperaturas bajo cero con sensación térmica más baja.
1: En resumen, predomina el tiempo frío y seco en el centro y oeste del país con heladas generalizadas. Norte presenta mayor nubosidad y probabilidad de precipitaciones aisladas. Patagonia y la Antártida registran las temperaturas más bajas del día con viento. Y recordamos que hoy concluye el pago de la prestación por desempleo Plan 2 correspondiente a junio a beneficiarios con todas las terminaciones de DNI.
0: En cuanto a las jubilaciones y pensiones que no superen el haber mínimo y las asignaciones familiar y universal por hijo, se pagarán a partir de pasado mañana, miércoles 8, a beneficiarios con documentos terminados en cero.
1: También las pensiones no contributivas se pagarán a quienes presenten DNI terminados en 0 y 1, a partir del miércoles 8.
0: Y por último, la prestación por desempleo Plan 1 será percibida a partir del miércoles 22 por quienes presenten documentos terminados en 0 y 1. Llegando al final de este panorama, repasamos los principales títulos.
1: El presidente Javier Milei felicitó a Keiko Fujimori e instó a relanzar los vínculos entre la Argentina y el Perú.
0: Vanessa Amorla declarará este lunes en el juicio por la muerte de Maradona.
1: Las ventas minoristas de las pymes volvieron a crecer tras 13 meses de caídas.
0: Alerta por bronquiolitis, esperan un aumento de casos.
1: Consumo de carne de pollo hace historia y ya supera la carne vacuna.
0: Una camioneta en la que viajaban argentinos chocó en Uruguay.
1: Noruega eliminó a Brasil e Inglaterra a México en los octavos de final de la Copa del Mundo.
0: Y hasta aquí llegamos en este panorama federal de noticias, deseándoles a todos que tengan una excelente jornada. Quédense con la mejor programación porque está aquí en Radio Nacional, la radio que cumple años hoy. Gracias por estar.
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0: Muy buen día y frío día. ¿Cuánto? 3 minutos nos separan ahora de las 7, 4 minutos de las 7 de la mañana. La República Argentina de este día lunes, qué fiaquita. 6 de julio de 2026 en todo el mundo. Mi nombre es Nico Yacoy. Esto es Primer Round en el muy lindo aire de Radio Nacional AM870. Hasta las
1: 10 de la mañana.
0: María Fernanda Heras, muy buen día, bienvenida. ¿Cómo es que le va?
1: ¿Qué tal, Nico? Muy, pero muy bien. Estamos...
0: Qué fresquita la mañanita, qué fresquita la mañanita.
1: Este no funciona. ¿Cómo va todo? Sí. Muy, muy fresquita, muy fresquita. Pará. Tenemos que arrancar.
0: ¿Con qué?
1: Feliz cumpleaños.
0: Muy bien. Feliz cumpleaños a todos, en realidad. Es así. Es así. Sí, es el cumpleaños totalmente. De la radio. Hoy es el cumpleaños de la radio.
1: Totalmente. Así que muy estaremos feliz cumpleaños.
0: 89 años. Y mirá qué bien está.
1: Sí, total. Y vos también estás muy bien.
0: No, yo también 89 años, creo que me decía.
1: Para qué un cambio de look.
0: Para 89 años estoy muy bien, ¿se da cuenta?
1: Qué cambio de look que tiene nuestro conductor.
0: Y bueno,
1: impecable.
0: A veces. Estoy complicado para abrir una curita. ¿Se dice curita? Dame. No, se dice apósito protector, ¿no es cierto? Claro. Es un desastre.
1: No, pero porque lo hizo como un nene chiquito. ¿Qué? Ya está. Ya
0: pero mire usted, que es lo que soy.
1: Lo cortó.
0: ¿Se ve de ahí?
1: Sí. Bien. Un día fresco tenemos en la Ciudad Autónoma de Buenos Aires. En realidad, nuevamente, un día fresco en gran parte de la República Argentina. Pero esto se va a ir mermando, ¿eh? A mediados de semana va a ir subiendo un poco la temperatura mínima. Vamos a tener a mitad de semana ya temperaturas mínimas un poquito más agradables. Mientras tanto, te cuento que en la Ciudad Autónoma de Buenos Aires tenemos 6 grados de temperatura con una térmica de 4 grados. El cielo está cubierto y la máxima para hoy de 13 grados.
0: Muy bien, pero se siente muchísimo. No sé por qué, por la humedad será.
1: Y puede ser por la humedad.
0: ¿Por qué decíamos, se siente más que estos días que hacía 0 grados?
1: 91% de humedad.
0: Bueno, debe ser eso.
1: Sí.
0: O se siente porque es lunes. Díganme la verdad. Se siente porque es lunes.
1: Se siente porque es lunes y se siente también porque nosotros pasamos de la euforia, del calor, a salir a la calle. Digo, la euforia y el calor por el mundial.
0: ¡Ay, oh, pero qué sufrimiento, chicos! ¡Qué sufrimiento! Si va a ser así, bueno, que siga siendo, sí. Pero de cualquier modo que siga siendo. Pero no.
1: Qué injusto, ¿no?
0: No, muy sufrimiento.
1: Así no se puede.
0: No sé, ¿injusto te le pareció?
1: No, bueno, por ellos no. Digo, injusto en que pasemos por estas sensaciones. A mí me hacía acordar a un capítulo de Homero Simpson en el que se le estruja el corazón y le agarra un paro cardíaco y vuelve y va y viene. Argentinos...
0: En un momento yo, por suerte, sí. Por suerte... Como no miro fútbol, la verdad, no sé ni dónde cuerno mirarlo, lo miré por una plataforma, ¿no es cierto? Que me había estado bombardeando con míralo acá, me acordé. Digo, pues creo que es Paramount, no sé qué, tú sí. Lo vi. Bueno, por suerte, con delay. ¿Qué es lo mejor que te puede pasar?
1: Sí.
0: No. Sí. Pues, entonces listo, que me canten los goles por la ventana, chicos.
1: Totalmente.
0: Y ya miro la jugada tranquilo, ¿no?
1: Totalmente. Sí.
0: Claro.
1: Ahora... Sí. Yo te digo una cosa.
0: Porque si no, es desesperante.
1: Fue terrible.
0: Te preocupa eso, Ale.
2: Pero muy buen día, sí. Pero claro, buen día, claro. Feliz cumpleaños, feliz. Se sufrió como loco.
0: Por eso, pero, ya llegó un momento que prefiero que me lo canten de frente.
2: Sí, ¿en serio? Bueno,
0: ¿y que en te la lo final griste? del anterior lo vimos en la quinta. Y una risa porque mi vieja dice, chau, no, yo no lo puedo ver más.
1: Ay, pobre.
0: Me voy a regar el parque. Claro, y después venía corriendo. Gol, porque en la casa, en la quinta de enfrente se escuchaba. Cuando empezó Mercedes.
1: Claro.
0: En la quinta de enfrente se escuchaba y era genial. Pues yo, listo, qué bárbaro, ya está definido.
3: Te lo van de enfrente contando. Sería un Hernán Mundo que sale al balcón así desaforado,
0: claro,
3: golpeándola.
1: Perdón, estoy viendo otro más. ¿Qué se pusieron de acuerdo? Qué luquete,
3: ¿qué
1: muy bien, qué prolijo.
2: Hicieron un 3x1 para mí.
1: Sí.
0: Que todos nos cortamos el pelo.
2: Sí, todos los varones del equipo.
1: Rodrigo del Ruiz está muy buen mozo.
0: Toca a mitad de año.
1: Te digo lo que me pasó ayer. Qué lindo que es ver ese tipo de encuentros como el que tuvo Argentina.
0: Uh-huh. Con otro.
1: Claro.
0: Que se agarren.
1: Estoy hablando de lo de Noruega, estoy hablando de lo de México. Mirándolo de afuera decís, qué placer, qué buen, qué partidazo, sí. Qué, sí, sí, pero sí, que sí, no te toque el corazón.
0: Ahora tremendo, pero nos vamos a meter ahí, sí, se quedaron a mitad de camino algunos, bueno, sí, lo de Brasil.
2: Qué altos que son los vikingos, es lo único que tengo para decir. Sí.
0: No, y además son brutos, ¿no es cierto?
3: Un equipo viene calladito, Noruega.
2: No los puedes marcar, ¿viste?
0: Son vikingos, los nórdicos son...
3: Vos fíjate que Haaland no grita los goles directamente, o sea, ni los festeja.
2: Y va para adelante.
3: Es como algo natural para él, hacer esos goles.
0: Claro, son Thor, ¿viste? Claro. Da como... miedo, da miedo. Sí, sí. Bueno, después me contarás de los faraones, ¿no? De los egipcios.
3: Sí, por supuesto.
1: Hay los cánticos.
0: Son medio momia, ¿no?
2: Y los memes, no, los memes, no, que no, hay con los egipcios, sí, y Argentina. Y
1: los cánticos.
0: El de Mirta Legrand, qué
4: el que mandó Rodri. Sí. Fue tremendo.
1: No, eso. Sí, no canten esas cosas.
0: No, eso es mucho. Eso es mucho. Bueno, nos ponemos a laburar. Invitás a los oyentes. Invitarlos y nos ponemos
1: a través del 1138707485. Hoy estamos de festejo porque Radio Nacional cumple 89 años y lo queremos festejar con vos, así que bienvenidos sean esos mensajitos que nos vas a mandar.
0: ¿Qué hay que saber hoy lunes 6 de julio a esta hora? El gobierno presentará este lunes el programa financiero hasta 2027. El ministro de Economía, Luis Caputo, expone el esquema con el que el Tesoro buscará cubrir los vencimientos en moneda extranjera hasta el final del primer mandato del presidente Javier Milei. Terremoto en Venezuela, a 12 días de los sismos, el gobierno confirmó que el número de muertos asciende a más de 3.300 y el de heridos a más de 16.000. Los desaparecidos son alrededor de 50.000 personas. Los rescatistas trabajan contrarreloj en un edificio en La Guaira, donde cree que hay entre 16 y 19 personas con vida bajo los escombros. Las ventas minoristas a las pymes crecieron 0,9% en junio. Perfumería encabezó la lista con una suba del 9,5%, seguida por farmacia, alimentos y bebidas y textil e indumentaria. Juicio por la muerte de Diego Armando Maradona. Hoy declara Vanessa Morla, es la hermana del abogado y ex apoderado del Diego, quien también era asistente personal suya. Por los feriados de esta semana, las audiencias serán hoy y el miércoles. Comienzan las vacaciones de invierno en 6 provincias. Córdoba, Entre Ríos, Mendoza, San Juan, San Luis y Santa Fe inician hoy el receso escolar de invierno hasta el 17 de julio. La selección ya llega a Atlanta para preparar su partido con Egipto. El plantel entrenó en Miami antes de trasladarse para disputar el encuentro correspondiente a los octavos de final del Mundial. La FIFA confirmó que el francés François Letessier será el árbitro principal del partido. El partido será mañana a las 13 horas argentina en el Mercedes-Benz Stadium de Atlanta. Martín Carbuzano, ¿de qué se ríe? Muy buen día, bienvenido, ¿cómo le va? Está, la pasó bárbaro con los títulos, Carbuzano, ¿te das cuenta? ¿Te das cuenta? Es malo. Camburzano. Ah, ahí está, ahí está.
1: Tremendo.
0: Ahora va a ver Camburzano.
1: Lo vamos a poner a él.
0: Efectivamente. Vamos a poner a leer los títulos, sí, que me hacen acá. No, y cualquier problema va y lo voy acá con las trillizas enchapadas en oro.
2: ¿Qué? Un programa paralelo,
0: Camburzano. Sí, sí, sí, sí. Hace un programa paralelo. Claro. Él reacciona. Como es streamer, reacciona. Está bien, tenemos que poner la reacción. Está bien.
1: Hay que avisarle que estamos en una radio.
0: Sí, en una radio. Es un cotolengo el coso ahí que tiene ahí. El kiosquito que puso. Carga, sube, todo en el kiosquito. Qué brillante. Rodrigo Ruiz, muy buen día, bienvenido. ¿Cómo le va?
3: Buen día, Nico, para vos, para todos. Bueno, ayer un gran golpazo el que dio Noruega. Ese golpe de tambor que hacen ellos luego de los partidos.
0: Miedo,
3: hacen
0: el rur, miedo, truenan, ¿viste?
3: Rur, hacen rur, ¿viste? Como reman rur.
0: Sí.
3: Es hermoso.
0: No, es hermoso. No,
3: a mí me gusta, me encanta, me encanta. ¿A ustedes les gusta?
0: No. Sí, chicos, porque segundan antes de llegar.
3: Festejo vikingo.
0: Ya no sé qué quiero que todos pierdan, ¿viste? Para que ir llegando.
2: Yo
0: no
2: lo que te digo es...
0: ¿No pueden desclasificarse los dos?
2: Claro, que ya no existan.
0: ¿Ah, sí?
2: El desafío marítimo que se viene en Noruega-Gran Bretaña es un partidazo.
3: Hermoso, bueno, hermoso. Sí,
0: ¿qué
3: sí,
0: sería? ¿Vikingos contra...? Piratas.
3: Los piratas, claro exactamente.
2: Tremendo.
0: Corsarios contra vikingos.
3: Y bueno, y lo que dejó, ¿no? La derrota para Brasil, ¿no? Una nueva eliminación en una instancia de mata-mata. Es la séptima consecutiva contra equipos europeos. Desde que fue campeón en 2002, para acá, Nico, cada vez que le tocó un europeo enfrente, en una distancia así de octavos, de cuartos, de semis, quedó afuera. Recuerdo...
0: Capito en América.
3: El mundial pasado
0: no es tan capito cuando es con Europa.
3: Claro, el mundial pasado con Croacia fue, después fue con Bélgica, ¿se acuerdan con Alemania ese 7-1 en su mundial en Brasil 2014?
2: Tenés razón.
0: Claro, bueno, eso fue.
3: Claro, eso fue en semifinales, y después jugó por el tercer puesto y también quedó afuera con Bélgica.
0: Ese partido me acuerdo lo vi con Jorge Jacobson. Estábamos haciendo el programa, veníamos nosotros después de Jorge. Dice, Nico, me quedo a verlo. Y le digo, sí, pero comentalo. No, yo me quedo calladito, los escucho a ustedes y veo el partido. No, gritaba. Claro, porque fue impresionante. Sí.
3: Y después, bueno, esta lucha que está entre estos tres futbolistas. El pibe de 39 como Lionel, que todavía sigue vigente con 7 tantos. Haaland, que lo alcanza con los 2 goles de ayer, que con 7. Y Mbappé, bueno, que a mí es de los tres, por supuesto, es el que... me parece que coincidimos acá, el que menos nos cae bien. Es muy antipático.
0: Me pongo en bajul. A mí no me diga. Yo no soy. No.
3: Sí, no me pero bueno, igualmente es un fenómeno. Y bueno, el otro día le dio la victoria a Francia, durísima. Le costó bastante al equipo francés derrotar a Paraguay. Y bueno, está ya en la próxima distancia con esperando el rival de España o Portugal.
0: Ah, ahí esos te jugó dos, el subconsciente, crees que gana, sí, España.
3: Hoy va a ser ese partido, va a ser muy lindo a las 4 de la tarde. Así que bueno.
0: Che, qué ingrato, ¿no? España y Portugal ahí, la península.
2: Sí, totalmente.
0: Peleando contra sí misma.
3: Y
0: ¿no?
3: Bueno, ahí hay que ver si la última función de Cristiano, que ya dijo ayer en conferencia de prensa que es su último mundial. Y España, que viene como el mejor equipo de Europa, junto con Francia, así que sería una linda instancia de cuarto de final. Bueno,
0: si gana Cristiano también no tiene por qué esperar puede retirarse ahora mismo si quiere.
3: Sí, después vamos a hablar un poquito de la selección argentina, Nico, que ya está en Atlanta, como bien decías, en los títulos, con algunos cambios seguramente para enfrentar a Egipto. Y vamos a hablar de algunas cuestiones que tienen que ver con lo que ha pasado, porque se metió Donald Trump.
0: Ah, viste, quiero que me expliques.
3: Se metió Donald Trump.
0: Quiero creer que estamos interpretando lo mal los periodistas, ¿no?
3: La verdad que hay cuestiones que pasaron una sola vez en la historia de los mundiales con un jugador que se llamaba Garrincha en el año 62. Ajá. Y en donde Brasil, la Federación de Brasil, le pidió por favor que ese jugador que había sido suspendido estaba lesionado Pelé.
0: Pero no hay,
3: en ese momento,
0: favor.
3: Estoy hablando del año 62. Ahora las federaciones no pueden hacer eso, no pueden ni siquiera pedir. Entonces,
0: ¿de
3: dónde salió el pedido? Según el New York Times, de Donald Trump.
0: Ah, bueno, pero justo el New York
3: Times. Igual después lo vamos a...
0: Usted lo cotejó con tres fuentes, no justo me trae el New York Times.
3: Bueno,
0: como fuente, que está un poquito sesgado. Está enojado con la tecnología, con la vida, está en un mal momento, me parece, ¿no? El New York Times. Alejandra Gallo, qué tempranito, muy buen día, bienvenida. ¿Cómo
2: pero
0: le va?
2: Muy buen día, como los lunes cacareo más temprano,
0: sí,
2: ¿viste?
0: Así es.
2: Sí, ahí va.
0: Nos damos cuenta que es lunes cuando la vemos a Ale, que estás mejorada.
2: Ay, sí, por suerte, gracias por el aguante la semana pasada, fue bravo, así que hay que cuidarse del frío y del cansancio. Una combinación difícil.
0: Anda dando vueltas una cosa que te deja sin voz, y por eso te preguntaba, que es un poco el cuadro que vos tuviste, ¿no es cierto? Que es quedarte sin voz.
2: Sí, yo arranqué con un resfrío casi alérgico normal y el jueves amanecí muda. Dígalo con mímica. Directamente fueron 48 horas de guardarme y bueno, pude el sábado hacer un programa ronco, pero lo pude hacer. Y acá estamos. Me traje mis pastillitas, recomendación de Fernanda Carbonell.
0: De Carbonell, efectivamente.
2: Sí, así que cualquier cosa, si alguno necesita...
0: No, hay algo dando vueltas que no sé cómo se llama. Acá estoy viendo...
2: Es tremendo.
0: Pero es la laringo no sé qué itis, ¿no es cierto?
2: Sí, es tremendo.
0: Faringoangiolitis.
2: Claro.
0: ¿Una faringoangiolitis? Así, escuché.
2: No, intervino un neumonólogo, hay que ir al médico, ¿no?
5: También se da una situación que los que trabajamos con la voz...
0: Ah, por supuesto.
1: Inmediatamente se te van los nervios a las cuerdas vocales y eso ayuda mentalmente a que estés más difónico.
0: Te boicotea.
1: Sí.
4: Como los futbolistas, se lesionan más que cualquier otra
1: gente. Exactamente. Y cada uno en su rubro.
0: Eso es. Bueno, rubro económico.
1: Rubro económico. No tiene faringitis ni ninguna de esas cosas. Luis Toto Caputo, el ministro de Economía, que hoy, como escuchamos en el resumen de los títulos, y lo vamos a estar siguiendo, por supuesto, en Radio Nacional, anuncia el plan financiero para los próximos 2 años, es decir, el final del primer mandato de Javier Milei. Hay 2 récords de los que vamos a estar hablando un ratito que tienen un rol protagónico en ese plan. En un ratito, o sea, que son como aliados incondicionales para el equipo económico y para sostener las cuentas.
0: Uno puede dividir la economía en cuántos sectores aproximadamente.
1: Bueno, 14.
0: De los 14, muchos empiezan a estar ciertamente en verde, pero muchos es casi todos, todos menos 2. Con lo cual, ese es un punto.
1: Según el cálculo del equipo económico, hay 13 sectores que están ascendiendo. Después podemos discutir...
0: todos menos uno.
1: Claro, después podemos discutir, subió poco, subió mucho, subió solo contra el mes anterior o contra todo el mismo periodo del año pasado. Ajá. Después discutimos.
0: Ah, bueno, pero son tendencias.
1: Que es bienvenido,
0: empieza
1: digamos
0: a ponerse de color verde lo que antes estaba de color rojo, me refiero a los semáforos, ¿no?
1: Claro, a eso iba. Pero vos, ¿qué preferís? ¿Subir un
0: onda
1: poco
0: verde
1: que nada?
0: No, onda verde.
1: Y yo prefiero subir un poco aunque sea.
0: Sí, porque es el principio de algo.
1: Exacto, después hay que sostenerlo.
0: Por supuesto.
1: ¿No? Después hay que sostenerlo, por
0: pero
1: supuesto.
0: Pero es el principio de...
1: Y también llegan las primeras mediciones de inflación de junio que la mayoría de las consultoras están hablando de incluso menos de 2%. El desafío es sostenerlo en julio de eso y del precio del crudo. Vamos a estar hablando en un ratito.
0: ¿Eso cuándo lo conocemos?
1: Tiene mucho. Esta semana.
0: Claro, porque en general es el jueves o miércoles o jueves, pero ahora con tantos ferias, con los feriados, eso lo veremos. Sí. Andrechina Valdivieso, muy buen día, bienvenida. ¿Cómo le va?
4: Buen día, feliz cumpleaños para toda Radio Nacional, por cierto, para los oyentes, el equipo, para vos, Nico.
0: Sí, que nos cuente, que festejen los oyentes, que es el cumpleaños de los oyentes. Al fin y al cabo, una radio en muchas cosas, pero sobre todo sus oyentes, me parece a mí.
4: 89 añitos, los primeros. Los primeros 89. Acá con todo listo, con mucha información respecto.
0: La casa la tiramos por la ventana principal. En los 90.
4: Claro. No sabe lo que fueron los 80 aquí.
0: ¿Ah, sí?
4: Sí, fiesta total. Los 80 fueron.
0: Vayan juntando manteca y la tiramos al techo.
4: Bueno.
0: Tienen un año para juntar manteca.
4: Información muchísima respecto del caso que estamos siguiendo, que es el de Agustina Vega en Córdoba y este femicidio agravado, con nuevos allanamientos, creer o reventar. 6 semanas pasaron ya y un poquito más de los hechos que se están investigando y han vuelto a la Casa del Horror miembros del equipo criminalístico de la Policía Judicial para secuestrar distintos elementos. Llama la atención que sea a 6 semanas de los hechos, voy a insistir con esto, pero se han llevado un velador, un cable alargue y una conservadora que tenía una réplica de arma de fuego con balines y otro tipo de elementos que, insisto...
0: Pero una réplica.
4: Una réplica de arma.
0: ¿Y por qué
4: arma
0: tenés una réplica de un arma? Si no es un juguete.
4: Básicamente estamos hablando de elementos que van a servir, entiendo yo, para la denuncia que fue incorporada a la causa que tiene que ver con el hecho de hace un año, de junio,
0: de mayo.
4: Yo
0: lo usaría para delinquir, viste, que uno es un... ¿Para qué tenés
4: y bueno,
0: un arma,
4: vos acordate que...
0: todo el debate sobre si es arma o no es arma y qué sé yo, tiene que ver con esa práctica.
4: La víctima denunciante, quien se escapa de la Casa del Horror del barrio Cofico en mayo del año pasado, describe un hecho de que él la apunta con un arma para obligarla a desnudarse y luego maniatarla.
0: Bueno, puede ser eso.
4: Entonces, nada, calculo que tiene que ver con eso porque el expediente también lleva esta
0: denuncia.
4: Bueno,
0: maniatarla y aparece el cable capaz, ¿no?
4: Por eso, acá hay algunos elementos que tienen que ver, me parece, con los primeros hechos previos a lo que sucedió con Agustina Vega. Trasladados Barrelier y Faceta desde Bauer a Cruz del Eje, se habla de mayores medidas de seguridad, pero también la posibilidad de un manejo político detrás de ese traslado, y lo desliza el defensor de Faceta. Algunos detallitos más, también allanaron guachitas, les voy a contar qué encontraron.
0: La verdulería.
4: ¿Eh?
0: La verdulería.
4: La que estaba acreditada como verdulería. Y luego en Santa Fe,
0: qué bárbaro.
4: Hallado sin vida, semienterrado, presunción de homicidio al joven que estaba desaparecido allí. Hay 4 detenidos. Se cree que es un ajuste de cuentas por narcotráfico detrás, o narcomenudeo, lo que decimos, algún ajuste que tiene que ver con deudas en ese contexto.
0: Y luego me contás el capítulo de hoy de Casada con la Mafia, porque no sé, al final, ¿de quién es el closet?
4: El
0: ese.
4: Culebrón.
0: ¿No es cierto? El walking closet. ¿De quién es el vestidor?
4: El culebrón del jet set.
0: Sí. Totalmente. No lo usen como prueba, no lo usen como prueba, porque no sé si no era de ella el vestidor en realidad, ¿no es cierto? O ahora los otros que al fin y al cabo son más vivos que ella, insisto, le van a endilgar el vestidor.
4: Claro. Van a buscar
0: cosas. Va a quedar, ¿para qué hizo ese video?
4: Nico, claro. Van a buscar cosas 3 años después.
0: Bueno,
4: van a buscar
0: por eso. Y ahora el vestidor que más se parece, que buscan una cosa larga, un vestidor largo, es el de ella.
4: Sí.
0: Y entonces... todos los que podían ser los dueños de cosas, no, eso es plata de...
4: ¿Dónde están los entre 3 y 10 palos verdes?
0: Claro.
4: ¿Dónde están?
0: Miles, decía, hoy titulaba una cosa de Clarín. ¿Miles de qué? ¿Miles de dólares? ¿Miles? Millones de dólares.
4: Ya se redujeron como cuando encuentran estupefacientes.
0: Millones de dólares.
4: Pesan 2 toneladas y terminan 300 kilos.
0: Cecilia Digo, muy buen día, bienvenida. ¿Cómo le va?
5: Buen día, ¿cómo están? Acá riéndome del comentario de la China... Información sobre Venezuela, ya pasaron 11 días sí. del terremoto, Nico, y estamos en una fase donde los equipos internacionales que llegaron a Venezuela para ayudar a la búsqueda de sobrevivientes están comenzando a retirarse. Ya la verdad que hay poca expectativa de encontrar a sobrevivientes. El último hallazgo fue el 2 de julio, ¿te acordás de este guardia de seguridad que había estado atrapado en el estacionamiento en donde trabajaba? Se sigue buscando con vida a Lucas Gámez, este chico que está por cumplir 8 años, que nació en Argentina, que estaba en Venezuela, en La Guaira, pasando un día de playa y quedó atrapado en el edificio de sus tíos. Ayer a la madrugada se hizo una prueba de voz con la voz de la madre, pero todavía no hay ningún tipo
0: no
5: de
0: respuesta.
5: Señal. No hay respuesta. No hay respuesta. La familia está desesperada.
4: ¿No?
5: Lo están buscando por distintas partes del edificio, pero la familia no pierde las esperanzas, pero por ahora no hay ninguna respuesta.
0: Escuchaba el testimonio de una mujer venezolana que después nos vamos a meter en eso, criticaba la ausencia, ¿no es cierto?, del gobierno ahora. Que Delcy Rodríguez lo que hizo es, sobreactuar durante el fin de semana con algunas, sobre todo medidas, anuncios económicos que no alcanzan, etcétera, ni por asomo a la reconstrucción. Pero ella decía, y yo tengo a mi hija enterrada en los escombros de ahí enfrente. Digo, además me parece que es un país que no termina de caer en la hondura de la desgracia en la que está sometido, ¿no es cierto? 12 días después, pero tengo a mi hija enterrada.
4: Una locura.
0: Enfrente. Digo, un país todavía en estado de shock.
5: De shock
0: como
5: total,
0: suele suceder en estas
5: claro.
0: cosas, por supuesto, ni nos preguntamos sobre el nivel de auxilio psicológico, ¿no? La salud mental, imagínate, no pudieron remover los escombros.
5: Sí.
0: No, pero digo, esto es un capítulo.
5: El otro día leía justamente en el New York Times una entrevista que hizo una periodista venezolana, Fabiola Ferrero, que trabaja allí en Venezuela, a una psicóloga que acababa de perder a su familia, pero estaba en la situación ayudando a los otros familiares, sí. atendiéndolos psicológicamente. Es así como se están atendiendo entre ellos en esta situación tan crítica. Vamos a hablar también de lo que está pasando en Irán. Inició este cortejo fúnebre para despedir a Ali Jamenei, sí, el líder supremo sí. que falleció en febrero.
0: Después?
5: Bueno, sucedió el 28 de febrero, es decir, claro. más de 4 meses después.
0: O sea,
5: hay una procesión
0: meses
5: enorme.
0: Después pueden enterrar a su líder espiritual.
5: Sí. Y lo están haciendo con una coreografía política. El día que lo entierren va a ser el jueves. Todos estos días vamos a ver una procesión completamente, como te decía, coreografiada,
0: muy
5: diseñada para mostrar
0: claro.
5: el apoyo. Y sorprende, 3 hijos hasta ahora fueron al funeral, pero no fue Mojaba Jamenei, el líder supremo sucesor.
0: Que no se
5: no
0: sabe
5: aparece,
0: en qué estado se encuentra.
5: No aparece.
0: María Fernanda.
1: Rápidamente te cuento que yo sigo con el lado B del mundial, estas historias de vida, estas cuestiones que están relacionadas a lo que no vemos en los campos de juego. Bueno, y en este caso voy a estar hablando de 2 jugadores que en realidad son dos jugadores, pero hay muchísimos que tienen historias similares. ¿Y cómo utilizan los idiomas y cómo aprenden los idiomas? Uno fue el arquero de Marruecos. Le dicen Bono. Después voy a desarrollar un poquito más. ¿Pero por qué vamos a estar hablando de él? Porque habla cuatro idiomas. Él nació en...
0: Cuatro idiomas.
1: Ah, habla, nació en Canadá, habla francés, inglés, marroquí.
0: Bueno, pero nació en Canadá de trampa, hablas varios idiomas.
1: Pero pará, escúchate este dato. Habla español, pero a lo argentino, a lo argento.
0: No sea mal.
3: Es hincha de River.
1: Es hincha, fanático hincha de River. Su perro se llama Ariel, porque es fanático de Ariel Ortega. Ariel Ortega hizo que le llegue una remera ahora al mundo. Bueno, voy a dar algunos datitos. Pero hay otro jugador que nació en el Congo, que también vamos a estar hablando, que habla 8 idiomas. ¿Por qué?
0: Ahí está, yo sabía el de 8, claro.
1: Claro, le gusta a él poder compartir con la lengua del país donde juega y en el vestuario.
0: O sea, jugó en muchos países.
1: Jugó en muchos países, claro. En muchos equipos. Bueno, y esto que uno dice, no, bueno, pero el idioma o el aprender idioma tiene que ver con las altas esferas o la gente con plata. No tiene nada que ver. Uh-huh. Gente muy humilde y que tiene mucha facilidad para aprender idiomas. Historias de vida de jugadores que todavía están en el Mundial.
0: Muy bien. Bueno, ahora digo con mucho gusto, Romina Wiener, muy buen día, bienvenida. ¿Cómo le va?
6: Muy buen día, feliz cumpleaños de la radio.
0: Pero vio, ¿está contenta usted que forma parte de esta radio? ¿Hace cuánto tiempo?
6: Uy, pero me vas a revelar la edad.
0: No, ¿por qué razón? Bueno. ¿Desde que nació?
6: No, sería una cosa de locos eso, ¿no? Otra que políglota.
1: Por lo menos 10 años, Romy.
6: Y son casi 20 años, es un montón.
0: Ah, mira qué bien.
6: Sí, es un montón. Todo empezó por una hazaña de Ernesto Arriaga, ajá, que se iba de vacaciones y me dejó al aire. Y bueno, y así empezó el camino, literalmente de esa manera fue. Y nunca más lo abandoné, la verdad que me gustó mucho. Así que bueno, acá estamos.
0: Lo haces muy bien. Y además los oyentes ya esperan, ¿no? Tienen identificada tu... Bueno, tu voz con el panorama de tránsito, ¿no?
6: Así es, Nico. Bueno, vos sabés que hablando del panorama de tránsito, es una mañana que está bastante agitada, te digo, en distintos puntos. Vos sabés que hay un fuerte choque en Juan B. Justo y Boyacá. Ahí el conductor de un auto perdió el control del vehículo y terminó impactando contra un poste. El tránsito está reducido y operativo de seguridad. Y el otro choque fuerte dentro de la ciudad es en Carlos Pellegrini, entre Arroyo y Suipacha. Ahí el conductor de un auto perdió el control del vehículo e impactó contra vehículos estacionados. Esos son los dos choques fuertes que se están dando ahora dentro de Capital Federal. Después los accesos a la ciudad de Buenos Aires, desde toda la zona de provincia de Buenos Aires hacia Capital Federal, tiene demoras la Panamericana en la bifurcación de los ramales de Pilar y Campana, que es donde están las rutas 8 y 9, mano a Capital Federal. Se está normalizando lentamente acceso oeste a la altura de General Rodríguez. Hubo un choque de dos vehículos seguido de vuelco. Esto es en el kilómetro 51, mano a General Paz. Estuvo cortada la rama de salida y en el lugar ahora se ha habilitado el tránsito, pero persisten las demoras. Y muy lenta la traza de General Paz entre los barrios de Mataderos y Devoto en sentido hacia Lugones. Todo esto, accesos a Capital Federal. Después, las rutas nacionales hay que transitar con mucha precaución en todos los accesos a la ciudad de Rosario. La visibilidad de conducción está reducida por la presencia de bancos de niebla, con lo cual hay que reducir la velocidad, aumentar la distancia de seguridad entre vehículos y llevar luces bajas encendidas. En Mendoza, el paso Cristo Redentor, ubicado en la ruta 7 que conecta Argentina con Chile, a partir de las 9 de la mañana estará operativo para todo tipo de vehículos hasta las 21 horas. El paso Pehuenche va a seguir cerrado, situado en la ruta 145, también en Mendoza, por un temporal de nieve en zona de alta montaña. Este paso no estará operativo en el día de hoy. Quienes circulan por Chubut en la ruta nacional 259, el tramo que va entre Esquel y Trevelín, calzada húmeda y resbaladiza, mucha precaución. Y a partir de las 9 de la mañana, si las condiciones climáticas lo permiten, lo vamos a saber un poquito más adelante, los pasos Cardenal Zamore en la ruta 231 y Pino Hachado en la ruta nacional 242 se habilitarán a la circulación, pero tenemos que esperar un poco más. Después, quienes circulan por la ruta nacional 237 entre Arroyo Limay Chico y el empalme con la ruta nacional 40, también hay bancos de niebla que reducen la visibilidad, así que a transitar con mucha precaución, la misma recomendación de llevar las luces bajas encendidas. Los servicios a esta hora, que ya es área metropolitana de Buenos Aires, el tren Urquiza, que está dentro de Capital Federal, está operando con un servicio limitado, hubo lamentablemente un arrollamiento fatal, entonces hace la cruce Rubén Darío. Y el tren Roca, ramal Cor, empezó a normalizar la frecuencia, que también estuvo con un trayecto corto y ahora está con demoras. Esta sería la principal información, Nico.
0: Robin Winner, muchísimas gracias y que tengas hermoso día y una excelente semana.
6: Un abrazo, chau, chau.
0: Un beso grande.
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0: muy bien, 37 minutos nos separan ahora de las 7 de la mañana en la República Argentina. María Fernanda Heras.
1: Qué lindos mensajes que estamos recibiendo. En un ratito los voy a estar compartiendo con ustedes porque hoy estamos transmitiendo en el día del cumpleaños de Radio Nacional, 89 años.
0: Muy bien. ¿Cómo estamos amaneciendo? Que es algo que decir a esta hora. Pero ¿cómo lo contamos sin que quede la idea de que los estamos invitando a que no salgan de la casa, ¿no? A que no se levanten de la cama, qué responsabilidad.
2: Y si no, que se abriguen mucho.
0: Bueno, hagamos mucho, este pacto. Van a escuchar a María Fernanda Heras ahora, pero lo que tenían que hacer van a hacerlo igual.
1: Sí, van a hacerlo igual y piensen que son los últimos fríos, por lo menos por unos días, ¿eh? Hoy unas 5 grados 7 décimas de temperatura con una térmica de 3 grados 7 con una máxima de 13. ¿Para qué quiero hacer una aclaración? Mañana va a ser el día más frío de la semana, con 2 grados de mínima en la ciudad de Buenos Aires, y así se va a replicar en el resto del país. Pero después ya empiezan las mínimas a ser de 7, de 8 grados.
0: Ah, bueno, está bien.
1: Así que es un empujoncito más.
0: Está bien.
1: Y mañana se vive de otra manera. Porque juega
0: mañana
1: Argentina.
0: Va a ser calor desde el principio.
1: Claro.
0: ¿No? No sé, yo llego medio muerto de susto, con lo cual voy a estar con frío.
1: Sí, estamos todos nerviosos.
0: No, después del otro día ya me quedé.
3: ¿Va a haber un primer round un poquito acotado? ¿Puede ser, no?
0: Sí, sí, va a haber un primer round un poquito acotado, porque a las 9 nos vamos a estar retirando para dejar paso a la excelente previa de
3: yo me quedo.
0: Nacional. Así me que quedo. No. Usted ya firmó contrato, se puede quedar, arregló los papeles, sí, está sí, perfecto. Sí, sí. Entonces yo también me quedo. Le cago a la previa.
3: Hacemos el pase.
0: Martín Peraza.
1: Claro. Hacemos
0: el pase,
1: Nicolás haciendo.
0: Yo voy a hacer los comentarios deportivos.
1: Deportivos, políticos, deportivos, porque hay mucho.
0: Político, deportivo. Ahí está,
1: sí,
0: ahí me gusta.
1: Hay mucho para hablar.
0: Ahí me ayudaste.
2: Es la primera vez que vamos a jugar con Egipto, perdón, me meto así como manija como
3: esto. Mundiales sí, sí. Ya jugamos dos veces, hay un historial de dos enfrentamientos, los dos triunfos, sí.
0: Ajá.
3: En amistosos.
0: Bueno, ahora nos hace la cuentita porque tengo que empezar nuestra ronda de amaneceres provinciales. Vamos a Malargüe, provincia de Mendoza, con Cecilia Di Cesare. Cecilia Di Cesare, muy buen día, bienvenida, ¿cómo le va?
4: Muchas gracias, muy buenos días, Nicolás, a vos, a todo el equipo, a toda la audiencia de Nacional en todo el país, y muy feliz aniversario. ¿Cómo están ustedes?
0: Pero lo mismo, contentos, estamos contentos. Bueno, igual que ustedes, que empiezan las vacaciones de invierno. ¿Qué pasa en Malargüe cuando hay vacaciones de invierno?
4: Oficialmente hoy de vacaciones de invierno, ¿y qué es lo que pasa en Malargüe? Tenemos menos

0: desde hoy han comenzado a llegar turistas, pero desde hace varios días atrás también estamos recibiendo gente, están recibiendo a visitantes, más que nada para lo que es el parque de aventuras, donde la gente puede disfrutar de los trineos o el llamado culipatín, para divertirse en familia, y también está el servicio de la telesilla Vesta. Pero lo que hace a las pistas de esquí, recién comenzarán a estar habilitadas, si Dios quiere, a partir del 11 de julio, porque están a full con la fabricación de nieve, fabricación artificial con cañones que ha comprado el centro invernal, y bueno, las bajas temperaturas lo permiten, van fabricando nieve,
1: lo compraron después de...
0: pero no hay tanta nieve natural.
1: Ah, mira, lo compraron después de, ¿cuándo lo compraron? Porque el año pasado hubo una mala temporada, ¿no es cierto?
0: Claro, sí, sí, igualmente ellos ya cuentan con cañones, pero ahora hicieron la compra de 11 nuevos cañones más para la fabricación en distintos sectores, y la idea es ir habilitando de a poco, en la medida de lo posible, con las nevadas que se vayan arrimando, digamos, a lo que es Malargüe, a la zona cordillerana, ir habilitando distintos sectores de la montaña para el esquí. Tuvimos nieve, ustedes habrán leído, visto, Malargüe, búsquenlo, vamos a aparecer con nieve, pero más que nada en el llano, no tanto en altura, en zona cordillerana, que es donde se necesita realmente. Incluso tuvimos la fiesta provincial de la nieve, versión popular, en el polideportivo este sábado, con la proclamación de la reina provincial de la nieve, Catalina Di Marco. ¿Por qué digo versión popular? Porque anteriormente se conocía esta fiesta y hemos sido noticia en todos lados porque tenía mucho glamour, desfile de moda con reconocidas modelos y demás, y bueno, esto no pudo llevarse a cabo este año por razones económicas y financieras y administrativas del municipio, que no permitió organizar un evento de estas características. Entonces hubo una propuesta gastronómica, desfile, artesanos, música, algunos grupos provinciales y otros locales.
1: Ya te digo, no me gustó para nada el nombre, gratuita. No me gustó para nada lo de versión popular, porque entonces, ¿qué significa?
0: Que fue entrada libre y gratuita.
1: Claro, pero que lo popular, todo, que no es todo lo otro, que no es alta costura o que no es tal cosa, ¿no? Medio que...
0: Porque acá, digamos, ha tenido esta situación...
1: Popular como igual a gratis, entonces.
0: Claro, en el sentido de que, qué lástima que hemos perdido la fiesta provincial de la nieve con las características que se conoció en otro momento, con buenos números artísticos, digamos, en el sentido que eran muy atractivos para atraer gente y turistas de toda la provincia. Bueno, en este caso no se pudo, y en realidad con lo que hubo, digamos, salió algo lindo, popular, digamos. ¿Qué pasa? Que muchos cuestionaron, bueno, ¿qué es, una kermés o la fiesta provincial de la nieve?
1: ¡Qué exigentes!
0: Sí, claro, mucha exigencia por ese lado para con el municipio, que en realidad no estuvo a la altura de poder organizar un evento como...
1: Está bien, pero que no diga, a lo que voy es que no diga popular, que diga que no tenía plata y no lo pudo hacer, o que no gasta más la plata de los impuestos en eso, lo cual está bien. ¿Qué sé yo?
0: Viste que hay que adaptarse a los nuevos tiempos y a las distintas realidades. Entonces, bueno, Malargüe se adaptó, hizo algo, que es una fiesta con este tipo de versión, con food truck, con carritos de comida, con artesanos, lo que se pudo hacer, y en buena hora que pudo hacerse algo como para destacar lo que es el producto nieve, ¿no? Por sobre todas las cosas que es tan importante para nuestra región.
1: Efectivamente.
0: Más allá de que no se pudo hacer con las características habituales.
1: Ceci, muchísimas gracias, que tengas lindo día.
0: Bueno, igualmente, que lo sigan pasando lindo y que reciban muchísimo cariño por parte de la audiencia en
1: seguro,
0: este cumpleaños.
1: Seguro que sí, un beso grandote. Es Cecilia Di Cesare, de LB19, Radio Nacional Malargüe, provincia de Mendoza. Y nos vamos ahora a Santiago del Estero con Luciana Lucchini. Luciana Lucchini, muy buen día, bienvenida, ¿cómo le va?
2: Hola chicos, buen día para todo el equipo. Bueno, feliz cumpleaños antes que nada, ¿eh? Feliz cumpleaños, muchas felicidades para todos nuestros compañeros, ¿eh?
1: Gracias, muchas gracias. Igualmente, hay que decir, igualmente.
2: Claro, claro que sí. Todas las emisoras estamos de festejos hoy, ¿eh? Bueno, Santiago del Estero, muy frío, chicos.
1: Muy
2: frío. Estamos a esta hora con una sensación térmica de 3 grados bajo cero.
1: ¿3 grados bajo cero?
2: Así, sin que lo puedan creer, pero bueno, Santiago del Estero también tiene frío, tiene su invierno.

0: ¿no? Sí. Y bueno, hoy se está, ya veníamos de días muy fríos, pero al estar nubladito es como que, bueno, la podíamos pilotear un poquito mejor, ¿no? Pero nada, con máximas que no superaban los 4 o 5 grados, hemos estado así hasta que, bueno, finalmente ayer salió el sol y ya preveíamos que, bueno, íbamos a tener estos días helados. Lo que sí,
1: se
0: bueno,
1: cambia la siesta, se cambia la siesta para arrancar sí, más tarde en días así, ¿o no?
0: Totalmente, sí. Totalmente. Cerca del mediodía empieza a calentar el sol y se pone tan linda la siesta santiagueña que no les puedo explicar, ¿eh? Así que bueno, pero así estamos arrancando esta semana que, bueno, va a ser cortita para muchos también, ¿no?
1: Efectivamente. ¿Qué es esto de la estafa millonaria que salpica la provincia?
0: Bueno, esto, mira, en realidad digamos, todo esto comienza en la provincia de Tucumán, ¿eh? El artífice de todo esto es un tucumano que ha empezado a estafar a muchas personas en la provincia de Tucumán y también en Santiago del Estero. Se cree que hasta el momento hay entre 10 y 15 personas damnificadas. Es una estafa millonaria que lo tiene como principal acusado a este empresario tucumano, un chico muy joven, Franco Alderete, se llama él. El expediente, por supuesto que ya está, digamos, todo en mano de la justicia, de las fiscalías, tanto tucumana como de Santiago del Estero. Y de acuerdo a la denuncia, o por lo menos lo que se sabe, chicos, hasta ahora, es que este empresario ofrecía inversiones con elevadas ganancias mensuales a través de una supuesta financiera que él manejaba. Un efecto de un esquema Ponzi, lo que se le llama, ¿no? Ya ha habido, el año pasado, si no me equivoco, también estafas con esquemas piramidales, o sea, cosas muy parecidas, muy relacionadas, ¿no? Pero bueno, obviamente la gente iba, invertía, esto iba sumando, porque claro, yo te diría, mirá, ya estamos invirtiendo, no sabes la ganancia que tengo, y vos decías, che, qué bueno, a ver, quiero invertir. Entonces, de esta manera se iban sumando más personas, ¿no? Así que bueno, pasó el tiempo, obviamente, pero la plata de la inversión no aparecía, empezaron los incumplimientos y esto empezó a generar cierto descontento y algunos empezaron a encender las alarmas, porque bueno, las transferencias dejaban de realizarse, ellos empezaban a reclamar, y el acusado enviaba comprobantes bancarios falsos. Para decirte, bueno, está enviado, pero bueno, no se te acreditó, tené paciencia. Pero sin embargo, era todo mentira, era todo falso, ¿no? Así que bueno, hay gente que puso muchísima plata. Estamos hablando, chicos, de pérdidas económicas que están superando los 100 millones de pesos. No estamos hablando de poquita plata, ¿no? Así que bueno, está avanzando la justicia tucumana, están llegando las denuncias a Santiago del Estero, está avanzando la justicia santiagueña también, porque lo que más está indignando es el ostentamiento de este empresario a través de las redes sociales, viajes a Cancún, a Nueva York, a Barcelona, en Roma, bueno, imágenes de los
1: mejores
0: lugares.
1: Ahora él hacía esto y la gente le ponía la plata, o sea.
0: Y bueno, ahí
1: bueno,
0: está.
1: Sí, ya vale, indignación, todo perfecto, pero empezás a sacar la cuenta, ¿no? Que te está proponiendo cosas imposibles, de ganancia, no la pongas.
0: Lo que pasa es que vos al principio confiabas, porque él empezó a hacer como una especie de pagos de esas inversiones. El problema fue que pasaron las semanas, pasó un mes, supongamos, y esto empezó a decaer. Entonces allí empezaron a ver realmente o darse cuenta lo que estaba pasando. Así que bueno, esto recién empieza, como te digo, hasta el momento hay 10, entre 10 y 15 santiagueños. Se estima que hay más porque los abogados que están representando a esta gente están recibiendo muchas más denuncias, ¿no? Así que seguramente va a ser un tema que va a traer una larga cola, digamos.
1: Luciana, quedamos pendientes. Muchísimas gracias.
0: Que anden bien. Saludos igualmente para todos. Buen día. Chau, chau.
1: Buen día, Luciana Lucchini, de LRA 21, Radio Nacional Santiago del Estero. Y nos vamos ahora a Formosa con Javier Ruiz. Javier Ruiz, muy buen día. Bienvenido. ¿Cómo le va?
2: Buen día, muchas gracias. Aquí estamos en Formosa Capital. Primero, más que nada, desearle un feliz aniversario, otro año más,
1: muchas
2: sin duda,
1: gracias,
2: haciendo grande a la radio, ¿no? Para ustedes, para todos los compañeros que trabajan allí en la radio. Pero bueno, aquí estamos en Formosa Capital, una temperatura de 7 grados. Atención, tema frío es un tema de conversación. En todos los hogares, me imagino, de los formoseños, porque mañana vendrán uno de los días más fríos de lo que tenga que ver el año, 2 grados el día de mañana, cielo nublado, y para nosotros ya es obviamente extremo, ¿no? Teniendo en cuenta las altas temperaturas que se vive durante todo el año, y 2 grados, la verdad que tenemos que sobrevivir para el día de mañana, teniendo en cuenta que va a ser un día especial. Tuvimos una semana de muchas precipitaciones, de los 70 milímetros que llovían por semana, ha bajado muchísimo, pero sí, la llovizna está haciendo lo suyo, y eso obviamente el día de mañana, por suerte, afortunadamente, toda la semana no se esperan lluvias después de tantos días de mucho barro, de mucha agua acumulada en diferentes puntos de la ciudad, y no solamente aquí en la capital, sino que también en el interior. Pero bueno, hoy en día es muy especial también para nosotros, teniendo en cuenta que vamos a estar haciendo un programa dúplex allí con LRA 20, Radio Nacional Las Lomitas, así que saludamos a todos los compañeros. A partir de las 10 también invitamos a los oyentes, en este caso, que directamente vamos a estar compartiendo un programa muy especial durante toda la semana, ¿no? Así que por eso también quería contarle a la gente, y además también el fin de semana vamos a tener un festival regional y nacional del alfajor. Se viene este festival que nadie quiere faltar, teniendo en cuenta lo que va a ser 90 sabores diferentes de alfajor que vamos a tener, que son obviamente regionales, que vienen participantes locales, que son de Chaco, Corriente, inclusive viene un participante también de la República del Paraguay. Mira, que va a realizar el Paseo Costanero. Va a haber alfajor de todo tipo.
1: Te iba a decir, ¿cuál es el alfajor más loco? Y en todo caso, el alfajor formoseño, ¿cuál es la característica del
2: alfajor? Mira, el alfajor formoseño, el año pasado ganó un productor precisamente local que hizo alfajor con harina de algarroba. Algo que se consume mucho en el interior de Formosa, más que nada en el oeste formoseño, que hace algunos años empezó a producir muchísimo, y que inclusive se venden productos de empresarios locales. En este caso, y bueno, este hombre decidió poner la harina algarroba, precisamente de una producción local, y bueno, presentarlo obviamente, y están los famosos degustadores, que bueno, queremos anotar también en ese...
1: ¡Qué vivo bárbaro! Quiero trabajar en eso.
2: Sí, olvídate. Van a tener que probar 90 tipos de alfajores seguramente en uno o dos días que va a durar este evento.
1: No, 10, ya es mucho, 11, te confundí
2: y 12
1: todo.
2: De julio. Y sí, pero con este invierno, ¿quién te dice?
1: ¿Pero
2: no?
1: ¿Qué comes? Corre un cuartito de alfajor, ¿no? ¿Te comes 90 alfajores?
2: Y yo creo que sí, va a tener que hacer un mordisco nada más, ¿no?
1: Y porque 90 alfajores. Claro.
2: en 3 días es muchísimo.
1: Ya, en cualquier caso, 90 cuartos. Decí que tenemos el economista acá. Poné que comas un cuarto. Con 90 cuartos, ¿estás comiendo cuántos alfajores?
3: No, claro, ¿eh? No. Claro, sí, terminás rodando, claro.
4: 22 kilos.
1: Claro, 22 alfajores.
3: Debe ser como la cata, le pregunto a nuestro colega, ¿no? Buen día, debe ser como la
2: cata del vino
3: que tomás y no en todos los casos tragás. En este caso, supongo que sí, enjuagás el paladar y probás otro, ¿o no?
2: El tema que acaba de tener que jugar con alguien, ¿no? Seguramente un cafecito, agua, cocidito.
3: Claro, ¿cómo lo bajás?
2: Algo que...
3: claro.
2: Como acá 90 alfajores, ¿no? Pero bueno, se preparan muchos productores locales, y el premio no solamente es capacitación para el productor, sino que también se hace convenio con muchos comercios grandes de la zona para que comercialicen su alfajor. Así que está bueno, porque se van muchos empresarios y dicen, bueno, me gustaría vender este alfajor en mi comercio, en mi supermercado o en mi kiosco, y bueno... proveeme esto, favor, y yo lo comercializo digamos, al público en general.
1: Bueno, el viernes no, porque vas a estar con la boca llena y no se habla con la boca llena, pero después el lunes salí y contanos, ¿no es cierto?
2: Por favor.
1: El alfajor
3: ganador.
2: Ganador, vamos a ver si podemos tener entrevista ahí con el ganador o ganadora, así que vamos a compartir con ustedes.
1: Dale, quedamos en eso. Javi, muchísimas gracias, que tengas lindo día.
2: Abrazo enorme para todos, ¿eh?
1: Abrazo grande, Javier Ruiz, de LRA 8, Radio Nacional Formosa.
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0: César Tapia, muy buen día, bienvenido, ¿cómo le va? César Tapia, muy buen día.
1: Se fue a comer los alfajores a Formosa.
0: Ahí está, ahora sí. Te hacíamos en Formosa comiendo alfajores, César Tapia.
2: Sí, sí, me quedé ahí con los alfajores.
0: Qué rico.
2: Qué bárbaro. Y es un mercado que ha crecido muchísimo. ¿Ustedes saben cuántos alfajores por día se consumen en Argentina?
1: No.
2: Se van a asombrar. 12 millones.
0: No. Mentira.
3: Qué datazo.
0: Sí.
2: Hay que abrirse. Me quedo esperando que mientras lo chequeen.
0: Ahí está, y lo estamos chequeando en este momento. Nuestro departamento de fact-checking
2: de chequeo
0: está en este momento buscando alfajores. Che, mirá vos, 12 sí. millones de alfajores. Sí, mira, había leído el otro día y con una inversión grande en una de estas marcas sí. de alfajores sí.
2: Claro.
0: baratos, que es sí. impresionante la cantidad que vendían por día.
2: No, es tremendo, sí, es tremendo. Sin duda es la golosina más consumida en la Argentina, sí. sin duda.
0: Que dentro de todo, a ver, si lo vas a tomar como... Primero que es algo que te saca del paso a precio relativamente barato, hay que decirlo, ¿no?
2: Sí, claro.
0: No digo que sea
2: sí.
0: un almuerzo, pero vos decís dos alfajores, te salís, ¿no?
2: Sí.
0: Eso hay que traerlo. Pero después si fuera como golosina que uno lo comprara,
2: sí.
0: bueno, dentro de todo no es una golosina tan mala, ¿o no?
2: Ahí ya lo
0: nutricional.
1: Digo, peor sería,
0: tiene exceso
1: de azúcar, de todo,
0: pero peor, claro, tiene exceso de todo, pero peor sería.
1: Bueno, no, pero a ver,
0: no
1: tiene mucha variedad.
0: Buena.
1: Hay Sintac, por
0: sí.
1: ejemplo, muchas
0: sí,
1: variantes
0: sí.
1: de alfajor Sintac que antes no había.
0: Ajá.
1: Hay de alfajores alternativos ahora.
3: Veganos,
1: ¿sabes? Sí, hay sí, de sí. todo. Me parece que es un rubro que está creciendo. Y mucho, y que identifica mucho a la Argentina, ¿no?
0: Sí,
1: también.
0: Sí, claro, bueno.
2: Sí, y sin dudas también lo que ha permitido es desarrollar un trabajo para mucha gente.
0: Sí.
2: Tengo un caso de gente que se ha presentado en algunos concursos y que después han creado una gran empresa que hoy venden muchísimo. Inclusive hay un alfajor que ha ido al Mundial también.
0: Mirá,
2: ha llevado uno de los árbitros de la ciudad de Lincoln, llevó alfajores.
1: No, ¿en
2: de
1: serio?
2: Que, sí. industrializaron ahí. Sí, muy, muy fuerte.
0: Qué rico. Bueno, me voy a proponer como catador de alfajores, entonces.
2: Está muy bien.
0: César, que los
2: sí.
0: hay, los hay. Se expande la frontera agrícola hacia abajo también.
2: Sí, rumbo a la Patagonia, porque en los últimos tiempos se han dado algunos ensayos, algunas adaptaciones con respecto a la producción agrícola que va en principio para el maíz, porque bueno, todos sabemos la importancia que tiene y el valor nutricional,
0: uh-huh.
2: Lo energético, la fibra para los animales, y es por eso que se han estado haciendo algunos ensayos, inclusive para algunas variedades, ¿no?
0: Uh-huh.
2: Que tengan un secado rápido, que sean resistentes especialmente más a las heladas, y sobre todo de corto proceso, ¿no? De entre 100 y 120 días desde la siembra hasta la cosecha, así que esto estamos hablando de Santa Cruz y Chubut, que estarían haciendo esos ensayos, y sería muy importante que esto pudiera avanzar para esto que mencionamos, lo productivo. Sabemos
0: Totalmente.
2: Que lo forrajero es muy, muy escaso, entonces puede darse desde ese lugar.
0: Yo me acuerdo que, bueno, esto es mucho más abajo, pero de haber estudiado esto de la isobara de los 500 milímetros, ¿no es cierto?
2: Claro,
0: ahí en
2: la
0: altura de la Pampa, pero eso era para trigo al secano, digamos. Esto es
2: también,
0: mucho más abajo.
2: También.
0: Para, eso está
2: también.
0: Bien.
2: Igualmente lo del riego y todo lo que se
0: claro,
2: viene hablando y
0: totalmente.
2: Lo que en algún momento se ha mencionado, lo hemos escuchado al ministro de Regulación, que la famosa frase, en unos años vamos a ver todo verde en la Patagonia,
0: uh-huh.
2: que también desde alguna manera proyecta un poco desde ese lugar. Bueno, hay que ver cómo se va haciendo, pero bueno, hay algunos ensayos ya, inclusive lo han comunicado desde INTA, que están trabajando con respecto a esto.
0: César, te dejo seguir comiendo tus alfajores, tranquilo.
2: Dale, ahora selecciono cuál sigo. Un abrazo.
0: Lo que te sobren, mandalo para acá, Maipú 555.
2: Dale. Abrazo grande.
0: Abrazo grandote, es César Tapia.
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5: Ocho de la mañana, un minuto en la República Argentina. Anuncio oficial. El ministro de Economía, Luis Caputo, presentará el programa financiero para 2026 y 2027. Entre los detalles se destacan el cronograma de vencimientos de deuda y las fuentes de financiamiento para afrontar esos compromisos. Juicio por la muerte de Diego Maradona. Hoy declara Vanessa Moore, la hermana del ex apoderado del 10 y pareja de Maximiliano Pomargo, ex asistente del astro argentino. Los imputados por homicidio simple con dolo eventual son los miembros del equipo médico dirigido por el neurocirujano Leopoldo Luque y la psiquiatra Agustina Cosachó. El estado del tránsito ahora con Romina Wiener.
6: Atentos, transitar con precaución en los accesos a la ciudad de Rosario. La visibilidad de conducción está reducida por la presencia de bancos de niebla. Llevar luces bajas encendidas y aumentar la distancia de seguridad entre vehículos. En Mendoza, el paso Cristo Redentor, ubicado en Ruta Nacional 7, que conecta Argentina con Chile, estará operativo a partir de las 9 de la mañana. Sigue cerrado el paso Pehuenche, situado en la Ruta 145, con un temporal de nieve en zona de alta montaña.
5: Nacionales Mundial, el informe de Rodrigo Ruiz.
7: Hoy continúan los octavos de final del Mundial de Fútbol desde las 16 horas en la ciudad de Dallas, España, ante Portugal, y a las 21 horas en Seattle, Estados Unidos, uno de los anfitriones, enfrentando a Bélgica. Recordando que en la jornada de ayer, Inglaterra ya está en cuartos de final, derrotó 3-2 a México, y Noruega venció 2-1 a Brasil.
5: 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La temperatura es de 5 grados 2 décimas bajo cero. Hay sensación térmica, es de 8 grados 6 décimas bajo cero. La humedad del 100% y el cielo está despejado. Aquí, en la ciudad de Buenos Aires, 5 grados 7 décimas la temperatura, con una térmica de 3 grados 7 décimas. Humedad 93%, el cielo todavía cubierto.
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0: 6 minutos nos separan ahora de las 8 de la mañana en la República Argentina de este lindo lunes 6 de julio de 2026 en todo el mundo.
1: En la ciudad autónoma de Buenos Aires, una temperatura de 5 grados 7 décimas, sensación térmica 3 grados 7 décimas, la humedad relativa ambiente 93%, la máxima para hoy de 13 grados. Recorremos el país rápidamente en el pronóstico a través de las regiones. En el NOA, día frío con nubosidad variable y algunas lluvias o lloviznas aisladas. En el NEA, nubosidad variable con probables lluvias y chaparrones aisladas, más probable en Misiones y Corrientes. Cuyo, jornada mayormente soleada y seca con heladas matutinas. Centro, cielo parcialmente nublado, a cubierto con tiempo seco en mayor parte de la región. Patagonia, frío intenso con sol y algunos intervalos nubosos, nevadas dispersas en la cordillera. Y en el sector antártico argentino e islas del Atlántico Sur, Nico, condiciones muy frías con vientos fuertes, nevadas y baja visibilidad en las bases antárticas.
0: Muy bien, estoy pensando y quiero que nuestros oyentes nos compartan, ¿no es cierto?, su reflexión al respecto. Catadores de qué quisiéramos ser. Porque hablando, ¿no es cierto?, de esto de alfajores, ¿qué le gustaría catar a usted, Cecilio?
2: A mí, queso.
0: ¿Queso?
2: Queso, qué rico el queso.
0: Está muy bien, es rico.
3: Sí, voy, según cuál sintonía queso. Sintonía con Cecilia, digo.
0: ¿Sí? Sí. A mí también, pero según qué queso, ya sé que hay quesos que no me gustan.
2: Bueno, pero sos catador.
3: Queso azul.
0: Eso, catar es eso, no todo te encanta.
2: No todo te gusta.
0: ¿Qué porcentaje? Saquemos un catador de algo después, ¿no es cierto? Dale. Porque hay catadores que uno dice, ¿existe catador de...?
1: Claro.
0: Mate, por ejemplo, o es un chantún que se hizo, ¿no?
2: Claro.
0: De yerba.
2: Lo podemos hacer acá, ¿no? Cada uno reparte su mate y catamos el mejor mate de esta mesa.
0: Y catamos y nos vamos todos con laringofaringitis y qué sé yo. Sí, no es la época del año para eso. Pero no sé qué me gustaría catar. A usted,
1: yo soy catadora de vino.
3: Me hablas de Qatar, claro. Me acuerdo.
0: Pero
3: hablas de
0: Qatar
3: y me acuerdo.
0: Sommelier. Acá hay una sommelier.
3: Hablas de Qatar y me acuerdo de los mundiales.
0: Sí,
1: no es lo mismo que sommelier.
0: Ah, no. A ver.
1: Cata es que puedo distinguir el varietal, tal vez la zona, la región.
2: Ah, muy bien.
0: ¿Con solo probarlo?
1: Bueno, y a ver esto.
0: Por supuesto. Ahora vamos a traer a Alejandro Gallo, que en vivo nos va a decir de qué. Usted, a ver si entendí. A ver si entendí bien.
1: Escuela Argentina de Vino.
0: Usted toma y con solamente un sorbito, ya sabe de qué localidad de la Argentina es.
1: Te puedo decir el varietal. Ajá. Y los descriptores.
0: Creo que decir, esto es de Talampaya.
1: Tan fina no soy. Hay muchos catadores.
2: Pero muy
1: que
2: bien.
1: Claro,
2: ¿qué
0: nivel?
1: Sommelier es distinto porque el sommelier lo que hace es lleva adelante la cava que tiene un.
0: Administra la cava.
1: De un local gastronómico.
0: Ajá.
1: Entonces ahí tenés que saber más de química, claro. De factores.
0: Ah.
1: De testa. Es muy interesante la carrera.
0: Mira, pero y después está el que te aconseja.
1: Y el enólogo que lo produce,
0: que lo
1: ¿no?
0: Produce.
1: Esas serían las ahí tres está. Escalas.
0: Y después está el que viene a la mesa y te dice, te aconsejo tal y qué sé yo.
1: Claro.
0: Y te lo sirve, que qué nombre tiene.
1: Que te pregunta, mm-hmm. Qué te gusta. Qué preferís.
0: Hay un
1: cuál
0: nombre
1: es tu
0: también
1: gusto.
0: Para ese mozo.
1: En general
0: es
1: el sommelier del restaurante.
0: Ajá.
1: En general es el sommelier del restaurante. Debiera uh-huh. ser eso, digamos.
2: Claro,
1: si
2: el chantún.
1: Si que... pedís los papeles, por ahí algunos
2: claro.
1: flojitos de papeles, pero debiera ser el sommelier.
0: Debiera ser el sommelier,
1: claro.
0: Que viene a la mesa.
1: El chantún
0: que
1: lo... el que uh-huh. agarra... Ahora, te averigüé lo de los alfajores, que dijo César Millán.
2: Ah.
1: ¿Cuántos alfajores consumimos los argentinos por día? 12 millones
0: 12
1: según
0: millones.
1: Copal, la Cámara de las Alimenticias. ¿Por qué?
0: Un montón.
1: Porque son miti-miti. Mira, 6 millones... de lo que se considera alfajores de consumo industrial, que son los que tenés en el kiosco, en el supermercado.
0: Claro, claro.
1: Pero si vos sumas los artesanales, sí. se consume también otros 6 millones diarios.
2: Uno cada 4 personas.
0: Algo,
1: tremendo.
0: Está bien, un cuarto cada uno.
1: Es un montón.
0: Y no le hace mal a ninguno. Ahora vamos a hacer.
1: Mira,
0: no, y vemos a grandes marcas, ¿no es cierto?
1: Sí.
0: Puntualmente Habana.
1: Sí.
0: Lidiar con este fenómeno, tal cual lo he intentado hacer, no sé, Quilmes en materia de cervezas hace un tiempo, ¿no? Es decir, ¿cómo traigo al industrial lo artesanal? Y empiezo a inventar el de Salmarina, el que es la Playa Grande, el que es la tal
1: sí.
0: cosa,
1: bueno,
0: ¿no?
1: Y...
0: un poco para jugar con esto. Siendo artesanal, claro. le hago un guiño, siendo industrial, le hago un guiño a lo artesanal.
1: En su descanso, Lionel Messi, en el descanso de ayer, subió a través de Instagram de Antonella justamente el alfajor
0: Pero
1: que sacó
0: loco.
1: Habana... que sacó Habana, que se llama Messi. Claro. Dice, con la izquierda...
0: No tenías que decir la marca tanto.
1: Pero lo acabas de decir.
0: Sí, pero una vez al pasar. Ah. Está bien.
3: Pero, auspicia este momento.
2: Llamemos.
1: Claro. Yo me sumé a lo tuyo, digo, si el jefe...
4: No, no sacaron la roja.
1: Y sacaron la foto... En el Instagram sacaron la foto que comieron en familia un alfajor.
0: Un alfajor. Ni lo probó el alfajor. Ni lo probó Antonella, ni lo probó el alfajor.
1: Pero se llama Messi el alfajor. Claro,
4: pero ahí uno.
1: Sí, un montón.
0: Olvidar.
1: Del color de tu suéter.
0: Nos van contando. Nos van contando entonces de qué les gustaría ser este.
1: Catador. Sommelier. Catador. Sí, catador. Sí, sí,
0: catador.
1: Yo de tortilla.
0: Ah, sí, sí, así.
1: Sí. Sí, me encantaría. Sí.
4: ¿Vos
1: sí.
4: China? ¿De qué?
0: No, pero espere, después
4: de
0: me
4: cadáveres.
0: Cuenta. Después
4: ¿qué?
0: Me cuenta, porque hoy qué horror.
2: No.
0: 12 minutos de las 8 de la mañana, ¿qué hay que saber a esta hora? El gobierno presentará este lunes el programa financiero hasta 2027. El ministro de Economía, Luis Caputo, expondrá el esquema con el que el tesorero buscará cubrir los vencimientos en moneda extranjera hasta el final del primer mandato de Javier Milei. El secretario de Finanzas, Federico Furiace, adelantó que el anuncio incluirá el cronograma de vencimientos en dólares y también las fuentes de financiamiento.
5: En este caso va a ser un programa financiero de los vencimientos de deuda en dólares del Tesoro. Todos los vencimientos de deuda en dólares que tiene el Tesoro 2026 y 2027 y explicar cuáles son las fuentes de financiamiento que se van a tener para poder hacer frente a esas necesidades financieras el año 26 y 27, especificar cada una de las fuentes de financiamiento. Ahí un poco lo que podemos adelantar es que es un programa financiero, primero, muy conservador en términos de lo que tiene que ver con los supuestos de las colocaciones y la fuente de financiamiento que se van a hacer en el 2027. Es un programa financiero que muestra el armado de colchones, de buffers, con el que llegamos al 2027, donde llegamos con mucha holgura al 2027, producto de los colchones que se están armando durante 2026. Es un programa financiero que va a mostrar cómo se van armando lo que se llama opciones que va a tener el equipo económico en función de esta estrategia financiera. Y sobre todo, que es el mensaje que me parece más importante, es un programa financiero que va a mostrar cómo el 2027, donde muchos economistas o inversores están poniendo el foco sobre estos son los vencimientos, cómo lo van a financiar. Bueno, lo que vamos a mostrar es que producto con todas las estrategias de financiamiento en las que ya venimos trabajando, vamos a mostrar que está completamente cerrado.
0: El presidente Javier Milei asistirá a la vigilia por el 9 de julio en Tucumán. Arribará a la provincia el miércoles, cerca de las 20 horas, para participar de la tradicional vigilia patria en el Museo Casa Histórica de la Independencia. Lo confirmó el gobernador Osvaldo Jaldo.
6: La Secretaría General de la Presidencia nos confirmó que viene el día 8 a las 20 aproximadamente a participar de la vigilia acá en la Casa Histórica. La verdad que es importante que el presidente venga porque Tucumán es la capital simbólica de la República Argentina. Y también es importante que vengan los funcionarios nacionales. Seguramente el licenciado Diego Santilli, actual jefe de gabinete, va a estar presente, como muchos de los ministros y muchos diputados y senadores nacionales nos van a estar acompañando, lo mismo que todas las autoridades provinciales de los tres poderes.
0: Terremoto en Venezuela, 13 días de los sismos. El gobierno confirmó que el número de muertos asciende a más de 3.300, el de heridos a más de 16.000 y que hay 50.000 desaparecidos. El Papa León XIV envió un mensaje de apoyo al pueblo de ese país.
7: Recuerdo siempre en mis oraciones a las víctimas del terremoto y a todo el pueblo venezolano. Que el Señor los sostenga en este momento tan difícil.
0: Caso Cuéider, hoy se conoce la pena que pedirá la Fiscalía de Paraguay para el ex senador Edgardo Cuéider por ingresar $200.000 sin declarar. Comienzan las vacaciones de invierno en 6 provincias, Córdoba, Entre Ríos, Mendoza, San Juan, San Luis y Santa Fe. Inician hoy el receso escolar de invierno, será hasta el 17 de julio. La selección ya llegó a Atlanta, es para preparar su partido ante Egipto. El encuentro será mañana a las 13, hora argentina, en el estadio de Atlanta. Miriam Mariotto, muy buen día, bienvenida, ¿cómo le va?
8: ¿Qué tal? ¿Cómo están? Bueno, aquí estamos con Sebastián, que estuvo en Estados Unidos viendo todos los partidos de Argentina hasta el viernes, por supuesto. Bueno, ahora ya arribaste hace un ratito, ¿no?
9: Hola, ¿qué tal? Buen día. Sí, hace un ratito que llegamos. La verdad que fue una experiencia única, muy linda, y bueno, esperemos poder volver a en esta vida a repetirla.
8: ¿Es la primera vez que vas a un mundial?
9: La primera vez, exactamente.
8: ¿Cómo fue? Bueno, vos llegaste unos días antes del primer partido.
9: Llegué dos días antes y de ahí, bueno, ya empecé a moverme y fueron en total, entre idas y vueltas, 15 aviones en casi un mes.
8: ¿Cuándo decidiste ir a este mundial?
9: Si te digo, no me vas a creer, 3 semanas antes.
8: Ah, bueno.
9: Sí, porque hasta último momento no iba a viajar por cuestiones económicas. Y al final, bueno, se dio de que lo pude concretar.
8: Decidiste igual decir, bueno, me lo gasto, pero era como un sueño, ¿verdad?
9: Sí, con el apoyo de la familia, que eso es fundamental también, el aguante. Y el trabajar también en manera independiente, eso me lo permitió.
8: ¿Y cómo viste los partidos? ¿Cómo viste a la selección?
9: Me gustó bastante. Si bien el último partido contra Cabo Verde era sabido por el arquero tan bueno que tienen ellos, pero bueno, el equipo es sólido y creo que deben afinar algunas cositas, algunos jugadores que están un poco volviendo de las lesiones y cuesta.
8: ¿Y ahora cómo vas a hacer con los que quedan, que si Dios quiere que sean muchos, para verlo por televisión?
9: Y bueno, claro. Por lo pronto yo soy de San Luis, ahora recién llego acá, tengo que ver ahora para irme a San Luis y los veré allá, y si llegamos a la final me vendré a festejar acá.
0: Ah, creí que otra vez
8: no,
0: a Estados Unidos.
8: Ahí
0: agarrás
8: un
0: calón
8: de
0: ah, Miriam.
8: El último viaje, no creo.
9: No, ya no creo porque ya no.
0: Me gasté
9: vengo
0: todo.
9: Con los bolsillos pelados.
0: Claro, Miriam.
8: ¿Viajaste allá? ¿Tú cuántos vuelos tuviste?
9: Y fueron en total con el de regreso sin 15 vuelos.
8: Bueno, felicitaciones, por lo menos pudiste disfrutar bastante.
9: Sí, sí, se disfrutó y creo que esto es algo que no me lo voy a olvidar más.
8: Gracias.
9: Gracias a vos.
0: Miriam, bueno, sé sí. Que se nos va porque está esperando un Uber. Escúchame, sí. Que te haga seña con la mano, más o menos cuánto se gastó en esto. Que
8: bueno, dale.
0: Alrededor, decirle, dale, que nos diga 5 más de 5, más de 10.
8: Más o menos, vos claro. Digas, no exacto, pero ¿cuánto crees que gastaste bueno, en dólares en este viaje?
9: Mira, te soy honesto, gasté. Los pasajes de ida, los de vuelta, los conseguí en $800, ajá, una ganga, para sí, lo que salían.
0: Tal cual.
9: Y después ya las entradas, tuve la suerte de que mi amigo me las regaló, que vive allá en Estados Unidos.
0: Ah, muy bien.
9: Y nada más habremos gastado yo, $15,000.
0: $15,000, te iba a decir, si bueno. Tanto, te iba a decir si tantos miles como aviones habías tomado, y efectivamente, 15,000,
8: y,
0: es
8: sí,
0: lo
8: más,
0: que...
8: Bueno, pero tenía ahí un ancla ahí en Estados Unidos que también le
0: totalmente,
8: permitía.
0: un numerito.
8: Pero bueno,
0: Seba, bien. Ay, muchas gracias.
8: Bueno, así entonces, los que están volviendo, vamos a ver ahora si podemos ver alguno de los que se están yendo o intentando irse.
0: Dale. Este, claro, tenía el paquete sobre seguro, si querés, ¿no es cierto? Sí, bueno, claro. Con 16 avos, que
8: sí.
0: Era seguro que llegábamos, ¿no? Y,
1: claro.
0: Y todo el grupo.
1: Exactamente.
0: Todo el grupo.
8: Pero bueno.
0: Así estaba muy bien, ¿no? Muy bien.
8: Ahora es difícil verlo desde acá, ¿no? También.
0: Bueno, claro. Pero re manija, está que se viene a festejar a el obelisco.
8: Ah, bueno, ¿sí?
0: Eventualmente.
8: Claro.
0: Che, Miriam, volvemos a ti en un ratito, dale.
8: Perfecto, hasta luego.
0: Besos grandes. Miriam Mariotto desde Ezeiza.
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0: No, gastó de más. Estamos sacando cuenta. Casi le regalaron la entrada.
1: No, pero. ¿No decía? Y tenía la estadía cubierta. Pero pará. Sí,
0: los pasajes no, porque son pasajes internos.
1: No, pero los pasajes estaban muy caros. Sí, subieron muchísimo el precio, pero subieron 5 o 6 veces más.
0: No,
1: de...
0: pero estuvo que vivir ahí. Estuvo un mes, dijo. No,
2: mes.
0: Pero no.
2: Un mes. A mí no me cierra. No es gasolina.
0: Trajo un montón de regalo, claro.
2: Gasto,
0: está muy bien. Está muy bien. Con esa guita te vas todo el mundial.
1: Con esa.
0: Pero no, sin
1: sí.
0: Está muy bien.
1: ¿Qué hace? ¿Cuántas cosas bueno. hacemos con esa plata?
0: Bueno,
4: los gustos en vida.
0: Ir al mundial.
1: Es verdad.
0: Escúchame, bueno. están nuestros oyentes participando por el concurso. No es un concurso. ¿Por el qué sería esto?
1: Por todo.
0: Sí, están... De los catadores. ¿Catadores de qué? Encantadores.
1: Y, bueno, catadores, y además nos están mandando saludos por el día de cumpleaños de Radio Nacional, que estamos cumpliendo 89 años. Felicidades, son la compañía en horas lerdas. Programas interesantes y constructivos variados. Un abrazo grande, Ricardo de Moreno.
0: Grande,
1: Julieta de Salta dice, feliz cumpleaños para todos. Otro de los mensajes que nos llega desde La Quiaca, dice, felicidades a Radio Nacional Argentina, un abrazo enorme para todos los que la componen. Saludos desde Atocha, Bolivia, dice, siempre mirá los escucho bien, por LRA 16 Radio Nacional La Quiaca. Voy con uno más, me hacía gracia, no lo voy a encontrar, ya voy a llegar, uno que decía que le gustaría ser catador de empanadas.
0: De empanadas, eso está muy bien.
1: Claro, porque...
0: Pero lo mismo engordás catando esas cosas. ¿Se traga lo que catás o lo podés escupir?
1: No, no, las empanadas...
0: Que no. Con el vino, por ejemplo.
4: El vino se escupe. Se escupe, ¿no es cierto? Claro. Tenés una cata muy larga...
0: ¿Se escupe como el asado? No, se escupe.
4: No, te dan
0: no es que
4: un recipiente...
0: que escupís el vino, sino que lo tirás.
4: Un recipiente muy coqueto, claro. Que vos tenés que ponerte de determinada manera, claro, en la boca para que la gente no vea.
0: Claro. Eso, yo quiero ver a Alejandra Gallo haciendo una cata. ¿Por qué hacen así todo? Una cosa media. ¿No?
4: ¿Sabés por qué haces eso?
0: ¿Por qué?
4: Porque dejás entrar, cuando es muy pesado, digamos, sí. el vino en boca, haces eso porque ese burbujeo permite que entre un poquito de oxígeno a tu boca.
0: Ah.
4: Es como si pusieras la botella en un decantador.
0: Ajá.
4: Y te permite eso diferenciar bueno, mejor los descriptores.
1: ¿Y después salís caminando wow. derecho?
4: Si te tomás todo, no.
1: No,
0: sí. No, claro, claro.
4: Es
0: no me
4: así.
0: Gusta la parte. De hecho, tiene una nota de almendra asada en el sol riojano. Esto es mentira, esto es mentira. Después descubrí que son notas, es claro. decir, es lo que a vos se te ocurre.
4: Los descriptores son siempre los mismos vos y te entrenan, te dan unas claro. cajitas claro. con esos olores, digamos. Y a ciegas vos tenés que ir entrenando tu olfato.
0: Bueno, vamos a seguir,
4: pomelo rosado,
0: preguntándote algunas cosas. Claro. Pomelo rosado, un jugo de pomelo. Ah, porque claro.
1: Mira. La madera la distinguís al toque.
4: Sí, la distinguís.
0: La madera, sí.
4: Porque algunos vinos se hacen en barrica de roble, otros con metálica, otros no.
0: Ahí nos va a contestar después la China que le gustaría catar. Por lo pronto vamos a catar agendas de gobierno con Hernán Mundo. Hernán Mundo, muy buen día, bienvenido, ¿cómo le va?
11: ¿Qué tal, Nicolás? Buen día, buen lunes, buena semana. Bueno, nosotros esperando por definiciones, porque en definitiva el Mundial de Fútbol y el partido de la selección, sobre todo de mañana, cambia, ¿no? Los planes, por lo menos de lo inicialmente previsto en cuanto
0: así
11: a algunos
0: es.
11: Horarios y algunas reuniones ya pautadas. Recordemos que la idea del nuevo portavoz, nuevo vocero presidencial, es hacer las conferencias todos los martes a las 11 de la mañana, claro. Quedó muy próximo el horario a lo que será mañana el partido de Argentina-Egipto.
0: Claro.
11: Decidieron adelantar la media hora, o sea, mañana tendremos la conferencia de prensa 10:30 de la mañana. Y la reunión de mesa política, que había sido definida para mañana, por ahora está en punto suspensivo, por lo menos en cuanto a su día y horario.
0: Claro.
11: Podría ser mañana, después del partido Argentina-Egipto, dando un tiempo, por supuesto, prudencial para que lleguen todos los funcionarios a Casa Rosada después del partido, el día miércoles, que sería lo más probable. Así que esperamos la definición en ese sentido. En definitiva, de lo que se trata es, en cuanto a la reunión de mesa política, de trabajar todos los temas que, bueno, viene tratando de darle agilidad al gobierno y que fueron puestos en boca del presidente la semana pasada en el encuentro con los diputados y con los senadores de La Libertad Avanza. Hablamos de reforma política, régimen de zona fría, la modificación de la ley de inocencia fiscal, y bueno, y este proyecto que empieza a ser trabajado de la reforma de la Carta Orgánica del Banco Central. En materia legislativa también reactivar la reforma, la salud mental, ludopatía y etiquetado frontal, otros proyectos que buscan que tener de alguna manera más curso dentro de la vía parlamentaria, así que serán parte también de esta charla, de esta reunión de mesa política, como decíamos, sin todavía día y horario definido. Y como decías en los títulos, bueno, una semana que va a estar marcada por la presencia de Javier Milei en San Miguel de Tucumán, en esta vigilia del 9 de julio, miércoles por la noche. Estará llegando, como ustedes decían, aproximadamente entre las 8 y las 9 de la noche el presidente a la capital tucumana, y allí, bueno, el encuentro también con gobernadores, con una foto que espera el gobierno sea de alguna manera de, bueno, de mancomunión y de respaldo en las iniciativas que impulsa, sobre todo lo que veníamos diciendo de ir avanzando en el camino de la aprobación de la reforma electoral. Después, todo más o menos pautado como sucedió, no el año pasado, recordemos que el presidente no estuvo por cuestiones climáticas en Tucumán, sino el anterior, de lograr, como decíamos, una foto institucional, como decíamos antes, de amplia representación. El presidente permanece en la noche Tucumán, allí en el inicio de la jornada, con el himno, con el acto protocolar en sí, y regresa a la ciudad de Buenos Aires para estar el jueves por la mañana aquí en territorio porteño.
0: Hernán Mundo, muchísimas gracias.
11: Muy bien, hasta luego.
0: Es Hernán Mundo, corresponsal de Radio Nacional en Casa de Gobierno. Cecilia Diwan, tenemos un último momento en materia internacional importante.
2: Sí, porque el movimiento islamista Hamás anunció la disolución de su gobierno en la Franja de Gaza después de estar en el poder durante casi dos décadas. Recordemos que en el 2007 tomó de facto el control del enclave palestino después de derrotar a Fatah, y Mohamed Al-Farah, que era el jefe del Comité de Emergencia Gubernamental, que estaba ejerciendo el control, digamos, de la parte administrativa del gobierno en Gaza, dimitió de manera oficial, y esto lo que permite es que entre en vigencia un comité tecnócrata, que su nombre es Comité Nacional para la Administración de Gaza, que está contemplado en la Junta de Paz que promovió el alto al fuego en octubre de 2025, un plan impulsado por el presidente de los Estados Unidos, Donald Trump. Ahora va a entrar en vigencia en escaso tiempo, ¿no?, este comité tecnócrata, que va a tener el visto bueno de Donald Trump, según llegaron a un acuerdo las partes, y se desbloquea la entrada en funcionamiento de esta segunda fase del plan de paz para la Franja de Gaza, que está también trabado porque Hamás todavía no acepta el desarme completo, que es la exigencia que pone Israel para esto.
0: Así que se abre de alguna manera camino, continúa sus pasos, acuerdo de paz.
2: Estaba hace seis meses trabado este plan de paz, y ahora con esto se destraba.
0: ¿Cuánto? 28 minutos. Ahora 29 de las 8 de la mañana.
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0: 8:30 de la mañana en la República Argentina. Propiedad privada se debate en el Congreso. La Libertad Avanza cuenta ya con el apoyo legislativo para que el proyecto llegue al recinto la semana próxima. El temario se acordará este miércoles y se incluirán la ley Hojarasca y los pliegos judiciales. Un nuevo contingente de brigadistas argentinos viajó a Venezuela. La ministra de Seguridad, Alejandra Monteoliva, confirmó que se trata de expertos coordinados por la Agencia Federal de Emergencias. Autoridades venezolanas, en tanto, confirmaron que la cifra oficial de víctimas fatales se elevó a 3.342 y a 16.740 la de heridos por los terremotos. Comienzan las vacaciones de invierno en gran parte del país. La ciudad de Bariloche, en Río Negro, encabeza los destinos más elegidos por argentinos y extranjeros. Le sigue la ciudad de Buenos Aires, Puerto Iguazú en Misiones, Mendoza y Salta. En la ciudad autónoma de Buenos Aires, 5 grados 7 décimas la temperatura, hay sensación térmica 4 grados 1 décima, humedad 90%, la presión 1018 decimal 8 hectopascales, el cielo cubierto.
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2: Bueno, han dicho tantas cosas que ya no sé qué...
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0: bien, 34 minutos, hora de las 8 de la mañana. Nuestros teléfonos.
1: El 11-3870-7485.
0: Bueno, acá estamos muy contentos porque estamos cumpliendo, estamos, dijo el mosquito, pero como Radio Nacional, 89 obvio. Años.
1: Te ves joven, Nico, con 89.
0: Con los 89 que tengo. van a lo largo de toda la programación estar escuchando, ¿no es cierto?, algunas cosas que tienen que ver con nuestra historia como radio. Adri, que es un fanático de estas cosas, va a estar dedicándole, digo, Corol, casi todo su programa a eso, así que... atenti, ¿sí? Atenti que vamos a estar celebrando de esta manera y de alguna otra probablemente también. Alejandra Gallo.
2: Bueno, a ver, algunas cosas que nos quedaron pendientes en el tintero que tienen que ver con materia económica. El 14 es el día que se va a conocer, jugale, el 14 es el día que se va a conocer el índice de precios al consumidor. Iba a ser el 11, quedó medio ahí corrido por el feriado, finalmente el INDEC te debía ese dato, Nico querido, comunicó formalmente que el 14 vamos a conocer el índice de inflación del mes pasado, así que la mayoría es. De las consultoras lo llegan a prever, Nico, incluso por debajo del 2%. Uh-huh. Si fuera así, yo me inclinaría por si va a estar tipo 1.9. Digo, tampoco tirar manteca al techo, será un gran valor de por sí que se sostenga en la zona del 2,1%, que fue la medición anterior, la más baja de los últimos meses. El desafío está puesto en qué va a pasar ahora. ¿Qué va a pasar ahora? Sobre todo por dos variables. Muchos economistas muy ligados a la oposición advierten que la suba que ha tenido el dólar en los últimos días podría tener un impacto, trasladarse inmediatamente al mercado minorista. Otros economistas sostienen que más que eso, yo me ubico más en esta segunda línea, digo todo, ¿no? Vale, sí, acá sí, decimos
0: no, eso está
2: todo.
0: Muy bien, ¿no? Pero la Argentina siempre en el hay desfiladero de autocumplir la profecía y boicotear que el dólar está bajo y qué sé yo, y el estancamiento y tú. Hay una pequeñísima corrección, vuelve a subir el dólar. No, me decís, no soporto. Soporto porque nos proponen vivir en una tesitura, ¿no es cierto?, a los altos, que gracias a Dios, la sociedad nos está acompañando.
2: Bueno, hoy el ministro de Economía, Luis Toto Caputo, está justamente presentando el programa de financiamiento de los próximos, del próximo, lo que resta este año y el año que viene, donde justamente lo que va a demostrar es que están garantizados los fondos. Lo había adelantado el presidente Javier Milei la semana
0: pasada.
2: Que
0: tuvo que salir a buscar por dos cosas, por lo que llaman el track record, es decir, por la pésima, pésima imagen de la Argentina como pagadora, ¿no es cierto? Uh-huh. Y por, mirando hacia adelante, la campaña del año que viene, por una elección que a los efectos de la economía puede ser pato o gallareta, ¿no es cierto? Porque cuando uno ve lo que hay en el espinel de candidatos, puede haber quienes propongan que todo lo que escribimos con la mano sea borrado con el codo, ¿no? Es decir, el esfuerzo de los argentinos se ha tirado a la basura, pero además, porque aún ganando, como yo creo que va a pasar, ¿no es cierto?, esta propuesta político-económica de la Libertad Avanza, el resto, sobre todo de las oposiciones efervescentes, por ejemplo el kirchnerismo, va a jugar mal. Va a intentar jugar mal para, como hizo en la elección de medio término, encarajinar la convivencia y con eso llegarse puesta a la tranquilidad económica. Bueno, ahí está el Ministerio de Economía, ¿no es cierto?, tratando de prepararse para eso.
2: De mitigar riesgos, ¿no?
0: Mitigar riesgos.
2: Lo que vamos a ver justamente en el anuncio del ministro de Economía, Luis Toto Caputo, en este plan de financiamiento hasta el final del primer mandato del presidente Javier Milei, independientemente de que haya o no, como vos señalás, por decisión del voto popular que nos iguala a todos, por eso es popular en este caso, porque nos iguala a todos, independientemente de que haya un segundo mandato o no, lo cierto es que hasta el final del 10 de diciembre del 2027, el ministro de Economía va a mostrar que están garantizados los recursos para afrontar todos los vencimientos y que hay un colchón. Un colchón que tiene que ver con la cajita de la abuela que guardaba un canuto en la cocina por si había algún imprevisto. Bueno, que tiene que ver justamente con evitar cualquier tipo de turbulencia atada a la pelea política electoral que la va a haber y que pueda complicar la economía como pasó en las anteriores. Viste que el que se quema con leche ve una vaca y llora, es lo que está tratando de hacer el equipo económico, de sostener eso. Dicho esto, estamos hablando un montón de plata. Porque, por ejemplo, el 9 de julio, para decirte, digo, solo un ejemplo, un ejemplito, ¿no? El 9 de julio hay que afrontar un vencimiento externo de 4.400 millones de dólares. Bueno. Estamos hablando de ese volumen de vencimientos y la plata.
0: Esta sería la parte doblada de la hojita, ¿no es cierto? De claro. Alberto Fernández, tremendo delincuente, ¿no es cierto? Que. No, digo, como país, chicos. O sea,
2: la hojita
0: nivel,
2: doblada, me acordé.
0: Pero, no, sí. Dobló la hoja para que no nos diéramos cuenta que estaba haciendo lo que todo gobierno, sobre todo peronista, ¿no es cierto? Que es tirar la pelota. Más deuda, que la pague el otro, que la pague el otro. Sí. Claro, el largo plazo, fruto de ese modo de ser, ¿no es cierto?, económico de la Argentina, que no pagar, terminó siendo el mandato que sigue. Uh-huh. Y acá estamos, ¿sí?, viviendo a largo plazo.
2: Pero solo que
0: decidiendo pagar, tal cual. ¿No?
2: Decidiendo pagar, que me parece que es la mejor manera de demostrar solidez y soberanía. El punto es ese, porque de nada sirve no pagar y gritar que no pagas y después tenés que ir a pedir prestado nuevo, digamos, ¿no?
0: Totalmente.
2: Digo,
0: la soberbia con la que íbamos a los foros internacionales, ¿no es cierto? No a pagar, sino a pedir plata que después no íbamos a devolver.
2: Como si fuera obligatorio prestarle a Argentina, que está perdida, es un país que está perdido.
0: Con elucubraciones jurídicas, ¿no es cierto? Pero que terminaban en eso, préstame que no te voy a devolver.
2: Bueno, el gran desafío, Nico, que se viene ahora es

0: entrar a ese selecto club. Y bueno, sin duda el precio del crudo va a tener un impacto en toda la inflación mundial, no solo Argentina. Me quedo en el tintero, me decís si ahorro después.
1: Después.
0: El tema de los sectores.
1: Alejandra Gallo. Después sale porque ahora nos vamos a Venezuela, sí. Vamos a charlar con Irene Mejía sola, que es periodista venezolana, va todos los días a La Guaira. Hola Irene, Nico Yacoy, equipo en Radio Nacional Argentina, muy buen día, gracias por atendernos.
2: Hola, muy buenos días. Gracias por el contacto.
1: Irene, bueno, contanos un poco cómo está el cuadro de situación, sobre todo lo que más nos preocupa, ¿no es cierto?, ahora, que son los rescates.
2: Bueno, a ver, lamentablemente la situación sigue siendo crítica. La cifra de muertos, al menos en la oficial, según los partes de Delcy Rodríguez, ya llega a las 3.342 víctimas. Sin embargo, son cifras siempre preliminares porque lamentablemente el panorama cada vez que uno va a La Guaira es realmente desastroso, es realmente desalentador. Aún hay lugares en La Guaira a los que los vecinos claman porque haya maquinaria, porque puedan remover los escombros para seguir viendo si hay algún milagro después de 12 días que se cumplen el día de hoy, o si por el contrario al menos pueden recuperar los cuerpos de sus familiares para enterrarlos y hacerles honores fúnebres. Sin embargo, todavía hay lugares que esperan esas máquinas y no hay suficientes máquinas, por lo cual la propia gente sigue siendo quienes están sacando a sus familiares con sus propias manos.
1: Qué impresionante. Eso es lo que ha realmente conmovido, ¿no es cierto? Tiene Irene, qué sé yo, el lado, ni siquiera sé si esperanzador de comprobarnos ese pueblo, ¿no? Ese bravo pueblo venezolano, trabajando y poniéndose el destino en sus manos, pero tiene por otro lado, bueno, la contracara de toda esta cantidad de personas que no sabemos, ¿no es cierto?, a esta altura, cuándo van a ser sacadas de ahí.
2: Sí, eso es lo que más preocupa a la población en este momento, porque incluso ayer, hablando con algunas personas, ellos ya te dicen, mira, somos realistas, han pasado ya 11 días, en el caso de ayer, ya hoy son 12, sabemos que las probabilidades de vida van bajando a cada hora, pero nosotros queremos tener, aunque sea, el cuerpo de nuestros familiares. Queremos poder enterrar a nuestros seres queridos para también poder cerrar este capítulo e iniciar un capítulo de duelo y no sentir simplemente que sus seres queridos, sus familiares están desaparecidos, como lo están hasta ahora.
1: Como lo están hasta ahora, efectivamente. Claro.
3: Irene, Cecilia Diwan te saluda. ¿Cuál es la situación de los desplazados de La Guaira? Las Naciones Unidas advirtió una gran preocupación sobre el riesgo, ¿no?, que corre esta gente que se está desplazando a ciudades vecinas, incluso algunos están yendo a Colombia, a La Táchira, a Zulia. ¿Qué pasa con estos más de 10.700 desplazados, que muchos están en campamentos?
2: Sí, a ver, al día de ayer también muchos de los desplazados estaban en parques públicos, en el Parque del Este y el Parque del Oeste, para ser concreta, dos zonas en la ciudad de Caracas. Sin embargo, ya el día de ayer los efectivos de seguridad empezaron a mover a esas personas de esos lugares para llevarlas a otros que son como una especie de estadios pequeños, canchas, echadas. Hasta este momento no se tiene conocimiento exacto de qué va a hacer, en este caso, Delcy Rodríguez, con esa cantidad de desplazados que hay de La Guaira. La ONU sí ha alertado y la Agencia de Migración también ha alertado que esta situación podría provocar

0: una nueva ola migratoria en Venezuela, porque también hay que recordar que Venezuela no está en crisis en 2026. Venezuela tiene una crisis continuada, al menos desde 2014, que fue cuando se agudizó. Es más, desde antes, pero ya en 2014 fue cuando se agudiza la crisis, se agudiza la tragedia. Después vienen los años de 2017, cuando vienen esas olas migratorias enormes, en las cuales ya se calcula que hay al menos 8 millones de personas fuera del país, entre ellos muchos en Argentina. Entonces, las organizaciones en este momento temen a que un mal manejo de la crisis pueda provocar una tercera ola migratoria.
1: Claro, claro. Ahora lo que toca es la preocupación, digo, se sigue buscando rescatar personas con vida, eso hasta que algún organismo que gestiona, ¿no es cierto?, la crisis declare el final de las búsquedas. Pero lo que empieza a aparecer es una preocupación de tipo sanitaria, ¿no es cierto?, que es paralela a esta de las condiciones de habitación.
0: Sí, digamos que el proceso de la catástrofe, ya salimos de cierta manera desde el primer momento, que es ese caos, ese tratar de salvar a la mayor cantidad de personas con vida, el intentar que el paso de las horas no fuera tan crítico. Ya ahorita bajan un poco esas expectativas de vida, pero empiezan a aparecer nuevos problemas, y así como lo mencionan, el tema sanitario es sumamente importante. Ya, si bien es cierto, la Sociedad de Infectología de Venezuela ha comentado que no hay un problema sanitario o un riesgo sanitario debido a los fallecidos, a las personas que permanecen debajo de los escombros fallecidas, porque no fallecieron por una enfermedad, sino por aplastamiento.
1: Claro.
0: También es cierto que las condiciones de servicios públicos aún no están restablecidas, por lo cual no hay servicio de agua, no hay servicio de luz, de gas, de otras cosas, y el tema con el agua y el higiene se va haciendo un problema cada vez mayor. De hecho, la mayoría de los pacientes que están atendiendo en los hospitales, o ni siquiera los hospitales, los ambulatorios que han dispuesto en La Guaira, ha sido por temas de dermatitis, ha sido por problemas precisamente derivados de esa situación sanitaria que ya está afectando a la población.
2: Irene, hay un malestar que se siente, ¿no?, en la población civil venezolana. Hubo un anuncio este fin de semana de la presidenta encargada, Delcy Rodríguez, que dijo que va a haber 6 meses de ayuda económica mensual para las personas afectadas, una hipoteca estatal que va a cubrir un 80% para la reconstrucción de viviendas. ¿Alcanzan estos anuncios? ¿Cómo está la sociedad civil frente a esta respuesta que está dando el gobierno de Rodríguez?
0: A ver, una gran parte de la sociedad civil sin duda está molesta porque sienten que no ha sido suficiente lo que se ha hecho enfrentando esta tragedia. Muchas personas con las que hablamos allá mismo en La Guaira dicen que la ayuda llegó tarde, las máquinas han llegado tarde. En muchos sitios, como les comentaba, aún hay lugares que no hay maquinaria, al menos pesada, grande, de la necesaria. Entonces, muchas de las personas se sienten abandonadas. No estoy segura, no estoy en este momento clara con el monto que tendrán esas bonificaciones que anunció Delcy Rodríguez. Sin embargo, hay que recordar también que Venezuela continúa desde hace 4 años con un salario de menos de $1 al mes. Entonces, lamentablemente, y es lo que comentaba en un inicio, la crisis venezolana no viene desde hace 12 días. La crisis venezolana se va a agudizar porque lamentablemente no estábamos preparados para una catástrofe de tal magnitud. una catástrofe que además ha golpeado muchísimo a la mayoría de los venezolanos, porque ha sido una devastación muy grande con un pueblo muy grande, y que poco a poco sí se levantarán, nos levantaremos, pero no es fácil con una crisis continuada de hace tantos años.
3: Irene, ¿cómo te va? Alejandra Gallo te saluda. Por último, por lo menos en mi caso, quería preguntarte, nos describiste también las dificultades del acceso al agua, a la higiene y las consecuencias dérmicas que eso están teniendo en muchos pobladores. Quería preguntarte cómo está el tema de los suministros de alimentos.
0: Disculpa, no escuché bien. Creo que la está fallando un poco.
3: La estamos perdiendo, ¿no?
1: Ahí estamos complicados. Irene, te agradecemos un montonazo por este rato y para hablar con nosotros, con el esfuerzo que eso significa. Te acompañamos. Un beso grande.
0: No, muchísimas gracias a ustedes.
1: Ahí estamos charlando con Irene Mejía Sola, es periodista venezolana, va todos los días a La Guaira a cubrir la situación. Ahí teníamos sobre el final complicada la comunicación. Anunció Delcy Rodríguez ayer un paquete de medidas a que estábamos haciendo referencia. Sí. Me llamó muchísimo la atención que habla de $200 millones como el monto implicado, y decís, eso es nada.
2: Están hablando de $12 mil millones desde las Naciones Unidas que va a costar esta reconstrucción de Venezuela. Y respondiendo a la pregunta de Ale, que quedó ahí en el tintero por la falla en la comunicación, la situación, digamos, es dispar. Hay distintos programas de ayuda humanitaria que están funcionando para llevar alimentos a las zonas afectadas en La Guaira, pero hay, digamos, muchos barrios que están en las zonas más alejadas que están diciendo que no les está llegando comida. Hablamos la semana pasada con un cocinero que nos decían que se están organizando entre ellos para llevar a las zonas más vulnerables alimentos, como siempre, venezolanos para los venezolanos. Y recordar, ¿no?, que La Guaira es una zona de playa que antes estaba identificado con sol, con diversión, con música, y que ahora es una zona de devastación.
3: Y además con una temperatura altísima, no tienen luz, no hay manera de refrigerar nada.
1: No, es tremendo.
3: Es tremenda la situación.
1: Eso también complica la condición sanitaria, ¿no es cierto? Porque eso es, en términos de salud, ¿no es cierto?, una bomba, ¿no?, respecto de la cual también hay que tener cuidado, que no sea visual, están teniendo. 54 minutos, hora de las 8 de la mañana.
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1: Buen día, chicos. Saludos para todos. Feliz cumpleaños Radio Nacional, que nos acompaña e informa siempre. Saludos desde Neuquén, acá en la Patagonia, Argentina. Saludos a todos los oyentes y que tengan una hermosa mañana a todos.
2: Hola, buen día. Feliz cumpleaños, querido Radio Nacional, para las 49 emisoras. 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
3: Bueno, bien, 57 minutos de las 8 de la mañana y llegan mensajes por este cumpleaños de Radio Nacional, 89 añitos. ¿A qué número?
4: Al
3: 11-3-870-74-85. Rodrigo Ruiz, bueno, nos estamos preparando entonces para el partido de mañana. Te sí. Vamos a estar escuchando a vos y a otros varios, por supuesto, todos buenos desde las 9.
5: Sí, exactamente, con Dani Moyo, con el Mono Navarro Montoya. Un ratito va a estar Seba Vera con nosotros contándonos lo que es el paso a paso de la selección argentina que ya está en Atlanta. ¿Sí? Lo bueno de mañana, ya lo va a ampliar Seba, es que vamos a jugar en un estadio refrigerado.
4: No. Ay, gracias
5: en relación a lo que viene a ser el...
3: A partir de ahora empieza a ser así, digamos, uno puede pensar, hay menor requerimiento logístico, son menos los partidos.
5: El estadio de mañana es refrigerado, pero después nos puede tocar otra sede, que volver a Miami, donde hace calor. Así que bueno, pero como viene Argentina de cansado, lo que fue la exigencia del último partido, con los jugadores al límite de lo físico, me parece que es una buena noticia. Igualmente va a haber cambios.
3: Es una buena noticia.
5: Va a haber cambios. Seguramente en ratito entren en la selección, cerca del mediodía, después va a hablar Scaloni. No creo que confirme el equipo, pero sí que va a haber cambios, seguro.
3: Bueno,
4: y los anfitriones van quedando afuera.
3: Y los anfitriones van quedando. Casi todos, ¿no?
5: Sí.
3: Casi todos.
5: Falta Estados Unidos hoy, que juega con Bonnie.
3: Tenés que desvincular esta historieta del...
5: Va a haber un apartado que vamos a hacer con Cecilia Diwan contando lo que...
3: Ok, lo que pasó con Trump.
5: Sí, exactamente.
3: Porque si tanto que caso se metió que ya me diga ganar Argentina. No, que nosotros queremos ganar.
5: Tenemos relación con Infantino, bueno. Pero hay un artículo en el reglamento FIFA que también ha favorecido incluso a Argentina.
4: ¡Epa!
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4: Nueve de la mañana en la República Argentina. Disminuye la esperanza de encontrar sobrevivientes en Venezuela. Argentina, El Salvador, Estados Unidos y España están entre los pocos países que relevaron a su personal para continuar con la ayuda humanitaria. Por Nacional y desde La Guaira, la periodista Irene Mejía Sola expresó que lo más difícil es la entrega de los cuerpos para la despedida final.
7: Desastroso, es realmente desalentador. Aún hay lugares en La Guaira a los que los vecinos claman porque haya maquinaria, porque puedan remover los escombros para seguir viendo si hay algún milagro después de 12 días que se cumplen el día de hoy, o si por el contrario al menos pueden recuperar los cuerpos de sus familiares para enterrarlos y hacerles honores fúnebres.
4: Infección ocular en el departamento de Jessica Sirio. Auxiliares de la justicia llevan a cabo un nuevo operativo en el domicilio que la conductora y modelo tiene en el barrio porteño de Las Cañitas. Según un testigo del último allanamiento que encontró armas y drogas en ese lugar, está en ese inmueble el vestidor de las decenas de fajos de dólares filmado por Jessica Sirio. El estado del tránsito ahora con Romina Wiener.
8: En la provincia de Neuquén, la ruta nacional 40 se debe transitar con precaución, zona de Villa La Angostura, calzada húmeda y resbaladiza, además de bajas temperaturas. El paso Cardenal Zamoré, situado en la ruta nacional 231, ya está habilitado a la circulación. A partir de las 10 de la mañana estará operativo el paso Pino Achado, ubicado en la ruta 242. Recordamos que es obligatoria la portación de cadenas.
4: Nacional es mundial, el informe de Rodrigo Ruiz.
9: Nuestra selección argentina, la escaloneta, ya está en la ciudad de Atlanta, en donde entrenará hoy cerca del mediodía con una apertura para la prensa de 15 minutos y cerca de las 5 de la tarde será la conferencia de prensa del entrenador Lionel Scaloni, en donde seguramente no confirmará el equipo, que tendrá algunas variantes. Por el momento se especula los ingresos de Nicolás Tagliafico en el sector izquierdo de la defensa, Leandro Paredes en la mitad de cancha y Julián Álvarez en la delantera.
4: En la ciudad de San Luis, donde escuchás Radio Nacional por AM1170 y 96.7 MHz, la temperatura es de 2 grados 7 décimas con una térmica de una décima de grado, la humedad 69% y el cielo está despejado. Aquí en la ciudad de Buenos Aires, 5 grados 7 décimas la temperatura, humedad 90%, el cielo cubierto.
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0: 5 minutos ahora de las 9 de la mañana de este lunes 6 de julio de 2026 en todo el mundo. Aquí seguimos haciendo primer round. ¿Esto hasta qué hora aproximadamente?
1: Hasta las 10 de la mañana.
0: Hasta las 10 de la mañana, efectivamente. No les voy a preguntar cuánto falta porque es fácil el número.
1: Es muy fácil.
0: Como 55 minutos.
1: Exactamente. 55 minutos. Correcto.
0: Nuestros oyentes están participando de este lindo cumpleaños de Radio Nacional.
1: A través del 1138707485. Y te cuento que en la ciudad de Buenos Aires la temperatura que no sube es de 5 grados 7 décimas, con una térmica de 4 grados 1 décima. ¿Y qué pasa en el país? En resumen, predominio de tiempo frío y seco en el centro y oeste del país, con heladas generalizadas. En el norte presenta mayor nubosidad y probabilidades de precipitaciones aisladas. En la Patagonia y en la Antártida Argentina registran las temperaturas más bajas del día con vientos.
0: Muy bien, ¿qué hay que saber entonces hoy lunes 6 de julio a esta hora? El gobierno presentará este lunes el programa financiero hasta 2027. El ministro de Economía, Luis Caputo, expondrá el esquema con el que el tesoro buscará cumplir con los vencimientos en moneda extranjera hasta el final del primer mandato del presidente Javier Milei. Terremotos en Venezuela. El gobierno confirmó que el número de muertos asciende a más de 3.300. Hay más de 16.000 personas heridas y 50.000 desaparecidos. Continúa la búsqueda de sobrevivientes. Inspeccionan el departamento de Jessica Sirio y la mansión de Insaurralde para establecer dónde se grabó el video de los dólares. Los procedimientos son realizados por orden del juez federal Luis Armela en la causa que investiga a ambos por presunto enriquecimiento ilícito y lavado de dinero. Caso Cuéider, hoy se conoce la pena que pedirá la Fiscalía de Paraguay para el ex senador Eduardo Cuéider por ingresar $200.000 sin declarar. Comienzan las vacaciones de invierno en 6 provincias, son Córdoba, Entre Ríos, Mendoza, San Juan, San Luis y Santa Fe, que inician hoy el receso escolar de invierno hasta el 17 de julio. Y por último, la selección ya llegó a Atlanta para preparar su partido ante Egipto. El partido será mañana a las 13, horario argentino, en el estadio de Atlanta. Seba Vera, muy buen día, bienvenido, ¿cómo le va?
2: Buen día, Nico, ¿cómo estás? Bien, arribados ya a la ciudad de Atlanta, donde, como decís, Argentina va a jugar su partido mañana. Tuvo un par de problemitas la selección argentina ayer cuando trató de llegar desde Miami por el temporal que se estuvo dando en los alrededores, así que llegó un ratito más tarde, pero ya están todos acá.
0: O sea que voló con turbulencia.
2: Y sí, sufrió un poquito, hubo muchas tormentas que también afectaron a la gente que venía por tierra, ¿no? Mucho argentino también moviéndose por las rutas.
0: Bueno, pero todo bien. El clima, no el clima del cielo, sino el clima de la tierra, ¿cómo está?
2: Bien. Van llegando de a poco los hinchas, otra vez una movilización masiva desde Miami y todos los alrededores. Sabemos que hay un grupo de argentinos que vino específicamente al Mundial y que viene siguiendo la selección por todos lados. Hoy mismo van a realizar, porque ahora ya hay poco tiempo entre partidos, tiempo. Hoy ya mismo va a haber un banderazo en esta misma ciudad a la tarde, así que se reunirán todos los argentinos y tenemos un panorama ya de cuántos argentinos andan dando vuelta acá a la ciudad de cara al partido de mañana.
0: Bueno, fíjate que cantan, están perdiendo la forma. Che,
1: sí,
0: están cantando,
1: cuiden a
0: cosas,
1: Cleopatra, ¿no es por cierto? Favor, claro. Le están diciendo barbaridades.
0: No,
1: claro,
0: a Cleopatra, ¿eh?
1: A los dos, les están diciendo barbaridades.
0: Les están cantando cosas.
1: Sí.
0: Pero bueno, está bien, ¿no es cierto? Lo merecen. Así que ese es el clima. ¿Y las expectativas, Eva?
2: Bueno, muy buenas, ¿no? A pesar de que ayer quedó eliminado, bueno, Brasil y también ayer quedó eliminado México. Bueno, se va formando algo y las expectativas de una semifinal, ¿quién te dice? Contra Inglaterra de nuevo, pero toco madera, ¿no? Porque falta muchísimo. Por lo pronto hablemos de lo que pasa ahora.
0: Te digo que ya están entreviendo esa final.
2: Y sí, ya se van vendiendo entradas, ya se van dibujando caminos, viajes, movimientos internos entre argentinos.
0: Claro, porque no es solo compro la entrada, ¿no es cierto? Es una apuesta logística.
3: Le quería preguntar a Seba, por lo menos yo lo que se emblanté acá, Fue muchos hinchas argentinos hinchando, vamos a hacer un juego de palabras, por Inglaterra ayer contra México. México, como que como país organizador todavía le falta, ¿no? Esa cuestión de recibir al visitante, de tratarlo bien. Ayer incluso hubo imágenes de te voy a cortar el así a los ingleses. La verdad que, bueno, cantando contra Argentina, ¿no? La verdad que no. Ayer creo que por única vez vi un hincha argentino a favor de Inglaterra.
2: Sí, ¿no? Había un clima medio de Copa Libertadores, como le decimos, sí. Para claro. Muy visitante para el equipo de Inglaterra. Pero saben que yo también pensaba de esa pica que uno ve por, bueno, por los medios, por redes sociales también, entre argentinos y mexicanos, sobre todo el mexicano. Un poco odiado con el presente futbolístico de Argentina, de envidia, pero con los mexicanos que me he cruzado en los estadios, porque si los hay, los hay, yendo a ver a la selección argentina y específicamente a Lionel Messi.
0: Claro.
2: Muy a favor de la selección argentina, incluso mirá me he vos. Cruzado mexicanos, bueno, que me decían que preferían que gane Argentina por Messi por sobre México. Entonces hay como hay que dividir.
0: Bueno, sí, concluir a sí, uno está muy bien.
1: Claro.
2: Sí. Sí, o sea, sí, no son todos. Totalmente. No son todos. Bueno, después ellos también anhelan no llegar a instancias más decisivas. Es una selección que es una sociedad futbolera a nivel argentino, ¿no? Sí. Realmente comparable, claro, con sí. La pasión que tenemos nosotros, claro. Pero no tienen ese final feliz en Copas del Mundo como nosotros.
3: Se va, bueno. en un ratito entrena la selección argentina, ¿no? Cerca del mediodía nuestro. Con una práctica abierta en un ratito, 15 minutos, como hace siempre por decisión de FIFA, y después obviamente cierran la práctica. No creo que pare equipo, Scaloni, ¿o sí?
2: No, claro, como decís, hoy al mediodía, 12 y media del mediodía, más o menos, horario argentino, la selección entrena acá a 20 minutos del centro de Atlanta, en una universidad, y después 6 y media, horario argentino, acá en uh-huh. el estadio, como suele hacer la conferencia de prensa Lionel Scaloni y un jugador. No, difícilmente veamos un equipo, ni tampoco Lionel Scaloni, no suele dar cero pistas de lo que es el equipo. El uh-huh. otro día hizo la salvedad porque le preguntó Macalla sobre Lionel Messi si jugaba uh-huh. o no, pero
3: va a haber cambios, seguro. Que,
2: Sí, probablemente no se lo vio bien físicamente al equipo, bueno, lo afectó muchísimo el calor. Por suerte va a haber aire acondicionado mañana, así que las cuestiones climáticas no afectarán para nada a la selección argentina desde ese lado. Estaremos un poco más resguardados del calor. También es verdad que es otro calor el de Atlanta que el de Miami.
0: Totalmente. Seba, muchísimas gracias. Volvemos a ti en cualquier momento.
2: Dale, un abrazo a todos.
0: Seba Vera, corresponsal de Radio Nacional en esta Copa del Mundo.
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5: Muy feliz cumpleaños a Radio Nacional. Soy Jorge Barrera, de la ciudad de San Lorenzo, trabajo en la ciudad de Rosario. Y bueno, los escucho mucho, así que bueno, bendiciones y muy feliz cumpleaños. Bastante fresca la mañana, yo salí a las 5 de la mañana de casa, una niebla que no se veía nada, pero ahora ya se despejó todo, está el solcito, está hermoso el día. Esperemos que suba la temperatura y bueno, que la pasen muy lindo y tengan un muy feliz cumple. Bendiciones.
6: Hola, buenos días Radio Nacional. Muy, pero muy feliz cumpleaños. Por muchos años más. Los escucho todos los días.
0: Muy bien, 14 minutos de las 9 de la mañana. ¿Algún mensajito de cumpleaños?
1: Los estamos fogoneando a los oyentes para que nos manden los audios porque nos encanta escuchar las vocecitas de cada uno de ustedes a través del 11-3870-7485, pero además de los mensajes de voz, nos mandan mensajes escritos. Muy bendecido cumpleaños, Radio Nacional. Saludos de Francisco de la Boca. Muchas gracias, Jorge Escobar de Capilla del Señor. Hola, feliz cumple Radio Nacional en sus 89 años. Hoy ya estoy con los animales dándole su comida. Cada uno en sus diferentes realidades. Es impresionante lo que provoca Radio Nacional en el país y en el mundo, porque hay muchos que se fueron a vivir afuera y que siguen conectados. Como siempre digo, somos el cordón umbilical para aquellos que están viviendo en el exterior. Feliz cumpleaños, Radio Nacional. Muchísimas gracias por la programación y la buena información desde hace tantas décadas. Vamos por más décadas de calidad en el éter de Radio Nacional. Disfrute ser parte. Manda saludos, Jorge.
0: Muy bien,
1: gracias,
0: muy
1: Jorge.
0: Bien. Están llegando entonces los mensajitos de cumpleaños al
1: 113-870-7485.
0: Bueno, te cuento, Rodri, y todos, que vamos a charlar ahora con Felipe Ferreira. Felipe Ferreira es periodista deportivo brasileño. Hola, Felipe, Nico Yacó y equipo Radio Nacional Argentina. Buen día, gracias por atendernos.
7: Hola, Nico, querido. Qué bajón en este lunes, ¿no?
0: Pero... eso te iba a decir. ¿Cómo te encontrabas?
7: No, ahí, pero bajón, pero... pues la crónica de una muerte anunciada, ¿no? Todo muy previsible. Desde hace mucho que la selección brasileña ya no es más la misma, y ayer fue la culminación de un proceso que ya empezó, digamos, con muchas equivocaciones, ¿no?
3: ¿La equivocación es contratar un técnico que no era brasileño, por ejemplo, colega?
7: No. Mucho antes, cuando el proceso empezó con Ramón Menezes, un entrenador así debilísimo en Brasil. Descendió con Vasco da Gama, después ahí Fernando Diniz, que no tiene la jerarquía suficiente para agarrar la selección, Dorival Júnior también, y al final del ciclo ahí pusieron a Ancelotti, y también adaptación, todo este tema, ¿no? Y aunque tenga una mentalidad, digamos, entre comillas, moderna, europea y tal, pero se equivocó mucho y tiene su cuota de culpa, ¿no?, en esta eliminación, sin dudas.
3: Muchos decían que la maldición empezó cuando sacaron al gato de la conferencia de prensa, ¿no?, cuando estaba con Vinicius.
7: Sí. Sí, me acuerdo, ¿no? Pero tranquilo, ojalá el único problema fuera el maltrato a una mascota, ¿no? Pero estamos lejos de eso.
3: ¿De dónde podría empezar la reconstrucción del fútbol de Brasil? El scratch, la selección brasileña siempre se destacó por sus laterales, ¿no? Por la banda izquierda, derecha, Cafú, Roberto Carlos, y los nueve, ¿no? Romario, Ronaldo, por supuesto, y hoy carece, ¿no?, de ese material.
7: Sí, perfecto. Es volver a producir verdaderos cracks en estas posiciones, ¿no? Sin laterales no sos nadie en el fútbol de hoy. Volantes, centrodelanteros, el killer, ¿no?, el matador, el que te hace sonreír en el partido, ¿no? Y es justamente en estas posiciones que la Liga Nacional ya no produce tanto, ¿no? No hay esperanza, digamos, ni siquiera para el ciclo de 2030. Esto está muy claro. ¿Quién será el nueve delantero, el matador nuestro? Nuestro Julián Álvarez. ¿Quién será?
3: Claro.
7: Hendrick tuvo una clarísima,
3: sí,
7: ayer,
3: clarísima.
7: Y la pecheó, ¿no? Si es un Romario, ahí te mataba el partido, ¿no? Con un tacto ahí cerca del palo y adiós.
3: Felipe, ayer Neymar anunció la despedida, ¿no?, de su carrera. Alguien que a mí me cae muy bien, incluso es muy amigo de Messi y de muchos futbolistas de la selección argentina. ¿Cómo fue la mirada del hincha de Brasil de esta despedida, ¿no? Porque ya fue su última función ayer.
7: Sí, la convocatoria de Neymar ya estuvo muy cercada ahí de problemas, ¿no?, desconfianzas y tal. Físicamente, realmente el tipo no rinde, ya no tiene más el mismo nivel físico. Los partidos del Brasileirão lo comprueban, pero es una selección tan débil que él tuvo espacio, ¿no? Y tal vez para muchas personas era la única esperanza. Y ahí terminé pateando el penal, muy melancólico este final, ¿no? Muy, muy, muy melancólico, muy melancólico. Se merecía otro tipo de capítulo final, pero es esto, es un proceso desastroso. Y ahí ayer fue la culminación de él, ¿no?
8: Felipe, Cecilia Diguante, salúdame. me permito una licencia, yo hago política internacional y quería saber si esta eliminación tiene un impacto político interno en Brasil, teniendo en cuenta que hay elecciones presidenciales dentro de muy poquito. Lula estuvo gastando a Neymar al inicio, ¿no?, de este Mundial, una figura vinculada también con el bolsonarismo, y en el Mundial pasado hubo ahí una pata política importante de los jugadores.
7: Sí, total, porque Ceci, te voy a decir una verdad política social de Brasil. Una cuota importante de nuestra sociedad está siendo educada por videos, por realidades, por las redes sociales, ¿no? Claro. Y ahí la cronología creo que va a estar en contra del presidente Lula. ¿Para decidir totalmente las elecciones? No, para nada. Ahora incide porque agarró en el 2002 y ahí se enorgullece de que fui el único presidente campeón en los últimos años, ¿verdad? Pero 2006, desastre, 10 también, 14 ni hablar, ahí 18, 22 y ahora 26, ahí la cuota pesa para él bastante, ¿no? Pero claro que eso no va a definir las elecciones, ahora tendrá sin dudas, algún peso tendrá, sin dudas.
0: Felipe, muchísimas gracias por la charla.
7: No, gracias a ustedes.
3: A hinchar por Argentina ahora, por favor.
7: Claro, es una obligación sudamericana, ¿no?
0: Un abrazo grandote, Felipe. Felipe Ferreira, periodista deportivo brasileño.
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0: Hola, buen día. Feliz cumpleaños. Feliz cumpleaños, Radio Nacional. Número 89. Yo lo escucho todas las noches. Yo vivo en el campo, soy de La Porteña. Me llamo Burgo. Partido de las Flores vivo, ¿no? Por supuesto. En La Porteña, en un campo. En el medio del campo. Solamente la radio, mi alma y yo. Nada más. Así que tengan feliz cumpleaños. Les mando un abrazo.
1: Hola, chicos de Radio Nacional. Feliz cumpleaños para todos. Saludos, abrazos, Miriam.
2: Muy buenos días, Radio Nacional. Feliz 89 años. Le mando este audio desde Comodoro Rivadavia, Chubut. Hernán, siempre los escucho las veces que vuelvo a mi trabajo. Gracias por toda su información y por muchos años más. Abrazos.
3: Hola, buenos días, Radio Nacional. Muchas felicidades en este 89º aniversario. Mauricio de Calafate los saluda.
4: Feliz cumpleaños, Radio Nacional, cumpliendo 89 años. Y, por supuesto, parte fundamental de esta radio son los oyentes que nos van escribiendo, como por ejemplo José de Chosmalal. Hola, buen día, felices 89 años, muchas gracias. Benedicta dice, felicidades, Radio Nacional. Benedicta desde San Andrés. Rosario de Rosario dice, felicidades, Radio Nacional, siempre que puedo te escucho, está muy buena la radio. Mari de Cerrito, Entre Ríos, feliz cumple a mi amiga de todos los días, la radio, claro, porque ya pasa a ser una amiga, la radio. ¿Sabes qué? Hay un factor común de muchos oyentes que dicen, en la soledad absoluta mi compañía es la radio.
5: Y porque tiene mucho de eso, claro. La radio, muchísimo de eso. Por lo demás es un medio, lo voy a decir en voz alta, es una reflexión que no tengo repensada. No, pero es un medio que es difícil escuchar en el barullo.
4: Claro.
5: ¿No es cierto? Puedes escuchar de fondo, por ahí una radio de música. No digo que tengas que estar solo para escuchar la radio, pero si requiere cierta atención, ¿no es cierto? No la podés escuchar como quien pone de fondo... No, claro. En un almuerzo, pero, multitudinario, no, un canal de televisión.
6: Pero es una compañía permanente. Exacto. La radio también. Es una voz que te acompaña. Sí, a lo mejor entras y salís en la gradualidad de la tensión, ¿no?
5: Claro.
6: Pero me parece que es increíble escuchar las voces, cómo realmente une nuestras voces Radio Nacional y cómo nos dejan ser parte de esa familia o de ese grupo.
5: Total.
6: Que está compartiendo cotidianamente con ellos sus actividades. Uh-huh. Eso es maravilloso.
4: Sus actividades y, por ejemplo, sus trabajos, los que están en los parajes lejados, los que están en los camiones, los jubilados, gente que se encuentra sola en el quehacer cotidiano. Entonces, ¿qué? Dicen, bueno, prendo la radio.
5: Escucho la radio.
7: Y el gesto es subir el volumen. Por ahí lo tenés de fondo, pero cuando hay algo que te llama la atención, subís el volumen.
6: Y le hablás a la radio. Vos le hablás, estoy de acuerdo, me parece que sí o
5: las
6: no.
5: Las cosas que nos dirán, pero son todas bienvenidas, ¿no es cierto? Y pasa mucho eso, pasa. 28 minutos, ahora de las 9 de la mañana. Me cuentan en un ratito qué es lo que pasó con este jugador norteamericano y la trampa de Trump.
8: Es el delantero más peligroso de Estados Unidos, fue expulsado ante Bosnia. La jugada fue a VAR, porque el árbitro del partido en ese momento decidió que no era expulsión, pero en el VAR vio la jugada. Fue una plancha, pero fue... Yo lo estaba viendo el partido y no me pareció expulsión. Y bueno, el VAR decidió que sí. El árbitro decidió que sí. Hay un artículo muy peligroso dentro de FIFA, del reglamento, en el cual se ampararon varias selecciones antes del Mundial, Nico, incluso Argentina, pidiendo como un indulto hacia Otamendi, que estaba suspendido.
5: Que es un artículo que da le derecho a las selecciones a pedir perdón.
8: Sí, exactamente. Y la FIFA dijo, bueno, ok, todas esas sanciones que están ahí, que ustedes me están pidiendo, yo se las perdono. Pero es un artículo que dentro de la competencia es muy peligroso ejecutarlo. Porque vos ya estás dentro de la competencia.
5: Claro. En cualquier caso lo pedís y es el
8: comité. En realidad las federaciones no pueden pedirlo ya dentro de la competencia. ¿Quién aparece?
7: Donald Trump, dicen que llamó a Infantino por teléfono y que se levantó esta sanción. La UEFA salió furiosa a decir, corresponde a los organismos deportivos y no a los políticos hacer este tipo de solicitudes. Los medios internacionales
5: en virtud del artículo. Si la hizo totalmente fuera de todo mecanismo. No vamos a encontrar el artículo del reglamento que habilite a Trump a pedir tal
8: FIFA
5: cosa.
8: FIFA podría haber dicho no al lugar.
7: Claro.
5: Pero claro.
7: Los medios internacionales confirman, muchos de ellos, esta comunicación. La BBC dice que no lo pudo confirmar. Hay otros como AFP, Reuters, New York Times, CNN, que confirman esta charla.
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10: 9:30 de la mañana en la República Argentina. Nacional es mundial. Un nuevo vuelo parte desde Ezeiza con destino a Miami para ver a Argentina. El informe es de Miriam Mariotto.
11: En minutos parte desde el Aeropuerto Internacional de Ezeiza un vuelo con destino a Miami de la empresa American Airlines, que sería el último con posibilidades de que los hinchas argentinos puedan llegar al estadio de Atlanta para ver el partido de octavos de final de Argentina contra Egipto el día de mañana. Los precios partían desde los 3 millones de pesos aproximadamente hasta los 5 millones de pesos.
10: Crecen las ventas minoristas. La Confederación Argentina de la Mediana Empresa informó que en junio subieron 0,9% interanual. Los factores intervinientes son los asociados al impulso del Mundial de Fútbol y el cobro del medio aguinaldo. Ola de calor en Europa. Los incendios forestales se adelantan un mes y destruyen miles de hectáreas. Amplía la información Cecilia Diwan.
7: La ola de calor en Europa adelantó la temporada de incendios. El fuego consumió más de 19.000 hectáreas en Francia, España y Portugal. La sequía y el viento complican las tareas de contención de los bomberos. Además, las altas temperaturas causaron miles de muertes adicionales en esas regiones.
10: En la ciudad de Buenos Aires, sensación térmica 3 grados 7 décimas, humedad 88%, cielo cubierto.
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0: 33 minutos ahora de las 9 de la mañana. María Fernanda Heras, hay mensajes de a montones.
1: De a montones, sí. Marta de Empalme, San Carlos. A mí no me deja de sorprender, ajá, después de tantos años de trabajo aquí en la radio, la diversidad de paisajes, de lugares donde nos escuchan. Porque,
0: claro,
1: vas aprendiendo todos los días distintos lugares. Dice, buen día, saludos, hermosa gente, muchas gracias. Ruth de Santa Cruz dice, felicidades, saludos a todos, feliz cumpleaños, la Santa Cruceña. Vamos con otro de los mensajes. Nelly de San Benito, Entre Ríos, nos decía, feliz cumple. Hola, soy José de Pilar, feliz cumpleaños Radio Nacional. Vos decime hasta dónde, ¿eh?
0: Uno más y nos vamos a ver.
1: Jorge de La Plata dice, feliz cumpleaños Radio Nacional, muchísimas gracias.
0: Sí.
1: Por la programación y la buena información desde hace tantas décadas. Vamos por más décadas de calidad.
0: ¿Y la China juega?
2: ¿A qué?
0: ¿Los mundiales? China.
2: ¡Ah!
1: ¡No!
2: Yo no.
1: No,
0: no juega.
1: No, clasificó.
0: No clasifica, claro. Juega y no, le está faltando esa.
2: A la China le falta, ¿no?, fútbol.
0: Me falta
2: a las
0: fútbol.
2: Dos.
0: Pero tiene policial.
2: Tengo policiales y recién lo adelantábamos, ¿eh?
0: Sí, policiáculo.
2: Policiáculo, esto es el Sirio Gate. Esto es, yo ya no sé ni cómo, claro, llamarlo, en busca del vestidor perdido,
0: sí,
2: ¿no?
1: Qué lindo tener un vestidor así.
2: Pero insisto sí, en esto, no podés estar buscando un vestidor,
0: claro,
2: 3 años... después de registrado ese video, tiene un registro por lo menos del año 22. O sea,
0: además, se hacía la Paris
2: años.
0: Hilton, ¿no?, mostrando su vestidor. Nada que ver un vestidor con, claro, el otro, que no se haga, ¿entendés?
2: Pero aparte,
0: de cabotaje.
2: Digo, si vamos, quienes han visto
0: yo
2: ese
0: lo tengo,
2: video,
0: pero para
2: y
0: tener...
2: escuchando lo que dice cuando va mostrando lo que muestra, es hasta un juego, se podría decir, de roles con alguien más que está del otro lado, o el destinatario al que envía justamente ese contenido, que fue parte de una extorsión que ella misma denunció también, es cierto, este video.
0: Pero
2: ¿eh?
0: La extorsión es, una vez que le descubrieron el video, le dijeron, lo vamos a mostrar.
2: Lo vamos a mostrar.
0: ¿Y ella por qué podía preocuparle eso? ¿Porque era de ella?
2: En este caso, este es el giro que ha dado la investigación, y por eso esta inspección ocular que adelantamos en el boletín que se está realizando ahora en el domicilio que Jessica Sirio tiene en Las Cañitas, y que es el mismo en el que, en el allanamiento pasado, encontraron drogas y armas pertenecientes a Nicolás Trombino, actual pareja, padre del hijo que está esperando la modelo y conductora. Lo cierto es que la inspección ocular de hoy se da después de que un testigo de aquel allanamiento dijera, che, yo vi un vestidor muy similar al del video, pero en la casa de Las Cañitas, no en la Quinta de San Vicente, que fue a la que fueron el fin de semana pasado.
0: Claro.
2: A buscar si estaba por lo menos el vestidor. El dinero no lo van a encontrar, obviamente es
0: pero
2: parte...
0: Pero dejate de joder, de nadie está buscando eso, ¿no?
2: Pero digo, estamos hablando de fajos y fajos,
0: sí,
2: de billetes, de dólares, que se habla de miles, de millones, la verdad es que nadie sabe, a ciencia cierta no se puede determinar cuánto dinero había, si había...
0: Mucho.
2: Muchísimo, según el volumen.
0: ¿Un millón de dólares?
2: 10 millones por los volúmenes, sí. 3 millones solo en la maleta, pero después había en Ziploc, en bolsa Ziploc y demás. Había.
0: Bueno, que la llamen a Mary Kondo, y Mary Kondo le acomoda.
2: Pero lo cierto
0: los
2: es que
0: dólares, ¿o no?
2: Esta inspección ocular de ahora se realiza en el marco de la causa que investiga ella, Insaurralde, por enriquecimiento.
0: Claro.
2: Ilícito.
0: ¿Cómo no tiene la caja fuerte si tiene semejante cantidad de dinero? ¿O también la tendría atiborrada?
2: Porque cajas fuertes también se encontraron, tanto en San Vicente,
1: claro,
2: como,
1: claro,
2: en Las Cañitas.
1: Estaban llenas.
0: Claro,
2: justamente no, en Las Cañitas, las armas que encontraron, que una está registrada en nombre de Trombino, estaban dentro de una caja fuerte. Bueno, fue un testigo de ese loche, pero el vestidor blanco es de ese departamento. Porque en la Quinta de San Vicente encontraron un vestidor negro, que pobre la mujer que alquila también se encontró,
0: claro,
2: con este procedimiento.
0: Pero
2: de
0: vos
2: la
0: lo podés pintar, o sea, el color no es una cosa que te haga decir eso no es.
2: No, pero aparte
0: hay
2: no
0: pericias de otro tipo.
1: Y también lo podés desarmar.
0: Y lo podés desarmar.
2: Yo
0: acá
2: entiendo que la diligencia debe realizarse. Lo que digo es que es tarde ya, si van a buscar algún indicio de aquel dinero.
1: En el registro de cuando vos grabás o sacás fotos desde un celular,
2: sí,
1: normalmente te queda el GPS de... A mí muchas veces me pasa que digo, ¿esta foto dónde la saqué? Ah. Y la subís para arriba y te dice dónde, la hora, claro, el día, la fecha y el lugar donde lo sacaste.
2: Sí, sí, sí, dicen las malas lenguas que tenía, no han podido inhabilitado los peritos determinar la fecha.
0: No, por ahí lo tenía inhabilitado porque vos podés inhabilitar eso.
1: También puede ser, inhabilitas el GPS.
2: Sí. Sí. El segundo de La Casada con la Mafia, hablo de Matías, de Elías Pichirilo, dice que él no fue el que mandó ese video a el claro medio por el
0: a mí
2: cual
0: lo que me llama la atención es que
2: sí, se sabe que salió de su celular,
0: así que puede ser el de ella. En todo caso, cuando hablamos de extorsiones, son las que le habrían hecho a ella por tenerlo, pero
2: porque ese video hace un año que está circulando.
1: Pero Nico, el de
0: bueno,
1: ella,
0: no, es que si el dinero es de ella, no, pero si no es de ella puede configurar una extorsión, pero cometida por ella, ¿entendés? Como diciendo, mirá que tengo pruebas. Pasa que quedaba muy inculpada.
2: Sí. Claro. A mí me late más a esto de ella lo graba como un seguro, porque en el momento del año 2022, porque eso trascendió, más allá de que los peritos digan que no se puede determinar, trascendió que ese video fue filmado, por lo menos en el 2022. Entonces, en esa época ella se estaba divorciando de Martín Insaurralde, y luego, a las pocas semanas de ese video, pasó lo del Yategate con esta otra mujer. Con,
0: si no es de ella, quedó entrampada.
3: ¿Dónde están los dólares? Claro, devuélvanlo.
0: Bueno, porque aparte, la defensa de Insaurralde va a decir, son de ella.
2: Exacto. Y no se olviden que Martín Insaurralde le había transferido de dinero de casas de juego, casinos y demás, mucho dinero a ella también, que ella después le donó a Martín Insaurralde. Digo, las transferencias dudosas en cuanto a lo económico, y que me puede decir Ale Gallo acá.
3: Tremendo.
2: Digo, todas las tramoyas que se hacían, y esto que digo, una asociación ilícita en pos de transformar bienes provenientes, se supone, del Estado en bienes gananciales, podría ser un gran negocio fraudulento, digo, como parejas. Digo,
0: dice, siempre tanto en el amor como en la enfermedad, la pobreza como en la riqueza, no dicen la libertad como en la cárcel, no dicen, sino, ¿cierto?
2: Y
0: no,
2: algo así dice.
0: Sí.
3: Vos decís que habría que agregarlo.
2: Las buenas y las malas.
0: Que habría que agregarlo. Oh, no,
2: pero
0: qué,
2: la verdad es que este culebrón de Casada con la Mafia va a seguir dando que hablar el resto de las semanas.
0: 40 minutos ahora de las 9 de la mañana.
1: Nueve de la mañana, 40 minutos, estamos con Nico Yacoy hasta las 10 de la mañana. Hoy en el día cumpleaños de Radio Nacional, cumple 89 años.
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0: Bueno, Nación Paranacional, ¿qué decir? Gracias por el espacio, Diego. Tengo 55 años, Rosario. ¿Y qué decir? Voy a decir lo mío, lo que escuchaba. No me olvido de Miguel Greenberg. Los viernes, los sábados a la madrugada, que empezaba a las 2 de la mañana. Un programa, pero de una calidad tremenda. Una calidad de rock nacional hermoso. Miguelito Greenberg, lo llevo en el corazón. Sonia, escuchar a Sonia de la noche. ¿Qué puedo decir? Todas cosas de calidad. De calidad, muy lindo. Abrazos, saludos a todos allí.
1: Hola, buenos días, un saludo bien grande por el cumple de Radio Nacional. Desde el cercado monte de Tucumán, Miguel Ariza. Recién salgo de trabajar de los arándanos. Y un saludo a todo el país por esta gran radio que desde Añares la escuchamos, de mi abuelo, mi papá y yo, y seguimos escuchando la radio. Gracias por todo. Chao, estimado.
2: Qué lindo, qué lindo. 42 minutos de las 9 de la mañana, 43. Ahora, hermoso escuchar a nuestros oyentes, que fue nuestra manera. Van a ver que cada programa, ¿no es cierto?, ha organizado la fiesta como le ha parecido mejor. Y a mí particularmente, nada, me es de preferencia escuchar a los oyentes más que ellos a nosotros lo que tengamos para decir sobre este día, ¿no es cierto?
3: Totalmente.
2: En definitiva, creo que eso, que una radio es es en las dos direcciones.
3: El ida y vuelta.
2: Es en las dos direcciones, sí, efectivamente. Sí, sí.
3: Bien, estábamos con el lado B del Mundial, ¿no? Yo les iba trayendo algunas perlitas, hablamos del estadio, de la pelota, hablamos de un montón de cosas del lado B que no es puntualmente del juego, que eso se lo dejamos a Rodrigo. Y hoy había traído el tema de los idiomas, los futbolistas con los idiomas. Me llamó mucho la atención la historia de Bono, el arquero de Marruecos conocido como Bono, se llama Yacine Bonou. Y él nació en Canadá, por eso ya de una habla francés, muy bien, y habla
2: inglés.
3: Te estaba tomando, pero ahí estuvo flojo. Sí. Además, es hijo de marroquíes. Habla marroquí. Pero, ¿qué pasa?
2: Ya está, ya tiene la cabeza formateada para ser amigo de los idiomas, alguien que habla tres idiomas.
3: Exacto. Estuvo jugando mucho tiempo en el Atlético de Madrid, es fanático de River Plate, es fanático del Burrito Ortega, esto lo comentamos al principio del programa, tiene un perro que se llama Ariel, el Burrito Ortega tiene un ida y vuelta con este jugador, le mandó la camiseta de River autografiada, él ahora le va a mandar el buzo con el que estuvo atajando el último partido. Pero el dato interesante, y me gustaría que lo escuchen, ¿cómo habla español?
2: A ver.
4: Hicieron historia, están en cuarto de final de una Copa del Mundo.
5: Sí, estamos contentos, la verdad, noche histórica, no sé, disfrutándolo al máximo, no sé cómo qué decirte porque desde dentro es difícil describir.
3: Tiene una mezcla muy rioplatense, porque él es fanático de Argentina, toma mate. Entonces yo me puse a investigar, digo, mirá qué bien este tipo, cuatro idiomas le metió, recorriendo el país con el mundo. Y hizo un trabajito de averiguar cuál es justamente el jugador que más idiomas habla. Y me salta que es Lukaku. Lukaku habla...
6: El belga.
3: El belga, exactamente. Habla 8 idiomas. Habla neerlandés, francés, inglés, italiano, español, portugués y lingala, que es una lengua muy hablada en la República del Congo. El tipo lo que le gusta es... Pasó por muchos países, jugando por distintos clubes. Lo que le gusta es hablar el idioma de los vestuarios. Entonces, es muy estudioso. Después te voy a traer, los próximos días, el que es médico, el que es arquitecto.
2: O sea que sabe decir camiseta, pelota, jabón, porque es del vestuario, dijo. Y ya está, claro.
3: No, bueno, pero
2: no
3: habla...
2: es que sabe los idiomas completos.
6: En el caso de Bono, que dice...
2: Agua caliente, agua frío,
6: tuvo
2: chancleta,
6: todo su recorrido en el fútbol español. Por eso es que muy bien la lengua.
3: Claro, totalmente. Gracias. Ahora, también hice un recorrido por el inglés que tienen los argentinos, los que están en cancha, los de la selección argentina. El que mejor habla inglés es el Dibu Martínez. Lo habla extraordinariamente bien, habla además español, por supuesto.

0: y habla portugués porque su mujer es portuguesa. ¿Quién es el que peor habla inglés?
1: Messi.
0: No.
1: ¿Leo?
0: No.
1: ¿Quién?
0: De Paul.
1: ¡No!
0: De Paul. Sí, de Paul te dice water, dicho por él, ¿eh? Le van poniendo figuras.
2: ¿Pero y por qué?
0: Le mostraron un paraguas, no tenía idea cómo se decía.
3: Bueno, very difficult, ¿no? Problema.
0: Very difficult, sí.
2: Very difficult. 47 minutos de las 9 de la mañana.
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0: Feliz cumpleaños, Radio Nacional. Me encanta escucharlos, me encantan todas sus noticias, porque son noticias de todo el país. No se centran solo en un solo lugar. Me encanta. Soy Olga de Carlos Casares.
1: Amigos de Radio Nacional, los escucho desde 1950. Ahí era un adolescente que escuchaba la radio todo el día y recibía la revista programa que ustedes imprimían todos los meses. Bueno, los quiero muchísimo. Soy Irma Barbari de Almagro.
2: Muy bendecido cumpleaños, Radio Nacional. 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
3: Muy buen día, Radio Nacional. Feliz cumpleaños a la mejor radio de todos los tiempos. Ustedes están, les está hablando una uruguaya que hace de vive en este país desde el año 69. Y ustedes han sido mis compañeros desde que llegué acá a la Argentina. Pero durante más de 20 años soy asidua oyente, pero así, a todas las cosas de Radio Nacional. Felicidades, gracias por su profesionalismo, por su dedicación, porque cada uno de ustedes es maravilloso, conservan la educación, el respeto hacia todos los que llamamos o los que participamos. Así que gracias, gracias Mirta, la uruguaya de Florida Oeste.
4: Muy bien, llenos de mensajes. Estamos a 49 minutos de las 9 de la mañana y recibimos a la señora Radio para nosotros.
5: Sí, no sé si tanto.
4: Bienvenida, ¿cómo le va?
5: ¿Qué tal? Buen día, ¿cómo les va?
4: Ana, la que se sabe todo de la radio, ¿no es cierto?
5: Sí,
4: hoy vas a estar solicitada.
5: Hoy voy a estar solicitada, exactamente. Bueno, feliz cumple para la radio, para Radio Nacional.
4: Estamos cumpliendo 89
5: 89, el año que viene. Se viene el festejo, gran festejo, gran.
4: Cuéntanos un poquito sobre el nacimiento.
5: Bueno, si quieren les cuento por qué. Qué hubo una radio del Estado. En un principio no era Radio Nacional, sino Radio del Estado. Porque resulta que la empresa Haines, que era la dueña de Diario El Mundo, consiguió una licencia para instalar una radio. En ese momento, en esa época, estamos hablando de 1900, la década del 30, era muy común que todos los dueños de diarios después tuvieran
4: una
5: frecuencia y una radio. Entonces, los dueños del diario El Mundo consiguieron la licencia para la radio El Mundo y por eso mandaron a construir este edificio donde estamos ahora, que se construyó en 1935 para Radio El Mundo. Pero resulta que cuando mandaron a construir el edificio le dijeron a la gente de Radio El Mundo, lo único que les pedimos es que cada 2 horas o 3 veces al día tienen que anunciar las acciones del gobierno. Y realmente la gente de una radio privada no quería primero comprometerse en involucrarse con acciones del gobierno y además el tema que perdía, digamos, tiempo para la publicidad.
4: Ajá.
5: ¿Sí? Dedicaba esas 2 horas por día a anunciar acciones del gobierno. Entonces la misma gente de Radio El Mundo le dijo al gobierno, ¿por qué no instalan una radio ustedes, el Estado, y pueden hablar abiertamente de las acciones del gobierno y dedicarse realmente a eso? Ah, qué buena idea. Y así fue que se instaló Radio del Estado un 6 de julio de 1937 con el himno nacional argentino en el Palacio de Correos y Telégrafos, donde hoy está el Palacio Libertad. Ahí comenzó la transmisión de Radio del Estado y hoy cumple 89 años.
4: Adrián Coronel, muy buen día, bienvenido. Feliz ¿cómo le va? ¿Todo en orden?
6: Muy contento. Cuando empezó la transmisión que cuenta Anita, usted hubiese seguido durmiendo, porque arrancaba a las 11 de la mañana.
5: Claro.
6: 11 a 14, 11 a
5: cortaba a las 2 de la tarde y después
6: 6, ¿no?
5: De 6 de la, no, de la tarde a 10 de la noche.
4: Mirá, qué
6: Raro,
4: porque ¿cómo concitas la atención? Bueno, nada, el Zapping.
6: No, tenía ese tipo de audiencia. Estabas contando por qué nace
5: la radio del Estado.
6: Claro, justamente durante mucho tiempo era esa historia, ¿no? Los ingleses del mundo que eran realmente no de buenos, sino justamente para de salía mejor el negocio.
4: Sí.
6: Yo tengo la publicidad acá, no, y te doy una radio para lo que sea difusión de actos del Estado. Y así arrancó Radio Libertad. Es genial esa historia. Y hoy estamos acá en el edificio.
5: Justamente en el mismo edificio. De la gente que claro, de la gente que sugirió que se creara una radio del Estado.
6: Es verdad.
4: ¿Cuántas radios había en este edificio?
7: No, y en un momento llegó a tener cuatro radios, creo, sí, Radio Mitre.
6: Exactamente.
5: Antártida.
6: Pero, claro, pero el la idea, la original es el mundo.
4: El mundo.
6: Claro. Es el mundo.
7: Claro.
6: Que tenía además distintas frecuencias, ¿eh? El mundo, además, en el 70 tenía emisoras de onda corta. En ese momento el mundo tenía emisoras internacionales, o sea, señales de onda corta. Además de la que nosotros mal llamamos AM.
4: Claro. ¿Eh? Claro.
6: Sí, mira. Pero bueno, este fue el templo de la radio desde el primer día y hoy y desde hace rato ya es nuestro templo, qué mejor lugar. Sí,
4: efectivamente.
5: Además, el único edificio en Sudamérica que fue hecho especialmente para una radio. Para una
7: y con cuestiones muy particulares, como por ejemplo antisísmico, esto que se dice, bueno, porque pasaba el tranvía, entonces para que no se interfiera.
6: Es verdad. Lo del tranvía, y es verdad, la ubicación tiene que ver con la cercanía de los teatros de Corrientes, claro, con todo lo que pasa en la avenida Corrientes, porque es una radio que se nutre, además, el mundo de las grandes estrellas, de ahí también lo del auditorio.
4: Claro.
6: La ubicación estratégica que hoy vemos de Maipú 555, cualquiera de estas salas teatrales por donde pasaba buena parte de nuestra cultura, quedaba cerca o al término de una función o antes o entre función y función para tener a los artistas. Acá.
7: A mí me encantó el dato que me lo solicitó Ana Carela ya hace unos cuantos años, que me hizo observar. Cada estudio tiene un piano de cola.
6: Exacto.
7: Y ella me dice, imagínate, Fer, ¿cómo lo sacan? ¿Cómo? Y ahí cuando me dijo eso, yo me quedé pensando, claro, lo tuvieron que poner antes de que se termine de instalar. Porque
5: claro, antes de hacer las paredes, entraron los pianos.
4: Claro.
5: Y después
6: genial,
5: hicieron las paredes.
7: Fantástico. Tiene cada detalle.
5: Entraban, claro, sí.
4: Qué genial.
5: Cada
4: detalle.
6: Bueno, el sistema original de aire acondicionado del edificio, ¿no? De por sí.
5: Era un lujo en esa época porque casi ningún edificio tenía aire acondicionado. Un lujo.
4: Mira qué interesante.
6: Y lo nuestro es la Radio Nacional, que, como decía Anita, arrancó un día como hoy.
4: Un día como
6: una
4: hoy.
6: Una tarde como hoy. Eso va más tarde.
4: Con el himno nacional.
6: Sí, acá cerquita. Con las palabras de Justo.
5: Claro. De Justo.
6: Justo, y ahí el que estaba a cargo de comunicaciones. Y acá
5: sonó el himno nacional y el discurso de Justo para inaugurar esta radio del Estado.
6: Que además fue una radio durante muchos años, hasta no hace tanto, que tenía un perfil muy distinto al que tuvo después, yo te diría hasta principios de siglo, fines del siglo pasado, era una radio bastante más estructurada. En los 90 empezó a cambiar, no había, era música, era muy parecido a lo que hacía por sus características, aunque con alguna otra variante, la radio que hoy llamamos de la ciudad, que en ese entonces era radio municipal y estaba en 710, el de segundo.
5: Era principalmente música clásica y todos locución, programas culturales y además programas de servicios.
6: Exactamente.
5: Para orientar a la gente,
6: y
5: ayudar a la gente.
6: De julio del 50, cumpleaños de las dos carátulas, que era también un clásico.
7: Ahora, Radio Nacional del Palacio del Correo, después se...
6: Ayacucho 1556.
5: Ayacucho 1556 en el 50, año 50.
6: En el 50.
5: Y en el 89 se instala acá en este edificio.
6: En la época de Marvilla.
5: Claro.
4: Mira.
7: Ahí está, o sea que tuvo varios recorridos. Hubo un incendio también.
6: En el mundo.
5: Pero era Radio El Mundo.
6: En el mundo. Perfecto. Principio de los 70.
7: Perfecto. Sí. Y las voces que estuvieron.
6: Todas.
7: Todas, absolutamente todas, no solo en este edificio, sino también en los otros.
6: En todos.
7: Yo recuerdo, grandes de la radio como Marce Erazuelo, que decía, tenía allá en Ayacucho su programa y pasaba gente que eran número uno de el arte de la política y se metían para que les hagan las reportajes, para hablar
5: Cuando me preguntan quién estuvo en el auditorio, ¿qué famoso, qué artista estuvo en el auditorio? Yo le digo, todos.
6: ¿Quién no?
5: ¿Quién no estuvo?
4: Es una pregunta, ¿no es cierto?
5: Sí,
4: porque Ana está a cargo de las visitas guiadas.
5: Claro.
6: Muy interesantes, por cierto. Y que se potencian después.
5: Nuevo,
4: ¿Se puede venir? ¿Cómo es el tema?
5: Pueden escribir a visitas@radionacional.gov.ar y se pueden anotar. Ahora ya tengo todo completo hasta las vacaciones de invierno, muy pero bien. Para después de las vacaciones.
8: Bueno, y la noche de los museos.
6: No, la noche de los museos
8: también.
6: Es de la más.
5: Estamos abiertos. Claro, también.
6: Lo más yo emocionante que hay.
7: Es tremendo la idea que se le ocurrió la semana pasada a Adrián Corol.
6: Ah, sí, ya sé cuál,
4: ¿cuál es la idea?
7: Que es la noche de las radios. Armar para un que futuro. Toda
6: la gente en todo el país se abra en todas las radios y la gente vaya dando
5: vueltas. Sería hermoso.
6: Visite las radios, todas.
4: Las radios se han abierto un poco circuito. Ahora con esto de tener las ventanas a la calle.
5: Claro,
4: es una forma de.
6: Es lindo recordar.
8: Ahora, yo les digo, yo he estado en muchas emisoras, como tantos, como todos ustedes y todos nuestros colegas. Es realmente emocionante estar en Radio Nacional, porque uno sabe que está en la cotidianeidad de un lugar que viene con un bagaje histórico, que ese bagaje histórico lo tienen cada uno de los oyentes que te escuchan desde cada rincón de la Argentina. Esa potencia, esa conexión, no la tiene ningún otro emisor.
5: No, seguramente no.
8: Solo es Radio Nacional.
6: Como decimos que, viendo el mapa, no necesitamos enviados especiales porque somos locales en todo el país.
5: Claro, totalmente.
4: Tal cual.
7: ¿Sabés que le podemos tomar un pequeño examen a Corol y que me diga, por ejemplo, las emisoras de Radio Jujuy?
6: Hoy la veo, el RA22 y el RA16, pero no, hoy
7: las sabe
6: veo.
7: De memoria.
6: Hoy las veo, hoy estoy teniendo el mapa ahí, pero no.
4: Claro.
7: Tiene el mapa en la cabeza.
4: Bueno, y hoy Adri va a estar dedicando parte del programa.
6: Parte, una buena parte del programa a este cumple, porque ya, es más, empezamos a preparar los 90 que vienen el próximo, es redondo, nueva década. Y plantear un poco, ¿no? Una radio que nace en un momento, los primeros años de la radio, imagínate el contexto mundial.
4: Claro.
6: Mitad de la guerra civil española y estás arrancando y arranca a los dos años de la Segunda Guerra Mundial.
4: Claro.
6: Entonces es un momento donde, además, la radio como medio, como imagínate, todo lo que hoy son las redes sociales, todo junto, era la radio.
4: Todo junto. Adri, nos quedamos escuchándote y nosotros nos volvemos a encontrar, Dios mediante, mañana a las
7: 7 de la mañana.
4: Un feliz cumpleaños.
6: Traigan torta.
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10: 10 de la mañana en la República Argentina. Visitas oficiales. El presidente Javier Milei asistirá a las asunciones de Keiko Fujimori en Perú, prevista para el 28 de julio, y de Abelardo de la Espriella en Colombia, que será el 7 de agosto. El jefe de Estado argentino destacó los triunfos de ambos mandatarios electos y calificó a la victoria de su par colombiano como histórica. Karina Milei convocó a la mesa política en Casa Rosada. La secretaria general de la presidencia reunirá a funcionarios, ministros y referentes parlamentarios para definir estrategias y prioridades legislativas. Entre los presentes estarán el jefe de gabinete, Diego Santilli, y el asesor presidencial, Santiago Caputo. El estado del tránsito actualizado por Romina Winner.
11: Atentos, en la provincia de Córdoba hay un corte total en la ruta nacional 19, kilómetros 317, localidad de Montecristo. Se produjo un siniestro vial. En el lugar se transita por colectora a baja velocidad a respetar las indicaciones de señalización. En la provincia de Catamarca se irá a baja velocidad en la ruta nacional 60, altura quebrada de la Sébila. En el lugar hay obras en el kilómetro 1134, a respetar las indicaciones de señalización. Paso San Francisco, ubicado en la ruta nacional 60, habilitado hasta las 18 horas.
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12: La UEFA presentó un comunicado muy crítico sobre la decisión de la FIFA de quitarle la suspensión al delantero estadounidense Balagún para que pueda jugar esta noche frente a Bélgica. Calificó la decisión de FIFA como incrédula, inédita, incomprensible e injustificable.
10: En San Salvador de Jujuy, donde nos escuchás por Radio Nacional AM790 y FM94.1, la temperatura es de 1 grado, humedad 92% y el cielo está despejado con humo. En la ciudad de Buenos Aires, sensación térmica 3 grados 7 décimas, humedad 88%, cielo cubierto.
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1: El arquero egipcio Esam El Hadary ostenta un extraño récord. Hasta aquí es el jugador más viejo en disputar un mundial de fútbol. Esto lo logró al jugar para su selección contra Arabia Saudita en el Mundial de Rusia 2018. Esam El Hadary contaba en esa oportunidad con 45 años y 161 días.
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3: ¿Sabías que en 2020 el chamamé fue declarado Patrimonio Cultural Inmaterial de la Humanidad por la UNESCO? Y sí, es correntino nomás.
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0: Buen aniversario para la ciudad de Córdoba. Bienvenidos a este lunes 6 de julio. Hasta las 2 y 45 hacemos la mañana de Nacional Córdoba. Día de festejos, de cumpleaños y diversos aniversarios, porque también la radio pública, Radio Nacional, está cumpliendo 89 años desde la primera transmisión y hoy vamos a estar acompañándote con toda la información junto al equipo periodístico, a la operación y musicalización Fernanda Casinelli, Grupe Britos, la producción y puesta al aire a cargo de Bárbara Arias, la coordinación de Gustavo Seriani, compañeros de la planta transmisora que están trabajando para que salgamos de la mejor manera posible por la AM750 y el equipo periodístico que me acompaña aquí en la mesa de Radio Nacional, Franca Chafitela, Pierina Propato y Gerardo Murúa. ¿Cómo están? Buen día, compañeros.
1: Buen día, Feliz día, porque somos cordobeses y cordobesas capitalinas y porque somos trabajadores y trabajadoras de Radio Nacional Argentina. Doble festejo para nosotros.
2: Feliz cumpleaños.
3: Para Córdoba también.
0: Sí, exactamente. Sí. Hoy va a sonar todo. Va a sonar Soy Cordobés, va a sonar Córdoba en Otoño, va a sonar la oda de Luke. Todas las canciones trilladas, eso se lo estoy pidiendo ahora en vivo a Fernanda. Todas quieren.
2: 453 años cumple nuestra ciudad, 89 para la radio pública, así que sobrados de festejos estamos hoy.
1: Y atención que hoy se entregan los premios Jerónimo justamente por el aniversario de la ciudad de Córdoba. Lo que hace la municipalidad ya desde hace varios años, desde hace muchas gestiones, es reconocer a personas y organizaciones de la ciudad de Córdoba por su compromiso social, humano, y la gala va a ser hoy. Lunes 6 de julio a las 19 horas en el Teatro Comedia, que luego de la refundal, vieron que se refundó, digamos,
2: sí,
1: este teatro.
2: Claro,
1: de
2: reinauguración.
1: Sí, y hubo como una refundación porque aparte es esto de decidir dejar las paredes quemadas de ese teatro para que la historia esté presente.
2: Quedó hermoso.
1: Y no nos olvidemos de lo que pasó y de tantos años también de desidia.
2: Sí, absolutamente.
1: Estuvo cerrado 15 años. Bueno. Es el por cuarto año consecutivo ya es la sede de los premios Jerónimo esta tarde con entrada gratuita a las 7 de la tarde. Se van a entregar los premios en tres categorías: Jerónimo Luis de Cabrera 2026, Jerónimo In Memoriam y los Jerónimo de la gente, que hasta hace unos días uno podía votar los proyectos.
0: Bueno, después vamos a estar repasando cómo viene todo el acto oficial, pero antes quiero saber cómo está la temperatura, porque hoy me levanté con mucho más frío.
2: Hace frío, chicos. El que no se vistió todavía, que no salió de la cama, no salga.
0: Si puede, que no lo haga.
3: ¡Qué consejo!
0: Muchos y muchas que hoy no tienen por qué salir, por el justamente casueto administrativo en la ciudad de Córdoba. Hay gente que tiene esa suerte.
3: Y agregale las vacaciones de los chicos, se notaba en la calle esta mañana.
2: Arrancaron las vacaciones de invierno en la provincia de Córdoba, un grado tenemos a esta hora en nuestra ciudad. Hay que decir que todo el territorio provincial tiene sol pleno a esta hora, cielo despejado, lo cual ayuda, si bien hace mucho frío. Bueno, el solcito sabemos que nos ayuda en el transcurso del día. 88 el porcentaje de la humedad. El viento sopla del sector noroeste a 4 kilómetros por hora con visibilidad óptima y cielo despejado. La máxima para hoy es de apenas 16 grados. ¿Y cómo va a seguir en la semana? Mañana, martes, mañana día de partido. Mañana juega Argentina, 0 grados la mínima y la máxima 20. Así que va a estar lindo. Vamos a dejarlo ahí.
3: A las 3 de la tarde, cuando termine el partido, va a estar hermoso. Punto suspensivo.
2: Punto suspensivo. 20 grados para el miércoles también, una máxima de 20 grados. Esta semana que nos va a tratar un poquito mejor que la pasada, pero ya a partir del jueves vuelve a bajar las temperaturas máximas, que van a estar rondando entre los 16, baja para el viernes a 13, y sábado y domingo vamos a tener entre 12 y 18 grados. Semana corta también, hay que decirlo, ultra corta para aquellos que disfrutan del asueto de hoy, porque el próximo viernes también feriado por el 9 de julio.
0: Jueves 9 de julio y viernes jueves. No laborable.
2: Ahí está, perdón, jueves y viernes.
0: Turístico.
2: Jueves y viernes. Me comí el.
0: No, es XXL el fin de largo, así que seguramente lo podrán aprovechar y obviamente con todas las modificaciones que genera un partido de Argentina para mañana. Ya vamos a estar hablando de eso con Gerardo en un ratito nomás, pero antes vamos a los títulos principales de esta jornada.

0: Aumenta la cifra de víctimas por los sismos en Venezuela. A 11 días de los terremotos ya son 3.342 los muertos y 16.740 los heridos, según el informe oficial del gobierno. El reporte también revela que 6.462 personas han sido rescatadas y que se encuentran habilitados 79 campamentos transitorios para asistir a los familiares que perdieron sus hogares. Para colaborar con los rescates, Córdoba sumó 32 brigadistas que se integraron al contingente argentino que partió ayer hacia el hermano país como parte de la misión humanitaria internacional. Esta delegación está integrada por 32 brigadistas especializados en búsqueda y rescate urbano junto con binomios caninos y equipamiento de alta complejidad.
1: Sismo en Córdoba. Sucedió anoche a las 19:58 a 42 kilómetros al noreste de Zampacho y a 86 kilómetros al norte de Mackenna. Según informó el Instituto de Prevención Sísmica de Argentina, el movimiento fue de 2,4 puntos en la escala de Richter. El temblor se sintió en las localidades cercanas al epicentro y en la ciudad de Río Cuarto, aunque no se reportaron daños materiales ni heridos.
2: Grave incendio en Barrio Cabildo. Sucedió esta madrugada en una vivienda ubicada en calle Balcheta, al 1900. Según informaron fuentes de bomberos, el siniestro generó importantes pérdidas materiales y una mujer de 37 años debió ser trasladada al Instituto del Quemado por la inhalación de monóxido de carbono. El subcomisario Lucas Paz brindó más detalles.
3: Por motivos de establecer, se generó un incendio en una vivienda, más precisamente en un ambiente destinado a cocina-comedor de 10 metros cuadrados aproximadamente, de material no convencional, madera y chapas. En el lugar se encontraba presente, al momento del anómalo, la propietaria con sus dos hijos de 15 y 11 años de edad, quienes lograron salir con ayuda de los vecinos. Rápidamente se hizo presente en el lugar una dotación de bomberos de la policía, quienes lograron sofocar las llamas y evitar la propagación hacia las viviendas colindantes. La estructura sufrió afectaciones totales. La propietaria fue atendida por personal de emergencia 107 y trasladada al Instituto del Quemado con diagnóstico de intoxicación por monóxido de carbono.
4: Deportes.
5: Cuatro clasificados a cuartos de final de la Copa del Mundo. El sábado previsiblemente pasaron Francia y Marruecos, mientras que ayer Noruega dio el batacazo ante el eterno rival Brasil 2-1 y después en un partidazo Inglaterra eliminó al local México. Mañana jugará Argentina de las 13 ante Egipto. Hoy entrenamiento previo en Atlanta y habla Lionel Scaloni en la conferencia de prensa oficial.
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0: 18 tenemos en esta jornada, 3517-170505, las líneas de contacto con Radio Nacional. Nos fuimos, Negrito, el viernes esperando que Argentina diera lo que tenía que dar y hoy entramos esperando que mañana de vuelta se den los resultados que todos queremos. Pero obviamente hubo declaraciones sobre un balance de un partido complicado de Argentina.
1: Un partido como para despertarse. Si uno esperaba que Argentina diera un salto de calidad con respecto a la primera ronda, donde pasamos tranqui, donde los rivales no eran tan fuertes, Cabo Verde que había sorprendido, no había que tomarlo a la ligera porque había empatado con España, con Uruguay, y no lo fue para nada. ¿Cómo tomar un partido donde uno cree que Argentina no rindió bien, no rindió a la altura de un equipo que uno espera que sea, que esté en la pelea hasta el final? Y la realidad es que puede servir como un despertador, Facu. Da la sensación de que, es decir, una advertencia, si es que ya hacía falta tal advertencia, de que en este Mundial nada va a ser fácil, pero no solo para Argentina, sino para ninguno.
0: No, porque ha habido más que una sorpresa, sí, ¿no? Durante todos los resultados.
1: Sí, sí, tal cual.
0: El de Alemania, el de Brasil que mencionabas recién.
1: Tal cual, se quedó Brasil afuera con Noruega, Inglaterra elimina a México en el Azteca, más allá de que no sea sorpresa, México venía jugando bien, a Francia le costó un montón ganarle a Paraguay, Marruecos, vos mirás el resultado de Marruecos-Canadá y Marruecos gana 3-0, pero Canadá se le hizo pasar muy mal el primer tiempo, ¿eh? Por ahí la gran diferencia entre equipos de elite y los que vienen en un segundo orden es que los del segundo pelotón te perdonan y los equipos grandes normalmente no te dejan pasar esas cuestiones. Podríamos tomarlo claramente con Argentina, digo, siempre remó de atrás, Cabo Verde estuvo en partido, nos hizo sufrir, pero por lo menos a mí me quedaba la sensación de que a Argentina siempre le iba a quedar un plus extra, aún cansado, aún sufriendo en defensa, aún llevado al límite físicamente, siempre te quedaba la sensación de que a Argentina le quedaba una más. Y esa es la diferencia entre los equipos grandes y los otros a veces. Empezamos a repasar las declaraciones de los nuestros que tenían claro que no iba a ser un partido fácil, que tenían claro que iba a ser complicado este primer mano a mano y puede servir también como para ir pensando no solo en despertarse, sino también en probablemente cambio, porque Argentina necesita cambiar algunas cosas. Escuchamos a Lionel Messi.
2: Sí, lo viene mostrando hace mucho esta selección, como muchas veces lo repetí, compite, iba a competir hasta el final. Hoy tuvimos la importancia de la pelota parada, que por ahí no veníamos convirtiendo, y en partido así es importante. Tenemos buenos cabeceadores, no solo Cuti, Licha, Nico González, McAllister, tenemos gente que va muy bien de arriba, y bueno, hoy lo pudimos aprovechar, y va a ser importante estar fuerte ahí también. La verdad que la venimos trabajando desde hace tiempo, más allá de convertir o no, tanto en la ofensiva, en la defensiva, pero creo que en una competición así es importante, y hoy quedó demostrado.
1: Leo Messi hablando de la pelota parada determinante en el partido del fin de semana, Lisandro Martínez apareciendo por el segundo palo para el 2-1, el Cuti Romero a medias con la mano del caboverdiano López para darnos el triunfo 3-2 en un partido sufridísimo. Volvemos a escuchar a Messi analizando un poco más de lo que es este Mundial y de la diferencia de rendimiento con respecto a otro momento.
2: Bueno, la verdad que sabíamos que iba a ser un partido muy duro, no por algo este equipo no había perdido con España, con Uruguay. Hicimos lo más difícil, que era encontrar el primer gol. Pensábamos que a raíz de eso íbamos a empezar a encontrar nuestro juego y estar más tranquilos, y fue todo lo contrario. Por ahí no perdimos la pelota, nos metimos más un poco atrás, no lo pudimos presionar bien. Y bueno, ellos golpearon con su arma. Sabíamos que iba a ser difícil. Esto es mata-mata y nadie te regala nada.
1: Si te tenés que ir del Mundial, te tenés que ir jugando como Cabo Verde,
0: ¿no? Bien, jugando, presionando, sin intimidarse entre Argentina.
1: Exactamente, dejando hasta la última gota, pero no solo de esfuerzo, sino también de exprimiendo su juego hasta el final, sin ninguna clase de temor, sabiendo que no tenía nada que perder. La verdad que es más que digno lo del equipo africano y un Mundial histórico. Fíjate vos cómo es el fútbol, porque Cabo Verde se va del Mundial, así como se fue sin perder en los 90, se va sin ganar. Y sin embargo va a quedar en el recuerdo como uno de los equipos del Mundial, sin lugar a dudas, ¿no?
0: Mucho cariño, y así fue recibido también en su país.
1: Sí, llegaron en la jornada de ayer y fueron recibidos como héroes, como debe ser. y serán recordados como tales. La verdad que hay que darle, dentro de muchas macanas que hace la FIFA, hay que darle la derecha por los 48 equipos, porque ha salido un Mundial muy bueno, ¿eh? Muy bueno. No ha habido esas goleadas estrepitosas que uno podía imaginar por ampliar la cantidad de equipos, porque equipos menores llegaron a la Copa del Mundo. Aquellos que han llegado a completar ese cuadro de 48 han tenido buenos rendimientos. Algunos han sido gran sorpresa, como Cabo Verde, por lo cual está más que aprobado el formato de la FIFA. Después podemos analizar otras cosas, pero lo cierto es que la ampliación es bastante buena. Para cerrar esta primera parte, escuchamos a Lionel Scaloni opinando un poco sobre lo que fue la victoria y el contexto que le da el técnico al rendimiento argentino.
3: Partido durísimo. Siempre hay que sacar lo positivo, este equipo nunca se rinde. Felicitar al rival, la verdad que cuando uno dice que no hay rival fácil, hoy han demostrado que son un gran equipo. Y me quedo con el aporte de todos, la verdad, han terminado muy cansados y han dado todo. Esto es Argentina, el que no lo entiende, es difícil. Nosotros sí, los argentinos lo vamos a entender, no hay nada fácil. No, hubiera sido una locura perder, pero esto es el fútbol.
1: Lionel Scaloni hablando de esto, ¿no? La dificultad del rival, lo que se planteó y ser una locura perder, ¿no? ¿Quién? Nadie arranca pensando que va a quedarse eliminado, digo, sobre todo los equipos que son favoritos en este primer cruce y ante supuestamente un rival menor. Pero ha sido un golpe duro, ¿no? Ya hemos visto otros equipos que se han tenido que volver demasiado rápido y la verdad que si mientras más grande sos futbolísticamente, más difícil es aceptar la derrota, ¿no?
0: Bueno, que ¿hoy habla Scaloni?
1: Hoy habla Scaloni, será en la media tarde de nuestro país, antes del entrenamiento, que será el último, previo al duelo con Egipto, mañana a las 13. Obviamente, Scaloni normalmente no da el equipo, no estamos esperando que lo haga, sí creemos que puede haber algunas modificaciones que tienen que ver sobre todo con lo físico, Facu. Rendimiento más físico.
0: Terminaron muy cansados.
1: Muy cansados, algunos extenuados, caso de Enzo Fernández, que parecía calambrado de las dos piernas, algunos que no aguantaron el ritmo de los 90 minutos, les pasó muchísima factura el calor y la intensidad del partido de los jugadores argentinos.

0: 6 tenemos en este lunes 6 de julio y como decíamos al inicio, hoy es el aniversario de Radio Nacional.
1: 6 de julio de 1937, desde un estudio que se montó en el segundo piso del Palacio de Correos y Telégrafos, que está ubicado en la manzana de las avenidas Leandro, Alem y Corrientes, y también allí en calle Buchar y Sarmiento, en la Ciudad Autónoma de Buenos Aires. Fue allí donde se comenzó a brindar la programación de LRA7, estación de radiodifusión del Estado. Su programación tenía la frecuencia de 750 en ese momento en Buenos Aires, hoy es la 810. Claro. Y nosotros acá en Córdoba
0: nos quedamos con la 750.
1: Sí, frecuencia que desde 1930 hasta ese momento le perteneció a Radio Nacional Buenos Aires. En ese momento el presidente fue Agustín P. Justo y en su discurso inaugural dijo, entre otras cosas, que quería que Radio Nacional Argentina fuera el símbolo de la cultura nacional. Y hoy, 89 años después, podemos decir que así es, ¿no? Tanto tiempo después. Porque Radio Nacional está en todo el territorio de la República Argentina, de norte a sur, de este a oeste, y en algunas partes de nuestra República es realmente imprescindible, porque entre lo que tiene que ver con el servicio al poblador es muy, muy importante. Hay personas de nuestra República Argentina que hasta el día de hoy no tienen acceso a internet, que están en parajes, en lugares aislados, y que lo único que llega es justamente la señal de la radio de su provincia, de la Radio Nacional de su provincia. Son casi 9 décadas donde atravesó de todo, desafíos, transformaciones, alegrías, algunas tristezas. En las transformaciones, lo tecnológico también. Muy importante la aparición de las FM. En Buenos Aires tenemos Nacional Rock, Nacional Folclórica, Nacional Clásica y, por supuesto, también lo que se escucha por AM saliendo por FM. Lo mismo aquí en Córdoba. Hoy celebramos a quienes hacen posible que a lo largo de estos 89 años salgamos al aire. Es una historia que tiene grandes nombres de la radiofonía argentina, entre periodistas, locutoras y locutores, operadores, productores, productoras, técnicos, músicos, trabajadores de cada emisora y sobre todo a los millones de oyentes que hacen posible que Radio Nacional siga al aire, que eligen generación tras generación escuchar Radio Nacional. Porque las voces cambian, los tiempos también cambian, pero el compromiso permanece. Y vamos a compartir con ustedes esto. Feliz aniversario, Radio Nacional Argentina. 89 años no es poco.
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2: ¿Sabías que en Jujuy el carnaval no solo se festeja, también se entierra? En los pueblos de La Quebrada y La Puna, la fiesta arranca cuando se desentierra al diablo carnavalero, símbolo del festejo con música, harina y albahaca. Una semana antes, el diablo se vuelve a enterrar para que descanse hasta el año que viene. Una tradición ancestral que mezcla lo indígena, lo criollo y mucha fiesta.
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0: Escuchamos Zamba de Cal y Canto de Eduardo El Negro Sosa. Esta zamba es uno de los temas ganadores del concurso Córdoba es mi canción para Córdoba Cultura. La letra es de Agustín Sigal y la música e interpretación Eduardo El Negro Sosa.
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0: 1157-170505, el mensajero de Radio Nacional. Y te decíamos, obviamente, como hoy 6 de julio, aniversario de Córdoba, hay un cronograma de servicio particular. Si estás esperando el colectivo, tenés que saber que la circulación tiene lo que son los
1: frecuencia de día sábado.
0: Exactamente, el transporte urbano de pasajeros con esta frecuencia de sábado.
1: ¿Cuántos despistados, despistadas hoy habrá salido sin tener en cuenta esa recomendación y llegó algunos minutos tarde?
0: La recolección domiciliaria de residuos va a ser normal. El sistema de estacionamiento medido y controlado es gratuito en los lugares permitidos. El ITB va a atender en los horarios habituales. Cementerio San Jerónimo, San Vicente, están abiertos de 8 a 18 horas y por su parte el Palacio C de Julio, CPC y demás dependencias municipales van a estar cerradas por el asueto, han informado desde el Ejecutivo de la Municipalidad de Córdoba.
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0: 10:40 tenemos este lunes 6 de julio y si bien hay asueto en la ciudad, hay muchísima información en el resto de la provincia sobre todo, y una de las ciudades que hoy se despierta con una situación por lo menos atípico es la ciudad de Villa Allende.
1: Exactamente, nos vamos hacia Villa Allende porque después de el ida y vuelta en relación a la discusión de la instalación de los portones por seguridad en los distintos, en dos barrios puntualmente de esta localidad, estamos hablando de Lomas Sur y del Pan de Azúcar, dos barrios cuyos habitantes, vecinos y vecinas estuvieron en contra de la instalación de portones que se cierran durante la noche. Una iniciativa del municipio como medida de control para la seguridad en estos lugares. Bueno, hoy finalmente, este lunes, Villa Allende arranca con el cierre de calles con los portones. Ya se habían instalado dos a modo de prueba semanas atrás, meses atrás, pero lo cierto es que hoy arrancaron con la instalación de los 13 portones que va a haber en total en estos dos barrios, Loma Sur y Pan de Azúcar. Van a estar cerrados estos barrios de 22 horas a 6 de la mañana. Durante ese periodo, los vecinos y vecinas van a tener que buscar accesos alternativos para poder salir de justamente estos barrios, para trasladarse a otros sectores. Con lo cual, bueno, esto fue lo que generó la mayor discusión entre los vecinos y el rechazo en relación a la instalación de los portones, un entre de los tantos motivos, ¿no? El personal de seguridad va a ser el que abrirá y cerrará los portones con candados y también va a tener copia de las llaves los bomberos por cualquier tipo de inconvenientes que pudiera surgir. Son 13 portones entonces que se van a

0: Los vecinos y vecinas habían presentado, como bien mencionaste, Pepi, un amparo colectivo ante la justicia, pero la solicitud no prosperó.
1: Exactamente. La justicia no se expidió y es lo que están pidiendo justamente ahora los vecinos y vecinas alarmados por la falta de respuesta por parte de la justicia. Ellos habían presentado un amparo colectivo en relación al rechazo de la instalación de estos portones, por considerarlos, bueno, inconstitucional, que no deberían estar allí. No obstante, la justicia no se expidió todavía. No,
0: están esperando la intervención del TCJ.
1: Hay que ver qué llegaría a pasar en el caso de que la justicia le dé el visto bueno a la postura de los vecinos. Es decir,
2: retirar todos esos portones y allí esa inversión de millones de pesos a dos. Sería la nada misma. Algo que me surge una duda.
1: Sí.
2: Recién explicabas que hasta los bomberos van a tener llaves para poder ingresar si lo necesitasen. ¿Es una única llave o cada portón tiene un tipo de llave?
0: Bueno, habría
1: que preguntárselo al intendente.
2: Pero ¿se imaginan?
1: Cada portón. No, la misma llave, la misma
2: pero
1: copia.
2: Pero si cada portón tiene, no lo sabemos, pero imagínate si cada portón tiene un tipo de cerradura, el bombero, hasta que encuentre la llave para abrir ese portón. Y me acordé automáticamente también de los Simpsons, de la llave de la ciudad de los Simpsons.
1: Claro.
2: Cuando el alcalde Simpson, Diamante, ¿bien?, le entrega a Homero, en ese caso por mantener las calles despejadas, era que le entregaba justamente la llave de la ciudad. Y que decíamos, esta es la llave que te permite entrar a cualquier edificio público. Bueno, acá, ¿habrá una llave maestra para abrir todos esos portones? Dudas que me entran.
1: Bueno, una prueba piloto que podría llegar a extenderse más de un año justamente. Los portones son ya una realidad. Se han instalado dos portones, tengo entendido, si mal no me falla la memoria. Y recordemos que el municipio, según los propios relevamientos, sostuvo que el 65% de los hechos delictivos suceden en horarios nocturnos. Por eso se establece esta franja horaria para el cierre de las puertas, de 22 horas a 6 de la mañana. Si prospera, se podría ampliar a otras zonas que también considera crítica con respecto a los hechos de inseguridad, como son Barrio La Cruz, La Amalia y Jardín Epicuro. Esto es lo que sostienen desde el municipio. Una prueba que fue lanzada por el municipio, considerado como, bueno, una zona insegura, y que también otros municipios están viendo de cerca para ver cómo funciona y en base a eso ver si se replican o no. ¿Se imaginan?
0: Es que seguramente tomarán nota, varios tomarán nota en caso de que el balance sea positivo, por ejemplo.
1: Bueno, habrá que ver. De todos modos, recordemos, no solamente son los portones, sino que también tienen las 40 cámaras, domos, patrullaje, alarmas conectadas a la policía y lectura de patentes de autos. Un montón, me parece, ¿no?
0: Bastante, demasiado. 10:46.
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0: Hoy, si bien nosotros estamos haciendo hincapié sobre el asueto administrativo en la ciudad de Córdoba, hay gente que tiene vacaciones no solamente en la ciudad, sino en todo el resto de la provincia, y hay una agenda para ellos y ellas.
2: Sí, hay muchas cosas para hacer porque, claro, entramos en vacaciones de invierno, receso invernal, y por lo tanto la cultura se activa aún más para darle qué hacer a esos chicos y chicas que quedan sin escolaridad. Va a haber un montón de talleres, de proyecciones de películas pensadas especialmente para ellos. Pero algo que está muy interesante y que justo comienza ahora, en estos días de vacaciones de invierno, es que han puesto en marcha un programa de visitas guiadas en teatros y espacios de la provincia de aquí de Córdoba, que dependen de la Agencia Córdoba Cultura, y es algo que en algún momento aquí en la radio lo planteábamos al aire y decíamos, ¿cómo puede ser que estos teatros no tengan visitas guiadas? Cuando uno va a Buenos Aires puede hacer la visita guiada al Teatro Colón. Y aquí en Córdoba el Teatro del Libertador no lo tiene. Bueno, a partir de ahora sí. Esto comenzó el pasado

0: 3 de julio. Esta nueva modalidad de visitas guiadas en el Teatro del Libertador, en el Teatro Real, que además cumplió hace pocos días 99 años, ya está próximo al centenario, y también en el Museo Evita Palacio Ferreira. Esto está destinado, por supuesto, a los cordobeses y cordobesas y también a los turistas que lleguen a nuestra ciudad en estos días. La idea es conocer la historia, nuestro patrimonio y también la intensa actividad artística que tiene estos tres edificios tan emblemáticos de nuestra ciudad. El proyecto va a contar con un equipo de 22 guías profesionales. ¿De dónde salen estos guías? Bueno, son egresados de la Universidad Provincial de Córdoba y también del Instituto Mariano Moreno. Es decir, son personas formadas y van a estar a cargo de los recorridos y van a compartir con el público justamente las historias, las anécdotas, todo lo que tiene que ver con el valor patrimonial de cada uno de estos espacios. Se van a ofrecer 60 visitas semanales. Es importante el número entre los tres edificios, ¿sí? Con un cupo máximo de 35 personas por recorrido. Me pareció grande a mí el número.
1: 35 personas, no, está bien. Es un aula, no. Un aula de secundario.
0: Sí, pero es mucho para un... No escuchás, salvo que les pongan este sistema de los microfonitos el con el parlante. Si no, no escuchas. 35 personas para una visita es mucho. Yo lo hubiese hecho 20 como máximo. Creo que en el Teatro Colón es 20. 25 como una locura, pero no, es menos. Pero bueno, es una decisión que han tomado de 35 personas, cupo máximo por cada una de las visitas. Y ya están las entradas disponibles, tienen un costo. En este momento es promocional para cordobeses y cordobesas, sale 5.000 pesos. Para los argentinos y argentinas mayores de 12 años tienen que pagar 8.000 pesos y es gratis para los mayores de 60 años. Y tiene un costo diferencial también para los extranjeros. Los argentinos pagan un monto y los extranjeros otro. ¿Y dónde están las entradas? Me dirán, ¿dónde? Bueno, en la etiquetera con la que trabajan desde la Agencia Córdoba Cultura, que es autoentrada.com.ar o .com, autoentrada. Para no caer justamente en ningún tipo de estafa ni nada, vayan directamente a la página web oficial de esa etiquetera y ahí ustedes entonces van a poder sacar sus visitas guiadas, ya sea para el Teatro Real, el Teatro del Libertador San Martín o el Museo Evita Palacio Ferreira, digo o puede ser y, puedes sacar para las tres si querés.
1: Claro, haces el combinado.
0: Exacto, vos verás cuánto tiempo dispones y demás y vas.
1: Igual las tres serían que 15 cada uno. Bueno, está bien, no es tanto.
0: Sí, no. Cinco. Sí, si sos cordobés, cordobesa, sí, son 5.000 pesos cada uno, sí, está muy bien, está muy bien. Así que bueno, celebramos esto, porque en algún momento lo hablamos que era necesario, sobre todo para los turistas también, más allá que como cordobeses está buenísimo también tener acceso a estos espacios y conocer su historia, pero sobre todo los turistas que llegan y dicen...
1: Lo he recorrido, el Libertador no tanto.
0: Está bueno.
1: Estaría bueno para aprovechar.
0: Está muy bueno para que lo tengas. Y ya que hablamos del Palacio Evita, les cuento que desde este fin de semana que pasó, empezaron con talleres para las infancias. Este martes 7 de julio va a haber un taller de dibujo que va a ser de 3 de la tarde a 4 y media de la tarde, destinado a niños y niñas de entre 8 a 14 años. Cada participante deberá traer ya dibujado su personaje favorito, que puede ser también imaginario, no hace falta que sea real. Y durante el encuentro se van a recrear otros personajes favoritos con los protagonistas de las obras que pertenecen a la colección del museo. Está bueno esto de interactuar con la obra que está allí expuesta. La actividad incluye un recorrido por la sala de retrato del segundo piso y es un taller de observación de obras, rostros y figuras y también de los colores de los protagonistas. Tiene un cupo limitado de 30 participantes y se requiere una inscripción previa. Tienen que llamar a un teléfono, lo voy a dar ahora, si tienen ahí para...
1: A ver, anoten.
0: Por favor, anotar. Tienen que llamar al 351, característica de Córdoba, es un celular. 351-857-6742. 351-857-6742. Y ahí pueden inscribir entonces a los niños para que este martes 7 de julio vayan a este taller de dibujo para infancias en el Museo Evita Palacio Ferreira, gratis.
1: Ya me imagino a muchos personajes tipo el Super Dibu, el Lío Mágico,
0: Sí, una cabrita, quizás también. ¿No? Puede ser.
1: The goat,
0: claro. Exactamente. Bueno, muchas propuestas. Ya a lo largo de estos días y de la mañana vamos a ir contándoles de las diferentes propuestas que hay a lo largo y a lo ancho de la ciudad y de la provincia por las vacaciones de invierno.
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0: 6 minutos para las 11 y no sé ustedes cuánto vienen gastando en las diferentes juntadas del Mundial. Porque juega la Argentina y siempre es, nos juntemos una picadita, que hacemos sanguchito.
1: O
0: que
1: la canasta.
0: No, exacto. O tráete vos tal cosa y yo llevo esto, hacemos un asado. Mañana encima el partido de la selección se presta para un asado, un faldeado al mediodía.
2: Espere un poco. Se presta siempre y cuando tengamos en cuenta que es día laborable, no horario laborable.
0: No, pero vos sabés, en la zona donde yo vivo, la cantidad de talleres que hay. ¿Sabés el humo cómo te llega ya?
1: Depende todo.
0: Se cambian las rutinas. Mañana se, por eso digo, mañana se presta. Después estarán los que no puedan, están los que tienen vacaciones y ya están organizando. Por ejemplo, el mercado norte de la ciudad está difundiendo lo que es el precio de la canasta del asado para 10 personas. ¿Cuánto vienen gastando? Yo gasté, por ejemplo, el viernes 11 mil pesos para la juntada.
2: ¿Por persona?
0: Por persona, sí, por persona.
1: No, me lo vi sola.
0: Ahí está.
3: No, en mi caso yo pedí que trajeran la bebida y hice la comida. No,
1: ¿qué
3: no
1: hiciste de comer?
3: Hice esta sopa maravillosa que es medio ramen, que tiene pollo, que tiene huevo, que tiene batatas fritas, además de la sopa. Es como una cosa ahí muy, muy rara. Aquellos que la probaron dijeron que estaba más que buena. Muy
0: sabroso.
3: No, hablo de aquellos que lo probaron, porque lamentablemente ninguno de los tres que me acompañan en esta mesa la probó, entonces no pueden ustedes opinar. En algún día quizás a lo mejor la prueben.
0: Lo que no probaron, le di un criollo viejo que tenía.
3: No, pero me refiero a los que estuvieron conmigo, ustedes no.
0: Está bien. Si en vez de ramen para mañana querés un asado chafitela, vas a tener que gastar capaz un poco más, porque el Mercado Norte de la ciudad informa que para este mes un asado para 10 personas con todo, no solamente la carne, te sale 143 mil pesos.
1: Para 10.
0: 14 mil pesos, 300. O sea, casi 14.500.
2: Está en el nivel de un kilo de carne, más o menos, por persona.
3: Poco y, menos. Por ejemplo, es mucho. Menos. ¿Cómo un kilo por persona, negro?
2: El
1: kilo está cerca un poquito más.
0: Sí, está casi 19, 17. Anda por ahí.
2: Tenés que buscar.
1: Que corte.
0: Sí. El mercado, por ejemplo, te pone los 5 kilos de costilla de novillo, 997 mil pesos. 3 botellas de vino, 3 cuartos, 11 mil pesos. 2 bolsas de carbón, me parece mucho carbón.
1: Depende de cuánto sean.
0: De 4 kilos.
1: Y 8 kilos de carbón.
0: Sí, me parece una barbaridad.
3: Es un montón. Para un asado de 10.
0: Ahí hay un dueño de casa que se quiere que haga una bolsa de carbón.
2: Y hay otro de todo.
1: Ah, bueno, después depende de cuánto tiempo antes prendes el fuego.
3: Sí, te podés distraer y se te consume.
2: No, hay que ser y hay que tener recursos. Y la realidad es que la costilla, el hueso, consume mucho.
0: Mucho fuego.
2: Mucho, no solo mucho fuego, sino mucho peso en la carne del asado. Claro. Yo sé que a la gente le gusta la costilla, pero hay que comprar otra cosa.
1: Hay
2: que comprar otra cosa.
1: No,
2: hay que comprar otra cosa.
0: Una tirita por lo menos hay. Bueno, para vos mañana te hacemos un matambre si quieres. Las 10 unidades, 10 unidades de palito bombón helado, 8 mil pesos. Dos botellas.
1: Con postre y todo.
0: Todo,
1: está
0: entero.
1: Está muy bien. No,
2: está re bien.
0: 2 botellas de 2 litros de gaseosa, 1 kilo de tomate pedrita, 1 kilo de pan francés, mucho pan también para mí. Un
2: eso,
0: paquete.
2: No,
3: está bien. Hay con el chori, come súper bien.
2: Y hay que meter el pan en la.
1: Qué rico. Escucharlo.
0: Un paquete de lechuguín, 3 unidades de huevo, todo eso hace los 143 mil pesos que es.
1: Me falta la cebolla.
3: ¿Para qué el huevo? Si no,
0: la ensalada con lechuga y tomate.
3: Ah, puede ser. Pensé que había pimiento por
1: ahí. Me falta la cebolla.
0: Bueno, eso ya es extra. El novillo, recién decían cuánto sale. Bueno, si se hace con novillito, es 165 mil pesos la canasta del asado. En cambio, el cerdo, que también es una buena alternativa, 109 mil pesos.
3: Está más barato el cerdo. Por eso hay mucho consumo.
1: Ahora, mañana voy a hacer unas costillitas, ya que voy a tener una parrillita para la hornalla. Bien, de comer mi primer asado en departamento.
3: Claro, sobre fuego de hornalla.
1: Claro.
3: ¿Qué cosa no puede faltar en un asado? ¿Qué cosa es innegociable?
0: ¿La picada?
3: ¿Cómo la picada? No.
0: Faltar una previa, picadita en la previa, sí. No puede faltar.
1: Un vermú.
3: No me falta.
1: Para cuando prende el fuego.
3: Asado, ¿qué cosa no puede faltar?
2: No soy muy fanático, entonces me da lo mismo, la verdad.
3: Cualquier cosa. No, sí, por ejemplo, sí. En el mío, si no hay chorizo, es como en la parrilla, ¿no? Yo estoy hablando de la asado de la parrilla. Este habla de la previa, que para mí es un abuso comer una picada antes de
1: mientras va, carne. Eso es porque vos no prendes el fuego.
0: Gracias.
1: No hace el fuego.
3: No tiene nada que
1: Quienes
3: ver.
1: Quienes hacemos el fuego necesitamos de la previa, del relax, el vermouth, un quesito.
3: Traigan a cualquier cualquier nutricionista, llamen al colegio de nutricionistas.
2: No, asado y nutrición no van en el mismo renglón, chafitela.
3: Comer una picada previa de embutidos para después seguir comiendo más embutidos y carne asada es una exageración, va a directamente a tapar tu aorta.
0: Cuando vayamos al corte, te voy a dar un abrazo porque es muy triste ese asado sin picada.
2: Exactamente, tal cual.
3: Cállese, usted que dijo que no le ideé lo
2: mismo. No, pero poner nutricionista y asado en la misma oración es casi...
3: Bueno, es un abuso, pero a ver, pónganse la mano en el corazón. Es cierto, es un abuso comer un montón de fiambres antes de comer.
0: En el asado de mañana, chafitela no come picada.
3: Te bajas un salame.
0: Pero entre 10, estamos hablando de un asado de 10. Son dos fetitas nomás de salame.
3: Dos rodajitas, vos decís. No. Pero para mí eso, ¿no? Tiene que estar el chorizo y la morcilla también.
1: Una vez cada tanto. No es que todos los días te comes el asado, la picada.
3: Poneme la flautita esa de...
0: Bueno, lo vamos...
3: Nada, porque es tristísimo lo que está diciendo una vez cada tanto.
2: Y bueno, lo vamos... Una vez cada 4 días.
0: Lo vamos a seguir discutiendo durante la pausa. Ahora nos vamos porque suenan las campanadas de las 11. Vamos a la síntesis nacional de noticias.

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1: Las 11 de la mañana en la República Argentina. Nuevo programa financiero. El ministro de Economía, Luis Caputo, detalló el cronograma de vencimientos de deuda y dijo que el mandato del presidente Javier Milei es pagar.
2: Es muy importante hacer esta diferenciación porque desde que llegamos, nosotros llegamos prácticamente estando en default. Había que pagarle algo así como 900 millones de dólares al fondo a la semana de haber llegado y unos 1.500 millones al mercado apenas al mes de haber asumido. Ni siquiera estaban los dólares ya, digamos, no propios del Banco Central, sino había ni siquiera los dólares de la gente. Pero bueno, el presidente desde el día uno dejó claro que el mandato era este.
1: Nacional es mundial y nos trae la información Santiago Lucía.
3: México quedó afuera perdiendo en el Azteca 3-2 con Inglaterra. Se despidió su entrenador luego del partido, el vasco Javier Aguirre.
4: Con mucho orgullo después de tantos años, con mucho orgullo y mucho sentimiento porque aquí viví gran parte de mi vida futbolística. Yo les di un abrazo a todos ellos, les agradecí lo que hicieron por este país y les deseo lo mejor. A Rafa le un gran abrazo entrañable.
1: En la víspera del partido de mañana que le aguarda a la selección, Laura, una argentina viviendo en Egipto, habló por Radio Nacional.
5: Son recontra futboleros, es un país muy, muy, muy, muy futbolero. Y bueno, yo espero que no esté escuchando ningún egipcio porque voy a decir algo que no va a quedar muy bien. La Liga Egipcia es pésima. Ver partidos de la Liga Egipcia es siempre lo mismo. Es como ver un Cambaceres Temperley eterno. No, por eso lo digo de lejos, pero con conocimiento de causa, yo soy muy futbolera, de familia futbolera, nos encanta. Y realmente ver la Liga Egipcia es un dolor. Además, la Liga Egipcia es muy chiquita, son muy pocos equipos, entonces todos miran, obviamente, partidos de otras ligas.
1: Actualizamos ahora el estado del tránsito con Romina Wiener.
6: Atentos, continúa reducida la visibilidad en la ruta nacional 237 entre Arroyo Limay Chico y el empalme con la ruta nacional 40 en Neuquén. Se debe a la presencia de bancos de niebla. Llevar luces bajas encendidas y aumentar la distancia de seguridad entre vehículos. Buena circulación en el complejo Zárate Brazo Largo, ruta nacional 12 del Mercosur y en la ruta nacional 16, el puente que vincula a Chaco con Corrientes.
1: 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La temperatura es de 8 grados 8 décimas, humedad 90% y el cielo está mayormente nublado. En la ciudad de Buenos Aires, sensación térmica 4 grados 8 décimas, humedad 88%, cielo cubierto.
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0: próximos a cumplirse ya más de dos semanas de lo que fueron los dos terremotos que golpearon a Venezuela. Son más de 3.300 los muertos, más de 16.700 los heridos por estos terremotos. Se siguen buscando 6.462 personas que han sido rescatadas, mientras que hay 86.794 familias que han recibido atención. En este marco, la provincia de Córdoba suma a brigadistas, son 32, que se van a viajar, que ya están allí en La Guaira. Salieron este sábado desde Villa María y para hablar con ellos tenemos en línea a Gustavo Nicola, el jefe de departamental de bomberos de Villa María. Bueno, Nicola, ¿cómo está? Facundo, Franca, Pierina, Gerardo, lo recibimos en Radio Nacional. Buen día.
1: ¿Cómo le va? Buen día. Bueno, yo soy el director de operaciones de Federación de Córdoba, de la responsable de usar R10.
0: Perfecto, aclarado entonces, Gustavo.
1: ¿Me escuchan?
0: Sí. Lo escuchamos perfecto. Usted ya está allí en Venezuela, ¿verdad?
1: Bueno, yo lo escuché también. Sí, ya estamos en Venezuela, hace de anoche, llegamos a las 21 horas, llegamos acá a Venezuela, al aeropuerto de Maiquetía, y bueno, ya a la base de operaciones en La Guaira. Ya están los 32 brigadistas juntos, porque había un grupo de brigadistas que habían salido un día antes. Ya estamos todos en la base de operaciones. Y bueno, ya estamos operativos de esta mañana a las 7 y hemos armado dos equipos de trabajo. Y uno de ellos ya salió a hacer un reconocimiento y estamos a la espera de que nos designen un sitio de trabajo, el UCC o el LEMA.
0: Nicola, ¿cuáles son los trabajos puntualmente que vienen haciendo, por lo menos que han relevado luego de esta primera intervención?
1: Ir a puntos de trabajo a donde se han reportado que hay señales de vida o han escuchado que puede haber vida. Entonces vamos ahí con el equipo técnico, con los binomios K9, con la gente de penetración, y ahí se hace todo lo que es el reconocimiento, a ver si hay gente o no, con vida o no.
2: Gustavo, ¿cómo está? Buen día, Pierina los saluda. En relación a la misión que van a tener allí, ¿cómo se han preparado?
1: Se corta, hola, ¿me puedes repetir? Se cortó.
2: ¿Cuál es la preparación que tienen, que es son rescatistas especializados?
1: Bueno, nosotros estamos preparados todo para hacer rescate en estructuras colapsadas, por supuesto, ¿no? Penetración en estructuras colapsadas, para eso tenemos el equipamiento, el equipo técnico, el equipo de mano, y la gente está capacitada para ese tipo de trabajo, no solamente equipada y capacitada, sino también preparada psicológicamente, porque hay que trabajar acá con una desgracia humana.
2: ¿En qué consistirá el trabajo si han podido hablar también, ¿no?, con la coordinación allí en Venezuela, y en qué consistiría el trabajo que se le asigne?
1: Es que de rescate de personas con vida. Eso es lo principal que tenemos, el primer objetivo, ¿no? Entonces ellos, cuando reciben una denuncia, nos pasan el sitio de trabajo, nosotros los llegamos hasta ahí y empezamos a buscar si hay personas realmente con vida o es una falsa alarma, porque hay acá en una catástrofe de esta magnitud hay de todo. Entonces tenemos que verificar que no sea una falsa alarma, que no sea otra cosa, que sea gente que está atrapada, y bueno, a veces se llega y ve de encontrar gente con vida, se encuentra con cuerpo. Bueno,
2: Nicola, ya en el trabajo. ¿Trascendió algún número de personas con vida que se esté buscando? ¿Algún estimado?
1: No. Hasta ahora tenemos el número desaparecido, y bueno, el desaparecido está en esa condición hasta que se encuentre con vida o sin vida.
0: Nicola.
1: Entonces, nosotros tenemos un número desaparecido.
0: Nicola, en relación al tiempo que ya llevan muchas de estas personas atrapadas, imagino que cada minuto vale oro.
1: Sí, cada minuto vale oro, dado que esa gente está atrapada en un espacio confinado, sin racionamiento, sin hidratación, sobre todo, porque uno sin hidratarse se empieza a deshidratar y tiene todas las consecuencias que eso implica, ¿no? Entonces, cada minuto que pasa es contra el reloj.
0: ¿Cuánto tiempo tienen previsto estar trabajando allí en Venezuela?
1: Nuestra brigada tiene para trabajar una semana.
0: ¿Es posible que haya después una segunda brigada que vayan intercambiando con el plazo del tiempo, o es esta toda la ayuda que puede dar la provincia?
1: Hay que ver La provincia tiene para dar más ayuda, pero hay que ver qué dicen las autoridades locales, porque ya en toda emergencia tiene un tiempo de búsqueda, un tiempo de rescate y ya un tiempo que ya empiezan a sacar todos los escombros directamente. Entonces hay que ver qué dicen las autoridades locales. Cuando decreten que ya no hace más falta búsqueda y rescate, ahí los tenemos que retirar todas las brigadas y quedan las brigadas pesadas a limpiar la zona directamente.
2: Nicole, ¿cuántos rescatistas hay en total colaborando? ¿Pudieron establecer contacto con otras brigadas de otros lugares?
1: Y nosotros acá en la base operativa donde estamos nosotros, acá en La Guaira, estamos junto con la brigada USAR de la provincia de Santa Fe, de los bomberos voluntarios de la provincia de Santa Fe, Brasil, el ejército argentino, y acá debemos ser más o menos 200, 300 personas. Pero como este base operativa, hay como un montón de base operativa y de todos los países, algunos ya se están retirando, otros están llegando, y bueno, también todo queda supeditado a las autoridades locales que digan, queremos más ayuda o no.
0: Bueno, muchísimas gracias, Gustavo Nicolás, por estos minutos con Radio Nacional y esperemos que sea con todo el éxito posible el trabajo que están realizando allí en La Guaira.
1: Estamos. Gracias.
0: Abrazo grande. Bueno, escuchamos a Gustavo Nicolás, jefe de Federación de Bomberos y miembro de la Brigada USAR Argentina 10, que están trabajando ya desde el día domingo en La Guaira, Venezuela.
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0: 11:17 tenemos en este lunes 6 de julio y como buen 6 de julio, aniversario de la ciudad de Córdoba, podemos repasar un poco cómo nacemos como ciudad, cómo fue nuestra fundación. Y para hablar un poquito de esto, tenemos en línea a Esteban Domina, escritor e historiador. Muchísimas gracias, Esteban Tito Domina, por estos minutos con Radio Nacional. Facundo, Franca, Gerardo y Piarina lo recibimos.
1: No, gracias a ustedes por compartir estos minutos.
0: Bueno, Tito, vamos a empezar por el inicio, ¿no? Con esta versión que siempre nos han contado de que fuimos fundados en contra de la orden que le habían dado a Jerónimo Luis de Cabrera, que no lo habían mandado a fundar ciudades y sin embargo acá estamos.
1: Sí, claro, fue un acto de desobediencia, entre comillas, el de Jerónimo Luis de Cabrera, porque el virrey Toledo del Perú, al cual pertenecía ese virreinato del Perú, el actual territorio de la República Argentina, le encomienda a Cabrera, vaya y funde en el Valle de Salta. Entonces, inicia la travesía, pero se la prosigue hacia el sur, llega a Santiago del Estero, que era la ciudad más austral fundada por los españoles, la más antigua, la madre de ciudades, y de ahí encara para Córdoba, que era un territorio relativamente desconocido. Entonces termina fundando el 6 de julio de 1573 la ciudad de Córdoba en un lugar totalmente distante donde le habían encomendado. Bueno, así le fue, ¿no? Después pagó carísimo esa factura.
0: ¿Y cuánto tiene que ver esto con también la supuesta o cruce con Juan de Garay que tuvo Jerónimo Luis de Cabrera, que lo habían mandado a buscar la salida al mar, y que después Garay dijo, no, esto ya es territorio nuestro, quédense allí los cordobeses?
1: Sí, tal cual, porque la salida al mar que estás mencionando, Facundo, era un propósito muy presente, porque si no había que dar una vuelta por muy grande, atravesar el canal de Panamá o el istmo de Panamá, porque no existía el canal, y navegar el Pacífico hasta Lima, o sea, era un lío varo. Entonces, la salida al mar era un objetivo. Y Cabrera, en busca de ese objetivo, remonta el río Tercero, que se llamaba Talamochita, como vuelve a llamarse hoy, felizmente, sigue por el Carcarañá y termina en el río Paraná, donde funda un puerto. Muchos cordobeses no saben, ni tienen por qué saber, que Córdoba tuvo un puerto, el puerto de San Luis, ahí en la desembocadura del Carcarañá. Y ahí es donde se encuentra con Juan de Garay, que era otro conquistador, estamos hablando ya del territorio santafesino, fundador de Santa Fe. Y bueno, hay algún ruido, pero Cabrera vuelve a Córdoba y Garay se queda en Santa Fe.
0: Esteban, pasaron los años, llegan los jesuitas y empieza la universidad acá en la ciudad. También otro de los hitos cumbres que nos marcan como cordobeses.
1: Sí, es un sello de identidad muy fuerte. Desembarcan todas las órdenes, ¿no? Córdoba, apenas fundada por Jerónimo Luis de Cabrera, recibió todas las órdenes religiosas, los dominicos, los mercedarios, los franciscanos, vinieron todos. Pero evidentemente la orden de los jesuitas es la que dejó un sello, inclusive una presencia física muy fuerte, porque además de fundar la universidad, tenemos ese hermoso patrimonio declarado de la humanidad, que es la manzana jesuítica, las estancias y todo eso, que marca una fuerte presencia de ese pasado jesuítico, ¿no?
0: ¿Y cómo fue el vínculo con los pueblos originarios?
1: Bueno, acá felizmente, no hubo actos de crueldad o de violencia extrema como hubo en otras partes. Hubo episodios, ¿eh? Porque alguno que nos está escuchando dice, sí, pero acordate de Ongamira y la masacre que hubo, claro, Blas de Rosales, todo eso. Pero no fue lo que le puso el tono a esa primera hora, digamos, de la presencia española. En realidad Cabrera, evidentemente debe haber sido un tipo con una mentalidad distinta, y sobre todo los pueblos originarios, los hermanos Comechingones, que eran los que moraban acá en la zona donde Cabrera resuelve fundar a la Córdoba, la Nueva Andalucía, si bien no era, tenían actitud guerrera, pero no era un pueblo violento ni mucho menos. Lamentablemente duraron poco, digamos, como en el sentido de que o sea, siguen hasta hoy. Muchos que nos escuchan dirán, che, esperá, que hay sangre comechingona corriendo en las venas de muchos cordobeses. Sí, es cierto, pero como pueblo originario se fue extinguiendo.
0: Perfecto. Tito, en relación, pasaron también los años, digo, no podemos hacer una línea del tiempo de estos más de 400 años de la ciudad, pero sí otro de los hitos importantes fue lo que la rebelión cordobesa del 69, el cordobazo. ¿En qué contexto histórico se da ese hecho?
1: Sí, sí, Córdoba tuvo picos así muy fuertes de presencia histórica. Recordemos la reforma del 18, inclusive la revolución la revolución libertadora del 55 que derroca a Perón también nace en Córdoba. O sea que en Córdoba hay episodios disruptivos muy fuertes. El de 69, el cordobazo, es probablemente el episodio histórico que ha resonado más fuerte incluso en la historia universal, que fue un momento de donde se expresa porque el cordobazo nace como una huelga, un paro activo, pero termina siendo una pueblada, donde se prende, digamos, prácticamente todo el mundo. Y ese contra una dictadura retrógrada, que en ese momento era la que dirigía Juan Carlos Onganía. Y bueno, un momento donde había líderes gremiales muy comprometidos con sus bases, un estudiantado fuertemente movilizado, la unidad obrero estudiantil, o sea, un momento histórico muy particular, ¿no?
0: Perfecto. Bueno, Tito, muchísimas gracias por estos minutos con Radio Nacional Córdoba para hacer este pequeño repaso de lo que son los más de 400 años que tenemos como ciudad y muchísimas gracias por la predisposición de siempre.
1: Al contrario, gracias a ustedes, siempre a disposición.
0: Abrazo grande. Pasaba Esteban Tito Domina por el aniversario de la Fundación de la Ciudad de Córdoba haciendo un brevísimo repaso sobre lo que son algunos de los hitos que impregnan y caracterizan a nuestra ciudad.

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0: noche ha venido. 3517-1705-05, las líneas de contacto con Radio Nacional, y siendo las 11:27 repasamos el estado del tiempo en la ciudad.
1: 10 grados 6 de temperatura actual en la ciudad de Córdoba, el cielo está despejado, la humedad relativa al ambiente es del 50%, el viento sopla del sector noroeste a 2 kilómetros por hora con visibilidad óptima. La máxima para hoy, recordemos, es de 16 grados.
0: ¿Y hay mensajes?
1: Y hay mensajes que llegan al 3517-170505 y se prenden en relación a si picada sí, picada no, con el asado. La picada debería ser prohibida.
0: Otro que se pone la gorra.
1: Uno se muere de frío o calor asando y llegas con la tabla, con la carne, y ya nadie quiere comer nada, dice Rodolfo. Ocurre eso. Ah, no es el caso de Facundo Arzamendia, claro, o de Gerardo Murúa.
0: Rodolfo, invítame, ya va a ver cómo.
1: O
0: no.
1: De Pierina,
2: claro,
1: Propato.
2: Exactamente.
1: Pero sí, es cierto que muchas veces uno se llena. Por eso la picada, para mí, debe ir cuando se está iniciando el fuego. Y es para los asadores o asadoras.
0: Claro, invítame, Rodolfo, ya va a ver cómo no te va a sobrar carne.
3: Bueno, entiendo el punto. También tiene que ver con un poco lo que decía Facu, cuán grande es esa picada.
1: Claro.
3: Porque si es una picada muy grande, muy diversa, con muchos tipos de queso, muchos tipos de fiambre, y sí, la gente después no come la asada.
0: No, es algo poquito, un poco.
1: Si hay pan y con mayonesa casera, está.
0: Qué tentador. A esta hora.
3: Por ahí dando vuelta, por
1: también.
0: Mucho juntada, mucho mundial. ¿Cómo viene el consumo con todo?
1: Hablábamos hace algunos días sobre los datos que revelaba la Cámara de Comercio de Córdoba, que opera justamente en el centro de la ciudad, que daba números negativos para el mes de junio. Bueno, en este caso, quienes han dado a conocer los números es CAME, la Confederación Argentina de la Mediana Empresa, que ellos son un poco más optimistas en relación a las ventas y que sostienen que ha crecido durante el mes de junio, pero bajaron, recordemos, frente a mayo, que fue un muy buen mes, y acumulan también una caída importante para el consumo. Pero en junio hubo un crecimiento interanual. ¿Qué impulsa las ventas según CAME? Bueno, el mundial y justamente el aguinaldo, que fueron las dos inyecciones para que se moviera el consumo en la República Argentina. Es un dato que provee la Confederación Argentina de la Mediana Empresa, que dice: las ventas minoristas de las pymes crecieron un 0,9% interanual en el mes de junio, pero bajaron frente a mayo y acumulan una caída del 2,5% para el primer semestre del año, de acuerdo con el informe que han presentado. El dato que revela un año de lo que es la concentración en ventas, y que dicen: la última medición interanual positiva fue en abril del 25, cuando se había registrado un avance del 3,7% en relación al 2024, es decir, al año anterior. Fueron 13 meses, entonces, seguidos de retroceso, según el informe de la CAME, lo que sostiene que ahora, en junio, bueno, hubo un pequeño crecimiento, pero sigue siendo bajo en relación al mes de mayo.
0: 11:30, nos vamos a un corte, tanda, música, y ya seguimos con la mañana de Nacional Córdoba.
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1: Rodrigo, bueno, el potro, el que llevó el cuarteto a nivel nacional haciendo Soy Cordobés.

0: 11:39, se pueden comunicar con nosotros al 3517-170505. Recién hablábamos de la previa, cómo armar los diferentes menús, el precio del asado, si va picada sí, picada no. Pero lo importante es cuando empieza a rondar la pelotita, Gerardo.
1: Bueno, primero hay que aclarar que a esta altura no se cambian más cábalas. Una vez que empiezan los mano a mano, los mata-mata, que empieza la parte eliminatoria del mundial, ojo con andar cambiando, ¿eh?
2: Eso yo lo tengo que ver en mi casa.
1: Claro.
2: A mí la cábala se me arma sola.
1: Mira.
0: Y te la arman.
2: No, se va armando sola. No soy cabulera, pero bueno, conforme van pasando los partidos, digo, ah, mira, el mundial pasado fue una sede distinta cada partido.
0: A mí me viene pasando eso, ¿verdad? Cada partido una sede distinta y es más, para mañana ya tengo una sede diferente.
1: Pero ustedes complican la vida del resto, porque por ejemplo, si vos me llamara Facu diciendo, negro, tengo que verlo en otro lado porque vi todos los partidos en una sede distinta.
0: Vos no me aceptás. No me abrís la puerta.
1: Ni en pedo.
2: Yo sí te acepto. No puedo recibir gente, no puedo moverme.
1: No. No, discúlpame, Facu, sabes que te aprecio, pero míralo en otro lado.
2: Pero no tanto.
0: Si tengo la picada tampoco.
1: Podría venir mi vieja, sí, ni con la picada, pero podría venir mi vieja y le digo exactamente lo mismo, No, mamá, quédate en tu casa.
0: Viendo igual te lo respeto porque está bien.
1: Sí, tal cual. Bueno, en lo futbolístico esperamos cambios para mañana de parte de la selección de Lionel Scaloni, sobre todo por la cuestión física, por algunas cuestiones que fuimos encontrando con el desarrollo del partido, con el desarrollo de lo que fue este partido eliminatorio ante Cabo Verde. Uno cree que va a jugar Tagliafico por Facu Medina. En los minutos en los que entró Nico Tagliafico mostró por qué ha sido el 3 titular de la selección durante tanto tiempo. Creo que hay que refrescar el medio, Facu, porque si hay un lugar donde Argentina sufrió el partido ante Cabo Verde, fue en la mitad de la cancha, donde le costó hacer pie, donde le costó recuperar la pelota bien arriba como le gusta al equipo argentino, por eso la pasó mal durante buena parte del partido, sobre todo las veces que se puso en ventaja. Le costó el ritmo del partido, el calor, si lo querés mezclar con el ritmo al equipo nacional, que nunca dejó de ir, pero también se vio en eso de tener que proponer lo que le costó retroceder a Argentina, y por eso se piensa en cambios en la mitad de la cancha. Las piernas de Nico González han sido una solución, ha entrado fresco y ha entrado lúcido y ha aportado recorrido. Puede ser que, si me apuré el primer cambio, te digo Nico González por Thiago Almada. Después podría refrescar un poquito más y nos vamos a Estados Unidos, Facu.
0: Hablando de refrescar, lo que no deben estar nada frescos son los argentinos y argentinas que ya están en Estados Unidos esperando por el partido de mañana, y estamos en línea con Lucas Greco, un cordobés desde Orlando. Lucas, ¿cómo estás? Facundo, Gerardo, Franca, te recibimos aquí en Radio Nacional.
3: Hola, buen día, ¿cómo andan todos? Saludos a todos por allá. Sí, la verdad que sí, estamos transpirando la gotita. Está hace calor.
0: Mucho calor, Lucas, por Orlando.
3: Actualmente, en este momento, está haciendo 31 grados. Acá hay diferencia horaria, son las 10:42, y marca una temperatura a las 2 de la tarde de 34, 35, pero mucha humedad.
0: Y la temperatura...
3: Estamos en pleno verano de ellos.
0: ¿Y la temperatura mundialista cómo está?
3: Ese está al 100 total. A donde vas, a la ciudad que vayas de Estados Unidos, al lugar que vayas, vas manejando las carreteras, es impresionante todo el mundo con la remera argentina, más allá de que muchas otras nacionalidades tienen, otra gente de otros países tienen la remera nuestra puesta, es impresionante la cantidad de argentinos que viven acá y que han llegado, ¿no?, a Estados Unidos.
1: Luquita, querido, qué gusto saludarte, el Negro Murúa te saluda. Ese corazón albiazul tiene montones de partidos sufridos, montones de partidos alentando en la cancha, pero decime vos, ¿con qué comparás el del viernes? Ver a la selección en especial, en un partido mano a mano por el Mundial, mucho más. Pero te digo la verdad, con una mano en el corazón, yo esperaba que Argentina diera una declaración de campeón. Es decir, agarremos a este Cabo Verde que viene dando sorpresa y lo pongamos en su lugar. Sin embargo, fue todo lo contrario. Lo sufrimos hasta el final, un partido bravísimo, nos quedamos sin piernas, parecía que no nos alcanzaba, que no nos quedaba resto.

0: Así que no fue una gran sorpresa. Sí fue una sorpresa, obviamente, que esto, que nos, el gol que nos meten, el golazo que nos meten,
1: Golazo.
0: volver a empatar de nuevo y nosotros seguir adelante. Un mundial distinto, yo lo veo, he tenido la suerte de ir a otros. Un mundial diferente, muy físico,
1: Sí.
0: aunque no creamos, no lo notemos, ¿no? Porque uno desde casa lo ve, pero está haciendo mucho calor y muy pesado, y yo creo que los jugadores lo han sentido. Tenemos jugadores no grandes, pero que lo sienten, y por ahí te tocan equipos que son medios nuevos, o con jugadores nuevos, o con algunos puestos puntuales más jóvenes que hacen la diferencia cuando corren. Yo por ahí veo a Francia cómo juega, es
1: Claro,
0: impresionante la
1: vuelan.
0: manera que corren, ¿viste? Vuelan, ¿viste? Pero bueno, nada, yo creo que Argentina usó la técnica, usó la cabeza, tuvo la resiliencia de volver a salir adelante. Nos empataron dos veces, y con todo el nervio que eso conlleva, porque la verdad que. Nada, la verdad que ese día fue impresionante, un grito de explosión de todo cuando terminó ese gol. Bueno, que el Cuti cabecea, salta y cabecea, así que bueno, un cordobés cabeceando, orgulloso de eso, que tenemos jugadores muy buenos. Importante, creo yo, que hay claves en algunas posiciones que a veces funcionan bien. Nico González está jugando, a veces nos salva Medina. Bueno, nada, creo que en cada partido se va dando, nada, estrategias distintas o jugadores que salvan el partido. Así que bueno, hay equipos, yo creo que hay equipos, tenemos fe, creemos, seguimos creyendo.
1: Luquita, dos cosas importantes. La primera, ¿fuiste con la entrada desde acá o te costó conseguirla y si estaba cara? Y la segunda, si los que estaban en la cancha era realmente una marea argentina o eran vestidos de argentino, pero de otro lado, o yanqui o gente de otro lado que ya tenía la entrada y no eran todos de los nuestros.
0: Mira, pa, es un mix de todo lo que dijiste. No, yo por suerte pude conseguir entradas, a relativamente buen precio, que he escuchado a muchos colegas o amigos, viste, que han conseguido entradas mucho más caras.
1: Sí.
0: Es una locura si vos te pones a pensar lo que cuestan las entradas con lo que eso consigue. Capaz que vos te compras dos entradas y te vas a, no sé, a Europa, ¿no? Entonces vos decís, si lo pensás bien, no podés creerlo. El fanatismo llega, viste, por ahí a veces, hacemos muchas cosas por eso, pero yo por suerte pude conseguir las dos entradas, los primeros dos partidos, a buen precio, y diremos, y me fui ya tranquilo con eso, ¿no? Después allá, sí, es la búsqueda del tesoro, que empiezan a aparecer un montón de gente, bueno, mucha gente que revende, mucha gente, porque es un país que usa un sistema en el cual, bueno, la reventa funciona. Yo supe leer en algún momento que Jennifer López, ella usó un sistema de esto. Sí, por eso acá se usa mucho eso, porque creo que él y Jennifer López, y no me acuerdo qué cantante, Marc Anthony, ni me acuerdo qué, implementaron este formato de reventa. Entonces, bueno, nada, va al canal y es como medio legal, entonces meten todo el resale que le llaman, lo meten en el mismo FIFA y se revende, que se viene haciendo hace mucho, pero acá es impresionante, ¿viste? Hay mucha gente con mucho poder adquisitivo, entonces por las dudas compran. Y después, bueno, nosotros que somos los que estamos con la mochila tratando de comprar un sándwich para llegar y ir, ¿viste? Y no gastar tanta guita. Y bueno, nada, ¿viste? Te cobran ese reventa y por ahí, bueno, nada, ahorrar en algunas cosas para poder pagar algún ticket, ¿viste? Que por ahí no sea. Mucha gente no quiso comprar y no aceptó, porque la verdad que habían precios que eran, me parece ya, por más plata o no que tenga, me parecía medio obsceno, diríamos, pagar entradas así. Así que nada. Y sí, en respuesta a lo que me preguntaste, la verdad. Está lleno de argentinos, hay mucha gente de otras nacionalidades que vienen a la entrada argentina, Messi, pero vi una diferencia respecto al anterior mundial. La mayoría es muy mesiánico, ¿no? Viene a ver a Messi, pero se han enamorado de la gente de Argentina, se han enamorado
1: Claro, del
0: de la
1: hincha.
0: hinchada argentina, y vienen todos a vernos, a saltar con nosotros. Es impresionante, yo de verdad no, me piden fotos. Te piden foto a la gente, te piden cambiar la remera, a mí me ha pasado particularmente, es increíble, una sensación muy linda, y vos, no sé, parece que fuéramos todos guerreros a representar a nuestro país, y estamos todos con el pecho inflado y salimos todos y nos juntamos todos, viste, la misma especie, y se crea una comunión impresionante que no sé, indescriptible, se pone piel de gallina, de verdad.
1: El
0: Es hermoso, hermoso
1: 11,
0: cómo se vive.
1: por lo menos todavía no lo tenemos confirmado, pero vos ya tenés confirmado tu entrada a Atlanta.
0: No, ya está ahí, llegué ya,
1: Ah,
0: se me
1: ya.
0: acabó ya, la nafta. No llego ni por los tiempos, ni tampoco, no, ya me vuelvo a Argentina, que ya extraño un poco también, y bueno, vivirlo con otros amigos, comiendo un asado, mirándolo por tele, como hace la mayoría, ¿no? Yo tuve la suerte de poder vivirlo, y bueno, nada, la verdad que una experiencia hermosa, y por ahí lo transmito y se lo comparto a la gente, porque es una hermosa experiencia, es muy lindo.
1: Luquita, en la previa, asado, ¿eh? En el post partido estuvieron, pudieron

0: ver de cerca a los jugadores, es muy distinto de cómo se vive el fútbol allí en Estados Unidos y también la seguridad, cómo fue el tema de entrar, salir de la cancha y todo lo que rodea. No.
1: Impecable. De verdad, organización, si tienen algo ellos, tienen muchísimos recursos, están como muy entrenados, por lo menos yo así lo vi, viste, mucha policía, mucha organización, en mucha señalética, eso sí pude verlo. Nosotros no tuve jamás únicamente en llegar y salir. No, la seguridad siempre estuvo muy bien. La verdad que conmigo yo no tuve ninguna más que ver por ahí cuando nosotros terminamos los partidos, viste que a nosotros nos gusta quedarnos sí. al tercer tiempo y seguir alentando. Bueno, nos toleraban, nos dejaban, dijeron, bueno, son argentos, porque si no los sacan a todos, los equipos los sacan ahí nomás. Vienen, hacen un cordón, hacen como una valla de gente que está en vestido amarillo y te empiezan a empujar despacito, pero sin prepotencia, nada, ¿no? Pero sí llega un momento en donde están del desborde, que empiezan a tirar agua, se suben arriba de las cosas, entonces, viste, bueno, esas cosas no las permiten, pero como que nos hacen el ojo gordo por un costado porque nos filman, ¿eh? Los policías nos filman cómo alentamos, cómo saltamos. Pero bueno, toda la organización es impecable, ¿no? En eso, la verdad, puedo decir que es impecable.
2: ¿Con qué previa te quedas? ¿Con la previa de Miami o la previa en el Kempes viendo Talleres?
1: Vos sabés que tengo un corazón tan grande albiazul, pero bueno, somos todos argentinos y acá nos unimos todos, me junto con hinchas de Belgrano, Instituto, nos hemos dado todos abrazos porque realmente, en definitiva, como siempre digo y como vos sabés, somos todos rivales pero no enemigos y la verdad que las dos cosas le tengo a partido el corazón, pero me gusta más la previa, la que teníamos porque ahora se acabó
0: cierto.
1: en el Kempe, pero no, la verdad que la de la Argentina el otro día fue maravilloso. Encontrarte con todos argentinos es muy orgulloso, te hace sentir, yo amo Argentina, me encanta, pero es una cosa que me gusta muy mucho Argentina y realmente amo mi país y nada, creo que la última previa que tuvimos fue único.
0: Querido Luquitas Greco, de Arroyito para Directo Miami y vuelta, es un placer escucharte, muchísimas gracias por estos minutos, gracias, y un igualmente. Enorme abrazo, querido. Muchas gracias.
1: Saludo
0: por
1: a todos de Córdoba y vamos a la selección, ¿eh? Vamos a la selección.
0: Vamos.
1: Saludo a todos.
0: Lucas Greco, hincha argentino, está en Orlando en este caso, estuvo en Miami y en el estadio, en el Hard Rock, viendo a la Argentina ante Cabo Verde, Facu.
2: Vio ese golazo que metió Cabo Verde sobre Pucho y la corrida que hizo el muchacho para saludarlo con
0: el de López pareja. Cabral, que se subió a la tribuna, exactamente.
2: Sí. Yo estoy cambiando el aire, todavía llego a hacer eso.
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0: 8 minutos faltan para las 12 del mediodía y es 3517-170505 las líneas de contacto con Radio Nacional. Y en estos minutitos que nos quedan hay información sobre... Yo creí que me ibas a venir con una serie nueva, con una película, pero no, va por otro lado el tema.
1: Sí. Esto es algo muy interesante que se va a estrenar en el mes de septiembre, pasada la primavera, por estas latitudes, el 23 de septiembre. Y tiene que ver con la reapertura de una de las fábricas más mágicas que puede existir y que tiene que ver con el mundo del chocolate. Estamos hablando de la fábrica de chocolate de Willy Wonka, nada más y nada menos que de Willy Wonka, así como lo escuchaste. Se va a llamar esto Wonka, el boleto dorado, y es un nuevo reality show en donde personas van a competir dentro de la fábrica de chocolate de Willy Wonka.
0: O sea, te llevan en serio. Lo que hicieron en la película, te lo están llevando en serio.
2: Sí. A eso yo me lo daría.
1: Es espectacular. Es espectacular. Es una maravilla. Esto es de producción de Netflix. Va a ser estrenado, como les dije, el 23 de septiembre. Lo que van a hacer es llevar a estos participantes a competir en desafíos dentro de una réplica de la mítica fábrica por el Gran Premio. Ustedes se acuerdan que la última que vimos con Johnny Depp es justamente la historia de este niño que era el más humilde, más pobre de toda la comunidad, que gana el último boleto dorado, que eso le permite ingresar. Y vemos en cada uno de esos niños que está allí con sus familias algún tipo de capricho, de personalidad, que uno dice, no es muy bueno esto, no es muy bueno lo otro, como que vas aprendiendo. Tiene mucho de moraleja. Tiene mucho de moraleja esta historia que, recordemos, la creó Roald Dahl, este novelista británico. Sus libros, sus cuentos, sus historias han sido traducidas a más de 300 idiomas. Otro de los que a mí me encanta es Las Brujas, que también se llevó al cine, a una película. Matilda también fue creado por Roald Dahl. El Super Zorro. Y bueno, y varios de Charlie y la Fábrica de Chocolate, que la escribió en 1964. Y ahora volvamos entonces a lo que va a pasar durante estos días. Vamos a ver justamente a chicos ingresando con sus padres a esta fábrica, que cuando uno ve las imágenes que ya Netflix compartió en redes sociales, es tal cual a la película de Johnny Depp de Willy Wonka. El río de chocolate, por ejemplo, los Oompa Loompas que están ahí dando vueltas, y por supuesto esto, tener que ir atravesando las diferentes competencias y ver quién es el gran ganador o ganadora en esta competencia que dicen que va a ser la más extraordinaria en el planeta Tierra.
2: No me cabe la menor duda, si hay una fábrica de chocolate, por favor.
1: Yo decía, ¿habrá alguna fábrica, alguna marca por detrás de chocolates o no? No sé.
0: Seguramente.
1: No sé. Sí. Hace algunos días me obsesioné un poco con Martita Ford.
0: Ah, sí, la hija es.
1: Es la hija. Vieron que Ricardo Ford, el comandante, tuvo dos hijos. Fueron los primeros niños de la República Argentina nacidos en subrogación de vientre fuera del país y traídos a la Argentina y naturalizados argentinos. Que ahora ya hay muchos, desde Mirko de Marley, de Flavio Mendoza, de Luciana Salazar. Pero en ese momento él fue el precursor. Y son mellizos. Lo tenés a Felipe Ford y a Martita Ford. Martita Ford se ha convertido en una celebridad en redes sociales y en este momento está en los Estados Unidos. Estuvo en Miami haciendo la cobertura de todo lo que fue la selección. Imagínate, ella dice, es mi tierra Miami, te dice. Así como otros se van a una casa en el campo o a las sierras, ella dice, yo me voy a desenchufar a Miami. Discúlpame. Y sí, sos la hija de Ricardo Ford y sos una de las herederas de un imperio de chocolate.
2: Se está perdiendo las sierras cordobesas que nada tienen que envidiarle,
0: Martita,
2: a Miami.
0: La cascada de Río Ceballos.
1: Invítenla a Martita Ford. Ella va a ir chocha, no saben.
2: Que se ve una cajita.
1: Entre otras cosas, se la ve en redes sociales. Lo que muestra muy llana la piba, muy muy tranquila, pero muy graciosa al mismo tiempo como su padre, y es muy parecida a su papá. Pero bueno, vuelvo sobre eso. Muestra en su vida como un reality a través de sus redes sociales y muestra una convención chocolatera en Europa a la cual tuvo que asistir junto a su hermano para ir a buscar la tecnología más nueva de punta para el proceso del chocolate. Y claro, automáticamente dice, y bueno, ya acá cuando nos aburrimos, ¿qué hicimos? Y nos fuimos de compras, ¿no? Claro. Como esa vida también
0: tuvieron
1: de ser
0: 10 minutos buscando y después se fueron.
1: La joven empresaria.
2: Pues posó y se fue.
0: Dieron la asistencia como en la facultad y se fueron.
1: Sí. Vamos a repasar entonces. Wonka, el boleto dorado, una serie de competencia que va a estrenar el próximo 23 de septiembre en Netflix.

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1: Falta un minuto para las campanadas de las 12, ya vamos a llegar con todo el volumen de juego, pero antes, atención si veías el Mundial por diferentes web de manera ilegal, porque la justicia ordenó bloquear 14 sitios web que transmiten ilegalmente los partidos del Mundial. Organismos internacionales se pusieron en un trabajo colaborativo y aquí en Argentina las Fiscalías Nacionales en lo Criminal y Correccionales 29, 31 y 52 de Buenos Aires informaron este operativo llamado Tarjeta Roja, en donde bloquean las diferentes web en relación a los partidos del Mundial. Lo acaban de informar desde el Ministerio Público Fiscal. Ahora sí, las 12 del mediodía, suenan las campanadas, nos vamos a la síntesis nacional de noticias.

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1: Mediodía en la República Argentina. Nuevo programa financiero. El ministro de Economía, Luis Caputo, afirmó que Argentina ya tiene acceso al crédito internacional.
2: Ya tenemos acceso desde hace bastante tiempo. ¿Por qué no lo hemos llevado a cabo? ¿Por qué nos hemos perdido, digo, entre comillas, esas ventanas que hablan mucho? Porque, de vuelta, la tasa a la que se financia el país hace mucha diferencia. No es lo mismo financiarse al 6% a 10 años, como nos estamos financiando ahora, que si lo hubiéramos hecho al 12,5 en aquella época. Son 6,5 puntos de tasa por año en 5.000 millones, o sea, 330 millones por año, en 10 años 3.300 millones que le hemos hecho ahorrar a los argentinos.
1: Comienzan las vacaciones de invierno en 6 provincias. Son Córdoba, Entre Ríos, Mendoza, San Juan, San Luis y Santa Fe, que inician el receso escolar que se extenderá hasta el 17 de julio. Nacional es mundial y la información la trae Damián Zárate.
3: Dura eliminación de Brasil en octavos de final. Cayó 2-1 con Noruega. El colega brasileño Felipe Ferreira lo analizó en Nacional.
4: Ayer fue la culminación de un proceso que ya empezó, digamos, con muchas equivocaciones, ¿no? Cuando el proceso empezó con Ramón Menezes, un entrenador así debilísimo en Brasil, pues ahí Fernando Diniz, que no tiene la jerarquía suficiente para agarrar la selección, Dorival Júnior también, y al final del ciclo ahí pusieron a Ancelotti, se equivocó mucho y tiene su cuota de culpa, ¿no? En esta eliminación, sin dudas.
1: En la ciudad chubutense de Alto Río Senguer, donde nos escuchás por AM740 y FM93.5, sensación térmica 2 grados 5 décimas bajo cero, humedad 68%, cielo mayormente nublado. En la ciudad de Buenos Aires, sensación térmica 4 grados 7 décimas, humedad 83%, cielo cubierto.
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23: Lionel Messi y Cristiano Ronaldo no solo disputan quién es el mejor del mundo, de hecho el argentino está unos escalones arriba, sino que también disputan quién será el que más mundiales haya jugado en su carrera. Hasta aquí ambos tienen 5 mundiales y aspiran a estar en 2026 para llegar a los 6. Ambos jugadores han disputado Alemania 2006, Sudáfrica 2010, Brasil 2014, Rusia 2018, Qatar 2022 y a ambos se los espera en este mundial que se jugará en México, Estados Unidos y Canadá.
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0: 12.09 tenemos de la mañana, cielo despejado, temperatura 13 grados 6 décimas, una humedad del 45%, la presión 974 hectopascales, el viento sopla norte a 4 kilómetros la hora y como habrán escuchado, no podemos dejar de hablar del Mundial y todo lo que queda y lo que está dejando los resultados de este último fin de semana. Junto a Gerardo Murúa le damos la bienvenida, José Luis Romero, Pablo Páez, ¿cómo están?
1: Hola, Facu, no salimos de nuestra vaina, perdón,
0: Está, el Mundial así nos tiene.
2: ¿Cómo le va, Facundo? ¿Cómo
1: anda? Bien. Estamos sorprendidos con Noruega.
3: Y estamos gratificados, porque siempre que el rival de toda la vida se queda afuera, es una alegría. Ustedes discúlpenme, pero yo no lo puedo evitar. No
1: fino,
3: me van a decir que no gritaron los dos goles de Haaland.
0: Tengo sensaciones encontradas. Quería que se quede afuera Brasil, pero el último cuando lo vi en Neymar era como, ay, me dolió.
3: Yo sé que es muy amigo de Messi y es amigo de los nuestros y es un crack y todo lo demás, pero cuando es amigo de los nuestros está todo bien. Cuando tiene la camiseta de Brasil no me duele ni un poquito, Les digo la verdad.
1: Grande, Murúa.
2: Bueno, lo íbamos a poner de ministro de Relaciones Exteriores, pero de
3: no va a funcionar.
0: Representante en el Mercosur, no.
2: No. Vamos a entrar en conflicto bélico.
1: Tampoco la embajada. No lo mandé a la embajada de Brasil tampoco, por la duda.
2: Sí, y además, viste, es muy querible Neymar.
1: Sí.
2: Yo no lo hubiera llevado al Mundial.
3: Y no tendría que haber.
2: No, de ninguna manera. Semejante crack que ya está en el tramo final de su carrera, que no está bien físicamente, atléticamente. Lo felicito, vida licenciosa, sea todos justos en vida, me parece fantástico. Pero bueno, en el fútbol de alto nivel, de elite, premium, llevar esa vida, un tanto particular, singular, lo ha privado de ser...
3: ¿Te pasa factura?
2: Ah, sí.
1: Pero me parece que fue una jugada muy inteligente de Ancelotti para mí,
3: Y evitó las críticas, el clamor popular.
1: Perdió bien ayer, pero venía bien Brasil. Y bueno, le tocó un rival complejo, que por ahí es para sorpresa para todos, recién estábamos hablando, pero lo hizo bien, lo Neymar lo manejó re bien, otro entrenador no sé si lo manejaba, es un peso pesado.
2: No, a ver, digo, yo lo considero serio, y por eso dije en su momento cuando se vislumbraba la lista definitiva de 26 jugadores para Brasil, digo, si es serio Ancelotti no lo tiene que llevar. Porque si no, es tribunero.
3: Es que sí, porque Neymar no hizo mérito futbolístico para estar.
2: A ver, los otros días veíamos que Portugal, el técnico lo sacó a Cristiano Ronaldo. Sí. Imagínate vos que...
3: Y entró Gonzalo Ramos y hizo el gol, no es que lo sacó porque...
0: Tampoco que lo sacó yendo 3-0.
3: No, pues eso es lo más importante, claro.
2: Y zafó Portugal, porque si no, imagínate vos el costo... político para el técnico de Portugal haberlo sacado a Cristiano Ronaldo y que Portugal se quedara afuera. Que ya no le diera chance de seguir en el torneo y que, obviamente, por la edad que tiene, jugar otro Mundial. Y sin embargo, bueno, ligó, tuvo suerte, zafó el técnico. Pero digo, no te tiene que temblar el pulso.
1: No.
2: A ver, muchas veces cuánto decimos, a ver, si llegado el momento Scaloni lo tiene que sacar a Messi... ¿Y qué vamos a decir nosotros? No, aunque Messi esté en silla de ruedas, tiene que jugar igual.
3: En estas condiciones de selección, Messi no puede salir.
2: No,
3: por
2: en
3: suerte
2: estas...
3: aguantó los 120.
2: No, una en estas condiciones. No, porque somos Messi dependiente.
3: Pero si vos me tenés que... yo sé por dónde vas. Y si vos me tenés que apurar y decirme algo, y sí, si Scaloni tiene que sacrificar a alguno de los medios, lo va a tener que hacer. En otro momento no le ha temblado el pulso.
2: No, indudablemente. Así no vamos a llegar muy lejos, y no es por ser tremendistas. Quizás contra Egipto, probablemente, pueda zafar a Argentina, pueda seguir adelante. Obviamente, si hace un cambio importante en su rendimiento, en la velocidad, en la intensidad, obviamente que Argentina puede ganarle a Egipto, al que venga, Colombia, Suiza, quien sea. Pero... jugando así, no. Y deberá meter mano, deberá hacer cambios. Y más allá de los campeones del mundo, de los intocables, además de Messi, que está allá arriba, pero al resto, si hay que sacarlo a McAllister, se lo saca McAllister. si hay que probar, si hay que ensayar, o porque así no. No vamos a llegar muy lejos. Sí. Es decir, y va a imponer condiciones en el Mundial aquellos equipos que de pronto uno no daba dos mangos, pero hasta puede ser campeón Noruega si juega como jugó contra Brasil. Si por ahí pasaba México con la intensidad México, con la intensidad que tiene, y por ahí podía ser campeón México. Y a los que tocan bien, hacen circular la pelota, que están plagados de estrellas, les está costando.
3: Yo estaría de acuerdo con Romero, salvo por una cuestión que tiene que ver con lo histórico. Después ganan los que pueden ganar y los que saben ganar. Sí, y a veces excede la intensidad futbolística, la estrategia, la táctica. Hay algún factor extra ahí, como lo que le pasó a México anoche, que influye mucho y que a veces va más allá del rendimiento futbolístico. No te digo que puede ser una tercera, cuarta parte de lo que estás diciendo, atrás de lo futbolístico, de la intensidad, del ritmo, de la estrategia, de la táctica. Pero hay algún momento donde todo el contexto histórico pesa.
2: No, sí, a ver, ayer a Noruega no le pesó.
3: A Noruega no.
0: No.
2: Quizás nosotros
0: no le pesó hubiéramos porque dicho. Lo hizo sobre el final a los dos goles. Cuando se puso 2-1, dale 10 minutos más a Brasil.
3: Si le daba 5 minutos más o 2 centros más a Brasil, no sé qué pasa.
0: Claro.
2: A ver, pero digo, ya desde el inicio, nosotros desde acá, desde Argentina, hubiéramos dicho, no, Noruega ya está hecho.
4: Sí.
2: Ya demasiado llegó. Si pierde, va a perder con Brasil.
4: Yo creo que les
2: quedó. ¿Y se van a ir sin chita? No, salieron con vocación, es decir, muy bien planteado estratégicamente. Brasil juega como Argentina, Brasil juega
1: sí, al ritmo, trotecito.
2: Al ritmo de Argentina.
1: Y se acordó, como dice Gerardo, de atacar cuando lo golpeó Noruega. ¿Por qué no lo hizo antes? No sé.
3: No,
2: Argentina contra Cabo Verde no hizo lo mismo cuando le mojó la oreja a Cabo Verde.
1: Ah, sí.
2: No salió a quemar las naves.
3: Sí,
2: ¿verdad?
3: Sí, sí, sí. Las dos veces pasó lo mismo.
1: Sí, sí, ¿verdad? Sí,
2: sí, sí. Y bueno, sí, porque si no.
1: Sí.
2: No podés estar dependiendo de la lucidez. El único que tiene velocidad, ya no física, pero velocidad de acá, mental es Messi.
1: Es Messi.
2: Es el único que rompe.
3: Por eso, el viernes, ustedes se reían un poco que yo decía que había que hacerle uno para cada uno. Y no es porque haya creído que Cabo Verde no tenía nada, sino porque entendía que Argentina tenía que empezar a dar un golpe sobre la mesa. Es decir, para mostrar que estás a la altura de repetir, de pelear hasta el final, tenías que dar un golpe, una declaración en la cancha para mostrarle al resto que estás en condiciones. No lo hizo Argentina.
2: No
3: lo hizo.
2: ¿Nos dará con estos jugadores? ¿Nos dará con la condición física? ¿Ya qué? ¿Ya está viejito McAllister? ¿Qué? ¿Ya está viejito Enzo Fernández?
3: Yo creo que no es una cuestión de vejez, pero sí de peso de la temporada.
1: Yo creo que sí, sobre todo lo de Enzo Fernández, que se arrastró en la cancha el otro día.
3: Acalambrado en las dos gambas, era tremendo.
1: Y a los 70 minutos verlo acalambrado Enzo Fernández con la edad que tiene, si algo está pasando. Para mí es que le está pasando factura como ese. La temporada está pasando factura a Enzo.
2: Bueno, pero evidentemente sabe más Scaloni que uno. Sí. No es cuestión de dormirse en los laureles. A ver, si tiene que entrar Palacios, Paredes, por McAllister, si tiene que probar, digo, le decía a Gerardo esta mañana, digo, qué sé yo, ponerlo a Simeone, a jugar de falso 4, pero que al menos como es corredor,
1: sí.
2: Porque en Qatar Molina se proyectaba si hasta llegó al gol.
1: Pero
2: lo vemos poco.
1: Sí, sí, sí.
2: Facundo Medina ha jugado muy bien, ha cumplido, le ha ganado el puesto ponerle a Tagliafico. Pero bueno, tenés que tener otras alternativas de ataque.
1: Sí.
2: Porque es muy aburrido, es muy previsible Argentina.
3: La alternativa es jugar con tres en el fondo y poner a González y a Simeone de carrilero, no de laterales, pero sí de carrileros. Lo ha hecho Scaloni en algún otro momento.
1: Lo salvó la pelota parada el otro día argentino.
3: Sí, también.
2: Sí, bueno, sí, hasta,
1: lo salvó.
2: Qué sé yo, los que nos creemos que sabemos de fútbol y hasta los que se prenden únicamente el Mundial, se daban cuenta por dónde pasaba lo de Argentina.
1: Es feo lo que voy a decir, pero Cabo Verde en lo físico nos pasó el otro día.
3: Sí, a Argentina le costó muchísimo el retroceso. Le costó muchísimo.
1: Ellos estuvieron mucho mejor físicamente.
3: Un equipo que sabe manejar la pelota, porque hay que reconocerle a Cabo Verde que no solo defiende bien, sino que sabe manejar la pelota cuando la tiene, que no es mucho. Le desnudó las deficiencias a Argentina en el retroceso, porque Argentina tuvo que volver hasta el área propia a recuperar la pelota cuando pudo. Sí. Pudo, ¿no?
2: Sí, sí, obviamente. Aún bajo Julián Álvarez. Ya, bueno, ya. Lautaro Martínez, oportunidades has tenido.
1: Sí, yo... Se habla de...
2: La voz que está abajo, sí, ¿no? Sí.
1: Se habla de tres cambios, ¿no es cierto? Sí. Para mañana no. Tres cambios se hablan.
3: Bueno, uno sería lógico, porque en lo que quedó de partido, Nico Tagliafico mostró porque es el tres titular, sí, de la selección, ¿no? Uno podría ser... El segundo cambio sería Nicolás González.
1: Yo creo que... Y yo creo que Julián Álvarez, como dice, que pide, me parece que va a ser titular. Me parece. Lautaro va a ir afuera. Me...
0: Yo, o sea, pasando en limpio, sale Medina Tagliafico, sale...
3: Almada.
0: Almada por sí, Nico González y sale Lautaro,
1: sí,
0: por Julián.
1: Sí, y el otro... Por ahí voy a hacer una barbaridad, pero no sé si están descabellados. No sé si no va a entrar Paredes y lo saca a Enzo o lo saca a McAllister.
3: ¿Sabes qué me pareció un error la salida de De Paul?
1: Eso sí.
3: El cambio no era por De Paul, sí, era por Enzo Fernández.
1: Lo sintió sobre, sí, la Argentina, derecha, sobre todo Argentina.
3: Argentina, sí. Más mirá, hablando de paso del tiempo y jugaron en la segunda liga, el que más corre en Argentina es claramente De Paul.
2: No, sí. A ver, yo quiero al McAllister... que quita, que roba, que juega, que se proyecta, que encara, que hasta llega al área contraria con chance de gol. Ahora, para tener un McAllister parado, posicional y tocando la pelota para un costado del otro, lo prefiero a Paredes.
3: Claro, porque es mucho más sólido en eso.
2: Porque conoce más.
3: Sí, claro. Sí.
2: Y se desenvuelve mejor y hasta te puede meter pelotazos.
1: Sí.
2: Filtrado. Sí, sí. Tenemos que buscar... Uh-huh. Vías alternativas de ataque.
1: No, y hasta se animó a pegar al arco, Paredes.
3: Sí, sí, sí. De hecho, lo que se da una contradicción en un equipo que ha funcionado tan bien. Porque en el Mundial pasado, cuando Scaloni se dio cuenta que el ritmo era otro y había que cambiar, el 5 más retrasado fue Enzo Fernández.
1: Sí.
3: Pero con el correr del tiempo, no en Qatar, sino post-Qatar, fueron enrocando. Por las posiciones que fueron ocupando en cada uno de sus clubes, terminó jugando más atrás McAllister y más adelante Enzo Fernández, sí, que es esto que, sí, estás marcando vos, negro. Sí. El mejor funcionamiento del equipo en Qatar fue con Enzo de 5 y con McAllister más suelto.
1: Sí.
3: ¿Sí? Que es algo que con el correr del tiempo fue cambiando particularmente en la selección porque en sus clubes juegan al revés.
2: Vos me decías esta mañana, el tema es que en el banco tampoco...
3: No.
2: Hay de mitad de cancha hacia adelante alguien que vos digas, este... tiene un cohete en la cola y ¡pum! Lo encendés y vuela.
3: Sobre todo en la mitad de la cancha. O que vos digas que sea el que sea el Enzo Fernández del Mundial 2022.
2: Claro.
1: A no ser que nos sorprenda Scaloni y te lo meta el Flaco López. ¿Qué es eso?
3: O la otra opción, que sea por piernas, el único llamado a entrar ahí puede ser Valentín Barco. Porque si vos hablas de Palacio, de Pared, estamos hablando de 5 más posicionales. Si lo pones a los Chelsea, estamos hablando de un 10 que no es el recorrido particularmente su mayor fuerte.
2: No, la va a manejar bien, la, claro, va a tocar pasecitos ahí, todo bien. Nico Paz lo mismo.
3: Sí, tiene más vértigo Nico Paz. Suele ir más para adelante, pero todavía es un sí, pibe, sí, ¿no? Sí.
2: Obviamente que lo que uno plantea un poquito más audaz, más atrevido, no lo va a hacer Scaloni. Él siempre subraya la palabra equilibrio.
3: Sí.
2: Y eso es cuando habla de que le resulta a él difícil ponerlos juntos a Julián Álvarez y a Lautaro Martínez. Porque dice, no podemos perder el equilibrio.
3: Pero hay que volver después, sí, ese es el tema.
2: Y sí, pero si el tema del equilibrio significa jugar con el freno de mano, o jugar, sí, en tercera y nunca poner quinta...
1: Julián Álvarez no está bien, pero lo que el otro día demostró es que te corre. Cosa que Lautaro Martínez le cuesta mucho correr para atrás y correr a los centrales. Y el otro día corrió, el Julián Álvarez corre, no está bien con la pelota, no es el mismo Julián Álvarez del otro Mundial, es verdad, pero está mejor físicamente, yo lo vi mejor. Lautaro está perdido, no. Participa poco también del juego.
2: No, sí.
1: Participa muy poquito del juego.
3: Se ve una contradicción, no son 9 de área.
1: Sí.
3: Normalmente está más cerca del área Lautaro, voy a poner una jugada, sí, para graficar, que es la jugada en que Lautaro después del 1-1 lo deja solo a Messi.
0: Que le hace, sí, pared,
3: sí, Messi, sí, no puede, espalda, claro, sí, le devuelve la pared de espalda aguantando al defensor en la puerta del área. Messi no puede definir porque le queda para la derecha, define al centro del arco. Cuando está Julián, Argentina corre mucho más, pero no hay nadie de referencia en el área. Claro. Ustedes se van, todos nos damos cuenta que cuando está Julián, Argentina necesita jugar otra cosa, porque normalmente cuando Argentina construye, mira el área y no hay nadie.
0: De hecho, hubo un desborde, no me acuerdo si buen día, quién fue. No,
3: Nico,
0: día,
3: González.
0: Nico González. Nico González levantó la cabeza para tirar el centro y no había nadie.
3: No había nadie. Es que se da esa cuestión ¿no? Sí. No es que Lautaro sea un gran 9 de área, pero tiene más referencia allá abajo del arco y Julián sale más lejos. Y
2: bueno, hoy que tenemos a las 16, Portugal-España. Esto va a ser en Arlington.
3: Más allá del rendimiento anterior, es el partido de los octavos de final. Hola. Y con un detalle muy importante, que parece en segundo plano, porque a todos nos suena que el candidatazo es España, ¿no? Uh-huh. Pero el año pasado, en la final de la Nations League, empataron y Portugal lo eliminó por penales. Sí. Le ganó por penales la UEFA Nations League.
1: Sí.
3: Digo, porque es un antecedente fresco, con los mismos equipos, los mismos técnicos, en circunstancias parecidas, en una definición, estaba Yamal en España, estaban los que están ahora en Portugal, y Portugal no se amilanó con los españoles.
1: Y de plantel son parejos, ¿eh?
3: Sí.
1: Vos parás, los planteles son parejos.
3: Hoy leía las notas de Mundo Deportivo y de Marca y hablaban de las dos mitades de cancha, las dos mejores mitades de cancha del mundo. Me permito disentir con que sean las mejores del mundo, pero sí las más cotizadas por los lugares donde juegan y en los equipos qué hacen los equipos donde juegan, ¿no? Uh-huh.
2: Bueno, veremos. A mí si me van a elegir, por lo que vi, la última foto que vi de ambos, me quedo con España.
3: Estoy de acuerdo con vos, sí. Solo advertí esta cuestión de que en ese mano a mano Portugal lo eliminó. Pero sí, España parece favorito.
1: Pero por ahí es un gigante dormido Portugal, ¿eh? Por ahí está ahí y se despierta.
2: Ah, sí.
1: Porque jugadores tiene muy buen plantel también.
2: Bueno, va a dirigir el inglés Anthony Taylor. En Arlington, así en
3: Europa, de los considerado de los mejores.
2: ¿Ah, sí?
3: Taylor, sí. Argentina le tocó, le te decía el francés, que no me gusta, y menos que nos dirija un francés.
1: Eso no me gusta. Sí, el árbitro no me gustó.
2: Pudieron evitarlo.
3: Sí, debieron evitarlo.
2: Bueno, y a las 21, Estados Unidos y Bélgica.
3: Hay un lío bárbaro.
0: ¿Qué pasó ahí? Cuéntame, ¿qué pasó ahí?
1: ¿El indulto?
3: Sí, hay un lío bárbaro con el indulto. Sí, tremendo.
0: ¿A quién indultaron?
3: Cuente, Romero.
2: No, contelo vos. Yo no me quiero meter.
0: No, bueno, no se pelee.
2: ¿Cómo se llama el morocho, el 9?
3: Balogun.
2: Balogun. Bueno, fue expulsado en el partido anterior de Estados Unidos. Y bueno, se preveía que iba a cumplir una fecha de suspensión.
1: Pero aparentemente levantó el teléfono Donald y le dijo, fíjate cómo me arregla lo del...
0: ¿Quieres el mundial? Dámelo a Damogun.
2: Sí, bueno, porque el tema, es decir, ya dice, ¿no? Lo hemos hablado, fue una expulsión media, no sé si injusta, pero controvertida,
3: sí, cuestionable.
2: Sí, cuestionable.
1: Cuestionable, sí.
2: Pero bueno, ¿qué le va a hacer?
1: Y bueno.
3: Te echan, te la tenés que bancar. No sé, así pienso rápido y está lleno de equipos que se comieron lamentablemente el tema de no tener alguna figura por expulsión.
1: Y si es ya por está. Eso, las expulsiones...
3: La de Paraguay,
1: mano en la boca es mucho más... Y bueno,
3: es más cuestionable que la patada, ¿sí? Claro.
2: Bueno, hoy va a dirigir el Jordano. Jordano.
3: Vos sabés que
2: Adam Majadev.
3: Vos sabés que lo vi dirigir bien un partido bravo el otro día, que me llamó la atención. No me voy a acordar ahora en negrito, pero lo vi dirigir muy bien un partido bravísimo al Jordano. Le podemos dar un creo que fue Paraguay-Alemania, pero no estoy seguro. Así que le podemos dar el beneficio y la duda, por lo menos.
2: Buah.
3: Iba a leer un poco esto, porque mira, dice... A horas del partido ante Estados Unidos, Bélgica denuncia irregularidades de la FIFA e impugnará la presencia de Balogun. En un nuevo comunicado, la Federación Belga expone que, a su criterio, en una serie de acciones sospechosas de la FIFA en el caso Balogun, y como se le privó el derecho a apelación, esto lleva a la Federación a decidir impugnar la presencia de Balogun en caso de jugar. El comunicado completo. Tras su declaración anterior, la Real Federación Belga de Fútbol desea explicar públicamente los sucesos de las últimas horas. Tras conocer a través de los medios de comunicación la decisión de FIFA de levantar la suspensión automática del jugador Balogun, la Federación Belga envió una carta carta a la FIFA solicitando una copia de la decisión, una explicación del procedimiento seguido y exponiendo su postura respecto a la normativa aplicable. Como única respuesta, la FIFA envió a la Federación Belga una carta indicando que consideraba esta correspondencia como una apelación, que se había designado un juez y que la Federación Belga disponía de algunas horas para resolverla. La FIFA no proporcionó ninguna otra información para que una apelación sea admisible. La propia normativa de la FIFA establece que la decisión debe haberse comunicado previamente. Bueno, después da algunos detalles de este ida y vuelta que tuvo con la FIFA la Federación Belga, que en este comunicado, que es mucho más largo, cuenta cómo la FIFA lo ha ido ninguneando con los pasos habituales para una apelación o para esta clase de decisiones que se tomó entre gallos y medianoche, ¿no?
2: Sí, sí. Olvídate. Va a jugar.
3: Va a jugar, Balogún. No hay ninguna forma de que no juegue, ¿no?
0: Yo lo veo a Platini anotando esto, la UEFA, en esa pelea que tiene con la FIFA.
1: Y ya está, sí, está claro. La UEFA está como loca. Ya.
2: Bueno, si hay algo rico que uno conoce, digo, fundamentalmente en Semana Santa, es el bacalao noruego. Es el mejor del mundo el bacalao.
1: Sí.
2: Yo sé que alguno tiene un olorcito fuerte el bacalao.
0: Sí. No conozco.
2: El bacalao de Noruega es lo más. Y bueno, y después en música, hay grupos, bandas, cantores, cantantes, pero
1: ajá,
2: es el que más jugamos acá, por esta tierra. Ajá. Bueno, You Are The One, ahí va, ajá, los noruegos.

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3: Continuamos en la mañana de Nacional Córdoba y mañana a las 13, Argentina-Egipto. Esto será en Atlanta. Hoy conferencia de prensa de Scaloni.
4: Sí, claro, entrenamiento abierto al público los primeros 15 minutos, conferencia de prensa oficial del entrenador del seleccionado nacional junto a uno de los jugadores, por supuesto.
3: Bueno, decías recién, el francés François Letessier será el árbitro.
4: Vos sabés que uno lo ve mucho como es protagonista en los partidos de la Champions, sobre todo, por eso lo conoces un poquito más. Es un árbitro que suele dejar jugar, pero es medio soberbio, es un poquito bravo el francés.
3: ¿Ah, sí?
4: Y si vos le agregas que estamos nosotros y que él es francés, no me gusta la combinación.
3: Sí, esas pequeñas cosas o detalles debieran evitar.
4: Exactamente. ¿Para qué?
3: Sí, para no generar.
4: Con la cantidad de cuerpos arbitrales que hay en esta Copa del Mundo, ¿para qué ponerle un francés a Argentina? La verdad que sí. Sobre todo porque se va a disparar la polémica. Miren, espero que no, toco madera, usted sabe, Romero, que soy muy cabulero, pero si este francés se manda una macana y pasa algo con uno de los nuestros, después van a llover las críticas,
3: ¿no? Y sí. Por lo que vengo observando, no sé si los árbitros argentinos tendrán alguna oportunidad.
4: Y es esta última, ya no, porque en cuarto de, si Argentina pasa en cuarto de final, ya no los van a designar más.
3: Claro.
4: Me parece.
3: Sí. Todavía se puede, ¿no?
4: Hasta octavo se podía, pero ya en cuartos no. Entonces, creo yo que si se da la lógica, como se ha dado en otras oportunidades, ya van a ir quedando los cuerpos arbitrales. Que no tienen equipo. Gana fuerza, por ejemplo, pienso rápido y te nombro dos o tres que ganan mucha fuerza, que uno es Dani Maquiel, el de Países Bajos, y el otro es Mariani, el italiano, que no lo vi dirigir tan bien, pero al no estar su país y ser de una liga principal, empieza a cobrar fuerza. También el alemán, que en este momento no recuerdo el apellido, es otro que empieza a ganar por otro porque su país no está.
3: Claro.
4: Diría Sampaio también, pero Sampaio es un desastre.
3: Y a Sampaio el hecho de la traducción.
4: Sí, le cuesta un poco.
3: Le cuesta
4: sí.
3: Un poquito.
4: Me reí anoche porque era Alireza Fagani, el árbitro de México e Inglaterra, y tampoco le da mucho el inglés, ¿viste? Que fue lo más corto, conciso posible, ¿no?
3: Sí.
4: Dice, vi full penal, chao. No mucho más, ¿eh?
3: Mañana también a las 17, Suiza y Colombia. Este partido va a ser en Vancouver.
4: Se da la particularidad y es la primera vez en la historia, Colombia es el primer país que juega en las tres sedes. Es el primer país en la historia que va a jugar en tres sedes distintas en una misma Copa del Mundo. Claro. Algo que en las que vienen se puede volver más habitual, pero en este caso se da la particularidad que los colombianos jugaron en México, en Estados Unidos, y ahora lo van a hacer en Canadá.
3: Bueno, sabido es que el ganador de Argentina-Egipto va a jugar cuartos de final con el vencedor de Suiza y Colombia.
4: Aunque no nos debemos adelantar, ese partido de cuartos de final es sábado por la noche.
3: ¿Sábado cuál es?
4: A las 10 de la noche.
3: A las 10 de la noche.
4: A las 22, exactamente.
3: Sí, porque para el sábado ya está fijado, sábado a las 18, Noruega-Inglaterra.
4: Exactamente, sí, señor.
3: Mañana es martes. El miércoles sí. Va a ser el primer día libre.
4: Sí, señor.
3: El mundial que no habrá ningún partido.
4: Después miércoles. De casi un mes entero de mundial, tendremos el primer día sin ningún partido.
3: ¿Qué será de nuestra vida?
4: Sí, la verdad, bueno, ¿qué vamos a hacer el miércoles?
5: Dormiremos porque estamos muertos.
4: Sí, venimos de tanto partido. O
5: sea, como no va a venir, no para acomodarnos.
3: Bueno, el jueves es 9 de julio, es feriado.
4: Exactamente.
3: Este es día a las 17 van a jugar Francia y Marruecos.
4: Que es el primer partido de cuarto de final, reeditando la semifinal del Mundial pasado.
3: ¿Y después el otro quién sería?
4: La jornada del viernes 10 por la tarde.
3: ¿Pero el jueves sería ese solo partido?
4: Sí, hoy otro uno más. Solo. Uno el jueves, uno el viernes, dos el sábado. Uh-huh. El viernes 10 jugarían los ganadores de Portugal, España y Bélgica, Estados Unidos.
3: Ajá. Y para el sábado, lo dicho, Noruega, Inglaterra. Y Argentina, Egipto o Colombia, Suiza.
4: Exactamente, tal cual. Y se va terminando, pero obviamente nos queda una semana larga de Mundial, Romerito. Estamos a 6, nos quedan casi 2 semanas porque es hasta el 19, pero lo que quedan son pocos partidos ya.
3: Sí. Bueno, así que al aguardo de la conferencia de Scaloni, del entrenamiento, brevemente a puertas abiertas, ya en Atlanta.
4: Sí, señor, en el Mercedes-Benz Stadium, que es cerrado, si no me equivoco.
5: Sí.
4: Sí, sí. Hablando de condiciones climáticas.
5: Vos sabés que tiene una historia muy particular. Viste que tapan todos los sponsors. Ese fue el único que no pudieron tapar.
4: Mira.
5: Porque ese sponsor, que es el del auto alemán, no puso plata. No intervino en la. Fíjate que.
4: No es parte de los main sponsors de la FIFA.
5: Claro, de la FIFA.
4: No lo pudieron tapar.
5: Y no lo pueden tapar, ¿no? Porque si esto se llama así, aparte, como decís vos, la parte de arriba tiene el.
4: Sí, tiene el simbolito.
5: No tiene símbolo.
4: Tiene el simbolito, exactamente.
5: No lo pudieron tapar a eso.
3: Tal cual. Ustedes, ven. ¿Te acordás que no?
5: Ah, sí, como un chiste.
3: El chistecito.
5: Si los conté a mis hijos el otro día, me dicen, papá, ¿y cuál es el chiste?
4: Lo echaron de la casa.
5: Sí, te acuerdas, loco. Ah, me miraron con una cara.
3: Bueno, che, digan algo de Colapinto, ¿no?
4: Extraordinaria, cabrón. De Franco Colapinto.
5: Un gran, cuando hablamos con Celico. Qué bien que larga, ¿no?
4: Qué jugado. Una maestría en largada está haciendo Franco Colapinto en este 2026. La verdad que para destacar, porque en la sprint ya había mostrado esto, porque estaba bien largo y pasó 5 o 6 autos en la sprint. No le alcanzó porque puntúan menos, claro. ¿No? Pero la realidad es que esa gran largada donde casi se toca con Gasly, que se mandó una macana, dicho sea de paso, lo volvió a posicionar porque largó el 19 en un lugar y daba la sensación que en una carrera normal parecía que el desarrollo lo iba a poner muy lejos de los puntos.
5: Sí.
4: Y sin embargo.
5: Lo aguantó, sí, lo aguantó. Y yo creo que si no pasaba lo de Verstappen, le iba a costar mucho sumar un punto.
4: Estaba lejos de Berman.
5: Sí, aunque después, bueno, Antonelli también el auto le pasó una mala pasada y bueno, entró en los puntos. Importante.
4: Importantísimo por la muy buena largada, por la levantada en pista y sobre todo por sumar en el final, ayudado por los que se fueron cayendo de adelante. Y el que es ligador es Gasly, porque se quedaba afuera.
5: Sí.
4: Y el safety car lo terminó metiendo en los puntos, ¿no? Bueno, por quedar tan cerca de Antonelli, que estaba sancionado. Las cuitas, como dicen los centroamericanos, del auto de Antonelli están metiendo a los otros en la pelea por el campeonato.
3: Ah, sí, usted dice.
4: Parecía que los estaba arrasando, ¿no?
3: ¿Se están peleando entre ellos?
4: No peleando entre ellos, pero ya es la segunda vez que le falla el auto a Antonelli, o que él tiene una falla, y la realidad es que.
5: Pero algo pasaba, ¿no? Con la trompa, ¿no? Sí, no sé si lo tocaron.
4: Lo deben haber tocado.
5: Lo deben haber tocado, sí, porque el auto le iba mal.
4: Bueno, en este caso quedó a 25 Russell, un poco más la Ferrari, pero están en pelea.
5: Sí.
4: Cuando falta tanto campeonato, están en pelea.
5: Sí, es verdad.
3: Es verdad. Mañana la transmisión de Radio Nacional arrancará temprano.
4: A las 9
3: de la mañana.
4: Con Fútbol Show Nacional. Bien temprano los compañeros primero de Fútbol Show Nacional y después van a pasar la posta a los compañeros de Buenos Aires y a los que están en Estados Unidos, a Daniel Moyo, al mono Fernando Navarro Montos, a Sebastián Vera.
5: Arrancará con unos mates y después terminará.
3: Ah, sí, por supuesto.
5: Tempranito.
3: Bueno, a ver, medio forzado el tema de la música, el último tema.
4: Ah, mira, a ver.
3: Viste, este musicalizador es bastante ladri. Busque una banda que sea estadounidense.
4: Muy bien.
3: Son de Los Ángeles.
4: Que tengo un cantante.
3: De Bangles, son las chicas de Bangles.
5: Ah, ya sé, guapo.
3: Y habla de los egipcios.
5: Egipcios, como un.
4: Ah, mira.
5: ¿Es caminando como un egipcio o bailando como un egipcio?
3: Walk like an Egyptian.
4: Caminando
5: como un egipcio.
3: Bueno, ahí está. Bueno, desde la música ya nos estamos despidiendo. Bueno. Mañana habrá transmisión de fútbol, no estaremos. Gracias a Facundo Arzamendi, a Franca Chafitela, a Pierina Propato, a Bettina Marengo, Bárbara Arias en la producción, la coordinación de Gustavo Seriani, Fernanda Casinelli, Irupe Brito, Pablo Páez, Gerardo Murúe, quien les habla, José Luis Romero. Nos vamos con The Bangles. Chau.

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1: Hora 12:45 minutos en la República Argentina, en la ciudad de Buenos Aires, temperatura 7 grados 9 décimas, sensación térmica 6 grados 7 décimas, humedad 75%, cielo algo nublado. Desde ahora la información más importante en 15 minutos. El ministro de Economía presentó el programa financiero 2026-2027. Luis Caputo afirmó que el refinanciamiento de este año con el FMI está sobrecumplido.
2: Los refinanciamientos del 2026 están sobrecumplidos en aproximadamente 3.700 millones de dólares. Los refinanciamientos del 2027, un poco como consecuencia de esto también, son en realidad menos desafiantes que los del 2026. Lo digo porque leo mucho de cómo se va a hacer para refinanciar los vencimientos del 2027. Bueno, ya van a ver que en realidad simplemente con refinanciar los vencimientos de lo que es la deuda en legislación local ya es suficiente.
1: Destacó además la acumulación de reservas que realizó el gobierno.
2: El Banco Central ha acumulado en 5 meses más de lo que era la meta anual de lo que se había comprometido con el Fondo Monetario, y la economía, crece con tasas de interés e inflación hacia la baja. Entonces, claramente, este orden macroeconómico también blinda al país de eventuales shocks internos o externos.
1: El ministro de Economía también señaló que se debe desarrollar el mercado interno de capitales.
2: Argentina, además de haber tenido siempre mucho déficit, lo que le generaba tener que tomar deuda, prácticamente tenía como única alternativa de financiamiento ir a los mercados internacionales. Y el país necesita que se desarrolle el mercado interno de capitales. Cualquier país desarrollado tiene un mercado de capitales interno mucho más desarrollado de lo que tiene Argentina. Y Argentina tiene de alguna manera una sobredependencia con el exterior que está bueno reducirla.
0: Deportes.
1: Nacional es mundial y Argentina se prepara para enfrentar a Egipto. El informe de Sebastián Vera.
3: La escaloneta ya palpita el duelo contra Egipto en Atlanta y el escenario va a ser un verdadero monstruo de la ingeniería, el Mercedes-Benz Stadium. Este búnker supera los 70.000 espectadores, tiene un techo retráctil impresionante que se abre en 8 minutos y una pantalla gigante circular de 360 grados. Pero el verdadero dato son los precios de los puestos de comida, mientras que en la gran mayoría de las sedes mundialistas se aumentó hasta un 50%, Atlanta se plantó y mantuvo congelados sus valores populares. Los hinchas van a poder comer un pancho por $2, unos nachos con queso por $3 y bebidas desde $5. A la espera de un nuevo encuentro de los campeones del mundo, el escenario ya está listo.
1: En la víspera del partido de Argentina con Egipto, Laura, una argentina viviendo en ese país, afirmó por Radio Nacional que se trata de una nación muy futbolera.
4: Son recontra futboleros, es un país muy, muy, muy, muy futbolero. Y bueno, yo espero que no esté escuchando ningún egipcio, porque voy a decir algo que no va a quedar muy bien. La Liga Egipcia es pésima. Ver partidos de la Liga Egipcia es siempre lo mismo. Es como ver un Cambaceres Temperley eterno. No, por eso lo digo de lejos, pero con conocimiento de causa, yo estoy muy futbolera, de familia futbolera, nos encanta. Y realmente ver la Liga Egipcia es un dolor. Además, la Liga Egipcia es muy chiquita.

0: con muy pocos equipos, entonces todos miran obviamente partidos de otras ligas.
1: En tanto, comienzan a llegar los argentinos que vieron los primeros partidos de la Copa del Mundo. El informe de Miriam Mariotto.
2: En el Aeropuerto Internacional de Seiza, además de quienes parten hacia Estados Unidos, hay algunos que estuvieron viendo los partidos de la selección hasta el último con Cabo Verde y que están llegando a la Argentina. Es el caso de Sebastián, que es de San Luis.
3: Y hace un ratito que llegamos. La verdad que fue una experiencia única, muy linda. Y bueno, esperemos poder volver a en esta vida a repetirlo. Llegué 2 días antes y de ahí bueno ya empecé a moverme y fueron en total entre idas y vueltas 15 aviones en casi un mes.
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1: Crece el número de muertos en Venezuela. Fueron informados oficialmente 3.342 fallecidos, más de 16.000 heridos y alrededor de 50.000 desaparecidos. En este sentido, La Guaira, epicentro de los dos principales sismos, se observa una fuerte militarización y hay filas para recibir suministros. El informe de Cecilia Diwan.
5: Desastroso, es realmente desalentador. Aún hay lugares en La Guaira a los que los vecinos claman porque haya maquinaria, porque puedan remover los escombros para seguir viendo si hay algún milagro después de 12 días que se cumplen el día de hoy, o si por el contrario al menos pueden recuperar los cuerpos de sus familiares para enterrarlo y hacerles honores fúnebres.
1: En tanto, un nuevo contingente de brigadistas argentinos viajó a Venezuela. Son expertos coordinados por la Agencia Federal de Emergencias. Inspección ocular en la casa de Martín Insaurralde y Jessica Sirio. Es en la causa en la que se investiga presunto enriquecimiento ilícito y lavado de dinero. Los procedimientos se realizan en los domicilios de La Modelo, en el barrio porteño de Palermo, y en el country Fincas San Vicente, del ex intendente de Lomas de Zamora. Tratan de constatar si el video viralizado con fajos de dólares fue registrado en algunas de esas viviendas. Comienzan las vacaciones de invierno en 6 provincias: Córdoba, Entre Ríos, Mendoza, San Juan, San Luis y Santa Fe inician el receso escolar que se extenderá hasta el 17 de julio. En tanto, la semana que viene comenzarán las vacaciones en Catamarca, Chubut, Corrientes, Formosa, Jujuy, La Pampa, La Rioja, Misiones, Neuquén, Río Negro, Salta, Santa Cruz, Tierra del Fuego y Tucumán. Por último, la provincia y la ciudad de Buenos Aires, Chaco y Santiago del Estero harán lo propio el 20 de julio. 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Fue fundada el 6 de julio de 1957 en un estudio del segundo piso del Palacio de Correos y Telégrafos, hoy Palacio de la Libertad. En junio de 1957, Radio del Estado pasó a llamarse Radio Nacional, transmitiendo como LRA1 Buenos Aires en AM y otra señal en FM y la onda corta de RAE, Radiodifusión Argentina al Exterior. Desde 1989, el mítico edificio de Radio El Mundo, construido especialmente en 1935 y que es una réplica de la BBC de Londres, alberga a Radio Nacional. Desde entonces, aquí funcionan AM870, Nacional Folclórica, Nacional Rock, Nacional Clásica y RAE. Una de las voces emblemáticas que compartió los micrófonos de LRA1 fue Jorge Cacho Fontana, quien describía a Radio Nacional como su segunda casa.
6: Es como si mi segunda casa, ¿no? Después de la casa donde nací, de la casa natal, de aquella pieza que se decía entonces única de la donde vivíamos con los viejos, un día pude aparecer aquí y en un estudio cercano dar una prueba. Después de venir, atraído por las voces de los locutores que formaban parte del plantel efectivo de la radio, fui descubriendo que la radio eran las voces, que las radios cambiaban a medida que los tonos de los locutores iban dándole su personalidad, su modalidad, su estilo, su manera de decir.
1: Recordamos esta fecha tan importante para las 50 emisoras que hoy integramos Radio Nacional en todo el país. Crecen las ventas minoristas. La Confederación Argentina de la Mediana Empresa informó que subieron 0,9% interanual en junio. La entidad lo relacionó al impulso por el Mundial y el cobro del medio aguinaldo. Juicio por la muerte de Diego Maradona. En esta jornada declara a Vanessa Morla, hermana del ex apoderado del ex capitán de la selección y pareja de Maximiliano Pomargo, ex asistente del futbolista. Recordamos que el neurocirujano Leopoldo Luque y la psiquiatra Agustina Kosachov están imputados por homicidio simple con dolo eventual por estar a cargo del equipo médico. Búsqueda de los pescadores en el Río de la Plata. El informe de Fernanda Germanier desde la capital bonaerense.
7: Encontraron un cuerpo en la costa de Uruguay e investigan si es de uno de los pescadores que desapareció el 14 de junio en el Río de la Plata después de embarcarse para practicar pesca deportiva. El cadáver fue hallado por agentes de la Prefectura Naval Uruguaya en la costa de Atlántida, departamento de Canelones. El cuerpo no presentaba lesiones compatibles con la intervención de terceros, por eso una de las principales hipótesis es que haya sido arrastrado por las corrientes y los fuertes vientos. En este momento se realizan las pericias forenses para establecer la causa de la muerte y confirmar la identidad de la víctima. Hasta ahora solo se pudieron recuperar los cuerpos de 2 de los 5 pescadores.
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1: El ministro de Economía presentó el programa financiero 2026-2027. Luis Caputo detalló el cronograma de vencimientos de deuda y afirmó que el presidente Javier Milei tiene como objetivo cumplir con los compromisos.
8: Es muy importante hacer esta diferenciación porque desde que llegamos, nosotros llegamos prácticamente estando en default. Había que pagarle algo así como 900 millones de dólares al fondo a la semana de haber llegado y unos 1.500 millones al mercado apenas al mes de haber asumido. Ni siquiera estaban los dólares ya, digamos, no propios del Banco Central, sino había ni siquiera los dólares de la gente. Pero bueno, el presidente desde el día uno dejó claro que el mandato era este.
4: Deportes.
1: Nacionales Mundial y continúa la definición de los cuartos de final de la Copa del Mundo. El informe de Damián Zárate.
9: Con dos partidos en la jornada continúan hoy los octavos de final de este Mundial. Desde las 4, duelo de europeos, Portugal con España. A las 21, Estados Unidos, el último anfitrión en continuar con el sueño contra Bélgica. Mañana van a terminarse los octavos de final. Juega el combinado nacional, juega Argentina por nacional. Desde la 1 de la tarde, Argentina con Egipto. A las 5 de la tarde, Suiza con Colombia. Ya hay dos partidos de cuartos de final confirmados. Francia contra Marruecos y Noruega-Inglaterra.
1: En tanto, el periodista brasileño Felipe Ferreira afirmó que con la eliminación de la selección de su país finaliza una etapa de equivocaciones. El presidente Javier Milei asistirá a las asunciones de Colombia y Perú. Abelardo de la Espriella jurará el 7 de agosto y Keiko Fujimori el 28 de julio. El jefe de Estado argentino destacó los triunfos de ambos presidentes electos y calificó a la victoria de su par colombiano como histórica. Sobre la imposición de la mandataria electa peruana, afirmó que la libertad avanza en toda América Latina y ya no hay vuelta atrás. Fueron asignados los cupos de la cuota Hilton. El gobierno formalizó las firmas habilitadas para exportar carne a la Unión Europea y al Reino Unido en 2026 y 2027. La distribución de los cupos es para la exportación de 56.000 toneladas de carne vacuna de alta calidad. Nueva reunión de la mesa política. El informe de Hernán Mundo desde Casa de Gobierno.
10: Debido al partido Argentina-Egipto, en Casa Rosada habrá modificaciones horarias de cara a mañana, tanto de la conferencia que brindará el vocero Adrián Rabier, como de la reunión de la llamada mesa política. El portavoz hablará a las 10:30, media hora antes de lo fijado inicialmente. Mientras tanto, acaba de informarse que la reunión de mesa política, que busca hacer énfasis en la agenda legislativa que impulsa el gobierno, tendrá lugar mañana a las 17, encuentro que va a encabezar a la secretaria general de la presidencia, Karina Milei, y por primera vez en carácter de jefe de gabinete, Diego Santilli.
4: policiales.
1: Trasladan a los detenidos por el crimen de Agostina. El informe de Andrea Valdivieso.
11: De madrugada y en total hermetismo fueron trasladados desde el penar de Bauer hasta el de Cruz del Eje Claudio Barrelier, sindicado autor material del femicidio de Agostina Vega, y su amigo acusado de encubrimientos, Osvaldo Faceta. Si bien se esgrimieron razones de seguridad, Eduardo Medina Allende, defensor de Faceta, habló de decisiones políticas detrás del traslado.
12: Me pareció raro porque había gente que estaba detenida en Cruz del Eje que le habían a Barrelier jurado no menos de 7 muertes en el primer minuto.
11: La información de último momento confirma que las pericias químicas realizadas al Forca de Soledad Andreani dieron positivo para sangre humana.
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0: Buenas tardes, ¿cómo les va? Los estamos saludando en el día del cumpleaños de Radio Nacional. 89 años con una radio que le ha dado importancia al deporte a lo largo de las décadas. Por aquella idea primaria de Julio Marvis en el año 89, que Radio Nacional, más allá de la música clásica, del folclore, del tango, que es la música que nos identifica a nivel país, entendía Julio desde esa idea que Radio Nacional tenía que hacer fútbol. Por eso Gustavo Vergara, Mario Truco, Dante Sabatarelli, años más tarde Juan Carlos Morales, Horacio García Blanco, luego la jerarquía de Walter Saavedra, Julio Ricardo y más cercano en el tiempo, Víctor Hugo con Alejandro Apo. Y siempre la radio con la tira deportiva, siempre Nacional con las transmisiones de fútbol. De un mundial que se pone cada vez más apasionante. Hoy en la continuidad de los octavos de final vamos a tener dos partidos. A las 4 de la tarde, Portugal-España, lo vamos a tener a través del streaming de Radio Nacional con el relato de Eladio Rey y el comentario de Juan y Minotti. Y a las 9 de la noche van a jugar Estados Unidos y Bélgica. Argentina ya está en Atlanta. Vamos a tener en minutos nada más precisiones con los compañeros, con los amigos, con Daniel Moyo, con Navarro Montoya, precisamente, y con Sebastián Vera, allí en la ciudad de Atlanta. Brasil es la segunda selección que se queda fuera del Mundial, la segunda importante, la primera fue Alemania. Ustedes me conocen, a mí no me gusta que los grandes equipos se queden afuera porque entiendo que el Mundial pierde jerarquía. Ayer Inglaterra, en un buen partido de fútbol, le ganó en el Estadio Ciudad de México, en el Estadio Azteca a México, por 3-2. Francia le ganó bien a Paraguay, no estuvo bien, bueno, el gesto de Mbappé, que no aceptó el saludo de Orlando Gil, como tampoco estuvo bien Orlando Gil arrojándole la pelota en la espalda. No lo escuché por ningún lado eso. Inoportuno, creo que es inoportuna la decisión de la FIFA que un francés dirija este martes Argentina-Egipto. Y el que puso el grito en el cielo fueron los dirigentes de la UEFA. Protestaron porque le sacaron la roja, le anularon la roja a un jugador norteamericano que hoy va a poder jugar de titular justamente en el equipo de Mauricio Pochettino. Goleadores del Mundial, en la historia de los Mundiales, Messi con 20 y Mbappé con 19. Me quedé muy preocupado con lo que vimos de Argentina. Un simple saludo a los compañeros, a los amigos en la mesa, y voy a una nota muy importante en la apertura de Pasión Nacional. ¿Qué tal, Damián? Bienvenido.
1: ¿Cómo estamos, Nicolás? Yo me quedo más con lo de sacarle la tarjeta al jugador estadounidense. Lo del francés que dirige Argentina, no pasa nada.
0: Bueno, hola Javier, bienvenido.
2: ¿Cómo te va, Nico? Bien, lo decías en los títulos, un mundial que se va tornando apasionante, el mundial de las grandes figuras y los grandes goleadores, y un mundial que a esta altura tiene ribetes escandalosos. Lo que pasó con Balogun pone al fútbol del mundo al borde del cisma. Después te lo voy a contar.
0: Bueno, cómo no, le doy la bienvenida a nuestro locutor Hernán Exmayer en la apertura de Pasión Nacional.
3: Buenas tardes, Nico. Buenas tardes a todos. Estamos con 7 grados 9, Nico, de temperatura, y una térmica de 6 grados 7 en la ciudad de Buenos Aires. Y un teléfono, 113-870-7485.
0: Muy bien, 1:04 p.m. Me da mucho placer en la apertura de Pasión Nacional en el día del cumpleaños número 89 de la radio de saludar a uno de los mejores relatores que ha tenido la República Argentina, pero es el que se sienta en la mesa grande. Allí está nuestro amigo en Mar del Plata, Juan Carlos Morales. Juan Carlos, bienvenido, qué gusto saludarte.
4: Igual, Nico, ¿cómo te va? Un gusto enorme saludarte a vos y a todo el grupo.
0: Qué lindo escucharte en el aire de Radio Nacional una vez más. Prestigiaste esta radio entre 1997 y fines del 99 con esa dupla histórica, con Horacio García Blanco.
4: Claro, además estuvimos con Gustavo Vergara y con Mario Truco en el Mundial de Francia del 98.
0: Lo viste campeón esa Francia que tenía la jerarquía de Zidane, de Deschamps, que por aquel momento jugaba y más tarde fue el entrenador.
4: Seguro, bueno, ahora es el actual técnico de Francia, Didier Deschamps, en un Mundial que es tan extraño, en un Mundial que tiene grandes figuras, pero que tiene muy flojos equipos. Es muy difícil elegir un equipo y decir, este es el mejor. Era Francia, le costó una enormidad ganarle a Paraguay, así que, no sé, creo que es el Mundial del VAR. Lamentablemente es el Mundial del VAR.
0: Bueno, lo tomamos, viene de justamente de alguien que tiene tanto fútbol y tanta radio encima. De todas formas, Francia ganó muy bien el otro día frente a Paraguay.
4: Sí, sí, ganó bien, pero no jugó como venía jugando. De cualquier manera, yo creo que entre Francia, Argentina y España está el ganador, ¿eh? Acá no va a haber muchos milagros, se cayó Brasil, que el fútbol es así, Nicolás, y ustedes lo conocen muy bien. Si hubiera convertido el penal Brasil de entrada, ganaba tal vez con comodidad, y terminó perdiendo.
0: Viste que le adjudican a Vinicius que no tuvo la fuerza necesaria, la personalidad para ir a patear el penal que le dejó a Bruno Guimaraes.
4: Bueno, pero eso es relativo. Siempre que uno pierde, se busca un culpable. Y una vez que pasan las cosas, yo creo que Vinicius es el mejor jugador de Brasil. Lo que no quiere decir que sea un Garrincha, un Pelé o un Neymar. Es un jugador interesante.
0: Vos sabés que, le digo a los amigos de Nacional en todo el país, que estamos hablando con un periodista histórico, con una voz realmente extraordinaria, como la de Juan Carlos Morales, que ha sido un relator excepcional. ¿Crees que la Argentina, con el paso de los partidos, depende cada vez más de Messi, Juan Carlos?
4: Sí, bueno, Argentina depende en este Mundial y en la última fracción de Scaloni mucho de Messi, pero Scaloni ha logrado formar un equipo en derredor de Messi interesante, y creo que es la mejor Argentina que podemos ver entre el Mundial 22 y la actualidad.
0: Claro, nombraste a Argentina, a Francia, a España, ¿no lo ves con posibilidad a Marruecos de dar el golpe, de ser una sorpresa?
4: Marruecos es una muy buena selección, hay que ver cómo le va en el calendario. Colombia también puede ser una selección interesante, pero en el parámetro general yo creo que hay un paso adelante para España, para Francia y para Argentina.
0: Vos estuviste en la época de oro de Radio Rivadavia, con la jerarquía, con la impronta de José María Muñoz. ¿Cómo te llevas ahora alejado del medio, teniendo tu escuela de periodismo allí en la ciudad de Mar del Plata, con estos nuevos formatos que ofrece la comunicación en el mundo, que tiene que ver todo con lo digital?
4: Mira, yo creo que me haría mucha mala sangre. Yo creo que es distinta, la época nuestra era absolutamente opuesta. Es decir, las bases del periodismo siempre el mismo. Hay que ser creíble, hay que ser real, hay que ser sincero, hay que ser creíble, insisto en esto que es fundamental, porque últimamente uno no encuentra de pronto lo que viene a buscar, porque generalmente un periodista nos tiene que demostrar una mayor capacidad que el común, un mayor conocimiento, no solo en hablar, sino también en analizar todo lo que pasa. Y bueno, y naturalmente, Nicolás, que a veces uno se encuentra con otras cosas, aunque en el fondo el periodismo sigue siempre igual. Hay que ser creíble, hay que leer mucho, y bueno, y hay que creer en la capacidad de quienes te rodean.
0: Sí, yo digo que, Juan Carlos Morales, que vos fuiste un relator excepcional, con sujeto, predicado, punto seguido, punto y aparte, con emociones cuando había que ponerlas. Por eso el aviso en una oportunidad en la revista El Gráfico: Juan Carlos Morales, las pasiones; Horacio García Blanco, las razones. Y tiene que ver con tu amor por el fútbol, pero principalmente por la radio. Más allá de esa coyuntura que nos contaste en la apertura de la nota, ¿qué recuerdos tenés de tu paso por Radio Nacional?
4: Lo mejor, porque he tenido un grupo muy, pero muy posible de entrevistar, de analizar, de buscar lo mejor. Y yo sigo creyendo que los periodistas son de acuerdo con lo que pueden desarrollar. Yo me acuerdo cuando llegué a Radio Nacional, que creo que vos me dijiste: me gustaría ser tal como tal periodista. No, vos tenés que ser mejor que tal periodista, porque ustedes están capacitados para ser los mejores. Y creo que hicimos un lindo trabajo en Radio Nacional. Además, tuve la suerte de encontrarme con uno de mis maestros, que fue Mario Truco, y también con gente muy amiga, como vos, como Daniel Cassioni, como Federico Badí, y bueno, con el Gordo García Blanco, que fue irreemplazable.
0: La verdad que sí, con ese idioma de la calle, hoy tal vez el que más se le parece a Horacio García Blanco, aunque no comenta fútbol por radio, es Horacio Pagani. No sé si estás de acuerdo con esa visión.
4: Mira, recién lo estaba escuchando, porque creo que estaba en Miami, y estaba hablando de lo que está pasando en este Mundial con el jugador de Estados Unidos, lo que ocurrió con Brasil en el partido con Noruega, de Haaland, que verdaderamente es un vikingo espectacular y además los arrastraba de una manera notable durante todo el partido. Y sí, Horacio está en la senda de Horacio, porque Horacio García Blanco, como Horacio Pagani, eran la tribuna, eran los que de alguna manera hablaban como quería la gente.
0: La verdad que sí, fue extraordinario el peligro de gol que implementó José María Muñoz, el ta-ta-ta de Víctor Hugo, pero a mí siempre me gustó el viene, viene, viene y venía el gol, el que vos preanunciabas. ¿Cómo nació el viene, viene?
4: Mirá, todos los eslogan o los las apostillas que uno puede aportar en un gol forman del sentir de cada relator. El viene, viene nació con Ramón Díaz, en la época que Ramón estaba en River y la Bruna lo ponía en los segundos tiempos. Y yo me acuerdo un partido River Central por Copa Libertadores, un día laborable de semana, Ramón Díaz quedó solo con el arquero y era un viene, viene gol cantado, y bueno, y así fue. Y Ramón después me hizo quedar bárbaro porque fue un ejemplo del viene, viene permanente.
0: Vos sabés que te escuchaba con total atención, hace mucho que no nos vemos personalmente y no nos damos un abrazo, pero cuando yo voy a la cancha de Boca o de River o cualquier estadio del fútbol argentino y llevo el cronómetro, los binoculares y la planilla con todos los detalles y estoy con cuatro ojos en la vista viendo que no se escape ningún detalle, ahí tuvo que ver la formación de un tipo decente con espíritu docente como sos vos, y yo siempre te lo voy a agradecer porque creo que me formaste tanto Gustavo Vergara como Mario Truco, y como vos han tenido una influencia en mi persona total. Y más allá de la admiración que uno puede tener por la calidad del periodista y en este caso el relator, lo que más rescato es ese don de gente y esa paciencia que siempre me tuviste, porque llegaste a la radio y de alguna manera me elegiste y me trataste muy bien desde el primer día hasta el último, y eso no me lo voy a olvidar nunca.
4: Bueno, Nicolás, van a pensar que yo te convoco para que me hagas la nota y para que me elogies. Te agradezco mucho porque sé que lo decís de corazón.
0: Te mandamos un abrazo enorme y sabés que todavía perdura en el oído ese viene, viene de Rivadavia, de Nacional, de LU9, con esa voz clara, con esa dicción perfecta y con esa emoción que le pusiste a los partidos de fútbol. Una manera de hacer radio según el estilo de Juan Carlos Morales. Y siempre,
4: bueno, un saludo. Sí, sí.
0: Y siempre, como te digo en el final, para todo el país deportivo.
4: Para todo el país deportivo, un abrazo grande, saludo a todos los muchachos y siempre con los mismos colores, Nicolás.
0: Con los colores de la patria, con el celeste y con el blanco. Juan Carlos, un cariño enorme, el de siempre.
4: Chao, querido.
0: Muy bien, Juan Carlos Morales con nosotros en la apertura de Pasión Nacional en el día del cumpleaños 89 de la radio. Me costó mucho hacer esta nota porque tengo una admiración total por Juan Carlos.
1: Debilidades, ¿sí?
0: Sí, sí, sí. Además, el mismo pensamiento, no en el escudo, ahí nos diferenciamos.
1: ¿Ah,
0: pero
1: sí?
0: Sí, el mismo pensamiento político, una manera de pensar muy, muy parecida y una pasión por la radio enorme. Bueno, Hernán, los datos del tiempo en la ciudad de Buenos Aires.
3: 7 grados, 9 décimas la temperatura actual, con una térmica de 7 grados.
0: Las lágrimas de Neymar, justamente en la derrota de Brasil, me parece que es el llanto del mundo del fútbol. Murió de pie Brasil, vaya a saber si fue así. Perdió identidad con la idea de Carlo Ancelotti, la verdad que no tengo esa respuesta, realmente no la tengo. Lo que sí, ganó bien Noruega con los goles de Haaland, que es uno de los goleadores del Mundial, porque tiene 7 goles al igual que Messi y que Mbappé. Y en esa historia de los Mundiales, Javier, Messi 20 jugando su último Mundial y Mbappé con 19 teniendo 2 Mundiales más por delante, por lo menos.
2: Sí, yo creo que estamos viendo el Mundial de los goleadores, de las estrellas, de los grandes jugadores, de aquellos que ya se están despidiendo de las grandes marquesinas del fútbol mundial, como va a ser, por ejemplo, hoy el enfrentamiento de Portugal y España, ¿no es cierto? Un Cristiano Ronaldo que ya está dando las urras, que él mismo reconocía en la previa de este partido que está jugando su último mundial, y al mismo tiempo enfrente un Lamine Yamal que es la estrella a bendecir, que es la estrella que de alguna manera está iluminando el firmamento del fútbol mundial hacia el futuro. Por eso este mundial es lo que tiene de interesante. Fíjate vos, Messi, 7 goles. Es el jugador que ha marcado una época, sin lugar a dudas. Mbappé, 7 goles, también está marcando una era. Y ahora aparece Erling Haaland, un goleador espectacular. Ayer lo pudimos ver en toda su dimensión. Toca 2 pelotas, las 2 las manda a guardar. Y también está marcando una época. Por eso yo creo que desde ese punto de vista se ha armado una simbiosis muy interesante en esta Copa del Mundo, que es la que todos estamos disfrutando. Lo que no podemos disfrutar son estas barbaridades. Lo que ha hecho hoy la FIFA respecto del caso Balogun. La verdad que es una intromisión inadmisible. Y te decía, pone al fútbol al borde del cisma. Ya no solo por la respuesta que dio institucional la UEFA, sino porque cuentan los medios europeos que el titular de la UEFA, Alexander Seferin, dio a entender a sus allegados que esta es la excusa perfecta para irse de la FIFA.
0: Bueno, que organicen su propio mundial entonces.
2: Ya lo tienen, la Eurocopa.
0: Está bien, tienen la Eurocopa.
2: Como se dice, es el mundial menos Brasil y Argentina.
0: Tienen la Eurocopa, que yo creo que no tiene el prestigio.
2: No, pero no podemos
0: ni
2: avalar.
0: Tiene la fuerza del...
2: No podemos avalar lo que hizo la FIFA.
0: No, yo no estoy
2: no
0: avalando.
2: No podemos avalar bajo ningún punto de vista.
0: Pero no te enloquezcas, no
2: es
0: te enloquezcas porque tampoco es para enloquecerse. Nadie está avalando. Lo saludo a José Luis Romero en Córdoba. Negrito querido, un gran abrazo.
5: Hola, ¿qué tal, Nicolás? Fuerte abrazo para vos, para los compañeros, la audiencia en todo el país. Feliz cumple a la radio. A pleno sol la capital cordobesa, pero el frío se mantiene. 13 grados 6 la temperatura actual, 46% la humedad.
0: Por supuesto que me gustó, Negro, muchísimo el partido de Messi y de Lisandro Martínez, pero no me gustó la Argentina en términos generales. Yo me quedé muy preocupado después de la victoria del otro día frente a Cabo Verde.
5: Argentina requiere de un cambio estructural. Por ahí lo que nosotros pensamos, y el técnico también, con un 11 titular casi que de memoria, necesita modificaciones, variantes. Argentina sigue tocando, sigue teniendo el prestigio, el nivel, jerarquía de sus futbolistas, pero el único con la velocidad mental que tiene y el desequilibrio es Lionel Messi. Por eso nos hemos permitido decir que nos estamos convirtiendo en un Messi dependiente.
0: Sí, claro.
5: Claro, jugadores modelo 2022 que nos llevaron al título mundial, han perdido un poco de fuerza, de velocidad, posiblemente el trajín, el fragor de una temporada bastante intensiva, los ha mermado atléticamente. Lo hemos sostenido aquí desde la humilde postura que uno puede tener y lectura, que el vértigo, la velocidad, la intensidad era lo que se iba a requerir para imponer condiciones. Por eso hay sorpresas que no son tan sorpresas, porque te encontrás con equipos muy empinados, plagados de figuras, y terminan claudicando ante un equipo que es inferior. Pero ese que es inferior busca las herramientas loables como para poder esperarlos, fortificarse defensivamente y sacar transiciones rápidas y esas esporádicas llegadas convertidas en gol y o batacazos. O si no, tener iniciativa, ir al frente con intensidad, pechar, empujar y acorralarlo al rival. Es decir, atributos que Argentina tenía en Qatar y que ahora ha perdido. Se necesitan cambios profundos y de piezas, y que muchas veces nos tenemos miedo de decir quién tendría que salir.
0: Yo no tuve miedo el otro día en la transmisión de Daniel Moyo en el comienzo del segundo tiempo. Dije, ¿hasta cuándo en el partido Thiago Almada, Lautaro Martínez y Molina? ¿Hasta cuándo? Después salieron.
2: ¿Y para vos, Negro, quién tendrían que salir?
5: Sí, por ejemplo, a ver, yo quiero a McAllister de Qatar, es decir, que quitaba, robaba, trasladaba, llegaba al área, conectaba con los de adelante. Para ver un McAllister, gran jugador, enorme crack, pero verlo posicional jugando de 5 clásicos tocando la pelota, y pronto lo prefiero a Paredes, que de último me puede meter, sin correr tanto, una pelota filtrada entre líneas para sorprender.
0: Claro,
5: Argentina no tiene variantes de ataque. A ver, digo, Medina ha jugado bien, Tagliafico es titular. Bueno, ponelo de tres, como lo probaste otra vez, a Nico González, que te dé vértigo, que encare, que busque el desborde por la izquierda.
0: Sí, estamos esperando lo que nos digan tanto Daniel como el Mono desde allí, Daniel.
1: En el Mundial del uno contra uno, porque es el Mundial de las figuras, y muchos jugadores proponen el uno contra el uno, el regate, el enganche, el desborde y el gol, ¿no? Argentina no tiene jugadores de uno contra uno, salvo Messi.
2: Yo creo que Valentín Barco sería un gran revulsivo para este equipo.
0: A ver, lo escuchamos a Thiago Almada, que está hablando con la prensa ahí en el entrenamiento de Argentina. Dale.
6: No hay problema. Thiago, te ha tocado salir en algunos partidos. Siendo titular, te ha tocado salir. ¿Sentís vos que por ahí no estás en ese rendimiento de plenitud y por eso quizás a veces te toca salir de la cancha antes de tiempo?
7: No, obviamente uno trata de hacer lo mejor, de dar lo mejor para el equipo. Y bueno, a veces... quizá necesitamos otra cosa en el equipo y, vale. Y bueno, solamente por eso.
8: Thiago, ¿cambiaron ya pudieron dar vuelta la página? ¿Pudieron dar vuelta de lo que pasó con Cabo Verde? ¿Qué fue lo que analizaron puertas hacia adentro?
7: No, sí, obviamente uno dice así porque sin menospreciar a Cabo Verde, es un rival muy difícil que aparte de ser muy físicamente tenía muy buenos jugadores y pero nada, nosotros sacamos todo lo positivo y corregimos los errores y para que no vuelva a pasar.
2: ¿Qué está faltando?
9: Bien, bueno, la palabra Thiago Almada.
0: Bien, hasta ahí Thiago Almada, me da mucho gusto irme a los Estados Unidos, allí en la ciudad de Atlanta está el Mono Navarro Montoya, que mañana va a comentar el partido entre la Argentina y Egipto. Fernando, qué gusto saludarte.
10: Hola Nico, ¿cómo estás? Buenas tardes, buenos días para todos.
0: Bueno, estamos esperando el partido de este martes y va a haber variantes en el equipo de Scaloni. ¿Qué pensás?
10: Sí, Nico, yo creo que va a haber variantes. Evidentemente, creo que ya todos estamos mencionando las mismas, haciendo especulaciones. A mí me parece que va a haber alguna variante, hasta alguna obligada, dependiendo cómo esté Medina. Yo creo que si Medina está bien va a jugar, pero no sé el alcance de la lesión de él. Se me antoja que también es factible el cambio de Julián por Lautaro. Y mi única duda es la posición de Thiago Almada. Si es que Thiago Almada continúa, que yo no me parece. Y después, ¿quién sería el cambio? ¿Es Nico González? ¿O alguna sorpresa en el medio agregando un volante más? Que puede ser Paredes o que puede ser inclusive un volante más creativo.
0: Claro, a mí me gustaría la inclusión de Paredes. No me gustó en términos generales el partido de Enzo Fernández, tampoco el de McAllister y mucho menos el de Thiago Almada, a quien el técnico Fernando le depositó la confianza y lo puso como titular.
10: Sí, por eso. A ver, Scaloni, después del primer partido contra Arabia Saudita en el Mundial pasado, pegó un golpe sobre la mesa, pero con una derrota. El otro día, más allá del sufrimiento y que Argentina no lo hizo bien, se ganó el encuentro. Entonces, no sé si hará tantos cambios como algunos dicen, pero seguramente algún cambio hará. Puedo repetir, el que me sale más factible es el de Medina, porque no sé el alcance de la lesión de Medina, ¿no? Pero allí está todo muy claro, ¿no? Va a jugar Tagliafico.
0: A ver, lo podemos escuchar ahora a Nahuel Molina.
11: Muy difícil, como lo viene siendo este Mundial, un partido donde ellos suman mucha gente en ataque, entonces creo que de parte nuestra intentar estar lo más ordenado posible, intentar crecer desde la pelota y siempre intentar hacer nuestro juego. Nosotros siempre fuimos protagonistas o intentar ser protagonistas queriendo la pelota, así que no más que eso.
12: Son conscientes que pueden dar mucho más, ¿no? Me parece que Argentina tiene un potencial importante, es respetado y es esperado como tal, ¿no?
11: Sí, obviamente, siempre se puede dar más, siempre se puede mejorar, siempre intentamos eso. Después, obviamente, los partidos te ponen en situaciones que uno por ahí no esperaba o lo que sea, pero el equipo siempre tiene esa muestra de carácter y de querer sacarlo adelante.
0: Está hablando Nahuel Molina, lo estamos escuchando en Pasión Nacional, ya vuelvo con el mono Navarro Montoya Atlanta.
11: No, intentar que los minutos que tenemos por ahí de entrenamiento, hacerlo lo mejor posible, intentar coordinar rápido con el entrenador, en ver qué quiere hacer el entrenador y eso, y nada, descansar. Fundamental el descanso, el estar. La verdad que la gente que trabaja con nosotros hace un esfuerzo enorme, tanto los kinesiólogos, masajistas, los doctores, la verdad que están 24 horas a disposición de nosotros y bueno, todos juntos creo que para llegar mejor a los partidos.
0: Bien, hasta ahí Nahuel Molina, vuelvo con el mono Navarro Montoya. No tuvo un buen partido el otro día jugando Fernando en el lateral por la derecha.
10: Sí, yo creo que todavía ni Nahuel ni Montiel han llegado a su mejor nivel, ¿no? A su mejor performance. Eso está claro. Por eso las dudas de quién jugará allí. Después voy a repetir. Se va a enfrentar un equipo que es muy similar a Cabo Verde en cuanto a su manera de jugar, a su posicionamiento, a su organización, pero con jugadores de mayor jerarquía, ¿no? Más desequilibrante. Entonces hay que estar muy atento a todo lo que se refiere a la fase defensiva.
0: Estamos a 2 minutos y medio del informativo. Una consulta del Negro Romero desde Córdoba para el mono.
5: Gracias, Nico. Fernando, digo, hay cambios, es como que se repiten siempre los cambios, o las dudas, o es Lautaro o es Julián, o es Medina o es Tagliafico. Por ahí, digo, yo observo humildemente a la distancia, hay que hacer algunos cambios estructurales, sorprender, darle frescura. Digo, en vez de Molina, que en Qatar avanzaba y hasta llegó el gol, digo, por ahí darle la chance a un Simeone, que sea un 4 mentiroso, a un Nico González que vaya de lateral volante y que con su velocidad desborde, digo, para dar un poco más de rapidez, de frenesí al ataque.
10: Bueno, en el aspecto ofensivo, obviamente que de los laterales que han jugado, tal vez Medina es el que más ha aportado. Lo que pasa es que hay que tener en cuenta que nos vamos a enfrentar a un equipo que ataca muy bien, sobre todo con transiciones de defensa-ataque muy buenas, con contragolpes muy buenos. Tanto Abmur como Zico, que son los que juegan por afuera, son buenos futbolistas, ¿no? Si el entrenador repite más o menos los mismos futbolistas. Y después tienen un crack como Salah en la parte ofensiva, aunque está jugando condicionado porque está con algunas molestias, pero bueno, es tan importante para el equipo que juega de todas maneras. Y Max Moore, que es un muy buen delantero, el centro delantero del Eintracht de Frankfurt. Entonces, es cierto que uno siempre visualiza la parte ofensiva, pero hay que estar muy bien parado, muy bien organizado en la parte defensiva, porque es un equipo que cuando ataca lo hace bien y se siente muy cómodo atacar con espacios, porque son muy rápidos. Los dos de afuera, tanto Sigo como Armuz, son muy rápidos. Entonces, el posicionamiento de los laterales en Argentina va a ser muy importante.
0: Bueno, el objetivo del equipo de Scaloni entonces será cerrarle los espacios al conjunto egipcio. Ya la seguimos, Fernando, contigo en la segunda media hora del programa allí desde Atlanta, con una temperatura, está caluroso el día allí, ¿no?
10: Sí, es caluroso, estamos en verano, pero no sofocante como lo era en Miami o en Dallas.
0: Perfecto, ya vuelvo con el mono Navarro Montoya. 1:30 p.m. en la Argentina llegan las noticias.
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14: 1:30 p.m. en la República Argentina. Crecen los casos de bronquiolitis. El Boletín Epidemiológico Nacional informó que ya se registraron más de 38.000 casos y se acumulan 563 internaciones en lo que va del año. El Ministerio de Salud señaló que el virus sincicial respiratorio es el origen principal de la bronquiolitis y neumonía en menores de un año. Actividad parlamentaria. El informe de Amanda Alma desde el Congreso de la Nación.
15: Semana corta en el Congreso de la Nación, pero con la convocatoria de la Comisión de Sistema Público de Medios y Libertad de Expresión para analizar diferentes proyectos de resolución y avanzar en la agenda de la comisión. También se espera que se reúna la labor parlamentaria en el Senado para analizar los temas que podrían incluirse en una próxima sesión la semana próxima.
14: En Venezuela reportan más de 12.800 damnificados. Están ubicados en campamentos transitorios y en el sector más afectado, La Guaira, esos espacios están siendo ampliados. El gobierno venezolano informó que creó 80 campamentos en el centro norte del país. El cielo se encuentra ligeramente nublado en la ciudad de Buenos Aires. Temperatura 9 grados 8 décimas, humedad 67%.
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10: Hola Nico, ¿cómo andás? Soy Bati. Felicidades por los 89 años de Radio Nacional. 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
11: Muy bien, ahí está el saludo de Gabriel Batistuta, el ángel del gol, el Bati muchacho de Reconquista en la provincia de Santa Fe.
12: ¿Haaland o Batistuta? ¿Quién es mejor?
11: Bien, un agradecimiento muy especial para Gabriel Batistuta, que fue un crack total en la selección argentina, un goleador con una capacidad en la definición total, y diga que apareció un genio como Messi. Lo tuviste de compañero en Boca, Fernando, le digo a Navarro Montoya, a Batistuta, un goleador excepcional, mono.
13: Sí, fenomenal futbolista que fue creciendo y que fue evolucionando a partir del posicionamiento que le dio el maestro Tavares en Boca como centrodelantero, porque tanto en River como en su primera etapa en Boca a veces jugaba por afuera, ¿no? El maestro llegó y le pidió que jugara dentro de los límites del área, y bueno, a partir de allí su evolución fue notable.
12: Ahora, viste, mono, que muchas veces se lo subestima a este tipo de goleadores, como lo era Gabriel Batistuta o como lo es Haaland, y terminan siendo determinantes para los partidos.
13: Bueno, es un gravísimo error subestimar y menoscabar a futbolistas que en un lugar tan específico son eficaces, ¿no? Me parece que tener futbolistas de esa talla para cualquier equipo es realmente un salto muy importante de calidad.
11: Muy bien, ahí estamos con el mono Navarro Montoya. Lo quiero incorporar a la charla a Daniel Moyo, que este martes va a comandar la transmisión de Radio Nacional desde las 11 de la mañana, allí desde la ciudad de Atlanta. Daniel, querido, un gran abrazo en el día del cumpleaños de Radio Nacional.
14: Hola Nico, ¿cómo estás? Estoy detrás de la tarea que me pediste, por eso estaba demorado. Feliz cumpleaños a toda esta, a los integrantes de esta radio, esta magnífica radio, de todas las voces que pasaron a lo largo de todos estos años, que fueron las mejores, sin lugar a dudas, de la radiofonía argentina, y a todos los que están trabajando ahora y a los oyentes que nos permiten que podamos tener esta tarea. ¿Cómo estás, amigo?
11: Muy bien, Dani, por suerte, ahora más contento de escucharte. Empezamos el programa con Juan Carlos Morales, recién compartimos el saludo de Gabriel Batistuta, y por supuesto compartimos las voces del entrenamiento de Argentina, tanto Nahuel Molina, Thiago Almada, como Leandro Paredes, así que todas las voces, todas.
14: Bien, Navarro Montoya, estaba escuchando recién, inteligente, jugó para y con Batistuta, del lado de enfrente no jugó porque no quería tener problemas. No,
11: pero debe haber sido bravo, porque en algún entrenamiento el mono habrá jugado para el equipo suplente, ¿por qué no?
13: Sí. No, nos quedamos muchísimo con Gabriel a pelotear después de los entrenamientos. Sí, es algo que yo siempre recalco de Gabriel, era su voluntad, ¿no? Su voluntad para ser cada día mejor, para exigirse, aun cuando no jugaba. Recuerdo que daba mucho tiempo pateando, así que es una de las razones por las cuales llegó a donde llegó.
14: Claro. Tuve la suerte de hacer la cobertura de cuando viajamos a Florencia con La Torre. Viajaron ellos, yo fui a hacer la cobertura y el recibimiento que le dio la Fiorentina fue descomunal, y él pagó con creces con todos los goles, ¿no?
11: La verdad que sí, con una carrera excepcional en el fútbol italiano. Bueno, lo elogió nada más ni nada menos que Diego Armando Maradona a Batistuta.
14: Sí, habrá sido, ya ahora no tiene sentido, pero en alguna de las charlas que tuvimos antes y después del Mundial, el gran fracaso, esto que se entienda bien, ¿no? Como director técnico de Pasarela, que nunca le encontró la vuelta a Batistuta, ni en la selección, ni en River, ¿no? Acuérdense que en River lo tenía haciendo banco y que él se tuvo que ir gracias a una gran gestión de Aloisio y pasó de River a Boca, pero no le pudo sacar provecho Pasarela a Batistuta, ¿no, Fer?
13: No, en River jugaba mucho por afuera, no tanto por adentro, y bueno, después en la selección tanto él como también Bielsa en aquella, en el 2002, ¿no? Aquella discusión de que no podían jugar junto con Crespo, ¿no? Y bueno, lamentablemente todo lo que hizo de bien en la Fiorentina, en la Roma, no lo pudo plasmar en esa etapa con la selección.
14: Es Nico y audiencia de Radio Nacional, como Márcico en Toulouse, como Messi en Barcelona, como Maradona en Nápoles, es Batistuta en Florencia, uno de los referentes sin lugar a dudas, sin lugar a dudas.
11: Bueno, ¿y cómo palpitamos el partido de mañana frente a Egipto? Les digo a los amigos de Nacional en todo el país que vamos a comenzar con la transmisión muy temprano, primero con Martín Perazo de las 9 de la mañana, nos sumamos 10:30 y a las 11 Daniel empieza su tarea con el Mono, con Sebastián, con todo el equipo de la mañana para Argentina-Egipto y nos quedamos, Dani, hasta tarde, hasta las 17.
14: Hasta las 17 esperando que no haya largue, que no haya penales, porque la verdad que es infartante esto, ¿no? Yo tranquilo, el estadio es otro, el clima es otro, recién salí a caminar un poco por Atlanta, el calor no es tan soporífero, igual es para el partido de mañana está el aire acondicionado y no hay ningún tipo de inconveniente. Y yo creo que hay veces que a los argentinos, viste, tenemos que, como el resorte, viste, tenemos que retroceder, amucharnos, como decimos los italianos, bien fuerte para después despegar. La bofetada del otro día se tiene que tener en cuenta y si tiene que haber, te escuchaba la linda charla que tenías con Fernando, si tiene que haber variantes, que haya variantes, ¿no? Y que a nadie se le tiene que caer los anillos y le toca salir, porque hay dos consideraciones. Una, como cuenta Batistuta, que pasó con Basile, ya que hablábamos de que en la semifinal Basile lo sacó de la Copa América y después entra en la final y la rompe, ¿no? Y que quizás hay veces que nadie se sienta, salvo Messi, titular indiscutido, y que tenga que purgar el banco de suplentes para tomar fuerza en el próximo compromiso, ¿no?
11: No me gustó que perdiera Brasil.
14: A ver, yo vi mucha gente festejarlo, a mí tampoco, yo tengo que reconocerlo. A mí Brasil me gusta, es un equipo que, y yo lo digo abiertamente, y me carga Bonelli, me cargan mis amigos, yo en un Mundial, cuando no está Argentina, cuando no está Italia, por mí que sea Brasil. A mí no me molesta que ellos tengan 7, que yo tengo 4, que yo tengo 3. Los que amamos el fútbol, los que nos gusta el fútbol, nos tiene que gustar ver siempre a un equipo brasileño o ver a Brasil en el campo de juego. Yo no quiero picapiedras como Noruega, es decir, yo... recién lo escuchaba a Javier que preguntaba Haaland o Batistuta. Lo de Haaland me parece magnífico, lo de Noruega me parece estelar, haberle ganado a Brasil, pero los que queremos el fútbol siempre nos quedamos con los Brasil, con los Italia, con los España, por más que no duele decirlo, con Francia, no la Francia que jugó con Paraguay, pero sí la Francia que le pegó un baile bárbaro a todos los anteriores.
12: Pero
14: ¿no?
12: Daniel, ¿este Brasil es Brasil? ¿Tiene la identidad que a vos te enamoró del fútbol brasileño?
14: No, está bien, Javi, está bien, pero digo, ¿no te ilusionaste un poquitito cuando entró Neymar ayer? ¿Qué pasa con Robinho que se escapa o se pierde en los partidos decisivos? Pero a ver, vos como relator, que sos uno de los grandes relatores que tiene la Argentina, nosotros, yo prefiero relatar a Brasil-Argentina y no a Noruega-Argentina.
11: Obviamente.
14: ¿Entendés, Javi? Es decir, acá todo el mundo estamos preocupados, y lo estoy, quiere decir, si nos toca Colombia la semana que viene, por la condición de local, Colombia está a un paso, guarda que ahí no vamos a tener la cancha en un 95%, ahí va a ser 50-50, pero relatar Argentina-Colombia, para un relator, Javi, vos sos un relator de la Gran 7, iba a decir una mala palabra y no, de la Gran 7, nos lucimos más, viendo, y además, para uno es más gratificante, ¿no? Relatar Argentina-Colombia, Argentina-Brasil.
12: Esa postura de entrada de Brasil, de jugar de contra golpe, la verdad que a uno le asombra, ¿no? No es la tradición.
14: Bueno, fueron a buscar un técnico para eso, ¿no? Es decir, si no, yo no soy como Gorosito, que dice, es como que después los italianos vayan a buscar un brasileño para hacer pizza, pero fueron a buscar a alguien que ponga, es muy difícil, Javi y Nico, con el avance de la tecnología hoy, yo lo digo porque estoy compartiendo hace 3 semanas un viaje con Navarro Montoya, la conducta de los jugadores, hablamos siempre, contamos historias, las conductas, y el problema de los brasileños que no tienen conducta ahora, que Neymar está mucho más pensando en el auto, en la casa, en alguna señorita, en la cerveza, y no en el sentido profesional.
11: Yo aunque haya dicho, aunque haya dicho que lo que más ama en la vida es jugar al fútbol, les cuento que estamos hablando con Darío Moyo.
14: Por la guita, por todo lo que le dio, pero hoy es otra cosa. Mirá, yo conté una historia una vez, hay un jugador de fútbol, se van a dar cuenta todos, yo no lo voy a nombrar, volábamos a Rusia, volamos a Rusia. No lo demos el nombre, ¿no? Pero Messi lo había hasta bendecido como el crack y el titular de la selección. Y ya los hinchas de Boca nos habíamos ilusionado que Boca lo vendía en 50 palos verdes. Todo el viaje, Buenos Aires, Madrid, Madrid, Rusia, bajó internet y lo único que hacía era like a las chicas. Like, esto, el otro, papá. Ni miraba al rival. Viene Juan Carlos Crespi, que presidía la delegación.

0: Por el momento me parece que más de las figuras que de las selecciones, ¿no? Porque Noruega existe porque está Haaland. Quizás Argentina en los primeros partidos nos quedamos enamorados, pero por Messi, no por el rendimiento de la Argentina. Quizás el único que funcionó en función de equipo, valga la redundancia, es Francia, que si no aparece Mbappé, después tiene dos o tres que te pueden hacer dos o tres goles por partido, ¿no? Entonces sí, da la sensación que no es tan dependiente de Mbappé porque hay otras figuras. En cambio, en las otras selecciones depende de la figura excluyente. Por el momento, me parece que sí. Si yo no veo a Noruega en esta instancia sin Haaland.
1: No, por supuesto.
0: No veo, y hasta quiero ser honesto, no veo a la Argentina en esta instancia, o quizás sí, pero no tan holgado como llegó en la fase previa, sin Messi, ¿viste? Es decir, me parece que las figuras hoy están por encima de las selecciones.
1: Déjame incorporarlo a la charla al Negro Romero, que está en Córdoba. Ahí lo tenés a Daniel Moyo, Negrito.
0: Espera que me pongo de pie, espera que me pongo de pie, espera que me pongo de pie.
2: A Fernando, digo, escuchando atentamente, ¿no?, la opinión tan valiosa de lo que le está pasando a Brasil, yo desde aquí digo, deben tener un vacío importante los brasileños. Es como que le quitaron la esencia, la frescura, la alegría. Pero considero, digo, humildemente, ¿no?, era necesaria una modernización, una reestructuración. Hace rato que con el jogo bonito y con jugadores de buen pie y de firulete y de gambeta, Brasil no ganaba nada. De pronto te aparece un seleccionado, no digo un cuatro de copas, pero medianamente armado, estructurado tácticamente, y bueno, te elimina. Y digo, lo mismo deben sentir los uruguayos. Che, caramba, ni siquiera la sangre charrúa se vio en este mundial. Y bueno, son etapas, son procesos. También los uruguayos necesitan un recambio, digo, un cambio paradigmático, cultural. Ya no alcanza con la garra charrúa, con la sangre. Sí, obviamente es necesaria, como el jogo bonito en Brasil, pero necesitas otras cosas, que por ahí un Ancelotti, no sé si un Bielsa no lo alcanzó, naturalmente, pero necesitan readaptarse a estos tiempos.
0: A ver, yo creo, primero te saludo, un saludo y un feliz cumpleaños para vos, que sos una de las voces que le da prestigio, como todas las voces, a Radio Nacional. Así que feliz cumpleaños para vos también, Negrito.
2: Gracias.
0: Digo, hay un proceso. Mira que yo he tenido charlas y charlas, en algún momento diferencia con Menotti, porque no lo llevó a Maradona en el 78, y a partir de eso me agarró la bronca con el Flaco, ¿no? Y además todo el mundo sabe que yo soy hincha de Boca, y aquello que en el 78 no había prácticamente jugadores de Boca, siempre teníamos Lorenzo o Menotti. Y Menotti me demostró con el tiempo que tenía razón en todo, y que, como siempre suele pasar, el equivocado soy yo. Y le agradezco a la vida las horas y horas que tuve de charla con Menotti. El fútbol argentino cambia cuando Menotti pone que la prioridad es Argentina y que los jugadores no se pueden ir al exterior. Está bien que había un régimen dictatorial, pero que había que pensar, y que nos concentramos para el Mundial en enero, para un Mundial que se jugó en junio, primero en Villa Marista con un frío soporífero, después en el Club de Empleados de Comercio de Seis, y una serie de cosas más. ¿Qué quiero decir con esto? Si vos no le das seriedad de los dirigentes y del cuerpo técnico, es verso lo que nos dicen los directores técnicos. Es decir, ¿cómo iba a funcionar Ancelotti con 3 meses de trabajo? Con 3 meses de trabajo, cuando hay otros técnicos, el de Francia que lleva 8, el de Argentina que lleva 8, y otros tanto así. Es decir, además, digo, a ver, te puede salir Ancelotti, Guardiola, pero hay que manejar a Ancelotti, que no manejaba el portugués, a los nenitos brasileños, ¿no?, que tienen un millón de caprichos.
1: Daniel, yo no le doy tanta importancia a los años, porque lo puedes dejar al Faro en una selección 15 años y nunca va a salir campeón.
0: No, pero esperá, que quizás el objetivo de Paraguay, porque conoce sus limitaciones, es decir, ayer, a ver, todo el mundo festejó el noveno puesto de Colapinto, porque todos sabíamos que Colapinto no iba a ganar, pero
1: supuesto.
0: Ya ser noveno, entonces salimos a dar la vuelta olímpica, sí, y etapa de los diarios, etapa de Clarín, de la Nación.
1: No le voy a adjudicar.
0: Es decir, también es el objetivo.
1: Dani, no le voy a adjudicar la responsabilidad a los futbolistas. De ninguna manera Paraguay murió de pie, pero yo estoy muy lejano a esa posición. El que murió de pie fue Cabo Verde. Paraguay no pateó al arco, por favor.
0: No, pero a ver.
1: Por favor, pero lo tratan al Faro como un héroe. ¿Héroe de qué? ¿Héroe de qué, Alfaro?
0: Pero...

0: Pero a ver, y esto tiene que ver entonces, Nico, y comparto, con el gusto futbolístico, lo que hablábamos en el arranque de la charla con Javier, ¿no? Donde cada uno quiere además, porque si no, yo que soy ingeniero civil, lo llevo conmigo y levantamos una pared y nos broquelamos todo atrás y sacamos la pelota. También es, che, el fútbol es otra cosa. El fútbol no es solamente defenderse, defenderse y defenderse. Es una parte, como dice Fernando.
1: Por supuesto.
0: Es una parte defenderse, pero también atacar. Por eso que, yendo a Brasil nuevamente, me da la sensación que el día que Brasil se dé cuenta que ya no depende solamente de los jugadores, que le tenés que dar una conducta a los jugadores, que Neymar no tiene que pasar mostrándosela autos y casa, que Vinicio lo mismo y una serie de cosas. Mira lo que pasó con el PSG. Es decir, el PSG tenía a Neymar, a Messi, a Mbappé, y no sé cuánto en el medio, y no ganaba nada.
1: No pudo salir campeón, es verdad.
0: Lo puso a todos los obreros y gana absolutamente todo, porque esto es trabajo. Ahora, el trabajo no es abroquelarse o levantar ladrillo como hacen los albañiles. El trabajo es la inteligencia de los técnicos, la capacidad, el armado, el estar un tiempo. Brasil, si quiere volver a ser Brasil, mañana tiene que designar un técnico pensando en 4 años y pensando que no tiene que darle todos los caprichitos a la figura. Es decir, acá la única figura que puede llegar a ver en Brasil es Pelé. Pelé ya no está, entonces son todos iguales.
1: Bien, Daniel, te mandamos un gran abrazo. Cualquier cosa en la próxima hora nos volvemos a contactar contigo y con el Mono Navarro Montoya. ¿Te parece?
0: El Mono no sé, porque va a salir a Atlanta a comprar un gran regalo para todos ustedes por el cumpleaños de Radio Nacional. Está decidido a hacer una inversión importante.
1: Mira qué bien.
0: Y el Mono me dijo, voy a ir a comprar algo para Radio Nacional. Vas a invertir, es decir, no tanto, te pido por favor, Fer.
2: No, estamos con un presupuesto acotado.
1: No, me imagino. Yo lo que digo, mira, cuento esta anécdota muy breve. Volvimos de la Copa América del 2016 con Gustavo Vergara, el Pato Filioli y Carlitos Sárez de Estados Unidos. Y Carlitos Sárez dijo, les prometo que cuando volvamos a Buenos Aires los invito a cenar a la brigada. Y Carlitos Sárez cumplió. Espero que mi amigo Daniel Moyo también cumpla.
0: Siempre cumplo yo, quedá tranquilo. Donde vos quieras, a la brigada o a lo de Jesús, donde vos quieras vamos a ir a festejar. Ojalá que festejemos el campeonato del mundo, festejamos el cumpleaños de la radio, pero sobre todas las cosas festejamos la amistad y el don de gente que tenés vos y muchos de los integrantes de este equipo. Así que para mí eso es lo más importante.
1: Muy bien, Dani, muchas gracias. Volvemos en cualquier momento. Invitamos a la audiencia este martes a partir de las 9 de la mañana y Daniel desde el estadio, allí del estadio en Atlanta, con el Mono Navarro Montoya para Argentina-Egipto. Gracias, Dani.
0: Abrazo inmenso y feliz cumpleaños, Radio Nacional.
1: Muy bien, ahí estamos. Tenemos la pausa y vuelvo para la despedida del Negro Romero.
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0: Muy bien, 1:00 p.m, 56 minutos. Negrito, te mandamos un gran abrazo ahí a festejar en el Día de Córdoba.
1: Así es, y de la radio, en fin, del empleado de Radio Nacional, así que bueno, ha salido el sol, algo nos está brindando la naturaleza para salir un poquito del frío tan gélido, ¿no? Así que un cariño grande y mañana los escucho, obviamente.
0: Dale, y te escuchamos a la tarde con Eladio Rey en la tira de las 19, Negrito.
1: Así será, fuerte abrazo.
0: Muy bien, el Negro Romero desde Córdoba. Me da mucho gusto saludar a mi querido amigo Agustín Domper. Agus.
2: Hola, Nico, querido. Bueno, esperando el gran partido de hoy, el de las 16 horas que va a ir por el streaming. ¿Qué pasará con Portugal? Esa es la incógnita, y con España. Después vamos a hablar de las novedades de la selección argentina. Y hay mucho de River, Nico, para contarles de acá hasta las 15.
0: Bueno, quiero anunciarles que hoy va a relatar Eladio Rey, a comentar Juan y Minotti, con una repercusión extraordinaria que ha tenido el streaming de Radio Nacional con algunos de los partidos que se están haciendo mañana con el streaming del partido Argentina-Egipto, pero insisto, del muy interesante partido, Javier y Agustín, que van a jugar hoy Portugal y España.
3: La batalla ibérica, claro. Así se
2: es
3: la denomina.
2: Es como un clásico allá, es como un clásico.
3: Claro, y no te olvides que son los próximos organizadores de la Copa del Mundo 2030. Portugal-España, gran expectativa. Atención al árbitro, va a ser Anthony Taylor de Inglaterra. El partido se va a jugar en Arlington. España viene con un invicto de 519 minutos en su valla, la de Unai Simón, y quiere seguir con ese récord para ver si lo puede batir a Walter Senga, que es el que tiene el récord de imbatibilidad, sí, en los mundiales. Anuncia el equipo de Luis de la Fuente a Unai Simón, Pedro Porro, Pocu Barcí, Laporte y Cucurella, Rodri, Olmo, Pedri, Lamine Yamal, Baena y Oyarzábal. Por el lado de Portugal, su técnico, el español Roberto Martínez, va a tener en cuenta a Diego Costa, Cancedo, Rubén Díaz, Vega y Nuno Méndez, João Neves, Vitinha, Pedro Neto, Bruno Fernández, Rafael Leao y Cristiano Ronaldo.
0: Bien, un anticipo de River, del buen material que trae siempre del equipo de Coudet.
2: Nico, ayer River eliminó a Boca por penales del torneo Proyección y se clasificó a la final de la res, el torneo de reserva en la Argentina. Muchos chicos están con Coudet haciendo la pretemporada en Alicante y otros ayer jugaron. En las próximas horas, para mí, se define la llegada de Thiago Almada a River. De acá a una semana, para mí, se concreta a cambio de 20 millones por la mitad del pase.
0: Bien, la verdad que un impacto para el mercado, sí, argentino. Thiago Almada a River y probablemente Sebastián Villa a Boca.
2: Sí, también.
0: 2:00 p.m. en la República Argentina, las noticias en Nacional.
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5: Las 2:00 p.m. en la República Argentina. Récord de consumo de pollo. El producto alcanzó un hito histórico al convertirse por primera vez en la proteína animal más consumida del país. Con un promedio cercano a los 50 kilos por habitante al año, desplazó a la carne vacuna. El Centro de Empresas Procesadoras Avícolas destacó que el cambio no responde solo al precio, sino a una profunda transformación de la industria. Alivio fiscal en Chubut. El informe de Raúl Carelo desde Radio Nacional Esquel.
6: El diputado provincial Sergio Ngarato destacó la importancia de la última sesión legislativa en Chubut, en la que se aprobaron medidas de alivio fiscal destinadas a incentivar la construcción de viviendas y también para el desendeudamiento de familias que están en moras con entidades bancarias.
7: Un esfuerzo muy grande que se hace desde el gobierno para que la gente pueda regularizar y poder tener los trámites en orden, y aquellos que están endeudados, que son muchísimos, para que los que están endeudados puedan encontrar una solución a este problema acuciante que cada vez son más las familias que lo están sufriendo.
5: Alertas meteorológicos rigen para Tierra del Fuego, Islas Malvinas y Santa Cruz, donde se esperan vientos del oeste con ráfagas que pueden alcanzar los 90 kilómetros por hora. Además, para la cordillera del centro santacruceño se prevén nevadas de variada intensidad. Actualizamos ahora el estado del tránsito con Ernesto Arriaga.
8: Hasta ahora continúan pasando camiones en el paso Cristo Redentor de Upallata a Mendoza y el paso Libertadores a Chile, teniendo en cuenta que a la tarde hasta las 21 horas van a pasar 500 camiones más. Por otra parte, el tránsito en el paso Zamora habilitado hasta las 19 y el paso Jama hasta las 23. Recordemos que la General Paz de Panamericana, Puente de la Noria, a la máxima es 80 kilómetros por hora para todo tipo de vehículos y está prohibido camiones de más de 3.500 kilos.
5: En la ciudad pampeana de Santa Rosa, donde nos escuchás por AM 730 y FM 96.1, la temperatura 10 grados, una décima, humedad 45%, cielo despejado. En la ciudad de Buenos Aires, temperatura 9 grados, 8 décimas, humedad 67%, cielo ligeramente nublado.
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1: Muy bien, estamos en la segunda hora de Pasión Nacional, en el día del cumpleaños de Radio Nacional, con una temperatura muy fría en la ciudad autónoma de Buenos Aires, Hernán.
2: 9 grados 4 décimas con 6 grados 7 de sensación térmica, Nico.
1: ¿Y qué dice el pronóstico?
2: Y que va a ir en ascenso, por ejemplo, mañana, la temperatura máxima. Llegará a unos 17 grados, eso está bueno.
1: Es decir que no vamos a tener lluvia en toda la semana.
2: No, para nada, Nico.
1: ¿Tenemos mensajes?
2: Tenemos mensajes. Víctor de Centenario, Neuquén, se los dije. Ya todo encaminado para esta Argentina, para que gane la cuarta y Messi se termine de coronar frente a Inglaterra la semifinal para enfrentar en la final a Francia.
1: Muy bien, a un toque con Gerardo Murúa en Córdoba. Te saludo, Gerardo, un gran abrazo, buen lunes.
3: Nico, querido, qué gusto saludarte. El abrazo grande para vos, los compañeros y la audiencia. Feliz día, obviamente, para todos los trabajadores. Y en el día del cumpleaños 453 en mi amada Córdoba capital, una jornada hermosa, como les habrá dicho el negro, 16 grados, ideal para estar sentado al sol esta hora en Córdoba, Nico.
1: La verdad que sí, ya vuelvo contigo. Voy a saludar a Danilo, que es un gran periodista allí en Brasil. La verdad que desde lo personal me ha generado un impacto total la derrota de Brasil frente a Noruega y la eliminación del equipo de Carlo Ancelotti de la Copa del Mundo. Hola Danilo, mi nombre es Nicolás Álvarez, ¿cómo estamos?
4: Hola Nicolás, buenas tardes a todos los muchachos de la radio, en la mesa de la Pasión Nacional. Feliz cumplimientos a mi querida Radio Nacional por sus 89 años de cumplimientos.
1: Muy bien.
4: Gracias, Nicolás.
1: No, por favor, gracias a vos que te prestás al diálogo. ¿Cómo amaneció Brasil hoy? ¿Cómo está el país luego de la eliminación de la verde amarelo del Mundial?
4: Un lunes de luto, de tristeza por acá, Nicolás. Bueno, estamos viviendo la peor actuación de la Copa del Mundo desde 1966. Es nuestra peor clasificación, pero que esto solo en 1990, cuando caímos en las octavas del final ante Argentina, también en un domingo. Bueno, Nicolás y oyentes de la Radio Nacional, hay una serie de razones para esto. En los últimos 4 años, la CBF, la Confederación Brasileña de Fútbol, cayó en una crisis profunda. Pasaron 2 presidentes y 4 técnicos. La selección brasileña tuvo el mayor número de jugadores convocados que habían disputado los mundiales en pasado, y fueron 15 veteranos que también en pasados próximos, desde 2014 para acá, después de 7-1 perante los alemanes, tuvimos errores en la busca de los jugadores,
1: Claro.
4: O técnico Carlo Ancelotti es un buen entrenador, un profesional de expresión mundial. Relativamente, en primer momento de ontem, una equipo estaba intentando segurar la partida y también, evidentemente, que perdemos el penal, en fin, mas tengo un time muy bueno. Creo que el problema de la selección brasileña fue en segundo momento, mas algo profundo en la selección de Brasil. Ouça, Nicola y oyente y amigos de la Pasión Nacional. En los últimos 4 mundiales del sub-20,
1: sí,
4: la actuación de Brasil fue terrible. Incluso perdemos para Israel en 2025, la atrás de España, de México, de Marruecos. Ou seja, não estamos formando jogadores, estamos perdendo a nossa identidade cultural.
1: Claro, claro,
4: futebol.
1: Pierde desde tu óptica a identidade com a chegada de Ancelotti. ¿Crees que está terminado o ciclo de Ancelotti ou vai seguir como técnico de Brasil?
4: Foi renovado o contrato e continua para o próximo 4 anos.
1: Bien, o sea, no hay discusión con relación a eso. La apuesta con Ancelotti es para que se quede hasta el próximo Mundial, al del 2030.
4: Sí, hasta el 2030 él tiene tiempo para buscar nuevos jugadores, formar una base tentar melhorar a situação do Mundial de Sub-20, porque precisamos de novos jogadores. Não podemos continuar.
1: Fíjate que o llanto de Neymar, ayer depois do partido, quando Brasil perde com Noruega, era o llanto de todo um país. A mí me dio, la verdad, mucha tristeza verlo a Neymar en esa situación, teniendo en cuenta que es uno de los mejores futbolistas del mundo, que no llegó en buenas condiciones y creemos que Ancelotti lo llevó simplemente para tranquilizar a la afición, al pueblo de Brasil.
4: Sí, sí. Ancelotti no tuvo mucho tiempo. Fue apenas un año, Nicolás, un año en medio a una crisis de futbolística dentro de la CBF. Entonces son varias razones. Es una lunes de tristeza por acá, de un análisis profunda en la internet, la radio, la televisión, para el próximos 4 años de la selección de Brasil. Facto es, estamos perdiendo la cultura de fútbol en la formación de bases y también hay una necesidad de valorización a los jugadores de clubes del Brasil. Buena parte de esos jugadores de la selección son de Europa y por acá en Brasil tenemos muchos buenos jugadores.
1: Me quedo con lo que decías en la introducción, es una jornada de luto para el Brasil por la eliminación tempranera. Te mandamos un gran abrazo, querido Danilo, allí periodista en Minas Gerais desde Buenos Aires en la Argentina.
4: Ok, gracias Nicolás, feliz cumplimientos a la Radio Nacional. Gracias, buenas tardes a todos.
1: Bien, y te vamos a volver a convocar seguramente, a la orden. Un gran abrazo. Danilo, con nosotros. Bueno, las repercusiones que queríamos, Javier, encontrar de cómo vive Brasil el día después de la eliminación.
5: Porque se da un contrasentido en ese sentido respecto de lo que le está de lo que está adoleciendo Brasil, ¿no es cierto? Por un lado, un gran crecimiento a nivel de clubes, donde los clubes brasileños son los protagonistas del fútbol del continente, y por otro lado un enorme retroceso a nivel de selecciones. Y bien lo decía el colega, evidentemente lo que está faltando aquí es el fútbol de base. Y yo creo que el tema de que los clubes en Brasil se hayan convertido en un negocio está tapando el crecimiento de los jugadores de base.
1: Fíjate que habló de la crisis de la Confederación Brasileña de Fútbol. Gerardo Murúa, tu visión desde Córdoba de lo que fue la caída de Brasil en el Mundial.
3: Bueno, primero que nada, me voy a permitir disentir con vos, con el Dani Moyo, porque la verdad que me alegra mucho y verlos perder me alegra siempre, ¿no? Y no tiene que ver con que no me guste el buen fútbol, son los rivales futbolísticos y quiero que pierdan siempre. En lo futbolístico, ver un Brasil sin la pelota, replegado, apostando a jugar de contra, a robar y salir rápido, que es lo que seguramente seguirá intentando imponerle a Ancelotti, porque eso es el estilo con el que ha ganado todo en Europa, la verdad que me hace mucho ruido. No puedo creer que un equipo como Noruega le quite la pelota y lo domine a Brasil desde lo futbolístico, desde lo táctico. Podés perder, te podés ir del Mundial, podés no ser el mejor equipo, pero jugar así, con los pergaminos que tiene Brasil, con los jugadores que ha tenido y tiene, porque talento tiene, la verdad que me hace muchísimo ruido. No es la forma de Brasil. Y aunque tenga contrato y el colega brasileño con todo su conocimiento diga que Ancelotti va hasta el 2030, es como para replanteárselo seriamente. ¿En serio Brasil va a seguir jugando así?
1: Bueno, dejamos planteada la pregunta. Es un escándalo lo que hablamos en la apertura del programa, esta decisión de la FIFA de que Balogun pueda, o como se pronuncie, jugar para la selección norteamericana esta noche en el partido frente a Bélgica.
5: Sí, porque esta decisión que ha tomado la FIFA la ha dejado muy expuesta a la propia FIFA. A esta hora, Bélgica ya presentó una apelación a la decisión de FIFA de suspender esta sanción que tenía el jugador Balogun, expulsado en el partido anterior de los Estados Unidos y que en teoría no debería jugar en el día de hoy. Por cierto, lo que se sabe es que a pedido de Donald Trump, la FIFA revió la decisión. Pero claro, esto generó el enojo de la UEFA, el enojo de la Federación Belga, la apelación que ha hecho Bélgica y que está esperando que a esta hora se resuelva, horas antes del partido, que se juega a las 22:30 de nuestro país. Y por supuesto que ha hecho poner el grito en el cielo a la Unión Europea, que a estas horas considera seriamente retirarse de la FIFA. Sabido es el poder que tiene la UEFA, y el ninguneo que tradicionalmente, a pesar de ser un presidente europeo, Gianni Infantino, la FIFA tiene respecto de la UEFA. Por eso, lo que se dice en los medios, sobre todo de España, es que Alexander Seferín ha dicho en la intimidad, nos dieron la excusa perfecta, nos dio Infantino la excusa perfecta para dinamitar todo e irnos de la FIFA. Esto es lo que ha dicho a sus allegados Alexander Seferín, titular de la UEFA. Creo que esto va a traer consecuencias. No va a pasar inadvertido. No va a pasar inadvertido. Ni en la Copa del Mundo, porque Bélgica hoy se va a sentir de alguna manera perjudicado. Y es lógico que así sea. Y porque además va a tener repercusiones de cara al futuro.
1: Bien, una de las notables figuras también de la Copa del Mundo es Cristiano Ronaldo, que ha marcado goles y que hoy va a ser titular en la selección de Portugal.
6: No sé por qué Cristiano, que ahora lo vamos a escuchar, enfrenta a las conferencias de prensa, hablando con los colegas, diciendo que no lo quieren. Me parece todo lo contrario, es una figura muy importante.
1: Para mí preponderante.
6: Preponderante. Y
1: pero hay algunos que no lo quieren, es cierto.
6: Bueno, eso. Pero pasa con todos. Pasa con Messi, pasa con Salah, pasa con Neymar, pasa con Haaland, pasa con todos. De hecho, Haaland terminó la conferencia de prensa y cuando sale, algunos colegas le quieren hacer alguna consulta y dicen, no, ya hablé 15 minutos, ya con el pelo suelto. Pero no entiendo por qué encuentra todo el tiempo enemigos cristianos sabiendo que es una figura relevante de este Mundial.
1: Cristiano Ronaldo, antes de Portugal-España.
7: Por ejemplo, eres de Argentina. Ayer en el vuelo, una de las azafatas era argentina. Yo sabía que era argentina por la manera que me miró. Yo ha dicho, estoy seguro que tú eres de Argentina. Y él, ¿cómo sabes? Yo, la manera que me miraste. Y él, ¿cómo te miré? Yo, me miraste y desviaste los ojos muy rápido. Eso quiere decir que no les gusta a Cristiano. Me ha dicho así, pero después, en plan de broma, mi mujer es argentina. Obviamente que tengo que tener un cariño especial por los argentinos también, de Buenos Aires. Por eso, todo está bien, no pasa nada. Diciendo tu pregunta, es disfrutar al máximo posible, que sea el último mundial, que va a ser mi último mundial, y disfrutar día a día. Ojalá, que no sea mañana mi último partido, ojalá. Así vosotros estén, me pueden matar un poco más. Intentar matar.
1: Bueno, ahí está. Viste, no, que creo, siempre tiene pica con los periodistas, Cristiano Ronaldo.
6: Aunque se enoje Vicente,
5: yo me voy a enojar
6: y tal vez te enojes vos, yo creo que hoy no es el último partido de Cristiano Ronaldo.
1: Bueno, pero ¿y por qué me habría de enojar?
6: Y pero porque vos estás con lo... ¿Con quién estás vos?
1: De hoy me gustaría que gane España.
6: ¿Viste?
5: Claro. Uno reconoce que España me parece que ha desarrollado mejor fútbol que Portugal hasta ahora.
1: Me parece
5: que
1: sí.
5: Eso no quiere decir que en el partido pueda pasar.
6: En cuanto a expectativa, realidad, cristalizó menos España, porque de España se esperaba mucho más.
5: No,
6: mucho,
5: pero de
6: más,
5: España, después del partido que empata con Cabo Verde, hizo los cambios de La Fuente y mejoró notablemente. Por algo tiene una valla de invicta de 519 minutos.
1: A ver, Gerardo.
3: Hay un antecedente fresco y es el de la final de la UEFA Nations League, en el que el partido fue sumamente parejo y terminó ganando Portugal por penales. Es fresco y casi con los mismos jugadores y los mismos cuerpos técnicos.
6: Hay un partido en un Mundial no hace tanto que lo dirige Ángel Sánchez, entre España y Portugal.
3: En Rusia 2018 empataron 3-3 el día de los tres goles de Cristiano.
1: Sí, pero el árbitro no fue Ángel Sánchez, ya estaba retirado.
6: No, pero no hay otro antecedente donde termina con empujones... Ahora lo voy a buscar.
1: Bueno,
6: tengo Portugal-España en la cabeza.
1: Sí, para mí España es muy favorita para el partido de hoy. No me gustaría que sea el último encuentro de Cristiano Ronaldo, pero bueno, uno gana, uno sigue y el otro se queda fuera. Esto es así.
5: Bueno, el otro día le tocó a Luka Modric.
1: Claro.
5: Lamentablemente quedará fuera y Cristiano pasó.
1: Claro, un gran saludo para el querido Juan Locatelli, siempre con el automovilismo en la Fórmula 1. Juan, muchas gracias por tus palabras.
6: ¿Lo desbloqueaste el otro día?
1: A Carlos Noguera sí.
6: Ah, porque pero... lo bloqueaste en vivo. Yo digo, ¿lo dejará?
1: Después,
6: in eternum.
1: Después me dio cosa y dije, no, lo voy a desbloquear.
6: Lo desbloqueaste.
1: Así bien. Que siempre saludos para el querido Carlos Noguera. Vamos a escuchar a tu entrenador, a Gustavo Alfaro. Después de la eliminación de Paraguay en el partido frente a Francia. Quiero decir que Francia es el equipo que más me ha gustado en esta Copa del Mundo. Y esto no quiere decir que vaya a ser campeón.
6: Ah, mirá cómo...
1: Alfaro.
8: Como le decía a los jugadores, vamos a enfrentar jugadores que pelean por el Balón de Oro, por el goleador histórico de los mundiales. Nosotros tenemos chicos que no conocieron a sus padres, o chicos que demoraron 8 años en conocer a sus padres, que pasaron por dramas muy severos. Y eso no quiere decir, no es una justificación. Yo digo, a pesar de todo se puede. Y si le damos más jerarquía, y si estos chicos el día de mañana tienen la posibilidad, después de la demostración, de pronto Galarza no podía jugar. No puede jugar en River. Ah, claro, puede jugar contra Alemania y puede jugar contra Francia. Y no puede jugar en River. Está bien, Galarza puede jugar en cualquier equipo del mundo. El flaco Gil, ¿saben cuánto hace que no cobra un sueldo? Tuvo que vender su ropa para salvar la vida de su hija. ¿Qué equipo del mundo no quisiera tener un arquero como Orlando? Y así, Cubitas y todos los demás, todos. Ojalá que esto decante en el beneficio de los jugadores y que decante en el beneficio de Paraguay y que la poca o mucha plata que se pueda ganar acá se reinvierta en obras, se reinvierta en el fútbol formativo, en tener cada vez mejores profesionales, en armar camadas parejas, en ir a todos los mundiales, en participar, en competir.
1: Bien, hasta ahí Alfaro, el técnico de Paraguay.
6: Y en las últimas horas, ya en Paraguay, el plantel fue recibido con honores. Y hay un momento donde Gustavo Alfaro se pone un poncho con los colores de Paraguay y emociona desde la verba de nuevo. Es bueno, un tipo que cautiva a Gustavo Alfaro.
1: Una felicitación a través de las redes de José Luis Chilaver para Paraguay. A ver, yo creo que Paraguay tenía mejor equipo, tenía buen equipo para intentar algo más frente a Francia. Estoy convencido de lo que es. Yo creo que sí. Ahora, cuando vos decís...
5: Yo coincido con vos, fue más digno lo de Cabo Verde contra Argentina que lo de Paraguay contra Francia.
1: Ahora, cuando vos decís no patearle al arco a Francia, estás denunciando que te asumís inferior, que no está mal asumirse inferior, pero no intentar nada durante los 90 minutos.
6: Francia ganó con un penal, ¿eh? Sí. El equipo que ustedes hablan, que inventó el fútbol, campeón y subcampeón del mundo, no, ahora de fila, no, ese equipo
1: no te gusta Francia,
6: necesitó un penal para ganarle a Paraguay.
5: Pero cuando se te cierran atrás,
6: un penal dudoso, ¿eh?
5: Se te cierran, es difícil. Le pasó a España con Cabo Verde y yo creo que España posiblemente esté en la final de esta Copa del Mundo.
1: Bueno, a ver, Gerardo.
3: En el primer tiempo Francia no había pateado el arco, a pesar de todo su potencial, todo su poderío, y un Paraguay que no quería jugar supuestamente, Francia tardó 70 minutos en patear el arco. No,
1: por supuesto que el problema lo tuvo Francia, porque Paraguay tiene todo el derecho a poner tres micros, como hizo en el partido el otro día, renunció a jugar Paraguay. A ver, si los paraguayos no quieren entender esto, renunció a jugar.
6: No, jugar es lo que hizo Paraguay también. Que a vos
1: no, eso no es jugar.
6: Ah, ¿no? ¿Qué
1: no,
6: es?
1: No es jugar. Jugar es patear al arco de enfrente, no, buscar el gol en el arco rival, no, por supuesto.
6: No. Yo coincido con vos que Gustavo Alfaro siempre mira más el arco propio que el rival.
1: A mí me gustan más los entrenadores como Coco Basile que mira el arco de enfrente.
6: Y lo que decimos siempre, y se gana de las dos
1: Bielsa,
6: maneras.
1: Bielsa, del cual yo soy muy crítico, Bielsa siempre mira el arco de enfrente, siempre.
6: Y a mí, mirá que me encanta Bielsa, ¿eh? Pero hace 20 días está en Uruguay. ¿No sabemos dónde está?
1: No, 20 no. Una semanita.
6: Estuvo 10 días en el Mundial. Gustavo Alfaro, con su manera, con su método, siendo un cazador de utopías imposibles.
1: ¿Pero no te parece que podría haber llegado Paraguay un poco más lejos
6: de lo que llegó? No, más lejos de lo que llegó.
1: Yo creo que sí.
6: No, pero bueno. Y aparte le tocó en el cuadro. Jugó con Francia, que es el rival más complejo que tiene esta competencia.
5: Hizo muy mal el primer partido contra Estados Unidos.
6: Muy malo.
5: Muy malo.
6: Pero muy malo. No estuvo, a diferencia del partido contra Francia, ese día... El peor partido de Paraguay fue ese.
1: Sí, es
6: que
1: verdad.
6: No compitió. Yo me acuerdo porque ustedes me mandaban mensajes. Muchísimos me mandaban mensajes a mí como si fuese.
5: Si hubiese hecho un mejor partido contra Estados Unidos, por ahí no le tocaba a Francia en el cuadro.
1: A ver, bueno, yo no tengo problema con la gente de Paraguay. Amo Paraguay, amo a la gente. Pero no me gusta la idea de Alfaro, ¿no?
5: Igualmente a Galarza Fonda le bajaron el dedo igual.
1: Por supuesto, no lo quieren.
5: Sí, muy buen mundial, pero acá
1: no tenés lugar.
2: Los amigos que se comunican al 11-3870-7485, Nico. Buenos días, amigos. Feliz día de Radio Nacional, sus integrantes, todos los oyentes del país. Yo pregunto, nos dice Teófilo de Quijano, Salta. Atención, expulsaron a un jugador norteamericano y ahora lo habilitaron. ¿Qué opina la mesa?
1: Ya opinamos al respecto. Nos parece
6: está
1: muy
6: pésimo.
1: Mal.
5: ¡Qué terror!
1: Sí, nos parece muy mal. La pausa.
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0: 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Salta. A minutos de Cachi, en la provincia de Salta, se encuentra uno de los escenarios más bellos del noroeste argentino, la Recta del Tintín. Un camino trazado a 3.000 metros de altura sobre el nivel del mar, mide aproximadamente 20 kilómetros y su diseño y construcción ocurrió entre los años 1480 y 1535, en pleno periodo incaico. Sin la presencia de elementos de precisión tecnológicos, el trazado de la Recta del Tintín es perfecto y sigue despertando la curiosidad de los especialistas. 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

0: 2 de la tarde, 26 minutos. Recordamos las vías de comunicación, Hernán.
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0: Muy bien, Villa Boca y Thiago Almada River. Ahí jugamos el superclásico.
2: Falta, Falta. Ahora.
0: Falta.
2: Y faltan. No, no está cerrado lo de Villa, No está cerrado lo de Villa. Más allá de que sí está arreglado que Villa levanta el juicio que tiene con Boca.
0: Bien. Debe ser la condición que debe haber puesto Riquelme.
2: Ahora, después Riquelme, ¿cómo le explica a sus asociados, que además lo aman, al de pantalones cortos, como te gusta decir a vos, que lo dejó que se fuese solo por la puerta de atrás hace algunos años? Se fue a Bulgaria, le habíamos perdido el rastro y ahora Boca...
0: Perdió caudal político Riquelme con la salida temprana de la Copa Libertadores.
2: Y ahora paga 7 palos gringa.
0: Y bueno,
2: ¿por Villa?
0: Necesita ganar la elección del año que viene. La necesidad tiene cara de hereje.
2: ¿Pero porque lo trae a Villa gana?
0: No.
2: ¿Vos decís que el 100% de los hinchas de Boca está conforme con la vuelta de Villa?
0: Yo no dije que va a ganar la elección. Yo lo que dije es que por la situación terrible de Boca que derivó en la salida de Úbeda de la dirección técnica, Boca necesita dar un golpe de efecto, por eso lo precisa Villa. Y River a Thiago Almada.
3: Bueno, pero por eso, ya que trae el número, 7 millones por Villa, es barato si le da respuestas. River pone 20 por Almada. 20 millones de dólares por un jugador con más futuro, es cierto, y más poder de reventa, pero que en el Mundial Almada... Hasta ahora no ha convencido y de hecho la información que llega es que Almada sale y entra Paredes mañana, además de Tagliafico y de
0: Julián. Me gusta que juegue Paredes.
3: Bueno, por eso te digo, a Paredes...
0: Más allá de que tenemos oyentes que no les gusta Paredes, que no le ven ningún...
3: Pero a Paredes, mérito. ¿Quién lo trajo a Boca? A Paredes.
0: Riquelme.
3: Bueno, por eso, no son apuestas todas malas. La de Villa capaz que le sale bien. En River yo creo que la apuesta de Beltrán es muy buena. La de los uruguayos, como dice Javier, es una incógnita. Ahora, Thiago Almada, 20 palos... Es una apuesta fuerte desde lo económico, desde lo futbolístico. ¿A quién no le gusta Thiago Almada, más allá del Mundial que está teniendo? Pero es mucha plata, me parece. 20
0: en la selección, lamentablemente, no rindió hasta
3: ahora. Por eso, hasta ahora no ha rendido.
0: Bien, bueno, ahí jugamos el Superclásico. Ayer con la
3: ganó
0: mejor
3: el Superclásico. Sí. River le ganó a Boca por penales en reserva.
2: Sí, sí.
3: Lo estabas viendo ahí en la otra fábrica, sí.
2: Sí.
3: Partido muy parejo, muy parejo por penales.
2: Por penales, sí.
3: ¿La final sabes con quién, Nico?
0: Con Racing. Después tenemos que hablar, le digo a María.
3: ¿Por qué más hinchar en reserva, River o Racing?
0: Por ninguno de los dos. Por Fabián Todevila. Por ninguno de los dos. No, soy periodista, no tengo que hinchar por nadie. Por la Argentina nada más. Un poquito por Francia también.
2: Ahora, nadie lo nombra, tenemos la última media hora, entre las opciones después del buen partido que tuvo cuando Argentina ya estaba clasificada. Creo que el Mono un día lo dijo. ¿Nadie lo pone a Lo Celso con lo bien que jugó?
4: No, por favor, esos cambios que hizo Scaloni. ¿Para cuándo Valentín Barco?
3: Murúa va a decir algo, Murúa. De que,
0: no, estamos sobre el info.
3: Dijo que ganaba 4-0, Murúa, que después se haga cargo de lo que dijo.
4: ¿Para cuándo, Nico Paz? Basta de Lo Celso, de Paredes, va.
2: Pero si fue el mejor Lo Celso.
0: No te gusta Paredes como juega, no te
4: digo. Poneme un revulsivo, Valentín Barco, con
0: cuando Moyo dijo que eras uno de los
4: demostrarse.
0: Uno de los grandes relatores, eso lo dijo Moyo.
4: Pero discúlpame que vos no querés a Valentín Barco en el equipo.
0: Sí, pero de lateral por la izquierda.
4: Yo también, de lateral por la
0: izquierda. No de volante por la izquierda.
4: Barco de 3. Ezequiel Palacio de 5. Y arriba Nico Paz con Messi.
0: 2:30 de la tarde. Llegan las noticias a Radio Nacional.
2: Todo cambia.
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6: 2:30 de la tarde en la República Argentina. Fueron asignados los cupos de la cuota Hilton. El gobierno formalizó las firmas habilitadas para exportar carne a la Unión Europea y el Reino Unido en 2026 y 2027. La distribución de los cupos es para exportación de 56.000 toneladas de carne vacuna de alta calidad. Casa desvalijada en La Plata, el informe de Fernanda Germanier desde la capital bonaerense.
7: Una banda organizada desvalijó 3 viviendas linderas en las inmediaciones de Plaza Moreno, una de las zonas más transitadas de la ciudad de La Plata. Los delincuentes escaparon con objetos de valor, dinero, tarjetas de crédito y los celulares de las víctimas, que después desbloquearon para vaciar sus cuentas bancarias. Radio Nacional habló con los vecinos del barrio.
8: Tomando muchas precauciones, porque ya no estamos seguros. Acá en la vecina de al lado le entraron, tenemos alarma, reja, pero ya no alcanza. Más no se puede hacer porque no podemos salir a enfrentar a un ladrón.
6: Para Silvana Giudice, las reformas que pretende el gobierno hay que impulsarlas en conjunto con los gobernadores. La diputada nacional por la Libertad Avanza remarcó que es necesario consensuar con otros actores políticos para poder llevarlas adelante. Además, confirmó que el proyecto ya está presentado en el Senado. El cielo se encuentra algo nublado en la ciudad de Buenos Aires, temperatura 11 grados 2 décimas, humedad 61%.
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0: La tarde, 32 minutos. Me da mucho gusto saludarte, querido Sebastián Vera, en la ciudad de Atlanta.
1: ¿Cómo estás, Nicolás? El placer de saludarte a vos y a todos los que están allá en Radio Nacional en un día tan especial, ¿no?
0: La verdad que sí, por el cumpleaños de la radio. Hemos tenido la posibilidad de hablar con Juan Carlos Morales, Seba en la apertura, y hemos escuchado el saludo de Gabriel Batistuta por los 89 años de Nacional. Bueno, contanos novedades del equipo argentino.
1: Bueno, la selección ha entrenado hoy en el complejo universitario a 20 minutos de lo que es el centro de la ciudad. Más tarde tendremos la conferencia de prensa de Lionel Scaloni desde el estadio donde jugará mañana la selección, acompañado de un jugador. Yo todavía no tengo la información quién lo acompañará. Ya sabemos quiénes no van a ser, ¿no? Los que ya han participado,
0: claro.
1: Nicolás Otamendi,
0: se sabe,
1: Tagliafico, Rodrigo de Paul, sí.
0: ¿Se sabe la hora exacta en la que habla Scaloni?
1: 6:30 de la tarde, horario de Argentina, va a estar hablando bien el entrenador de la selección, y probablemente no diga absolutamente nada de lo que será la formación de mañana, como suele ser costumbre, ¿no?
0: Claro.
1: Tipo muy medido en ese
0: viene, lado. ¿Viene con cambios Argentina este martes?
1: Es probable los cambios. Se habla sobre todo de Nicolás Tagliafico volviendo a ingresar al equipo como titular. El medio campo también se habla del posible ingreso de Paredes. Yo no creo que termine entrando Paredes como titular, sí que salga Thiago Almada. Veremos en ese caso quién ingresa, si es Nico González. Y en la delantera, obviamente, esperamos el cambio de Julián Álvarez por Lautaro Martínez.
2: No,
1: por
2: tiene
1: ahora,
2: esos serían los cambios. No tiene ninguna chance, Seba, Lo Celso de ingresar con lo bien que jugó contra Jordania.
1: Es tremendo, pero siento a veces, por cómo se maneja Scaloni, que es como el cuarto mediocampista.
2: Claro.
1: Quinto, no sé. A veces sí, pero parecía bastante útil el otro día y no apareció.
3: El otro día lo iba a poner, Seba, antes del gol del Cuti lo iba a poner. Yo creo que a Lo Celso lo tiene guardado para un momento del partido especial. No lo ve como titular.
2: Pero no puede jugar por, lo charlamos acá, por Thiago Almada. Y
3: titular
2: te da,
3: para mí no. No, el que puede entrar por Thiago Almada
2: Nico
3: es
2: Nico González.
3: Y también lo que dice Seba, que si entra Paredes por Almada, se suelta a Enzo Fernández, como juega en el Chelsea. Y en River lo ha hecho con Gallardo. Juega más de enganche a veces Enzo Fernández en sus clubes que en la selección.
0: Enzo no jugó bien el otro día.
3: No, por eso, porque está muy atado, hay que soltarlo a Enzo. Y otro que tampoco jugó bien fue De Paul, ¿no? El otro día, de hecho, fue reemplazado.
2: Bueno, ahí tenés la explicación. No está jugando bien De Paul. No está jugando bien McAllister. No está jugando bien Enzo Fernández. Ahí tenés una explicación. Desde lo individual, ¿por qué el colectivo no funciona?
3: Sí, yo creo que el mundo del fútbol, después lo quiero escuchar a Murúa, repito, que anunció una goleada, pensaban que con Messi alcanzaba, porque Messi fue el que ganó los primeros partidos, pero el equipo no apareció todavía, el equipo argentino.
0: El gran problema, Sebastián, es que la Argentina sigue dependiendo pura y exclusivamente de Messi.
1: Quiero hacerles una pregunta. ¿Ustedes no sienten que los mejores partidos de Enzo Fernández fue como número 5 y después obviamente su llegada al Chelsea, donde no juega absolutamente en ningún momento en esa posición, Scaloni lo adaptó, juega más adelantado, como bien decía ahí Damián, pero de número 5, como lo vimos sobre todo en Qatar, pocas veces, y fueron sus mejores momentos, ¿no?
0: Es verdad. Contanos particularidades del estadio donde va a jugar la Argentina mañana en Atlanta.
1: Es un estadio de 70.000 personas aproximadamente, con un techo retráctil con paneles. Ustedes seguramente han visto alguna imagen. Sobre todo lo vimos mucho porque en ese momento entrenaba al Atlanta United el Tata Martino, ¿no? En ese momento que salió campeón también de la Major League Soccer. También ha jugado, bueno, Almirón. El Piti Martínez también ha pasado por este equipo. Es un estadio céntrico, a diferencia de los otros estadios en donde ha jugado la selección argentina, que por lo general quedan a las afueras de la ciudad. Este está realmente cerca del centro. Y obviamente entre las cosas que más llama la atención es una particularidad que tiene que ver con el tema marca, ¿no? Vieron que acá todos los estadios de todos los deportes tienen nombre de una marca, ya sea telefonía, jeans, ropa, comida. Bueno, esta tiene de una marca de autos, ¿no? Y en su techo está el logo. Lo que FIFA tiene prohibido es poner marcas que no estén relacionadas obviamente con la marca FIFA, ¿no? Entonces, como esta marca de auto no auspicia el Mundial, no debería poder verse. ¿Qué sucede? Los paneles se ven igual, así que no hay forma de escaparle a que se vea la marca de la automotriz alemana. Otra de las cosas es que tiene es la gran pantalla, 360 grados, una pantalla enorme que cuelga del techo del estadio. Y otro que es un tema, creo que ayer se lo dije a Udomper cuando salíamos a la tarde un rato. Es uno de los pocos, si no el único estadio que no ha aumentado los precios.
3: Bueno, lo dijiste
1: durante el Mundial.
2: Te iba a preguntar eso porque veremos entiendo, otra vez un combinado nacional que va a ser acompañado por la mayoría de los hinchas que estén en el estadio, pero que no va a tener la misma fisonomía que lo que sucedió en Miami, que no debe haber antecedente de una selección tan acompañada desde lo cuantitativo como el otro día Argentina-Miami. No debe haber ningún otro antecedente. ¿Qué había? ¿70.000 hinchas argentinos ese día? ¿Cuántos eran, Seba?
1: No, a las afueras, contando los que quedaron afuera, ¿no? Porque adentro del estadio, obviamente veíamos todo celeste y blanco, pero ahí ya no podés saber si son argentinos o no. Lo que sí vivimos en las calles y en los numerosos banderazos que hubo en Miami previo al partido eran realmente, sí, 70.000, 80.000 tranquilamente, estamos hablando, y la mayoría de esos no entraron al estadio por no tener entradas. Acá estamos viendo también, obviamente, por donde te muevas en Atlanta, camisetas celestes y blancas y de equipos del fútbol local argentino, obviamente, tratando de entretenerse un ratito antes de lo que será el partido de mañana. Hoy hay banderazo, ahí vamos a ver realmente cuántos argentinos hay en estos momentos en la ciudad de Atlanta, en el banderazo, donde por lo general hay unas 10.000 personas siempre, ya vimos en tanto en Dallas como Atlanta, y ni hablar en Miami.
0: Bien, el anticipo que estás dando es que va a hablar Scaloni, no va a confirmar el equipo, va a haber cambios, pero aparentemente no van a ser tantos entonces los cambios.
1: No, obviamente, igual después de Scaloni te puede sorprender. Lo que yo estoy seguro es que hoy no nos va a adelantar absolutamente nada, ¿no?
0: Bien, y si Argentina gana mañana, juega el sábado, ¿dónde? ¿En qué ciudad? Pues ya perdí la cuenta.
1: En Kansas. Volvemos a Kansas, a donde arrancó todo,
0: claro,
1: exactamente.
0: ¿Y cómo es el trámite? ¿Es en avión, en auto? Sé que la logística está complicada, no solamente para ustedes, sino para todos los periodistas, toda la camada argentina.
1: No, hay mucho problema con el tema aéreo, ¿no? Bueno, la selección obviamente tiene un charter que la lleva solos a ellos, pero para el resto, tanto para los hinchas como para los medios, el tema aéreo es complicado, sobre todo por un tema de lluvias y tormentas que aplazan los vuelos y hacen que todas las conexiones se retrasen. Por lo general, acá el argentino ya se dio cuenta de eso, alquila un auto y se mete a la ruta para continuar de el camino por tierra. Serán de acá a Kansas, si avanzamos, ¿no? Obviamente, unas 11, 12 horas. Parecido a lo que fue de Miami acá.
0: Bien, Seba, ¿algo más?
1: No, nada más. Estamos a la espera. La ciudad, bueno, enorme. Una de las cosas atractivas que tiene, obviamente, que es la casa de origen de la gaseosa más famosa del mundo, ¿no? Seguro claro. Alguno de ustedes toma. Tanto no hace falta ni nombrarla, ¿no?
2: Sí.
1: Pero bueno, están todos.
2: Ahora, vos sos muy joven, Seba. Pero ¿queda algo de lo que fue Atlanta 96, hace 30 años de los Juegos Olímpicos?
1: En la plaza donde es el Fan Fest, acá en el centro, porque todo prácticamente sucede en el centro, están todavía los anillos olímpicos, okay. Y también algo que hace referencia también a donde estaba puesta la llama olímpica, pero esos dejos quedan todavía, quedan, y me imagino que en el estadio algo habrá, ¿no? Porque ese estadio, si no me equivoco, se inauguró justamente para los Juegos Olímpicos.
0: Muy bien, te seguiremos convocando en la programación de Nacional. Muchas gracias, Seba.
1: Abrazo a todos.
0: Sebastián Vera con nosotros desde la ciudad de Atlanta, allí en los Estados Unidos. Vuelvo a Córdoba. La pintura de Gerardo Murúa hablándonos de fútbol y de este Mundial, Gerard.
4: Como no, Nico, respecto a lo que decía Agustín, yo no era algo que yo afirmara que Argentina ganara 4-0 sobre Cabo Verde, sino que entendía que Argentina necesitaba un pronunciamiento en serio, un golpe sobre la mesa, es decir, después de una primera fase en la que no tuvo mayores exigencias, en el mano a mano, en el mata-mata, empezar a mostrar que el campeón del mundo estaba presente y que estaba en condiciones de repetir. Espero que sirva como advertencia lo que pasó el viernes. Ya sabemos que cualquiera te puede sorprender y complicar en este Mundial. Sabemos que si no jugas bien, estás en condiciones de perder contra cualquiera de los equipos que quedan en este Mundial. Pero como ustedes lo están charlando, lo que sí espero, con este despertador, que tengo ganas de que sea Cabo Verde ahora que no pudo ser lo que yo pretendía, es que Argentina a partir de allí cambie y mejore. Y a partir del cambio y mejora, que volvamos a encontrar el equipo que hemos visto tantas veces a lo largo de estos años.
2: Ahora, la ansiedad no es solamente de los periodistas argentinos, ¿eh? Lo vi a Dejam, después de lo que le costó a Francia ganarle a Paraguay.
0: ¿Cómo le costó a la Argentina ganarle a Cabo
2: Verde?
0: Sí,
2: le costó.
0: Creo que le costó más a la Argentina que a Francia.
2: Coincido. De hecho, jugó 120 para ganarle a Cabo Verde. Pero hablo de la ansiedad porque un colega le pregunta, en el horizonte próximo está España.
5: Faltan dos partidos en el medio. ¡Qué ansiedad!
0: Inconveniente la pregunta.
5: España tiene que ganarle a Portugal.
0: Vamos a ver si le gana.
5: Si le gana hoy. Y en todo caso, Francia le tiene que ganar a Marruecos. ¿Por qué pensamos dos partidos adelante si faltan los partidos todavía?
3: Volviendo a lo que decía Gerard, que uno obviamente lo picanteaba con cariño. Este Mundial está demostrando, ayer me vi completo México-Inglaterra, que no hay más goleadas. Quizás entre europeos, como fue Francia-Suecia.
5: De los mejores partidos
3: de España-Austria.
5: Del Mundial de anoche.
0: No, la goleada de Estados Unidos a Paraguay en el primer partido.
3: Pero en el
0: debut,
3: no, yo hablo ahora, en partidos decisivos, en los mata-mata. Ya no hay más goleadas. El 7-1 de Alemania-Curazao, que da una anécdota. Los partidos son todos muy parejos. Por eso a mí me llamaba la atención cuando, obviamente, el deseo como hincha de la selección lo tenemos todo de que Argentina golee. Pero no había dado ninguna muestra de que Argentina pudiera golear. De hecho, los primeros partidos los termina el de Jordania, hace 3 goles porque el arquero le regala 2, ¿no? A Chelsea y a Messi. Me parece que todavía estamos lejos de una selección que, ojalá que mañana si puede golear, que lo haga, obviamente, pero que para golear a un rival en esta instancia debe mejorar muchísimo las ocasiones. Argentina no llega al arco, no tiene a Juliano Lautaro en un momento bueno.
5: Y vamos a caer en una verdad de perogrullo, pero
3: ganó con 2 córner de los centrales.
5: Hablando del partido de anoche, cuando hablamos tanto de la jerarquía individual, ayer Inglaterra exclusivamente se mete en la próxima instancia por la jerarquía individual de Bellingham y Harry Kane.
3: Sí, de Bellingham sobre todo, que es un partido.
5: Porque colectivamente...
3: México fue más colectivamente
5: fue más,
3: que Inglaterra.
5: No dio respuesta. Te voy a decir más, hasta desde lo espiritual. Inglaterra... Bueno, y el penal, que acá justo tenemos una imagen. Después el penal a México no es de ninguna manera. Harry Kane va a disputa de pelota. Para mí no es penal.
0: No podían perder los dos, ¿no? Lamentablemente no.
5: Bueno, pero se explica la victoria de Inglaterra por la jerarquía individual de Harry Kane y de Bellingham.
0: No, nunca voy a entender el porqué del desprecio de los mexicanos para el fútbol argentino. Nunca lo voy a comprender. Porque nosotros tenemos admiración por María Félix, por Luis Miguel, por Verónica Castro...
3: Por Maná, que ayer Maná en el entretiempo cantando, yo sé bien que estoy afuera, medio raro, ¿no?
0: Por Roberto Gómez Bolaños, por
5: Cantinflas.
0: Don Ramón Cantinflas, la pucha.

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0: Decí que existe Luis Miguel, que es casi el más grande de la historia.
1: Todo lo bien que canta Luis Miguel, no juega bien su selección al fútbol.
0: ¿Qué le vas a hacer? Vamos a saludar a Fabián Codevila, que tiene la mejor información del Racing Club de Avellaneda. Pomelito.
2: ¿Cómo les batizaron al Chapulín Colorado? Claro. Si nos desearon la muerte los últimos 15 días.
0: No contaban con mi astucia, decía Roberto Gómez Bolaño. Qué crack, qué crack total.
2: Dos personas, el Chapulín Colorado o el doctor Chapatín, que por ahí en la bolsita le da alguna merezunda como para que...
0: Sí. Tenemos algún doctor Chapatín por acá,
2: Sí, hay,
0: quédate tranquilo, quédate.
2: Tenemos panadero también, tenemos de todo.
0: Sí, tenemos de todo. Bueno, una línea de Racing, Pomelito.
2: Bueno, que sumó a su tercer refuerzo oficialmente, ya lo sabíamos, Matías Kraneviter. Él vino y trajo una bolsita también con él, porque la bolsita trajo los 12 clavos que tiene en el tobillo.
0: Claro.
2: Los 12 tornillos. Esperemos que esto no sea un impedimento para que pueda mostrar lo que alguna vez fue Kraneviter, ¿no? Porque en definitiva, si uno se

0: remonta a los inicios de Craneviter. Uno sabe que trae un jugador de muy buenas características, que puede aportar mucho. El hecho es saber si después de su paso por River, errático por cierto, y después de venir de jugar en el fútbol turco, donde se fue al descenso, puede recuperar ese nivel que alguna vez mostró. A él se suman Alfonso El Pacha Espino y también Ulises Ortegoza, los tres refuerzos que ya se entrenan con la academia, que hoy lunes volvió a Avellaneda, que venía de Cardales y que esta última etapa la hará justamente en el campo auxiliar y en la cancha principal. Este Racing que ha logrado este último fin de semana, muchachos, llegar a la final del torneo Proyección.
1: Es verdad.
0: Y no es un hecho menor. Eliminó a Independiente y a Vélez consecutivamente. Y un hecho particular es que Racing no es campeón de reserva. Obviamente que todavía debe jugar la final el próximo sábado ante River en Banfield. Pero Racing no acaricia un trofeo de reserva desde 1963. En ese equipo empezaba a mostrar sus virtudes Roberto Alfredo Perfumo, el Coco Basile.
1: Pero tanto otros. Tiempo, 63 años pasaron.
0: 1963, la última vez que Racing alcanzó un trofeo de reserva.
1: Terrible.
0: Reserva o tercera.
1: Como claro, porque en este momento, ¿no? Estoy pensando en la cantidad de años a nivel primera división que, ¿sabes?, estuvo sin salir campeón también.
2: Y contrasta, Pome, con los últimos años y el predio Tita, que le ha dado tantos buenos jugadores de la cantera.
0: Claro, bueno, y sumá esa selección sub-20 campeona del mundo en el 2007, Chiquito Romero,
1: ¿sí?,
0: Maxi Morales, Jacob, Mercado, Gonzalo García, Matías Sánchez,
1: sí,
0: todos esos jugadores fueron parte de esa selección campeona del mundo, si mal no recuerdo, en Canadá, de la mano de Hugo Tocalli. Vos fijate, y después los que vos nombrás, De Paul, Farinha, Zuculini, en esa camada inolvidable, Lautaro Martínez después, pero bueno, ni hablar de la época de Milito, el Chanchi Esteves, Arano y tantos otros. Pero lo cierto es que Racing no acaricia la posibilidad, aquella oportunidad sí fue y lo logró, la posibilidad de ser campeón en reserva desde el año 1963. Racing jugó un amistoso el último sábado ante Deportivo Barracas, ganó 5-2. Y ahora va a jugar el miércoles, 5-3, perdón, y ahora el miércoles juega ante Cerro Porteño en Avellaneda. No sabemos todavía si es en la cancha auxiliar o en el cilindro, si esas puertas abiertas o esas puertas cerradas. Mientras tanto se sigue trabajando por Lautaro Díaz, el delantero que quieren, el hijo del ropero Díaz, de su pase pertenece a Cruzeiro, viene de jugar a préstamo en Santos, y hay una diferencia de dinero por la cual Racing sigue trabajando para ver si puede achicar la brecha, teniendo en cuenta lo que se paga en Brasil y que aquí lamentablemente no se puede llegar a ese dinero que pretende. Yo digo, entre otras cosas, como dije hace algunos días, si sos Lautaro Díaz, sos el hijo del ropero, querés tanto a Racing, hiciste la diferencia porque hace muchos años que jugás en Brasil. Digo, hay que privar, ¿no? Digo, el sentimiento de poder jugar en el equipo que sos hincha, digo, bajá tus pretensiones. Si no, no sos tan hincha, o no tenés tanta ganas de volver, como lo hicieron.
1: No, el... seguro.
0: López, Milito y tantos otros, Zuculini, sin ir más lejos. Así que esta es la actualidad de Racing, con tres refuerzos trabajando en el objetivo 16 de julio ante Defensa y Justicia por Copa Argentina. La información de Racing en medio de esta fiebre mundialista, Álvarez.
1: Muy bien, te mandamos un gran abrazo.
0: Un beso grande para todos.
1: Fabián Codevila, vamos a escuchar a Neymar después de la eliminación de Brasil, a ver qué decía.
3: Es difícil decir algo que faltó. Sentimiento muy malo, pero bueno, fallamos en los detalles y mundial eso, mundial un detalle hace mucha diferencia.
1: Bien, y ahora el Vasco Aguirre, el técnico de México, después de la derrota con Inglaterra y la eliminación de esta Copa del Mundo.
4: El ánimo de la gente, el espíritu del equipo, sí, no les puedo reprochar nada. Yo creo que es fútbol, cometimos un par de errores en los goles que aceptamos, pero bueno, es fútbol, ellos son un gran equipo y hicimos lo que pudimos, sí.
5: México empujó hasta el final, pero parece ser que desconcentraciones de minuto y medio le cuestan el Mundial.
4: Así es, estos son las grandes ligas y no te puedes equivocar porque te condena, ¿no? Tuvimos ahí un par de errores y y me da tristeza por la gente, pero bueno, creo que mis jugadores pueden estar tranquilos porque hicieron lo que pudieron ante un gran equipo.
1: Bueno, ante un gran equipo sí. Tenía razón el Vasco Aguirre.
2: Es interesante lo que dice el Vasco Aguirre. Creo que había despertado una ilusión en el pueblo azteca como hacía mucho tiempo. Tiene que ver con que era uno de los tres anfitriones. Y futbolísticamente, más allá de la chanza, el equipo estuvo a la altura. Ayer compitió muy bien contra Inglaterra. Lo que pasa es que contra Inglaterra, contra Bellingham y Harry Kane, vos cometés dos errores no forzados en dos minutos y te meten un 2-0, es muy difícil.
1: Bien, vuelvo a Córdoba para la despedida de Gerardo Murúa de Pasión Nacional. Gerard.
6: Como no, Nico, en una línea de Córdoba, Guido Herrera se va al Bahía de Brasil para así hacer reporteño su destino. Finalmente será el conjunto brasileño en alrededor de $1,000,000. 10 años en el arco de Talleres y 345 partidos. Un hecho histórico y atípico para esta época del fútbol. Se va un hombre que ha sido parte de la gran historia moderna de Talleres.
1: Es verdad, yo pensé que sería un equipo mejor, con todo respeto, ¿no?
6: Coincido con vos, Nico. Coincido, aquí en Córdoba creíamos lo mismo, pero finalmente la plata del fútbol brasileño es la que está moviendo el fútbol sudamericano y se impone una vez más en esta situación.
1: No, claro, pero me parece que estaba para dar el salto de calidad, ir al arco de River, de Boca, de algún equipo importante de Brasil, pero ir al Bahía.
6: Sí, coincidimos plenamente. Nos sorprendió también, pero va a ser el destino del arquero Río Cuarto.
2: Tendrá que reflexionar también el fútbol brasileño, que tiene una liga cada vez más fuerte y una selección cada vez más débil, inversamente proporcional a lo que pasa con nuestro combinado nacional.
1: Sí, de toda forma el Flamengo va a volver a ganar la Copa Libertadores.
2: Por eso, tiene una liga muy fuerte, sí, y una selección cada vez más empequeñecida. Contrariamente con la Argentina, que tenemos una liga cada vez más chica y una selección fuerte.
1: Cada vez más fuerte, es cierto. Bien, Gerardo, en el día del cumpleaños de Radio Nacional y en el día del cumpleaños de la ciudad de Córdoba.
6: Sí, señor, así es, el doble saludo, por supuesto, y aquí en Córdoba de festejo por los 453 años de la ciudad de Córdoba, fundada por Jerónimo Luis de Cabrera allá por 1573.
1: Muy bien. Un
6: abrazo, muchachos, hasta mañana.
1: Bárbaro, Gerardo Murúa con nosotros. Bueno, y jugó Gimnasia en Rusia, David.
2: Rusia, 1-1 con el Zenit.
1: Increíble,
2: impresionante,
1: ¿no?
2: Acompañado por un hincha.
1: ¿Un hincha solo?
2: Sí, estuve hablando hace un rato con él.
1: Qué increíble.
2: Vive en España. Pertenece a la filial Lucas Lobos en Cádiz.
1: Mirá vos.
2: Pero siempre un tripero, ¿eh?
1: Tripero de corazón.
2: Ahí estaba. El estadio impresionante,
1: ¿eh? Ahí está Gardinetti. Le mandamos saludo a Alejandro Gardinetti.
2: Estuve con él el otro día.
1: Mirá qué
2: es
1: bien.
2: Muy tripero, Alejandro.
1: Muy tripero. Y gran saludo al querido Guillermo Stronati, que hace uno de los programas que más me gusta de la radio, como es Tierra Adentro. Bueno, don Exmayer, nos vamos con el frío, pero con una temperatura un poco más interesante a esta hora de la tarde.
7: Así es, Nicolás, 11 grados 2 décimas, mañana 17 la máxima.
1: Muy bien, la participación especial de José Luis Romero y de Gerardo Murúa desde Córdoba, gracias a los enviados de Radio Nacional, a Daniel Mollón, el Mono Navarro Montoya y Sebastián Vera, con la técnica de Chiquito Profili. Hoy el streaming de la radio desde las 3:30 de la tarde para Portugal-España con Eladio Arregui y Juani Minotti. Además, vamos a estar con la transmisión de la selección argentina este martes, mañana. Tantos partidos mañana, a partir de las 9 de la mañana con Martín Perazo. Luego nos sumamos 10:30, a las 11 vienen Daniel Mollo y el Mono Navarro Montoya desde el estadio en Atlanta, un estadio hermoso con capacidad para 70.000 personas para el fútbol de Argentina-Egipto en los octavos de final de este Mundial Estados Unidos-Canadá-México 2026. Estamos llegando al final, un beso muy grande y un agradecimiento especial para Natalia Liubarov en la operación técnica, para María Suárez Araujo en la producción y a toda la gente de Radio Nacional en el día del cumpleaños de la radio. Frank, debieras estar vos para cantar el cumpleaños de la radio. A ver, vas a hablar con el público y le vas a decir... Viene el informativo, viene Nora Brioso y en el resto del país siguen con la programación habitual de Radio Nacional. Hoy más nacional que nunca en el día del cumpleaños número 89. Vos, Frank, vos.

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1: Las 3 de la tarde en la República Argentina. Las exportaciones de vino crecieron un 14,2%, impulsada por el buen desempeño de los graneles y el mosto concentrado. La industria vitivinícola cerró una primera mitad de año con exportaciones por casi 400 millones de dólares. Así lo confirmó el Instituto Nacional de Vitivinicultura, organismo que depende de la Secretaría de Agricultura, Ganadería y Pesca de la Nación. En Chubut habilitaron la reelección indefinida de los intendentes. El informe desde Radio Nacional Esquel con Raúl Carelo.
2: En la última sesión en la legislatura del Chubut se aprobó un proyecto de ley que habilita la reelección indefinida para intendentes. El diputado provincial, integrante del bloque oficialista, explicó por qué acompañó este proyecto de ley.
3: Éramos todos diputados de ciudades grandes, donde vemos la política con la lógica de las ciudades grandes, con las pro y las contra de las ciudades grandes, y había un diputado que es de Telsen, Leonardo Bowman, que él ve el tema de las reelecciones, del surgimiento de candidatos a intendente y de la posibilidad de ser intendente, lo ve desde una perspectiva que es distinta, la perspectiva de las localidades chicas, ¿no? Y yo veía ayer, digo, cómo nosotros sentados desde la legislatura podemos definir cuestiones que son inherentes a las localidades chicas.
1: Caso Sofía Adebrie, imputaron por homicidio culposo al instructor de buceo por la muerte de la joven de 23 años que murió en febrero pasado mientras practicaba buceo en aguas profundas a la altura de Puerto Madryn. El imputado es Thiago Nahuel Pocoví, instructor de buceo de la empresa Freddy Bing Patagonia, que estaba a cargo de la embarcación que trasladó a Sofía Adebrie. La información del tránsito con Ernesto Arriaga.
4: La línea Belgrano volvió a normalizarse en su horario de servicios. Por otra parte, los subtes en estos momentos horario, la Buenos Aires-La Plata-Urbasa normal, máximo 80 para camiones. Recordemos, en Seiza y Aeroparque no tienen inconvenientes operativos a esta hora.
1: En la Ciudad Autónoma de Buenos Aires, cielo algo nublado, temperatura 11 grados en 2 décimas, humedad 61%.
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1: El jugador más joven en disputar una Copa del Mundo hasta aquí ha sido el norirlandés Norman Whiteside, quien disputó un partido con apenas 17 años y 42 días. Se trata del jugador más joven que debutó en España en 1982 y el encuentro, jugando para su selección, fue enfrentando a la ex Yugoslavia.
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0: Bienvenidos, bienvenidas a la tarde de Radio Nacional Córdoba. Estamos aquí, todo el equipo completo, con frío. Andrés López a mi diestra.
1: Hola, Clary, feliz cumpleaños.
0: Gracias, gracias, gracias. Pablo Mambo a mi siniestra. No sé por qué me gusta tanto decir eso.
1: ¿Por qué siniestra?
0: un poco tiene ese.
1: ¿Cómo le pasaste? ¿Cuándo fue tu cumple?
0: Fue el sábado.
1: ¿El 4 de julio? Sí, nacida el 4 de julio, qué película.
0: Qué espanto. Y me saludaron todos el 5 de julio. Porque, viste, yo no subo historias después, el día siguiente.
1: Y Facebook ya no te avisa más que cumpleaños. Antes Facebook te salvaba.
0: ¿Y ya no te avisa más?
1: No te avisa. O la gente no usa Facebook.
0: Yo no entro a Facebook.
1: O los que tenían Facebook ya no están entre
0: nosotros.
1: ¿Pasó?
0: Claro. Pero hay una comunidad activa en Facebook todavía, ¿eh? No hay que despreciarla. ¿Sabes qué?
1: Te salvaste así del coronavirus.
0: Claro. En Facebook hay una comunidad activa en parte de Marketplace, me parece. ¿Viste?
1: Sí, se compra y se vende mucho.
0: Se hace las 7 de la tarde y cómo mirás cosas para comprar.
1: Hay mucha gente que escracha por Marketplace.
0: Sí, y también por los grupos de Facebook.
1: Sí, vendés esto y no le pasás la manutención a tus hijos.
0: Claro. Ahora se ha prestado para el escrache.
1: Es que hay como una escasez de códigos. No sé si sociales, de convivencia, o es la locura misma, pero suponete, vendo esta cámara Nikon, sí. Y en los comentarios es, yo vendo esta Nikon más barata.
0: Toma el link.
1: ¿En serio? ¿Nunca viste eso?
0: Sí.
1: Es una locura.
0: Es salvaje, ya no hay...
1: Pero eso no podría hacerse en otro lugar.
0: Porque hay leyes comerciales.
1: Pero lógicas. Lógica.
0: No, es que ya estamos... Está bien. Son lógicas nuevas, me parece.
1: Es la ley del mercado.
0: Es una locura. Es la ley de internet también.
1: Pero a mí me pasó que con la llegada del monopolio de Mercado Libre, sí, he dejado de comprar en Marketplace. Y he dejado de comprar en los negocios en general.
0: No, eso no se hace. Hay que comprar al trabajador local.
1: Pasa que la gente... vende sus cosas, sí, y le pone mucho sentimiento a lo que está vendiendo.
0: Sí.
1: Entonces hay un valor sentimental que es mayor al producto en sí.
0: Ajá.
1: Entonces compras cosas nuevas que cuestan la mitad. Así te lo voy a decir. Y sabes que es nuevo y sabes que te va a durar un tiempo. Pero es más frío lo que yo estoy planteando.
0: Muy capricorniano lo tuyo.
1: Bueno.
0: Estás cada vez más capricornio.
1: Pero no es que uno está
0: invierno
1: cada vez...
0: Invierno te pega mal a vos.
1: Pasa que tenemos que acopiar porque hace frío, ¿entendés? Entonces tenés que tener la bodega con cosas porque va a nevar y bueno.
0: Pero vos no te sentís mejor gastando cuando le compras a alguien que decís, ay, es amigo, ¿no? Que es galperín,
1: sí,
0: ponele.
1: Sí, pero no, primero no es mi amigo el del Marcus Price. Si es amigo mío es otra cosa.
0: Que si fuera amigo mío, ya no estaría acá yo.
1: No, Galperín.
0: Sí.
1: No, y está todo bien, sí, es lo mismo. El Prime, el Amazon, el Temu, todo.
0: Oh.
1: Pero por eso...
0: Nunca te vino algo bien en Temu. Diga la verdad, ¿alguien le vino algo bien?
1: No. No sé.
0: A mí, yo nunca compré, pero siempre es la gente que compra así, no sé, un elefante enorme y le trae el todo pirucho.
1: A mí me gusta el que viene en la... es una cortina, pero está dibujado el sillón. Igual, y entiendo que es una forma de hablar mal de la competencia. Se viralizan esas cosas porque hay otros intereses en juego.
0: Sí, obvio. Mirá que sos viva, Mar.
1: Mirá
0: cómo
1: te... Pero
0: trae.
1: No hablemos de eso, hablemos de tu cumpleaños.
0: Hablemos de mi cumpleaños.
1: ¿Tuviste torta? Porque acá te trajimos esta torta.
0: Me encanta, delicioso.
1: Tienen estos dos, es una parejita de novios porque...
0: porque lo reciclamos.
1: Se pelearon a último momento, no hubo casamiento.
0: Me la vendieron a mitad de precio.
1: Sí. En Marketplace.
0: Hay que estar vivo para las ofertas, porque siempre hay personas que necesitan deshacerse de cosas.
1: En Marketplace hay muchas cosas que están prontas a vencer.
0: Ah, nunca compré comida.
1: Te la venden porque ellos las consiguieron por otro lado.
0: Mirá vos, ahí está.
1: No te puedo decir más nada.
0: Listo.
1: Pero son donaciones.
0: ¡Oh, atrevido! Sí, también pasa, sí. Bueno, hay de todo, hay que bucear.
1: No, y está todo bien, pero por eso... hay una cosa que tenés que juntarte en el centro a las 10 de la mañana en una esquina con una persona que no conoces, hacer una transacción de un producto que no viste, ¿sí? Y la otra te lo mandan a tu casa y hasta te dan en cuota si querés. Entonces, por eso Macbeth ha ido perdiendo terreno con el otro sistema.
0: Puede ser.
1: Yo lo he ido descubriendo, capaz que siempre fue así y capaz que yo siempre fui una calculadora.
0: Una desalmada arpía, le dicen en mi barrio eso.
1: El dinero te cuesta ganarlo.
0: Y sí.
1: Entonces no lo podés desperdiciar en algo que está usado y no sabes cuánto tiempo tuvo.
0: Pero tenés que saber buscar.
1: No, sí. Nosotros en un momento teníamos mucho ejercicio de compra.
0: Sí.
1: Veíamos.
0: Pero también es un trabajo el consumo, ¿no?
1: Veíamos el producto, la persona que lo vendía. La casa.
0: Este uno lo stalkea, le busca en Instagram, sí. Le conoce hasta el perrito.
1: Dice, me voy de viaje. Bueno, vamos a ver.
0: Vamos a ver si te vas de
1: sí,
0: viaje.
1: Sí, ve coso ahí. Y si tiene el pasaporte, todo le pedí.
0: Todo.
1: No, pero teníamos, o ponele, compré una cafetera.
0: Sí.
1: Y vos sabés que una cafetera de esas de cápsula, que sí. Una de las, mi hija más grande quería. ¿Cuántas veces lo usaba?
0: Dos, en
1: 10
0: la vida.
1: Veces al año. No es una tostadora o una mini pimer que la podés usar un montón de veces. Entonces, ahí sí, contrastado con el precio nuevo, es mucho y sabes que no tiene tanto uso.
0: Claro.
1: Pero hay cosas que sí tienen un televisor con él.
0: Sí, sí.
1: Y ahora no es que le cambias el tubo como antes y ándate.
0: Ahora está programado para romperse lo más pronto posible. Claro. Obsolescencia programada en cualquier momento y no tenés herramientas para arreglarlo. Eso también es el
1: cambiarlo.
0: Problema.
1: Cambiarlo.
0: Claro, es incentivar el consumo y así tirás la plata. Que es un problema, sí. Y también, ¿no te pasa a vos que no sabés qué es mejor? Si ser un desconfiado, entonces estar hasta el último momento para hacer la transferencia y decís, ay, qué malo que soy, qué desconfío de esta buena gente. Uh-huh. O cuando pasás al toque a la plata, te estafan.
1: Ay, a mí no me han estafado todavía, pero porque soy demasiado prejuzgador. Pero entonces está bien.
0: Hay un poco, puede
1: pero
0: ser.
1: ¿Qué es una transacción? No es que vos sos desconfiado de ese desconocido. ¿Qué va a pensar de mí que desconfío tanto de él?
0: Me dio vergüenza y le pasé toda la plata, por las dudas.
1: Ha pasado un montón de veces, por eso no me ocurrió, porque no he entrado en esa. Voy a decir, transferime la mitad.
0: Claro.
1: Todavía no lo vi el producto. Puede ser una foto que vos me estás mostrando y yo no lo conozco a lo que vos me estás vendiendo. ¿Cómo te voy a transferir?
0: Y pero si te chatean mucho.
1: Te van convenciendo. Mirá, hay una urgencia. Mirá que ya lo vendo, ¿eh?
0: Claro.
1: Bueno, dale, toma.
0: Ah, toma todo mi ahorro, toma mi cuenta, mi alias,
1: no,
0: mi señor.
1: No, hay que tener precaución.
0: Y ahí ocurren las estafas, porque o cuando te llaman muchos números desconocidos, también tenés que tener cuidado. No atiendan las llamadas. Evite
1: no,
0: caer en estafas,
1: sí,
0: por favor.
1: Sí, del teléfono. Hay una cosa que ocurre cuando me suena el teléfono,
0: sí.
1: Que es, si quiere hablar conmigo me va a mandar un WhatsApp o me va a contactar.
0: Sí.
1: Esta cosa de no sé quién es y está sonando, ¿no?
0: No, es cosa rara. También, viste que tenés muchos contactos en tu celular y de la nada te habla uno y te dice, hola, ¿cómo estás? Sospecho. Nunca en la vida me hablaste. ¿Qué querés?
1: O te hablan de otra forma.
0: Ajá.
1: Si vos no hablas así.
0: Sí, como que, ¿qué anda pasando, che?
1: Sí, ¿qué?
0: ¿Qué?
1: Me hiciste acordar que había comprado en el Marketplace una panchuquera.
0: Ajá.
1: Y que cocinaba solo de un lado.
0: Pobrecito.
1: O sea, vos la cerrabas,
0: sí.
1: Y tiene que irradiar calor de los dos lugares para que cuando vos levantes la tapa salga el panchito hecho.
0: Claro.
1: Con la banderita, ¿viste?
0: Sí.
1: Y entonces te salía medio cocido de un lado y medio crudo del otro. Ahí me habían estafado.
2: ¡Está como loquita!
1: Sí, me estafaron porque me hice probar en el enchufe.
2: ¡Qué miseria!
1: Vos ves que se prende la luz y que caliente, pero no estás cocinando. ¿Entendés?
0: Bueno, a mí me regalaron para mi cumpleaños una lámpara smart. De esas que las podés controlar con el celular, que le podés poner colores, que le podés poner luz cálida o luz blanca.
1: Una, como una lámpara, un velador.
0: Un foquito LED. O sea, la lámpara y el foquito LED. Que descargas una aplicación y la tenés que usar. Chicos, no puedo creer que algo sea tan complicado.
1: ¿Y pero eso es para cambiar los tonos? ¿Para qué?
0: Imposible, porque la conectás a Bluetooth. Bueno, entró. Ok, le cambio el color. Listo, se desconectó. Y queda roja para siempre, parece un telo mi pieza, es un espanto.
1: Tenés que revelar fotos, algo, usalo.
0: Claro.
1: Si sucede, conviene, amiga.
0: De repente se pone, no sé, violeta.
1: Y ahora
0: okay.
1: Para cambiarlo.
2: Diablo, qué difícil, para pusiste.
0: Claro, y tenés que apretar dos veces el interruptor, esperar 10 segundos, esperar 5, rezar un Padre Nuestro.
1: No, tienen que pasar muchas cosas. Me conviene que se corte la luz. Ahora te conviene que se corte la luz.
0: Sí, sí, sí. Haces tres abdominales y ahí capaz que la luz se prende.
1: Era, me hiciste acordar cuando el regalo es un problema.
0: Sí.
1: Cuando las chicas eran chiquitas que le hacíamos el cumpleaños y venía una nena y le regalaba un pianito y el pianito llevaba 12 pilas. Y vos decís, acabas de fundir una familia, nena.
0: No te da vergüenza, nena.
1: 12 pilas llevaba el pianito y llevaba 10 minutos. Vos decís, ¡ta!
0: Pasa, nena.
1: Me metiste en un quilombo.
2: Empanadas que le sobraron de ayer para dos personas.
0: ¿Qué acaso me odias?
1: Yo hubiese traído un perfume a mi mujercita y ya.
0: Listo. Ya. Hasta un Paco te acepto. Ya está.
1: Y un poco de Lucía también.
0: Todo, todo.
1: No, los pianitos con sin pila es un quilombo.
0: Uf, qué tremendo. Cuando el regalo es un problema me parece un temazo para hablar.
1: Sí, es un temazo. Hay ciertos mates que te los regalan que lo tenés que curar también con sal del Himalaya, ya no sé qué, porque si no, si lo tocas, le sale moho.
0: Se convierte. Así,
1: me estás metiendo en un quilombo. Prefiero tomar mate en esta taza, mira.
0: En esta taza media rota, sí, que no tiene
1: bombilla, manita. Sin bombilla. Voy a poner los dientes así, como un castor, y voy a tomar así mate. Antes de usar esa porquería que me diste.
0: Con el agujerito del diente que tengo separado ahí.
1: Y después... No, es verdad, me gusta la consigna del regalo que es un quilombo.
0: Un quilombo, al final me metiste en un problema. Sí. O el pantalón que no te queda y cuando te lo vas a cambiar, ¡oh, no hay talle! ¿Y qué hago ahora?
1: Ah, que te dan la bolsa, pero lo compraron en Suecia.
0: Claro, y entonces tenés que ir a cambiarlo en Suecia. Y en Suecia no existen tus talles porque solo hay talles de suecos.
1: Voy a decir algo polémico. Sí. Pero en un momento yo era amigo de un grupo de amigos que eran medios bananas, ¿sí? Teníamos 20 y pico, y nos regalábamos, era una tarjetita que valía por un turno en un hotel alojamiento.
0: Ay, no, qué patéticos que sos.
1: Sí, era súper patético y era un quilombo porque no tenías dónde estar.
0: No.
1: Se te vencía el tono.
0: Decimos, ¿no tenías con quién?
1: No, voy a ir con... Vamos a dormir a la siesta. Decíamos con un amigo, no sé.
0: Es como que revelaba tu fracaso amoroso.
1: Y sí, es como cuando se te vencían los preservativos. O decían 2027. Ay. Ah, eso me pasó hace poco. Estaba en la fila de los chinos. Un chino que está cerca de mi barrio, un supermercado chino.
0: Sí.
1: Y tenía en la caja unos preservativos.
0: Sí.
1: Y decía, vence en 2027.
0: Sí.
1: Y le digo, ¡ah!
0: Estás muy filoso.
1: Sí,
0: estás
1: le digo.
0: Estás jugando con fuego.
1: Le digo, no, qué presión que me estás poniendo. Y el chino me miró así. Y yo sentí que había hecho un chistazo y que no lo había entendido. Lo tenía que haber hecho en otro idioma.
0: Sí.
1: Un poco de gesto.
0: Claro. Público difícil.
1: Uf.
0: A lo mejor también le hacen ese chiste a muchas personas.
1: Pero
0: perdón,
1: me acordé de Chinchulancha y todos esos chistes que hacíamos cuando éramos chicos. ¿Te acuerdas cómo se dice náufrago en chino?
0: ¿Cómo se dice?
1: Chinchulancha.
0: ¡Ay, qué divino!
1: Tenía que haberle hablado en eso.
0: ¿Vos crees que les hará gracia esos chistes o pensarán que somos unos desubicados?
1: Es mandarín básico.
0: En argentino. ¡Qué divino!
1: 10:25, chicos,
0: por favor. ¡Qué tarde! Empezamos con Lunes para Atrás, como
1: sí,
0: todos.
1: Sí, como todos los lunes, el retro.
0: Retro de la Radio Nacional.
1: ¡Qué hermoso! Esta Radio Nacional que nos encuentra todos los días de 15 a 17 haciendo la tarde de Radio Nacional.
0: ¡Que nos hermana!
1: ¿Esa es la música del Exorcista, chicos?
0: Sí.
1: No, me da miedo.
0: A mí me encanta la música, pero...
1: No, me da miedo.
0: Me da mucho
1: Estamos en un ciclo de películas de terror con mis pibas. Encima me hago
0: ¿vieron?
1: Valiente. El Exorcista ya la vimos, pero hay otras peores.
0: No, es re miedo.
1: Es un clásico, pero está bien hecho. Pero hay unas cosas más gore.
0: ¿La Llamada no la vieron? La película de la chiquita que te llama por teléfono y te dice 7 days, 7 días.
1: Sí, te llama el chiquito de un call center que está asociada con ella. Porque yo no la escuché nunca la voz.
0: Es verdad, no es ella.
1: Ojo, porque hay un tongo ahí.
0: Para mí es
1: la del
0: call...
1: que graban los VHS, lo que es normal. Es una industria, ¿eh?
0: La del call center que le dicen, hace una voz como de miedo, dale. 7 days.
1: Dice la mía, tengo dos pibes, lo tengo que hacer. Te quedan 7 días.
0: Y los pibes atrás, ¡mamá!
1: ¡Shh, cállate, boluda!
0: ¡7 días!
1: ¡Mamá está trabajando!
3: ¿Qué te dije que te quedes 7 días?
1: Ah, porque la mina está en home office.
0: Claro.
1: Encontró la vuelta para no gastar tanto en transporte.
0: Y porque aparte la oficina se fundió, entonces nos mandaron a trabajar.
1: Están todos, seguimos funcionando, pero remoto.
0: Y cada uno paga su teléfono.
1: Es un quilombo, que el internet quién la paga, pero todo eso la mina...
3: Esto es de terror, le dice.
0: Vos te vas a morir en 7 días, ojalá.
1: Me haces un favor si me muero en 7 días.
0: Así son, así son.
1: ¿Sabes que tiene 7? El 7 tiene 7. Me llamaron de ayer, dice.
0: Oh, pobre, está re mal la trabajadora del call center.
1: Pero lo único que tiene que decir es que se va a morir, que no lo dice.
0: Y no.
3: Vas a vivir siempre.
0: Ah, así hace el paro, sería. Así
1: es
0: hace.
1: Como que trabajan, viste que los japoneses trabajan el doble. No, todavía no entendí cómo era.
0: ¿Cómo?
1: Ajá. Que cuando hacen paro trabajan más horas.
0: ¿Va? ¿Por qué?
1: Porque se, aparentemente le garpa más.
0: Ah,
1: claro, más exigencia.
0: Ajá, pero no entiendo. ¿Les dan más plata? Ay,
1: después te lo explico.
0: ¿Cómo es la reivindicación salarial ahí?
1: Aparentemente, si vos trabajás más tiempo, te pagan más. Entonces, son un costo más alto.
0: Wow.
1: Pero acá...
0: son otras cosas, otra cultura.
1: Por eso, la película la llama de japonesa, la original.
0: Es verdad, sí.
1: Por eso, no, yo no la entendí todavía.
0: ¿No es la coreana?
1: Coreana.
0: ¡Qué racista que sos!
3: Es lo mismo.
0: No sabes nada. 3:28 de la tarde. Vamos a escuchar a Soda Stereo haciendo Te Hacen Falta Vitaminas.
1: ¡Epa! Sí.

0: The Police, Every Breath You Take. Esta canción bonita, pero que si te pones a leer la letra es un acosador y un pesado.
1: Ay,
0: es un denso,
1: favor.
0: Este. Qué pesado, que le deje de molestar. A cada respiración. Sí.
1: Capaz que a Matt, que la mina y él está preocupado.
0: No.
1: A ver, busca la letra.
0: Ya te la busco para ver qué dice realmente esta canción.
1: Sí, mientras tanto le decimos a la gente que arrancamos como todos los lunes con el lunes para atrás con canciones retro, canciones del ayer que nos transportan a ese lugar feliz que era el pasado. Tenemos sorteo. Como todas las semanas, entradas para el Cine Club Municipal. Esta semana va a ser más
0: corta.
1: Cortita porque tenemos un par de feriados, pero ya nos vamos a ir acomodando y le vamos a ir avisando cuando nosotros también nos vayamos enterando hasta dónde nos da la soga. Lo importante es que ustedes se anoten porque siempre tenemos entradas para el Cine Club Municipal y queremos que las ganen. Si están con algún infante que está de vacaciones, hay funciones que son temprano en el Cine Club Municipal,
0: sí.
1: Y hay películas para toda la familia que pueden ver.
0: Sí, totalmente. Hay películas muy, muy pensadas para esta época de las vacaciones de las infancias. Así que yo les diría que entren a la página del Cine Club Municipal, que es justamente o en Instagram, @cineclubmunicipalhugodelcarril, o si no, cineclubmunicipal.org, y ahí se enteran bien de la grilla. Porque va a haber especiales para infancias, especiales de animación. También va a haber películas del ayer, estaba mirando. Van a dar Los Aristogatos, la película
1: qué bueno.
0: Más linda del mundo.
1: Sí, me encanta.
0: Va a dar Willy Wonka y la fábrica de chocolate también.
1: Muy buena.
0: El Mago de Oz. La Princesita, que no la vi. No es Karina, es otra.
1: ¿Estás segura?
0: Sí, ahí dice La Princesita.
1: No la vi, la voy a ver entonces.
0: Abracadabra, que es un peliculón, sí. Comedia divina, que habla de la quema de brujas de Salem. La Llave Mágica, tampoco la vi. Chicas Pesadas, un peliculón, un clásico.
1: Bueno.
0: Más adolescente es la película esa, no tanto infancia, Chicas Pesadas. Pero entra igual en estas películas temáticas de vacaciones.
1: Son buenísimas.
0: Sí. Así que, y también va a haber, espacios de animación, diferentes películas de animación. Muchas, muy diferentes. Ustedes solamente tienen que escribirnos, mandarnos un mensajito al 351-717-0505. Nos piden entradas para el Cine Club Municipal y nosotros las sorteamos. Y si tienen suerte, se las ganan.
1: Buenísimo. Es un alivio también tener las entradas libres para poder invertir lo que te queda en un
0: pochoclo.
1: Panchito, en un pochoclo gracioso.
0: Las papitas.
1: Sí, claro.
0: ¿La gente alguna vez va a dejar de meter coladas papitas en los bolsos al cine?
1: Me parece que es parte del folclore, ¿no?
0: Lo sabe la gente que te deja entrar al cine, ¿no?
1: Mi madre metía la bolsa de pururú hecho en casa.
0: Claro,
1: bolsa
0: también.
1: Bolsa del súper.
0: Sí.
1: Calentito.
0: Olvídate.
1: Porque el bolso de mamá era como térmico.
0: Y grande.
1: Botellas de jugo.
0: Botellas de jugo, claro.
1: Era una
0: jugo tango en sobrecito.
1: En mi casa había de damajuana, entonces preparaba la damajuana y después la distribuía en pequeñas botellas.
0: Muy bueno. Esa preparación industrial, asombrosa.
1: La cosa era ver la película, era compartir. Íbamos a un cine que estaba en San Vicente, que ya no está más, creo que en estación de servicio ahora. Y pasaban continuadas dos o tres películas. Vos pagabas una entrada y pasaban dos o tres películas. Pero encima era barato.
0: Sí.
1: Pero eran los cines que quedaban de antes, que había muchos cines en los barrios, en Alta Córdoba, en General Busto, todavía quedan las estructuras de los cines.
0: Claro, y tenía eso también de que te quedabas en tu barrio, estabas cerca.
1: Y porque no había, las videocaseteras eran contadas, no existía el DVD, menos en internet, ni nada de eso que vino a arruinar todo. Si querías ver una película tenías que ir al cine.
0: Claro, no quedaba otra.
1: Sí. O en el barrio organizaban cosas en la escuela, en el comedor.
0: Sí.
1: En los fines de semana y pasaban películas para juntar fondos para la cooperadora.
0: Sí. ¡Ay, qué
1: entonces,
0: lindo!
1: Entonces era un televisor grande con la videocasetera y vos ibas y te sentabas en el piso y veías una película por 50 centavos.
0: No, qué hermoso. Y aparte ahí con gente, después charlabas.
1: Sí, claro. Y él, bueno... Esta cosa que el cine club sigue teniendo, esta cosa de la comunidad, de encontrarse,
0: sí.
1: Va más allá de la película que vas a ver.
0: Sí, totalmente. ¿Sabes qué? También quiero que se ponga de moda poder hablarnos entre desconocidos en el cine. Es muy plomo lo que estoy pidiendo.
1: Pero, onda, ¿vos fuiste sola?
0: Claro, yo fui sola al cine. Sí. Y bueno, quiero hablarle a la gente porque estoy aburrida sola. Quiero decirles algo, queda mal.
1: Estamos viendo la película.
2: Sí,
1: ¿no?
2: La película. En el cine hay que ver la película.
0: Pero Edu.
2: Ay, buenas tardes, ¿cómo les va?
1: Es como.
0: ¿Cómo estás?
1: Vos estabas diciendo el otro día.
2: No, para eso. Un boliche, un bar.
1: No,
0: pero un comentario leve, breve. Una cosita.
1: Pero
0: ay,
1: si
0: ¿viste
1: no
0: lo que le dijo?
1: Hablar de la película, no me queda nada, chicos. El otro día escuché a esta Edu. Estaba viendo el partido de Argentina con mi hija.
2: Sí.
1: Al borde del infarto.
0: Sí.
1: Y le grito al televisor, qué sé yo. ¡Echa al centro! Y mi hija más grande me dice, ¿para qué le hablas al televisor si no te escuchan? Digo, sacame todo. Si me sacas eso, no me queda nada. Edu, ¿te das cuenta?
2: ¿Cómo te voy a decir? ¿Vos sabés que en mi casa me dicen lo mismo? No te escuchan.
1: ¿Cómo te van a decir?
2: No importa eso.
1: Pero decirle al Tano Pazman que le hablaba al televisor, estamos en la B.
2: Eso no importa.
1: Si no saquen eso, no nos queda nada, chicos.
0: Estoy muy del lado de su familia,
1: chicos. El único que puede gritar es Caloni.
2: Claro.
1: ¿Y todos nosotros?
0: Y lo lamento.
1: No.
0: Lo lamento, no te escucha el televisor.
1: No importa, es para sacarlo de dentro de mí.
0: Presión.
2: Claro. Bueno, Clarisa, no nos vayamos por las ramas. Sí. No podés interrumpir a la gente en el cine.
0: Pero un poquitito,
2: si hay
0: una
2: un break
0: charla
2: entre pochoclo y pochoclo, puede ser.
0: Pero ya no se hace lo del intervalo, ¿viste?
1: No, entonces no. ¿Las películas largas no hay intervalo?
0: No.
1: Sí.
2: Sí,
1: sí.
0: El capaz no veo películas
2: Avatar
0: largas.
2: Que dura creo que 3:40, ¿no?
1: Sí.
2: Sí, tenés intervalo.
0: Bueno.
2: Uno solo, pero un intervalo.
0: En esa película.
1: Bueno, pero para, nosotros estamos con el Edu. Y luego, mirá, estamos viendo la película. Y vio, le pasa que DiCaprio no tiene otra tabla. Y vos tenés que interrumpirme.
0: Bueno, pero a lo mejor sí tiene otra. ¿Cómo estás? ¿Me invitás un pochoclito? Me llamo Clary, un gusto.
1: No te conozco.
0: Ah, por eso soy Clary. Mi Instagram es clarísima.guión. Búscame ahí.
2: Estás
0: seguime.
2: Al borde que se muera Leonardo DiCaprio en el mar y vos querés un pochoclo.
1: Estamos viendo la película acá con Eduardo.
2: Clarisa, no.
0: Ah, hola Eduardo, un gusto, soy Clary. Un beso. ¡Mua! Me atravieso encima de Andrés López y le doy un beso.
1: Qué pesado, boludo.
2: Y vos no sabés qué decir. Pero es mi amiga, ¿no?
0: Y ahí
2: no
0: tenemos
2: es tu amiga
0: amigos
2: para
0: nuevos. Ahí generamos una amistad.
1: Eso quería hacer, sin hacerlo en otro lado. ¿Dónde, en la Plaza San Martín.
2: Sí, eso le estoy diciendo.
0: Pero es que en la Plaza San Martín, si vos te pones a hablar con alguien, que sos una chica loca.
1: No, porque vos llevas...
2: En el cine también.
0: Bueno, ¿ves? Eso estoy cansada, de que una quiera hacerse amigos y seas una chica loca.
1: No,
0: por eso.
1: No, pasa que estamos viendo la película.
0: Estoy planteando un problema social.
1: No, pará, es que no puedo rebobinar a la película, no estoy en el living
2: claro,
1: de mi casa.
0: Pero
1: no,
0: una breve conversación, te
2: que
0: juro
2: hay problemas
0: que
2: sociales, hay problemas sociales.
1: Bueno,
2: que hay problemas
1: pururú
2: de comunidad.
1: Toma.
2: Y de...
1: Agarra el balde de pururú y anda comiendo a la...
2: Que no tenemos problemas de comunicación, está claro, pero sí, eso es otra cosa.
1: Pero no lo vamos a solucionar en una conversación en el cine,
2: el
1: chico.
2: El cine con DiCaprio que se queda...
1: Está al borde de la muerte, el guaso.
2: El borde de la muerte, con morir congelado
1: y la
2: para salvar a su amada.
1: La Clarisa diciendo, yo una vez también
2: en las termas de Río Hondo.
1: Un frío así en las termas y yo estaba en el agua y casi me congelo.
0: Y me salvaron los guardavidas, ¿podés creer?
1: Te dice una vieja de atrás.
0: Es verdad, señora, no estoy mintiendo.
1: Basta, dejen ver la película.
0: Así me hacían a mí cuando yo iba con mis amigas al cine y hablábamos todo de la película.
1: Ay, oh, qué pizza.
0: Sí.
1: Chico,
0: sí,
1: pero
0: sí,
1: no, está todo bien con la conversación. A mí me pasó, la peor vez que la pasé en un cine,
0: sí,
1: era El Señor de los Anillos 3.
0: Sí, wow, ¿se
1: estreno,
0: oh,
1: había gente vestida de elfo.
0: ¡Ay, qué divino!
1: Había gente con orejas puntiagudas, después me enteré que eran así de nacimiento.
2: Claro, que no estaban disfrazados.
1: No estaban disfrazados. Mira, bueno, el Villa Busto es amplio.
2: Spock. ¿Eres sí. Spock? ¿Eh?
1: Sí. Y le digo, qué lindo disfraz. ¿Eh? Me dice.
2: ¿Qué te pasa?
1: Sí, no lo tomo tan bien. Y el cine lleno, pero lleno.
0: Sí.
1: Y salía a ponerle Legolas, el elfo rubio.
0: Sí.
1: Y había unas minas que decían, ¡ay, mi amor!
0: ¡No, qué asco! ¡Qué acosador!
1: ¡Qué mal que lo pasé!
0: ¡Ay, sí, pero eso es ser guarango!
1: Pero es que estaba colmado, todo el cine. Nunca había estado en una sala tan llena. Uh-huh. Y no me aprecié la película. Después la tuve que ver más adelante porque no...
0: Desde tu casa, un CD, algo pirateado.
1: Sí. Y lo último que me pasó que fue todo lo contrario, que fuimos a un cine del shopping.
0: Sí.
1: Fuimos a un horario temprano porque las pibas todavía estaban de vacaciones, haber sido febrero, últimos días de febrero, antes que empezaran las clases.
0: Sí.
1: y fuimos a ver a Avatar.
0: Sí.
1: Y no había nadie.
0: ¡Ah, qué hermoso!
1: Me sentía Ricardo Ford que había alquilado el cine para nosotros. Cano, cambiamos de butaca.
0: Estaban dueños y señores.
1: Buenísima experiencia.
0: Buenísima la experiencia de que no haya nadie en el cine, es maravilloso.
1: Y como en el bondi. Está más buena que un bondi vacío. Por eso el piropo se dice así, ¿o no? Es muy fuerte.
0: No me lo digas, por favor. Bien. Si no me lo decís nunca más, yo estoy feliz.
1: Hablando de acosadores, ¿qué decía la letra del tema de The Police?
0: Cada día que pasa, cada palabra que dices, cada juego que juegas, cada noche que pasas, voy a estar mirándote.
1: Ah,

0: Italiano e Italia no clasifica en el mundial hace tanto
1: porque
0: tiempo.
1: Porque ahí hacemos las cosas bien en la FIFA.
2: Bueno,
0: hay un tongo.
2: ¿Quién les cree?
0: Chicos, el partido de ayer de México.
1: Acaba de decir eso Infantino. Los órganos judiciales de la FIFA son independientes.
0: Es por, a raíz de lo que dijo de.
1: Debe ser porque...
0: sí. Y de Racing también. Y de Racing pero también. A raíz de lo del Trump.
1: Sí.
0: Porque Trump.
1: Ya lo charlamos. No sé, o no lo charlamos, como ustedes quieran, ahora.
0: No,
1: después,
0: ya mismo, antes, cortito. Trump le dice, lo llamó Infantino. Es que la Clarisa.
2: Contame.
0: Tiene que poner la canción. Anunciame la canción que va a venir y yo te cuento esto en el transcurso de la canción.
2: Más te vale, ¿eh? Ahora te puedes marchar, Luis Miguel.
0: Vos también.
2: Es cierto.

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1: Seguimos aquí al aire de Radio Nacional Córdoba y tenemos aquí a nuestro hombre de las noticias, Eduardo Galfré.
2: Bueno, vayan al hotel de Egipto.
3: A no, hacer no haga eso, que hacen los mexicanos.
2: ¿Así chico. Que hacían eso en México?
3: Lo vi el noticiero.
2: ¿El noticiero hacían
3: el
2: eso?
3: Noticiero.
1: Ahí está.
2: No es nada original, te aclaro, ¿no? Copa Libertadores, a Boca, a River, a todos
3: pero,
2: lo han hecho. ¿No?
3: Pero Edu, una cosa es de un equipo que va a jugar a una ciudad. Y otra cosa que vos organices el mundial y hagas eso. Es como si yo te invito a comer a mi casa y después te tiro los platos.
1: O te saco la silla. Tenés que ser un anfitrión digno.
3: No puede. Pero encima eran tan irónicos que decían, no vayan a tal lugar porque no deben hacerlo. Esa era la noticia porque son unos vivos bárbaros.

0: Pero a mí me parece que hay como un karma siempre. Que las cosas vuelven de una u otra forma y...
1: Cuando uno hace daño, las cosas vuelven.
0: Sí, obvio.
2: Como que hay una justicia divina, decís.
0: Sí.
2: Ojalá.
0: Ayer estaba todo dado el estadio.
1: ¿Pastor, Andrés?
0: Sí, claro. De ovejas. De cabra no, porque se me escapa.
1: ¿Está recibido?
0: De cabra no, porque se me escapa.
2: Siempre se le escapa. No tiene uno.
0: Sí, me recibí. Después te cuento. A lo que voy es... Ayer estaba todo.
1: Porque el que están sondeando para ser político acá en Argentina, ese no tiene título, diploma, pero él dice que, bueno.
0: ¿Cuál?
2: ¿Quién?
0: Ah, Gebel.
2: Epa.
1: Tiene, creo, ¿no?
0: No sé si.
1: Pero él lo reconoce. No, lo reconoce en entrevista.
0: ¿Pero qué? ¿Hay un lugar donde te dan un título?
1: ¿Eh?
0: ¿Hay un lugar donde te dan un título?
1: No sé, pero que lo empezó a hacer y lo ha. No dio unas explicaciones y la verdad que es interesante. Pero bueno, no sé cómo llegamos a Gebel.
0: ¿Y porque?
1: Estábamos con Infantino y yo metí a Gebel.
0: El fútbol es el opio de los pueblos. Y la
1: los órganos también. Judiciales de la FIFA son independientes. Textual acaba de responder Gian Infantino porque hay un bolonqui bárbaro a nivel mundial, como lo anticipaba el pastor Andrés López. Joseph Blatter, también el expresidente de la FIFA, salió a criticar duramente la decisión de la FIFA de...
0: revocar la tarjeta roja, sí, que había recibido un jugador de Estados Unidos.
1: Balogun, que es el goleador de Estados Unidos, el mejor jugador que tiene Estados Unidos, o el goleador de Estados Unidos, claro. Lo había pedido Donald Trump, pero además lo posteó en Twitter como diciendo... No.
0: Es muestra de poder.
1: No sé
0: poder.
1: Si es un poder, me parece que es una muestra de poder.
0: Bueno, pero
1: yo organizo el mundial y yo hago lo que quiero. A mí me parece que puede ser otra lectura política.
0: Bueno, pero
1: no
0: si vamos a otros zorros del fútbol, ¿no? Supongamos Grondona. Grondona así no te lo contaba. Y eso hacía que prevalecía en el poder eternamente. El que lo bate, que se mofa de eso, es perjudicial para contra sí, ¿no es? Sí, que...
1: Para la salud.
0: Para la salud, qué lindo.
1: Para la salud,
0: lo que
1: es
0: perjudicial
1: para la salud.
0: Ya te mandaron un mensaje que te dijeron que cambié. Ah, ya está.
1: Bueno.
0: Fumar es perjudicial para la salud.
1: Che, en 7 minutitos Francia-Portugal, partidazo,
0: España,
1: ¿eh?
0: España.
1: ¿Qué dije yo?
0: Francia-Portugal.
1: No, es que lo tengo, Francia. Tuve un sueño.
2: Sueño
1: con Francia.
0: Pero pará, vos estás...
1: Una pesadilla, Francia, una pesadilla, perdón.
0: La canción de los redondos de las noticias de ayer extra, agotando las noticias de mañana, porque esa llave se podría dar si Portugal le gana a España.
1: Si Portugal le gana.
0: Yo, qué bárbaro.
2: Pero que tiene que ganar
1: me
2: España,
1: tranquilicé, ¿no? Un poco porque Francia no le pudo ganar como quería ganarle a Paraguay.
0: Hizo un partidazo Paraguay.
1: Partidazo.
0: Si no fuera por el penal,
1: iban a la larga, yo creo, ¿no? No sé, probablemente Francia se lo ganaba lo mismo, pero. Pero estoy soñando con Francia, una pesadilla para mí. Bueno, Portugal-España, 4 de la tarde, 9 de la noche, Estados Unidos con Bélgica. Bélgica-Estados Unidos, que no se haga muchas ilusiones con este antecedente. Bélgica esta noche puede ganar el partido, ¿no?
0: Con
1: todo respeto, señor Infantino, ¿no?
0: Viendo el partido de Bélgica porque siempre me gustó cómo juegan. Mi ídolo es Lukaku. De hecho, mira, yo me hice el mismo corte de pelo, me rapé y me dejé la barba.
1: El mismo color de piel, todo igual.
0: Morocho, sí. Como yo, villagustense. Sí. Pero está grande, ¿viste? Entonces lo ponen, no. No, si no salta cabeza.
1: Salvo.
0: Sí. Bueno.
1: Yo siempre estoy en posición adelantada, ¿viste?
0: ¿Le pasó?
1: Sí,
0: moreno. Sí. Pasa que el hueso entra a los 20 minutos cuando falta porque no sé si le da para correr todo el partido. Entonces, claro. Yo soy hincha de Bélgica por Lukaku.
1: Bien. Vos, Clary, también por Lukaku, ¿no?
2: Obvio, chicos, yo soy hincha total, absoluta.
0: Pasa que esta Bélgica es como un coletazo final de una generación, porque De Bruyne también era un jugador así, también está jugando menos. Pero uno entiende que...
1: Estados Unidos no juega mal, ¿eh?
0: No y Pochettino es un técnico serio.
1: Serio, prolijo, tiene un par de jugadores que manejan bien la pelota, tocan lindo. De ahí a que, bueno, uno pueda soñar en que derrote a equipos como España, como Francia, como Argentina, lo dudo, pero...
0: Yo te digo que a Bélgica le costó todos los partidos.
1: En este Mundial no se pudo ver más nada, ¿no?
0: No, y que es el último anfitrión que queda.
1: El último, sí, porque Canadá también fue eliminado y México anoche.
0: Entonces,
1: Inglaterra.
0: Todas esas cosas pueden condicionar a que del batacazo sería Estados Unidos, porque la lógica sería que gane Bélgica.
1: Exactamente.
0: Pero sí. Ojo,
1: ojo.
0: No juega mal Estados Unidos.
1: Bueno, mi amigo, dejamos el fútbol. El gobierno explicó cómo pagará todos los vencimientos de deuda hasta después de las elecciones, es decir, hasta que termine el mandato Javier Milei. Lo explicó el ministro y la cartera económica. Eso ha hecho que reaccionen de manera positiva con la baja de los dólares financieros, con la baja del riesgo país, con la suba de acciones y bonos en el mundo de la República Argentina. Buenas noticias económicas, por lo menos son las repercusiones que se conocen a esta hora de la tarde. Por aquí, por Córdoba, bueno, 453 años de nuestra Córdoba.
0: Feliz día, chicos.
1: Feliz día, feliz cumpleaños, querida Córdoba, hermosa ciudad que tenemos. No es un cumplido, sino que verdaderamente es muy linda ciudad, sí. Muy bonita. Uno la quiere, por ahí uno putea por algún que otro pozo, el semáforo que no funciona bien y todo, pero la verdad es que está linda y se le sigue poniendo, ¿viste? Se le sigue poniendo, se le sigue poniendo.
0: Y todos los días elegimos vivir acá.
1: Exactamente, es una linda ciudad. Sí. Linda ciudad. Me preguntaban recién en el canal, ¿cuál es tu lugar preferido? ¿Qué sé yo? Yo dije, lo primero que me vino, me gusta mucho Capuchino, Buen Pastor, pero bueno, está muy linda esa zona.
0: Sí,
1: pero
0: el Parque Sarmiento.
1: Parque Sarmiento
0: también. Porque la era quedaba hermoso con la Fuente Nueva.
1: Y claro, yo me olvidé la Cañada. Pero como es única y es nuestra y es identidad de Córdoba, la verdad que no se me ocurrió el tema Cañada. La
0: es
1: Cañada.
0: Amplia, pero porque podés recorrerla de Bella Vista hasta el...
1: Hasta allá. Sí. Pero bueno, feliz cumpleaños, habló el intendente en un acto esta mañana, habló sobre distintos temas, entre otros el tema del transporte, dijo, no descartamos una suba del boleto, como título periodístico del día de hoy del intendente. Habló de la situación complicada, difícil, no solamente del municipio de Córdoba, sino de todos los municipios, de las empresas, el contexto económico, fue crítico en cuanto al contexto económico el intendente de Córdoba. Pero este es el título, no descarta una suba del boleto del transporte urbano de pasajeros. Lo estamos analizando, no dijo cuándo ni que ya iba a ser,
0: pero
1: sino
0: digo,
1: que lo está analizando.
0: Buena noticia en el cumpleaños de la ciudad.
1: Villa Allende arranca, porque arranca esta noche a las 10 de la noche el tema de los portones. Finalmente, después de las polémicas, ¿te acuerdas? Las discusiones, los vecinos que se siguen oponiendo, dicen que esta no es la solución a la del tema de la inseguridad, van a cerrar determinadas calles, determinadas arterias, y los vecinos que se oponen dicen, a ver, lo único que van a hacer es cambiar el recorrido del delincuente, pero así no se soluciona la delincuencia. Y eso está buena esa definición, ¿no? Pero el municipio tomó la decisión política ya hace más de un año con esta cuestión. Bueno, y avanza esta noche ya en lo concreto, porque están todos los portones que había decidido el intendente Cornet, ¿no? ¿Qué más? Bueno, triste noticia esta mañana, primera hora, 20 trabajadores se llegaron a la autopartista metalúrgica Crucianelli, allí en Barrio Cabildo. Las puertas soldadas, el portón soldado, no pueden entrar, no les contestan los teléfonos los dueños. Sin enviar telegramas de despido.
0: Aviso, sin nada.
1: Sin telegramas de despido, sin nada. Los operarios dicen, nos deben 15 en aguinaldo, el sueldo del mes pasado. Sí. Bueno, varios atrasos, no entienden nada. 20 de personas, mucha gente de 15, 20 años, gente con problemas de salud, sin la cobertura de medicamentos, porque la empresa tampoco está pagando la obra social. Bueno, un panorama, la verdad, que triste en lo que ha sido este comienzo de semana de día lunes 6 de julio. Actividad muy reducida, claro, no hay clases, comenzaron las vacaciones en Córdoba, querido Andrés.
0: Y con el frío tampoco sale mucho la gente.
1: Sí, no, pero se nota con las clases. La administración pública municipal está cerrada hoy por el día de Córdoba.
0: ¿En serio? Sí.
1: No hay bancos en Córdoba, en la ciudad de Córdoba capital, no hay actividad de administración pública, solo en capital, reitero, pero el tema clase para mí es determinante.
0: ¿Está el top de las cuatro?
1: Está el top de las cuatro, ya llegan las noticias de Buenos Aires.
0: Sí. También
1: nos avisa el querido Pablito cuando tengamos que ir para Buenos Aires, pero...
0: No vamos para Buenos Aires.
1: No vamos a Buenos Aires.
0: Gracias, Edu.
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4: Las 4 de la tarde en la República Argentina. El gobierno garantizó el cumplimiento de las metas en materia de deuda para este año y 2027. De esta manera lo explicaba el ministro de Economía, Luis Caputo, en conferencia de prensa.
5: Los refinanciamientos del 2026 están sobrecumplidos en aproximadamente 3.700 millones de dólares. Los refinanciamientos del 2027, un poco como consecuencia de esto también, son en realidad menos desafiantes que los del 2026. Lo digo porque leo mucho de cómo se va a hacer para refinanciar los vencimientos del 2027. Bueno, ya van a ver que en realidad simplemente con refinanciar los vencimientos de lo que es la deuda en legislación local ya es suficiente.
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6: Actualizamos la Copa del Mundo, ya juegan Portugal y España buscando los cuartos de final en el Dallas Stadium.
4: Actualizamos la información del tránsito con Ernesto Arriaga.
7: El paso internacional de Iguazú a Foz de Iguazú, Brasil, está totalmente habilitado. Por favor, máxima 60 sobre el puente y acá están las órdenes de Gendarmería Nacional. Paso de los Libres Uruguayanas, totalmente habilitado en Corrientes a Brasil. Está abierto a las 24 horas del día. Recordemos también que el puente Zárate Brazolardo, que son dos, Urquiza y Mitre, máximo 80 kilómetros por hora para todo tipo de vehículos entre Zárate y Entre Ríos.
4: En Salta, donde nos escuchás por AM690, temperatura 15 grados 7 décimas, humedad 32%, cielo algo nublado. En la ciudad de Buenos Aires, cielo algo nublado, temperatura 12 grados, humedad 59%.
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12: Con 3 hectáreas parquizadas, el Parque Cambacuá es uno de los más antiguos de la ciudad de Corrientes, ubicado en el barrio del mismo nombre. 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Es uno de los mejores lugares para apreciar el arte del muralismo al aire libre, que define a la capital correntina como la ciudad de los murales.
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16: Brasil es la selección que más veces ganó la Copa del Mundo. Por algo le dicen el pentacampeón. 5 títulos ostenta la verde amarela. Lo siguen Italia y Alemania con 4 consagraciones. Por último está la Argentina con 3 Copas del Mundo, la última en Qatar 2022. Y después tenemos a Uruguay, habiéndola ganado en 1930, 1950. Y Francia, que obtuvo los títulos de 1998 y el del del 2018.
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2: Seguimos aquí al aire de Radio Nacional Córdoba. Llega Modo Charlie, el espectáculo interactivo y musical creado por Ceci Jaspo. Ella es intérprete, es música, trabaja haciendo espectáculos para niños hace mucho tiempo. Y esta propuesta musical, Modo Charlie, va a ser presentada el miércoles 15 de julio a las 18:30 horas en el Teatro Real. Es un placer estar hablando con ella. ¿Cómo estás, Ceci? De este lado te saluda Clarisa.
21: Hola, Clarisa. Muy buenas tardes. La verdad que cuando sale el sol, los días se vuelven súper lindos. Así que ahora estoy re contenta preparando todo para ese espectáculo que vamos a presentar en el Teatro Real con mucha ilusión, con muchas ganas, junto al grupo Hello García. Hemos armado una obra especialmente para los niños que lleva toda la música de Charly García, así que estamos a pleno con eso.
2: Me encanta. Sí, yo también soy, cuando sale el sol me pongo de buen humor. Si hay varios días nublados ya no sé qué hacer, pero bueno, lo lindo es que salió el sol, que estamos contentos y que vamos a ir a ver la propuesta Modo Charly. Que te quiero preguntar por este show, ¿cómo empezó? ¿Cómo fue el origen? ¿Y por qué hacer un espectáculo de Charly García orientado hacia las infancias?
21: Mira, el año pasado el grupo Hello García, que son músicos cordobeses y hacen un tributo a Charly desde hace muchos años, ellos hicieron un tributo al Unplugged de Charly, que incluye instrumentos de cuerda, violín, violonchelo, y ahí me llaman para trabajar en este proyecto específico. Y cuando yo posteo en redes que voy a tocar esta noche en tal bar, empezaron a caer familias con niños a los bares de noche. Y yo, ¿qué hacen acá? Y me dicen, no, venimos a ver trabajo, nos encanta lo que vos haces. Claro, pero eso no es para chicos, esto es para grandes. Bueno, entonces, a partir de eso, que al principio parecía una broma, un guiño, bueno, en febrero de este año nos reagrupamos y empezamos a pensar ya directamente en hacer algo especialmente dedicado a las infancias, donde nos detuvimos en esta obra del hito musical argentino que es Charly García y todo su acervo musical, que es un montón. Y entonces ahí empezamos a plantear cómo sería esto de hacer un espectáculo de Charly para niños, que no es cosa fácil, no. Que nos ha tomado mucho tiempo, muchos mates, muchas discusiones, muchas charlas, hasta sorteo hemos hecho de canciones, esta sí, esta no, bueno, vamos a sorteo, que no nos decidíamos, va a sorteo. Y bueno, y ahí fue tomando forma, color, todo. Es un espectáculo muy bonito, está hecho con mucha dedicación, está hecho con mucho respeto hacia las familias, hacia los niños, y sobre todo hacia el artista, que no quisimos infantilizar su música, o sea, no que Charly suene a cajita musical, claro, sino que siga sonando a Charly, a rock argentino, a esa sonoridad que nosotros recordamos, como por lo menos yo recuerdo de joven, que me llenaba así de entusiasmo ir a ver los conciertos.
2: Sí, totalmente. Es interesante lo que planteas, porque esto de llevar la música de Charly García para que, bueno, sea un espectáculo para infancias, es todo un desafío. Y pienso también que ahí nos abre un desafío como sociedad, ¿no? Porque hay mucho de lo que vemos que está ínfimamente pensado para adultos. Tenemos como una forma de pensar muchas veces muy adultocentrista. Y sin embargo, las infancias también tienen el derecho a acceder a una música tan importante como lo es la de Charly García. Acá te quiero preguntar por la selección de canciones, que, bueno, es muy difícil decidir cuál sí y cuál no. Quiero saber un par, cuáles estarán, qué canciones quedaron en esto que charlaban en el sorteo y en todo esto que uno, que bueno, debatían entre mates.
21: El asunto es así, un espectáculo de música para niños más o menos tiene una duración de una hora, más o menos, a sí. Veces un poquito más, a veces un poquito menos. Entonces había que hacer entrar en una hora de espectáculo las canciones de Charlie, que son un millón. Sí. Entonces primero hicimos una especie de top ten, cuál nos gustaban a nosotras, a nosotros. Después hicimos un poco de búsqueda entre los amigos, a ver qué opinaban los demás, porque a lo mejor uno tiene una visión muy puntual y el resto del público no. Entonces hicimos un seguimiento de familias, amigas que tienen chicos, a ver si escuchan cuáles, qué sé yo. Bueno, ahí fue un primer filtro y ahí siguieron quedando como 80.000. Entonces, bueno, empezamos, bueno, esta sí, esta no. Y sobre todo lo que buscábamos es que estuviera atravesado por un factor lúdico, que la propuesta de Ceci Raspo es hacer música jugando, ¿sí? Bien. Entonces, hay canciones que se prestan más a esta propuesta lúdica y otras que no tanto. Entonces priorizamos esas. Priorizamos la participación del público, priorizamos, queremos contarle a los chicos algunas anécdotas de Charlie, entonces algunas que nos ayudaran a esta narración. Entonces así fuimos seleccionados y la verdad, te cuento, hace una intimidad, sí. No logramos sacar todas, logramos armar un repertorio más o menos de unas 10 canciones y tenemos en el bolsillo unas 5 o 6 más, porque dijimos, bueno, las sacamos igual, las ponemos en repertorio y un día tocamos una y otro día tocamos otra y así vamos haciendo que esto sea un poquito más maleable.
2: Claro.
21: Y entre las que quedaron fueron, te digo alguna, no te digo todas, si vas al show y las ves.
2: Claro.
21: Necesito, Errores Peinados Nuevos, uh-huh. Inconsciente Colectivo, Los Dinosaurios, y así hay varias más. Son todos como muy hit todas las canciones y son de todas las épocas de Charlie. No es que elegimos un periodo, sino que tratamos también eso, ¿no? De seleccionar de cada época una canción para que la sonoridad sea bien completa.
2: Qué hermoso, me encanta. Es muy divertido y me imagino que se debe generar toda, bueno, una sensación de pertenencia y de diversión entre los niños, porque, claro, como esta anécdota que contabas de que los papás iban con los hijos al bar, bueno, claro, que no es un espacio para niños, de repente llevarlo eso a un lugar que sí se acorde, me parece que es súper valioso. ¿Cómo los ves a los chicos y a las chicas después y durante el show?
21: Mira, nosotros hicimos la presentación de este proyecto en un teatro de la ciudad en el mes de mayo y la experiencia fue espectacular. Realmente fue una sensación de, es como que de arranque estaba todo bien. Entonces fueron abuelos, papás, tíos y niños de todas las edades, porque nosotros lo planteamos de al espectador pensando en un niño más o menos de unos 8 años, pero había niños más chicos que también estaban ahí, que súper enganchados, y lo pudieron disfrutar. Y lo que se generó es que cuando uno dice, bueno, el que la sepa la canta, uh-huh. Todos los adultos cantaban a los gritos y los chicos los miraban como diciendo, pero papi, yo tenía que cantar. Y ahí nomás los chicos se enganchan y es un feedback. Es muy particular, los padres explicándole a los chicos cosas, los chicos preguntando, se quedan con algunas anécdotas como muy a flor de piel, vuelven a casa y las googlean a ver si es verdad, oh. O buscan fotos, ¿por qué no hay videos de eso? Y porque en la época no se filmaba todo, pero bueno, ahí se genera esa cosa de no queda en el espectáculo, no queda solo en el escenario, no queda solo, sino que se va y continúa, nos ha mandado fotos y videos de chicos yendo al colegio escuchando a Charlie de pronto ahora. Es muy interesante lo que se generó. Con lo poquito que lo hemos mostrado, esta sería la tercera o cuarta función que vamos a hacer en público y con lo poquito que ya hicimos, tuvo muchísimo movimiento.
2: Claro, está buenísimo que pueda servir de disparador para después conversar sobre la historia, bueno, de Charlie García, que es la historia de nuestro país y que también es una forma de entender y de aprender lo que pasó y lo que está pasando. Eso también me parece súper valioso. Y esto de los videos, qué loco, claro, porque son infancias que han nacido con el celular y con todo lo audiovisual y de repente entender que antes la vida era distinta también es muy interesante, me imagino, para ellos. Qué bonito, qué bonita experiencia. Y vos, Ceci, trabajás con infancias hace mucho tiempo, formás parte del movimiento de música para la infancia, has tenido diferentes proyectos, el grupo Los Tinguritas, vos corregime si me equivoco, grabaste discos, has trabajado hace mucho tiempo con infancias y quiero preguntarte cuándo te surgió esa inquietud y por qué.
21: Mira, mi formación ha sido de música clásica, yo vengo de familia de músicos clásicos, mis abuelos y bisabuelos fueron fundadores, parte de los fundadores de la Sinfónica, sí. Mis papás también estuvieron trabajando allí, mis hermanos lo mismo y mi formación fue cabeza. Ir al conservatorio todos los días de semana, estudiar, dar clase. Mi perfil era de concertista. Se suponía que yo tenía que ser una chelista de orquesta sinfónica o de dar conciertos. Y cuando yo pisé los 18, 19 años y descubrí que fuera de mi casa había un mundo, la música se vivía de otra manera, donde ibas a un baile y la música estaba en vivo y la gente bailaba, o una peña y la gente se emocionaba por una canción que se escuchaba. Bueno, a mí me abrió la puerta de un mundo que yo no conocía desde mi casa, y en eso ocurrió que vino a Córdoba y Argentina un encuentro de la canción infantil latinoamericana en el Caribe, y ahí yo conocí por primera vez gente que hacía música seria, vamos a poner entre comillas, ¿sí? Y popular, y música clásica, y música de todo tipo, pero dedicada al público infantil. Y entonces era lo mismo que yo ya conocía hasta ese momento, pero esta vez con un guiño, con una vuelta de rosca, que yo estaba ahí, no había visto nunca. Y fui, tomé clases, vi todos los conciertos que estaba, a ver, te nombro algunos, estaba Luis Pesetti, sí, estaba el Pro Música Rosario, estaba los grandes de la Argentina, pero también de otros países, y yo dije, bueno, a ver, esto junta en un solo paquete. Todo lo que a mí me gusta es hacer música, es hacer que la música sea vivida, no como algo almidonado desde un escenario, sino que haya una participación del público activa. Sí. Y se puede viajar mucho, se puede viajar, llevarse, irse de gira por América, por el país, por la provincia, por la ciudad, llevar esto a distintos lugares. Entonces, las propuestas son amoldables. No, yo puedo dar un espectáculo para tocar en una sala, o también en una escuela, o en un jardín, o en el patio de la casa de alguien. Eso a mí me cerró por completo las ganas de hacer música para niños. Por eso desde mis 20 años estoy haciendo música para niños, y como bien decís vos, en distintos formatos, con distintos grupos, fui armando, los grupos se desarman, armaba otro, se desarma, armaba otro, hasta que un día un músico del grupo me dijo, Ceci, a ver, así armamos los Tinguiritas, que fue el que nombraste vos, Tres de Azúcar, el grupo La Carreta, Menta Piperina, el grupo Vuelos Revueltos. Bueno, fui armando y se iban desarmando muchos grupos. ¿Por qué se desarman? Porque los músicos tenemos una vida activa que va variando durante la vida. Sí. Está el que se casa, el que se tiene hijos, el que se va a vivir a otro lado, y el grupo se desarma y hay que volverlo a armar. Pablo, el percusionista, me dice, ¿por qué no la cortas de hacer grupos y le pones tu nombre? Porque al final la que más empuja para hacer música para niños sos vos, la que más le interesa y le entusiasma esta propuesta sos vos. Así fue que en el 2015 surge Ceci Raspo, Música para Jugar, esta propuesta que es la que sigo haciendo hasta hoy, y en el camino, en estos años, hice el disco Trabajuegos de Cantilvengas, donde éramos cuatro músicos y la música era latinoamericana, muy bailable. Después vino Taracatún, donde la propuesta fue más, la sonoridad más pequeñita, más minimalista, fue una propuesta para niños y bebés muy chiquitos, y ahora estoy, bueno, con los compañeros Hello García haciendo esa propuesta rockera, estuve haciendo canciones para jugar que iba sola. Así estoy trabajando en este momento, que voy y vengo según lo que el evento me convoca, llevo una propuesta o llevo otra.
1: Me encanta porque es animarse, fue toda una transformación tu vida, empezar esta cuestión de que se suponía que tenías que ser la música concertista, que bueno, toca violonchelo, de repente hiciste todo un cambio y te dedicas a las infancias y utilizas todas las herramientas que aprendiste para hacer algo que te gusta, y eso me parece que es impresionante. Y también ahí preguntarte por todo lo que se puede inventar, ¿no? Porque es mucha creatividad, siempre pensando en público de las infancias. Me imagino también ahí que es un pensar todo el tiempo en cómo están pensando los niños y las niñas. ¿Cómo es ese ejercicio en tu vida? Porque viste que por ahí nos olvidamos de la parte de nuestra niñez, del niño interior que llevamos. Vos lo tenés muy presente. ¿Cómo te manejás con, bueno, esta empatía que tenés que generar con tu público infantil?
21: Bueno, mira, en principio te digo que tengo hijos. Sí. Eso no es poca cosa, y no, es un ejercicio diario del contacto directo con las infancias y las adolescencias.
1: Sí.
21: Por otro lado, soy docente, trabajo en la escuela urbano marginal, por allá, en la que estoy ahora es rural específicamente, donde también estoy en contacto con niños, ya que no son míos directamente, pero sí son mis alumnos. Trabajo en el conservatorio dando clase de violonchelo y la cátedra de ensamble, donde también tengo contacto con niños y adolescentes. Y tengo como una, no sé qué, cómo decirlo, pero yo estoy en la cola de la panadería y a mí los chicos se me dan vuelta y me hacen caritas, me hacen ojitos, se me arriman. No sé, que tengo un imán, digamos, sí. Y yo por ahí digo, la gente me mira, digo, tengo algo, y me dicen los otros, me dicen, tenés pelo rojo, las canas, que se te, el rapalco, y tenés cosas raras, sí, pero digo, especialmente hoy me miran, y qué sé yo por qué hoy te miran, pero sí tengo esa cosa de que soy un adulto, tengo 49 años, soy un adulto y disfruto un montón de ir al plaza y subirme a la hamaca y de jugar a la pelota y de corretear un poco, o sea, no sigo manteniendo en mi actitud y en mi actividad la curiosidad, sí. el andar buscando cosas a ver para hacer, qué podemos hacer hoy, y vamos a ver otro, un grupo de títeres y uno de teatro. No me quedo solo con que ya soy grande, ya esas cosas no las hago. Intento siempre estar enriqueciéndome de las propuestas culturales de todo tipo, ¿no? Uh-huh. No solamente voy a ver música para niños, de verdad no, hago de todo. Sí. Voy a ver música para grande, para chicos, voy al baile, voy al concierto, voy a ver los colegas, voy a ver títeres, hago todo lo más que puedo. Sí. Y en eso me voy nutriendo de lo que hacen los demás, de la mirada de los compañeros, de la mirada del público en cada, de la reacción del público en cada uno de los shows. Yo creo que he aprendido eso, ¿no? A aprovechar cada momento de la vida para estar sacando algún dato, para ver qué más puedo inventar, qué vuelta le puedo dar. Pero es una actitud curiosa mía, yo soy así.
1: Claro, totalmente. Es estar conectada con esa energía curiosa y activa que te mantiene todo el tiempo con la cabeza prendida. De repente, hacer una cola en el súper se puede convertir de repente en un espacio de aprendizaje nuevo que puedes llevar a tu show. ¿Por qué no una conversación que escuchas de, bueno, una mamá con su hija y ese tipo de cuestiones de repente se convierten en un show o en algo para contar, ¿no?
21: Sí, siempre que uno esté en contacto con niños, de alguna manera, por el motivo que sea, y uno tiene la sensibilidad de tener ese contacto que sea real. A ver, te voy a dar un ejemplo puntual. Mi hija puntualmente me dice, mi hija tiene 8 años, va a una escuela pública en Córdoba, y ella cuando va a mi escuela, porque, no sé, no tiene su clase y no tengo con quién dejarla, me acompaña. Me dice, mamá, ¿por qué le hablas a los chicos como si fueran gente? Y yo le digo, ¿cómo que les hable como si fueran elefantes? Si son chicos y son gente, ¿qué querés? No, mami, pero vos les hablas como si fueran gente normal. ¿Y qué son? Le digo, que tienen 4 orejas, que son... No, mami, me dice, las maestras no hablan como hablas vos. Ah, bueno, ese es otro tema. ¿Qué sé yo cómo hablan las maestras? Yo hablo como hablan. Eso es lo que quiere decir eso, que tenemos como una especie de empatía, sí. De que cuando hay un problema, para mí los problemas se resuelven hablando, negociando mucho, negociando, sí. Tratando de discutir poco, pero sí, me doy cuenta en lo que ella me hace observar, que sí, tengo una forma diferente al resto de los adultos que me rodean. A la hora de tratar con niños, guarda, que no quiere decir que no ponga límites y que no ponga los puntos sobre las i's cada 2x3 y que no reniegue, no, sí, igual que todo el mundo, pero sí me doy cuenta que tengo una forma particular de comunicación con los niños, como una sensibilidad distinta.
1: Claro, como una forma quizás más directa de comunicarte, que lo sentís más orgánico. También es lindo cómo uno se da cuenta de las diferencias a partir de las miradas de otros, y en este caso de tu hija, que te marca su forma de verlo y que a partir de eso vos podés elaborar también lo que sucede. Me encanta este tipo de cuestiones y sobre todo plantear relaciones diferentes. Con esto al principio que charlaba un poco de cómo nuestras formas son muy adultocéntricas y tendemos a infantilizar un poco más de lo que debiéramos algunas infancias, o sea, no a infantilizarlas, sino a no tenerles, bueno, la estima que merecen. Creo que también hay una forma de hablar que es, bueno, que las niñeces pueden entender de qué estamos hablando, por supuesto, con límites y con todo lo que decís, pero desde lugares más cuidados y más comunicados, ¿no?
21: Sí, yo creo que, bueno, es larga la tela para cortar, sí. En este tema, es muy, muy, muy larga. Hay muchísimas miradas y muchísimas aristas y muchos puntos de vista para tocar, y también depende que estemos mirando a qué niño, en qué contexto, sí. En qué lugar, en qué época del año, ¿no? Como hay muchísimo, muchísimo, muchísimo para ver. Para mí, yo creo que una primer cosita que podemos hacer como adultos a la hora de mirar a los niños es intentar ver un espejo de nuestra infancia en ellos. Uh-huh. o por lo menos lo que a mí me sirve. A ver, yo no le voy a dar clase a nadie de, claro, de qué estamos haciendo y cómo lo estamos haciendo, pero a mí me sirve pensar en eso. A ver, yo cuando era chica, era niña, y de grande soy igual, pero de cuando era chica, una persona muy inquieta. A mí me decían, sentate 2 minutos, y yo sufría.
2: Mi vida.
21: A ver, ¿no? ni siquiera lo podía decir, porque no se usaba de decir que uno estaba incómodo estando quieto. Pero por eso cuando hice Taracatún, hice un disco de canciones para la primera infancia, de canciones para jugar, no para dormir, ni para estar quieto, ni para entrar en calma. No, no, para descargar energía, para movernos activamente, para tener una... entonces yo siempre pienso en eso. Cuando yo iba a tercer grado, hacía tal cosa, tal moco, lo echaba así. Bueno, entonces dejemos que los chicos lo hagan. Si no, no tienen la posibilidad de aprender. Yo aprendía de los mocos que nos echamos. Y así, ¿no? Es que si no verlos desde los adultos, los chicos hoy, sino a nosotros mismos. Yo, cuando yo era chica, ¿cómo era? ¿Me permitían? ¿No me lo permitían? ¿Por qué no me permitían? Porque no le podemos poner límite. ¿Cómo no vamos a poner límite? Claro. Sí, tenés que poner límite como adulto. Pero pensá cómo, desde qué lugar aprendimos algo. Todo es la libertad, es libre. No, ¿cómo la limitamos? Bueno, todo eso, pero es un montón el tema, pero bueno, por ese lado me parece que va.
1: Sí, totalmente. Ceci, ha sido un placer charlar con vos. La verdad que es muy lindo escucharte y muy lindo saber que estás realizando estos espectáculos y que vamos a poder ir a verte en modo Charlie el miércoles 15 de julio a las 18:30 horas en el Teatro Real. Vayan puntual, eso es importante. ¿Es anticipada, se compran o directamente en el teatro, Ceci?
21: Anticipada se pueden comprar por auto de entrada y también por la boletería del Teatro Real, que va a estar abierta en estas vacaciones de invierno en horario comercial. Y yo les recomiendo que si va, la función es 18:30, pero apúntenle a las 18, porque entre que van y compran la entrada, dan una vuelta, conocen un poco, se cruzan el Brasil de San Martín y entran, se les pasa la media horita y así arrancamos todo puntual.
1: Bien.
21: También decirle a la gente e invitarlos a que pasen por mis canales de música y de difusión en Instagram, ceci.raspo, en Facebook, en Spotify, en YouTube, Ceci Raspo, van a encontrar toda la música que yo he grabado y los videoclips y todo lo que yo he trabajado hasta hoy.
1: Bien.
21: En Instagram están todas las novedades, digamos, todos los adelantos del show de modo Charlie. No lo hemos grabado aún porque eso implica una inversión económica bastante importante que no la hemos hecho todavía. Pero no es que no lo vamos a hacer, la vamos a hacer, pero todavía no logramos juntar plata para eso. Así que vayan a los shows, apoyen a los artistas independientes, sumen gente, pasen la voz, inviten a los compañeros del cole. Mientras más seamos, esta música seguramente y esta propuesta seguramente va a poder circular más cantidad de públicos y escenarios, y así van a ser más niños los beneficiados de nuestro trabajo.
1: Totalmente.
21: Así que bueno, los vamos a estar esperando, ojalá que puedan llegarse, y bueno, va a ser una alegría compartir con ustedes este modo Charlie para jugar y compartir en familia.
1: Qué hermoso, Ceci, ha sido un placer, y sí, iremos a pasarla bien, sobre todo porque ahora estamos en las vacaciones de julio, entonces también es una oportunidad para darnos gustos y disfrutar en familia, disfrutar con muy buena música. Gracias, Ceci, te mando un abrazo gigante.
21: Bueno, muchas gracias a ustedes por esta comunicación, y contarle a gente que si después de ver este espectáculo les da ganas que yo vaya, no sé, a Río Cuarto, Altagracia, a cualquier localidad del interior, no estamos más que a distancia de un mensajito, che, venís, y ahí nos ponemos de cabeza a organizar a ver cómo lo hacemos, porque esto arranca ahora, pero sigue todo el año.
1: Bien, bien viajera, así me gusta, qué lindo. Gracias, gracias.
21: Nos vemos.

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0: Qué lindo tarde, chicos, de sol en la provincia de Córdoba, en esta Córdoba que está cumpliendo años. Chicos, feliz cumpleaños a toda Córdoba. También estamos festejando el Día del Empleado de Radio Nacional. Feliz día, Mambo.
1: Muchas gracias. Feliz día para vos.
0: 6 de julio.
1: 6 de julio.
0: Recuerdo esta radio cuando llegué. Este puñado de héroes que la forman, que me abrieron las puertas para encontrarme con el corazón en la mano de la gente que la hace.
1: Uf, qué fuerte lo que estás diciendo. Gracias. Comprometedor y no a la vez. O sea, porque...
0: ¿Estás diciendo que me puse un cassette?
1: No, bueno,
0: tené cuidado.
1: Un vinilo.
0: Un Dixman. Chicos, 6 de julio, día de Córdoba. Los chicos arrancaron las vacaciones, así que los tenemos en casa. Hay que empezar a buscar actividades.
1: No los tengo en
0: casa.
1: Usted tiene
0: dos vasectomías y un DIU puesto.
1: Y un vestido de látex.
0: Y unas alpargatas de media.
1: De dos medias.
0: Sí. Todo lo que pueda generar rechazo sistemático de una mujer fem.
1: No.
0: Para que no tener chicos.
1: Bien. Pero escúcheme.
0: ¿Tampoco tiene mascota?
1: No.
0: ¿Plantas?
1: Sí.
0: ¿Qué tiene?
1: Esa que se cuelga.
0: No sé. Le sabe el nombre a la planta, chicos.
1: Tenía un potus.
0: Se te secó.
1: Se me secó.
0: No.
1: Tenía un cactus. Se suicidó.
0: Se tiró del balcón.
1: Pero tengo sueños, tengo ilusiones.
0: ¿Ilusión de ver una ciudad más pujante?
1: Sí, por supuesto.
0: ¿La ilusión de ver a Córdoba más grande que nunca?
1: De ver muchas chimeneas de fábricas.
0: Uy, qué lindo producan... lo que estás diciendo. Una ciudad pujante.
1: Sí, quiero más automotrices.
0: Es lo que Jerónimo Luz de Cabrera hubiese querido.
1: No voy a decir quién lo dijo esto, pero hay un chiste muy lindo del Flaco Pailo, que él va a otras provincias y dice, el culeado usted piensa que es nuestro, de ahora, qué sé yo, pero ya Jerónimo Luis de Cabrera dijo, fundemos Córdoba, culeado.
0: Qué hermoso lo que estás diciendo.
1: Hay una teoría también conspirativa, no sé si usted sabe,
0: a ver.
1: Que dicen... No lo digo en el sentido malo, sino que dicen que Jerónimo Luis de Cabrera era judío. Que era, digamos, que había él, su familia había sido, digamos, como de la diáspora, y que había llegado a España su familia, y él, bueno, creció, se desarrolló y después vino a fundar, vino acá a Argentina.
0: Mirá.
1: Pero que, porque en España hay una gran comunidad de judíos que dijeron, no decían que eran judíos.
0: Pero acá es la ciudad de las campanas, señor. O sea, el judaísmo de Cristo, pero del primero.
1: Sí, porque pero Jesús, después vinieron los jesuitas y eso.
0: Escucha,
1: fue posterior.
0: ¿Sabía que a Jerónimo Luis lo decapitaron?
1: Sí.
0: Pobrecito.
1: Pero no tiene nada que ver con esto que yo le...
0: No, fue por fundar Córdoba, porque le dijeron que no iba a venir y lo hizo igual. Uh-huh. Una desobediencia.
1: Claro.
0: Cuando vuelve a Santiago del Estero, dice, ¿qué hiciste? Sí, sí, claro. ¿Qué hiciste? Y dice, no, nada. Y fundó la ciudad de Córdoba, porque él era así, él era rebelde. Chicos, 3517-170505, el WhatsAppero de la radio, se comunican con nosotros, nos mandan un mensajito y participan por las entradas para el Cine Club Municipal. Hola Radio Nacional, los escucho todas las tardes mientras trabajo, les mando un abrazo grande y gracias por hacer más llevadera la jornada. Que tengan una linda semana. Bueno, muchas gracias. Buenas tardes, gente de la radio. Paso a dejarles un saludo para todo el equipo, siempre con buena compañía del otro lado de la radio. Gracias. Celia, gracias Celia. Hola Radio Nacional Córdoba, qué lindo programa, los escucho del auto camino a casa. Un abrazo grande para todos. Bueno, que tengas buen regreso a casa. Vas a llegar y va a estar jugando España-Portugal. Cuando llegues me decís cómo van porque no podemos ver el partido. Hola Radio Nacional Córdoba. Buenas tardes, soy Marta de Alta Córdoba. Les mando un saludo enorme y felicitaciones por la compañía de cada tarde. Sigan así. Bueno, muchas gracias, Marta. Qué lindo barrio Alta Córdoba, el perfumado barrio de la Alta Córdoba.
1: Aparte, es un barrio que tiene otro barrio anexado, que es Cofico. Sí. Por ahí mucha gente no entiende dónde están las diferencias.
0: ¿Y está la estación de servicio?
1: Bueno,
0: la estación de servicio, la estación de trenes.
1: Ah, pero digo, hay una división, quizás que por ahí para ciertas personas no es tan clara.
0: Y la estación Belgrano creo que divide Alta Córdoba de Cofico.
1: ¿Sí?
0: Después está barrio Ducasse, que es el que me gusta a mí. Ah, son, ¿sabes cuál es? Es que está pegado al Boulevard Los Andes.
1: Y, claro.
0: Y como que el teatro de la calle para este lado, Bustos.
1: Sí, que es lo que le resta hasta llegar hasta Castro Barros.
0: Claro.
1: Y es pegado a San Martín también.
0: Y pero por ahí está Providencia.
1: Y
0: esto es Ducasse, son unos chalets, unos caserones grandes que se ve que lo hacían los viejos para ver Córdoba desde allá.
1: Claro.
0: Está pegado al Parque Las Heras.
1: Sí.
0: Y del otro lado está Barrio Independencia, que es mi barrio querido.
1: El Barrio Independencia, le iba a decir que es otro ahí.
0: Sí, hermoso barrio. Dice, hola equipo de Radio Nacional, los escucho desde mi negocio y quería agradecerles por la buena música y las charlas. Abrazo para todos. Gracias. Hasta ahora nadie se anotó para las entradas para el Cine Club Municipal. Les recordamos que estamos sorteando. Así pueden venir con sus seres queridos, niños, si están en casa, porque hay un ciclo de películas para toda la familia que son en horarios de la tarde para que la gente vaya al Cine Club Municipal y se divierta en familia.
1: Y encuentre esa película de la cual van a estar hablando durante días y días.
0: En un cine que te interpela, en una carta de amor al cine.
1: Qué lindo.
0: Con un...
1: El gran debate, ¿hay que spoilear o no las películas?
0: ¿Cómo va a ser un debate, señor, eso?
1: Y vio que hay gente que de repente...
0: Este es un loco.
1: En contar el final de las películas, encuentra una personalidad, un fin, una tarea.
0: No, señor, un aguafiestas.
1: Bueno.
0: Igual para mí no pasa nada. No es como... que no hay, a menos que sea un plot twist, estas cosas que son estos giros. Que,
1: claro,
0: a menos que te cuenten eso.
1: Dramáticos.
0: Bueno. Pero si entras a Wikipedia y preguntas por la película, te la cuenta toda.
1: Sí.
0: No sé quién es el enfermo que sube la película. Sí, bueno, entonces DiCaprio estaba cagado de frío, la mina no es que sube en la tabla y chao.
1: Sí.
0: Y ahí te cuento todo. Va.
1: Le voy a decir, hablando de DiCaprio que se murió de frío, cómo está la temperatura actual. Tenemos 18 grados 8 décimas.
0: Está lindo, señor.
1: Despejado.
0: El sol.
1: Humedad 26%, viento del este a 13 kilómetros por hora.
0: Es un día ideal, señor.
1: ¿Qué más quiere? Y después le digo que para mañana las mínimas, hay que decirlo, están en 0 grados. Entonces por ahí...
0: Pero es esta mañana hacía cuánto, como 1 o 2 grados bajo cero.
1: Y sí, sí, pero la mínima estaba pronosticada en 0 grados. Por ahí la diferencia esa ya empieza a ser muy sutil, una cosita, viste, que es como, ay, pum, más fresco.
0: Pero los lugares quedan helados, señor.
1: Sí.
0: Usted me dice, cuando usted me dice la temperatura, me está diciendo la temperatura ambiente.
1: Claro.
0: Las casas no se recuperan de un frío tan intenso, señor. Por eso hace más frío adentro de las casas que afuera.
1: Para mañana 0 grados la mínima, 22 la máxima, por lo tanto hay como un repique de la temperatura más cálida. Y ya el miércoles se va esta suerte de ola polar que nos ha estado
0: azotando. Bueno,
1: azotando, exacto.
0: Sí.
1: Entonces el miércoles la mínima va a ser 5 grados, la máxima 20.
0: Tengo
1: con un cielo parcialmente nublado.
0: Tengo que ir a filmar el campo la mañana. Estamos con los agroinfluencers. En el campo, si el vientito es otra cosa, chicos.
1: Y aparte ustedes se van más al sur, ¿o no?
0: Y nosotros estamos actuando de campesinos, chicos. No tenemos la piel, ni el
1: la
0: cuero.
1: Piel. No.
0: ¿Me entiendes? Entonces...
1: Bueno, hay que entrar en el personaje también, entonces.
0: Sí, claro.
1: Hay que buscar las formas.
0: Por más que uno se haga el Martín Fierro, el frío te pega lo mismo.
1: Y por más que usted haya estudiado muchos años...
0: Método.
1: El método Stalinowski.
0: Yo soy actor de método,
1: exacto,
0: señor.
1: Exacto. El método de la memoria emotiva.
0: ¡Ay, qué lindo lo que estás contando! Hablando de memoria emotiva, ¿cómo va el partido de Portugal-España, que va a ser un partido inolvidable?
1: 0-0 van a 44 minutos.
0: Sí.
1: La verdad que la cosa está jodida.
0: Pero esto no se termina en 90 minutos, desde ya se lo digo.
1: Yo creo que no, porque el que llegue a meter un gol no solamente va a destrabar el partido si no le va a dar una justificación incansable a su rival para meterle otro gol y buscar el triunfo.
0: ¡Qué análisis, chico!
1: No, no, es que le digo, si es Portugal, se están agregando 6 minutos al restante para completar los 45 oficialmente.
0: Y porque le agregan por la pausa de hidratación y todo
1: la
0: eso.
1: La pausa de hidratación, los momentos que se ponen los jugadores, viste, que ¡ay, me dolió, me tiró, me pegó! Hablando de todo.
0: Sí, vamos a escuchar una canción porque estamos con el lunes retro, canciones para atrás.
1: Exactamente, y vamos a escuchar una que a mí me gusta mucho.
0: Dígame.
1: Yo tengo una suerte de interpretación con esta canción. Sí. Se lo voy a hacer ahora.
0: Sí, dígame.
1: Es África de Toto.

0: Ahí va. Todo. Y si ahora te toca. No, no era el Toto Bingo ese.
1: No,
0: Telequino.
1: No. Telequino.
0: Bueno,
1: sí,
0: pero
1: sí.
0: El Toto Bingo fue otra. Porque pensé en Toto. Me quedó. Yo le pegué al arco.
1: Claro.
0: Pasó lejísimo del travesaño.
1: Sí, pero.
0: Bueno, señor.
1: Tranquilo, no pasa nada.
0: África.
1: ¿Sabe quién está?

0: Está muy mal, me parece,
1: ¿Quién está muy mal?
0: después de la noche de anoche.
1: ¿A quién se refiere, señor, por favor?
0: A Armando Fuentes del Valle.
1: Ah, no le hablamos. No sé si da para llamarle.
0: Yo creo que podemos probar una llamadita después, pero a
1: Bueno.
0: lo que iba es, qué tristeza México.
1: Pasa que se
0: Los
1: envalentona
0: ingleses.
1: mucho. Ellos se suben mucho en una moto.
0: Sí, no tienen
1: Es
0: tolerancia a la
1: mucho.
0: frustración.
1: No, no, y pasan de ser yo escuché un streaming que decía, era antes del partido, ¿no? Ellos venían con el arco en cero, estaban como muy envalentonados, y decían, a Argentina del 86 le ganamos. A Alemania de Beckenbauer le ganamos, le pasamos por arriba. A Francia del 98 le gana México. Estaban muy envalentonados.
0: Demasiado, demasiado.
1: Por eso hay que
0: Y los
1: tomarse las cosas
0: ingleses
1: con
0: vienen con un
1: calma.
0: hambre de ganar alguna
1: Es un
0: competencia.
1: equipo serio.
0: Sí.
1: El 9 juega de 9, el Bellingham que va y viene de enganche a punta, el arquero es buenísimo, es un equipo serio.
0: Aparte, yo creo que ellos no entienden algo que es un factor primordial y que justamente explica un poco la contra que le tienen a la Argentina y por otro lado el hecho de ayer de los ingleses que le metieron 3 goles, incluso con uno menos.
1: Sí, con uno menos y con un penal que le dieron al último.
0: Bueno, espera, no vamos a en el penal
1: No, no,
0: que
1: está
0: en el
1: bien.
0: misterioso penal que apareció.
1: Sí.
0: No, pero lo que digo es, justamente tanto Argentina e Inglaterra, casualmente mucho más, tiene cultura futbolera.
1: Sí,
0: Y
1: claro.
0: ellos no digo que no la tengan, pero no es la misma cultura futbolera, no tiene el mismo desarrollo que tiene en Argentina e Inglaterra y en muchos otros lugares, España,
1: El
0: ponele.
1: oficio, decimos, el oficio de jugar el
0: El
1: partido.
0: oficio de decir, vamos a. Sí, Argentina, hay que decirlo, en este mundial pasó bastante que era incluso, che, bueno, Cabo Verde, sí, tranquilo, porque mirá lo que te hicieron, te
1: Sí.
0: hicieron un partidazo porque la Argentina habrá jugado un poco mal o no
1: Sí.
0: con la mejor calidad, pero igualmente te enfrentabas a un equipo que era, por un lado, la revelación del mundial y
1: Sí.
0: por el otro, iba a jugarse a todo o nada. O sea, para ellos
1: No,
0: era
1: no,
0: más
1: claro.
0: final que la posible final que
1: Ellos
0: podrían haber llegado, digamos.
1: ganaron perdiendo.
0: Sí.
1: Ya está, están, y llegaron al país, lo recibieron como cuando llegaba Aquiles a,
0: Claro,
1: qué sé
0: sí.
1: yo, a Grecia. Está todo bien y está fenómeno y es lógico que cuando se enfrentan contra la campeona del mundo quieran demostrar todo lo que saben y ya lo habían hecho con España, lo habían hecho con Uruguay, lo habían hecho con Arabia y está todo bien. Pero hablando de fútbol y citando otro deporte, que es el tenis, hay una máxima que es que los grandes tenistas ganan jugando mal. Y Argentina no jugó su mejor partido e incluso así lo ganó y eso habla de lo que vos decís, del oficio de
0: Claro.
1: una selección seria, vamos a decir. Así que no va a ser ninguna locura.
0: Incluso Francia con Paraguay tampoco es que fue
1: Y el penal.
0: terrible.
1: El
0: Claro,
1: penal
0: un penal.
1: divide aguas. Pasa que es un mundial físico.
0: Vienen siendo así los mundiales,
1: Sí,
0: digamos.
1: claro, y Cabo Verde físicamente eran atletas. Y hay de roce cuando se enfrentan los equipos europeos contra los equipos sudamericanos. Entonces se dan partidos. Paraguay, si no era por el penal, llegaba a alargue y capaz que en penal era otra cosa.
0: Sí.
1: Pero bueno, está así y Francia me parece que también sale reconstruida de eso, como nosotros salimos del Cabo Verde, de darnos cuenta que cualquiera selección nos puede hacer partido, por eso no hay que
0: Claro.
1: volverse loco, como le pasaba a
0: No,
1: estos muchachos que
0: o le
1: se
0: pasó a
1: tiraban contra
0: Brasil,
1: cosas.
0: ponele, digamos
1: ¡Wow,
0: que
1: Brasil!
0: no sé si viste el partido.
1: Sí, lo vi.
0: Un escarno. Dos goles de Haaland.
1: Pero el primer gol, cuando la eliminan, el primer gol en offside de Noruega a los 10 minutos,
0: Sí.
1: ya sabías cómo iba a terminar el
0: Claro,
1: partido.
0: sí. Por el otro
1: Pero
0: lado, el partido de Argentina, yo tengo un momento muy lindo,
1: el que pasó.
0: el que pasó el
1: Sí.
0: viernes,
1: Sí.
0: porque yo el viernes, justamente por esta cultura futbolera que acabo de hablar,
1: Sí.
0: yo dije, vamos a ganarlo, vamos a terminar a las 9, y yo a las 9 me voy a poder ir al gimnasio un rato.
1: Tengo todo cronometrado,
0: Claro,
1: dijiste
0: todo
1: vos.
0: estandarizado, bien
1: Sí.
0: ordenadito. Bueno, ¿qué pasó? No
1: Era
0: se
1: la 9 y
0: terminaron
1: el partido seguía.
0: Sí,
1: Y
0: ahí.
1: usted tenía que seguir con la agenda.
0: Y yo quería ir un rato al gimnasio. Digo,
1: Bien.
0: bueno, vamos a ver un tiempo del alargue. Primer tiempo, se empató. O sea,
2: Sí, el quedaba, volvieron a empatarlo.
1: Claro, el 2-2,
2: El 2-2.
1: claro.
2: Y como, y dije, bueno.
1: ¿A dónde me voy?
2: Terminó el primer tiempo de la alargue, esos primeros 15 minutos, me terminé de vestir todo y me fui al gimnasio donde iba a ver un televisor poniéndolo, porque dije, está todo bien, pero
1: Es
2: sí.
1: mucha tensión, chicos.
2: Claro, pero aparte ya está, si perdemos y
1: No diga esa palabra nunca.
2: bueno, si no nos va del todo bien,
1: Así está bien.
2: digo, bueno, por lo menos ya estoy del lado del gimnasio, digamos, no me tengo que ir caminando hasta
1: Hay
2: eso.
1: un video de un hincha argentino, creo que es de acá de Río Cuarto,
2: Sí.
1: que en el gol, en el tercero, en el gol del Cuti, sale a festejarlo afuera y se desmaya. Y
2: Ah.
1: toda la cámara de seguridad sigue esto, la escena. Y eso está 2 minutos tirado en el piso y la familia adentro, ¡gol! ¡Vamos, Argentina! Y nadie se acordaba. Se levantó al minuto y es como si se le hubiese apagado el termostato. Para mí, que es la termocupla.
2: Para mí el
1: Sí,
2: flotante.
1: algo tan mal ha
2: El
1: hecho.
2: flotante
1: Que se va
2: quedó,
1: a
2: dijo,
1: revisar antes
2: acá.
1: del próximo partido. Chequean 2 minutos para las 17.
2: Uy, sí.
1: Nos vamos con música del ayer.
2: Y nos vamos a ir con un temazo de
1: Sí,
2: Virus
1: señor.
2: que justamente lo tenía por acá. ¿Dónde está?
1: Ya está sonando.
2: Ah, bien. Justamente tomo lo que encuentro.
1: Despacio, chicos, que
2: Sí.
1: mañana juega Argentina de nuevo.
2: Mañana no hay
1: Transmisión
2: programa.
1: exclusiva de Radio Nacional.
2: Por eso, mañana no tenemos la tarde de Radio Nacional,
1: Sí.
2: pero a las 5 sí va a estar acá en estos estudios Mamá Rock.
1: Bien ahí. Y antes, toda la transmisión de la radio para escuchar el partido de Argentina. Vamos, Argentina. Gracias,
2: Vamos.
1: Lucas. Gracias, la Clary. Gracias, Edu. Gracias, Pablo. Nos vemos el miércoles. Chau.

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1: Hora 17, un minuto en la República Argentina. El presidente Javier Milei participará del Tedeum por el 9 de julio desde Casa de Gobierno, informa Liliana Arias.
2: De cara a los festejos por el Día de la Independencia de Argentina, el presidente Javier Milei participará el próximo jueves del Tedeum que se desarrollará en la Catedral Metropolitana. La celebración, que comenzará a las 11, estará a cargo del arzobispo de Buenos Aires, Monseñor Jorge Ignacio García Cuerva. El jefe de Estado asistirá al Tedeum acompañado por su gabinete. Recordemos que la noche anterior Milei participará también de la vigilia que se realizará en Tucumán y a la medianoche, frente a su gabinete y los gobernadores invitados, ofrecerá un discurso.
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3: Octavo de final de la Copa del Mundo, se terminó el primer tiempo en Dallas, España y Portugal, que están empatando 0-0.
1: Investigan un ajuste de cuentas narco en Santa Fe. La información con Leonardo Pez.
4: Gastón Montenegro, el joven de 25 años que estaba desaparecido desde fines de junio, fue hallado asesinado y semienterrado en una zona rural de Cerodino. La investigación ya tiene un detenido y avanza bajo secretos de sumario. La principal hipótesis de fiscales e investigadores apunta a un ajuste de cuentas vinculado al narcomenudeo. En ese contexto se analiza el entorno de la víctima, sus últimos movimientos y las comunicaciones previas a su desaparición. Mientras la familia reclama justicia, la pesquisa busca identificar a todos los responsables del homicidio y confirmar el móvil del crimen. La justicia no descarta nuevas detenciones en una causa que sigue en pleno desarrollo.
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5: Comienza a cargarse la General Paz a esta hora de 17 a 18 con mucho tránsito hacia el oeste, Larriché y Puente La Noria. Camino Negro. Entre el puente de la Noria y Loma de Zamora, 60 kilómetros por hora. Por favor, respetar los radares. Cantilo con muchos camiones y micro de la terminal de Retiro del puerto de Buenos Aires en búsqueda de General Paz y Panamericana.
1: En San Juan, donde nos escuchás por AM910, temperatura 15 grados 7 décimas, humedad 23%, cielo algo nublado. En la ciudad de Buenos Aires, cielo ligeramente nublado, temperatura 12 grados, 2 décimas, humedad 59%.
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9: El Mundial de 1974 se organizó en Alemania, en una época donde el país teutón estaba dividido en dos. El certamen se disputó con dos selecciones representando al país anfitrión. Estamos hablando de Alemania Oriental y Alemania Federal. Esto se debió al conflicto que nació justamente en el país europeo una vez finalizada la Segunda Guerra Mundial.
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0: Muy buenas tardes, buen lunes, buen comienzo de semana para todos. Esto es Mamá Rock, linda jornada a esta hora. Está calentando el sol, por supuesto. Bueno, después de una mañana muy fría, un grado tuvimos esta mañana arrancando la semana y de a poco se va acomodando la jornada, el día. Ideal para seguir escuchando buena radio, buenas canciones y buena música, ¿sí? Con Mamá Rock, con Lucas Fernández, está Pablo Mambo en la puesta al aire y quienes habla, Germán Hidalgo. Tiempo de mundial, empapados del mundial. ¿Cómo anda, amigo? Buenas tardes.
1: ¿Cómo le va, Germán? Buenas tardes a usted, a toda la audiencia de Mamá Rock. Es cierto, aunque uno por ahí se propone no hablar de fútbol o de mundial...
0: No hay forma.
1: No hay forma. ¿Viste? Mira, anoche estuve mundialista... desde las 5, creo, el partido... ¿Quién jugó? Ya me olvidé.
0: Primero jugó Brasil.
1: Brasil.
0: Noruega.
1: Noruega. Y luego, por la noche, Inglaterra-México.
0: Ajá. Partidazo, que, los dos.
1: Sí, los estuve viendo detenidamente.
0: Uh-huh. ¿Preocupa algún rival de estos?
1: Todos. Sí,
0: que sí. Viste que te dije, Cabo Verde es complicado, es duro, no hay que subestimar a nadie. Este Mundial es... así, duro, todo va a ser duro.
1: Digamos, preocupa, pero no sé, México tenía un equipazo y jugando 40 minutos con Inglaterra con 10 jugadores no le pudo meter un gol.
0: Claro.
1: Uh-huh. Igualmente el arquero tapó, creo que tres pelotas que estaban, eran gol. Ajá. Pero bueno, es el fútbol. ¿Cómo anda?
0: Bien.
1: Buena semana para usted.
0: Igualmente, contento, bueno, me hago cargo, porque tenemos esta semana ya con vacaciones para los chicos, sobre todo esto, ¿no? Para que nuestros hijos descansen, uno también descansa algo con ellos, se prende en algún juego a acompañarlos. Ayer fui al cine, por ejemplo, está bueno arrancar ya con ellos.
1: Bueno, me alegro muchísimo, feliz día para usted y para todos los compañeros acá de Radio Nacional, porque hoy es el día... del trabajador de Radio Nacional Córdoba, así que vamos a disfrutar haciendo radio, haciendo lo que más nos gusta, haciendo Mamá Rock en esta temporada 24.
0: Bueno, igualmente.
1: Pablito Mambo ahí en la cabina de controles. El día de Córdoba también. Sí. He traído algunas canciones de músicos cordobeses que le cantan a esta ciudad, Germán.
0: Bien.
1: Y un segmentito breve de algunas canciones de Louis Armstrong. Hoy se cumple un aniversario más de su fallecimiento.
0: Exactamente, lo vi esta mañana. ¿Córdoba Blues va a sonar, por ejemplo?
1: No, me había olvidado, pero...
0: ¿Fumamos?
1: Sí, cómo no, la Creston Traffic.
0: Bueno.
1: Claro, dale, que sí.
0: Cómo no. Arrancamos, bueno, están los oyentes, la pregunta habitual, nos siguen, nos acompañan en este comienzo de semana, se comunican, escriben desde ya al 351-717-0505. Regalos no tenemos, solamente la compañía, la cálida compañía, nada más.
1: Y no es poco.
0: Bueno, espero que se comuniquen. Arrancamos con ritmo y blues con armónica, pero la versión de la Mississippi.

0: Ritmo y blues con armónica, en este caso la versión de la Mississippi. El que canta, por supuesto, es Ricardo Mollo, del disco Inoxidables, que es un disco que sacaron ellos donde han grabado éxitos del rock argentino, clásicos del rock argentino. Ricardo Tapia, alguna vez acá con Mamá Rock, supo comentar que son canciones que eligieron con la mayoría de la banda, pero son canciones que aman, que adoran, que han escuchado siempre, por eso también de Inoxidables.
1: Feliz Día del Trabajador de Radio Nacional Córdoba, nos dice Mónica. Bueno, un beso grande para Mónica, la audiencia que se comunica al 351-717-0505. Hoy arrancando la semana, semana más breve, les hacemos compañía hasta las 18:45.
0: Bien, en un ratito canciones que hablan de Córdoba, que mencionan a nuestra ciudad en su día. Este tema que compartimos ahora lo solicitaba Miguel Brailovsky. Bueno, pidió varias canciones, Miguel, de a poco. En la semana vamos a pasar las canciones. Por ahí a veces son temas que salen fuera de foco de lo que tenemos preparado. Sí. Por eso vamos eligiendo de a poco. En este caso, un tema que me gusta mucho, Víctor Heredia, Esos Amores Fugaces.

0: del disco Puertas Abiertas. No tengo el año específico, Lucas.
1: 82.
0: Este, 82, se notaba ruido púa también, claro, en el sonido. Esos amores fugaces. Víctor Heredia.
1: En ese disco aparece Informe de la Situación.
0: Bien.
1: De hecho, el disco se iba a llamar así. Y bueno, algunas cuestiones contractuales y de autocensura decidieron que el disco, el long play, se llamara de otra manera.
0: Bueno, una canción que tiene su tiempo ya, del 82 entonces, un Víctor Heredia muy joven.
1: Sí, sí.
0: La foto,
1: sí,
0: ahí,
1: sí,
0: de la tapa del vinilo.
1: Mira, volvió a escribir ahí Miguel, dice, muy agradecido, dice.
0: Bueno, de a poco, Miguel. Sí.
1: Contento con esta canción que había solicitado hace un par de días, la hemos compartido recientemente en Mamá Rock cuando han pasado 22 minutos de las 5 de la tarde.
0: Día de la Fundación de Córdoba, sí, 6 de julio. Por eso Mamá Rock se va a dedicar a difundir canciones que tienen que ver con esto.
1: Exacto. Usted sabe que el fin de semana pasado, precisamente el día viernes, estuve viendo en vivo al querido Zurdo Castaño, músico cordobés, de La Carlota.
0: Sí.
1: Me fui acá hasta Medio Tono a disfrutar de su concierto.
0: Super banda tenía.
1: Sí, un bandón. Diego Bravo en teclado, por ejemplo. Y bueno, hoy cuando preparábamos el programa para Mamá Rock, me acordé que hace un par de años en la Casa de la Cultura de Córdoba en Buenos Aires, el Zurdo presentó un proyecto, mejor dicho, un espectáculo interpretando canciones de cordobeses cantadas por él. Uh-huh. Y bueno, echamos mano a ese registro, Germán. En vivo esta versión,
0: sí,
1: de Vuelta al Barrio, el tema de Sergio Blues Barbosa.
2: Sergio Barbosa ya nos dejó hace poco tiempo. Es una especie rara cordobesa. Sergio era una especie de gitano bluesero. A él le debemos todo el blues de Córdoba. Y compuso una de las más bellas canciones que se llama De Vuelta al Barrio, para volver. Todos algún día vamos a volver a nuestro barrio.

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0: Los aplausos para el zurdo Castaño y bueno, el compositor de esta gran canción, De vuelta al barrio, de Sergio Blues Barbosa. Germán, una canción, bueno, que tiene que ver con el día de hoy, el día de la Fundación de Córdoba.
1: Exactamente, 30 minutos ya de la hora 17 en todo el país, mensajes que van llegando, en un ratito pasamos mensajes sí. De voz que llegan al 351-717-0505.
0: Cordobaje fue el título del espectáculo que el zurdo Castaño llevó a cabo hace un par de años, rescatando obras de músicos cordobeses. En sí. Este caso, la que compartíamos recién, de Sergio Blues Barbosa. La de ahora, el clásico de Ariel Borda.
2: Vamos a seguir con un tema de Ariel Borda, una bella canción, bellísima canción que se llama Dirigible.

0: Los aplausos para el zurdo Cascaño y también para el gran compositor Ariel Borda, autor de esta obra, el dirigible Germán. Bueno, sí. En el Día de Córdoba hemos traído algunas canciones que hablan de esta bendita ciudad que nos cobija desde hace tiempo largo. A usted desde que nació, a mí desde hace unos 20 y pico de años,
1: claro.
0: que Córdoba ya pasó a ser mi tierra. Bueno, de vuelta al barrio de Sergio Bruce Barbosa y el dirigible de Ariel Borda por el zurdo Cascaño. Y la audiencia se comunica al 351-717-0505.
1: Sí.
0: Mira, nos escribe otro querido músico de Córdoba, el Rafa Rimondino.
1: Ah, mira, Rafa querido, sí.
0: Qué hermosa sorpresa escuchar esta canción del querido Sergio Barbosa, nos dice Rafa. No alcancé a escuchar quién le está cantando, pero me parece que es el zurdo Cascaño, otro ser entrañable de la vida. Abrazos y gracias, nos escribe el Rafa Rimondino desde Barrio Clínicas. El Rafa que le cantó también a ese barrio, ¿no?
1: Claro, ¿sí? Un tema que se llama Barrio Clínicas, me metí y recomiendo a los oyentes también que se metan en el canal de YouTube que tiene Rafa Rimondino y están las canciones de él.
0: Exacto.
1: Este tema le pertenece.
0: Y lo vamos a escuchar ahora, ¿te parece?
1: Sí, sí, sí.
0: Bueno, un abrazo grande para el gran Rafa Rimondino.

0: Bueno, qué lindo ahí el guiño también, el guiño para Sergio Blues Barbosa con este tema cantado por Rafa Rimondino. Barrio Clínica, Germán.
1: Exactamente, hay que destacar que todos los instrumentos son tocados por el Rafa.
0: Qué
1: Grabó
0: lindo.
1: absolutamente todo y eso habla de lo buen músico que es, aparte
0: Sí.
1: de letrista, porque está buena la letra.
0: Está buenísima, ¿eh?
1: Sí.
0: Un abrazo grande para él. Qué lindo que esté ahí prendidito con Mamá Rock a través de la AM750 y también a través de la app de Radio Nacional. ¿Quiere que nos vamos para Barrio Empalme?
1: Empalme, por supuesto, allá a donde está el Arco de Córdoba,
0: Exacto.
1: Ruta 9, ahí arranca la Ruta 9.
0: Y así de grande como el Arco de Córdoba la quiero para bailar, decía
1: Sí.
0: Rodrigo en un cuarteto.
1: Exactamente, pero ahora es momento de la Croston Traffic,
0: Sí.
1: Córdoba Blues.

0: ¿Quién sabe? Bueno, por suerte quedaron tantos discos, ¿no? Tantos discos de la Croston que los hemos difundido muchísimo aquí en Mamá Rock.
1: Exactamente. Bueno, acá mensajes, en este caso nuestro grupo mamarroquero de WhatsApp, Vivi Oliva dice: hola amigos de Mamá Rock, feliz día, Arco de Córdoba cerca de mi casa, qué bonita es nuestra ciudad, también hay muchas Córdobas, un abrazo grande, pongan la canción de Marcos Luc,
0: Sí,
1: la de Córdoba.
0: la teníamos programada,
1: Oda
0: sí.
1: Docta.
0: Oda Docta, y también, ¿sabes cuál le había traído?
1: Sí.
0: Que si bien no está dedicada a Córdoba, pero Córdoba es el escenario de esta historia, El Beto y el Fierro.
1: Ah, qué
0: Un
1: temazo.
0: temazo,
1: Sí.
0: porque lo quería emparentar con otra canción que habla de lo mismo.
1: Bueno,
0: Pero eso será para la segunda hora.
1: dale, dale. Mientras tanto, antes que venga nuestro amigo Edu
0: Sí.
1: Galfré, vamos, lo mencionamos. Dije ahí en el Arco de Córdoba, a esa altura arranca la Ruta 9. Bueno, a lo mejor estoy equivocado, pero por lo menos está el tema este que se llama Ruta 9 a cargo de un cordobés por adopción.
0: Sí.
1: Edgardo Conti Zanetti, que
0: Bien.
1: con su Blues Project ha grabado Ruta 9.
0: Bueno,
1: ¿Lo
0: dale.
1: compartimos?

0: Edgardo Conti Zanetti con su tema que se llama Ruta 9. Esto es de aquel proyecto, lo primero que grabó cuando vino para Córdoba con el Blues Project.
1: Sí. ¿Mm? Bueno,
0: temazo.
1: Qué lindo. Recuerdo esta canción se utilizaba como cortina musical en un programa de la tarde,
0: sí,
1: pero le estoy hablando hace más de 20 años atrás, un programa de la siesta, utilizábamos esta cortina musical. La tengo ahí, ¿viste? Cuando te acordás de todos los pasajes, los cortes,
0: sí,
1: y demás.
0: Claro.
1: Bueno, un abrazo para el gran Edgardo. La audiencia que se comunica, María Silvia, desde Viedma nos está escuchando. Siempre extraño Córdoba, mi ciudad y provincia elegidas. Y hoy extraño más, con el recuerdo del Sergio Barbosa, que alguna vez supo ayudarme en los difíciles 90. Tipazo, además de musicazo. Ojalá pueda volver y darme una vuelta por ahí un día de estos. Nos escribe la María Silvia desde Viedma, ¿eh? Qué bueno que nosotros la acerquemos a esta tierra, ¿no? A su Córdoba.
0: Por supuesto, estás invitada, María Silvia, cuando vengas para Córdoba, para que vengas también a este estudio.
1: Claro, unos matecitos.
0: Con Edu Galfré tomamos unos mates.
1: Sí.
0: Algo dulce, un bizcochuelo,
2: claro,
0: pasta,
2: que sí,
0: frola.
2: Claro que sí.
1: Bueno, lo nombró y apareció.
2: ¿Cómo le va? ¿Todo bien?
1: ¿Cómo le
2: me
1: va?
2: Me sumo, por supuesto. Claro, bienvenida.
1: Buena semana,
2: bienvenida
1: para usted.
2: Gracias, igualmente. Feliz cumpleaños, antes que nada, a la querida Córdoba, ¿no?
1: Sí.
2: 453, ¿no, Luquitas?
1: Sí, exacto. Y feliz día del trabajador de Radio Nacional,
2: claro,
1: también para usted.
2: Claro que sí, mi amigo, también, por supuesto, nuestro día. Bueno, aquí estamos. A propósito de cumpleaños de Córdoba, estuvo Pacerini en un acto esta mañana, como jefe de la ciudad, como intendente de la ciudad de Córdoba,
1: claro,
2: en un acto aquí en la Plaza San Martín, en la plazoleta, el fundador, como siempre se hace habitualmente año tras año, habló sobre distintos temas, habló de la cuestión del contexto económico, la situación difícil, no solamente para el Estado, sino también para las empresas, porque le preguntaban por los salarios del tema de SUEM, por el tema UTA. A propósito de eso, dijo que no descarta un aumento del boleto, no dijo cuándo, ni cuánto, pero sí que se está analizando.
0: Aumento este año,
2: boleto de transporte.
0: Este año aumentó, ¿no?
2: Este año, a principio de año, aumentó.
0: Sí,
2: sí, sí, sí. 1920, sí. Nada más que la municipalidad sigue subsidiando 200 pesos, entonces lo que usted paga, mi amigo, es 1720,
0: bien,
2: ¿no? Pero sí, sí, sí. Y las empresas que siguen presionando, obviamente. Bueno, eso por un lado. Por el otro, esta noche a las 10 de la noche comienza a implementarse el tema de los portones en Villa Allende. Finalmente.
1: ¿Cómo es eso?
2: Y que van a cerrar las avenidas más importantes. Los vecinos se siguen quejando, siguen pataleando. Esto hace más de un año que está esta polémica de los vecinos con el intendente y con el municipio de Villa Allende. Ya los portones están hechos.
0: Sí.
2: Los vecinos inclusive criticaron lo que ha costado, lo que han costado esos portones. Sobre las avenidas más importantes. Y los vecinos dicen que tenga que cambiar de recorrido el delincuente, el ladrón, el choro, como usted quiera llamarle acá en Córdoba, no significa que estemos abordando el tema de la inseguridad como corresponde. Y el municipio dice, no, esto es también lo que piden los vecinos, se va a cerrar desde las 10 de la noche hasta las 6 de la mañana todos los días.
0: Sí. O sea, no entras a no ser que seas de Villa Allende.
2: Claro, exactamente. Ni salís por esas avenidas.
0: Ajá.
2: Tenés otras alternativas, pero no por esas de las más importantes.
1: ¿Y quién lo abre?
2: El municipio, todo empleado de la gente de la municipalidad.
1: O sea, que va a haber
2: llaves,
1: como una garita.
2: Como una garita, exactamente, con llave.
1: Si vos querés entrar a esa hora, te abren.
2: Por otras calles, desde las 10 hasta las 6, no.
0: Ah, no, no pasás directamente.
2: No pasás.
0: Tenés que desviar.
2: Exactamente. Ese es uno de los reclamos, bueno, de los vecinos. Mañana a las 10 y media de la mañana en Villa Allende van a protestar por el estacionamiento medido también los comerciantes, porque dicen nos perjudica, no estamos vendiendo. En el marco y en el contexto económico y social que estamos, no podemos vender nada y nos meten en el estacionamiento medido. Hay varios reclamos que viene haciendo un grupo de vecinos desde hace bastante tiempo a esta nueva gestión de Villa Allende. ¿Qué más? Triste noticias. No sé si decir cierre, pero despidos, pero no hay telegrama de despido. ¿A qué me refiero? A una metalúrgica que se llama Crucianelli, de la zona sur, barrio Cabildo.
1: Lo que sí hay son portones soldados.
2: ¡Soldados! Esta mañana llegaron 20, ¿no? 18, entre 18 y 20 trabajadores a laburar, los portones cerrados. La empresa está en problemas, con inconvenientes, tiene demoras en el pago de aguinaldo, la última quincena tengo entendido que tampoco se la pagaron. No le están pagando la obra social, motivo por el cual hay gente que necesita de atención médica, de medicamentos y tratamientos y está con problemas también con esa situación. Dicen los trabajadores, los dueños que son de Carlos Paz, ni siquiera nos atienden el teléfono, pero no recibieron telegrama de despido. O sea, no puedo ni podemos decir que son despedidos, pero no claro. pudieron ingresar. Están ahí todavía en frente a la fábrica, reitero, allí en Barrio Cabildo, zona sur, como yendo para Altagracia, ¿no?
1: Fábrica Crucianelli.
2: Crucianelli.
1: Sí, sí, muy conocida.
2: Es de no es la de la maquinaria agrícola, sino que es un autopartista que trabaja, hace autopartes para Iveco y para Toyota, si mal no recuerdo. Sí, sí, sí.
1: De hecho, en el automovilismo se suele ver mucho la publicidad de Crucianelli.
2: Bien, bien, bien. ¿Qué más? Bueno, lo del instructor de vuelo también es tema periodístico, por supuesto de muchísimo impacto, hay que tomarlo con mucho respeto, con mucho cuidado. Este pibe de 42 años que decide arrojarse el sábado a última hora desde un avión.
1: Una avioneta.
2: Una avioneta, aquí en la zona de Toledo, zona rural de Toledo.
0: Sí.
2: Instructor de vuelo. Le estaba enseñando a una piba de 22 años que le dice, seguí haciendo lo que vos sabés hacer, se desabrochó el cinturón y se tiró. El dueño de esta empresa aérea dijo que estaba atravesando por momentos difíciles. Este joven de 42 años, reitero, aparentemente habría otros alumnos que dijeron que habría también tenido este tipo de comentarios en otros vuelos. Imagínense el impacto de esta noticia, tiene impacto nacional esta noticia, claro. Y de esta chica de 22 años, ¿no? La verdad, muy, muy, muy duro. Es lamentablemente título de noticia por estas horas en Córdoba y en el país también.
1: Que logró aterrizar sana y salva.
2: Sana y salva, sí, sí, sí. Estaba, cuando se tira este chico, estaba a 250 metros aproximadamente del suelo. Por supuesto, ella da aviso, aterriza, da aviso, llega la policía, pero bueno, lo encontraron sin vida, ¿no? Lamentablemente. Entre los títulos periodísticos más importantes aquí en Córdoba, ya agendemos para mañana a la mañana entonces la protesta de vecinos de Villa Allende, no por los portones, sino por el estacionamiento medido. 10:30 a.m. va a ser esto. ¿Qué más? Ah, el Gobierno Nacional dio cuentas y el plan y el cronograma de pagos de deudas hasta que termine la gestión de Milei, los mercados, es decir, en estos dos años, los mercados lo leyeron positivamente, subieron las acciones, los bonos argentinos, bajó la moneda norteamericana, los dólares financieros, bajó el riesgo país, entre el título destacado a nivel nacional. A nivel internacional, lamentablemente siguen aumentando el número de víctimas en Venezuela, estamos en prácticamente 3.400 víctimas y más de 16.000 heridos. Y el título periodístico deportivo a esta hora tiene que ver con ni más ni menos que Portugal eliminada, España eliminó a Portugal de Cristiano Ronaldo, clasificó a los cuartos de final. Merino a los 90 minutos marca el gol de la victoria definitiva de una de las selecciones candidatas de este Mundial.
0: Se caen todas las estadísticas, porque aquel matemático que había adivinado los tres campeones del mundo anterior le erró para este campeonato también, porque no es el que había dicho. Después la IA creo que había dicho que Portugal iba a levantar la copa, así que está abierto para cualquiera ahora en más.
2: También
0: digo,
2: se
0: uno
2: cae.
0: No cree tanto en estas cosas,
2: no,
0: pero...
2: qué sé yo. El último Mundial de Ronaldo lo había anticipado en conferencia de prensa también. Estaba a punto de cumplir creo que 42 años Ronaldo, ¿no? Sí. Se va con tres goles.
0: Muy tranquilo en la conferencia de prensa.
2: Sí, muy tranquilo. Lo noté muy sencillo, muy humilde, que no me parece un tipo muy humilde, pero lo noté muy... muy tranqui, muy, muy relajado, ¿no? Uh-huh. Bueno, España acaba de eliminar a Portugal, le ganó 1-0, vuelvo a repetir, a los 90 minutos y a las 9 de la noche juega Estados Unidos y Bélgica en medio de un escándalo.
1: ¿Por qué?
2: Porque claro. Se ríe, Germán.
0: Claro, porque tiene el jugador estrella de Estados Unidos, no recuerdo el nombre, que es el número 7.
2: Balogul, ¿no es? Balogul, ¿no?
0: Sí, algo así es.
2: Bueno, algo así.
0: Bueno, había sido expulsado el partido pasado por una falta que el VAR llamó, estuvo bien expulsado porque sin querer le pisó el tobillo al rival y le sacaron roja. Uh-huh. No podía jugar ahora.
1: Y no si no se limpian las tarjetas.
0: No se limpian. Bueno, Donald Trump habló con Infantino. Y le levantaron la roja. O sea que
1: ¿en serio?
0: En serio. Este muchacho juega esta noche. Imagínate si hace un gol y gana Estados Unidos con un gol de este delantero.
2: Una vergüenza, un escándalo. Hasta Blatter, ex titular de la FIFA, Joseph Blatter, se refirió a este tema, dijo que no estar de acuerdo. Infantino habló hace un rato, dijo que todo el sistema judicial de la FIFA es independiente.
0: Claro.
2: Trump es tremendo. La verdad, una vergüenza, verdaderamente una vergüenza.
0: Aparte, Donald Trump, en su discurso diario que da en la Casa Blanca, dijo, bueno, gracias Infantino por levantar la sanción para nuestro jugador que se llama Bologun y va a jugar. O sea, le agradeció para todo el mundo lo que había hecho Infantino. O sea, lo quemó mal y queda mal él también.
2: Yo no sé.
0: Pero por ahí se le levantaron la sanción.
2: Yo lo leo de otra manera. Yo lo leo políticamente diciendo yo soy Donald Trump.
0: Sí, también.
2: Yo soy el número uno, yo manejo todo. El Mundial se hace en Estados Unidos. Yo lo leería también políticamente. No creo en tanta ingenuidad de Donald Trump, sinceramente, porque ponerlo en redes sociales, para mí no es casual el agradecimiento de Trump a Infantino. Pero bueno.
0: Lo hizo público.
2: Sí, por eso te digo.
0: Suena el himno.
2: Lo hace público.
0: Sí.
2: Así que, bueno, 9:00 p.m, veremos cómo le va a Bélgica, pero con todo lo que estamos diciendo...
1: Sabemos para quién vamos a hinchar esta noche, ¿no?
2: Yo no sería muy, muy, muy optimista, pero bueno, en fin. Y mañana la selección con muchos cambios, suponemos, ¿no? Mañana no vamos a estar... sí, vamos a estar. Sí, porque tenemos transmisión hasta las 5 de la tarde.
0: Sí.
1: Si no hay alargue.
0: Ojalá que no.
2: No, ya tenemos... A las 13 empieza el partido, terminaría a las 15,
0: sí.
2: Más el alargue, penales, no, más tardar 16. Bueno, no sé, digo yo. Bueno. En principio, prepareceme, amigo, para estar mañana.
1: Sí, mañana, Mamá Rock, ¿sabes qué? Tenemos un programón.
2: 5 de la tarde, en principio vamos a estar, ¿o no?
1: Homenaje a Ringo Starr, mañana en su natalicio, 7 de julio.
2: Uh-huh. Veremos cómo nos va. Se vienen cambios, Germán, ¿no? ¿O no, mañana?
0: Sí, aparentemente jugaría Paredes, va a apostar por los campeones del mundo. O sea, como diciendo, muchachos, el peso cae en ustedes. ¿Viste? No lo va a poner al Colo Barco, como se especula, porque juega bien. Va.
2: Ni a Nico Paz.
0: A Nico Paz tampoco. O sea, quiere que los jugadores de peso se hagan cargo de este momento y reviertan el mal partido del otro día. O sea, jugaría Paredes, saldría Almada y jugaría adelantado McAllister.
1: ¿Y ustedes van a ver el partido mañana?
0: Sí, por supuesto.
1: ¿Con quién?
0: Yo en casa.
1: ¿Usted, Edu?
2: Y un rato acá, sí.
1: No me busque a mí, porque me dejaron solo el viernes.
0: Lo había acompañado,
1: lo tuve que ver solo acá.
2: ¿Solo?
1: En la radio. Solo,
2: se lo merece.
1: Solo.
2: ¿Solo?
1: Solo.
0: Como loco malo, solo viendo el partido ahí.
1: Así que no, ni se me acerquen mañana a ver el partido.
2: No, mañana vamos a estar, Luquita, sí, mañana vamos
0: no,
2: a estar.
0: No, yo mantengo mi cábala, uno medio loco, ¿no? Con esas cosas.
2: No
0: pero
2: me diga.
0: Cabulero a full, pero bueno. Sufro lo que sufrí. Con Cabo
2: sí,
0: Verde.
2: Hemos sufrido demasiado. Bueno,
0: yo te había dicho que era para sufrir.
2: Tenés razón. Juan Germán venía advirtiendo, estaba preocupado con Cabo Verde.
0: Sí, algunos me dijeron, ¿cómo te vas a preocupar por Cabo Verde?
2: No. Sí. Por supuesto, uno no le quita mérito a Cabo Verde, pero Argentina jugó mal.
0: Sí.
2: La verdad que no jugó bien Argentina tampoco, ¿no? Y lo sabe, bueno, Scaloni, no hace falta que se lo diga yo ni nosotros, ¿no? Así que bueno, mañana la probable. Divo Martínez en el arco, en la línea de fondo Molina, el Cuti Lisandro Martínez y
0: Tagliafico,
2: sí señor, Nahuel Molina sería el 4, que no jugó para nada bien el otro día, el cordobés, en el mediocampo Paredes, Enzo Fernández, De Poli y McAllister, y más adelantado Julián y Messi.
0: ¿Julián?
2: Tengo entendido que iría Julián, sí.
0: Bueno.
2: Lo último que hablé con Scaloni.
0: Con Leonel.
2: No sé, estaba leyendo la probable.
0: No puede ser. Pero viste que apuesta a los campeones.
2: Uh-huh. Sí.
0: ¿Está bien?
2: Y todos, prácticamente. Salvo Lisandro en lugar de Otamendi.
0: Otamendi.
2: Es el 11 de Qatar.
0: Sí.
2: ¿O no? Uh-huh. El 11 de Qatar.
0: Bueno, ojalá que mañana nos vaya bien y que no haya alargue porque se sufre un montón.
2: Ojalá que nos vaya bien, pero ojalá que Argentina mejore.
0: Edu, gracias.
2: Hasta mañana.
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2: Comenzamos. ¿Cómo andan, oyentes queridos? Muy buenas tardes. Bienvenidos. Esto es Mamá Rock. Arrancamos la segunda hora.
3: Pero sí, segunda hora hasta las 18:45. Mamá Rock en esta temporada 24 por Radio Nacional Córdoba. Hoy en el día de Córdoba y en el día del trabajador de Radio Nacional. Un abrazo grande para todos los compañeros, colegas. Mensaje, Germán, que llegan. Fedra desde Saldán nos está escuchando. Dice, hola amigos, acá escuchando el programa. Gracias por recordar al Negrito Barbosa. Los que lo conocimos damos fe de su talento inmenso. Yo siempre le pedía el tema De Vuelta al Barrio Clínicas. Lo escuché muchas veces en vivo y lo cruzaba en la peatonal, andaba en bicicleta con su look tan particular. Mientras lo recordemos los amigos, sigue su recuerdo y su música con nosotros. Saludos desde Saldán esta tarde soleada, nos dice Fedra.
2: Bueno, Fedra, gracias. Había también, Pablito, un mensaje de voz para compartir.
3: Sí.
2: María Rosa, creo que nos llamó.
3: Exacto, al 351-717-0505.
4: Hola, mamá rockero. Felicísimo día de nuestra querida Córdoba. ¿Qué mejor homenaje para nuestra querida ciudad que trabajando? Yo persevera y triunfará. Prendidita la radio porque sabía que iban a venir a trabajar en homenaje a nuestra querida ciudad de Córdoba. Me gustaría escuchar un tanguito o letra de Cristino Tapia, que fue un autor cordobés que hizo tango. Así que bueno, y también me gustaría escuchar una zambita, que es un canto a la vida, se llama Zamba del Nuevo Día, por el Cuarteto Supay o por cualquier otro conjunto. Muchísimas gracias, chicos, una vez más, hermoseando esta tarde, que todavía está el sol, y es que los estaba esperando, habló María Rosa. Muchísimas gracias. Hombro con hombro, siempre con ustedes.
2: Bueno, María Rosa, gracias.
3: Un beso grande, María Rosa, ahí prendida con Mamá Rock. Pedía dos canciones, a ver si le gusta esta que teníamos programada, un clásico de la música cordobesa, en este caso por el cantor de Cruz del Eje.

0: Bueno, de Francisco Heredia, Córdoba va, este clásico de la música cordobesa, la interpretación de Marito González, ¿te acordás?
1: Claro.
0: Cuando le decían así, mejor dicho, Jairo, fue el nombre que luego adoptó el cantor, el gran cantor de Cruz del Eje.
1: Que no era el que acompañaba a Cafrune.
0: No, es cierto.
1: Que mucho tiempo se creyó que era él,
0: exacto,
1: ese tal Marito, pero no, nada que ver.
0: Bueno, la que vamos a compartir ahora no es una canción dedicada a Córdoba, pero sí habla de lugares de Córdoba. Jairo, La Balacera.

0: Bueno, la pluma de Daniel Salzano, la interpretación de Jairo en este tema titulado La Balacera, decíamos, no está dedicado a Córdoba, pero sí habla de lugares de Córdoba. Y fíjate vos cómo Marcos Luc, otro compositor cordobés, Germán.
1: Otra época, otra pluma también.
0: Sí, recreó algo parecido a La Balacera.
1: Sí.
0: Digo parecido porque es una verdadera persecución policial. Esto puede suceder en Córdoba,
1: sí,
0: en cualquier día.

0: Ahí compartíamos El Beto y el Fierro a cargo del músico cordobés Marcos Luc, y nos volvió a escribir María Silvia desde Viedma, Germán,
1: sí,
0: en referencia al tema de Jairo, La Balacera. Dice: qué bella y clara es la canción La Balacera del gran Salzano. No hace falta saber criminología. En una frase dice todo lo necesario para entender. Si querés entender, que no se soluciona enrejando. Claro, y cita una parte de la canción, dice: hace 10 años contesté que estoy rodeado, hace 10 años no consigo ni un trabajo. Es cierto. Y mirá, pensaba en esta canción de Marcos Luc, El Beto y el Fierro, dice algo parecido. En una parte, el protagonista de la canción dice: desde que nací estoy condenado.
1: Claro, bueno, la onda de la canción de Marcos Luc es más cercana a la onda cuartetera, como La Mona con,
0: sí,
1: El Marginal, por ejemplo.
0: Uh-huh. Sí,
1: ese,
0: sí,
1: tipo de temática, tal barrial, cual, lo que ocurre acá en, sí, Córdoba, ¿no? En ciertos lugares.
0: Es cierto. Bueno, qué lindo que lo hayan disfrutado, que,
1: sí,
0: estén disfrutando este segmento, canciones en el día de Córdoba, para Córdoba, sobre Córdoba, o que suceden en esta ciudad. Luis de Valle dice: hola mameros, gracias por difundir al gran Ariel Borda. ¿Podrían reproducir Córdoba en otoño por Pablo Lozano? Nos escribe Luis de Valle. Mira, yo la había traído la versión de Los Nocheros. ¿Te acordás que la grabaron?
1: Sí, gran versión.
0: Tremendo, sí, en aquel disco Ven por mí. Bueno, dale, en un ratito vamos a compartir.
1: Bueno, pero continuamos con la onda de Marcos Luc, porque Vivi Oliva se había comunicado a nuestro grupo Mamarroquero de WhatsApp y solicitaba esta versión de Oda Docta del disco Urbana del año 2011.

0: Ahí compartíamos Oda Adocta, Marcos Luke. Bueno, otra canción en referencia a nuestra ciudad. Hoy en su día, Germán.
1: Bueno, el invitado es el amigo Esteban Cavalin, que le hace acá la segunda. Y pensaba, está buena la letra, sí, porque es bien de Córdoba. Se toma Fernet y se come lomitos, se desayuna con criollos y no con bizcochos, algo de eso,
0: sí,
1: dice, ¿no?
0: Sí, tal cual. Bueno, qué gran compositor también, ¿eh? Marcos Luke. Y Luis de Valle, volvió a escribir, dice, che, si tienen programados los nocheros, vamos con ellos. No problem, dice Luis.
1: Bueno, Luis, si no hay problema, vamos con la versión, porque es buenísima. ¿Te guste o no? Los nocheros, viste que en una época los criticaban, pero son buenas voces.
0: Vos sabés que vienen en agosto.
1: ¿En serio?
0: Vienen a Córdoba en agosto. No sé si no van a pasar a tomar unos mates en Mamarro.
1: Ojalá, estaría bueno. Dale.

0: Ahí compartíamos Córdoba en otoño a cargo de Los Nocheros en la etapa donde todavía estaba Jorge Rojas, ¿eh? Jorge Rojas, Mario y Quique Teruel, los hermanos Teruel, y Rubén Izaguirre, estarán festejando creo que los 40 años en Córdoba. El próximo mes de agosto estarán tocando en el Quality. ¿Quién te dice? Por ahí pasan a tomar unos mates a Mamá Rock.
1: Ojalá, ojalá. Buena yerba hay que traer para esa jornada. Sí, pensaba, sí. Qué temón este, ¿no? Que acá la conocimos en Córdoba, se difundió mucho en esta radio. Por Pablo Lozano.
0: Claro.
1: Los autores son Walter Ramón Galíndez y Raúl Montachini.
0: Bueno, de hecho, Pablo Lozano la grabó antes que Los Nocheros.
1: Claro.
0: ¿Eh? Sí, sí, es una gran versión. La había solicitado Luis de Valle. Nosotros difundimos la de Los Nocheros, de aquel disco Ven por mí.
1: Bueno, discazo Ven por mí.
0: Sí.
1: Estaba, ¿qué tema?
0: Angélica.
1: Angélica.
0: Estaba Vino Nochero, un tema del Amoro.
1: Sí.
0: Temazo.
1: Bueno, Ven por mí también está bueno, que da nombre al disco.
0: Y en Ven por mí aparece la Mecha Sosa, ¿eh? La tienen a Mercedes de invitada.
1: Mirá, qué buen dato ese.
0: Sí, sí, sí, es un disco muy lindo. Creo que venía también Vino Nochero, Angélica, Yo soy tu río.
1: Sí.
0: Bueno, el mismo tema que da nombre al disco, Ven por mí. Claro, fue como el espaldarazo que tuvieron ahí Los Nocheros.
1: Bueno, muchas canciones, por supuesto, por ahí van a ir surgiendo después. Pensaba Mi Córdoba Linda, de Sebastián, en el cuarteto, es un clasicazo.
0: Pero claro, ¿y por qué no la tenemos ahí a mano?
1: Puede sonar también Sebastián, ¿te animás que pongamos Sebastián?
0: Pero me animo a todo, a todo, sí, bueno, sí, sí.
1: Pablo, vamos con Córdoba Linda, ya que difundimos Los Nocheros, bueno, rock, de todo hemos pasado. Este es un gran cantante.
0: Sí, pero además acá nombra La Vieja Cañada.
1: Sí.
0: El Parque Sarmiento. La cancha, el domingo, las chicas, los bailes, todo.

0: Qué grande, qué grande. Sebastián, con este tema que se llama Mi Córdoba Linda, que por supuesto cuenta y grafica bien lo que es nuestra ciudad.
1: Claro que sí, inmortal. Daniel Reina, el monstruo Sebastián. Bueno, y a poquito nos estamos despidiendo ya. Hasta mañana martes, Germán. Mañana vamos a estar al aire con Mamá Rock,
0: Sí.
1: luego del partido entre la selección argentina y la selección de Egipto. Esperemos que sea con una victoria a favor de nuestro país.
0: Ojalá que sí, siempre
1: Y
0: el
1: bueno,
0: deseo.
1: vamos a traer mañana canciones de Ringo Starr invitado. Él cantando en discos de George Harrison, en discos de Paul McCartney, tocando en discos de Lennon, otro con Carl Perkins. Vamos a
0: Sí.
1: hacer algo distinto, mañana en el
0: Bien.
1: cumpleaños de Ringo Starr, el ex Beatle nacido un 7 de julio de 1940.
0: 40, 86,
1: 86.
0: 86 cumple.
1: 8-6, y editó un disco hará un mes atrás. Sigue tocando, girando en vivo. Ojalá venga a la Argentina nuevamente.
0: Bueno, nos vamos,
1: De a
0: pero tenías
1: poquito.
0: una efeméride para destacar importante también.
1: Sí, cinco, viene pechando con la trompeta el hombre. 55 años se cumplen hoy de la partida física. Por suerte dejó una obra inmensa. Estoy hablando
0: Sí.
1: de este músico de jazz, Louis Armstrong, que un día como hoy nos dejaba. Hace 55 años atrás, compartiendo uno de los clásicos de su repertorio. De a poquito nos vamos despidiendo. Estuvo Pablo Mamo en la cabina de controles, Germán Hidalgo, quien les habla, Lucas Fernández, y ustedes, ustedes ahí, que es tan importante para que nosotros estemos bien, nos suba el ánimo, sabiendo que están ahí escuchando Mamá Rock como todos los días.

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2: 18:45 en la República Argentina.
3: En Buenos Aires el cielo está algo nublado, 9 grados 7 décimos la temperatura, sopla viento del oeste a 8 kilómetros por hora.
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12: Los refinanciamientos del 2026 están sobrecumplidos en aproximadamente 3.700 millones de dólares.
13: Los vecinos claman porque puedan remover los escombros para seguir viendo si hay algún milagro después de 12 días que se cumplen el día de hoy.
14: Egipto también, un equipo que va a ser muy duro, un equipo que suma mucha gente en ataque, y esto de estar bien ordenado va a solucionar muchas más cosas y la comunicación entre nosotros.
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2: Y Radio Nacional es mundial. La información la trae, como siempre, Eladio Arrey. Eladio, muy buenas tardes.
16: Hola, Abel, buenas tardes para todos. Bien, muy bien, muy bien. Con frío, pero con el calor que va a imponer la selección argentina mañana, ¿no? Con la mega transmisión de Radio Nacional. Está hablando el técnico Lionel Scaloni. Lo escuchamos en vivo.
17: Jugamos mañana a las 12 del mediodía. El descanso no es ideal, creo que Egipto tiene unas horas más, o sea, no hay mucha diferencia, pero

0: los estadios climatizados como el de Dallas, y de esa forma va a evitar el calor sofocante que vivió el viernes contra Cabo Verde en Miami. Y todavía no confirmó el equipo, lo tiene. Aparentemente habría tres modificaciones para jugar mañana. Sería el ingreso de Tagliafico por Medina. En el medio estaría Paredes por Thiago Almada. Y Julián Álvarez reemplazaría a Lautaro Martínez. Esa sería la formación de Argentina. Es decir, pasándola en limpio, el Dibu, Molina, Cuti Romero, Lisandro Martínez y Tagliafico. De Paul, Paredes, Alexis McAllister, Enzo Fernández, Messi y Julián Álvarez, la probable formación de Argentina para jugar mañana con Egipto. En un ratito vuelvo porque ya hay otro equipo clasificado a los cuartos de final. Hoy se enfrentaron dos equipos, dos selecciones que son eran candidatas o son candidatos. Una de ellas es candidata, pero además son muy cercanas, ¿eh? Casi hermanas. Así que ya le digo qué pasó con España y Portugal.
1: Perfecto, te esperamos.
2: Se presentó el programa financiero para 2026 y 2027.
1: El ministro de Economía, Luis Caputo, anunció el programa financiero para lo que resta de este año y el año venidero.
2: Acompañado por su viceministro, José Luis Daza, y por el secretario de Finanzas, Federico Furiace, Caputo aseguró que es un programa conservador con instrumentos que se están trabajando desde hace más de un año.
3: Ya tenemos acceso desde hace bastante tiempo. ¿Por qué no lo hemos llevado a cabo? ¿Por qué nos hemos perdido, digo, entre comillas, esas ventanas que hablan mucho? Porque, de vuelta, la tasa a la que se financia el país hace mucha diferencia. No es lo mismo financiarse al 6% a 10 años, como nos estamos financiando ahora, que si lo hubiéramos hecho al 12,5% en aquella época. Son 6,5 puntos de tasa por año, en 5.000 millones, o sea, 330 millones por año, en 10 años 3.300 millones que le hemos hecho ahorrar a los argentinos.
1: Para el titular del Palacio de Hacienda, salir a los mercados es una opción, no un objetivo.
3: Argentina, además de haber tenido siempre mucho déficit, lo que le generaba tener que tomar deuda, prácticamente tenía como única alternativa de financiamiento ir a los mercados internacionales. Y el país necesita que se desarrolle el mercado interno de capitales. Cualquier país desarrollado tiene un mercado de capitales interno mucho más desarrollado de lo que tiene Argentina. Y Argentina tiene de alguna manera una sobredependencia con el exterior que está bueno reducirla.
2: Caputo además dijo que el otro gran objetivo del gobierno es elevar el grado de inversión.
3: Nosotros nos hemos puesto como objetivo, a alguno le podrá parecer un poco ambicioso, pero el objetivo nuestro en realidad es de más largo plazo y es que para fin del segundo mandato, si Dios quiere, del presidente Javier Milei, Argentina ya sea grado de inversión, Argentina sea investment grade.
1: Tras la presentación del programa financiero, subieron las acciones y los bonos argentinos.
2: Los ADR de bancos ganaron hasta un 7% y el riesgo país se dio a 408 puntos.
1: Continúan los vuelos desde Argentina con ayuda humanitaria para Venezuela.
2: El Hércules de la Fuerza Aérea Argentina trasladó 16 toneladas de carga general con insumos médicos, medicamentos, víveres y equipamiento para el personal.
1: Además, viajaron especialistas de sanidad y salud mental de la Armada Argentina, efectivos de la especialidad veterinaria del Ejército Argentino y un cuerpo especializado en química y biología nuclear.
2: En tanto, el número de muertos se elevó a 3.342. Mientras que los heridos son más de 16.700.
1: La periodista venezolana Irene Mejía Solán describió por Radio Nacional la situación que se vive en La Guaira.
4: Desastroso, es realmente desalentador. Aún hay lugares en La Guaira a los que los vecinos claman porque haya maquinaria, porque puedan remover los escombros para seguir viendo si hay algún milagro después de 12 días que se cumplen el día de hoy, o si por el contrario al menos pueden recuperar los cuerpos de sus familiares para enterrarlos y hacerles honores fúnebres.
2: Se vuelve a reunir la mesa política del oficialismo desde Casa de Gobierno, Liliana Arias.
5: El gobierno nacional tendrá una intensa agenda esta semana. Comenzará mañana a las 10:30 con la conferencia de prensa ya anunciada por el vocero presidencial Adrián Rabier. En tanto que el miércoles a las 17 está programada la reunión de mesa política que encabezará por primera vez Diego Santilli como jefe de gabinete. Finalizado este encuentro, los

0: ministros viajarán hacia Tucumán para participar de la vigilia que organiza la provincia en el marco de los festejos del Día de la Independencia. En este contexto, y hacia la medianoche, el presidente Javier Milei encabezará el acto. Luego de entonar el himno nacional, el jefe de Estado dirigirá un discurso al cumplirse 210 años de la Declaración de la Independencia Argentina. Es por esto que fueron invitados los gobernadores para participar del acto. En tanto, el 9 de julio, Milei, junto a todos su gabinete, participará a las 11 de la mañana del Tedeum que el arzobispo de Buenos Aires, Jorge Ignacio García Cuerva, oficiará en la Catedral Metropolitana. Desde Casa Rosada, el jefe de Estado volverá a caminar junto a su gabinete hacia ese templo porteño.
1: Hace 89 años, Radio Nacional emitía su primera transmisión.
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1: El 6 de julio de 1937, desde un estudio ubicado en el segundo piso del Palacio de Correos y Telégrafos, LRA, Estación de Radio Difusión del Estado, comenzó a brindar programación en amplitud modulada.
10: La política, el arte, la cultura, el deporte y la idiosincrasia de cada rincón del país pasan a diario por los micrófonos de las 49 emisoras distribuidas estratégicamente por todo el territorio argentino.
1: Cacho Fontana fue una voz mítica de la M870 y así recordaba cómo descubrió la radio.
11: Es como si mi segunda casa, ¿no? Después de la casa donde nací, de la casa natal, de aquella pieza que se decía entonces única de la donde vivimos con los viejos. Un día pude aparecer aquí en un estudio cercano, dar una prueba, después de venir atraído por las voces de los locutores que formaban parte del plantel efectivo de la radio, fui descubriendo que la radio eran las voces, que las radios cambiaban a medida que los tonos de los locutores iban dándole su personalidad, su modalidad, su estilo, su manera de decir.
1: Héctor Larrea, otro mítico locutor, se confesó un oyente fiel de Radio Nacional.
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10: La cantante y conductora de esta casa, Sandra Mianovich, expresó su agradecimiento a Radio Nacional.
13: Muy feliz y muy agradecida a Radio Nacional que me dio la posibilidad de este año estar cumpliendo 10 años. Nuestro programa el 16 de julio cumple 10 años que vamos a festejar en agosto porque queremos pasar más allá de del Mundial, sí, y de todas esas celebraciones, así que en agosto vamos a hacer una hermosa celebración. Calculo que en el auditorio, sí, de la radio, sí, ya vamos a ir convocando.
1: Inspeccionaron el departamento de Jessica Sirio y la casa de Martín Insaurralde.
10: La justicia debe determinar dónde se grabaron los videos de los dólares escondidos en un vestidor.
1: También se busca establecer la evolución patrimonial de la conductora.
10: Las pericias oculares se realizaron en la vivienda de Ortega y Gasset al 1600, en el barrio de Las Cañitas y en el barrio privado Fincas San Vicente.
1: Juicio por el hundimiento de Lara San Juan.
10: Los cuatro imputados, Luis López Maceo, Claudio Villamide, Héctor Alonso y Hugo Correa.
1: Informa Marcelo del Bono desde Radio Nacional El Calafate.
14: El juicio por el hundimiento del submarino Ara San Juan entra en su etapa final y esta semana podría conocerse el veredicto. Si no hay demoras, el miércoles el Tribunal Oral Federal de Santa Cruz podría dictar sentencia en la causa por el hundimiento del submarino ocurrido el 15 de noviembre del año 2017, tragedia en la que perdieron la vida los 44 tripulantes. Hay que recordar que los acusados se enfrentan cargos por incumplimiento de los deberes de funcionario público y estrago culposo agravado por la muerte de 44 personas.
1: Nuevamente Eladio Arrey.
15: Pasó España, le ganó 1-0 a Portugal, lo dejó afuera el equipo de Cristiano Ronaldo, que jugó de esta manera su último partido en la Copa del Mundo y su último partido en su carrera en un Mundial. Cristiano Ronaldo se retira de los Mundiales con 41 años. Le ganó España en el minuto 90. Merino le dio el triunfo al conjunto español. Mañana Paredes va a ser titular. Leandro Paredes, el futbolista de Boca, buscando la mejor versión de Argentina.
16: Nosotros queremos siempre dar nuestra mejor versión. Como dije cuando terminó el partido, no siempre se puede jugar bien, no siempre se puede dar la imagen que queremos. A veces toca sufrir, otro día sufrimos, pero lo importante era ganar, y creo que ganar así también es importante. Entonces seguramente mañana intentaremos dar la versión que queremos.
15: La palabra de Leandro Paredes. Mañana a partir de las 9 de la mañana y hasta las 17, la mega transmisión de Radio Nacional con los relatos de Moyo y los comentarios de Navarro Montoya.
17: Hasta luego, Ladio.
15: Chau.
18: Mañana se reinicia el juicio por la desaparición de Loan Peña.
10: El informe de Nerina Álvarez desde Radio Nacional Santo Tomé.
19: En el marco del juicio por la sustracción de Loan Danilo Peña, este martes 7 de julio continuará la ronda de declaraciones testimoniales ante el Tribunal Oral Federal de Corrientes. Para esa jornada fueron citados Miguel Ángel Noguera, Diego Arnaldo Peña y Roque Valeriano Noguera. En tanto, el miércoles 8 será el turno de Alfonso Benítez, Gavina Valeria Noguera y Lidia Isabel Noguera. Finalmente, las restantes declaraciones quedaron programadas para el martes 28 de julio. Se trata de una semana clave en el debate oral, ya que cada uno de estos testimonios buscará aportar nuevos elementos para esclarecer qué ocurrió con Loan aquel 13 de junio del 2024, cuando desapareció en el paraje Algarrobal, en la localidad correntina de 9 de julio.
10: La información de tránsito con Ernesto Arriaga.
20: Lenta la General Paz entre Panamericana, la Avenida San Martín, Liniers y Riccieri, libre hasta Puente La Noria. La autopista de Lepiane con bastante tránsito hacia la zona de la Riccieri, aproximadamente 1:10 del obelisco al aeropuerto de Ezeiza, tener en cuenta para llegar 3 horas antes a los vuelos internacionales. Ocupar el carril derecho, todos los camiones en autopista.
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0: Hola, pero ¿cómo les va? Qué gusto saludarlos. Muy, pero muy buenas tardes, noches ya, porque la mayoría del país ya es de noche a esta altura, en pleno invierno, en este comienzo del el primer lunes del mes de julio, este 6 de julio, en nuestro cumpleaños número 89 de Radio Nacional, con lo que significa uno que lleva tantos años acá en la radio, ¿no? La verdad que es un privilegio haber compartido casi la mitad de mi vida, o la mitad de mi vida aquí adentro, así que de lo que va de mi vida, como la mayoría de los compañeros, de los que entramos allá por la década del 90 y gente que ha entrado antes que a la radio, inclusive cuando estaba allí en Ayacucho y Las Heras, porque empezó como Radio del Estado. Y curiosamente, hace 89 años la transmisión se abrió a las 18:45. No sé cuál era la hora en ese momento, si coincide con la hora de ahora, claro, porque a lo mejor había algunos cambios horarios que no manejamos. Pero que bueno, que comenzó en el Correo Central, donde era el Correo Central. Después se mudó a Ayacucho y Las Heras, la Radio del Estado. Y desde el año 1957 empezó a ser Radio Nacional. Y bueno, allí estuvo hasta el año 89, en Ayacucho y Las Heras. Y a partir del año 89, con Julio Marvis, que era el director en ese momento, en la presidencia del doctor Menem, cuando había antes, en ese momento, recordamos que la presidencia de Menem empezó a mitad de año.
1: Claro.
0: No empezó en diciembre. Y bueno, a partir de noviembre de ese año, se mudó acá en el año 89, y desde ese momento estamos en esta casa, en este emblemático edificio que es donde nació la radiofonía argentina, prácticamente, porque acá nació Radio El Mundo y acá han estado muchas emisoras. Es un edificio hecho y pensado para radio, que es patrimonio histórico de la ciudad de Buenos Aires, de la República Argentina, que es este edificio de Radio Nacional. Y bueno, para nosotros entonces, que la radio cumpla 89 años, más allá de todo lo que hoy apareció, ¿no?, la tecnología que va modificándose, uno sigue teniendo, creo que mucha gente ya no lo tiene, los jóvenes ya no tienen, pero inclusive el otro día veía a mis nietos que fueron a mi casa, que tienen entre casi siete años y 12, y vieron la radio, una radio que tengo yo, una portátil chiquita. Se volvieron locos con la radio. Abuelo, ¿cómo se prende esto? ¿Cómo? No sabía ni cómo se prendía la radio. Yo me reía solo, pero bueno, eso demuestra cómo ha cambiado todo. Ellos que nacieron con los videos, nacieron con el celular, es otra vida. Pero la radio sigue estando, y fundamentalmente en algunos lugares donde no hay otra cosa que la radio, ¿no? No hay otra cosa que la radio. Así que gracias a todos los oyentes que nos acompañan de tantos años, toda la vida. Y esperemos seguir mucho tiempo más allá de que se va modificando, que la tecnología lo va cambiando, pero la radio siempre tiene un sabor muy especial, ¿no? La voz te va invitando a imaginarte cosas. La imaginación es lo que también te pone en práctica y te lleva a recorrer lugares que a lo mejor no conoces y tu imaginación te lleva. Así que muy contento de estar conduciendo un programa, es el que hacemos todos los días acá, con todos los compañeros, esta tira deportiva llamada Pasión Nacional, el segundo tiempo, y bueno, y gracias por estar y por cumplir un nuevo año en Radio Nacional. Está el Negro Romero en Córdoba, José Luis Romero, que también tenemos los años prácticamente iguales desde que llegamos aquí a Radio Nacional, él en Córdoba, yo aquí, y Rubén Santos, que está a mi lado, el Chelo Marín en los controles, Pato y Patricia en la producción, la gente que está en Control Central, con Canullán, con Hernán Abella. Bueno, está lo tenemos a Lionel Scaloni, que está hablando con la gente, con los periodistas allí. Vamos a escucharlo al técnico argentino.
2: Imponga, teniendo en cuenta que hay selecciones que juegan distinto y no parece haber una que domine desde su estilo durante 90 minutos en ningún partido.
3: Bueno, ahora más o menos en la rueda de prensa me preguntaron. Sí, es verdad, por lo que vi España hoy, España está yendo de menos a más, está recuperando ese fútbol que le habíamos visto, y creo que es algo lógico que vayas de menos a más por un montón de cuestiones que están pasando en este Mundial, porque los jugadores han llegado de la manera que llegaron de todas las selecciones, y y a medida que van juntando minutos, te vas acomodando un poco a lo que es este nuevo Mundial. Creo que hay algunas selecciones que van a ir de menos a más y van a terminar mostrando el potencial. Eso es lo que estoy viendo y esperemos que sea nuestro caso también, que creo que va un poco por ahí.
1: Daniel, la versión de Messi finalizador está intacta, pero en los otros mundiales y en otros partidos incluso se lo ha visto más asistidor. ¿La presencia de Paredes le puede dar esa opción al espacio ahora soltando quizás otros volantes y que Messi tenga quizás más referencia por delante para poder asistir y que los compañeros también lleguen a opción de gol y no sea él solamente el que tenga esa responsabilidad?
3: Bueno, al final si entra Leandro tiene que salir otro, no es que jugamos con 12, ¿eh? Jugamos con 11 igual y las posiciones de los demás son las mismas, eso es un poco...
1: Pero no han llegado, ¿no coincidís que no han llegado a posición de gol los compañeros de Messi? Como que Messi no tuvo opción.
3: No, sí que han llegado, sí, a tener situaciones de gol. Bueno, pocas, pero han llegado. Ah, bueno, entonces han llegado. Es verdad que Leandro a nosotros nos da equilibrio y es su puesto, al final Alexi que se le hemos pedido, lo ha hecho maravillosamente bien porque Leandro estaba lesionado. Enzo en el Mundial lo ha hecho de volante central, que tampoco es su puesto, y lo ha hecho espectacular. Cuando estuvo Guido, Pala que ha jugado, pero al final, estando bien Leandro, a nosotros ya sabemos lo que nos da. Ha venido lesionado, esperemos que esté bien como lo ha reflejado en los últimos entrenamientos, en el partido que entró, en el que jugó con Jordania. Está de más decir de lo que es como jugador, para mí es de los mejores mediocentros del mundo, sin duda, estando bien, y eso lógicamente a cualquier equipo lo hace todavía mejor.
4: Lionel, en función de... dale Miguel.
5: No, en Argentina hay cierta preocupación en los futboleros y por ahí más en los no futboleros por el tema del arbitraje, que es francés, que hay un VAR francés. ¿Es para preocuparse eso? ¿Le dan bolilla a ustedes? ¿Son de mirar esa cuestión o no?
3: Bueno, me enteré ahora por Nico, que me lo decía en el auto viniendo acá. Yo creo que no, un poco es de a lo mejor de bar del café, no de bar de cosas. Porque al final, el bar también es francés de arriba. No pasa nada. Yo, ¿sabes por qué te pregunté si el bar es francés? Porque al final yo lo que le dije a la FIFA una vez, digo, si los tres árbitros, cuatro árbitros de campo son de un país, sería bueno que los de arriba sean del mismo país, porque no lo interpretan igual, el penal, si son todos franceses, perfecto para mí, no me cambia que sea, así que me quedo más tranquilo.
4: Lionel, en función de lo que hizo la selección contra Cabo Verde y lo que te gustaría que haga contra Egipto, ¿qué apuntalaste o en dónde hiciste más mella, digamos, en la defensa o en el ataque? ¿Dónde laburaste más este partido?
3: Bueno, no es solo un equipo de fútbol, yo creo que todos los entrenadores decimos lo mismo, un equipo de fútbol no es solo los de arriba, los del medio, se defiende y se ataca todo junto, en bloque. Nosotros siempre hemos hecho eso, hemos jugado marcado a zona, no hemos hecho más persecuciones, no es lo nuestro, no lo vamos a hacer, y sí mejorar algunos aspectos, cuando por ejemplo recuperamos la pelota, no acelerar el ritmo, ahí recuperar y juntar unos pases para que el equipo se acomode. Al final cuando vamos con la pelota, viajamos y atacamos, después cuando la perdés estás en posición de poder recuperarla bien. Si atacás mal, después defendés mal. Entonces, poco hincapié en mostrar imágenes de lo que vimos en este partido, en los anteriores, que ojalá lo podamos hacer mejor y eso es lo que vamos a intentar.
6: Pasó un rival durísimo. ¿Con qué rival nos vamos a encontrar en el partido de mañana frente a Egipto? ¿Qué cosas nos pueden sorprender?
3: Bueno, es un rival, además de que tiene muy buenos jugadores, lleva mucho tiempo jugando con este entrenador. Es un equipo que ataca y que tiene tres o cuatro futbolistas de buen nivel, de muy buen nivel, diría yo. Salah, Marmoush, son jugadores de gran nivel y no va a poner la cosa difícil. Y como digo siempre, es una selección, son los mejores de su país y es un país futbolero y bueno, va a ser complicado. Esperemos estar a la altura.
2: Gracias.
0: La palabra de Lionel Scaloni con la rueda de prensa con los periodistas de los diferentes medios televisivos hablando sobre este momento de la selección argentina. Los saludo a Leo Romero en Córdoba. Hola José Luis, bienvenido, qué gusto tenerte.
7: Hola, ¿qué tal, Eladio? Fuerte abrazo para vos, para Rubén, para los compañeros. Feliz cumpleaños. 12 grados la temperatura a esta hora en la ciudad de Córdoba, 46% la humedad. y acá escuchando Escalón y bueno, esperando el partido de mañana.
0: Bueno, ahí vuelvo. ¿Cómo te va, Rubén Santos? Bienvenido.
8: Hola, Eladio. Un gusto saludarte, un saludo para el querido Negro. Te escuchaba en la apertura y cierro con una sola cosa que dijiste en el final. La radio es magia.
0: Sí, claro.
8: Es eso, es imaginarte la cara del tipo que habla, imaginarte la cara de la locutora, será linda, será fea, será gorda, será flaca. Es magia, es magia.
0: Por a eso, veces cuando conocíamos a los que hablaban, claro, no coincidía con nuestros pensamientos, nuestra imaginación.
8: Sí, me habrá pasado. Pero bueno, es para disfrutarlo y en eso estamos y haciéndola, participando de esta magia que genera. Hay un aviso de una emisora colega que dice, pasa internet, pasa esto, pasa el cable y la radio siempre está.
0: Sí, sí.
8: La radio siempre está.
0: Sigue, sigue. Bueno, y vos, Rubén, ¿qué reflexión tenés en este cumpleaños 89 de Radio Nacional?
8: Sí, la verdad que siempre estando con ustedes, con colegas que me he cruzado en algunos estadios, cuando empezamos a laburar, yo sé, 35, andaremos por ahí, no sé,
0: sí,
8: más o menos, yo empecé en el 92, dando vueltas en radios de alternativas, hasta que, bueno, pude pegar el salto, y la verdad que llegar acá a este lugar es increíble, realmente es increíble, porque a veces veo los mensajes cuando me toca leerlos.
0: Claro.
8: Y te escribe gente de cualquier punto del país. De hecho, me estoy hablando habitualmente con un chico que es futbolero, que quiere ser periodista. Hoy hablamos por la tarde viendo el partido, él en su casa, yo en donde estaba, Facundo, de Las Lomitas, en Formosa.
0: Claro,
8: hicimos
0: claro.
8: Una relación así de...
0: Sí, de...
8: Y hablamos de fútbol y claro. Me cuenta sus sueños, las ganas que tiene. Y yo le decía, bueno, no baje los brazos, porque de eso se trata.
0: Y
8: así
0: sí.
8: Empezamos todos.
0: Exactamente.
8: Así empezamos todos, así que... Para él y para tantos otros que están escuchando del otro lado, esto es realmente increíble. Honestamente, es un contacto que se hace que a veces uno dice, che, ¿será verdad esto? Sí, es verdad.
0: ¿Vos, Negro? ¿José Luis Romero en Córdoba?
7: Ay, Eladio. No, porque yo soy de lágrima fácil.
0: Te estás poniendo viejo, Negro.
7: Sí, uno se pone más sensible. No, pero toda la vida fui sensible. No, a ver, si hay algo que me apasiona al margen de lo que hablamos de fútbol, de tener el contacto diario, y escuchar a esa gente que nos llama desde las grandes ciudades, las grandes capitales, y también de esos pueblitos que créanme que los voy anotando, y lo primero que hago, voy y me fijo a dónde están.
0: Claro.
7: En qué lugar, cuántos habitantes tienen.
0: Y más porque, nosotros que venimos de ahí también.
7: Sí, porque yo... tengo la suerte, el privilegio, el honor de estar de este lado. Pero yo toda mi vida estuve ahí.
0: Claro.
7: En ese lugar, esa persona que está escribiendo a la radio, que está mandando un mensaje, no, me traspola a mi niñez, a todo lo que me imaginé, a lo que soñé. Ya lo he dicho tantas veces, pueblito chiquito, calle de tierra, ranchitos, campo, animales, naturaleza, y escuchando la radio, la radio y cerrando los ojos y soñando, quisiera estar ahí como esa gente, mira cómo hablan, y los imitaba, y qué sé yo, y hacía una radio en el patio, y transmitía partidos de fútbol.
0: Una radio abierta, sí,
8: y,
0: claro.
8: Y hoy vos sabés, Negro, Eladio, lamentablemente este fin de semana perdimos a nuestro querido Eduardo González, para los hinchas independientes.
0: Sí, claro.
8: Y yo le decía hoy a mis compañeros de otra radio, digo, muchachos, mis domingos futboleros
0: se cerraban
8: cuando
0: con
8: era joven, se cerraban con
0: Eduardo González,
8: con Gonzalito, claro, en Independiente de América.
0: Claro.
8: En mi caso, no digo.
0: Sí, sí,
8: pero
0: sí.
8: Digo, era un domingo futbolero y terminaba con la radio.
0: Claro.
8: Después
0: sí,
8: haber escuchado
0: sí,
8: las transmisiones, sí, los partidos.
0: Y ni hablar. Bueno, hola Eladio y Hernán, dice acá Eladio, feliz cumpleaños, 89 de Radio Nacional. Eladio, José Luis, Rubén, excelente, fotos de las repetidoras de Marambio y La Quiaca, siempre los escucho por Cábala en la previa del Mollo y Mono. Y Carla, decile a Cerratea que siga haciendo ojitos a la cámara, youtubera, porque le trae suerte al partido. Abrazo a todos de Oscar de Sierras Vallas en Olavarría. Bien, gracias. A ver qué más tenemos por aquí. A ver, feliz cumple Radio Nacional, Jorge de Esquel, hace 45 años los escucho. Los domingos, los partidos también, los mundiales, las novelas de las noches. Bien, gracias. A ver, otro oyente que se ha comunicado aquí. Oscar de Merlo dice: muy buenas nochecitas, distinguidos compañeros de Pasión Mundial. Feliz 89 Pirulos, Nacional, y vamos a Argentina mañana. Pum para arriba, abrazos. Hola, Eladio, los escucho todos los días en mi casa y en mi trabajo, siempre. Soy Ricardo de la ciudad de Helvecia, Santa Fe. Ayer ha triunfado mi querido Colón, exactamente, ganó Colón en Puerto Madryn.
8: Arrancó perdiendo 1-0 y
0: lo dio vuelta, ¿no? Terminó ganando 2-1. La radio en nuestro corazón, si no funciona, no late el corazón. Soy Las Lomitas, Formosa, Juan Roberto Salazar. Lauro Ferreira, buenas noches, Radio Nacional, dice, felicidades a los 89 años. Feliz cumple a Córdoba, dice, sus 473 años, Lauro de Catán. Dice, buenas noches, Miguel de Nogoyá, Entre Ríos, Dios los bendiga, feliz cumpleaños, son parte de mi vida, por favor que Scaloni lo ponga a barco, dice acá el oyente de Nogoyá, Entre Ríos. Hola, Radio Nacional, les mando un feliz cumpleaños, un abrazo desde Lago Blanco, Chubut, localidad ubicada al sudoeste de la provincia de Chubut, limita con Chile y Santa Cruz. Un gusto escucharlo siempre, es nuestra fiel compañía en el pueblo y en el campo. Es una zona rural muy extensa. Jorge Gómez, saludos. Gracias, Jorge. Bueno, buenas tardes, queridos amigos de Radio Nacional. Qué placer fue escuchar la nota a Juan Carlos Morales, mi ídolo en los 90, dice, soy Coli de 28 de noviembre, Santa Cruz. También saluda a Martín Perazo, grande Martín, grande Juan Carlos Morales. Feliz cumpleaños, Radio Nacional. Ojalá que sea por muchos años más. Felicidades. Hablen algo de Boquita, soy Carlitos de Santiago. Bien, Fernando de Villa María me manda un mensaje de audio. Fernando, no lo puedo escuchar. Escribí, no seas vago. Siempre todo al 11-38-70-74-85. Les quiero preguntar, ¿qué cambio harían ustedes en la selección para mañana? ¿Qué cambio harían? ¿Está bien que entre Paredes?
8: Sí, yo creo que sí.
0: ¿Está bien que Tagliafico sea titular? ¿Está bien que Julián Álvarez vaya por Lautaro Martínez, más allá que el equipo no lo ha confirmado el técnico Scaloni? Así que bueno, los invito a que ustedes dejen también su mensaje. Eladio y equipo, un saludo grande, feliz cumple a Radio Nacional, un fiel oyente desde Tucumán Nacional, papá Amadeo Pistán desde mi pueblito Chaquivil, y mando una fotografía. 11-38-70-74-85, Julio de Gualeguay, mis domingos era escuchar al Gordo Muñoz, a Batarelli, Julio César Calvo, Juan Carlos Morales, escuchaba por radio y tenía un cuadernito de pocas hojas anotando todo, goles, corners, jugadores, formaciones, viajaba por el aire, la vida, la historia de cada día, soy de Gualeguay, capital nacional de los campeones del mundo. Bien, gracias a todos los oyentes. Bueno, Negro, ¿para vos está bien los cambios que planifica Scaloni con Paredes como titular mañana?
7: Mira, a ver, por ahí me paso, como se dice ahora, dos o tres pueblos. Digo, no me termina de conformar la selección argentina. Y no es porque los otros días cortamos clavo y sufrimos muchísimo ante Cabo Verde. Supuse, como lo puede ser una España, que va de menor a mayor, hoy lo dijo Scaloni precisamente, cómo ha ido creciendo el seleccionado español.
0: ¿Para vos ganó bien hoy España? ¿Te gustó España? A mí no me llena España.
7: Pero ha metido una marcha más.
0: Sí,
7: arrancó en segunda, tercera.
0: No tiene gol España.
8: Hoy por momento la pasó mal, Negro.
0: Pero no tiene gol España también. Sí. Da vuelta, sí, y sí, la sí. Pelota para acá, y la pelota para allá, y ya mal que intenta por acá, y más que choca que pasa. Y,
8: sí, sigo sosteniendo.
0: Es lo que pienso, no, yo. Pero es que yo escuchaba después los periodistas españoles diciendo, no, es una aplanadora. Escucha, digo, ¿qué partido ves?
8: Yo lo que digo, Eladio, y comparto esto con el Negro, sigo insistiendo que el cuco que nos vendieron antes del Mundial no está.
0: No, hasta el momento hasta, no. Eso no quiere decir que sea campeón del mundo.
8: Exactamente, son dos cosas diferentes. Van por distintos caminos. Pero hasta ahora el cuco que nos vendieron previo a la Copa del Mundo no está. Sigo sosteniendo eso. No estuvo en la primera fase, no lo sigue estando ahora. Para mí, hoy, insisto, Portugal le hizo un partido que por momentos lo complicó.
0: De cualquier manera, Portugal también fue un equipito.
8: Sí, porque, claro.
0: Porque con los nombres que tiene Portugal tendría que haber sido mucho más. Sí,
8: claro.
0: Mucho
8: claro.
0: Más.
8: Es lo que hablaba ayer con
0: Nico. Y otra cosa, con el respeto que se merecen los que quieren a Cristiano Ronaldo. Cristiano Ronaldo no puede jugar este Mundial. Este Mundial lo jugó porque... ¿Sabes por qué lo jugó Cristiano Ronaldo?
8: ¿Se llama Cristiano Ronaldo?
0: No, lo jugó porque jugaba Messi. Entonces yo también tengo que jugar. Viejo, si ya estás de vuelta, no tocas la pelota, no participás, sos lento, sos más lento que una tortuga con valijas.
8: Hoy tuvo dos.
0: Dejate de joder.
8: Hoy tuvo dos pases que pudieron haberlo.
0: Y antes llegaba y no llega.
8: En otro momento quedaba cara a cara en el
0: arco. Bueno,
8: hoy,
0: ¿viste?
8: Lamentablemente
0: es
8: hoy
0: así,
8: para Portugal,
0: jugó con 41 años el Mundial. Cristiano Ronaldo, pero bueno, son empecinados en decir, si juega Messi tengo que jugar yo. Está bien, jugá, así también jugaste, pasaste sin pena ni gloria. Que los oyentes me desmientan, den su opinión. Es mi opinión, Eladio Arregui da esta opinión de Cristiano Ronaldo. Para mí, jugó el Mundial porque se encaprichó que tenía que jugarlo, no porque estuviera a la altura. Y hoy lo dejaron hasta los 90 minutos porque sabían que podía ser el último partido, como realmente lo fue. Como lo fue, no sé, Negro, ¿qué opinás vos?
7: No, sí, totalmente de acuerdo. Y lo mismo de Neymar. A mí un jugador que me ha maravillado.
0: Pero Neymar no fue titular, por ejemplo, por lo menos.
7: Pero Neymar eligió para su vida otra cosa. Entonces, a ver, un Lionel Messi está vigente con 39 años porque es un tipo que ha tenido una conducta.
0: Y lo demuestra siempre, Messi. Lo demuestra en todos los partidos.
7: Que se ha cuidado siempre. Y bueno, a ver, Cristiano Ronaldo también, si se quiere, hace un culto de la dieta, del entrenamiento.
0: Sí, pero son dos años más. Hay que ver cómo está Messi a los 41.
7: No, exactamente, exactamente. A ver, alguien me dice, ¿por qué lo llevó a Neymar? Pero si Neymar hace rato que no da pie con bola.
0: Por la presión, por la presión. Pero
7: claro,
0: no está mal que lo lleve a Neymar porque podés jugar algunos minutos y ya está. El problema de Brasil es que no resuelve nada sin Neymar. Ese es el problema.
8: El problema, Ladio, Negro. Yo creo que ayer Ancelotti dijo algo que nos hace ver la realidad del fútbol brasileño. Esto no es el fin, es el comienzo de algo nuevo, dijo Ancelotti. Él, en teoría, se va a quedar.
0: Lo primero que tiene que hacer Brasil es volver a las fuentes. Y con Ancelotti no va a volver a las fuentes.
8: Exacto. Dejémonos
0: de joder.
8: Eso por un lado. Por el otro, ¿cuánto hace que no aparecen nombres nuevos en Brasil? Porque los que están hoy jugando, tienen ya en Real Madrid, juegan en Europa, Vinicius, los como quieran.
0: No, yo creo que...
8: ¿qué hace Brasil? Está repateando jugadores que están de vuelta.
0: Sí, pero...
8: Pagan 40 millones de dólares por paquetar.
0: Está bien, pero el problema de Brasil para mí es otro. El problema de Brasil...
8: Volver a las fuentes, ese es el problema.
0: El problema de Brasil es que perdió el fuego sagrado. El fuego sagrado, lo que le sobra a Argentina. Argentina puede jugar regular, la puede pasar mal con Cabo Verde, pero vos no podés reprochar absolutamente nada al equipo argentino. Es decir, no pusieron la patita, no corrieron como tenía que correr, no, van a dejar hasta la última gota de sudor. Yo no puedo decir lo mismo de los brasileños.
8: Pero perdóname, Ladio.
0: No puedo decir lo mismo porque ellos perdieron el amor por
8: el fuego.
0: El amor por la camiseta brasileña. Pero por la camiseta brasileña, no, por el juego brasileño.
8: Yo lo que digo es esto. No ha hecho Brasil lo que después del 22 hizo Scaloni con la selección argentina. Empezar a llamar chicos que vos decís, bueno, estos van a ser la renovación. Hoy todavía están los De Paul, los Enzo Fernández, los... Pero apareció Thiago Almada, apareció Nico Paz, apareció Barco. ¿Entendés? El tipo en estos 4 años se encargó de ver y llamar jugadores y verlos, como hizo siempre. Esas ganas que sigue teniendo Scaloni, porque... Yo creo que Scaloni va a seguir siendo el técnico de Argentina una vez que termine la Copa del Mundo.
0: Sí, eso.
8: Yo creo que sí, porque él dijo, hay buena voluntad de los dos lados. Obviamente el presidente de la AFA lo va a querer retener a como sea, pero quiere decir, Scaloni hizo lo que no hizo Brasil en 4 años, es buscar nombres nuevos, caras nuevas, porque Vinicius ya estaba en Europa.
0: Sí, sí, el tema, insisto, para mí Brasil está mal armado, no sé qué opinás vos, Negro.
7: No, a ver, yo voy a disentir con ustedes en algo.
0: Dale.
7: Yo creo que al yogo bonito tenés que modernizarlo. Con el yogo bonito solo ya no alcanza. Cualquier seleccionado 4 de copas te presenta un esquema táctico y el yogo bonito, chao. Motivo por el cual ha venido fracasando últimamente,
0: sí,
7: siendo un seleccionado que en su momento...
0: Está bien, Negro.
7: Y es el más ganador.
0: Pero pará ahí, hace un punto ahí. Está bien, vos decís el juego bonito de Brasil, pero damos vueltas y a los mundiales, las finales llegan siempre los mismos, ¿eh? Francia es candidata, España es candidata, es decir, son las selecciones de todas las vidas, es decir, me parece a mí que y son las que juegan siempre igual, las que tienen los mejores jugadores.
8: Yo creo entender lo que
0: dice. A ver lo que dice el negro, para que complete, para. Dale.
7: No, digo, pero Brasil, ¿desde cuánto hace que no gana Brasil?
0: 2002.
7: Desde el 2002. Si nosotros estamos desesperados porque no ganamos desde el 86. Es decir, imagínate vos para Brasil, claro, potencia mundial desde el 2002, que no gana.
8: 24
7: y siempre
8: años.
7: Y siempre eran protagonistas. Es decir, y obviamente probaron con Dunga, con Lazzaroni, con Tite, probaron con todo. Hay otra cuestión muy de fondo en Brasil. El tema es el siguiente, fíjense. Hay figuras que se destacan y obviamente van a Europa y sobresalen en los grandes clubes. El tema es que, por ejemplo, en el fútbol brasileño está plagado de argentinos, paraguayos, uruguayos, colombianos, ecuatorianos. Entonces es muy difícil que ellos puedan ver a los chicos que surgen de las inferiores. Si sale uno, automáticamente del Flamengo, del Santos, del Sao Paulo, se van al Real Madrid, al Barcelona. Pero después es muy difícil.
0: Hay otro detalle también.
8: Está italianizado, negro. Está italianizado como pasó en otras épocas.
0: Hay otro detalle también.
8: Yo quiero decir esto. Yo entiendo por dónde va el negro.
0: Sí,
8: y lo comparto. Comparto esto. Brasil no tiene que abandonar el juego bonito. Lo que sí tiene que hacer es incorporarle cosas nuevas para lo que dijo el negro al comienzo. Es
0: no,
8: decir, te hacen un planteo táctico, papá. Te aparece un Casemiro, que es una tortuga en la mitad de la cancha, bueno, por ejemplo. Claro. Digo,
0: ¿A vos te parece que Brasil no tiene un jugador para reemplazarlo a Casemiro?
8: Evidentemente, si lo tiene, no lo encontró.
0: Ah,
8: no lo muestra.
0: No lo llevó Ancelotti porque está enamorado de Casemiro cuando estaba en el Real Madrid y los años pasan. Eso que sí. Claro. ¿Cómo no va a tener Brasil el número 5 mejor que Casemiro, más joven? Es imposible que no lo tengan. Tienen 200 millones de habitantes. Así que bueno.
7: El Adio Rubén, tenían a Cafú, sacaban a Marcelo, a Dani Alves. Ahora los cuatro en Brasil, hasta no hace mucho estaba Bustos.
0: Pero además compran números 4, sí, es verdad eso. Han comprado a Giai últimamente, por ejemplo, de
7: San Lorenzo. ¿Cómo no sabían cuatro que eran? Los cuatro de Brasil eran un número 10, eran. ¿Cómo jugaban? Y ahora llevan laterales argentinos, en buena hora.
0: Hay otro tema también en este caso. La diferencia, yo creo que a veces, teniendo mucho dinero, los clubes, sin querer, están perturbando la creación o de la salida de los pibes de abajo y a su vez están jugando en contra de la selección, en este caso brasileña. Porque jugar en Brasil antes, en décadas pasadas, tenías que ser un crack en serio. Y ahora juega cualquiera en Brasil, con el respeto que se merecen los futbolistas que han ido. Pero que acá son jugadores de medio pelo, que han jugado en equipos chicos y los contratan en el fútbol brasileño. Claro, lo que le pagan, pero esos que llegan allá, que acá son jugadores también de medio pelo, para decir un ejemplo, no nombra a nadie para que ninguno se sienta ofendido, pero quiero decir que son jugadores de acá, que en otro momento no pasaban ni de vacaciones iban a Brasil, y hoy los contratan y ganan muy buen dinero, y le están quitando el lugar a los pibes que vienen de abajo en el fútbol brasileño. Les puede llegar a pasar, como bien dijeron ustedes, lo que le pasó a Italia. De tanto contratar jugadores de afuera que no se terminaron la cantera. Bueno, déjame que voy con los oyentes, después ya estamos con los muchachos. Para mí está bien Paredes, que juegue Lo Celso y Barco, dice un oyente acá. No dice el nombre, yo le diría a este oyente, acá está, Juan Roberto Salazar de Las Lomitas Formosas. Yo le diría, ¿por quiénes Lo Celso y Barco?
8: Son todos volantes.
0: Claro.
8: Son todos volantes.
0: Fernando de Villamaría me dice, gracias Eladio, que mandó un mensaje de audio, estoy manejando. Perfecto, gracias Fernando. Hola, buenas tardes, feliz cumple Radio Nacional. Soy Julio desde Vespucio, Salta. Atair Suárez de Sao Paulo dice, felicitarles por el 89 aniversario. No dice nada de su selección, Atair. Me gustaría que dé una opinión. También acá Pepe de Moquegua, partido de Chivilcoy, manda un mensaje de audio, no lo podemos escuchar. Norberto de San Vicente, Santa Fe, dice, Feliz cumple, Rabia Nacional, 89 años, Eladio Santos, Negrito. ¿A qué jugó hoy Ronaldo? Lerdo, en darse vuelta. Norberto Caligari, San Vicente, provincia de Santa Fe. Es lo que dijimos. Mañana tenemos que ganar sin sufrir. Sería bueno que no saque al toro y entre paredes. Gracias, dice acá el oyente. Ronaldo es un engreído y creído, le falta humildad. Hay un video donde él dice que es el mejor del mundo, el más completo en todo. Salta, cabecea, le pega con las dos piernas. Hoy está fuera del Mundial. Y otra cosa que escuché a algunos periodistas, que Argentina ganaba caminando a Cabo Verde. Los partidos se juegan en la cancha, son 11 contra 11. Gracias. Y los jugadores de Argentina, decirles, si no le pagan, qué amor me habla. Los jugadores son mercenarios, tengo 65 años. Voy a disentir con vos, Julio, que tenés 65 años. Todos los jugadores cobran dinero, porque además lo que generan. Pero el grupo de Argentina, este grupo de la selección argentina, no se le puede decir absolutamente nada. Yo creo que es el mejor grupo seleccionado, no de jugadores, sino humano, que tuvo las tres selecciones campeonas del mundo, ¿eh? Para mí, ¿eh? Pero bueno, es una opinión de afuera, por lo que demuestran. Buenas noches, Radio Nacional, feliz cumpleaños. Los escucho desde Areguá, Paraguay. Sigan los éxitos, son extraordinarios, cada uno de ustedes en lo suyo. Miguel Varela, Miriam de Quilmes, deseo que juegue el gran Julián. Gracias, Miriam. Acá estoy, vengan a tomar un vino, dice.
8: Hey, ¿Dónde? Oh, oh. ¿Dónde avise?
0: Te están llamando, Rubén. Dice, ¿de dónde? Del Chaco. De Capitán Solar y Chaco. Te vas a tener que pedalear un rato largo,
9: Oh, no tengo guita, Valpasa.
0: Dice, vendete como Uruguay, que hace 76 años y lo siguen viendo como selección importante. Daniel de Rosario. Bueno, Uruguay hace rato que no tiene un buen mundial. En el 2010 tuvo un buen mundial. Llegó tercero. Tuvo un buen mundial. En estos dos últimos mundiales, lamentablemente, llegó mal. Es decir, con problemas internos también. El entrenador que no dio pie con bola, el anterior también. Acá Bielsa, que se peleó, o no se peleó, pero no se lleva bien con los jugadores, la forma que tiene de él de ser. En fin, bueno. Algunos de los oyentes que se han comunicado, tengo más, 11, 38, 70, 74, 85. ¿Qué cambio haces para mañana? Aquí Atahir dice, Eladio, el equipo brasileño era insípido y carecía de personalidad. Mañana animaré al equipo argentino, Atahir Suárez de Sao Paulo. Bueno, gracias a todos los oyentes. Vamos a ir con Damián Zárate. ¿Está Damián Zárate para saber las novedades de Boca? Porque el fútbol argentino... hay que saber las novedades de Boca, hay que saber qué pasa con el equipo Ceneice. Mañana a las 9 empieza la transmisión de Radio Nacional y termina a las 5 de la tarde. Así que de 9 a 5 de la tarde, mañana con Argentina-Egipto. Ahora Boca, Damián Zárate, bienvenido.
10: ¿Qué haces, Eladio, querido? Abrazo enorme en el comienzo de la semana, aquí en el segundo tiempo de Pasión Nacional, en el aire de la radio más grande de la Argentina. Por supuesto que seguimos en registro selección, pero los equipos... ya se preparan para las competencias domésticas e internacionales. Boca tiene, siempre lo recordamos, 16avos de final de Copa Argentina, el partido con Sarmiento, 16avos de final de Copa Sudamericana, el cruce con O'Higgins y, por supuesto, el comienzo del torneo clausura. Adam Vareiro todavía está lesionado, no está entrenando con el resto del plantel, lo mismo que Tomás Aranda, que está descansando. Ninguno de los dos va a viajar a Salta para este partido amistoso que tiene Boca, reitero, en el norte de nuestro frondoso territorio nacional, contra el equipo brasileño, contra Atlético Mineiro, el próximo miércoles desde las 21, ¿sí? Que será televisado, así que pueden buscar verlo, el partido de Boca. Y después, la situación que también charlábamos con Nicolás Álvarez al mediodía. No está resuelto, ni mucho menos, el tema de Sebastián Villa, aunque Boca lo quiere y estaría dispuesto a pagar la suma que estará rondando entre los 7 u 8 millones de dólares con el tema de los impuestos. No se hizo lo de Romania y por ahora Boca no va a buscar otro marcador central, se queda con Dilolo y con Figal. Y el tema de Álvaro Montero, que apurará a Boca para cerrarlo, pero que Vélez no está de acuerdo con el monto ofrecido por Boca. Así que quedan arduas negociaciones para que Álvaro Montero, el arquero extranjero se convierta en el portero Ceneice. Así que también se vendrán horas de definición y de negociación. Eladio, cualquier novedad volvemos. Te mando un abrazo.
0: Bueno, ahí está Damián Zárate, las novedades de Boca. Atención porque en River, las novedades que circulan a esta altura de la noche es que River tiene todo acordado con el Atlético de Madrid y con el futbolista Thiago Almada para que sea nuevo refuerzo del millonario.
8: Sí, señor.
0: ¿Cuál sería el inconveniente? Es que aparezca un ofrecimiento superior con esto que está jugando el Mundial y que, bueno, que Atlético de Madrid, ante un ofrecimiento superior, lo venda al otro lado.
8: ¿Se confirma lo que pondría River?
0: Se habla de 20 millones, de 20 millones de dólares. Sería lo que pondría River por la mitad del pase. 20 millones de euros por el 50% del pase del mediocampista. La verdad que es una cifra impensada, pero River pagó 14 millones de dólares por en este caso, por Castaño.
8: Castaño.
0: Así que bueno.
8: Pagó casi 10 por Salas.
0: Exacto. Sería este uno de los grandes refuerzos de River. Todavía está dando vuelta lo de Ángel Correa, que me parece que no se va a hacer a esta altura, porque River debería desembolsar.
8: Y parece que tampoco lo de Simeone.
0: Sí, y bueno, lo de Simeone tampoco. Están esperando a ver qué pasa, ¿no? Dice Gio Simeone no será refuerzo de River. River se bajó de la negociación y Torino decidió no venderlo en este mercado de pases. Bueno, van a aguardar seguramente hasta fin de año para saber si puede salir, porque River contrató a Lucas Beltrán, que es parecido a Gio Simeone, tiene la misma característica.
8: Ya jugó en River.
0: Y también. Ya jugó en River. Y también repatrió a Rafael Santos Borré, para mí un mal refuerzo. Un refuerzo del montón, Santos Borré, nunca fue gran cosa. Y bueno, y lo trae River pagando una cifra que un jugador que se fue libre. Pero bueno, esta comisión directiva que, insisto, se le ha escapado la tortuga varias veces.
8: ¿Querés que repasemos, Eladio, cómo va a ser la primera fecha? Porque a la gente por ahí no lo tiene en cuenta. Pero termina el 19 de julio el Mundial y el próximo fin de semana ya empieza
0: el jueves.
8: El jueves ya hay fútbol.
0: Sí, señor. Es más, hay fútbol en la fecha previa porque va a haber fútbol durante el Mundial.
8: Copa Argentina, claro.
0: Copa Argentina.
8: Esta semana, la previa, la que viene.
0: La que
8: antes
0: viene.
8: Antes del 19.
0: Sí, correcto. Antes del 19. Pero vamos a la primera fecha y después vamos a ir a la pausa.
8: Dale, 7:30 del jueves, 23 de julio, zona B, los dos partidos van a ser. Belgrano va a recibir a Rosario Central y Sarmiento a Argentinos, ambos por la zona B. Va a haber un Interzonal 21-45, Defensa y Justicia enfrentando a Aldo Civi. El 24 viernes, 16:45, Gimnasia de Mendoza, Central Córdoba por la zona A. A las 7 de la tarde, Racing Gimnasia por la zona B. A las 7 de la tarde también, Vélez Instituto de Córdoba en zona A. 21:45, dos partidos. Huracán Banfield por la zona B, Platense Unión por la zona A. El sábado, a las 14:45, Estudiantes de Río Cuarto, Tigre, esto es por la zona B. 5 de la tarde, Newell's, Talleres, zona A. 19:45, River Barracas, por la zona B. Y Lanús, San Lorenzo, a las 21:30, por la zona A. El domingo, los partidos que restan. A las 3 de la tarde, Atlético Tucumán, Independiente, Rivadavia de Mendoza, por la zona B. Estudiantes de La Plata, Independiente, 17:45, por la zona A. Y 19:30, Deportivo Riestra va a enfrentar a Boca por la zona A. Esto es la primera fecha que hiciste. Arranca el jueves 23 y termina el domingo siguiente, el domingo 26.
0: Y como viene ocurriendo últimamente, juegan las tres primeras fechas en una semana.
8: Correcto.
0: Tiene que ver esto por el tema de de los abonados al cable.
8: A
0: la televisación del fútbol, al decodificado, al pack fútbol. Tiene que ver con el pack fútbol. Entonces te meten una fecha al final de julio para cobrarte todo el mes.
8: Claro.
0: Si vos pagás por ver solamente un partido, como tenés la fecha entre semana antes que termine julio, terminás pagando, si vos solamente contratás para ver a tu equipo, terminás pagando lo que sale el total del mes. Entonces te conviene pagar julio para ver si no tenés que esperar hasta agosto y no ver tu equipo los dos primeros partidos.
8: La segunda fecha se juega entre el martes 28 y el jueves 6 de agosto.
0: El martes 28 y el jueves 2 era, no 6.
8: A ver, espera, a ver si no. Sí, jueves 30, miércoles 5.
0: No, porque te estás salteando ahí.
8: A ver.
0: El, No importa, no importa, pero es entre semana, no importa. Sí, sí, sí. Vamos a la pausa y después seguimos. Ya le voy a preguntar al Negro Romero qué opina entre Estados Unidos y Bélgica esta noche. ¿Y qué opinas de la FIFA que lo hace jugar al estadounidense que fue expulsado el otro día? Ya me cuentan. Ahora pausa.
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9: Qué bien que la estamos pasando nosotros, por lo menos, y esperamos que vos también del otro lado, escuchando Radio Nacional. Qué manera de escribir la gente. Felicidades por el cumple de Radio Nacional, fiel compañera de las horas de sosiego. Un abrazón. Oscar Neri Aranda, paraje La Invernada, departamento Güemes, Chaco. Gracias. Hola, Pasión Nacional. Mi pronóstico es que Bélgica elimina a Estados Unidos. Suiza, Colombia. Vamos, Argentina. Vamos todavía. Un saludo a la distancia. Ah, Paredes está bien que juegue porque le da más claridad y juego al medio campo y alimentar con sus pasos.

0: Mal, punté, hice mal el punto. Hola, feliz cumpleaños. Equipos que gana no se toca, Scaloni. Soy Eduardo de San Marcos Sierras. Bueno, pagar 20 millones por Almada, qué locura. Jugador mediocre, si no juega en España. Dice acá en este caso, ¿quién es este oyente? A Julio. Julio está tajante, ¿eh? No anda con chiquita. Hola, equipo de Nacional. A Martínez le tenés que crear espacio y darle pelota. Ya sabemos que en posición de remate es letal. Por eso me gusta mucho que entre Paredes, que no será muy rápido físicamente, pero sí mental. También me gustaría laterales rápidos que abran la cancha. Rubén de Jujuy. Bueno, hola amigos de Radio Nacional. Raúl, zona rural de Quitilipi, Chaco. Lautaro, para mi gusto, no tiene que jugar. En Italia hace goles y en la selección muy pocos. Julián tiene que levantar el nivel. Espero que no les moleste. Es mi humilde punto de vista. No, ¿cómo va a molestar? No, por favor. Mbappé tuvo alguna sanción. Vergüenza ajena sentí porque lo que hizo fue burla para los hermanos paraguayos. Bueno, sí, porque no lo saludó al arquero, pero antes el arquero le iba a tirar un pelotazo. Sí. En fin, son cosas del partido, tampoco tenemos que meternos en esa.
1: El tema es que cuando termine el partido esas cosas tendrían que quedar de lado.
0: De lado, claro, pero bueno, pero estaba recaliente.
1: Hay un oyente que dijo, equipo que gana no se toca. Yo creo que este equipo se tiene que
0: tocar. Se tiene que tocar porque ganamos
1: Hay cosas que no han funcionado el otro día. Yo, si me preguntás, a la pregunta que hiciste al principio, Eladio, yo creo que Tagliafico por Medina, creo que Paredes por Thiago, y sí, yo le di la chance a Julián. Y yo, ¿sabés a quién también? Molina fue un partido muy malo el otro día.
0: Sí,
1: yo
0: no sé si Montiel lo también, los dos cuatro están mal.
1: Los cuatro están mal, bueno, algo...
0: Los cuatro están mal. Esperemos quizás que, bueno, ahí estuvo el problema en haber llevado los dos. No están llegaron con lesiones y...
1: No se va a animar otra vez a poner a Palacio de cuatro.
0: Seguro que no. Y futbolísticamente no están. Más se puede llegar a animar a poner a Gio Simeone de cuatro, pero no a Palacios.
1: No Palacio, claro.
0: Bueno, Negro, para vos, tu opinión del partido de esta noche. Estados Unidos, me parece que Estados Unidos se lo come a Bélgica como sea.
2: Me manda un mensajito a mi hermana que está pisando los 80. Me dice, Luis, ¿quién que sale campeón de Estados Unidos? Ah, bueno. Sí, dice que está todo arreglado. No, le digo, muy grave lo que estás diciendo.
0: No, claro. Ah, sí, no diga esa palabra. No diga esa palabra en el templo del Mundial de la FIFA.
1: Usted se tiene que arrepentir de lo que dijo.
2: Bueno, ¿qué es eso? Le digo, por ahí tenés buena info. Qué sé yo, no me ha gustado Bélgica, en otros tiempos jugaba mejor, creo que va a pasar Estados Unidos.
0: Sí, yo
2: creo.
0: También digo lo mismo, sí, para mí pasa Estados Unidos. Pero bueno, más como viene la mano. Vamos a ir a Santa Fe, está Ernesto Fernández para saber las novedades de los equipos santafesinos. Y bueno, y gracias a todos los oyentes que se siguen comunicando, 11-38-70-74-85, Ernesto, bienvenido.
3: ¿Cómo les va? ¿Cómo andan? El placer de saludarlos, el placer de reencontrarnos en el aire de Radio Nacional. Finalmente Unión vendió a Mateo del Blanco. El jugador hizo sus valijas y se fue al Racing de Estrasburgo en una cifra que todavía Unión no la hizo oficial, pero rondaría los 3 millones de dólares. Esto sumado a la venta de Profini le da mucho oxígeno económico a Unión para saldar algunas deudas con el plantel, levantar la inhibición, ir al mercado de pases con plata fresca y poder reforzar un plantel que necesita refuerzos. Madelón ya está trabajando con el equipo, pero ante la salida del Blanco, la salida de Profini y de algunos otros jugadores que se pueden llegar a dar en las próximas horas, Unión va a necesitar incorporar para reforzarse de cara al próximo torneo. A propósito de Unión, se confirman también una serie de partidos amistosos. Madelón ya metido de lleno en la pretemporada, poniendo a punto el equipo. Ya tiene definidos 2 encuentros, frente a Benur de Rafaela y frente a Rosario Central. Por el lado de Colón, importante la victoria que cosechó en Madryn ayer, 2-1, lo perdía 1-0, lo empató Marcioni en el segundo tiempo y lo dio vuelta Bonancea en el final para una victoria de Colón muy importante que lo deja bien posicionado en la tabla de colocaciones. Perdió Morón, ganó Ferro. Hoy Ferro es el puntero con 37, Colón está tercero con 32, pero ya son dos los puntos que lo separa del Deportivo Morón. Ahora piensa el equipo de Medrán en el próximo partido, que será Central Norte de Salta el próximo domingo en Santa Fe, con una baja confirmada, la del mediocampista Antonio, que llegó a la quinta tarjeta amarilla, pero

0: va a recuperar a Rasmussen, que no pudo jugar el último partido. Y por el lado de Atlético de Rafaela, el equipo de la Crema perdió el último fin de semana jugando en condición de visitante frente a Almagro por 1-0 en un partido que se perfilaba para el empate, pero Almagro terminó encontrando el gol a 7 minutos del final con el gol de Tiziano Dornel. Rafael había tenido un tiro en el palo previo al gol, pero no lo supo aguantar, terminó perdiendo y se vino con las manos vacías desde José Ingenieros. El próximo rival será Maipú de Mendoza, el próximo día sábado en la Perla del Oeste. Rafaela, con esta derrota, quedó en la zona B, en el sexto puesto con 27 unidades. Abrazo grande, hasta la próxima.
1: Abrazo grande, Ernesto Fernández. ¿Qué pasó con Roberto Martínez?
2: El técnico de Bélgica ha dejado
1: de ser... El técnico de Portugal.
2: De Portugal, perdón. Fue el técnico de Bélgica. Claro. Ahí mi confusión. Dejó de ser el técnico de Portugal después de la derrota del partido de hoy frente a España sobre la hora. Así que Portugal tendrá que salir a buscar técnico.
1: Hola, Eladio. Soy Matías de Santa Fe. Feliz cumple. Los cambios serían Julián por Lautaro y debe salir Almada por Nico González. Soy Ricardo de Zapala, Jujuy. Feliz cumple, Radio Nacional. Que lo pruebe al Flaco López. Sigan así, muchachos. Los escucho siempre. Jorge de Recreo, Santa Fe. Muchachos, hoy en día queremos ser técnicos de la selección argentina. Técnico, no sé si técnico, damos nuestra opinión,
2: es lo que vemos.
1: Vos también puedes darla. Ya está, manda una foto, ya está todo bajo control para esta noche y está, mandan un meme, en la cabina del bar está Donald Trump. Bueno, hola, buenas noches, Eladio y equipo, son unos genios, saludos. Después, un rincón del Chubut, zona rural, los escucho siempre. Ricardo, gracias Ricardo.
2: Ahora, Eladio, yo te quiero hacer una pregunta, voy al negro, porque estamos hablando del carpetazo, el escritoriazo de Trump.
1: Sí, sí, sí.
2: Ahora, yo digo, vuelvo para atrás, la falta fue de expulsión. Yo no tengo duda que fue
1: expulsión.
2: O sea, porque estamos criticando al árbitro.
1: No. Al árbitro no lo podemos criticar. Lo llamó el VAR y está bien expulsado. Lo que pasa es que la FIFA le sacó la sanción.
2: Pero quiero decir, la FIFA puede hacer lo que quiera y evidentemente lo está demostrando. Ahora, la falta fue de expulsión.
1: No, está bien, estuvo bien expulsado. Para que vamos a ir a Rosario y después cerramos ya con el negro para que dé su opinión también de este tema. Un tema controvertido. Pero ahora Nacho Sansó, novedades. Hola, Nacho.
3: El saludo de siempre, compañeros, el abrazo grande para todo el equipo del segundo tiempo de Pasión Nacional, nuevamente con información del fútbol de la ciudad de Rosario. Movido fin de semana para la Lepra, iniciamos por el lado de Newell's, ya que disputó dos partidos amistosos contra Argentinos Juniors, uno con titulares, perdió por la mínima diferencia, y un segundo juego con los suplentes, que empató 1-1. Primero, Kudelka repitió la mayoría de los que jugaron en el primer amistoso contra Sarmiento el pasado 27 de julio en el Coloso del Parque. Dejó una buena visión en lo que respecta a la mitad del campo y en ataque se va consolidando. Claro, el principal déficit es la zona defensiva. Para Kudelka es tiempo de trabajo y evaluación. Por eso, el segundo amistoso de esta pretemporada contra Argentinos Juniors en el predio que tiene el bicho, en el Bajo Flores, excede el resultado negativo del primer partido con titulares. Le sirve al entrenador para analizar y continuar fortaleciendo el plantel. Faltaron solamente Luca Reciardo por un golpe y Walter Núñez, que fue una de las figuras de la primera jornada de amistosos. Newell's, que durante su estadía en Buenos Aires lo hará en el complejo Los Cardales, donde va a permanecer hasta el 11 de julio inclusive y va a jugar más amistosos. Si cruzamos la vereda, nos vamos al panorama de Rosario Central, un canalla que inicia la semana donde va a empezar a entrar en roce, en ruedo, mediante partidos amistosos que ya están programados. El próximo miércoles va a jugar contra la Reserva de Colón, el sábado próximo ante San Lorenzo de Almagro y el miércoles 15 ante Unión de Santa Fe, todos en el predio de Arroyo Seco y todos por orden del entrenador a puertas cerradas. Un central que se sigue entrenando, que se sigue moviendo todavía sin novedades en lo que respecta al mercado de pases. Compañeros, la seguimos en la semana. El abrazo grande desde la cuna de la bandera con la información del fútbol rosarino, Nacho Sansó.
1: Bien, gracias Nacho. En San Lorenzo empezó el segundo ciclo después de más de 20 años de Pipo Grosito. En Racing están buscando refuerzos, ya llegó Ortegoza, llegó Craneviter, llegó Espino y están aguardando a ver si pueden contratar más futbolistas por el
2: delantero,
1: momento.
2: Delantero.
1: Sí, delantero que sería el hijo de él, Ropero Díaz, que vuelve al Cruzeiro. Por allí pasa. ¿En Independiente qué?
2: Afuera Puceto, afuera Fernández Edés, a entrenar con... Carlos Mateu y Tuzio, los técnicos de reserva. Obviamente el ciclo de ambos en Independiente está terminado.
1: Negro, nos estamos despidiendo, nos queda un minuto. ¿Qué te quedó a vos allí en Córdoba? Si no, te agradecemos como siempre.
4: No, simplemente, bueno, a ver, se mencionan los cambios de Tagliafico por Medina, Julián Álvarez por Lautaro Martínez y Paredes por Thiago Almada.
1: Exacto, sí.
4: Argentina necesita otras vías de ataque. Queda supeditado al genio, a la inteligencia, a la velocidad de Lionel Messi. Hasta que a Lautaro se le abra el arco, hasta que Julián Álvarez retome su nivel futbolístico, hasta que Molina pueda hacer el de Qatar que se proyectaba y hasta podía llegar al gol. Sería bueno, digo, probar con algunos otros jugadores, Simeone de cuatro mentirosos, en fin, Nico sí, claro. González de tres, en fin, bueno, veremos entonces, ojalá que ganemos mañana, vamos todavía.
1: Abrazo y la seguimos mañana, chao Negro, chao Rubén.
4: Abrazo.
2: Chao muchachos.
1: Chao a todos, muchas gracias a Pato, a Patricia y a Chelo Marín, nada más, ya vienen las noticias, mañana a las 7 de la tarde volvemos, vamos a Argentina, chao, y la pelota siga rodando en Nacional. Todo el mundo giraré ya,
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6: Las 8 de la noche en la República Argentina. El riesgo país alcanzó su nivel más bajo durante la gestión de Javier Milei, el informe de Liliana Arias.
7: Luego del anuncio del programa financiero 2026-2027 que realizó el ministro de Economía, Luis Caputo, el riesgo país alcanzó su nivel más bajo en la gestión actual y el mínimo en más de 8 años. Lo dijo así el vocero presidencial Adrián Rabier a través de sus redes sociales. Allí también señaló que el compromiso con el equilibrio fiscal y la acumulación de reservas consolidan la confianza del mercado, sosteniendo la tendencia a la baja del indicador.
6: Jujuy se prepara para una nueva temporada turística, el informe de Daniel Reynoso.
8: El ministro de Turismo, Federico Posadas, expone las bondades de Jujuy para esta nueva temporada invernal.
9: Jujuy es lo que es, no solo por su paisaje, sino fundamentalmente por su cultura. Hay una sinergia inevitable para que, en la medida que ponemos en valor nuestra cultura, nuestro turismo se potencia. La mejor demostración es el Centro Cultural de la Mora, el Cabildo, muchas obras de infraestructura que han puesto en valor la cultura de nuestra provincia, en términos patrimoniales, en términos de identidad.
6: Incendios forestales en Europa, en medio de la ola de calor que sufre gran parte del continente, advierten que la temporada de incendios será larga, ya son más de 19.000 hectáreas quemadas en Francia, España y Portugal, siendo este último país el más afectado. El tránsito con Ernesto Arriaga.
10: La ruta 40 desde Esquel hacia el sur, Abonor Costa, Río Mayo, Coronel Gregores, toda la zona de Río Turbio, Alto Río Senger y Calafate, está con mucho frío, la ruta 40 está habilitada, con precaución, se recomienda en horas diurnas. La ruta 3 en Chubut, como Rivadavia, Río Gallegos, está habilitada, precaución por animales sueltos. La ruta 3 en Tierra del Fuego está habilitada con suma precaución, zona de hielo y nieve, uso obligatorio de cadenas o cubiertas para nieve.
6: En San Juan, en donde nos escuchás por AM910, la temperatura es de 9 grados, con cielo despejado. Aquí en Buenos Aires, 9 grados, la térmica es de 7 grados 6 décimas, humedad 64%, cielo algo nublado.
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13: Los esteros de Liberá son una amplia red de arroyos, riachos, pantanos, lagunas y bañados que abarcan entre 15.000 y 25.000 kilómetros cuadrados en el centro de la provincia de Corrientes. Solo es superado en extensión por el Pantanal brasileño, con el cual forman el segundo humedal más grande del mundo. Los esteros de Liberá fueron declarados Reserva Natural en 1983 y Humedal Internacional en el año 2002, y muchos sostienen que debajo suyo se encuentra la reserva de agua dulce más grande que posee la humanidad, bautizada como Acuífero Guaraní.
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18: Hasta la fecha se han disputado 22 ediciones de la Copa Mundial de Fútbol organizada por FIFA, desde su inicio en Uruguay en 1930 hasta Qatar 2022. La próxima edición será la número 23 y se celebrará en los Estados Unidos, México y Canadá. Cabe destacar que solo hubo dos cancelaciones en 1942 y 1946, en pleno apogeo de la Segunda Guerra Mundial. Un dato de color, quien hasta aquí ha tenido asistencia perfecta a todos los mundiales es justamente la selección canarinha. Estamos hablando de la selección del Brasil.
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0: Buenas noches, ¿cómo están? ¿Cómo les va? ¿Qué dicen? ¿Qué cuentan? ¿Cómo los trata este comienzo de semana? Bien cortita en cuanto a lo laboral, ¿eh? Y más de uno me parece que mañana anda queriendo hacerse la chupina de sus obligaciones o algo similar, y más cortita quedará todavía la semana, ya más corta de lo que se presenta. Para nosotros, los cordobeses, esta semana es mucho más corta aún, porque hoy, en el Día de la Ciudad de Córdoba, tenemos asueto municipal, aquí en esta zona, solamente es muy acotado al municipio, por supuesto. Así es que hoy es un día de poca actividad o nula en cuanto a la actividad del municipio, aquí en Córdoba capital. Mañana tenemos fútbol precisamente a las 13, o sea que yo creo que he visto negocios que ya anunciaron que no abren mañana. O sea, pero negocios grandes, ¿eh? Que voy a decir, ¿pero qué, cómo que no abren? Y diría, ya voy a buscar, ¿sabes qué? No me di cuenta, enseguida voy a buscar el long play de Zapata. El no vamos a trabajar.
1: No vamos a trabajar.
0: Claro, porque viene al pelo. El lunes es Día de Córdoba. El martes juega Argentina. El jueves es 9 de julio, el viernes es feriado puente y por un día a la semana, que sería el miércoles, decía Zapata en el No Vamos a Trabajar, por un día no vale la pena, una cuestión así decía, métale nomás toda la semana, porque acá en Córdoba bien que podríamos hacernos los Rodolfo Zapata y enganchar directamente semana completa, y más aún teniendo en cuenta que estamos empezando las vacaciones de julio, con los chicos en casa es otra cosa, ¿eh? Claro, nosotros lo decimos porque ya no vamos al colegio. Feliz día a los cordobeses que estamos celebrando un nuevo cumpleaños de la ciudad de Córdoba. ¿Cómo están? Bienvenidos a la noche de Nacional de 20 a 22. Estamos haciendo este programa aquí en el aire de Nacional Córdoba AM750. ¿Cómo andamos, Gonza?
1: ¿Qué tal, Silvia? ¿Cómo andás? Muy buenas noches. Acá andamos, todo bien, por suerte.
0: Muy enfutbolados. Tranquilo.
1: Muy enfutbolados, sí.
0: Sí, sí, sí, sí.
1: Recién, bueno, España dejó afuera a Portugal.
0: Lo vi, estaba ocupada, he visto todos los partidos anteriores de los últimos, estos que son mata-mata, ¿no? Uh-huh. Este no lo pude ver bien, por eso pregunto, ¿fue superior a España?
1: Fue un poquito mejor, pero la verdad que uno esperaba...
0: Pero estuvo parejo, digamos.
1: Sí, fue un partido parejo, pero no parejo por el ida y vuelta, qué sé yo. No fue un partido como el
0: de... No fue Croacia y que fue, ¿te acordás que fue tremendo?
1: Sí, el otro día, sin ir más lejos, Noruega con Brasil.
0: Sí, hermoso partido.
1: Esto es mucho más trabado porque, bueno, tocan más la pelota, son un poquito más aburridos.
0: Claro, sí, sí. No hubo... A ver, los partidos que pasaron han sido... muy intenso.
1: Sí, incluso ayer México con Inglaterra, digamos, partido
0: hasta
1: muy intenso.
0: Pero
1: el día fue muy, muy intenso y bueno, fue el último mundial de uno de los jugadores generacionales,
0: claro,
1: que hemos tenido en el último tiempo.
0: Va a ser Cristiano dupla Ronaldo, con Neymar, me parece. Y sí.
1: Sí, Cristiano Ronaldo que deja el Mundial con 41 años, su última aparición en un Mundial, uno de esos jugadores que han sido icónicos en los últimos 20
0: claro.
1: y pico de
0: sí,
1: años,
0: sí,
1: ¿no?
0: Sí, claramente, claramente. Como Neymar también, que ayer lloraba realmente.
1: Sí, lo de Neymar también con ese sabor amargo de que no está en una versión... Digamos, a favor de Cristiano Ronaldo, del propio Lionel Messi.
0: Claro, terminan espectacularmente.
1: Terminan bien, en cancha, intentando hacer todo por su equipo. Neymar lo meten al último, pero ya vino medio roto. Hace rato que está como en un declive bastante grande en su forma de jugar. Lo de Cristiano Ronaldo fue otra cosa.
0: Pero Neymar no es tan grande.
1: No, es más chico incluso que...
0: Claro, pero igual...
1: Y muchas lesiones y mucha vida nocturna.
0: Bien.
1: Lo de Neymar.
0: Claro, mucha pepe brasileña.
1: Sí, ha tenido muchas lesiones, ha tenido mucha inconducta durante su vida profesional. Y eso ha hecho que, bueno, que no,
0: sí,
1: no,
0: es un
1: no
0: tipo
1: esté
0: joven,
1: en la plenitud. No, tiene 34 años.
0: Claro, podría todavía ser.
1: Es más chico que Messi.
0: Podría, no es por la edad, claramente. Así que, ¿cómo quedó esto? Se fue ayer, bueno, México.
1: México quedó afuera, eliminado por Inglaterra. Más temprano, Noruega eliminó a Brasil. se enfrentan entre ellos. Noruega se tiene que enfrentar a Inglaterra. Y hoy el que salga de este partido que está por empezar a las 9 de la noche entre Estados Unidos y Bélgica se enfrentará a España.
0: Bien. Bien. ¿Que eso será cuándo?
1: Y en los próximos días.
0: Es todo seguidito, ¿no? Claro. Bien. Y nosotros mañana a las 13.
1: Mañana a las 13 exactamente el partido nuestro y más tarde jugará Colombia en la otra llave para saber si jugamos contra Colombia o contra... ¿Contra quién juega Colombia?
0: ¿Contra quién? ¿Suiza?
1: Contra Suiza.
0: Bien.
1: Contra Suiza.
0: Eso es mañana después de nosotros.
1: Exactamente. Esa es la llave que nos enfrentamos nosotros, ¿no? Sí.
0: Bien. Buah. O sea, ya
1: así que...
0: está embromada la cosa.
1: Exactamente. Está, mira, así que bueno, ya se va despidiendo el Mundial. En dos semanas sabremos quién es el nuevo campeón del mundo. Argentina juega con Egipto. Mañana a la 1 de la tarde será transmisión de Radio Nacional. El ganador de ese partido se enfrentará al ganador de Suiza contra Colombia.
0: Bien. Y lo último, ¿habrá cambios, che, entre los jugadores de la selección argentina? Recién, hace un ratito, habló Scaloni.
1: Habló Lionel Scaloni y dijo que tiene pensado, que ya dio el equipo, que todavía no lo, que ya tiene en la cabeza el equipo, que todavía no lo comunicó. Parece que en principio, por lo que se dice que ha aprobado, habría 3 cambios en el equipo, pero todavía no los conocemos, digamos.
0: Ajá, bien. Pero escuché...
1: Parece que el que está confirmado que entra es Paredes.
0: Sí, aparentemente. ¿Y quién saldría? ¿Quién estaba en ese lugar?
1: Es que no lo dijo. Entiendo que es Almada, saldrá, parece que va a salir Almada. Y después parece que volvería también Tagliafico como lateral izquierdo y la posibilidad también de que...
0: Lautaro no juega, ¿no? Mañana.
1: No se sabe. Es otra de las dudas.
0: Claro.
1: No dio el equipo.
0: Bien.
1: O sea, dijo que lo tiene en la cabeza, que mañana lo, que es lo que hace siempre.
0: Sí.
1: Pero
0: sí,
1: por lo que ha estado parando, son estas las estipulaciones que hacen los periodistas que están allá cubriendo la selección, ¿no?
0: Muy bien. Bueno.
1: No creo que haya nada más raro que eso. Uh-huh. Lo de Tagliafico es natural, era el lateral titular y en el último partido Medina, el ex Talleres salió con una sobrecarga muscular, con una... estaba al borde ahí de lesionarse.
0: Claro.
1: Lo más probable es que vuelva a Tagliafico. Y lo de Julián Álvarez me parece que también tiene que ver con que, para ver, probar desde el arranque con Julián, ¿no?
0: Bien. Bueno, vamos a la música, si te parece.
1: Vamos a la música, exactamente. Primer tema musical de esta jornada, día 6 de julio, día de Córdoba.
0: Y además día del trabajador de Radio Nacional.
1: Exactamente, feliz día.
0: Bueno, muchas gracias.
1: Feliz día también al compañero Germán Hidalgo, que está en operación.
0: He traído algo al respecto del cumpleaños de Córdoba y del día del trabajador de Radio Nacional.
1: Bueno, 3517-170505. Ahí nos escriben, ahí nos dejan los mensajes, ahí nos dicen feliz día. Nosotros escuchamos la primera canción de la noche. Llegan La Bruja Salguero y Brunito Arias haciendo Olor a Carnaval.

0: Muy bien, ¿qué escuchábamos entonces?
1: Escuchábamos a La Bruja Salguero junto a Bruno Arias en esa hermosísima versión de Olor a Carnaval.
0: Muy bien, bueno, vos sabés que hay muchos escritores, muy buenas plumas en Córdoba. Personalmente, algunas me gustan más que otras. Algunas, por ahí, yo recuerdo que incluso con el tiempo, siempre a veces lo popular, lo que uno cree que jamás va a estar en un libro o que se lo va a encontrar en un libro de estudio, llega y yo me he encontrado con autores cordobeses en un hermoso seminario de autores cordobeses que hay en la Universidad Nacional de Córdoba, en Letras, y yo aprendí que por ahí lo que uno cree que es algo de entrecasa resulta ser después algo de manual de estudio obligatorio, casi te diría. Y por suerte digo, porque es una forma de que se conozcan plumas realmente muy, pero muy valiosas. Hay una que es la de Alejandro González Dago, que siempre escribe sobre Córdoba, y quiero rescatar esto que ha publicado hoy y que dice: Córdoba cumple 453 años y don Jerónimo Luis desmontó de su caballo en barrio Yapeyú. A no más de 50 cuartas de mano grande y huesuda y de un pozo en la barranca donde se decía que vivía la bicha junto con unos reptiles y unos arácnidos ponzoñosos, donde además los originarios del lugar arrojaban sus fetos y maldiciones mientras Belcebú dormía la siesta, 453 años atrás, en pleno veranito de San Juan, el 6 de julio de 1573, que cayó jueves, cerca de mediodía, fue fundada la ciudad más bella y más arisca de América. Al menos eso fue lo que dijeron los que sumaban la mitad de la totalidad de las partes, que fueron los únicos que dijeron algo. La otra parte, la otra mitad, guardó silencio. Dijo, escribe Alejandro, esa media parte que habló, que desobedeciendo órdenes de don Francisco de Toledo, virrey del Perú, un tipo áspero que achinaba el ojo derecho y abría la boca para el lado izquierdo, cierto sevillano, flaco y bellaco, de barba rala y mirada profunda, hijo de madre soltera, llamado Jerónimo Luis de Cabrera y Toledo, después que bajó del Potosí, sin importarle un comino las órdenes del tuerto hemipléjico, a los 45 años de edad y a extramuros del salado desierto al que los indios llamaban Tucumanao, fundó una ciudad a la que llamó Córdoba de la Nueva Andalucía, levantando el fuerte en lo alto de la barranca, justo en la esquina que hoy forman las calles Nueva Zelanda y Francia, en pleno barrio Yapeyú. Bueno, después podemos seguir leyendo algunas otras apostillas, porque es una forma de conocer. A ver, esto que dice fue así.
1: Sí, sí, sí.
0: Históricamente es una forma de estudiar
1: historia. A mí
0: historia
1: me gusta también, hay como una idea como muy romántica. Sí. Porque hay que decir que la desobediencia de Jerónimo de Luis de Cabrera no era porque era
0: un soñador,
1: sino que estaba buscando el famoso oro de los incas, Trapalanda, ¿no? La ciudad la antigua ciudad de los dioses del oro. Y alguien le dijo que tenía que ir más abajo que Salta. Y cayó acá.
0: Claro, porque vos decís, ¿y por qué hizo lo que hizo?
1: Claro, no era que lo hizo porque...
0: porque le gustaba desviarse del camino.
1: Porque le habían dicho que posiblemente más al sur de donde lo mandaban podía haber mucho oro. Bueno, por eso terminó como terminó.
0: Terminó por muerte
1: su cabeza
0: horrible.
1: Expuesta Cusco, Perú.
0: Un horror la muerte de este hombre.
1: Digamos, porque por traición, digamos, porque él había desoído. Entonces cuando uno...
0: muerte a garrote vil, así se llama una cosa.
1: Y la cabeza expuesta durante varios días en la plaza principal de Cusco.
0: Tu familia queda totalmente...
1: desterrada.
0: Sí,
1: y,
0: sí.
1: Digo, porque a mí me gusta la parte romántica, pero también la otra. Cuando uno habla de las... cuando uno se pone a ver las contradicciones de Córdoba o un montón de cuestiones, porque esta ciudad tiene las avenidas más... de las avenidas más angostas, las veredas son angostas, porque esta ciudad siempre fue un lugar de paso.
0: Sí.
1: ¿No? Estaba pensada como un lugar de paso.
0: Nadie claro.
1: Esta ciudad
0: es
1: nació
0: que no era para...
1: a contranatura del virrey, incluso a contranatura de Jerónimo Luis de Cabrera, porque Jerónimo Luis de Cabrera vino a buscar guita, no la encontró.
0: No.
1: Y sobre todo eso, ante todo eso, esta ciudad se levantó. Lo cual también habla de cómo claro. se edifica una ciudad, a veces casi sin quererlo, ¿no?
0: Yo no sé cuántas ciudades han sido fundadas así por desobediencia. Uh-huh. No sé si hay otra. Es un caso extraño, pero real, claramente. Está Córdoba de la Nueva Andalucía, en homenaje a la Córdoba andaluza, por supuesto, claro. obviamente, ¿no? Evidentemente sí, es muy lindo decir que la fundó por desobediente, de puro guapo, por bella que vio a la ciudad, por lo preciosa, pero claro, porque tenemos magia, porque los peces son maravillosos, por el agua transparente del río, pero claro, los intereses también estaban a la orden del día. Y hay que decir que, porque de aquella Córdoba andaluza era la sangre de su amada esposa, doña Luisa Martel de los Ríos. Viuda, fíjense que la esposa de Jerónimo Luis era viuda, ¿saben de quién? De Garcilaso de la Vega, ni más ni menos. Padres andaluces, que su madre la dio a luz accidentalmente en Panamá, toda una historia aparte muy digna de ser narrada, solamente la historia de la esposa de Jerónimo Luis, doña Luisa Martel de los Ríos. Pero hay mucho, mucho y muy, pero muy interesante para decir a propósito de esta desobediencia que terminó en esto que hoy somos, ¿no? Esta Córdoba que se hizo... por un momento de desobediencia quizá, o por todo un plan de desobediencia. Uh-huh. Lo cierto es que se fundó y tuvo sus consecuencias.
1: Exactamente.
0: Tuvo consecuencias para Jerónimo y para todo el resto de esa expedición. Hay que decir todo completo, ¿no? No solo murió Garrote Vil, sino que toda su familia, y ahí entra a tallar la esposa, Luisa Martel, sufrieron una humillación, uh-huh. una persecución, te despojan de todos
1: de
0: tus
1: todo.
0: Bienes, o sea, no, es absolutamente desastroso. Uh-huh. Pero bueno, así fue la fundación de esta Córdoba de la Nueva Andalucía, que hoy cumple un año más.
1: Contraviento y, bueno, marea no, porque no hay mar acá,
0: no,
1: pero contraviento,
0: no.
1: Estamos aquí en esta ciudad de Córdoba y hoy también se entregaban en el Teatro Comedia, en el Teatro Municipal Comedia, como se hace cada año, los premios Jerónimo. Nuestra compañera Celeste Chacheta está allí. ¿Qué tal,
0: Celeste?
1: Muy buenas noches, ¿cómo andás?
2: Hola, muy buenas noches. ¿Qué tal, Gonza? Sí, ¿qué tal a toda la audiencia? Así es, estamos acá en el Teatro Comedia, está finalizando justamente ahora la entrega de los premios Jerónimo y la gala también que llevó a cabo la ciudad de Córdoba.
1: Bueno, a vos te tocó estar, porque el año pasado fuiste, ganaste un premio.
2: Sí, ¿sí? El año pasado me tocó recibir esa distinción, que para mí es un orgullo y un honor, es la máxima distinción que entrega la ciudad de Córdoba a distintas personalidades, instituciones también que realizan trabajo principalmente social o que tienen alguna relevancia en la construcción de la identidad de la ciudad. Y bueno, hoy estamos acompañando en esta entrega 2026.
1: Bueno,
2: además.
1: ¿Cuándo ya está terminando? Me decías cuando empezó tipo 7 por ahí, ¿no? 7 y media.
2: Arrancó, sí, a partir de las 18:30 se empezó a abrir las puertas y comenzó como a las 7 y media, efectivamente, con la llegada del intendente Pacerini al teatro, y además con una presentación artística previa hermosísima de la Sinfónica de Cuerdas de la ciudad de Córdoba, que tocaron desde su repertorio de música clásica, un tango, y finalizaron con el típico cuarteto cordobés.
1: Estaba viendo ahí los nominados para el premio Jerónimo de la Gente, que siempre se rescata mucho, ¿no? A Padim, Una Puerta, Corazones de Luz, distintos espacios sí. que tienen que ver con sociales, el Centro Murciano de Córdoba, el Instituto Especial Zulay, que fueron los nominados al premio Jerónimo de la Gente, que son un reconocimiento sí. realmente importante porque los votan los vecinos, ¿no?
2: Exactamente, fueron 5 los nominados al Jerónimo de la Gente, como bien vos decías, Gonza, y hasta hoy, hasta hace unos 5 minutos, desconocíamos cuáles de esas 5 fundaciones, uh-huh. principalmente la característica que habían solicitado para este año es que no sean individuos sino que sean organizaciones uh-huh. sociales o fundaciones. Y en este caso nos enteramos hace 5 minutos atrás, la ganadora 2026 del Jerónimo de la Gente es el Instituto Sushay.
1: Ah, mirá, que es un instituto que tiene la finalidad de mejorar la calidad de vida para personas que tienen
2: discapacidad.
1: Exactamente.
2: Sí, tienen un trabajo muy intenso con el acompañamiento no solo de las personas con discapacidad, sino también con sus familias y posterior inclusión después en la sociedad.
1: Bueno, Celes, muchas gracias ahí, te mandamos un abrazo, venite, o no sé si hay una ágape, capaz que te dan de comer, si te quedas de comer, quédate ahí.
2: Está un poco escueto la situación.
1: Porque acá está peor, te digo.
2: Me imagino, compañero.
0: No, y tenemos acá el día del empleado de Radio Nacional, pero bueno, vos fijate, Cele.
2: Bueno, dale.
0: Si hay masitas, avanti.
2: Les mando un abrazo grande. Acá ahora lo que está sucediendo es que la gente está abrazando, está celebrando ya con la relajación post uh-huh. Todo lo ceremonial y protocolar típico de este evento, pero bueno, ahora ya se descontracturó y
0: llega el momento de la masita, Don Pasadini, claro, se tiene
2: que
0: jugar.
2: El momento más lindo.
1: Claro, exactamente.
0: Sí, disfrutarlo.
1: Bueno, Cele, nos vemos acá cuando vuelvas.
2: Bueno, les mando un abrazo grande. Hasta luego.
1: Ahí estaba Celeste Chacheta, que estaba ahí en el Teatro Municipal Comedia, donde se entregó el premio Jerónimo de la Gente. Había 5 organizaciones nominadas. El Instituto Especial Sushay ganó el premio Jerónimo de la Gente, que claro, este año me parece que está bueno. Este año se pidió que sean organizaciones sociales.
0: ¿El premio es solamente simbólico o significa algún aporte en este caso? Estaría bueno que, tratándose de esta fundación que seguramente necesita seguro de todo y más con esta noble labor, claro, que sea un apoyo también económico concreto por parte de la ciudad. Sería, ya vamos a averiguar, porque sí está bárbaro, pero justamente por ahí pasa la cosa, más en estos tiempos, ¿no? Vamos a averiguar. Sushay, ¿y qué son? ¿A qué se dedican?
1: Laburan con gente que tiene múltiples discapacidades.
0: Ah, mira vos. Bueno, claro. O sea, la pucha. Uh-huh. Sí, nadie más merecedor que semejante gente que se dedica a eso, ¿no?
1: Exactamente.
0: Así que, ni más ni menos.
1: Así que bueno, esto es algo que ha acontecido recién, se acaban de entregar los premios Jerónimo 2026 en la ciudad de Córdoba. Son las 8:36, voy a pasar una canción que de alguna manera tiene que ver con Córdoba.
0: Yo traje después, tengo 400.000, pero lo mío es más clásico.
1: Lo mío es más moderno, pero tampoco tan... Pero ya es clásico, porque ya cuando pasan determinada cantidad de años ya es clásico.
0: Sí, es cierto.
1: Vos sabés que yo tengo... Bueno, yo no vengo de Córdoba.
0: No,
1: yo soy cordobés por adopción y también por opción, digamos, porque yo en realidad podría haberme vuelto, haberme ido a otro lado, y yo sin embargo decidí quedarme acá en Córdoba. Más allá de que toda mi familia es cordobesa, mis viejos son de acá de Córdoba, tengo tíos, tengo primos, bueno, mis abuelos vivieron acá, tengo toda una familia de parte de papá y mamá que son cordobeses. Y viste que a mí me pasa esto que yo me siento, y ya he vivido más parte de mi vida en Córdoba que de mi lugar de origen, de allá de la Patagonia, a donde no voy incluso hace casi 15, mirá vos, 16
0: montón.
1: Años, hace un montón,
0: claro,
1: que no vuelvo, hace un montón. Y yo puedo decir que de Córdoba son mis 3 amores.
0: ¿Ah, sí?
1: ¿No? Mis viejos son de acá, mi esposa es de acá y mi hijo, Valentín, también es de acá.
0: Claro.
1: Y los Caligaris tienen una canción que se llama Mis 3 Amores. Ah. Pero para ellos los 3 amores son otros, ¿no?
0: ¿Ah, sí?
1: Sí, tienen que ver con
0: birra, con...
1: Tiene que ver con las mujeres, los alfajores, pero sin yeah. duda los Caligaris
0: pero
1: han sido...
0: Pero son 3 también.
1: Son 3 amores, exactamente.
0: Sí, señor.
1: Y es una de las canciones que, como los Caligaris van por el mundo con su música, por Latinoamérica con su música, hay mucha gente que sabe o entiende que en Córdoba hay 3 amores, son estos los que cantan los Caligaris. Oh.

0: Ahí estaban los Caligaris con Pippo Cipollatti, los
1: Ajá.
0: tres amores, el cuartetazo, las mujeres y los alfajores.
1: ¿Qué tal, eh? Sobre todo me quedo con los alfajores, mira.
0: Exactamente. Sí. Así que ahí estaban los Caligaris, una de las bandas que en el último tiempo están dejando el nombre de Córdoba, por lo menos en gran parte de Latinoamérica,
1: sí,
0: ¿no?
1: Sí,
0: mucho
1: sí,
0: éxito
1: sí,
0: en
1: sí.
0: México, mucho éxito en Colombia, en Costa Rica, han viajado a España, en parte también de los Estados Unidos, han hecho giras, así que en esos lugares que capaz que no conocen Córdoba, nos conocen porque saben que tenemos buenos alfajores, el cuarteto y lindas chicas.
1: Hay gente que cree, viste, que en que Córdoba, no sé, que es como muy pueblerino, porque por ahí te dicen...
0: pero eso pasa hasta en
1: sí,
0: Buenos Aires,
1: claro,
0: te digo,
1: no sé, Jesús María, algo. Ah, y como si estuviera... No, pará, a ver...
0: A mí me han...
1: Viste, bueno, cuando decís, pero no tenés
0: bueno
1: idea
0: decir,
1: de cómo...
0: A mí me han pedido, a veces me te llaman y dicen, hola, te llamo de tal medio de Buenos Aires, para que nos haga una salida así, qué sé yo, la verdad,
1: claro.
0: Algo que pasó
1: sí,
0: de acá a...
1: Claro.
0: Y te dicen, bueno, ¿y vos podés ir? Le digo, no.
1: Pero claro, no tienen noción
0: aparte
1: de
0: Aparte
1: las...
0: te piden una salida, no, obviamente sin plata.
1: Claro, por supuesto.
0: No, le digo, yo no me voy a trasladar. Le digo, pero
1: que,
0: no, hay 50 kilómetros.
1: Claro, que es una cosa así como que nos vamos en burrito en el medio del poleo y la peperina, alegremente, bucólicamente, y que todo queda cerca. No, pará, a ver. No es así, pero me sorprende siempre eso porque ya en un mundo tan globalizado, como que eso, pues sí, bueno,
0: no,
1: antes,
0: bueno,
1: pero
0: hay una...
1: siguen
0: bueno,
1: creyendo
0: tiene que ver
1: eso.
0: Con... Pero sigue pasando, tenés
1: sí,
0: razón,
1: sí,
0: sigue pasando.
1: Pensando, porque
0: y...
1: voy a decir, es cuestión de, a ver, es muy fácil saber que eso no es así, a ver, prácticamente no es así, pero es como que siguen pensando por ahí muchas, no pocas, muchas situaciones que Córdoba es todo muy, como que queda todo acá nomás a la vuelta, medio que es medio como pueblo y el alfajor, el burrito.
0: Yo creo que, porque incluso eso,
1: claro.
0: Porque incluso eso yo no sé si pasa...
1: La montaña que tenés
0: no sé
1: acá
0: si
1: nomás.
0: Eso le pasa a Rosario, por ejemplo.
1: No, yo más,
0: pero
1: me
0: con
1: parece
0: Córdoba,
1: que no.
0: Bueno, quizás sea porque
1: sí.
0: Hay mucha imagen de la sierra.
1: Claro,
0: y demás.
1: Porque se le ha dado mucha manija a eso, que acá, que
0: pero
1: todavía hay. Y...
0: A los rosarinos no le pasa
1: no,
0: eso.
1: No.
0: Pero a Córdoba sí piensan que, viste, que Córdoba, Carlos Paz, está todo ahí
1: está
0: cerca.
1: Todo,
0: está todo ahí,
1: abrí la ventana y caes adentro.
0: Claro,
1: ¿viste?
0: Es todo
1: sí,
0: lo
1: sí,
0: mismo.
1: Sí. Y que.
0: Cuando era la época de los incendios, viste,
1: claro.
0: Que el incendio que. Nada, están
1: a
0: 30 kilómetros, a 30 minutos de irte en auto, te decían, no podés hacer una y no podés ir a la... Digo, nada, pero yo estoy en el
1: claro,
0: centro
1: es como que
0: Córdoba.
1: Te das cuenta que no hay la más mínima noción de la distancia y de las diferencias, básicamente, no, pero sigue pasando eso, es algo que siempre me causó gracia, pero me llama la atención, ¿Te parece, Gonza, hablando de que yo siempre digo, algunos porteños sobre todo, por ahí como que creen que acá, no sé, te trasladas en burrito, tomas más, como que se puede decir, pero oiga, no, a ver,
0: no.
1: Y Villa Allende no queda acá al lado, Mendiolaza,
0: bueno,
1: Carlos Paz, o sea, no es todo acá al lado de mi casa.
0: Yo pienso que vos te tomás un taxi,
1: claro,
0: te vas de acá a Altagracia.
1: No,
0: en...
1: Acá nomás, ¿viste? Y que, sobre todo, ¿no? Que tenemos todo montaña, todo lomita, todo burrito cordobés, y en burro vamos y en burro venimos. El Gato Peters tiene algo que decir a propósito de el burrito cordobés.
2: No quería llegar a Córdoba con las manos vacías. Bien nacido y agradecido como somos los del campo, tenía que devolver parte del afecto recibido en los premios, en la consideración del público cordobés todos estos años. Y yo quería una canción y puse en el Google Córdoba canciones. ¿Y sabés qué canción apareció? El burrito cordobés. Mirá que tendrán canciones los cordobeses. Yo digo, va a aparecer alguna canción revolucionaria. Los cordobeses son quilomberos, hicieron el cordobazo, siempre están en desacuerdo, arman de pelote. A mí me tocó el burrito cordobés. Por un caminito y piedra. Ese no es que estaba estropeado el compa, es el camino de mierda que le tocó al burro de piedra. El burrito cordobés, tranquilo al trotecito, tranquilo en el andar, puta, no sería santiagueño el burro de mierda. Total, no tiene apuro, apuro por llegar. ¿Y qué apuro va a tener un burro? ¿Qué noción del tiempo tiene un burro? Salva que vaya a comer, ¿qué mierda le importa qué hora es? Uy, uy, uy, no lo silbé, uy, uy, uy, no lo apuré. No me va a decir que es sordo el burro santiagueño. Total, no tiene apuro mi burrito cordobés. La siesta parece darle otra vez el traqueteo. Siesta, boludo, venía despacio y paró a dormir la siesta. Va a llegar pasado mañana el burro. Una paz que huele a miel. Nunca supe que la paz tuviera olor. Si huele a miel, está durmiendo en un panal el burro. Acordate que lo agarran las abejas. El arroyo canta, canta media voz. ¿Cómo el arroyo? Y el burro no se habrá caído al arroyo, ¿no? La tarde se ha dormido junto al sol. La tarde se ha dormido quiere decir que se hizo de noche. Y lógico, salió tarde, venía despacio, no cree que lo apure. Paró a dormir la siesta, lo agarraron las abejas, se cayó al arroyo. ¿Qué mierda? Va a llegar la semana que viene el burro. Uy, uy, uy, no lo silbé. Uy, uy, uy, no lo apuré. Total, no tiene apuro mi burrito cordobés. Un homenaje a Gerardo. Gerardo López, primera voz de Los Fronterizos, autor de este tema.
1: Pero claro que sí, justamente estaba pensando en Gerardo López, con el burrito cordobés. Gerardo López, que vivía toda su familia en... ay, se me va a ir el nombre de este lugar. Ay, se me fue nomás, que era un lugar de
0: hermoso, me imagino.
1: Vacaciones, sí, acá cerquita, te vas en un colectivo de media distancia. Todos esos lugares, precisamente, son los que muchas veces...
0: Unquillo vivía.
1: Unquillo, eso. Unquillo, como que está acá nomás, ¿viste? Y vos decís, sí, está cerca, pero no es acá nomás. No es acá nomás, ¿eh? Lo del burrito es una maravilla. Un Gerardo López que era muy simpático, me acuerdo, y que siempre andaba con un pañuelo porque transpiraba. ¿Cómo transpiraba ese hombre? ¿Cómo

0: Qué lindo escuchar esto. Vos sabés que siempre me preguntaba yo cuando escuchaba la letra, el arrebol, ¿qué es el arrebol? Que en un momento lo menciona. Y los arreboles, fíjate vos que no, nunca se usa esta expresión, es el color rojizo, tirando anaranjado, uh-huh. Que suelen tomar a veces las nubes cuando las traspasan los rayos del sol. Ese color que toman las nubes cuando las atraviesa el rayo de la luz solar es el arrebol. Fíjate vos que uno no lo ha usado jamás y lo usan ahí, lo dice claramente en el burrito cordobés. Es un fenómeno óptico, que generalmente pasa o al comienzo del día o en el atardecer, que es precisamente cuando sale el sol o se pone, ¿no? Claro, tiene un uso poético. También a veces para describir el rubor de alguien que se sonroja, tiene muchos, para los que saben usarlo, los poetas lo usan muy bien, precisamente para decir arrebol por alguien que se ruboriza, por ejemplo, ¿no? O que tiene cierto pudor. Una belleza, la canción y el recuerdo, escucharlo al Gato Peters y después escucharlo también a Don Gerardo López.
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0: Faltan 8 minutos para llegar a las 9 de la noche, mientras los jugadores de Bélgica y de los Estados Unidos están entrando a la cancha ya para disputar este partido de octavos de final de la Copa del Mundo. Nosotros todavía tenemos unos minutos por delante antes de que termine la primera hora de esta noche de Radio Nacional. Vos sabés que hoy se cumple un aniversario del nacimiento de una de las piedras angulares, de uno de los propulsores del rock and roll a nivel internacional.
1: ¿Ah, sí?
0: Estoy hablando de Bill Haley,
1: ¿ah?
0: Más conocido por llevar literal a los Cometas, ¿no? Bill
1: sí,
0: Haley
1: señor.
0: Y sus Cometas. Vamos a escuchar la canción que me parece a mí cada vez que uno piensa y habla de Bill Haley, piensa en esta canción, y cuando uno piensa en las primeras canciones del rock, aparece siempre esta canción, que sin dudas lo ha sido. Es el famoso Rock Around the Clock, el rock alrededor del reloj.
1: Sí.
0: Bill Haley y sus Cometas.
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0: Había nacido Bill Haley un 6 de julio de 1925 en Highland Park, en Michigan, en los Estados Unidos. Se llamaba el, en su documento, no, allá no tienen DNI, no sé cómo se llaman los Estados Unidos, pero en su partida de nacimiento, William John Clifton Haley. En 1929, a los 4 años, sufrió de una cirugía en el mastoides que accidentalmente lesionó severamente el, su nervio óptico.
1: Ajá.
0: Por eso, cuando uno ve las fotos, ve que tiene un ojo levemente caído, bastante, más que levemente, bastante caído.
1: Sí, sí.
0: Y le dejó como secuela una ceguera del ojo izquierdo para el resto de su vida.
1: Ah, la flauta.
0: Bueno, como efecto, como resultado de los efectos de la Gran Depresión en el área central de Detroit, su padre se mudó a Bethel, una pequeña localidad de Pensilvania, cuando Bill Haley tenía apenas 7 años. El padre de Haley, William Albert Haley, originario de Kentucky, tocaba el banjo y la mandolina, y su mamá Maud, que era de Inglaterra, lo acompañaba en los teclados. Desde muy chico empezó a tener formación clásica Bill Haley, que lo heredó de sus padres. La cosa es que fue uno de los primeros en mezclar, en exponer esto, esta mezcla de ritmos, y de empezar a hacer sacudir a los jóvenes norteamericanos con esta música. Después vendría Elvis, ¿no?
1: Es difícil de bailar, es porque uno quisiera poder saber bailar, pero eso, pero es muy, el verdadero rock and roll tiene su propia técnica.
0: Exactamente. Después vendría Elvis, ¿no? Y como que todo esto lo pondría ya en el cielo. Pero primero, Bill Haley y sus Cometas, junto con otros, empezaron a marcar el camino donde después pisarían en esa ya huella firme Elvis Presley. Escuchamos una más de Bill Haley ya cerrando.
1: ¿Tendría
0: esta...
1: que ver, perdón, con el cometa Haley? Supongo que sí, el nombre de y sus cometas.
0: Claro, él tenía el apellido Haley y aprovechó el envión y le metió.
1: Estamos.
0: Exactamente.
1: Sí,
0: así que escuchamos uno ya para cerrar la primera hora de esta noche de Radio Nacional, mientras esperamos el partido entre Estados Unidos y Bélgica. Llegan Bill Haley y sus cometas haciendo Shake, Rattle and Roll, otro clásico.

0: Ahí estaba entonces Bill Haley haciendo Shake, Rattle and Roll. Estamos esperando que vengan las noticias desde Radio Nacional Buenos Aires, desde LRA1. Y ya venimos, ¿eh?
1: Así es, para empezar la segunda hora de esta noche de Nacional Córdoba. 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
3: Las 9 de la noche en la República Argentina. Nacionales, mundial, la información con Eladio Arregui.
4: Continúa la Copa del Mundo y los octavos de final. Está por comenzar Estados Unidos-Bélgica. El ganador enfrentará a España, que derrotó a Portugal 1-0 en el final del encuentro con gol de Merino. Mañana a las 9 de la mañana comienza la transmisión de Nacional para Argentina-Egipto.
3: Argentina va a cumplir sus compromisos y no va a defaultear, así lo señaló esta noche el ministro de Economía, Luis Caputo.
5: En Argentina habíamos normalizado el atropello a la propiedad privada, habíamos normalizado no cumplir los contratos, habíamos normalizado defaultear nuestra deuda. Y eso tiene unas consecuencias enormes después a la hora de hacer política. Algunos querían ver con mayor claridad lo que nosotros veníamos repitiendo desde hacía semanas, que es que teníamos esencialmente las necesidades de financiamiento cubiertas o identificadas por el 2026 y 2027. Lo que hicimos hoy fue ponerlo en blanco y negro.
3: Declaran el estado de emergencia y desastre agropecuario en Buenos Aires y San Juan. Es por los daños ocasionados por distintos eventos climáticos durante la primera mitad de 2025. La medida permitirá que los productores afectados accedan a asistencia financiera. El tránsito con Ernesto Arriaga.
6: El puente Alsina, que une la ciudad de Buenos Aires con Valentina Alsina, en provincia de Buenos Aires, se acaba de liberar porque hay una protesta de personas pidiendo energía del lado provincia. Ya se levantó el corte, fue la policía, habló con ellos y se levantó el corte del puente Alsina, también llamado Uriburu, y puente Nicolás de Monti. La autopista de Lepiane y 25 de mayo, totalmente normal ya hasta ahora, y la autopista Riccieri, 80 y 90, para camiones y micros a la terminal de aviones del aeropuerto de Ezeiza.
3: En Esquel, en donde nos escuchás por AM910, la temperatura es de 2 grados, con cielo nublado. Aquí en Buenos Aires, 7 grados 6 décimas, humedad 64%, cielo algo nublado.
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9: Hola país, muy buen día para todos desde LT11, Radio Concepción del Uruguay.
10: Desde la capital de Río Negro, Viedma, desde LRA2.
11: De Nacional Comodoro Rivadavia, LRA11.
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8: Con todo el país.
9: La ciudad con todo su departamento tiene más de 70.000 habitantes.
10: Nuestra comarca que compartimos con los vecinos maragatos de Carmen de Patagones para un conglomerado urbano de aproximadamente 80.000 personas.
11: Esta tierra petrolera en la cuenca del Golfo San Jorge.